0: avances que se realizan desde el INMA. Scott Mitchell, científico del CSIC en el Instituto de Nanociencia y Materiales de Aragón, uno de los organizadores de este Water Safety Symposium que se celebró en Benasque la semana pasada. Muchas gracias por haber hablado con nosotros.
1: Muchas gracias por hablar con nosotros. Adiós.

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Continuamos en esta mañana de miércoles. Hace poco más de un mes les contábamos que había desaparecido la cruz de la Neto, hecha de aluminio, 100 kilos de peso, que fue colocada en el techo del Pirineo hace casi 75 años. Y su desaparición sigue rodeada de misterio. ¿Quién la cortó con una radial? ¿Qué hicieron con ella? ¿Ha sido troceada? Preguntas que continúan sin respuesta. Pero este fin de semana, el montañero francés Maël Lelagadec decidió colocar en la cima del famoso pico una nueva cruz, hecha por él mismo, de madera maciza, con un peso de 35 kilos, que llevó hasta arriba en su espalda. Y hasta 47 colegios e institutos de Aragón han cancelado viajes, excursiones y salidas hasta finales de este curso, como medida de presión para reclamar a Educación una regulación que les garantice protección jurídica. Esto significa que unos 10.000 alumnos se quedan sin esa esperada excursión de fin de curso este año. Otros buscan soluciones alternativas. En el Instituto Público Andalán de Zaragoza han contratado a 2 monitores privados que irán junto a sendos profesores en ese viaje de fin de curso que muchos habían pagado por adelantado. Por otro lado, Comisiones Obreras entregaba ayer más de 4.000 firmas al Gobierno de Aragón para exigir la protección de los docentes y el fin de la precariedad en las salidas escolares. El próximo lunes se celebra el Día Internacional de los Museos, pero en los centros municipales se empieza a celebrar desde este mismo viernes. Muchísimas actividades para todas las edades y para todos los gustos que descubriremos en unos minutos. ¿Y han pensado ustedes alguna vez en escribir un libro? Permanezcan atentos porque hoy Michel Suñén, en su Abrapalabra, va a darnos todas las claves para lograr este objetivo. Esos son algunos de los temas que hemos preparado para este miércoles 13 de mayo. Vamos con nuestra noticia de portada.

0: El 18 de mayo se celebra el Día Internacional de los Museos, pero en Zaragoza lo vamos a empezar a disfrutar, a celebrar desde este mismo viernes, con un montón de actividades que han preparado en los museos municipales. Hablamos con Sara Fernández, consejera de Cultura del Ayuntamiento de Zaragoza. Buenos días, señora Fernández.
1: Muy buenos días, encantada de estar con vosotros.
2: Cuéntenos, porque ya llevan ustedes años haciendo una programación en torno a esta efeméride, ¿verdad?
1: Sí, el ICOM, el Consejo Internacional de los Museos, declaró el 18 de mayo el Día Internacional de los Museos y todos los años en torno a esta fecha, aparte, por supuesto, de hacer más accesibles nuestros museos con horarios, bueno, con fechas gratuitas, en este caso será el fin de semana y el mismo lunes, excepcionalmente los lunes están cerrados normalmente los museos, por la mañana, como es el día 18, lo abriremos. Lo que hacemos es organizar un montón de actividades, como digo, en torno a esa fecha, para que la gente que no conozca los museos o los que ya los conozca los vea de una forma diferente y, sobre todo, para convertirlos en espacios culturales de ciudadanos. En esta ocasión, este año, el Consejo Internacional, el lema que ha decidido es Museos uniendo un mundo dividido, por las circunstancias, como sabéis, bueno, en las que estamos, por desgracia, a nivel internacional, y por tanto, lo que hemos decidido es que los museos sean un foro de debate, en este caso, con unas primeras jornadas de pensamiento clásico en torno al arte. Muchas veces, muchas reflexiones que nos hacemos, pues ya se las hacían en su día, pues los romanos, los griegos, y por eso con la Asociación de Aragonesa de Filosofía, pues hemos montado una serie de actividades artísticas y culturales sorprendentes, diferentes, pero en torno a este pensamiento clásico.
2: Una edición esta muy ambiciosa, porque efectivamente no hay nada inventado, no hay nada nuevo bajo el sol, ya lo decían los en latín, pero claro, es casi provocativo invitar a la gente a pensar hoy en día, parece.
1: Pues sí, además a través de diferentes disciplinas artísticas. El viernes por la noche empezaremos a partir de las 9:30 en la Plaza San Felipe, delante del Museo Pablo Gargallo, con rap, que en este caso rap es rap, arte y pensamiento, con Free Zaragoza Show, que se acerca especialmente a los más jóvenes, pero bueno, improvisación teatral, danza urbana, pues el freestyle, para debatir, aparte de conceptos filosóficos. Con ese mismo espíritu, el sábado emprendemos actividades, en este caso en el Museo del Teatro, y habrá dos encuentros entre filósofos y artistas para dialogar en torno a ese pensamiento clásico, pero también vamos a hablar de nuestra historia. Ya el domingo 17, en este caso será en el Museo del Foro, se va a hacer un podcast en directo de, en este caso, de historias romanas, de Pompeya, una ciudad con romana en 100 objetos, a través del podcast de Historias de Aragón, que, como sabéis, es bueno muy conocido y hemos grabado muchos capítulos, afortunadamente, en nuestros museos. Y ese mismo día, también en el Museo del Foro, el domingo, vamos a tener un combate de filósofos. A través de un grupo de teatro, pues se van a personificar Platón y Kant y van a debatir en cuanto a sus grandes diferencias y algunas coincidencias también en cuanto a qué es la belleza, qué es el arte, el papel del artista. Y como decía, el lunes, que es el propio Día Internacional de los Museos, pues abrimos todos los museos también de forma gratuita de 10 a 2:30. Y yo creo que es una oportunidad también para que muchas personas pues disfruten de forma diferente, como digo, de nuestros museos, también de las exposiciones que hay en ellos, y por supuesto invitamos a todo el mundo a participar.
2: Bueno, además los museos de Zaragoza son conocidos y son queridos. En 2025 superaron los 700.000 visitantes, o sea, es una cifra de récord.
1: Sí, estamos muy contentos porque, como sabéis, estamos renovando todas las infraestructuras del Museo Pablo Gargallo y, por tanto, hasta finales de este 2026 no lo podremos reabrir. Por tanto, parte del 2025 ha estado cerrado y, aun con todo, como bien dices, pues se han pasado los 700.000 visitantes, la cifra más alta de la historia, y eso es, pues por supuesto, porque viene más gente atraída por nuestro patrimonio, por nuestra historia, pero también por el resto de programas y actividades que hacemos a lo largo de todo el año. Yo invito a todo el mundo a que consulte la web del ayuntamiento. Hay programas, por supuesto, familiares, hay visitas guiadas a lo largo de todo el año y otros muy concretos y muy especiales. Estoy pensando en museos y mujeres, o estoy pensando también en los museos del bienestar, donde trabajamos también con temas de la salud mental, porque al final el arte y la cultura son terapéuticos. O sea que
2: sobre las
1: son
2: actividades
1: importantes, sí, poder mirarlo durante todo el año.
2: Sí, sobre las actividades le iba a preguntar, ¿no? Al Museo en Familia. Durante todo el año organizan ustedes ese tipo de dinamizaciones, cuentos, teatralizaciones para atraer a más público al teatro, que descubran, pues ya desde que son pequeños, ¿no? Esas maravillas que tenemos.
1: Sí, para nosotros es muy importante dirigirnos a distintos sectores del público, pues por supuesto a los más pequeños con las actividades en familia, o con actividades destinadas a ellos a través de juegos, e incluso diariamente puedes ver el museo de forma pensada también para los niños. Luego también para los más jóvenes, aparte de actividades como estas, o también las que tendremos en junio, en la Noche en Blanco, el mes que viene ya, también están generadas por un grupo que tenemos de jóvenes residentes en los museos, que se llama Los Rompepuertas, que son jóvenes de 16 a 21 años que nos hacen ver nuestro patrimonio y de forma diferente y mostrarla también con actividades que son más atractivas para el público joven. También para los más mayores, tenemos voluntarios del Ayuntamiento de Zaragoza de más de 60 años que enseñan el museo a personas mayores también. Ya sabes que muchas veces es muy importante que quien te cuente las cosas hable tu mismo lenguaje o compartas las mismas inquietudes. Y luego incluso tenemos actividades de museos, que tenemos un convenio con el Salud, aprovecho vuestros micrófonos para contarlo, aunque no son las actividades de este fin de semana, pero creo que es muy interesante. Tenemos con el Salud algunos un convenio por los que ciertas actividades son literalmente recetadas por el médico. Entonces son actividades que se desarrollan en nuestros museos, que saben que cuentan con esa vigilancia, con ese trabajo previo que se ha hecho a la hora de organizarlas para trabajar, pues muchas veces la soledad, la salud mental, para establecer vínculos sociales, que también es muy importante, y por eso creo que los museos son un foro, son un espacio vivo en el que cualquiera puede visitarlo y sentirse como en casa, y además en nuestro caso que son nuestros museos. Y luego quiero invitar también a todo el mundo a que mire la programación, porque todos los museos de Zaragoza participan en el Día Internacional de los Museos. Yo estoy hablando de la programación que hacemos en los municipales, también en el Museo del Fuego, pero es verdad que

0: cultural en sí, es decir, de disfrutar de esas piezas, de disfrutar de nuestro patrimonio, en el caso de nuestros museos de la Ruta Caesar Augusta, de conocer nuestra historia, de saber de dónde venimos, cómo vivían los romanos, cuánto de esa Caesar Augusta sigue hoy en día en nuestras calles. Aparte de todo eso, es verdad, como digo, que son centros vivos, son centros culturales, son centros participativos y centros sociales. Por eso creo que es muy importante hacer todas estas actividades y participar y ver los museos de forma distinta.
1: Pues desde el 15 al 18 de mayo estaremos celebrando este Día Internacional de los Museos en Zaragoza. Recuérdenos, señora Fernández, ¿dónde podemos consultar toda esta programación?
0: En la página web del Ayuntamiento, directamente. Aunque busquen Día Internacional de los Museos Ayuntamiento de Zaragoza, les sale toda la información.
1: Pues con esa recomendación, no es una receta, pero se lo recetamos nosotros, buscarlo y acudir a todas estas actividades, al menos a las que más nos interesen, obviamente. Sara Fernández, consejera de Cultura del Ayuntamiento de Zaragoza, muchas gracias por haber hablado hoy con nosotros.
0: Muchas gracias a vosotros y por ayudarnos a difundir la cultura.
2: Esta era nuestra noticia de portada, la programación, ya han escuchado, muy amplia y muy diversa para celebrar ese Día Internacional de los Museos el próximo lunes, pero desde este viernes ya podemos hacerlo. Y les cuento ahora lo que ocurría en la historia un 13 de mayo en nuestras efemérides.
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2: ¿Qué ocurrió en la historia un 13 de mayo? Arrancamos las efemérides del 13 de mayo en el año 461, cuando se produjo la batalla de Cartagena entre la armada romana y la vándala, en el contexto de los intentos del emperador Mayoriano de reconquistar los territorios romanos perdidos. Los vándalos fueron un pueblo germano de Europa Central que habitaban las regiones ribereñas del mar Báltico en las actuales Alemania y Polonia. Muy inferiores en número, usaron sobornos y un ataque por sorpresa para destruir las fuerzas romanas y ganar la batalla. Considerados como salvajes y desalmados, habrán adivinado que estos conquistadores dieron origen a la palabra vandalismo y sus derivados. El 13 de mayo de 1856 se colocó la primera piedra del ferrocarril en Zaragoza. Este evento marcó el comienzo de una nueva era en el transporte y la comunicación en España. La ceremonia de colocación de la primera piedra fue presidida por la reina Isabel II y asistieron importantes figuras políticas y empresariales del momento. El 13 de mayo de 1917, en Fátima, en Portugal, tres niños pastores afirmaron que se les había aparecido la Virgen y habían mantenido con ella una conversación, durante la cual les había confiado tres secretos en forma de profecías. Semejantes revelaciones supusieron la construcción del santuario de Fátima, que hoy en día es lugar de peregrinación para muchos católicos. El 13 de mayo de 1958, el australiano Ben Carlin se convirtió en la primera y única persona que ha dado la vuelta al mundo en un vehículo anfibio. Este ingeniero, en una discusión con compañeros de trabajo, aseguró que un vehículo de estas características podría dar la vuelta al mundo con algunas modificaciones y fue tomado por loco. Así que Carlin decidió tener la última palabra, viajando más de 17.000 kilómetros por mar y 62.000 por tierra para culminar su aventura. Eso sí, le llevó nada menos que 10 años conseguirlo. El 13 de mayo de 1989, grupos de estudiantes ocuparon la plaza de Tiananmen para empezar una huelga de hambre. La famosa movilización ya había comenzado a mediados de abril y se alargó hasta el 4 de junio, cuando se produjo la histórica masacre de Tiananmen. El gobierno chino decidió acabar con las protestas pacíficas que buscaban cambios en la política económica impuesta por las autoridades del país, mandando tanques y unidades del ejército, dando lugar a una tragedia. Al menos 200 civiles fueron asesinados, aunque según fuentes que estuvieron presentes, el número de fallecidos podría haber ascendido a más de 2.000. En el calendario de días internacionales resaltamos que el 13 de mayo se celebra el Día Nacional del Niño Hospitalizado. Esta fecha trata de homenajear

0: A estos pequeños valientes, a sus familias y a los profesionales sanitarios que los tratan, además de a todas aquellas personas y asociaciones que hacen más llevadera la estancia en el hospital con actividades lúdicas y entreteniendo a los pequeños en uno de los que puede ser el peor momento de sus vidas. Acabamos con nuestra acostumbrada nota musical. El 13 de mayo de 1941 nació Richie Valens, de nombre real Richard Valenzuela, en Pacoima, California. Pionero del rock and roll de los años 50, añadió ritmos mexicanos al rock and roll popularizando canciones como Donna, Come On Let's Go o La Bamba. Lamentablemente su carrera fue muy corta, pues falleció a los 17 años en un trágico accidente aéreo el 3 de febrero de 1959, conocido como el día que murió la música, porque también iban en ese avión iconos del rock and roll como Buddy Holly y The Big Bopper.
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0: Hoy se celebra el Día Nacional del Niño Hospitalizado y nosotros queríamos celebrarlo de una manera diferente, poniendo en valor la labor que cumple el arte para hacer más ligera, más liviana, más llevadera esas estancias en los hospitales. Hablamos con Beatriz Lucea, cofundadora de Believe in Art. Buenos días, Beatriz.
1: Hola, buenos días.
0: Bueno, ustedes realizan un trabajo precisamente en eso, ¿no? En humanizar los hospitales, en llenarlos en hacerlos más acogedores.
1: Sí, exactamente. Nosotras entendemos que el arte es una herramienta increíble y maravillosa que no solamente lo vemos en los espacios públicos, sino en los museos y en los museos, sino que además puede hacer la estancia de la gente en general, de los niños en particular, pues mucho más agradable, ¿no? El arte, ¿quién no nos gusta estar en espacios bellos, ¿no? Y más si te sientes vulnerable porque estás ingresado, bueno, pues vamos a cambiar los espacios fríos por espacios bellos, ¿no? O sea, es un poquito nuestro leitmotiv.
0: ¿Cómo surgió la idea de poner en marcha ese proyecto aquí?
1: Bueno, pues hace ya bastantes años, como, bueno, 14 en concreto creo que hacemos este año, pues bueno, María Luisa Grau y yo misma, que procedemos del mundo de la cultura, de las artes, somos licenciadas en Historia del Arte, trabajamos profesionalmente en el ámbito del arte, de los museos y tal, pues teníamos un poco la necesidad de devolver a la sociedad aquello que nos ha dado, ¿no?, que se suele decir. Y dijimos, ¿qué podemos hacer las del mundo de las artes? ¿Qué podemos hacer por la sociedad? Y vimos que en otros países, particularmente los anglosajones, aunque a día de hoy ya está mucho más normalizado en un montón de países, en Latinoamérica, en Europa, en muchos sitios, vimos que el arte y la salud era un binomio bastante normal y que, sin embargo, en España todavía no teníamos ese concepto tan interiorizado. Dijimos, bueno, aquí tenemos un hueco, nosotras sabemos de arte, tenemos muy buenos contactos en el mundo de las artes plásticas, vamos a hacer de los hospitales lugares más bellos, como está pasando en otros sitios, y así fue.
0: Claro, por la frase, ¿no?, que además la leí en su web y se me quedó, que es algo así como, ¿por qué algo va a ser feo pudiendo ser bello? Pues en el caso de los hospitales, no solo feo, sino también muy frío, porque todo tan blanco, claro, obviamente por motivos, ¿no?, de higiene, pero es verdad que son pues poco acogedores en un momento en el que no estamos en lo mejor de nuestras vidas.
1: Tal cual lo dices. Es que además nos pasa que cuando empezamos a trabajar nos llamaban pues porque los hospitales, bueno, particularmente en Aragón, pues los grandes hospitales de referencia tienen áreas que son pues muy viejitas, ¿no?, que están muy limpias y que tienen una tecnología muy avanzada, pero que los espacios comunes, como son habitaciones, pasillos, etcétera, etcétera, pues bueno, son de otra época y responden a otros parámetros arquitectónicos que ahora ya no nos gustan. Pero lo que nos resulta curioso es que cuando hacen hospitales nuevos, pues sí, son nuevos y se perciben como tal, pero siguen siendo muy fríos, como dices tú. Y al final, pues bueno, esa frialdad da cierta sensación de modernidad, pero no deja de ser frío. Así que, bueno, ahí estamos nosotros para combatir esa frialdad y dar calor a través del arte.
0: Bueno, ha mencionado ese binomio, salud y arte, y de hecho, hace unos meses hablábamos con Juan Carlos Bustamante, investigador de la Universidad de Zaragoza, sobre un proyecto con el que colaboran con ustedes y va de eso, ¿no?, de cómo el arte y las visitas a los museos contribuyen a nuestro bienestar personal, pero desde el punto de vista de la neurociencia.
1: Exactamente. Nuestro trabajo está avalado por la ciencia, no solamente por los espacios de investigación en los que estamos trabajando junto a la Universidad de Zaragoza, sino además es que, aparte de la evidencia científica, hay una evidencia que la puedes denotar en cualquier conversación, ¿no? Quiero decir, nosotros es una cosa tan sencilla como que nosotros en nuestras casas intentamos que nuestro salón, que nuestro dormitorio sea bonito. Pues lo que dices tú, si en un momento en el que te sientes tan vulnerable, cuando es una enfermedad que estás padeciendo tú o algún familiar tuyo, nos encontramos en un sitio que nos está acompañando, que nos está dando calor, que sobre todo ha sido diseñado ex profeso para esa planta, teniendo en cuenta muchísimas variables, porque antes de abordar cualquier tema, nosotros hacemos una investigación potente e importante sobre lo que allí pasa, cómo es el espacio, qué dolencias se tratan, qué edades hay allí. Si está todo hecho pensando en el paciente, es evidente que la experiencia va a ser mucho más llevadera. Y necesitábamos que esos datos nos avalaran, y por eso estamos trabajando pues de la mano con la Universidad de Zaragoza para que la neurociencia dé paraguas a nuestro trabajo. Y es un placer porque los resultados son muy positivos. Uh-huh. No solamente el arte puede funcionar como terapia desde la práctica, sino también desde la contemplación. Yo creo que cuando vas a un museo contemplas arte, sales mejor de lo que has entrado.
0: Que eso es importante tenerlo en cuenta por si uno dice, pues es que yo no sé pintar o no me gusta. Pues no es solo ponerse manos a la obra, esa función terapéutica, sino simplemente pues con ir, como decía, a un museo, uno ya es verdad que se encuentra mejor.
1: Sí, sí, la contemplación es beneficiosa y los estudios así lo demuestran. Tuvimos la suerte de conocer a Andreu Buenafuente, que fue padrino de una de nuestras intervenciones artísticas en Barcelona, y dijo una frase muy bonita a la prensa, y era que qué de malo te puede pasar en un museo, ¿no? Y pues bueno, seguramente, claro que te pueden pasar cosas malas, ¿no? Te puede dar un infarto ese día en el propio museo, pero como frase y como concepto realmente me parece muy potente, porque es verdad, la sensación de ir a contemplar arte a un museo es positiva, ¿no? Y así queremos hacerlo trasladar a los hospitales, que, uh-huh. que bueno, no podemos pensar que un hospital es como un museo, porque cuando vas allí, pues no es por placer, es por obligación, uh-huh. pero si acercamos un poquito esa sensación, ¿no? De calidez, de belleza, pues creo que damos un gran paso y bueno, los datos así lo demuestran, no uh-huh. es una sensación nuestra.
0: Una de las últimas intervenciones, lo contábamos esta semana, en colaboración con otras entidades, ha sido en el Centro de Salud de la J, precisamente uh-huh. en la zona de pediatría, que como decíamos, todavía más los niños necesitan pues perder ese miedo, esos nervios, sentirse más a gusto en ese tipo de zonas.
1: Sí, así es. Los niños pues todavía son más vulnerables, ¿no? Tienen todavía menos herramientas que los adultos para enfrentarse a lo desconocido, al dolor, al miedo. Y las pediatrías, que es por donde realmente empezó nuestro proyecto, aunque ahora trabajamos para todo tipo de edades, pues siguen siendo muy, muy importantes, porque eso, pues porque a un niño pues es más difícil explicarle, ¿no? Que le tienen que hacer un poquito de daño o cosas así. Y además trabajar con niños, porque los proyectos que abordamos en los centros de salud los trabajamos con los colegios cercanos, son un libro abierto de anécdotas maravillosas, y porque ellos participan, vienen a pintar con nosotras, son los que diseñan el proyecto para que pintemos lo que ellos quieren, en fin, que es un proyecto maravilloso que solo nos da cosas buenas, vamos.
0: Sobre cómo se ejecutan los proyectos, cómo es un poco el proceso, bueno, ya nos ha dicho que se documentan, pero a la hora de materializarlo, ¿no? Ese contacto con los artistas, luego pintar, luego para el final voy a dejar cómo se sienten los artistas después de haber colaborado, pero antes cuéntenos cómo es un poquito el mecanismo.
1: Bueno, pues cuando nos ponemos en contacto o se ponen en contacto con nosotros desde un área sanitaria, sea cual sea, lo primero que hacemos es un trabajo de comisariado, investigación pues profundo, porque como decíamos antes, pues no solamente tenemos que saber qué pasa ahí, ¿no? Si los pacientes que van a estar mucho rato, están ingresados, están de paso, cuál es la gravedad de esa planta, si necesitan calma, si necesitan energía. También tenemos que analizar el propio espacio arquitectónico, ¿no? Si entra mucha luz natural, poca, si hay mucha aparatología médica, en fin, un montón de cosas que analizamos, y con esos datos hacemos un trabajo de comisariado en el que elegimos a el artista o los artistas que consideramos tienen un lenguaje plástico adecuado para responder a todos esos factores que anteriormente hemos analizado. Una vez hemos elegido el nombre y la persona, se le proponemos el proyecto y nos dice que sí, trabajamos con bocetos, que por parte de Belief in Art trabajamos, bueno, pues para que técnicamente sean lo más perfectos y adecuados posibles. Y también los sanitarios con los que trabajamos dan un poco el ok, pensando en los pacientes, en que no hemos metido la pata con algún concepto pues que no sea adecuado, ¿no? Y que nosotras pues no, a lo mejor no hemos podido no hemos podido tener en cuenta por desconocimiento, que no suele ser lo habitual en realidad. Bueno, es un trámite, por así decirlo, pero uh-huh. nos quedamos más tranquilos todos. Y una vez tenemos el ok, pues bueno, el artista, ya empezamos con el tema de la logística, uh-huh. de las fechas que les vienen bien y horarios que les vienen bien para molestar lo menos posible al servicio, que el artista que trabaja generosamente y desinteresadamente con nosotras pueda adaptar su horario, sus tiempos, conciliar con su trabajo, y manos a la obra. Ahí ya sí que nos ponemos en materia, mancharnos las manos y empezar a trabajar en las paredes, y hasta que acabamos.
0: Y después, ¿cómo se siente uno por lo que ven, ¿no? En la reacción de todos, en el caso de los niños, los que han colaborado, los artistas, ¿cómo es cuando uno ve el resultado final?
1: Pues yo creo que es el momento pues más gratificante, claro, porque al final pues todo el esfuerzo que hay detrás, ¿no? Pues ten en cuenta que somos una ONG y aquí la gente pues colabora, como te he dicho, desinteresadamente, así que tanto los voluntarios como el artista, que también es voluntario, como los equipos sanitarios, que al final es, bueno, están trabajando para sus pacientes pero ellos también tienen que estar allí todo el día con la carga emocional de estar pues con personas enfermas, ¿no? En mayor o menor grado, con lo cual al final es pues como la fiesta, es como una fiesta final, ¿no? Cada intervención que hacemos merecería una inauguración, luego pues que no nos da tiempo a estar con estas cosas, pero es como, o sea, un sueño cumplido. Y luego el post, porque claro, a veces pues te escriben por redes sociales o por mail, o te encuentras con gente que Zaragoza es un pañuelo y Aragón también, que te dice pues yo estuve, pues yo no sé qué, pues yo tal, y eso es lo que al final da sentido a todo esto, pues la repercusión que puede tener, que en el 99% de los casos es favorable.
0: Bueno, pues es que solo hay que verlo, ¿no? Y pensar, si yo estuviera ahí, tuviera que ir a este hospital o estar ingresado, ¿cómo me gustaría más, ¿no? Ver la pared blanca desnuda, claro. O esas obras de arte que gracias a ustedes y a su trabajo se llevan a cabo. Beatriz Lucea, cofundadora de Believe in Art, muchísimas gracias por haber hablado hoy con nosotros, por poner en valor esas propiedades, ese poder que tiene el arte sobre la salud.
1: Sin duda, muchísimas gracias a vosotros.
0: Así celebrábamos nosotros el Día del Niño Hospitalizado, que es hoy, que es una oportunidad, una fecha para poner en valor todos los poderes, como decíamos, que tiene el arte sobre la salud, en especial la de los más pequeños.

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0: ¿Saben ustedes esa famosa lista de cosas que hacer antes de morir? Plantar un árbol, yo lo puedo tachar. Tener un hijo, también me faltaría escribir un libro. Y para eso hoy ha venido Michel Suñén a darnos todas las claves en este Abra Palabra. Michel, bienvenido.
1: Muchas gracias. Sí, ¿quién no ha dicho o quién no ha oído alguna vez a alguien de su entorno? Yo, mi vida da para una novela, si yo escribiera un libro, si tuviera tiempo, si me pusiera... Claro, a un escritor todavía nos pasa más, ¿no? Parece que es un poco esa liberación. Hay que analizar si es posible o no, si todos estamos en condiciones de escribir un libro, y sobre todo lo primero es si de verdad nos tenemos que plantear la posibilidad de hacer un libro. A menudo... las causas, los motivos son muy variados. Ego, pues yo soy la bomba y tengo que dejar esto para la posteridad, para que sepan de mí. O catarsis, pues necesito sacar todo lo que llevo dentro y ya está. Glamour, es muy chulo, parece desde fuera que es glamuroso ser escritor. También puede ser una causa del aburrimiento o incluso la sensación del ánimo de lucro. Desde luego, si son estas las motivaciones, salvo la de catarsis, que para uso interno quizá te venga bien, el resto olvídate de escribir un libro, porque la única causa real válida es que tengas una historia valiosa y potente que compartir con los demás. En ese caso, el primer filtro, bueno, lo hemos pasado, pero quedan todavía muchos por delante. Porque a menudo el punto de partida es esa sensación de decir, o ese convencimiento, que todavía es peor, de decir, es que tengo una idea perfecta, una trama maravillosa, y ya a partir de ahí el libro se va a escribir prácticamente solo. En realidad no es así. Esto no va de inspiración, que ayuda, puede ser muy creativo y eso te va a dar un factor de partida inicial, pero sobre todo es trabajo, trabajo y más trabajo. En consecuencia, el punto de partida no es esa idea maravillosa, sino, volvemos a los manuales de comunicación que tanto os he contado, que es aplicable para todo tipo de comunicación, los estudios previos, dominio del tema, tener claro a qué público te diriges. No es lo mismo escribir una historia para niños que para padres de familia, que para la ciudadanía en general, el contexto, aquello que puede influir en que ese libro sea atractivo o no atractivo, y el promotor, si lo hay, que puede ser tú mismo, o puede ser una editorial si realmente piensas que ella va a estar interesado en el tema. Solo a partir de aquí podemos definir el qué, la idea central, y el por qué, la finalidad, y hasta que no tenemos eso, es inadmisible plantearnos el cómo. Hay algunos que vienen, yo ya tengo esta historia que va a ir por aquí, tal. Bueno, ¿qué quieres transmitir? No sé, pero esta historia es que es maravillosa, me engancha. Bueno, pues igual a ti sí, que vienes muy ilusionado. Alguno que te conozca a lo mejor también, pero no es el procedimiento. Es como construir las casas empezando por las ventanas, ¿no? Primero son los cimientos, uh-huh, lógicamente.
0: Ahora que tenemos ese qué y ese por qué, nos ponemos manos a la obra con el cómo. ¿Cuál es el punto de partida?
1: A ver, en realidad lo primero es prepararse. Tienes que ser capaz no de tener buenas ideas, sino de redactar y escribir con eficacia. Puedes tener un talento, hay gente que lo tiene, y a veces puede estar ahí oculto, adormilado, y bueno, en un momento determinado surge, pero eso es lo menos. Lo habitual es que tengas que aprender a base de trabajo, de oficio, de desarrollar esos talentos y esas potencialidades que pasen de una posibilidad a algo real, que ojo, es lo que hemos hecho todos los escritores. Empezamos haciendo nuestros pinitos y poco a poco pues fuimos perfeccionando, mejorando, insisto, con trabajo, trabajo, trabajo, constancia, perseverancia y algún que otro sinsabor, que esto no va de éxito desde el primer momento en general, aunque alguno lo pueda tener. Aunque yo siempre digo que para medir el éxito no es la primera novela o el primer libro escrito, porque ahí todos los de tu entorno les va a llamar la atención y se lo van a llevar. En el segundo ya empiezan a fallar algunos, y a partir del tercero se quedan solo los que de verdad te siguen porque esos libros les gustan. Es a partir del tercero cuando puedes medir el éxito real. Otra cosa es que ganes dinero o que te dé notoriedad o que hay otros factores adicionales interesantes. Entonces, o te preparas o buscas a un colaborador que te pueda llevar a cabo el proyecto. Los típicos se llaman chinos o negros, que son los redactores que escriben en la sombra los libros para otros. Hay muchos famosos, y no vamos a señalar a nadie, que han ganado incluso premios importantísimos literarios de esta manera, y otros que ni siquiera los han ganado de esta manera, pero a verlos, hay muchos. O incluso puedes buscar una fórmula a largo plazo más efectiva, que es un entrenador de escritura que te ayude no a escribirte el libro, sino a que tú seas capaz, como si fuera una matrona que te permite dar a luz eso que llevas dentro, a desarrollarte y aprender a potenciar tu estilo y a escribir a través de él. Uh-huh. Lo principal es la implicación personal total. No el me gustaría escribir un libro, sino el quiero con mayúsculas. Esto implica sacrificios y que esto va a ser a largo plazo y que va a haber pasos adelante y muchos pasos atrás, sin sabores, insisto, y a veces momentos en los que querrías arrojar la toalla. Y si tienes claro el objetivo, no lo harás. Y si no, pues se quedará en un manuscrito, un borrador inacabado más, como hay tantos en cajones de todas las casas del mundo, o de muchas, por lo menos.
0: Imagino, Michel, que una vez que nos ponemos a escribir, que traducimos ese me gustaría en un quiero, voy a escribir un libro, hay distintos tipos, ¿no?, de escritor, distintas maneras de abordarlo.
1: Sí, distintas metodologías, digamos. Hay una clasificación muy clara, se ve desde el principio, entre la diferencia que hay entre un escritor de mapa y un escritor de brújula. Incluso en el género negro acostumbra a ver sobre todo los escritores de mapa. Yo soy de brújula. ¿En qué consiste esta diferencia? El de mapa tiene todo atado desde el primer momento. Esto es lo que va a pasar, estos son los personajes, tiene estas características, la trama va a ir por aquí, por aquí, por aquí. Es como si tuviera una especie de esquema previo muy definido de guión o de escaleta inicial. Y luego pasan a la fase de redacción, donde van llenando de esos conceptos o de esas ideas al contenido. Esto es más seguro, es más fiable, te da una estructura y un contenido predefinido que hace que te resulte más difícil perderte, pero al mismo tiempo es menos espontáneo. ¿Qué significa ser un autor de brújula? Que tú más o menos tienes claras las líneas maestras y algunos conceptos definidos, y luego permites también que la historia se vaya escribiendo a sí misma. Esto es muy importante porque es verdad que puedes perderte, tienes que tener ese talento para en todo momento saber administrar ese relato. Pero a menudo, sobre la marcha, es habitual que un personaje secundario se convierta en muy importante, adquiera más protagonismo, o una trama que no era prioritaria la ves sobre la marcha, que en esa historia resulta absolutamente necesaria. Es decir, el escritor de brújula, digamos que tiene un riesgo de perderse, pero al mismo tiempo es mucho más estimulante, es más emocionante y consigue llegar a registros que si no los has previsto de antemano, pues no aparecerían en la novela. Estos son métodos. Hay una cuestión de estilo. Hay gente que se le da mejor un método u otro. Y a veces, pues, a veces no. Siempre una de las claves es encontrar tu estilo y ser fiel a él, mejorarlo, pero no cambiarlo. Porque si quieres escribir como otros, siempre estarás superado por esos otros a los que quieres igualar, porque siempre serán más auténticos que tú. Entonces, esa cuestión es fundamental, elijas el método que elijas, ese respeto a tu estilo, el ser tú mismo, no querer parecerte a nadie, respetar la voz y la mirada es cómo vemos el mundo, cómo lo percibimos, qué nos llama la atención y qué no, en qué nos fijamos, y la voz, cómo lo contamos. Eso es lo que hace tu estilo. Claro, tenemos una voz y una mirada, hay que trabajarla si de verdad queremos ser escritores. Y en definitiva esto va siempre de introspección, de conocerte a ti mismo, de sacar lo mejor que llevas en el interior, de ideas propias, y evita las injerencias ajenas. A mí me resulta especialmente perturbador, yo me aíslo, no cuento a nadie nada de lo que estoy escribiendo hasta que el manuscrito está terminado, porque a veces, bueno, todos opinan, esto es como el fútbol, que todos sacaríamos un equipo y claro, como no perdemos, siempre somos el mejor entrenador posible. Pero aquí ocurre lo mismo, si tú empiezas a hablar con los que estoy escribiendo una historia sobre esto, va por aquí, todos te van a dar su feedback y eso puede hacer que tu brújula pierda el magnetismo o tu mapa se quede desfasado antes de lo que pensabas, ¿no? Entonces, salvo un entrenador personal que sí que te puede ayudar porque se mete en tu mente o en tu manera de y protege tu estilo, el resto son opinadores y los opinadores normalmente confunden más que ayudan en esta fase de flujo de ideas. Otra cosa ya, cuando tengas el manuscrito, sí que puedes pedir opiniones a expertos para que, o incluso al público general, para ver si eso funciona o no, pero durante el proceso creador suele confundir más que ayudar.
0: Todo esto que nos estás contando suena a muchísimo trabajo.
1: Efectivamente. Es imprescindible una disciplina perseverante y constante. No vale con decir, cuando tengo un ratillo escribo. No, tienes que tener un método, un plan de trabajo permanente. No te va a salir bien a la primera, salvo que estés tocado por la varita del dios de la creatividad y aun con todo se cansará de ti pronto y dejará de ocurrir. Si piensas que todo te sale bien a la primera, tienes un problema porque vas a dejar de revisar y eso va a ser mal o no. Catastrófico, va a ser lo peor. Y esto va de revisar, descartar, y mejorar permanentemente. Permanentemente, hasta la extenuación. Y esto a veces, muchas veces, es aburrido. Especialmente en mi caso, novelas de misterio que ya conoces todos los recursos que captan la atención, que y sabes lo que va a pasar a continuación, cuando estás revisando la novela por cuarta o quinta o sexta vez, pues no deja de ser tedioso, en el sentido de que es un proceso técnico y ya no inspirador o creativo. Entonces, ese compromiso diario inaplazable te tiene que llevar a marcarte unas horas al día, una o dos horas mínimo todos los días para ir avanzando, y ya depende de ti si trabajas a mano o en ordenador. Y me dices, hombre, en el siglo XXI, ¿cómo no vas a hacerlo a ordenador? Pues bueno, hay gente que todavía teclea así con dos dedos, y de esa forma es muy difícil que el flujo creativo, esos chorros de ideas, tú lo vayas plasmando sobre el ordenador. Pero a más, en mi caso, yo sigo escribiendo mis novelas a mano. Es como un filtro de calidad, porque no os olvidéis, primero, que a mí me encanta deslizar el boli sobre el papel, y es como si yo conectara mejor con mi mundo interior, quizá porque estoy acostumbrado a hacerlo. Yo mecanografío bien, o sea que ese hándicap que os decía antes no se da el caso. Incluso en la agencia hay contenidos que los preparo directamente con el teclado. Pero ¿qué ocurre? Que cuando tú escribes en papel, al poco tiempo te desprendes del rol de creador-redactor y pasas al de lector cuando estás leyendo ese contenido para pasarlo al ordenador. Y ahí ya haces un filtrado que le aporta un plus de calidad. Es como, bueno, lo que llega al ordenador ya está mejorado respecto a lo que ha salido de ti. Cuando lo vuelcas directamente en el ordenador, ya trabaja sobre pantalla o más adelante en papel, y es más difícil esos cambios tan radicales. Es como que ya está tan bien impreso, o sea, en la pantalla lo ves tan acabadito y tal, que como tienes menos ganas de entrar a saco y modificar. Otro factor habitual bloqueador es el miedo al folio en blanco. Es que yo quiero escribir un libro, pero me pongo y no puedo escribir la primera palabra. Esto es muy fácil de solucionar. Esto es cuando os hablo de improvisar al hablar en público. Improvisar es decir palabras. Llenar el folio en blanco es escribir palabras. Luego ya corregirás.
0: Claro, que no tiene por qué ser bueno ni tener sentido siquiera.
1: La cuestión es que tú te pongas a activar ese flujo. De hecho, lo habitual, esto nos pasa en la ejercitación física, sea deportiva o en el trabajo. Hasta que cogemos un poco, calentamos, pues estamos más torpones. Cuando ya llevas 5 o 10 minutos haciendo cosas, pues todo te sale mucho, mucho más fluido. Entonces, eso es fundamental. Bueno, escribirlo no significa que eso ya sea inamovible, al contrario. Es el pie para lo siguiente y ya revisarás y mejorarás en otras circunstancias. Por eso el trabajar todos los días es interesante, porque es verdad que no todos los días estarás igual de inspirado o igual de acertado, pero cuando no lo estés, estarás generando flujo para la siguiente vez y eso lo podrás corregir en su momento. Y también un recurso importante en el estilo para encontrar ese factor X de la obra maestra, o por lo menos de la obra buena literaria, es dejar reposar el contenido una vez que lo hemos terminado. Precisamente por lo que os decía antes de pasar del rol de padre de una obra literaria al de receptor. Cuando tú lo dejas 2, 3 meses, 5, 6 y lo coges de nuevas, ya no estás emocionalmente vinculado, no deja de ser tu creación, pero lo ves con otros ojos y estás mucho más favorable, mucho más predispuesto a encontrar errores, a mejorar y a pasar de lo bueno a lo mejor, porque no os olvidéis que lo mejor es enemigo de lo bueno.
0: Vamos a dar como unas claves, después de todo esto que nos has contado, un buen resumen para ponernos manos a la obra.
1: Pinceladas sueltas. En primer lugar, la autoexigencia. Insisto, lo mejor es siempre superar lo bueno. Con lo bueno te conformas, no consigues lo mejor. Ningún libro se escribe solo, ni siquiera ahora con la ayuda de inteligencia artificial. Bueno, tendrás unos textos, pero eso no es un libro, tienes que darle forma. Esto no va de chispa creativa, sino de trabajo y de constancia, como ya os he dicho. El talento se tiene o no se tiene, pero lo bueno es que podemos aprender. Y lo malo, que aunque tengamos talento, tenemos que desarrollarlo, que no es algo que brota y ya está en el momento fenomenal. No, no, tenemos que esforzarnos. Y escribir un libro siempre es la consecuencia de haber escrito muchos borradores y haber tirado muchos papeles a la papelera. Incluso libros inacabados que te das cuenta sobre la marcha de que no iban a ningún lado y tienes una experiencia de aprendizaje que te ayuda a hacer mejor los siguientes. Como analogía que os puede ayudar, esto es como conducir de noche. Vas con los faros y solo ves una parte de la carretera, pero si lo haces bien y tienes experiencia, acabarás llegando a tu destino. Pues así no querráis ver todo el libro ya acabado, tienes que ir paso a paso con la luz en un foco muy cercano, ¿no? Y sobre todo evita empezar con expectativas de ganar fama, de editar, de lucrarte, porque eso te va a llevar absolutamente al fracaso siempre. Tú tienes que empezar a hacerlo por placer, por necesidad personal, incluso por prurito personal, porque lo llevas dentro y quieres contar esa historia, si quieres con curiosidad. Y el consejo final sería, si dudas, no escribas un libro, no empieces. O empieza, pero simplemente por el placer de experimentar, de jugar, de hacer algo diferente. Y lo que os decía, no con expectativas, sino con curiosidad. A ver qué sale. Pero desde luego, si tu objetivo es editar, publicar, ganar dinero, hacerte de oro, ganar el planeta o ser famoso, hay otras muchas maneras de hacerlas más sencillas y que dependen menos del trabajo y del sacrificio que la literatura.
0: Bueno, mucho trabajo, ¿eh? Y constancia. Eso es lo que me ha quedado más claro, valiosos consejos. Y que todos esos borradores los tiren, eso sí, al reciclaje, por favor. Que lo destruyan si no quieren que les copien la idea, pero...
1: Y reaprovechar papel basura, que por la otra cara podéis hacer ahí vuestros pinitos literarios, claro que sí.
0: Pues muchísimas gracias, Michel Suñén.
1: Hasta
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0: Conocemos ahora la última hora de la actualidad, como siempre, con Vicente Alcaide. Buenos días, Vicente.
7: Muy buenos días, Pilar.
0: ¿Qué nos traes en este miércoles 13 de mayo?
7: Pues mira, hoy en nuestra tertulia política, el tema del parador de Teruel, de la fiesta, de lo que dijo Pilar Alegría, el Partido Socialista sigue, de alguna manera, eludiendo el tema. Pilar Alegría, sabes que está en silencio administrativo sobre este asunto desde que salieron estas últimas noticias, ¿no? Yo no sé si mañana, luego te cuento un poquito la previa del pleno de las Cortes, vuelve la actividad legislativa a las Cortes de Aragón 6 meses después. Pero fíjate, los compañeros del Español, Ábalos aprovechó una visita oficial a Feijóo para tener otro trío con dos prostitutas a las que Transportes dio salvoconductos en la COVID como asesoras. O sea, que esto no ha acabado aquí. O sea, lo que pasó en el parador de Teruel, por eso te lo traigo, también pasó en Galicia, entre el 8 y el 9 de abril de 2021. Ahora resulta que estas señoritas son asesoras para que pudieran moverse, evidentemente, en un momento en el que ya sabes que tú y yo, que la gente de la calle, no podíamos movernos. Pues nada. Yo estoy convencido que mañana esto va a salir en el pleno de las Cortes.
0: Hombre, en algún momento es que tendrá que decir algo o que no se va a quedar encerrada en su casa.
7: Bueno, como digo, vuelve la actividad a las Cortes de Aragón. Comparece el presidente Jorge Azcón a petición propia para informar sobre el inicio del proceso de bachillerato, de la concertación del bachillerato. Ya sabes que la oposición en bloque pidió durante el ínterin, cuando estaba el gobierno en funciones, que compareciera. No lo hizo entonces el presidente y en el primer pleno de esta nueva legislatura, más allá del pleno, claro, de la investidura, lo va a hacer. También se hablará de regularización de inmigrantes, se va a hablar del nudo Mudéjar, de la conexión ferroviaria entre Huesca y Zaragoza. Así que ya mañana, por fin, tenemos debate parlamentario en las Cortes de Aragón, del que daremos, como no, buena cuenta.
0: Por cierto, que el lunes se reunía la nueva consejera de Educación con los sindicatos participantes en la mesa sectorial. No acabaron muy contentos. No. Se mantiene esa huelga de educación para la semana que viene. Y además de la concertación del bachillerato, bueno, otros problemas, ¿no?, que se están acumulando para Carmen Susín, recién llegada a esta consejería.
7: Exacto. Por eso decíamos que tanto Carmen Susín en Educación tiene ya ese tsunami de la concertación del bachillerato y el sector que está muy movilizado, y ojo, Ángel Sanz también, en Sanidad, que se está reuniendo, ya sabes, con los diferentes sindicatos médicos, con los colectivos también de enfermeras, ayer fue el Día de la Enfermera, sí. Y que evidentemente también tiene con una huelga de médicos que todavía no se ha desconvocado. O sea que son dos consejerías de rompe y rasga, ¿eh? Uh-huh. Bueno, te traigo más cosas. El Ayuntamiento de Zaragoza firma un convenio de colaboración con las parroquias de la ciudad para que sean y formen parte de la red de espacios seguros contra la violencia machista. Es decir, las personas, los feligreses que acudan a las parroquias, de momento 5, cuando se ponga en marcha en junio, podrán tener esa asesoría, es verdad, por gente de la iglesia, párrocos, voluntarios, a los que habrá que formar, para que sea, como te diría yo, el primer frente de esas mujeres que puedan sentirse, pues evidentemente, desamparadas o una situación difícil. De ahí, lógicamente, se pasaría a esas mujeres a la Casa de la Mujer. La alcaldesa ha dejado claro que esto no supone más recursos municipales, sino cooperar y colaborar institucionalmente con el Arzobispado de Zaragoza para que las parroquias se conviertan en una red, por cierto, de espacios seguros, que ya sabes que son establecimientos de ocio nocturno, bares, discotecas, ya son red de espacios seguros, también la comisión de fiestas de los barrios, las peñas, incluso los taxis. Uh-huh. Y ahora se sumarán las parroquias de la ciudad.
0: Bueno, pues muy bien, porque esta red necesita ser fuerte para dar respuesta a este problema que existe, obviamente, que es vigente, lamentablemente, y que cuanto más personas trabajen para frenarlo, para dar solución a estas mujeres que a veces no ven la salida a esas situaciones de violencia, pues lo tengan más fácil.
7: Y el dato que ha dado la alcaldesa el año pasado fueron 931 las mujeres atendidas por la Casa de la Mujer. Nuevos casos, fíjate, más de la mitad, 570 eran nuevos casos, sobre todo en ese momento que la mujer necesita ayuda social y psicológica.
0: Pues con esta información nos quedamos, seguiremos pendientes de la actualidad. Muchas gracias, Vicente Alcaide.
7: A ti.

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3: Después del éxito de la primera edición, la Feria Internacional de la Garnacha y la Gastronomía Sostenible regresa al Parque de Macanaz entre el 4 y el 7 de junio. El festival no solo aumenta en días, también en oferta de bodegas, de oferta gastronómica y de oferta musical. El programa Adapta tu Patio, con el que el Ayuntamiento de Zaragoza hace más verdes los patios de los colegios públicos de la ciudad, comienza una nueva edición. El consistorio ha lanzado una convocatoria a la que deberán presentarse los centros escolares. En este curso está previsto reverdecer 5 patios que se sumarán a los 7 ya hechos. La ciudad de Zaragoza y la China de Lixui se han hermanado. La alcaldesa Natalia Chueca y su homólogo chino han firmado un acuerdo de cooperación económica y comercial. Zaragoza quiere ser destino turístico chino, además de establecer alianzas laborales y académicas.
4: Ayuntamiento de Zaragoza.
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Hoy en nuestro 15 de Sol vamos a hablar del Club Deportivo Adapta. Ellos trabajan para que las personas que tienen una discapacidad física puedan realizar deporte de una manera inclusiva. Y mañana, jueves 14, van a celebrar el 5º Encuentro Escolar Inclusivo, un proyecto dirigido a todos los centros educativos de Aragón que tendrá lugar en el Club Deportivo Municipal José Garcés de Zaragoza, desde las 9:30 de la mañana hasta las 11:30. En esta ocasión van a contar con 78 alumnos de sexto de primaria del Colegio Miraflores, que es un centro preferente para motóricos. Además de ese objetivo de potenciar y promover la práctica deportiva como hábito saludable entre la población infantil y juvenil, ellos tienen un equipo, bueno, varios equipos de distintas disciplinas, pero resaltan estos días el equipo de rugby que se ha clasificado para la Final Four. Además, en esta categoría deportiva, en el rugby, también hay dos jugadores del club zaragozano que van a participar la semana que viene en el Europeo B de rugby, que están en la selección nacional, en la selección española de rugby, y que van a jugar en Zaragoza el Europeo. Esto va a ser del 27 al 31 de mayo, por primera vez aquí en nuestra capital. Conoceremos más detalles la semana que viene.

0: El pasado viernes daban el pistoletazo de salida las fiestas del Arrabal en honor a San Gregorio Magno. Unas fiestas que tienen una amplia programación hasta el día 18. Hoy hablamos con Rafael Tejedor de la Asociación Vecinal Tío Jorge. Buenos días, Rafael.
1: Hola, buenos días.
0: Bueno, pues unas fiestas, muchos días, muchas actividades, más de 100 creo que han preparado este año.
1: Sí, más de 100 intentando cubrir un poco para que haya actividades para todos los gustos y todas las edades.
0: De hecho, los niños, pues protagonistas, ¿no? Aunque tienen cole, pues por las tardes y los fines de semana, ahí están, entre otras cosas, los cabezudos, por ejemplo.
1: Hombre, los cabezudos es el alma de las fiestas, no nos vamos a engañar, pero en el Arrabal y en todos los barrios son absolutamente imprescindibles y todos los días va a haber a las 5:30 una salida de los cabezudos que recorrerán todas y cada una de las calles del barrio.
0: Bueno, y también la música este año tiene una presencia importante.
1: Sí, de hecho este fin de semana pasado se realizó la primera edición del Festival Arrabal en Femenino, donde hubo pues todo lo que es el talento de grupos aragoneses compuestos exclusivamente por mujeres, que quedó muy bien. Y ayer sábado pues fue el tributo a Extremoduro, en homenaje a Robert,

0: Es la entrega de las distinciones del barrio. Cuéntenos, este año, ¿quién va a recibir esos títulos?
1: Bueno, pues lo primero este año que tenemos que cambiar el recorrido habitual que hacíamos en la entrega de distinciones, porque lo hacíamos en el Parque del Tío Jorge y debido a las obras, pues hemos tenido que cambiar la ubicación. Y dijéramos que las distinciones, hay dos distinciones, una es la del diploma de Rabadero de Honor y otro es el premio Raval. Y el diploma de Rabadero de Honor este año se concede a título póstumo a dos personas que han estado muy implicados con el barrio y muy implicadas con la Asociación de Vecinos. Por un lado, Javier Goros Herrero, que fue un oficial del Centro Cívico Tío Jorge, que nos dejó pronto, y que cualquier cosa que le pedías, todo lo que era estuviera en su mano, ahí estaba el hombre cumpliendo y pensando más en barrio que en otra cosa. Y el otro, Pedro Andrés, también una persona que lo que supo es inculcar el valor del barrio, tanto él como a sus hijos. Sus hijos siguen colaborando con las fiestas y con la asociación. Y una persona muy de barrio, muy querida, de estos que parece que no hacen nada, que pasan desapercibidos, pero que son imprescindibles. Y premios al Raval, daremos dos también. Uno a Jesús Gazol, el escultor, que fue el que hizo el bajorrelieve del monumento a los héroes anónimos de los sitios, que se encuentra ubicado en la esquina del Puente de Santiago, y a la Escuela Infantil Municipal Villacampa, porque se cumplen 75 años desde su creación.
0: Que además esta escuela luego ha sido, pues fuera un poco pionera, ¿no? Porque ha sido ejemplo de ese tipo de, pues de escuelas para cuidar a los niños de los trabajadores.
1: Correcto. Se creó al principio como una especie de guardería laboral, pero luego pues ya fue evolucionando el concepto hasta lo que conocemos hoy como una escuela infantil. Además, con una historia muy graciosa, puesto que hasta finales de los 80, los alumnos que acudían a esta escuela estaban apadrinados por los cadetes de la Academia General Militar.
0: Anda.
1: Entonces, cada cadete de la academia, pues dijéramos que apadrinaba a uno de los niños de la guardería y bajaban los militares y nos hacían regalos a los críos cuando llegaban las navidades. Cada uno teníamos nuestro cadete, y eso pues estuvo pues prácticamente hasta los años 90 o un poquito más. De hecho, puedo decir, como curiosidad, que el actual rey, Felipe VI, la primera vez que se vistió de rey fue cuando estuvo de cadete en la Academia General Militar para hacer de rey mago para los niños de la guardería de Villacampa.
0: Un rey un poco distinto al de ahora, pero qué curioso, qué anécdota más chula, como seguro que hay cientos miles, ¿no, Rafael?
1: Sí. Además, dijéramos que va a haber un montón de actos con motivo de este 75 aniversario que están organizando desde la Escuela Infantil Municipal Villacampa.
0: Hablando de actuaciones, de actos, hemos dicho que hay más de 100 actividades para todos los gustos programadas. La salud también va a estar presente, va a haber clases de zumba y algo que me gusta mucho, hay ferias en el Arrabal y un día van a ser ferias inclusivas.
1: Sí, por supuesto. Es que pensamos que es un factor muy importante el que las fiestas sean para que las disfrutemos todas las personas, independientemente pues de que tengas a lo mejor unas características que te impidan disfrutar de un acto con una normalidad absoluta, como es el caso de las personas con el del espectro autista, que no pueden acudir a las ferias porque con los ruidos se ponen muy nerviosos y están seriamente incómodos. Entonces, el miércoles funcionarán todas las atracciones feriales, pero sin ningún tipo de ruido. Solamente, pues, hiciéramos el movimiento propio de la atracción.
0: Bueno, y hablando de ese carácter social, solidario, además de estas ferias inclusivas, hay varias actividades que están pues relacionadas con ese ángulo social, ¿no? Ya nos ha contado el Festival en Femenino que se celebraba el día 8, las cerradas casas de juventud también van a estar, digamos, representadas y esa jornada solidaria que tendrá lugar el próximo lunes 18.
1: Sí, la Jornada Solidaria, la verdad, es que es una iniciativa que tuvieron los feriantes y que nosotros pues la cogimos gustosamente, que era que el día de cierre de las fiestas del barrio se ponían las atracciones 2x1, es decir, se pagarán 3 euros y se podrán montar las personas en dos atracciones y el 50% de la recaudación que sea en las atracciones feriales se destina a un fin solidario, que en este caso va a ser para arrabal patrimonio histórico, para poner en valor el patrimonio histórico del barrio.
0: Uh-huh. Y hablando de ese patrimonio

0: Histórico. También se celebra la romería a la ermita de San Gregorio, fue ayer, que es la última romería urbana de nuestra ciudad. Y otras actividades, pues recreaciones históricas, la puesta en valor de esas figuras del Raval, también tiene mucho peso, ¿verdad?, en estas fiestas.
1: Sí, sí, por supuesto. La tradición, o sea, es la última romería urbana que queda en Zaragoza, con más de 400 años de historia, que la realizamos ayer y es la única oportunidad que hay a lo largo del año de poder visitar la ermita porque está enclavada dentro del campo de maniobras militar de San Gregorio.
0: Y ese homenaje que decíamos también al tío Jorge y los escopeteros del Raval.
1: Correcto. Dijéramos que en ese homenaje lo que se recrea es el episodio que surgió en el Arrabal el 25 de mayo de 1808, cuando el tío Jorge, acompañado de los escopeteros del barrio, fueron a buscar hasta la Alfranca al general Palafox caminando para que se hiciera cargo de la defensa de la ciudad de los sitios.
0: Sí, sí, que ahí hubo eso de que hubo que ir a buscarlo, no dejará de sorprenderme cada vez que recordamos al general Palafox. Rafael, la gastronomía, este año os sumáis a ese concurso Saborea que van a participar además 12 establecimientos del barrio.
1: Exacto, ¿eh? A lo largo pues, de las dos semanas de fiestas hay 12 establecimientos del barrio que se han prestado pues, para ofrecer todo su buen hacer y todo su arte culinario a los vecinos del barrio, de tal manera que podrán tomar una tapa y la bebida a un precio de 4 euros. Así que también se puede disfrutar y además pues, con eso lo que hacemos es fomentar un poquito el conocimiento del buen hacer de los hosteleros del Arrabal.
0: Bueno, y que hay que decir también que las fiestas se pueden llevar adelante gracias a la colaboración de muchísima gente. El Arrabal en estas fiestas lo demuestra, ¿no? Que esa implicación, esa vida de barrio que todavía existe, que los vecinos quieren mantener y que se muestra con todos esos voluntarios que participan para esta organización.
1: Sin dudas, sin dudas. O sea, es que unas fiestas, primero, es caro de organizar porque todo vale mucho dinero. Y lo primero que hay que poner en valor es el comercio del barrio del Arrabal, porque todos, la mayoría de los comercios, colaboran y hacen un donativo para las fiestas para que pueda ser una realidad. Y después, un grupo de 30 personas que de manera altruista está todos los días para que los actos pues, salgan de maravilla, organización, coordinación, preparación, llevar materiales, etcétera, es absolutamente imprescindible y hay que ponerlos en valor.
0: Pues desde aquí nuestro reconocimiento y que lo pasen bien el resto de las fiestas. Animamos también a los vecinos. Bueno, más de 100.000 personas pasaron el año pasado por las fiestas del Arrabal, así que este año seguro que todavía son más exitosas. Rafael Tejedor, presidente de la Asociación Vecinal Tío Jorge, muchísimas gracias por haber hablado hoy con nosotros.
1: Pues gracias a vosotros y recordaros que el próximo sábado también tendremos la ruta histórica, la ruta turística por las calles del barrio, para que todos los oyentes que desconozcan un poquito la realidad de nuestro casco histórico del Arrabal y de todo lo que pasó en la historia del barrio, pues puedan tener esa oportunidad de hacer esta visita guiada.
0: Bueno, pues ahí queda, porque es muy importante conocer nuestra historia. Gracias, Rafael.
1: Gracias, buenos días. Y recordar a todos tus oyentes que en www.vecinalarrabal.com tienen toda la programación.
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0: Hoy en Espacios Vividos vamos a hablar de un tema sugerente. De momento, Paco Pellicer, profesor de geografía, solo me ha revelado el título, Zaragoza, ciudad esponja. Paco, bienvenido.
1: Buenos días.
0: ¿De qué vamos a hablar hoy?
1: Bueno, vamos a hablar de dos temas que me apasionan, del agua y la ciudad. Entonces, ¿cómo es nuestra relación con el agua y la ciudad? ¿Cómo nos defendemos del agua o cómo la hacemos nuestra y aprovechamos el agua como un recurso? Son dos miradas complementarias, pero yo creo que es una idea lo de la ciudad esponja, la ciudad que tiene capacidad de absorber agua y devolverla al medio natural de una forma más lenta. Me parece que es una idea fuerte y sugerente.
0: ¿Dónde empezamos? ¿Cuál es nuestro punto de partida en esta relación?
1: Bueno, pues hace 3 años vivimos aquí, el 6 de julio, pues vivimos una combinación perfecta de lo que son unas precipitaciones intensas, muy intensas, extraordinarias, y una ciudad que no está preparada para ello, porque está pensando, está urbanizando con modelos urbanísticos propios de otras épocas. Así que esta combinación de precipitación intensa y mala preparación de la ciudad para recibir esa precipitación, lo que genera es pues unos riesgos que afortunadamente en Zaragoza no fueron catástrofe, pero sí que generaron daños y sobre todo fue un aviso muy importante para proyectar la ciudad, porque no podemos seguir construyendo colegios como una presa transversal a un barranco, por muy seco que esté durante unos cuantos años, porque este barranco, que ha funcionado históricamente y que tenemos registros, cada vez va a funcionar con mayor frecuencia de este modo. Por otra parte, la ciudad lo que está es defendiéndose del agua fundamentalmente creando infraestructuras grises. Es lo que llamamos a las amplias superficies impermeables, un asfalto, hormigón, evacuación rápida del agua a través de cunetas, invernales, colectores, pozos de tormenta o tanques de tormenta, depuradoras. Entonces hay una parte, digamos, tecnológica, y hay otra parte a la que tenemos que dar vueltas, que es la parte propiamente urbanística. Pensemos, por ejemplo, que la frecuencia de estas precipitaciones que se han dado en Zaragoza, pero en el Huerva, en las localidades próximas del Huerva, de María, de Cuarte, Cadrete, Santa Fe, lo están padeciendo con una frecuencia inédita.
0: Claro, eso te iba a preguntar. Ya nos has dicho que están diseñadas las ciudades para otros tiempos, pero estos fenómenos extremos se van a repetir, ¿no? Y lo de construir ahí, ya el nombre, Barranco de la Muerte, nos tenía que haber dado alguna pista de que no era buena idea.
1: Bueno, lo del el nombre de Barranco de la Muerte viene por una batalla histórica y tal y cual, y de alguna manera se procura evitar el término. Si se hace el barranco en el 2008, pues se hace un parque que es el Parque del Barranco y lo dejamos ahí. Bueno, el caso es que este hecho excepcional de precipitaciones intensas se está combinando de una manera muy peligrosa con la expansión de las superficies impermeables. De ahí que esta combinación letal nos está aumentando el peligro. Por una parte, la ciudad la tenemos diseñada o construida en un tamaño propio de ciudad densa y compacta y en espacio reducido y con un clima determinado. las condiciones climáticas han cambiado, pero además es que hemos multiplicado la superficie ocupada por la ciudad muy, muy por encima de lo que es el crecimiento demográfico. Para que nos hagamos una idea, mientras el crecimiento demográfico de Zaragoza se mantiene más o menos estable en torno a los 700.000 habitantes, en los 25 últimos años la superficie de la ciudad se ha multiplicado por 2.5. Es decir, el consumo que tenemos de superficie urbana, cada uno de nosotros lo hemos multiplicado por 2.5. Y eso fundamentalmente significa impermeabilización y construcción de infraestructuras.
0: ¿Por qué se ha hecho ese uso y abuso del hormigón, esa necesidad de librarnos pronto de ese agua?
1: Sí, sí. La primera reacción frente a los episodios de precipitaciones intensas, etcétera, desde siempre, ha sido la de protegerse, sobre todo desde los años 70 en adelante. La ciudad se ha protegido con todo tipo de muros, colectores, infraestructuras de todo tipo, porque el urbanismo se ejercía bajo la dictadura de la evacuación rápida de las aguas. El agua no tenía que parar en la ciudad, sino que tenía que salir lo más rápidamente posible. Y ese concepto ha resultado erróneo, porque muchas veces cuando queremos expulsar el agua de una manera muy rápida, lo que hacemos es concentrar caudales, incrementar la energía destructiva y paradójicamente se ha convertido en un incremento del peligro del riesgo.
0: Por lo tanto, esa no es la solución. Se van a acometer, están en ello, ¿no?, unas obras hidráulicas alrededor de ese barranco de la muerte que hemos mencionado antes. ¿Ese tipo de intervenciones son necesarias?
1: Sí, vamos a ver. Hay una parte que tenemos que tener clara, y es que hemos construido una ciudad, la que está ya construida, que tiene unas servidumbres. Es decir, si lo hemos construido de manera más o menos acertada, tenemos que corregir algunos de estos aspectos.
0: Claro, hemos mencionado al principio que el título del programa de hoy era Ciudad Esponja. ¿Qué es este concepto? Nos lo podemos imaginar, pero aplicado a una ciudad.
1: Sí. Si por una parte admitimos que es necesaria una infraestructura gris de hormigón, de elementos ingenieriles construidos para controlar el agua en un espacio urbano, especialmente atendiendo a la ciudad que ya tenemos construida, es necesario dar un paso más y cambiar la mentalidad y construir de una manera diferente. Y aquí viene este concepto de ciudad esponja. ¿Qué es una ciudad esponja? Pues la que, en lugar de repeler el agua, la retiene, la absorbe y la devuelve al medio natural de una manera mucho más lenta. El agua, tenemos que mantener las superficies permeables todo lo que podamos e incrementar estas superficies permeables para que el agua pueda almacenarse en el suelo. De ahí, a través de las plantas y mediante la evaporación y evapotranspiración, una parte del agua va a devolverse a la atmósfera. Esa agua ya no tiene que pasar por la depuradora. Pero además, mientras está retenida en lo que llamamos jardines de lluvia o depresiones con capacidad de almacenamiento de agua, estamos creando unos paisajes muy atractivos. Es decir, no solamente son desde el punto de vista ambiental más sanos, más saludables, más refrescantes y más hermosos, sino que a la vez tienen una capacidad de recibir actividades humanas de recreo, de contemplación, de deporte. Entonces, estos jardines de lluvia, en muchas partes ya se están haciendo, lo que hacen es retener el agua en los momentos de fuerte intensidad, pues hacen como especie de tanques de tormentas, pero en lugar de ser un cajón de hormigón, puede ser un campo de fútbol que puede llenarse de 2 metros, 2 metros y medio de agua temporalmente. Después se evaporará, se infiltrará y el agua ahí retenida podremos ir soltándola poco a poco a la depuradora. Con lo cual, no tenemos que sobredimensionar la depuradora para traer unos caudales de episodios ocasionales, sino que la depuradora puede estar para caudales, digamos, aceptables. Y luego, por otra parte, todo lo que es la infraestructura de drenaje, de los colectores, etcétera, cuando se llenan al completo y entran en carga, para no reventar por todos los sitios y salir por las alcantarillas como surtidores, lo que hacemos es, mediante aliviaderos, devolverlos al medio natural tal cual llega. De ahí que buena parte del agua del fregado ese de toda la ciudad, si entra en carga el sistema y lo devolvemos al medio natural, entonces vemos las orillas del Huerva o las del Ebro llenas de toallitas, plásticos, residuos de todo tipo y una contaminación importante. De ahí que estos jardines de lluvia, estos espacios donde se almacena en el agua, por una parte retienen el pico de la crecida. Lo que más daño hace es estos picos intensos. Claro, estos picos los hemos creado en buena parte por la impermeabilización. Entonces, si por una parte frenamos, por otra parte almacenamos, por otra parte devolvemos lentamente, estamos trabajando con la naturaleza y la naturaleza nos ayuda. Digamos, es una visión un poco más compleja, pero no necesariamente más costosa. Pensemos en algunos de estos campos de fútbol junto al cementerio que se van a transformar en un pozo de tormenta. Pues si nos vamos a Cornellà de Llobregat, por ejemplo, pues nos damos cuenta cómo instalaciones deportivas se han convertido en unos estanques que pueden tener hasta 4 metros de profundidad, o si quieres, 200.000 metros cúbicos de agua, que pueden retener esas puntas. Eso funciona durante unos pocos días al año, ocasionalmente cuando toca, pero después se convierten en espacios deportivos, espacios de uso, espacios lúdicos, sin ningún problema.
0: En otros países y ciudades ya hay iniciativas, ¿no?, de este tipo, por lo que nos cuentas.
1: Sí, sí. En China es una política de Estado. Después de las inundaciones que hubo en Pekín, China adoptó una política de Estado. Lo de las ciudades esponja es algo que institucionalmente está promovido por el gobierno chino y están haciendo unas auténticas maravillas, modelos, pero ocurre también en Singapur, en Ámsterdam, en muchos sitios.
0: ¿Y en Zaragoza tenemos algún ejemplo de este, al menos un querer de sí, poner en marcha este sistema?
1: Mira, en Zaragoza, a raíz de todo este plan que se desarrolló con la Expo 2008, por ejemplo, el Parque del Agua es modélico. Está siendo replicado y visto este trabajo que hizo Alday y Margarita Jover en el Parque del Agua. Esto lo están haciendo en muchos sitios del mundo ahora. Ellos mismos están tomando el ejemplo experimental de Zaragoza y lo están llevando y dando a conocer fuera. Cosa que aquí no conocemos, resulta que en otros sitios está siendo muy valorado. Ya hemos hablado otras veces de que un tercio del parque del agua se inunda con crecidas ordinarias. Es decir, que un tercio del parque es inundable, es cauce, pero eso no quita para que 360 días al año podamos ocuparlo, podamos aprovechar ese espacio natural tan bonito, tan interesante, ¿no? Buena parte de los edificios que están construidos dentro del parque tienen sistemas de control de las avenidas están preparados. Por ejemplo, la Torre del Agua está sobre una placa que está pinchada para que no sea levantada la Torre del Agua como si fuera una barca. O el edificio de las Termas, o el Teatro Arbolé. Son edificios que tienen sistemas hidráulicos para el control. Todo eso es muy interesante, lo que se ha hecho en Zaragoza. Hay un parquecito que me encanta, que es este parque del Barranco, enterrado lo de la muerte. Es un barranco muy frecuentado fundamentalmente por personas que van con los perricos y que pueden soltar por allí. Es un barranco que está dentro de este barranco torrencial y peligroso, que está hecho con una gran sensibilidad y una gran inteligencia. A mí esa actuación, que fue además una actuación municipal del Ayuntamiento de Zaragoza en aquellos tiempos, ha funcionado de maravilla cuando las últimas inundaciones. Lo que pasa es que aguas arriba, digamos, la política es justamente la contraria. Si esto es una zona verde, disfrute ciudadano y demás, es decir, que combina la infraestructura verde con la infraestructura social, un poco más arriba, en una zona mucho más natural, en medio de un bosque de pinos, pues han creado un corredor de hormigón, una losa de hormigón y unas escolleras de piedra de cal atorado, pero puestas a conciencia, para que el agua corra, corra, corra. Y 10 metros más abajo le dices al agua, para, para, para. El barranco de la muerte es un conjunto de contradicciones. Ya no digo pues lo de construir un colegio transversal y además permanecer en la idea de que ese colegio permanezca allí, pues haciendo medidas muy costosas, pero escasamente eficaces, creo yo.
0: Paco, en ese proyecto que hemos mencionado alrededor, en torno de ese barranco, también incluye sensores, tecnología muy desarrollada. ¿Eso es bueno? ¿Es malo? ¿Tiene algún peligro?
1: No, eso es bueno. Eso es bueno. El que haya una red de sensores, es esto que ha planteado Amazon con el ayuntamiento, el que tiene prevista una inversión, creo recordar, de 14 millones. Una cifra nada despreciable. Todo lo que sea conocimiento es muy importante. Y además que tecnologías avanzadas se pongan al servicio del control de estas catástrofes para evitar daños en bienes y vidas es importantísimo. Pero hay una cosa que me preocupa mucho y es la dependencia de estos datos. ¿De quién son estos datos? Me parece muy bien que la nube esté en Amazon, pero la gestión tiene que ser pública y no podemos entregarnos con las manos esposadas a empresas que tienen otras finalidades y crear una dependencia muy grande.
0: Si pensamos en el futuro, en Zaragoza, por todo lo que nos has contado, ¿qué modelo deberíamos seguir en Zaragoza? Yo, sin ser experta, ya me atrevo a decir que el urbanismo tendrá que trabajar en colaboración con la naturaleza.
1: Pues evidentemente, quiero decir, en las expansiones de la ciudad, pues hemos visto, por ejemplo, en Valdespartera, pues se han hecho algunos lagos y demás que recogen las escorrentías porque aquello es una cuenca endorreica cerrada. No está tan claro cómo se está haciendo o cómo se va a hacer en Arcosur, pero el problema es semejante. Ojo con concentrar aguas en momentos determinados, dejamos que el agua se expanda, ocupe, evapotranspire, cree paisaje, mejore las condiciones climáticas. Todo esto es muy importante. Pero ya, así por poner un ejemplo y puestos a soñar un poquito, tomemos el Barranco de la Muerte y vayamos a la cabecera. Están previstos unos diques para retener el agua. Muy bien, eso es la infraestructura gris que necesitamos. Vayamos un poquito más y convirtámoslos en jardines de agua, en lugares donde El agua se almacena, se infiltra, se estanca temporalmente, crece una vegetación, aumentamos la biodiversidad, mejoramos el paisaje, mejoramos el clima, mejoramos la receptividad de estos espacios para que las personas podamos disfrutar de todo ello. Y demos coherencia. En lugar de barranco de la muerte, ¿por qué no le llamamos el barranco de los jardines de lluvia? Sería mucho más bonito.
0: Mucho más bonito.
1: Mucho más interesante desde el punto de vista urbanístico. Y yo creo que no necesariamente más caro. Uh-huh. Pero eso nos obliga a pensar, a repensar las cosas y sobre todo a mirar el agua no como una enemiga, sino como un recurso con el que tenemos que convivir, poniéndonos de acuerdo con la naturaleza, pactando con la naturaleza.
0: Por lo tanto, la ciudad esponja no es solo una cuestión ambiental, también tiene muchos más ángulos, por ejemplo, ese social. Para terminar, Paco, ¿estamos a tiempo de cambiar? ¿De que Zaragoza sea ciudad esponja?
1: Sí, claro que sí, pero tenemos que cambiar el rumbo. tenemos una ciudad con condiciones muy adecuadas para convertirse en una ciudad esponja. Pero tenemos que dejar mirar solo al hormigón y tenemos que mirar también una urbanización mucho más acorde con el agua y con las características de la naturaleza en esta región semiárida, de fuertes precipitaciones y que nos presenta dificultades.
0: Pues con esas reflexiones nos vamos a quedar. Paco Pellicer, profesor de Geografía, muchas gracias por haber estado hoy con nosotros.
1: Gracias a vosotros.

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1: Hasta aquí mi tiempo con ustedes. Soy Pilar Sopesens. Ha sido un placer compartir este rato con todos nuestros oyentes. Gracias por acompañarnos un día más y que pasen un feliz resto de la jornada. Quédense en esta casa porque tenemos muchas más historias que contarles.
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0: Hola, ¿qué tal están? Saludos, bienvenidos a esta tertulia política de miércoles 13 de mayo de 2026, aquí para hablar de las cuestiones que afectan a los aragoneses. Lo vamos a hacer hoy con tres representantes de distintos partidos políticos de las Cortes de Aragón: Susana Cobos, del Partido Popular, buenos días.
1: Muy buenos días.
0: Javier Alonso, de Vox, buenos días.
2: Buenos días.
0: Y Óscar Galeano, del Partido Socialista, buenos días.
3: Buenos días.
0: Bueno, vamos a comenzar. Lo venimos haciendo estos días, es verdad, después de que el fin de semana, a mí siempre me gusta nombrar, citar a compañeros, ¿no? Diario El Español sacó unas publicaciones, unas investigaciones sobre la fiesta, otros le llaman orgía, del Parador de Teruel, en septiembre de 2020, en plena pandemia. Ábalos han sacado detalles de cómo se llevaron allí a prostitutas, de quién pagó los billetes de tren, de cómo se recogieron de aquí, de Zaragoza. A partir de ese momento, porque esto ya estalló un poquito el fin de semana, lo voy a empezar por la señora Cobos, el Partido Popular, en referencia a lo que dijo Pilar Alegría en la comisión de investigación del caso Koldo, donde negaba los hechos, ella no tenía constancia de esa fiesta, y ella decía, ahí está la hemeroteca, a pregunta de Rocío Díbar, la senadora del Partido Popular, si se demuestra que falta la verdad, ¿usted dimitirá? Dijo, por supuesto. Añadió Pilar Alegría, que la verdad y la honestidad era la que le acompañaban en su vida política. Esos son los hechos. Quiero conocer, por tanto, en el debate de hoy, por qué a su juicio esto es o demuestra ya la gravedad de los hechos y debería dimitir la señora Alegría. Señora Cobos.
1: Bueno, pues queda más que acreditado que la señora Alegría mintió en la comisión de investigación del Senado, que debemos recordar que tiene la obligación de decir la verdad, y que esa falta de verdad a la hora de hacer declaraciones a la comisión de investigación además lleva aparejado pues posibles responsabilidades, con lo cual solo por esa cuestión la señora Alegría ya debería dimitir de todos sus cargos de representación, porque ha quedado acreditado que en sede parlamentaria mintió. Y mintió porque, tal como has mencionado, ha habido compañeros tuyos de los medios de comunicación que han acreditado que efectivamente algo que veníamos denunciando, que se había denunciado por los medios de comunicación, por el Partido Popular, ante las informaciones aparecidas en los medios de comunicación, era totalmente cierto. De hecho, hoy vuelve a sacar una noticia también el Español, que es que era normal lo que hacía el señor Ábalos, porque en una visita oficial a Feijóo, cuando era Feijóo presidente de la Xunta de Galicia, también tuvo una orgía allí con prostitutas, también en el 2018, creo recordar que fue. Quiero decir que era algo que es que era habitual, con lo cual debía ser hasta público, notorio, conocido, estas prácticas habituales. El comportamiento del señor Ábalos y lo que hacía Koldo, yo, como estamos hablando de otro tema, no lo voy a juzgar, entre otras cosas, porque yo no soy quien para juzgar absolutamente a nadie. Pero está claro que hay un patrón y que debía de ser público y conocido. Y la señora Alegría, cuando ocurrió el Parador de Teruel, quiero recordar que era la delegada del Gobierno en Aragón, con lo cual conocía perfectamente lo que estaba pasando con respecto a un ministro de España, y mintió en el Senado. Solo por honestidad, como ella misma dice, debería dimitir, porque es inaceptable que en sede parlamentaria, donde se representa a todos los españoles, una ministra entonces de Educación mintió cuando ella era delegada del Gobierno y ahora es la que en Aragón representa a la oposición en el Parlamento aragonés, con lo cual tiene que dimitir porque nos ha mentido a todos los aragoneses. Además de mentir, debería de asumir esas responsabilidades que dijo en su día que si se demostraba que era cierto iba a asumir.
0: Tengo que dar la palabra al señor Galeano. Todo lo que se viene diciendo, lo que ha refrendado la señora Cobos, que ya dijo el señor Azcón, pidiendo la dimisión de Pilar Alegría porque había mentido. Óscar.
2: Bueno, lo que se viene diciendo es variado y diverso. Quiero decir, desde la primera noticia que tenemos o los primeros artículos que aparecen de este tipo de conductas y de hechos en el Parador, ha habido todo tipo de versiones también de diferentes personas que se supone que saben o que conocían perfectamente lo que allí sucedía. En aquel momento tampoco nadie denunció o nadie dijo nada. Luego ya empezamos a ver versiones, empezamos a escuchar relatos. Como tú decías, Vicente, hay unos hechos, desde luego, objetivos, porque las declaraciones de nuestra compañera y secretaria general, Pilar Alegría, en el Senado son unos hechos. Sí. Y son objetivos y ahí están y no se pueden rebatir. Y luego hay una serie de relatos de lo que sucedió aquella noche, que yo me imagino que los ciudadanos también asisten a ese tipo de relatos y ya no saben si el uno venía, el otro estaba, los otros... Y bueno, y la justicia también, pues en su momento dirá lo que tenga que decir, y estamos siempre con la misma historia, que se van haciendo juicios mediáticos, opiniones en artículos, en prensas, en prensa escrita, en tertulias, diciendo cosas sobre personas, sobre lo que este sabía, sobre lo que no sabía, y luego hay unas declaraciones de la compañera Pilar Alegría en sede parlamentaria, y a partir de ahí, pues aquí todos somos libres de opinar y de decir, pero lo que yo creo que los ciudadanos quieren es que se opine y se diga y se solucionen cosas de su día a día, y no estar aquí todo el día con el relato que interesa desde el punto de vista político, imagino, pues porque bueno, pues unos pedirán la dimisión, otros se azotarán a Pedro Sánchez y se utilizan ese tipo de cuestiones y la gente lo ve en su día a día, y aquí nada se habla de otras cuestiones que creo, es la opinión de este diputado, que son más pertinentes y más interesantes en el día a día de los ciudadanos.
0: Entonces, ¿no mintió Pilar Alegría en el Senado?
2: No, yo creo que las declaraciones son las que son y dijo lo que ella conocía o lo que ella presuntamente sabía de aquello que había sucedido en esa famosa noche o en esa famosa fiesta o tal. Y no vamos a atribuir aquí más cuestiones de lo ya dicho.
0: Es decir, mi interpretación, ella estaba durmiendo en el parador y no se enteró de nada.
2: No sé lo que estaría haciendo, que no estaba tampoco allí,
0: es lo que
2: estaba
0: dijo,
2: con la compañera Pilar Alegría.
0: Que lo que pernoctó y que, claro, si no mintió... Sí, ahora antes, Susana, sí. Quiero escuchar a Javier Alonso lo que opina.
3: Bueno, yo creo que mi compañero del Partido Socialista se ha cogido las de Villadiego y ha empezado con las cosas que importan, etcétera, etcétera. Pero vamos, yo creo que ha hipotecado su suerte Pilar Alegría a la mentira. Y cuando te piden una mentira, tienes que dimitir. Esto es así de claro. Y cuando dice que no ha hecho nada Pilar Alegría, yo creo que ha sido colaboradora necesaria, bien por comisión o bien por omisión, porque en las últimas informaciones sale que se calló o se ha callado a policías. Es decir, era delegada del gobierno, recordemos. Y de repente, yo claro, me veo la imagen del policía con la chica de la limpieza, con el chico de la limpieza que entra en la habitación, se echan la mano así y dicen, madre de Dios, la que ha montado aquí el ministro. Y Pilar Alegría, por las informaciones que ha salido, le dicen, aquí todos callados. Es decir, que ha sido activa en ocultar un cipitoste que se ha montado en ese por un ministro, que menos que tenga que dimitir. Pero es que además, y algo mucho más grave, es que además cada vez que se le ha acusado, se le han dicho cuatro verdades, sea el partido que sea, ha cogido falsariamente la bandera del feminismo. Se arroga, soy mujer, por favor, no. Y eso es un flaco favor, la verdad, para nuestro entender. Es un flaco favor para muchas mujeres que realmente se parten el lomo y que realmente luchan por los derechos del feminismo. No obstante, también le voy a decir algo. No va a pasar nada. Aquí no dimite nadie. ¿Sabe lo que auguro yo en unos meses? Que va a ir a una jubilación política anticipada de esas estupendas, una embajada o algo similar. Por lo menos, esperemos que se vaya de este hemiciclo y que se vaya en silencio. Esa es la opinión de Vox.
0: Uh-huh. ¿Quería intervenir, Susana?
1: Sí, claro, es que aquí Oscar dice, no, son unos, ¿cómo decir? Es un juicio mediático, no son hechos comprobados. No es cierto, son hechos comprobados y así ha salido en los medios de comunicación. Hechos constatados, que el ministro Ábalos fue, que efectivamente el señor Coldo le facilitó dos prostitutas que vinieron en AVE desde Sevilla hasta Zaragoza, cuando todos salíamos de un confinamiento, de estar en este caso, por ejemplo, en Zaragoza, con las mascarillas, y el señor Ábalos iba a sus anchas, campaba a sus anchas y hacía lo que hacía. E insisto, que yo aquí no estoy juzgando al señor Ábalos, sino lo que estamos diciendo es que la señora Alegría mintió. Mintió porque estaba en el parador. Yo no digo que estuviese en la habitación, jamás en la vida hemos dicho eso. No estamos diciendo ni siquiera que fuese conocedora de la orgía, pero que sabía que efectivamente estaba ahí el señor Ábalos y que estaba con prostitutas y todo lo que ocurrió en la habitación.
2: Claro, pero estáis diciendo una cosa y la contraria. Estáis diciendo,
1: lo que doy por
2: estáis
1: hecho es
2: atribuyendo
1: que no
2: relatos
1: no,
2: ya.
1: No, lo que
2: y luego,
1: doy por hecho
2: pero
1: es que
2: no decimos
1: sabe.
2: Que no sabía, hombre, que estaba el ministro
1: Oscar,
2: y tal.
1: No,
2: en ningún momento ha dicho que no estén determinadas personas.
1: No,
2: estaban...
1: lo que estoy diciendo es que no damos por hecho, no decimos, no afirmamos, por supuesto, que Pilar Alegría estuviese en esa habitación. Pero el resto sí. El resto lo sabía absolutamente todo. O sea, Pilar Alegría no estuvo en esa habitación. Eso no lo estamos dando por hecho porque, por supuesto, no lo podemos probar ni tenemos intención de probarlo.
3: Y que lo ha tapado.
1: Pero que lo ha tapado. Que sabía que estaba.
2: Ya estáis atribuyendo hechos, elucubraciones.
1: Que son hechos probados.
2: Claro, además, pero es que la noticia...
1: Pilar Alegría tiene el triste récord el triste récord de cada vez que comparecía en el Consejo de Ministros siendo la ministra portavoz, mentía. Era la portavoz de la mentira de Pedro Sánchez constantemente. Y entonces le ha dado exactamente igual mentir en la Comisión del Senado como hacía cuando comparecía en las ruedas de prensa siendo la ministra portavoz, con lo cual es que es algo habitual en Pilar Alegría. Pero es tan grave el hecho de mentir en una comisión de investigación del Senado, en sede parlamentaria, que debería dimitir. No está habilitada para seguir siendo representante de los ciudadanos, ni de los aragoneses, ni de los españoles. Y eso es lo que estamos diciendo, porque su actitud, desde luego, deja mucho que desear y no está habilitada para representar a nadie. Porque te pregunto una cosa, Óscar.
2: Mira, vas a ser moderadora tú.
1: Si esto lo hubiera hecho alguien del PP... ¿Qué es lo que, bueno, no quiero ni pensar lo que hubieseis hecho vosotros? Las calles estarían ardiendo. Con lo cual, si fueseis mínimamente coherentes, deberíais exigir desde el propio Partido Socialista que Pilar Alegría abandone las filas del Partido Socialista y deje su escaño en las Cortes de Aragón.
2: Oscar. No, si no hace falta que responda, ya ha preguntado Susana, se ha respondido, ha dicho ya lo que tendríamos que hacer nosotros en caso de qué tal, entonces ¿para qué vamos a decir nada ya? Si ya han pedido, ¿y qué quieres que te diga, Susana?
3: Yo lo que creo que he dicho, que...
2: ¿Ha solicitado que dimita? Pues ya está, pues oye, solicitarlo, ya está. Si no te voy a decir aquí una cosa contraria, además preguntado, has respondido, has dicho lo que nosotros diríamos, has dicho lo que pasaría en la calle.
1: Pero si es cierto,
2: por cierto,
1: que lo
2: si hacemos pruebas de Pinocho y de mentir, a ver quién aguanta aquí la longitud de la nariz creciendo, ¿eh? Porque...
3: Yo la tengo grande ya, o sea
2: ese, que... Pues quiero decir, no, yo no digo por nosotros, digo por nuestro, por líderes y por historias que no vienen a cuento aquí a hablar, o no creo que venga a cuento a hablar de lo que se dice en sede parlamentaria muchas veces y las mentiras. Pero como ya el relato está hecho, el juicio está hecho y la conclusión está sacada, ¿para qué vamos a debatir sobre esto? Vamos a debatir Oscar, otras cosas Oscar, que merezca... ¿no?
3: Pero no vas a Lomollar. No vas a Lomollar.
2: No, pues o sea, te decir, digo que ya... Que como decir, tú me dices ver, que vaya a Lomollar, la otra me dice no, que responda
3: no,
2: lo que
3: yo,
2: quiera.
3: Yo te estoy, pues, no, perdona, yo te estoy diciendo hechos objetivos. Esta señora en sede parlamentaria ha mentido.
2: Bueno, tú dijo, estás diciendo...
3: Dijo, no tengo nada que decir porque nada pasó. Esto lo dijo en el Senado. Y de repente ahora, oiga, sí que pasó. Esto es una colaboración pasó, necesaria por omisión o por comisión. Es lo no, que nada, os he
2: pues
3: dicho.
2: Ya está, pues ya está el juicio, está Oscar, el favor. Relato. No, por favor y sin favor.
3: Claro. Poco nos pasa. Sobre todo a ellos no les pasa nada. A la señora Alegría no le pasa nada. Acordaros lo que os digo. No,
2: si ya...
3: Una embajada, súper bonito.
2: Sí, pues nada, ya hemos dicho el futuro, hemos predicho bueno, café, lo que va a pasar, café, lo que quieras, y si quieres con pincho de tortilla.
3: Espero.
2: Pero a partir de ahí, pues lo que digo, ya habéis solicitado, habéis dicho, habéis tal, si queréis hablamos media hora más de este tema.
3: No estás diciendo nada.
1: Pero mínimo de autocrítica, Óscar, pero es cierto.
2: ¿Lo que queréis que diga o cómo va?
3: Óscar, quiero que me digas, oye, ¿es cierto que la señora Alegría
2: mintió? Yo he dicho, me solo falta, Javier, perdona.
3: Dime, perdona.
2: Yo ya no sé si tengo que decir, si quieres antes de venir aquí a la tertulia, me pasáis lo que tengo que decir y lo digo.
3: Me parece fenomenal.
0: Yo le he preguntado al señor Galeano.
2: Y yo creo que ha respondido, Vicente.
0: Sí, cree que no mintió. En el Senado, ¿vale?
2: Que parece que estoy aquí yo en la comisión de...
3: Entonces, tristemente, de verdad, Óscar, creo que retratáis todos en el momento en que os escudáis... Algo tan punible, como pero ha hecho la Pilar
2: Alegría. Estoy diciendo lo que dijo la compañera en comisión parlamentaria. He dicho que ella manifestó unos hechos y a partir de ahí que uno soliciten que mintió o que dimita, el otro que diga lo que quiera y a partir de ahí cada uno es libre de decir lo que diga.
0: La audiencia ya ha entendido perfectamente las posiciones aquí reflejadas acerca de lo que pasó. Yo les pediría, como diputados que son de las Cortes de Aragón, una reflexión sobre lo que allí pasó. Ya no estoy hablando de Pilar Alegría, ¿eh? De Ábalos, de las prostitutas, por cierto, es verdad, el Partido Socialista, adalide la defensor del feminismo y de abolir la prostitución. Me gustaría que hiciera una reflexión sobre eso. Porque eso es un tipo de corrupción, a falta de saber cómo se pagó la fiesta, si fue con el Ministerio de Transportes, pero es un tipo de corrupción moral, ética, que a mí personalmente, no estoy aquí para dar opiniones, pero me repugna. Por eso les pediría una reflexión sobre ello también, al margen de lo de Pilar Alegría.
1: Sí, claro. Yo creo que los ciudadanos cuando votan a sus representantes, lo que piden es una mínima ética, ¿no? Una mínima ética. No solo en el cuidado de los caudales públicos, que también en este caso se ven tergiversados, o sea, bueno, se ven efectivamente utilizados impropiamente, por así decirlo, por no decir presuntamente otras cuestiones. Y además de una ética en el cuidado de los caudales públicos, de a qué dedicamos los impuestos que todos pagamos, también cierta ética en el comportamiento, ¿no? También cierta ética en el comportamiento, ¿no? Esto es lo de la mujer del César, no solo de serlo, sino parecerlo, ¿no? O sea, no solo tenemos que tener ese mínimo de integridad que todo el mundo debe de tener y respetar las instituciones donde estamos, porque estamos representando a los ciudadanos españoles, a los aragoneses en este caso, nosotros tres que somos diputados de las Cortes de Aragón, sino que también tenemos que predicar con el ejemplo. En el caso del señor Ábalos y todo lo que lleva, está claro que no debería haber sido nunca ministro de Fomento, jamás en la vida debería haber sido ministro, pero también quiero recordar una cosa, es que iba en el Peugeot con el señor Sánchez. Él iba con Sánchez, con Coldo y con Cerdán, con lo cual algo, lo voy a dejar ahí, algo debe de saber el señor Sánchez, está más que claro de todas estas cuestiones. Y dicho esto, el hecho de utilizar a mujeres de la manera que las utiliza el señor Ábalos, y me va a quedar en él, evidentemente, porque es del único que tenemos en estos momentos pruebas, por así decirlo, pues es un ataque precisamente a las mujeres, porque nos denigra y nos degrada. Y que el Partido Socialista no salga a condenarlo en tromba es denigrante. Y que la señora Alegría, cuando se ponen encima de estos hechos, se arrogue ese ataque de feminismo y se haga la víctima, porque fíjense ustedes que me están atacando por ser mujer cuando digo que no sé nada del parador, es denigrante también para las mujeres. Con lo cual, creo que debería hacer una reflexión el Partido Socialista con todas estas cuestiones, y desde luego nosotros, el Partido Popular, condenamos todo este tipo de utilización de las mujeres, nos parece denigrante y creemos que la ética debe de primar también en el comportamiento de todos los políticos.
0: Pues voy a escuchar al señor Galeano, no me olvido, esto ocurrió en septiembre de 2020, en plena pandemia, cuando la situación del país sabemos la que era y cuando muchos no nos podíamos mover, evidentemente, y había este tipo de fiestas llevando a gente de Andalucía a Teruel. Óscar.
2: ¿Qué queréis que diga? Repugnable. Pero que vamos a decir cualquier persona que tenga medianamente sentido común, como así lo han dicho, y no, vamos, esto no hace falta ni reflexionar.

0: ¿Qué dice Susana? ¿Pero qué reflexión se va a hacer? Si ya se dijo desde el Partido Socialista en todos los ámbitos y se actuó tomando medidas contra el señor Ábalos desde prácticamente en cuanto se supo determinadas conductas y cuando más estábamos ya procesados, estaban procesadas determinadas personas. Si se ha dicho que esto repugna, que esto es absolutamente condenable desde el punto de vista moral y ético. Que vamos a decir una persona que estábamos, como yo, en la pandemia, sin poder hacer absolutamente nada, que tenías que ir con la bici hasta 200 metros más allá de tu casa, con miedo a que te dijeran que no sé qué, y que luego pasen estas cosas. ¿Hace falta reflexión para esto?
1: No, nosotros no tenemos
0: esto,
1: claro, yo digo el Partido Socialista.
0: No, ni nosotros, y como otras conductas que son auténticamente deplorables, y vuelvo a decir, no voy a decir aquí, es que claro, van a sacar este otro tema o tal y cual, pero esto es el mismo rasero para todo. Ni que lo haga un socialista, ni que lo haga un liberal, ni que lo haga un comunista. ¿O qué pasa? ¿Que por decir que tengo el carnet de esto es impune o hay que hacerlo en más esto? Pues no. Y supongo que los demás dirían lo mismo de gente de su partido. Supongo.
2: Bueno,
3: Javier.
2: Sí. Óscar se olvida el de yo soy feminista porque soy socialista. Pero yo creo que el problema, Óscar, del Partido Socialista ahora mismo es que quieren encapsular en estos del Peugeot, que ha dicho Susana, a tres que eran muy malos y el resto son buenos. A nuestro entender, Pilar Alegría ya no va en el Peugeot, ya es microbús y va conduciendo. Es decir, toda esta pátina de corrupción ya se está extendiendo como una mancha de aceite a todo el Partido Socialista. Entonces hay que hacer una reflexión mucho más profunda. No son tres. Esto es un sistema mafioso. Esto es lo que entendemos nosotros. No podemos dejarlo, que es lo que intenta hacer desde el PSOE, decir, no, es que eran tres muy malos. No. Cada noticia sale uno más.
0: Y está, tú, Javier, tú, con eso, que ¿hasta dónde llega la mafia? ¿Yo soy mafioso, por ejemplo, me estás diciendo?
2: Pues no lo sé, espero que no.
0: Ah, vale, pues muchas gracias, porque si empiezas a decir que los demás somos mafiosos, ya pasamos a otro plano. Es que, claro, esto de extender hasta donde llega la mancha y sin tener ningún tipo de pruebas y tal, yo puedo decir lo mismo de vosotros.
2: Bueno, la prueba,
0: y así acabamos,
2: la prueba
0: así
2: es
0: acabamos,
2: que esta misma semana ya hay uno más en el Peugeot, que es microbús.
0: O sea, vuelvo a decir, es muy peligroso meterte en esos terrenos de esto es una mafia, ¿eh? Aquí no hay...
2: Permíteme opinar que el sistema socialista, lo que se ha acreditado en estos últimos años, en mi opinión, es un sistema mafioso.
0: Todo, ¿no? Vale.
2: Y además que no tiene ningún tipo de ideología, es poder, poder y poder, nada más.
0: Vale. Ahí queda escrito.
3: Nos quedan nueve minutos.
0: O grabado.
3: Vamos a otro tema, nos quedan nueve minutos. Ese tema lo va a abrir el señor Galeano. Lo digo porque es el proceso de regularización masiva, extraordinaria de inmigrantes. Ayer el delegado del gobierno en Aragón, Fernando Beltrán, se reunía con las entidades sociales colaboradoras en este proceso. Hacía también un poco de balance de lo que llevamos un mes de este proceso. Decía que no había datos territorializados de Aragón. En España sí que se sabía que había ya 200.000 solicitudes, pero vamos a lo que los periodistas consideramos mollar. Fernando Beltrán recordaba algunos de los bulos difundidos sobre esta regularización, y esto es lo que pongo encima de la mesa. Bulos, según el señor Beltrán, que las personas beneficiarias obtendrían automáticamente la nacionalidad española, que tendrían libre circulación por toda Europa, que habría un efecto llamada o que colapsarían los servicios públicos. Afirmó Beltrán, ninguna de estas afirmaciones es cierta. Hablamos de permisos de residencia y trabajo válidos únicamente en España y dirigidos a personas que acreditan una estancia previa en el país. Ya saben que hay mucha polémica por este proceso. Óscar.
0: Un proceso como este de regularización, que podemos entrar a debatir bondades o perjuicios, si se quiere decir, poder entrar a debatir políticamente algo con objetividad y con racionalidad, es un proceso que en gran medida numerosas entidades, instituciones, organismos absolutamente independientes, no pertenecientes a ningún tipo de mafia socialista ni nada por el estilo, nos dicen que tiene mucho de positivo para la sociedad en general, para ellos, por supuesto, para la economía de esos países, etcétera, etcétera. Y fuera de esta especie de trinchera absolutamente demagógica, xenófoba y partidista que crean determinados partidos políticos en este país, se está hablando incluso con respeto y con admiración a cómo este país y esta sociedad española está siendo capaz de integrar y de dar derechos a personas que, entre otros motivos, primero, morales, éticos, y en segundo lugar, también como medida absolutamente necesaria para que este país siga progresando y siga creciendo, se hacen este tipo de actuaciones que, como vuelvo a decir, desde la moralidad y desde la necesidad como país,

0: cualquier opinión que hace de cuestiones que todos sabemos que son lo que la excepción llevada al caso general. Y como digo, que habrá problemáticas, que habrá el primer día confusión. Como dije aquí en esta misma tertulia, veremos a ver a partir de que pasen unos días cómo se regulariza esto. Habrá momentos de mayor volumen, momentos, pero yo creo que es una medida absolutamente positiva y realista y necesaria, como digo, para el conjunto del país y de nuestra sociedad.
1: A ver qué piensa el señor Acobo, el señor Alonso, además de estos bulos que decía el señor Beltrán.
2: Sí, bueno, respecto al respeto y la admiración, bueno, yo quiero recordar que la Unión Europea fue la primera que puso el grito en el cielo diciendo que, ojo, que esto no va a favor no está de conformidad con el Pacto Europeo Migratorio. Y también recordó que, y no era un bulo, sino recordó que efectivamente esto no concedía permiso para que pudieran trabajar en otros países de la Unión Europea. Con lo cual, lo de respeto y admiración, entre comillas, pero muy entre comillas, Óscar, cuando haces estas afirmaciones. Y ya que dice que el señor Beltrán ha bajado la pelota al suelo, pues me gustaría que efectivamente la hubiesen bajado desde el principio y hubiesen dotado de medios económicos al Ayuntamiento de Zaragoza, por ejemplo, para todas esas horas extraordinarias que están haciendo los funcionarios, que ha habido que moverlos para llevar a cabo todos los requisitos que en cuestión del empadronamiento, certificado de empadronamiento y demás, que está suponiendo un coste a todos los zaragozanos. Pues me gustaría que el Gobierno de España también hubiese trasladado ese montante económico necesario para el ayuntamiento, para que efectivamente se pudiera efectivamente hacer con agilidad y sin coste para los zaragozanos.
1: El ayuntamiento le va a pasar la factura.
2: Hombre, es que es lo suyo. Es lo suyo, porque aquí el señor Sánchez, como siempre, hace política, él invita y yo pago. Entonces, claro, ya me gustaría a mí que efectivamente el señor Beltrán hubiese bajado de verdad la pelota al suelo y le hubiese contado a los zaragozanos que esto tiene un coste económico para las arcas municipales bastante elevado. Con lo cual, y ya no estoy entrando en costes sanitarios, costes de educación, pero esto es un coste tangible en estos momentos que habéis trasladado a los ciudadanos de Zaragoza y al resto de España. Y como siempre, pues el señor Sánchez, yo invito y tú pagas.
1: Javier.
3: Sí, Susana, tiene razón. Europa además ha dicho no a la libre circulación de este tipo de las personas regularizadas. Pero yo lo que quiero dejar claro, y quiero que lo vea todo el mundo, es que con independencia de la ideología que tengamos aquí los tres, existe un hecho objetivo. En estos dos últimos años han entrado 2,3 millones de personas en España. Y eso hace tensionar pues la seguridad, los hospitales, las infraestructuras. Y esto es un hecho objetivo. Fijaos que no entro en la ideología.
0: Si no somos mafia, no somos ideología.
3: Este fin de semana, en El País, creo que el sesgo del País no da lugar a dudas.
0: Otra mafia.
3: El País, el periódico El País, sí. Tenía un artículo muy extenso que hablaba de que ahora somos 50 millones y tenemos infraestructuras para 40. Esto lo decía El País. Decía, ¿qué vamos a hacer? No hay hospitales, no hay infraestructuras, no hay trenes. Y esto se está trasladando realmente a lo que nos está pasando. Entonces, nosotros desde Vox, ¿qué decimos? Oye, vamos a ver qué está pasando. Y segundo, ya no entro a hablar de los inmigrantes irregulares, porque si están contra la ley, tienen que estar fuera. Lo que nosotros rechazamos es una regularización masiva como la que se está haciendo. El delegado del Gobierno ayer hablaba que en España se están, de repente, aparte de estos 2.300.000 personas, 200.000 más. Así, para empezar a hablar. ¿Qué vamos a hacer con ellos? Nosotros creemos que es incongruente totalmente. Y aquí Óscar, con buen criterio, dice, oye, se ha analizado que tiene que subirse la productividad y para subir la productividad de España, que yo creo que ibas por ahí antes, tiene que haber más gente. Y como no hay más gente, regularizamos gente. Bueno, FEDEA, que además estuvimos invitados los tres diputados aquí, que es la Federación de Analistas Independientes, te dicen, no, ojo, cuidado, que el coste de traer a toda esa gente y lo que nos va a producir en nuestro sistema va a ser mucho mayor que el que van a producir. Entonces hay que tener mucho cuidado con ese análisis. Por eso nosotros desde Vox ya rechazamos de inicio. No obstante, mañana mi compañero David Zarranz presenta una propuesta de ley en las Cortes, de ley, donde exhibe todos estos documentos y hace una memoria estupenda acerca de qué ha pasado en el norte de Europa, acerca de la inversión en este tipo de inmigrantes regulares o irregulares con después la reversión económica en el Estado. Y es totalmente deficitaria. Tenemos que tener mucho cuidado.
0: Estoy de acuerdo con Javier en que desde el momento en que hay más población, los servicios públicos necesitan de más personas.

0: personal por razones obvias, y no es cuestión ni que vengan de fuera ni de dentro. Si hay una población de 50 millones frente a una población de 38, pues necesariamente debe haber más capacidad de atender con más gente, no hay tu tía. Y yo lanzo la pregunta, ¿el Ayuntamiento de Zaragoza utilizó eficientemente todos los recursos con los, de los que cuenta para atender ese tipo de procesos de regularización? O llevó a cabo una gestión, como sucede también con sanidad o con otros ámbitos. ¿Es necesario siempre más dinero, más dinero, más dinero? ¿O hace falta gestionar de manera adecuada y utilizar mejor los recursos de los que se dispone?
1: Mira, fíjate, como siempre, lo que como siempre haciendo, Javier, como que siempre es haciendo demagogia, Óscar. Si el Ayuntamiento de Zaragoza, y voy a hacerlo en términos absolutos, si el Ayuntamiento de Zaragoza tiene 100 funcionarios que destina a urbanismo, a parques y jardines, a agua, al padrón, y resulta que de esos 100 funcionarios que los tiene distribuidos, tiene que distribuir los 100 de repente solo en padrón,
0: no,
1: el resto de los servicios
0: públicos... No va por
1: públicos,
0: ahí la pregunta y no, lo sabéis,
1: hombre,
0: de
1: claro,
0: que no, se, no,
1: sí,
0: no,
1: sí,
0: va,
1: sí,
0: no
1: Oscar,
0: va aquí de
1: Oscar,
0: destinar...
1: Oscar,
0: Susana,
1: me estás diciendo...
0: Susana,
1: estás diciendo,
0: Susana,
1: estás diciendo,
0: Susana, que bueno, sabes de qué va.
1: No, no, yo te estoy diciendo efectivamente lo que hay. Si hay un personal y solo hay ese personal, y tú sabes cómo hay que contratar, qué personal...
0: Hay ayuntamientos que no han tenido ningún tipo de problemas y no han tenido ningún tipo de crítica al gobierno central por ese proceso de regularización, y otros ayuntamientos que sí que han tenido problemas y muchas necesidades y caos y no sé qué. Yo creo
1: que, mira, la realidad del Ayuntamiento de Zaragoza es la que es, y no es
0: casualidad.
1: No es casualidad, y las filas las hemos visto todos. Y todos sabemos cuál es la gestión impoluta del Ayuntamiento de Zaragoza. Otra cosa es que no haya recursos suficientes para destinar a algo totalmente extraordinario impuesto
2: Susana,
1: por el Gobierno de España
2: Susana,
1: y sin ningún tipo de memoria económica.
3: En 20 segundos, Javier.
4: Esta semana se anunció por el Partido Socialista una subvención de 780.000 euros a Marruecos para la preservación del arte del cuero. Quizás ese dinero nos hubiera venido fenomenal, por ejemplo, al Ayuntamiento de Zaragoza.
3: Bueno, mañana se lo pregunto a los concejales del Ayuntamiento de Zaragoza, que estarán aquí en la tertulia política, y seguro que hablamos del proceso de regularización. Gracias a los tres, Susana Cobos, Javier
1: gracias.
3: Alonso, Óscar Galeano.
0: Gracias.
3: Y a ustedes, gracias por su atención. Siguen con la mejor programación. Hasta mañana.
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2: Muy buenas noches y bienvenidos a este que me estás contando este miércoles 13 de mayo. Y voy a empezar el programa felicitando a Luis. Y habrá muchos Luis que nos estén escuchando, claro que sí. Pero este es un Luis especial, diría, sí, especial por sus circunstancias y su cumpleaños hoy. Es de Torrelavega, Cantabria. No, creo que no ha estado en Zaragoza, es zaragocista de la leche. Nos ve todos los días y hoy cumpleaños. Y me escribió su mujer y me dijo, ostras, pues si me pudieras felicitar. Y me dice, llamas el miércoles con... Bueno, pues con los de los miércoles, ahí lo dejamos. Pues digo, pues ¿por qué no? Claro que sí, por supuestísimo que sí. Y a todos los que cumplen años también, pues a todos, como siempre, como no puede ser de otra manera. Y día en el cual también ha salido, o sea, esa lista de... Bueno, que era muy gracioso que Avispa Almogábar ha puesto un tuit con todas las lesiones y como había un símbolo como de Cruz Roja, dice, esta es la selección de Suiza para el Mundial. Es todos titularísimos, además, ¿eh? O sea, yo no sé si... Vamos, sí, te puedes imaginar o intuir qué leches pasa, pero... Insúa, lesión muscular. Insúa, llevaba, digamos, cojo desde ahí que llegó. Guti, molestias en las rodillas, será por lo que jugó la semana pasada, que por cierto, Guti, la gente se preguntaba que por qué la semana pasada no había ido convocado. Y se dijo que por decisión técnica. Guti, creo que fue el miércoles, dijo que no estaba muy allá. Luego sí que es cierto que dijo que sí, pero él mismo se generó las dudas. Francho, que ya hemos dicho que creemos que no volverá a jugar esta temporada. Robert, que creo que esto, lo de Robert es como la típica jarra de porcelana china que dices, la voy a meter en embalaje todo el año, cuando tenga que sacar lo saco, para que no se rompa. Agada, Kumic, a Kumic no sé qué le ha podido pasar, no será por esfuerzo ni por reparto de cargas.
10: Un sprint.
2: El Yamik, por un golpe, Aguirre Gaviria, molestias en la rodilla. La palabra molestias a estas alturas de temporada, a mí me suena a todo, menos a molestias. Y esta es la mejor. Soberón, inflamación en el pie.
12: ¿De la patada?
2: Inflamación en el pie.
10: O en la tripa.
2: Hostia, yo no sé, igual le ha mordido el gato de Akoko o algo así, no lo sé. Pero desde luego ya es como, voy a hacer lo que os dé la gana, sin vergüenzas, porque bueno... No, las cosas no pueden ser. Y se me pasaba que les voy a mostrar un audio que ustedes recordarán quién es Gastón. Gastón es un argentino que fue a recibir a Ander y le preguntaba por... Ander, que sí, ¿por qué no te has quedado en Zaragoza? ¿Por qué has venido? Pues Gastón nos ve. Y Gastón desde Argentina le mandó ayer un mensaje a Quique y pidió que lo hiciéramos público. A ver, voy a ver con Gastón dónde lo tengo y lo voy a intentar, a ver, porque no lo puedo enviar a los técnicos. Vamos a ver si...
13: Hola, Quique, ¿cómo estás? Bueno, espero que vaya todo bien. Acá habla Gastón desde Buenos Aires. Nada, estoy con ganas de mandar un mensaje a la afición y quería hablarlo con vos, que estás ahí con los chicos en Café con Goles.
2: ¿En qué me estás contando?
13: No sé de qué manera, pero a ver... Te voy a ser sincero, siento demasiado pesimismo en toda la afición. Yo entiendo los 13 años, lo mal que...
2: Joder, pira un momento, Gastón. No te importa, güey.
12: Che, pibe, la cagaste.
10: Está recién.
13: Entiendo todo. Pero aún estamos con vida. Basta de este pesimismo, basta de este derrotismo, basta de decir que ya estamos descendidos. Porque todavía no pasó. Necesitamos que la afición esté unida. Quedan 3 partidos y lo podemos hacer. Todavía podemos. ¿Cómo es el lema del Zaragoza? Que nunca se rinde. ¿Por qué no vamos a rendir nosotros ahora? Basta decir que ya sabemos que son malos. Ya sabemos que los dirigentes... Pero es momento de luchar. Es momento de luchar hasta el final. Y lo de la verdad que lo de los papelitos de colores con la cara de más, la protesta, a mí me parece una pelotudez. Yo me lo imagino a más en Miami fumando una banda y viendo las redes sociales, pues los partidos no lo ve, mirando la red, cagándose de risa, las pintadas a los jugadores. ¿Por qué no le hacen las pintadas a los dirigentes? ¿Por qué no le pintaron, le escracharon a López? ¿Por qué no lo escracharon a más? Está bien, es lo más fácil es agarrársela con los jugadores, pero... Entiendo eso malo, que algunos se borran, pero vamos a luchar todos juntos para este partido, ganarlo. Ya va a haber tiempo para llorar, para criticar, para manifestarse, pero no es ahora el momento. Ahora es el momento de luchar, de que estemos todos y que creamos todos que lo podemos hacer. Basta del derrotismo, basta el salario.

0: cosa es luchar. No vayamos contra nuestros principios, hagámoslo. Nada, me gustaría enviar un mensaje, no sé cómo. Imagínate, estoy tan lejos acá y necesito ayudar. Se me hace muy difícil ir el fin de semana. La verdad, no tengo plata para viajar, si no lo haría. Necesito estar ahí yo también, pero esta me parece es la última forma mía como para poder ayudar y ver que la gente cambia el chip. Que crea que se puede, que crea, pero que se lo crea en serio y basta de palabras. Hagámoslo de una vez.
1: Pues, lo habéis escuchado. Gastón, desde Argentina, desde Buenos Aires, le mandaba este mensaje a Kike ayer. Le entiende el derrotismo, evidentemente, también entiende que estemos, se tosta las narices. Pero es ese mensaje que dices, joder, durante toda la semana hemos estado diciendo, es que joder, yo me vi el Cádiz con el Depor el viernes, esperando que el lunes todos viendo al Huesca para ver si perdía. Y habrá gente que diga, sí, claro, sí, venga, que estamos cansados. Todos estamos agotados. Y además yo soy de los que piensa que vamos a ganar al Sporting, pero que luego va a ser complicado sacar un punto de los dos que quedan. Yo creo que sí, y aún así dependerás todavía de los que tienes por delante. Dependerás todavía de los que tienes por delante. Pero también es cierto, o sea, ¿por qué vamos a bajar los brazos antes de dejar de respirar? Yo abogaba porque no fuera nadie al campo el día, en el pospartido dije, que no vaya ni Dios al campo, rodear las oficinas para que no puedan entrar los, no, las oficinas, digamos, la entrada de autoridades, entrecomillado lo de autoridades, para que no puedan entrar. Pero escuchas a Gastón desde allá, desde Argentina, y dices, hostia, pues sí, ¿por qué no? ¿Por qué no vamos a intentarlo otra vez? Intentarlo nosotros. Ellos, está claro que intentarlo no lo intentan mucho. Pero, ¿por qué no? Miércoles. Esta semana se hizo pública una foto de un compañero nuestro que venía los miércoles, pero por trabajo dejó de venir. Por trabajo y por cansancio y por, tal como me dijo a mí, que era, no puede ser que yo deje a mi familia el fin de semana para ir a ver a una gente que no me da nada, que no me devuelve nada. Y ayer me estuvimos hablando y me dijo, hostia, pues si tienes un hueco mañana, no me importaría ir. Y me imagino que sabrán de quién hablo, porque sobre todo, además, por esa foto que salió derrotadísimo en el campo en Valladolid, en Pucela. Alberto, buenas noches.
2: Muy buenas.
1: No te voy a decir bienvenido, porque sabes que siempre es bienvenido.
2: Ya.
1: Y llevas mucho tiempo sin venir.
2: Sí, y todo sigue igual en lo deportivo, incluso peor aún.
3: Peor,
2: sí.
3: Peor.
1: Hazme un pequeño resumen de tus, vamos, de lo que, sobre todo de, mira, te voy a pedir primero que esa imagen que vimos del otro día, que se pasó por la cabeza.
2: Pues que se nos está muriendo un familiar. Para mí es
1: un hijo, diría yo.
2: Sí, un hijo, un allegado, un ser muy querido. Yo lo siento así, que la gente me diga que soy tonto, que vaya gilipollez, tal.
1: Pero en primera red seguiremos teniendo un familiar, ¿eh?
2: Sí, y lo seguiremos queriendo. Y lo seguiremos queriendo, y aunque sea en segunda red y en tercera red. Pero duele, duele porque, claro, esta situación, nosotros que somos ya veteranos, pues no la hemos vivido nunca. Entonces,
1: deberías mirarme a mí para hablar de veteranos, no los dos que tienes a tu izquierda.
3: Bueno, yo, nos llevamos mucho todo.
1: Fernando, buenas noches. Escucha, que siempre tienes que adelantarte últimamente.
3: Molestias, molestias tienen los jugadores, molestias tenemos la afición en cierto
1: Jesús, buenas
3: sitio.
1: Noches.
4: Buenas noches,
1: Julio.
3: Ah, estaba tirado, Jesús, ya no hago más.
4: Buenas noches. Ya no lloro. Quería mandar un abrazo a Gastón, al pibe, porque te lo he dicho en el coche, he escuchado y tiene razón. Lo que pasa que es verdad que es jodido. Es jodido porque le acaba de decir al final del audio que vamos a intentar entre todos, pero es que los que tienen que intentarlo no quieren. Entonces, es jodido. Yo todavía, es verdad, te lo dije el otro día, estamos todo el día con el WhatsApp, vi al Huesca, vi el partido.
1: Estamos todo el día con el WhatsApp, no mientas. Y sacamos, sí, los perros por la noche.
4: Sí, pero que, hombre, pero que es verdad que el partido, el Huesca, tal. Entonces, perdió y estás otra vez ahí, que si ganas al Gijón. Pero es que los que tienen que dar no dan. Entonces, es la pena, ¿no? Yo el otro día también se ha hecho muy viral un vídeo mío de aquí porque...
1: Fernando, bueno, después de las palabras de Babillorocete...

0: Si nos corta, nos vamos.
1: Te cortaba a ti, pero tocarte los cojones, ya me conoces. Ahora le corto a él por exactamente lo mismo.
2: Que me sofoco.
0: Mira, tú también lo has cortado, que es lo que te mola a ti los miércoles. A que a Tiberio no le cortas, porque no tienes cojones. A que no le cortas al Jorge Marco, porque no tienes. Pero a nosotros, nos, ¿qué pasa? Que nosotros somos menos.
2: Se lo ponen en el chat.
0: A nosotros nos corta, no. No.
1: Ovejica, ven aquí. Ovejica. Escucha. ¿Sabes qué pasa? Que yo no soy de cortar micros, soy de cortar otras cosas. Y tú estás a puntito.
0: Hostia.
1: Fernandico.
3: ¿Qué me estás contando?
1: Hablabas de las molestias. ¿Sabes lo que es muy molesto? Algunas patadas a la espinilla que te duelen 3 años después.
0: Y que tienes amarillo aún. Todavía tengo amarillo, sí, sí. Qué mejor.
1: A ver, hablar de las molestias, ¿qué pasa? ¿No crees a los futbolistas que se pueden lesionar 14 a la vez a falta de 3 jornadas?
2: Que es muy descarado. Sale el otro día a Pomares al minuto tarjeta. Sale Soberón, patada sin talento.
0: Y aún tiene el tobillo hinchado.
2: Que tiene una cara que se la pisan. Es que además lo que no entiendo es el año que viene.
1: ¿Pero te han dado algo, ¿a quién pretenden? ¿Algún fundamento para desconfiar de ellos? Te pregunto, desde la.
2: ¿Tú has visto los partidos, macho? Los 2 fines de semana.
0: No entra.
2: El gol el otro día del Granada, que no tiene nombre. Soy el entrenador, aún están corriendo. Y el gol que nos. Fíjate, con todo mal que lo hemos hecho, solo con esos puntos que hemos regalado a la Romareda estaríamos.
1: Mira, solo ahí. Con los 2 puntos del Ceuta.
2: Y el del Granada, ahí estaríamos.
1: A un punto estaríamos.
2: A un punto del Cádiz. Que el Cádiz se empeña en descender.
1: Pero nosotros somos muy.
2: Sí. Nosotros también.
1: Nosotros sí, es como. No te preocupes, somos muy buenos.
0: Somos muy nobles.
1: Sí, somos muy buenos. Entonces, no te preocupes que ya distiendo yo.
0: Exacto.
2: Cuando salí el día del Granada, le dije a mi padre: digo, de los 12 puntos que quedan, no vamos a ganar ninguno. Y no vamos a ganar ninguno. O sea,
1: se admite la apuesta, a que ganamos al Sporting.
0: Sacamos 4.
2: No voy a ir, o sea.
1: No vas a ir.
2: Tengo concierto y no pierdo el tiempo. No pierdo el tiempo, mira el concierto y cuando acabe el concierto mira a mi casa y si me apetece.
1: Pero una cosa,
2: cuando llegue a casa,
1: como no vayas y ganemos, te voy a pedir que no vuelvas.
2: Pues escucha, ¿vale? ¿Quieres que te cuente algo?
4: Que sube carros, Ahora primero el concierto en vez del Zaragoza, ¿A qué bien? Qué bien. O sea, ya quedamos mal. Lo primero el concierto del Zaragoza, que den por culo.
0: Muy bien, Albertico.
4: No, eso no es.
2: Haré lo que me dé la gana.
4: Si se lo sé, claro que la harás.
0: Pero
4: hombre,
0: casi solo
4: que
0: dice,
4: hombre, me parece muy bien que la haga.
2: ¿Quieres que te diga algo encima?
4: Dime.
2: A los 4 días que ha ganado estos sinvergüenzas,
4: sí.
2: 2 no he podido ir encima. O sea,
1: bueno,
0: ahora que lo está claro. Ganamos al Gijón entonces.
2: Pues ya hace falta. Y el año que viene no voy. Si ganamos al Gijón y nos salvamos, el año que viene me saco el bono y no piso el campo. A ver si ascienden de una puta vez.
0: Fruta. Joder.
1: Fernando Alberto.
2: Y ahora el movimiento
1: Fernando
2: este que cuentan en la radio.
1: Fernando Alberto, ¿qué os ha parecido el mensaje de Gastón?
2: Pues que está como todos.
4: Sí, a mí me parece
2: moral,
4: bien, pero claro, es lo
2: moral
4: que
2: más que el Alcoyano, que perdió 8-0 y el que sacaba el gol y subía a rematar.
4: ¿Cómo ganamos?
1: De cabeza. No, sí, estamos.
4: Nosotros, por lo nuestro, está hecho. Bueno, menos por lo nuestro está, menos
2: claro,
4: por Fernando, que se
2: claro,
4: va al concierto y no va a estar. Pero bueno, en general, la mayoría de la afición estamos, sí, pensamos así, pero luego.
1: No, la mayoría de la afición pensamos.
4: La mayoría, yo creo que en el fondo decimos,
1: Se piensa con la cabeza, no con el corazón.
4: Bueno, sí, porque efectivamente. Pero luego te pones a mirar los partidos y dices, vale, ¿quién va a meter gol? Si en 100 minutos no tiramos entre los 3 palos, ¿cómo vamos a ganar un puto partido? Ese es el dilema.
1: ¿Cómo se llamaban los 7 anitos de Blancanieves?
0: No lo sé.
1: Te lo digo yo. Te digo yo, Dani Gómez.
0: Tasende,
3: Pinilla.
1: Fernando, el mensaje.
2: Zaragoza siempre ha sido un equipo de pitufos, ¿eh? Nunca ha tenido jugadores.
1: Sí, yo recuerdo.
2: El equipo de la Recopa no era.
1: Yo
2: tenía
1: recuerdo,
2: mucha altura,
1: sí, yo recuerdo que Milosevic medía 1,60.
2: Aguado
0: era muy bajito.
2: Pero ¿cuántos tenía alrededor?
1: Ya, pero escucha, que si es que da igual. Pero mira, llevamos toda la temporada diciendo, joder, es que nos rematan todo, es que el balón parado, es que defendemos muy mal, es que no rematamos un córner. Claro. Yo lo entendí ayer.
2: Sí, que los viste.
1: Cuando los vi en fila dije, lo entendí.
4: Sí, pero los pitufos que teníamos nosotros antes tenían mucha calidad.
1: Aymar, Alessandro.
4: Pero hay pitufos y pitufos, cuidado.
2: Alessandro, menudo sinvergüenza, Alessandro.
4: Ojo.
1: Sí, pero ese era pitufo gruñón, ¿eh? Y fútbol tenía los pies,
2: pitufo,
1: ¿eh?
2: Pitufo hizo fruta. Hijo fruta.
1: Pero tenía,
2: era
1: fútbol, tenía fútbol en los pies, ¿eh?
2: Si hubiera sido yo el presidente el día que le quiso pegar al. El día que en Pamplona al descanso le quiso pegar al Utillero,
1: vuelve a andar. Con Aymar también se enganchó. Sí. Menuda, pero escucha, que en el Madrid se pegan y no pasa nada.
2: A mí en Madrid me la suda.
1: Pero se pegan y no pasa nada. Esto es joder, que no pasa nada.
4: Apoño,
1: Apoño. Los hermanos de Apoño, ¿qué pasa? La raza, la sangre.
4: Correcto. Sentimiento, ya está. Sangre caliente.
2: Si tienes. Estor de sangre tiene.
4: Otro falso. Pero tiene sangre de horchata. Otro falso.
1: Pero claro, me lo escucha Fernando, claro, la sangre. Es que estos nos quejamos de que no tienen sangre. Es que esto decimos, tío, es. Joder, que menos que pelear y competir. Sois malos, lo que decía Gastón. Sí, todos lo sabemos. Pero, tío, hay algo que en el Real Zaragoza o en el zaragocismo es incuestionable, que es la entrega y las ganas. Por mucho que diga David Navarro, yo en los últimos partidos...
0: La frase es la raza en el juego, nobleza y valor. Es
1: que bandera y orgullo de nuestro Aragón.
0: El himno no es el himno y es así. Entonces aquí hay jugadores que, lo que he dicho yo, que les va a dar igual.
2: Yo es que lo que no sé es cómo le ganan. O sea,
0: el año que viene no están.
2: Me veo el partido del Racing y el de la Almería y digo, si es que tienen que ser otros los hermanos gemelos.
0: Es que parece
2: gemelos.
0: La PlayStation. O sea, parece la PlayStation.
2: No me entra en la cabeza.
0: Y dices, o ves en la chat.
2: Después dejamos de ganar, pero en tres partidos generamos 40-50 tiros a puerta, pero es que ahora ya... Pero el otro día al Valladolid tiramos uno que hizo el portero una parada buena.
4: Y el del palo.
0: Y el palo de Codro.
4: El palo y vale, poco más.
0: El palo de Codro.
4: Poco más.
0: Y vale.
2: Es que no leemos el día al Granada con lo malismo que era el portero.
1: Pero,
2: que estaba
1: Fernando, pero te he preguntado por el mensaje de Gastón y me estás hablando
0: sí,
1: de Granada.
0: Sí, te vas, Javi.
4: Sí,
1: te estoy preguntando por Gastón y me estás hablando de Granada.
2: Y es como me tocáis los cojones.
0: Me cago en
2: parió.
1: Pero más que decías hace un rato, pero. Te he preguntado el mensaje de Gastón, que al final.
2: Que me parece muy bien.
1: Sí, pero escucha.
2: No voy al campo. Porque estoy hasta los cojones. Y ojalá voy a morder tendido ya para estar tranquilo.
1: Voy a poner un pico continuo cuando hables.
2: Esto es un sin vivir con esta cuadrilla de...
1: Estamos de acuerdo.
2: De sinvergüenza. Sí,
1: estamos de acuerdo. Pero, cuando yo te pregunto por el mensaje de Gastón, es un poco preguntar por...
2: Tarde. El mensaje viene tarde, como viene tarde lo de los billetes. De sinvergüenza del mar. Esto viene tarde de cojones.
1: ¿Te parece una pelotudez lo de los billetes? Y las tarjetas rojas.
2: Tarde. Eso viene tarde de cojones. Perdón.
1: Mañana tarde y vara.
2: Efectivamente. Pero para los directivos
1: pero
2: también.
1: Te vuelvo a repetir que cuando yo te pregunto por ese mensaje de Gastón, no es únicamente por el mensaje, sino por un tipo en Argentina.
2: Que sí, que lo entiendo. Si habrá gente en Toronto, si aquí en Zaragoza hay gente que me para por la calle.
0: Que se sí, han vuelto pero a perder.
2: Que estamos.
0: Un tío en Argentina.
1: ¿Cuántos visteis el partido del Huesca el lunes?
2: Presente. Yo no lo vi.
0: Presente.
1: Y escúchalo, tú te conozco. Tú sigues el voleibol playa femenino aragonés.
0: Sí, no vas y el curling. Y el curling.
1: Tú y tu padre. Sí, correcto. Y el campeonato de curling en Arena de
2: Desierto. Tenía el móvil programado para que me avisara. Y me avisó del 1-0, 0-1. Digo, ah, pues. Y luego me avisó de la expulsión. Digo, uy, qué mal rollo. Y luego marcó el 2-0. Digo, pues digo, quedan 5 minutos o
1: y cuando más. Y cuando termina el partido y pierde el Huesca, dime de verdad y no me mientas que se te pasó por la cabeza. Dímelo de verdad.
2: Escribir a Jorge Marco y decir, un tiro más nos queda, una puta bala más. Para nada, para nada, porque la vamos a hacer. Porque es que llevamos 3 o 4 semanas con la bala.
0: Un mes y medio.
2: Y nos han vendido las balas que les vendían a los indios, las que se mojaban cuando cruzaban el río las mulas.
0: De fogueo,
2: nos han vendido
0: una caja de esas.
2: Nos han vendido con esta cuadrilla. Y el problema, por mucho que no metemos goles, no generamos fútbol en el medio campo. Lo llevo diciendo todo el año, no hemos generado fútbol en todo el año.
4: Eso ya se ve, que no tienes un tío que te levante la cabeza y te meta balones.
2: Me gustaría preguntar al entrenador, con los 14 o 15 de esos que hay lesionados, ¿quién coño va a jugar? Bueno, se le echó la alineación, claro, los que queden.
1: La alineación que han hecho es la de los cojos.
2: Los que queden. Ya, pero que me refiero a que tendrán que salir los que queden.
1: Bueno, yo no sé si vamos a tener incluso problemas para tener un 11... Ojito con las fichas del filial.
2: Adrián.
4: A ver si nos van a quitar.
2: Uno Adrián.
1: Adrián es uno, seguro. Larios, dos.
2: Dos. Centrales.
1: Gómez, queda, tres.
2: ¿Queda alguno? No está. No
4: lo Tassende ya ha cumplido.
2: No.
4: Sí, también.
2: Pero, ¿Y no queda más centrales?
0: Radovanovic, pero Radovanovic está para jugar o no. Está para jugar
2: está
0: o no.
2: También ahí, ¿no? Porque lleva unos partidos.
0: Se encuentra mal.
1: Rado, ley oficial de protección de datos. Rado.
0: Es que esto.
1: No sabría definirlo.
0: Por eso.
1: ¿Vale? Físicamente.
2: Adrián, de portero.
1: Físicamente, que yo sepa, no tiene
2: pues era,
1: ningún problema. Pues
2: aquí.
1: Sí, tuvo un problema familiar, ¿vale? Por eso se ausentó de entrenamientos. Pero entiendo que si no hay. Es que no hay más, ¿eh?
2: ¿Y en el medio campo quién queda?
1: A la derecha, Sebastián, obvio.
2: Sí,
1: dentro
2: claro.
1: del campo.
0: Moya no media punta, ¿no?
1: Moya.
2: ¿Keidi Vare?
1: Keidi.
4: Igual juega en la Cucú.
2: No, este, el Zagal del Betis.
4: No,
1: Maguli.
2: Maguli, esos Maguli, tres.
4: Maguli, Cucú. Claro. Cucú también puedes contar con él. Sí, si no tiene jugadores.
2: Me cago en la puta de
4: los pues si no tiene jugadores, no van a jugar con 10. No vas a darle ventaja.
2: Antes sacó uno del filial.
4: No me jodas.
1: Escucha, que no entrena.
2: Está lesionado, no se lesionó.
1: Pero que no entrena.
2: Que no entrena, que está
4: entrenado. Escucha, que no entrena, pero que si hace falta, aunque no entrene.
0: Bueno, sale la imagen corriendo, macho. Corriendo y simulando.
1: Defíneme entrenar hoy.
0: Ya, bueno, o sea, le daba el balón. Le daba el balón. Le daba el balón, era Cucú. No sé si era el tobillo loco.
1: ¿Pero estás seguro que era Cucú?
0: O igual era de hace tres meses.
1: ¿Estás seguro que era Cucú?
0: Sí, porque tenía la rodillera con vendas, que lleva todo el año igual. Y porque lleva el pantalón por los tobillos.
2: ¿Moyano?
4: Moyano.
0: Claro, Pinilla. Si no hay Moyano. Otros.
1: Cuenca.
2: Cuenca. De Dani Gómez Codro. De esos seis que hemos nombrado.
0: Y arriba Dani Gómez
2: Codro. De esos siete que hemos nombrado, arriba, seis.
0: Y escucha, y Agada que le ha pasado. Agada que le ha pasado.
2: Debe estar también justo hoy.
1: Yo se reparto de cargas.
0: Pero Agada que le ha pasado, reparto de cargas, pero...
2: Pues casi mejor. Pero te enteres porque ya ver lo que...
0: Fíjate lo que te digo. Vamos a ganar al Gijón y vamos a sacar un punto contra Las Palmas, macho. Y el Cádiz tiene Santander. Tiene un calendario Santander-Leganés.
1: La clave es el Leganés, que juega con tres de abajo. La clave es el Leganés.
0: Y el Cádiz es o Leganés, Racing...
4: Leganés-Huesca, ¿no? Escucha, la semana que viene, creo que
1: os repito las bajas,
2: ¿eh?
1: Os repito las bajas. Insúa, Guti, Francho...
0: ¿Guti? ¿Y eso?
1: Robert, Agada...
0: Falso, ese sí que es Humich, un falso.
1: El Yamik, Aguirre Gaviria, Soberón, Valery, Pomare, este Paulino...
0: Tachi.
1: A Koku. Y yo lo doy por baja. Ya, pero sí. Yo es que aún no lo habría dado ni de alta.
2: Si vas
1: 13.
2: A hacer,
1: Seidú.
2: Si vas a 14. Hacer corto de...
1: 14 de 29.
0: Seidú. Oye, Seidú, ¿por qué?
2: ¿Qué le pasa? ¿Qué le pasa? ¿Qué le pasa?
0: Seidú, si era tan majo.
4: Y Alex Gómez.
1: Alex Gómez va a jugar de central, seguro no tienes central.
0: ¿De laterales tienes a Moya? Pues a Sebastián ya te ascendió.
1: Tío, yo qué sé. Se habla mucho de las amistades peligrosas. Sí. Una muy buena película.
0: De pisos por ahí, sí.
4: Y buen grupo de los 80.
1: Sí, sí, sí, señor. Amistades peligrosas, sí, correcto. Es Roger Bronx y tal, no lo sé.
0: Vale,
1: sí, pero bueno.
0: Sí. Muy bueno.
4: Alberto Gómez Añá.
0: Sí, señor.
1: Cuando las cosas se hacen mal y cuando tú te empeñas en traer un futbolista que no quería venir, que ha jugado 130 partidos en 10 o 11 años.
2: Dos que no querían venir.
1: Y te piensas que va a venir aquí porque sí. Y nos va a salir a rueda de prensa a decir, cuando te llama el Zaragoza no le puedes decir que no, ¿vale? Como nos dicen todos siempre. Y ahora, bueno, no sé, igual alguien me puede decir que, o quiere decirme que todas estas bajas, que sí que es cierto que son por motivos, no sé, que a lo mejor que a Soberón se le ha inflamado el pie,
0: sí.
1: ¿Vale? Puede ser.
0: O el ombligo.
1: ¿Por qué lo voy a dudar yo? ¿Vale?
2: Francho sí que sabemos que está lesionado.
0: Sí, el único.
2: Por cierto, es vergonzoso lo de las redes sociales. El otro día cuelga el Zaragoza que ha cumplido 200 partidos y lo ponen a parir, pero a parir.
0: Sí, pero
2: a
0: bueno,
2: parir.
0: Pero
2: seréis zoquetes, os lo digo, sí, verdad. Sois, sí, unos zoquetes. Los únicos que no nos han sacado la cara estos años y que han dejado algún dinero son los de la cantera. Francho se deja la piel, la vida. La sangre ya está el último, pues, aliento y lo ponéis a parir.
4: Que no es eso, que será mejor. Cuatro meses, sí, con la lesionado. Jodida, será... que está jugando su futuro,
2: sí,
4: que se puede quedar cojo. Es, sí, que la, sí, gente habla y no sabe. Un tío que no se ha borrado, que ha jugado con el menisco roto cuatro meses.
0: La gente no habla.
4: Y aún encima lo criticamos. La que gente puede tener comentaros más calidad, social, menos calidad, puede ser mejor, puede ser peor. Pero la entrega ahí la tienes. Claro, si hubiéramos, sí, tenido, claro, 11 tíos 11 con Franchos, esos cojones, otro, sí, gallo nos hubiera cantado.
0: Pues igual que Guti. Este igual que Guti. Que también se ha jugado su carrera Guti, ¿no?
4: La gente
0: de Guti también se, sí, ha jugado su carrera, igual, sí, que Francho.
4: Otros,
0: ¿no?,
4: con menos se borran ya.
2: Te doy algún nombre más.
0: No, ya, pero Paulino, qué bueno que Guti.
2: Pomare, Stachi.
0: Y aquí lo hemos.
2: Sí, Valeriano, pero bueno, esos han venido. Sí, sí, pero escucha, esos se las llevan dobladas y no han hecho nada. Déjame hablar.
0: Sí, que te dejo hablar.
2: No interrumpas.
0: Pero gritas mogollón.
2: No sé a qué colegio te han llevado.
0: Pues a uno mejor que tú, que no has estudiado.
2: He estudiado más que tú.
0: No, pero
2: bueno, yo iba al instituto.
0: Bueno,
2: pero yo cuando habléis me callo.
0: Vale, pues habla.
2: Ya no quiero decir nada más, habla tú.
0: O sea, no hablo.
2: Hala, Alberto, te toca.
4: No, sí, ya está. Si
0: Guti va de zaragocista y va de guay, ¿sabes? Y es lo que le pasa. Que se le ha caído todo el equipo. Y que no es este año, que el anterior cuando vino hizo lo mismo. A Guti lo hemos visto aquí en Zaragoza desde que vino 35 minutos. El día que debutó. Que estaba Gijón, yo en la Romareda y dije, partido. Hostia, le dije a Claudia, joder, este equipo parece otro.
4: ¿Cómo te alegraste cuando vino Guti?
2: Hombre,
4: ¿cómo me acuerdo yo de ese
1: poste? Te pusiste el poste. Te pusiste el poste.
0: De hecho, en la ingle tengo Gu y en la otra ti.
1: Sí. Lo que pone es te gusta.
0: ya, ti. Exacto. Pero me jodas, macho. Otro que se nos ha caído. Mira, con todo el equipo.
1: Escuchad, ¿eh? Estábamos hablando estabais hablando de Francho. Estabais hablando de Francho. Yo os digo una cosa.
0: Ya, vale.
1: Ayer un amigo mío lo vio subir las escaleras del tanatorio.
0: No podrá ni subir.
1: Y me dijo, Cuco, he visto subir las escaleras a Francho. Me dice, hostia.
0: Dará esta pena, a ver.
1: Sí, sí, me dijo, hostia, ese chico no puede jugar. Me dice, es que lo he visto subir, tío. Y me dijo,
0: pobrecito.
1: Me dice, le tiene que doler.
0: A mí Francho
1: me dice,
0: sí que
1: me
0: da
1: lo he visto
0: pena.
1: Subir, ¿eh? Y entonces dije, bueno, pues.
0: Franchico me da pena porque ese sí que es el escudo del Zaragoza.
1: Hombre, ¿sabes cuál? ¿Sabes? Mira, ¿sabes lo que creo que le penaliza a Francho? Le penaliza el hacer caso al club a la hora de. Sal ahí y cuéntales la milonga.
0: Pero porque es muy bueno, Cuco.
1: Ya, pero eso es lo que le penaliza. La gente se cansa de ese mensaje de sí, ¿no? Que empezamos la temporada diciendo que la Virgen del Pilar y que Zaragoza nunca se rinde.
2: El
1: la jornada.
2: Partido.
1: Correcto. Uno fue Guti y otro fue Francho. ¿Vale? Que yo ahí cuando dije. Pero
0: las
1: si no os habláis.
0: Peligrosas.
1: Si no os habláis.
2: ¿Cómo que no? Luego salían así abrazados.
1: Sí, tenías que ver allí, estaban uno en una esquina y el otro en la otra.
0: Era un montaje.
1: ¿Vale? Y es más, uno escondido detrás de tres futbolistas. Pero bueno, da igual, eso es lo de menos. A lo que voy. Que, joder. Francho. Que no está haciendo buena temporada, es obvio. Pero es que yo creo que hace ya meses que tenía que estar, no retirado, pero sí. Tío, cuídate. Creo que estuvo una semana, solamente que no fue convocado.
2: Sí, una o dos
1: como mucho. Hostia, un menisco en dos semanas no te recuperas. En 15 días es imposible que te recuperes.
0: Pero él importante es así, durante
4: él
1: pero,
4: no se
1: Alberto,
4: él no se
1: pero
4: si es que, no que él se quiere aportar al club... Al equipo para ver si con su
1: pero
4: presencia es que, puede ayudar.
1: Pero Alberto, es que yo creo que nadie pone en duda la entrega de Francho. Lo que,
4: y el
1: lo
4: año
1: que ocurre...
4: pasado acabó también jugando infiltrado sí. por echar una mano al equipo. Que otro le dolería un ojo y se borraría. Sí. Ese es el tema.
2: Que cuando...
1: Pero, tío, joder, cuando... Escucha, que, pero ¿por qué dices que se borraría? Joder, hostia.
2: Que cuando Francho es que ha estado bien...
0: No digas eso, tío. No, nos han demostrado
1: eso. Pero
0: eso.
1: Se le ha inflamado el pie. ¿Cuál es el
0: problema? El otro que tiene que sacar al 100 pies a pasear y no puede ir a partido. El otro, no me jodas.
2: Que cuando Francho ha estado bien esta temporada, es cuando el Zaragoza,
0: ha sido
2: aparte que estaba Keidi Vare, que no estaba lesionado, y ha hecho unos partidos excelsos, sí, solo de correr, pero esa
0: el más importante del equipo.
2: Ese Bostubor de ir y volver de borde del área a borde del área, esa modernidad
0: más
2: que tenía.
0: Sí.
2: Bloque medio, bloque alto, bloque bajo, moderno, joder, presionar arriba
0: pero
2: y limitar
0: peor,
2: el
0: campo.
1: Pues
0: peor
1: imposible. Os voy a dar un 11, ¿vale? Y me decís qué os parece.
2: Pero cuál el que...
1: Yo os voy a dar un 11.
2: De los que te quedan.
1: Claro. Yo voy a dar un 11, ¿qué es? Andrade en la portería. Pomares, lateral izquierdo.
0: Muy
1: el Yamik, central.
0: Muy bueno.
1: Insúa, central.
0: Majo.
1: Aguirre Gaviria, lateral. Francho, Guti, centro del campo. Banda izquierda, Kumic. Soberón, Agada arriba. Y Robert a la derecha.
0: ¿Eso qué?
1: Los que no están.
2: Por cierto, son todos los que
0: por
2: no
0: cierto,
2: están. Que
1: y alguno más. Ahí falta Paulino,
2: Tachi,
1: hay falta
2: Valeriano.
1: Tachi.
0: Igual que
1: falta
2: Koukou.
1: Falta Koukou.
0: Igual que
1: falta Seydou.
0: Falta el vertigo de otro jugador.
1: Es que es a lo que vamos.
2: 16.
1: Es que la gente...
2: Has dicho 11 y
0: yo
2: 5 has dicho 16.
1: 11 y te acabo de decir. 11 y a sus 11 súmale lo que hablamos. A Koukou.
0: Habla demasiado, Koukou.
1: Valeri.
0: No nos dejas ni hablar.
1: Paulino. Tachi. Sí. 11 y 5, 16.
0: Tato. Lalo.
1: En el mercado de invierno decíamos, ojito, tenemos 29 Pabialunga. Fichas. De esas 29 se te han caído 16.
2: Zidoncha.
1: Te quedan 13.
0: Escucha, voy a echar un...
1: ¿Me puedes decir lo que acabo de decir, por favor?
0: No, porque es que hablas más que nosotros.
1: Alberto, entonces, tú me estabas haciendo caso.
0: Díselo a Tiberico el martes.
1: ¿Qué te parece? ¿Qué?
0: A mí, yo quiero echar un capote a Robert.
1: Escucha,
0: a Robert,
1: tío,
0: a Robert.
1: Escucha, que es que me llama para sacar los perros que al día porque se aburre.
0: Si me llama él.
1: Tengo la cabeza así.
4: La
1: tío,
4: cabeza así como un bobo.
1: Con la cabeza así.
0: Sí, sus padres, un capotico a Robert,
1: escucha,
0: Fernando.
1: Y sus padres,
0: único,
1: sus padres solamente me pagan para sacar los miércoles un rato.
4: Ahora tiene un rato.
1: Ahora sus padres, oye, tío, que es que me llama para sacar el perro por la mañana, mediodía y por la noche. Y nada más que hablarme que si Guti, que si el otro, que si Maroto.
0: No, Maroto. Mira, Maroto podríamos haber fichado. Bien, mago.
4: Sí, Micael también.
0: Micael. Pero que el Robert, el único que se salva.
2: Ojo, el único partido que se tiró. Después de que le reventaran la puerta y hiciera las pintas. Eso para que veáis los que pintáis por ahí, los pavirás que sois.
1: Juro por Dios que no miento. Ayer mi cuerpo me decía, ve a Robert y dile, tío,
0: dale la gracia.
1: Lo siento. Sí. O sea, lo siento. Es lo que me salía a hacer. Y decirle, tío, lo siento por lo de tu casa. Al resto ninguno.
0: De hecho, Cuco...
1: Fernando López, lo tuve detrás y no me quise ni volver a saludarlo.
2: Me cago en la
1: puta. Y no sé qué me ha dicho y me dice, ¿y no lo saludaste? No. No, es que no. Y
2: una
1: tenía,
2: Andrada, le tenías
1: escucha,
2: que haber
1: y tenía, una estaba yo aquí, Lalo lo tenía atrás, y detrás Fernando López. Me volví a saludar a Lalo y lo vi y dije...
2: A ver, le he hecho una Andrada.
1: Yo le decía, ni no le diste la mano y ni siquiera... Y digo, no me salió. pero sí que me salía el ir a Robert y decirle, tío, siento mogollón.
0: Yo le mandé un audio, no te lo mereces. Y es verdad que lo que decíamos, las cuentas no las llevan ellos, pero yo vivo, lo sabes, vivo detrás de él.
1: Si lo sé, me llama todos los días.
0: Saco al perro y lo vi, las pintadas, igual que vi las de Insúa, que también está detrás mía, lo de Mercedes, y lo vi. Yo no vi que la puerta la tiene reventada, eso es verdad, la puerta del chalet la tiene normal, eso, pero sí que vi la pintada y le mandé un audio. No me ha contestado ni nada, porque es verdad que la red social no la deben llevar ellos, pero le mandé un audio diciendo que no todo el mundo somos así, que el único jugador al que no deberíamos meter caña es a él, que el otro día, con la semana que ha debido pasar, porque tiene un crío pequeño, que además, oye, pues la verdad que eso asusta, y el tío dio la cara. Yo vi que dio la cara. Igual que no la di que dio Soberón, pero el tío
1: es el
0: dio
1: único
0: la cara.
1: Que tiene fútbol en Correcto, este Real Zaragoza. Sí.
0: Pero que da la cara, Cuco, porque hay otros que se supone que venían aquí, tenía fútbol y no dan la cara, pero este la da. Entonces quería pedir disculpas en nombre de
1: Por lo menos te lo juro. Y sabéis que yo no siento. El cuerpo me pedía, además, que había muchísima gente y estaban todos juntos y dije, no me voy a acercar ahora. Pero a mí el cuerpo me pedía, decía, tío, acércate y diré.
0: Porque da hasta pena, macho.
1: Tío, te pido disculpas en nombre mío del programa tal por lo que te ha pasado en tu casa, porque eres el único que no lo merece.
0: Ya está borrado, pero...
1: No, ¿cómo que se ha borrado?
0: No, o sea, que ya está borrado las pintadas, ya se las
1: han
0: borrado.
1: Se ha borrado. Yo os digo, decimos que si de toda esta enfermería que hay, se han borrado. Mucha gente dice, se han borrado. Yo estoy convencido que Robert no se ha borrado.
0: No.
1: Robert lleva tocado mucho tiempo.
0: Desde el día Mirandés.
1: Y no me extrañaría nada que jugase frente al Sporting. No me extrañaría nada.
0: Seguro. Eso sí es un jugador, ¿no? Al final tú puedes dar o no puedes dar, o te puedes salir bien las cosas.
4: Pero
0: la actitud.
2: Y mira por su futuro.
0: Y este chico también el año que viene.
1: Este está cedido aquí.
0: Pues por eso que no sabemos dónde va a estar.
2: No
0: pero
2: le faltarán
0: mira,
2: novias.
0: Testiculina.
2: No
0: ¿vale?
2: le faltarán
0: ¿Qué es lo
2: novias.
0: Que molaría? 11 Robert, 11 Francho. Eso es lo que. 11 Andradas. Para mí 11 Andradas. Pero hombre, no me des a Guti, no me des Pomares.
2: No creo demasiado.
0: Pero es verdad, joder, que hay jugadores que. Poquitos, pero que sí que han defendido la camiseta de Zaragoza y por lo menos a esos hay que defenderlos. Pocos, pero hay que defenderlos.
4: Efectivamente, sí.
1: ¿Confiáis en ganar al Sporting aquí el fin de semana? Pero os lo digo de verdad, yo tengo una cosa y me anticipo, yo sí.
0: Es que es lo que pasa, Cuco, que viene sin nadie. Es que no viene el delantero este, ¿cómo se llama? ¿Nosotros? El que lleva todos los goles.
4: Sí, pero ¿y nosotros?
0: Ya.
2: Dubasic.
1: Sí, Dubasic no viene.
0: Claro, lo que dice Alberto.
1: Dubasic no viene.
2: Ese fue el que ficharon a cambio de
0: Va a tener
2: Berbejo.
0: Que jugar, gemar
1: no
0: a la
1: viene.
0: Tienda.
1: No viene y hay dos o tres que no vienen que son los más importantes.
2: Pero si es igual, nosotros tenemos 15 bajas.
1: Pero os vuelvo a preguntar. Y yo me anticipo, yo sí que creo que vamos a ganar al Sporting.
4: Yo también.
1: Y no me preguntéis con quién y por qué. Porque también creo que no vamos a ser capaces de ganar ninguno más, pero que al Sporting
0: no, Cuco,
1: sí.
0: Pero yo creo que vamos a ganar al Sporting, te lo digo de verdad. Y mira que
1: al final... Tú llevas contando que vamos a ganar 1-3, tres temporadas y no se ha producido nunca.
0: No, 1-3 no, porque vamos en casa.
2: Vamos a estirar más la agonía.
0: Sí. Es que, escucha, yo lo digo. Y es verdad que al final lo que queremos...
1: Es que
0: lo que decía Alberto,
1: que estoy convencido que vamos a ganar.
0: En el fondo del corazón, sí. Joder... No, y todo el mundo pensamos en hacer una limpieza en el club, ¿no? Lo que queremos, que se haga una reestructuración, que se vayan todos los virus, el antivirus, todo lo que hay de mierda. Pero no es lo mismo hacer una limpieza en segunda que hacer una limpieza en primera red, porque luego es muy jodido subir. Entonces,
1: es que en primera red la limpieza es automática por todos los contratos que se refieren al descender al fútbol
0: profesional.
1: Pero
0: a mí me parece que le va a costar mucho a Zaragoza subir. Entonces va a ser mucho sufrimiento, va a ser más... Entonces no es lo mismo estar en segunda. Entonces, si es verdad que nos queda ese hilo, pues nos agarremos. Yo creo que al Gijón le vamos a ganar, porque Dios está ahí. Y la creo que vamos a sacar un punto de los dos partidos, que a Las Palmas le vamos a empatar. Que el Málaga no va a pasar por encima, pero que a Las Palmas vamos a sacar un punto.
4: A ver cómo viene, si ya está...
0: Y que el Cádiz tiene un calendario que tiene Racing, tiene Leganés y ¿cuál es el otro? O sea, que ojito que lleva 5 de 54
2: que nosotros
0: macho.
2: Teníamos un calendario también que nos viene el Everest, el Almería y el Racing ¡Zas!
0: Sí, por
2: y
0: eso
2: luego
0: que, ¿ves?
2: El Ceuta
0: claro, ¡Bum! Que a los equipos difíciles les hemos metido mano macho.
2: El Granada, no te fíes
1: y ahora
2: no
1: viene,
2: te,
1: ahora mira, viene pero Fernando,
2: mira ayer
1: ahora viene
2: el Levante
1: un, ahora viene un Everest
2: que perdía 2-0 y le metió 3 al
1: ahora viene un Everest que es Las Palmas Málaga, por ejemplo. Que ahora viene un Everest, que es Las Palmas Málaga, son los dos últimos partidos.
0: Claro, yo a Málaga creo que no le metemos mano ni loco.
2: Pero
0: están
2: si es
0: como
2: que no le hacemos un gol al arco iris, que tenemos menor
1: entonces,
2: definición que una televisión
1: dices,
2: de 25
1: entonces, ¿por qué dices
2: años?
1: Que podemos ganar el Sporting?
2: Yo no he dicho eso en ningún momento. ¿Qué vamos a ganar? Estáis graciosos hoy los
0: si
2: tres.
0: No va ahí, si no va ahí,
2: no,
0: si va a ir al heavy,
2: que no voy
4: si no va,
2: ir.
4: Además.
2: Claro
4: si
2: que no voy.
0: Se va al heavy, se va al heavy.
1: Fernando, no, ¿es definitivo que no vas a ir?
2: Sí, sí, me voy al concierto y no sufriré lo más mínimo. Mi padre me dijo el otro día cuando perdimos con el Granada que no vendría al Gijón. Además es que es tardísimo.
0: Y luego es que es Fernando y cuarto.
2: Horario,
0: es que
2: macho, joder.
0: Es que acaba las 12.
2: Te vas, me cago en...
0: Es que es la hostia.
2: los judíos de madera, macho. Ostras, que al día siguiente hay gente que tiene que ir a trabajar. Y gente que vive en pueblos.
0: Eso sí que es lo peor. Los que viven en los pueblos.
4: Pues bajaremos el último, los de los pueblos.
2: El último año que estuvimos en la Roma. No, no, no. Tú estás cerca.
4: Hombre,
2: el último
4: año cerca, escucha, claro. Escucha. Más cerca estás tú y no vas.
1: Pero eso es un escucharme un segundito los tres. No somos el único equipo que juega a las 9 y pico la noche. Eso es un handicap que sufrimos.
4: A las 9 y media hubo un partido
1: que sufrimos
4: de
1: todos. Es un handicap que tenemos todos. O sea, no podemos quejarnos. Es que jugamos a las 9 y pico la noche. Que sí, pero es que la semana pasada jugaron otro, y la anterior otro, y la anterior otro.
2: Pero
1: y
2: es que esta no es a las 9, está ya a las 9 y cuarto. O sea,
0: ¿9 y cuarto? ¿Por qué 9 y cuarto?
2: Porque,
0: no,
2: porque la jornada de primera división la van a jugar en bloque a no sé qué hora y para que no coincida.
4: Ah, con
2: la
4: unificada.
2: Unificado.
4: ¿Y a qué hora se jugó la final de la Copa del Rey el año este y la de la Recopa? Y fuiste, ¿no? Pues ya está.
1: Escucha, Jesús, ya está, Jesús no se acuerda de la hora porque se cayó rodando por la escalera.
0: Esa fue la de la Copa Rey del Madrid. La de la Recopa.
4: Esa sí, esa
0: me acuerdo, pero como una perra iba.
2: Que es que viene gente de muy lejos, macho.
1: Pero que vuelvo a repetir,
2: Y luego salir de allí, que es un infierno.
1: ¿Vamos a ganar al Sporting?
0: Sí.
4: Yo pienso que sí.
2: No. Si me dices tú que viene el Sporting así también, yo
0: si
2: lo que
0: sin
2: más...
0: nadie. Le... Viene con Zurdi y Cundi. Porque ya les han tenido que llamar.
2: Habla,
0: y a Mesa, y a Mesa.
2: Mesa y Enrique Castroquini, ¿no? Manjarín.
0: Hostia,
2: Luis Enrique.
0: Ya no darían esos ahora.
2: Mira, mira, mira. Esos son jugadores.
0: Esos eran jugadores.
2: Y David Villa.
0: Sí, señor. La escuela de Mareo.
2: Y este, otro, el que tuvimos aquí, que era también un poco
1: la escuela de Madero.
2: Juan L. Juan L.
0: Juan L.
2: Esteban,
0: un saludo,
2: Juan Zaragoza. Óscar, que es médico del Atlético de Madrid.
0: Sí, señor, Óscar Celada.
2: Vaya cantera tiene el Sporting. Pero hostia, el Sporting.
0: Hostia, Zurdi y Mesa Cundi.
2: Se lo levantan los jugadores, no tiene dinero y se los llevan, si no.
4: Que
2: jugó dos finales de Copa del Rey seguidas de los 80, ¿eh?
0: El Sporting.
2: Seguidas. Sí. Una perdió con el. Que fue cuando.
0: De hecho,
2: perdió con el Barcelona y se le ficharon aquí encima.
0: La afición del Sporting se lleva muy bien con la afición del Zaragoza. Entonces, también es otro punto a favor.
2: Escucha, hecho, también nos llevamos muy mal con los vecinos del norte y no salimos ambos
0: sí,
2: de allí.
0: Es que yo he escuchado...
2: Que tenemos que haber salido con cuchillo en los dientes, haberlos degollado.
0: Yo he escuchado, Fernando... Yo he escuchado
2: que a gente... Que al señor Pulido lo que le jode es que lo hayamos ganado 0-4.
0: Como lloraba ayer,
2: Como se nos río el cabrón de él.
0: Como
2: es que no os dais cuenta que se nos rió.
0: Pues, más falso.
4: Perdona que te diga que se reiría, pero al final se llevó su merecido. Bah, a mí, merecido. Yo me quedé muy tranquilo. Y
0: todos.
4: que me digan lo que quieran los demás.
2: Se ríe la cara.
4: Igual.
2: Que se va a la Almería.
4: Se rió, sí.
2: Se va a la Almería a trincar otra vez. Va a la Almería.
1: Los que habéis dicho que ganamos al Sporting, sois las dos bandas, ¿no?
0: Sí, yo, y de lo que hemos hablado, yo creo que hay gente del Sporting que prefiere perder aquí.
1: Y la siguiente pregunta es...
4: Más de uno. Que
1: y
4: lo
1: la
4: he
1: siguiente...
4: Ya.
1: Escuche, sí, en redes sociales la afición del Sporting está diciendo...
0: Pues es otro punto a favor.
1: A ver.
0: Si ya no ganamos...
1: Ya no tengo nada que hacer. Al Zaragoza hay que... Salvarlo entre comillas. Pero claro, vale. Vamos a ponernos en el mejor de los casos.
0: Pero es que hay que conseguir 11 jugadores.
1: Vamos a ponernos en el mejor de los casos. Que con...
0: Eso es lo malo.
1: Escucha, si da igual.
0: 11.
1: Escucha, si nosotros jugando contra 10 nos empatan o nos ganan, si da igual.
0: Habrá que llamar a Pinte.
1: Escucha,
0: ya lo
1: vale, vamos a ponernos en el mejor de los casos. Hoy ganamos al Sport.
2: Nordin Buter.
0: Sí.
1: Si el Cádiz pierde, te pones a 1.
0: ¿Sí?
1: Si pierde el Mirandés y Huesca, dices, vale, te pones a 1. ¿Creéis los dos que decís que vamos a ganar, que somos capaces de rascar ese punto?
0: De Las Palmas va a ser. Al Málaga ni toserle, pero Las Palmas sí.
4: Todo depende cómo venga el Málaga el último partido, que yo creo
1: pero
4: que ya
1: bueno,
4: estará clasificado.
1: Pues,
2: el ya le metió a Andorra 6.
0: Sí, ¿no? Pero el Málaga está ahí, ¿no? No está
2: pero,
0: para acceso directo.
2: Coño, y Las Palmas.
0: El Málaga va como
1: directo,
2: no,
1: pero,
2: en acceso directo no.
4: Yo creo que el playoff lo tendrá asegurado ya.
0: Sí,
4: el Málaga.
2: Lo único creo, la plaza a lo mejor.
4: Creo. Mirarlo a ver cómo va.
0: Yo creo que el empate lo puede sacar en Las Palmas, pero a Málaga es que no le tose nadie. Me parece que es un equipazo y que corren,
2: mira, el Málaga
0: como, y que corren como liebres.
2: El Málaga va al cuarto con 66, que está a 5 puntos del tercero. O sea que Málaga, playoff.
1: El Málaga será
2: y Las Palmas lleva 66, los mismos.
4: Por eso te digo que en la última jornada,
2: pero claro, es que
4: si lo tiene asegurado el Málaga...
0: Es aquí, ¿no?
2: Castellón 65, sí. Ibar 64,
4: bueno.
2: Burgos 63...
0: Esos son los que se la juegan.
2: Ojo,
0: esos.
4: Que tampoco podemos hacer las cuentas de la lechera.
1: No.
4: Pasa,
1: escucha,
4: luego
1: que,
4: nos pasa lo de siempre.
1: Pero que todo pasa por ganar, claro, al Sporting. Claro. Pero como ya Fernando ha dicho que no ganamos ni de coña...
2: Yo creo que
1: entonces a Fernando ya no le pregunto por el resto de partidos. O sea, no sé que de repente me diga, sí, vamos a perder con el Sporting, pero vamos a ganar a Las Palmas y al Málaga. Porque
2: dicho,
1: en su ventana interdimensional cualquier cosa es posible.
2: Te he dicho hace un rato que el día después de perder con el Granada, se lo dije ahí para y digo, vamos a perder los 4 partidos que quedan y vamos a acabar los últimos. Alberto, ¿no lo veis?
4: No lo quiero ver. No quiero ser tan cenizo, tío. Así de claro te lo digo. No quiero ser tan cenizo. Y ya está.
2: Yo creo que
4: así de claro te lo digo. No, a mí.
2: Me considero cenizo. No. Me veo realista. O sea, es que no hemos visto nada en todo el año.
4: Bueno, pero también puedes pensar que ahora en los tres últimos partidos llevas un montón sin ganar y puedes hacer algo. Míralo por ese lado también.
2: Fernando, puede ser. Pero si el día del Ceuta, que nos ganaba 1-0. Que ganamos, nos pusimos 2-1 por testiculina y por corazón.
1: Fernando.
2: Y después fuimos incapaces, que quedaban 3 minutos de defender el resultado.
1: Fernando,
2: Escucha
1: un segundito. Puede ser que esto sea la experiencia vivida durante todo este tiempo, es decir, me niego a creer. Me niego a creer. Pero al final, te decía Alberto ahora, es que al final, joder, alguno vas a ganar. También eso
2: me decía, lo puede ganar el Cádiz.
1: También eso me decía Adrián del Cádiz.
2: Claro.
1: Se lo dije hace 2 meses y no ha ganado ni uno.
2: Ya.
1: Pero ahora en este tramo final, un Sporting, que yo le decía antes a Jesús, que tiene muy buen rollo con el Real Zaragoza, que las aficiones, y es verdad que en redes sociales, parte de la afición del Sporting dice, no hay que ganar al Zaragoza de ninguna manera. ¿El problema cuál es? El problema es que...
0: El problema eres tú.
1: Que con 3 puntos no vale.
0: ¿Sabes cómo podemos ganar al Sporting? ¿Sabes cómo ganaremos al Sporting? Se alinea 5... juveniles el entrenador del Sporting.
2: ¿Sabes lo que digo yo?
0: Como le ganamos a los 5
4: juveniles. A ver si vale ni a los 5 juveniles y que le quieren demostrar que valen.
1: Entonces,
0: juveniles ganas el partido.
1: Claro, que lo ganas por 3-0 porque tienes las fichas
2: por alineación de vida. Por eso lo digo. Bien, madre mía.
0: Yo lo que el voto de confianza que doy es que todos los que están lesionados son el cáncer de Zaragoza. Y los 11 que nos quedan son los que están ahí dando un poco de.
1: ¿Crees que nos van a putear hasta el último segundo? Que vamos a estar ahí hasta el último partido con posibilidades.
0: Sí, yo creo que sí.
4: Sí, lo de los últimos.
1: ¿Crees que podemos salir también?
0: Con la inercia que lleva la categoría.
1: Sería hacer un cuarte, pero a la inversa, porque hemos estado en descenso toda la temporada.
0: Un saludo al cuarte. Pero yo creo que la categoría lleva esa inercia, macho. Yo no sé. De hecho, te vas a salvar con 42, con 43. Yo creo que con 43 te salvas.
1: ¡Uy, 42!
0: Igual ni eso.
1: ¡Uy, 42!
0: Que hablábamos aquí hace poco.
2: El Barbastro ha ganado los 4 últimos y se ha salvado.
0: Claro, decía Olivares. Decía Olivares 45, le decíamos, Olivares.
2: No, dijo 43.
1: Yo lo estoy viendo ya el 42. Ah, con 42.
2: Yo
1: estoy viendo el 42 clarísimo. Si te fijas los partidos que tiene el Ligares, esos...
0: Todos.
1: ¿Qué dices? No.
0: Por eso te
1: va a ser la salvación más barata de la historia.
0: Y este fin de semana
1: el peor Real Zaragoza de la historia.
2: Y otra cosa os quiero decir.
0: Sí.
2: Otra cosa os quiero decir. No os hagáis ilusiones que el año que viene no ascenderemos, ¿eh? Es imposible que empezando de cero...
4: Primero tienes que bajar, no me seas cenizo. Primero hay que bajar, que matemáticamente aún no estás descendido.
0: No seas heavy.
4: Macho, no me seáis muñas, me cago en Dios.
0: No seas heavy.
4: Que ya tenemos que subir.
0: O pagas
4: todo.
0: Un abrazo, pibe.
4: Primero que se haga matemáticamente, coño.
2: Sí, es verdad.
4: Hostia, qué cenizo, colega.
2: Sí, es verdad.
4: No me jodas.
2: Es verdad.
4: Así, desde luego, vaya ánimos que mandas a la afición.
0: Ya sufriremos, Fernando, cuando se...
4: Claro, cuando llegue la hora. Cuando llegue la hora. Yo el otro día en Valladolid pensaba que ya estábamos descendidos. Así de claro te lo digo.
0: Hombre, todos lo pensábamos.
4: Pero siempre te agarras a... Joder, el otro día el resultado nos favoreció el del Huesca. Pues bueno, vamos a seguir pensando en positivo, joder.
2: Es que no gana nadie. Y hemos sido incapaces de aprovecharlo.
0: Pero ni
2: el Granada.
0: Pero Fernando, ningún equipo...
2: que hizo como el Madrid el año aquel que no quería que descendiéramos. Que vino a pasearse.
0: Pero ningún equipo lo ha aprovechado. Es que es lo que entonces por eso te agarras algo.
4: El otro día que podía haberse puesto a un punto, pues tampoco lo aprovechó. Pues vamos a ser positivos, joder.
2: No, si hubiera ganado estaría ahora mismo fuera del descenso.
1: Se nos ha acabado el
0: tiempo. Ya se desde mareo, joder.
1: Se nos ha acabado el tiempo.
0: Pusha Sporting.
1: Hostia, aquí.
0: No, que son un abrazo para ellos. Un abrazo, joder, que son buena gente. Que nos van a echar una mano.
1: ¿El qué? Dale.
4: Que tengo
2: entrenador,
4: que saludar
2: a línea 5 Guajes.
4: Que quieres callar ya de una puta vez que voy a saludar a unos chavales que han quedado campeones de Aragón.
2: Muy bien,
0: vale, muy buena.
4: A ver, un saludo a Abraham y a Gigi que han ganado el campeonato de Aragón. Aunque me jode que le hayan ganado porque lo han ganado contra Pinseque. Pero bueno,
0: Pinseque es un paquete.
4: De los chavalicos.
0: Un abrazo a Pinseque,
4: no me ha puesto la categoría, los chavalicos más pequeños.
2: ¿Pero de qué? ¿De fútbol sala?
4: De fútbol sala, sí.
1: Benjamines serán.
4: Eso es. Y Richie, un saludo también para ti que hemos jugado en el centro de campo más de un partido juntos.
1: ¿Tú has jugado al fútbol?
4: Sí, aunque no lo parezca.
0: ¿Lo has jugado hasta
1: Fernando? ¿Quieres saludar a alguien?
0: A Gastón, un abrazo, pibe, y ahí me has animado.
1: Fernando,
0: fíjate.
1: ¿Al grupo heavy que vas a ver?
2: Quiero dar la enhorabuena al Casademont femenino por conseguir su segunda final.
1: Ya les he dicho, Bepetanga mixta.
2: No, de baloncesto femenino.
1: Voley playa en el desierto.
2: Voley playa en la nieve.
0: Patinaje artístico en la montaña.
1: El curling en Kuwait. es lo que es.
0: Bueno, un abrazo para Bautista, pues y mucho ánimo.
2: Ya no da tiempo.
1: Saluda.
2: Quiero dar la enhorabuena
1: a mí.
2: Al Sneca de Fraga de hockey sobre patines, sí, femenino, que está proclamado por segunda vez campeón de Europa.
1: Muy bueno.
2: Por segundo año consecutivo. Sí. Me quito el sombrero. Enhorabuena, chicas.
1: Sería la primera que te veo con sombrero. No,
4: venga,
1: pasa nada.
4: Anda.
1: Te lo quitas hasta mucho tiempo y no te lo has vuelto a poner.
4: Tira.
1: Y Luis, de Torrelavega, muchísimas felicidades. Disfruta. Sé que no te gusta celebrar tu cumpleaños, pero...
0: Hostia, un abrazo, Luis.
1: Vamos a celebrar el ascenso del Real.
2: Venga, Luis, ánimo.
1: Vamos a tener penas.
4: Venga, felicidades.
1: Por lo menos celebra tu
0: cumpleaños.
1: Unas
0: anchoitas cuando
1: ustedes,
0: puedas.
1: Señoras y señores, muy buenas noches. Hostia, qué pesados son. Que tenga una fantástica noche. Yo para Real Zaragoza siempre.
0: Siempre, joder.
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Muy buenas, sean bienvenidos y bienvenidas a este espacio de los deportes de Ebro FM. Os voy a acompañar de 1 a 2:30 con toda la actualidad deportiva de Aragón y con toda la actualidad del Real Zaragoza. Soy Adriano y hoy es 13 de mayo de 2026, hoy es miércoles y toca repasar toda la actualidad del fútbol sala aragonés con esos 6 equipos militando en la segunda división. Y además, hoy tenemos sorpresa negativa porque el Guanapix perdió y de qué manera. Hablaremos en profundidad de ello con Willy López. Nos iremos a hablar de rugby con Carlos Ezquerro y tendremos mucho, mucho más deporte. No te lo pierdas aquí en Ebro FM. Comenzamos.

0: Listos y preparados un día más para hablar de lo que más nos gusta, de lo que nos apasiona, de lo que nos hace felices y también del Real Zaragoza. Hoy, fútbol sala, rugby, toda esa parte es la guay, la que nos hace felices. Empezamos como siempre con Cuco Barrachina y el Real Zaragoza. Muy buenas, Cuco.
1: Oye, escucha, muy buenos días. Como ha cambiado la introducción, ¿eh? Antes era, vamos a hablar de lo que nos hace felices del Real Zaragoza y ahora es, y también del Real Zaragoza.
0: Es que no me molesta, no quiero mentir a la gente. Yo me siento muy mal si miento a la gente, aunque sea con la mayor chorrada. Y la verdad que no me hace feliz el Zaragoza últimamente. Bueno, últimamente, los últimos 15 años.
1: Sí, escucha, yo desde que estás con nosotros no te he visto feliz.
0: No, la verdad que no.
1: Sí, solamente cuando salimos a tomar una copa por ahí.
0: Los 5 primeros partidos de cuando me contrataron.
1: Sí, correcto.
0: Joder, imagínate, llegas a un sitio nuevo, 5 partidos ganados, dije, pues yo a pinchón en Madrid.
1: Soy el talismán.
0: Claro, gracias a mí, todo esto es gracias a mí. Y ahora digo, madre mía, yo no tuve nada que ver. Bueno, ayer estuviste viendo a los jugadores del Zaragoza porque fuiste al entierro del señor Pérez, padre de Néstor Pérez, un baluarte del fútbol aragonés que nos dejaba esta semana. Y comentabas en que me estás contando que te llamó mucho el físico de los jugadores, algo que tú y yo hemos comentado aquí alguna vez, que me acuerdo que una vez Jorge Marco hizo una pequeña crítica con Pinilla y yo dije aquí, es que no lo tenía que ver en persona y no le criticaría porque diría, joder, es que ¿a dónde vamos con este crío? Es un niño, la culpa no es suya, es que ¿a dónde vamos? Y tú ayer viste a los niños del Real Zaragoza, ¿no?
1: Mira, esta mañana hablando con una persona y tal, me dice, pues, hablamos de un tema que nada tenía que ver con el Zaragoza. Pero hoy me dice, el más me preocupa el Zaragoza. Y digo, yo sí que estoy preocupado, que es que ayer vi a Blancanieves y los 7 enanitos. Digo, Blancanieves era Juan Sebastián y el resto eran los 7 enanitos.
0: Claro.
1: Yo me quedé, bueno, yo entendí las palabras de David Navarro en la rueda de prensa post partido que dijo que los centímetros mandan. Hostia que sí lo entendí. O sea, me quedé perplejo.
0: ¿Estaban toda la plantilla?
1: No.
0: Vale.
1: Estaban obligados a ir.
0: ¿Faltaban el Yami Guerrado?
1: Y a Koku. Vale. Y Seidú.
0: O sea, los altos y fuertes. ¿Quién más? Está Insúa. Y es que poco más. No tenemos mucho más. Codro.
1: No. Ya tampoco estaba Andrada, tampoco estaba Adrián.
0: Vamos, que faltaban todos los altos.
1: Pero sí, da igual.
0: ¿Y has dicho, perdona, que estaban obligados a ir y no fueron?
1: Sí.
0: ¿Cómo es eso? Si tú estás obligado a algo, tienes que ir.
1: El club les dijo que había que ir. Y yo te digo que,

0: Cuenca no lo vi, pero sí a Francho, a Pinilla y creo que era Insúa, el otro que también estuvo en el velatorio por la mañana.
1: Lesionado Insúa,
0: Creo,
1: aparte
0: para.
1: médico, se pierde lo que resta de temporada, por cierto, rotura de fibras.
0: Bueno, y Francho también se lo va a perder, ¿eh?
1: Sí, también, pero es que Francho no tenía que jugar desde hace 3 meses, pero somos unos genios.
0: Sí, pues sí, es cierto que me quedé sorprendidísimo en el tema físico.
1: No, a mí me
0: Me
1: deja
0: engañé
1: helado que digas que
0: muchísimo.
1: era obligatorio ir y que hubo gente que no fue.
0: Bueno,
1: Helado le he quedado.
0: habrá quien me diga, no, le recomendaron ir, pues bueno, pues llámalo como quieras, ¿vale? Yo sí que te puedo decir que el grosso de la plantilla sí que estaba allí. Estaba Guti, estaba Francho, bueno, estaban todos, estaba Moyano, estaban todos, todos. Excepto que ya, claro, cuando tú ves la altura de los que estaban, yo
1: Claro.
0: digo, hostia, digo, no puede ser.
1: ¿Estaba
0: Entonces te pones a mirar y
1: Pomares?
0: dices, sí, lo
1: Pomares,
0: vi,
1: Soberón.
0: sí. Soberón no lo recuerdo, no lo sé, estaba Valery.
1: Valery.
0: Sí, vamos, es que ya te digo, se me puede escapar alguno, pero los
1: Andrada
0: altos,
1: no.
0: no, Andrada no, Adrián tampoco, pero se me hace,
1: Raro que no
0: lo
1: esté
0: digo,
1: Adrián.
0: sí, bueno, pero a lo mejor tenía algún asunto propio, que también puede ser, ¿eh? Pero me llamó sobre todo la atención que no estuviera Seydou, ¿vale? Que lo que llevamos contando últimamente de Seydou y a Koku, no estaba ninguno de los dos, me llamó la atención, sí que estaba Le Gómez.
1: Ah, pues estarían juntos, fumando
0: Por
1: cachimba.
0: eso. Por eso te lo digo, me
1: Fumando
0: llamó la
1: cachimba y
0: atención.
1: jugando a la Play.
0: Me llamó la atención, pero digo, claro, al final yo cuando me quedo mirando, estaban todos, además, en la capilla a la derecha, estaban todos ahí, estaban todos juntos. Entonces, cuando te
1: Lógico.
0: quedas mirando, dices, hostia, dices, pero esta altura, entonces dices, a ver, ¿dónde está este? No está.
1: Sí, a mí
0: Busqué a los
1: cuando
0: altos.
1: algún oyente me ha dicho alguna vez, te van a ir a pegar los jugadores. Y le he dicho yo, pues ya pueden venir todos, ¿eh? Porque si no lo van a tener bastante difícil todos. Porque
0: Bueno.
1: no son portentos, ¿eh? Físicos nuestros
0: No, no, no, no,
1: niños.
0: no, no. Yo de verdad que me quedé. Sobre todo, mira, me impresionó mucho Pinilla.
1: ¿Viste a Keydivaré?
0: Sí.
1: ¿Qué tal la experiencia?
0: Escucha, no, no hablé con ninguno, ¿eh?
1: ¿Cuántos
0: No hablé,
1: años le
0: es más.
1: echaste a Keydivaré en persona?
0: Unos 63.
1: Por eso te digo.
0: Creo que te iba a decir, de mi quinta.
1: Y Pinilla te sorprendió, claro, es lo que dije, es que Pinilla en persona parece muy,
0: Me sorprendió.
1: muy niño.
0: Escucha, parece un niño de 15 años.
1: Claro, sí.
0: Y que a este niño se le haya dado la responsabilidad que se le ha dado,
1: Claro.
0: hostia, me parece que es un grandísimo error.
1: Yo me acuerdo esas frases de que además lo hablé con él, al día siguiente, de Jorge Margo diciendo, como, pues es que hay que exigirle lo mismo a Pinilla que a Cuenca, ¿qué tal? Y dije al día siguiente, es que en persona no lo has visto. Si no,
0: No,
1: no
0: no,
1: le.
0: no, te digo que yo,
1: Si lo ves en
0: yo
1: persona,
0: me
1: te
0: quedé.
1: sorprende y no y dices, ¿cómo le voy a exigir a este niño que esté a la altura de, yo qué sé, de otros jugadores ya, atletas profesionales formados físicamente y de todo?
0: Sí, yo me quedé, o sea, me quedé, joder, es que la televisión engaña, pero claro,
1: Claro.
0: luego entiendes tú, dices, joder, ¿cómo? Siempre decíamos, hostia, ¿cómo nos marcan tanto balón parado? ¿Cómo los corres sufrimos tanto? Claro, tú los ves todos y dices, ¿cómo no vas a sufrir? Si es que
1: Sí.
0: ahora lo entiendo todo,
1: Y en
0: pero
1: los
0: ya tengo que lo
1: partidos
0: de.
1: de ida y vuelta, como el que te plantea la Real B, te cuesta, sí,
0: Sí,
1: te falta
0: no, no, o sea,
1: músculo.
0: tú ves el físico de los chavales de la Real B y ves los del Real Zaragoza y
1: Joder,
0: dices,
1: nada que ver.
0: hostias,
1: Sí.
0: hostias, sí, ya
1: Parece
0: te digo, me quedé.
1: que están dopados los vascos,
0: Sí,
1: sí.
0: no, no, ya tengo este mañana se lo he dicho a un amigo, le digo, tío, juraría que estaba con Blancanieves y los siete enanitos. Juan Sebastián es alto, muy alto.
1: Sí, a Juan Sebastián me saca a mí 2, 3 centímetros, sí.
0: Sí, escucha, le saco una cabeza a toda la plantilla.
1: Sí,
0: Es
1: de
0: más,
1: una
0: te voy a decir,
1: planta.
0: quizás el que parecía más alto era Dani Gómez. Dani Gómez, y yo le saco tres dedos, ¿eh?
1: Es que Dani Gómez engaña, no es tan bajito. Mira, un 80, una cosa así.
0: Bueno, yo le saco
1: 80, un
0: dos dedos a Dani
1: 81.
0: Gómez porque lo tenía, no, no, menos. Yo mido 1,81 y he sacado yo dos dedos
1: Tú
0: mínimo.
1: mides más
0: Y
1: de
0: es
1: un
0: el que.
1: 81, si yo mido
0: No,
1: un
0: no, yo mido.
1: 86.
0: Yo mido 1,81, Adriana.
1: Ah, pues pareces más alto, eres grande.
0: Correcto. Soy
1: ¿Ves?
0: muy grande, lo
1: Pues
0: sé.
1: hay que tener un medio centro defensivo que al menos parezca más grande, como tú. Por ejemplo, yo a Kervin Arriaga lo vi en persona. A otro que te digo que tú le veías el físico y decías, ¡ojo! Mourinho, el que viene de Atlético.
0: Sí,
1: Tú lo veías
0: correcto.
1: con la cara de crío en persona.
0: Sí, pero el cuerpo.
1: Exacto, pero la planta decías, hostia, este es el cuerpo de un atleta profesional totalmente,
0: Sí,
1: totalmente.
0: pero ya tengo que lo de. A mí lo de Pinilla me dejó, digo, hostia, qué barbaridad, tío. O sea, que.
1: Es que es un niño.
0: Sí, pero es que no parece que tenga ni 18,
1: No,
0: Adrián.
1: no se le echan, no. No,
0: Y te
1: no.
0: digo una cosa, y además, muy sentido estuvo el chaval.
1: ¿Cómo muy sentido? ¿Estuvo
0: Muy
1: emocionado?
0: emocionado, sí, tío, sí.
1: Pues porque
0: Sí.
1: viene de lo que viene, normal.
0: Correcto.
1: Ha sido una
0: Pero
1: temporada muy
0: bueno.
1: dura en todos los aspectos, en ese también, para todos.
0: También te digo que estaba Lalo, estaba Fran, estuvo David Navarro en el velatorio por la mañana, luego por la tarde entrenaron ayer. y estaba él

0: pulseras.
1: Hombre, que menos.
0: No iba como muy de entierro, iba con una camiseta y un jersey, no recuerdo qué color era, creo que era ocre o algo así. Y además me hizo gracia porque...
1: Es muy moderno.
0: Me hizo gracia porque, claro, yo iba a saludar, cuando termina el funeral, pues voy a saludar como todos a la familia, y yo tenía justo detrás a Lalo, y detrás de Lalo estaba Fernando López.
1: Joder, ¿y por qué no fui yo también, macho?
0: Escucha, y yo que lo vi...
1: Yo tengo que trabajar.
0: Y yo que lo vi, digo, ya está, esta es la mía. Y yo me di la vuelta... Y le di un abrazo a Lalo y el otro estaba detrás y le decía, este cabrón, ¿por qué se habla con Lalo?
1: ¿No le saludaste a él?
0: No.
1: Ah, pues yo sí. Yo la última vez que estuve saludé. No. Lalo me dijo, ¿qué pasa, tío? En plan, joder, ya has llegado aquí. Y luego, que no había hablado yo con Lalo en la vida, y seguidamente saludé a Fernando López y muy cortés. Muy
0: no, cordial. No, yo no porque, por lo que, mira, escucha, porque no, es porque es un momento en el cual, no, es un momento muy íntimo, muy de familia... Y no tenía que tener ninguna conversación.
1: No, conversación no, yo hablo de hola y dar la mano y esto. No, yo no tuve ninguna conversación más.
0: Mira, con David Navarro, yo, por ejemplo, el día anterior sí que en el velatorio él estaba con Fran, con Lalo, entonces sí que fui y saludé a Fran, a Lalo, evidentemente a David Navarro le dije, oye, encantado, tal cual, ¿cómo estás? Ya está, lo justo, ¿vale? Pero con Fernando López no me sale hacerlo.
1: Ya.
0: No me salió. Sí que me salió con David Navarro y lo hice. Pero con Fernando López ayer, ¿no? Ya que no tuve la oportunidad porque yo estaba, tenía justo detrás a Lalo, le di un abrazo a Lalo y a él no me salió. ¿Sabes? Ahí, yo no soy un falso tío. Yo,
1: no sé si te dará tiempo ya, pues, a saludarle.
0: Bueno, veremos ahí las
1: yo
0: cosas
1: que no.
0: Estamos viendo. Lo que se está moviendo no va tan rápido como algunos querríamos que
1: por ya cierto. Me ha sorprendido mucho este acelerón temático. Estuvo Orgullian ayer, ¿no? ¿Verdad?
0: No, pero escúchame, claro. Es muy fácil. Es que yo creo que hoy en el programa en el que me estás contando voy a proponer a, no sé, cuello raso presidente, pelo gula, asuntos exteriores o algo, a ver si mañana en algún programa también se hacen eco, porque manda huevos que todo lo que dijimos el lunes al día siguiente en dos medios de comunicación era el tema estrella.
1: Ya lo he contado esta mañana eso también, que ya es costumbre aquí que nadie nos cite nada más que para lo malo. Para lo malo sí, cuando tú te columpias con alguna cosa a mí me vienen a decir, cuando yo me columpio le dicen a mis tertulianos, ahí sí, pero cuando tenemos razón nadie viene a decir, oye, gracias que he trabajado por ti, que me has hecho el trabajo.
0: Sí, o sea, ha sido sacar chichus, que además no lo saqué yo, lo sacó chichus, yo había oído algo de un posible cambio accionarial, pero quien dio toda la información fue chichus. Bueno, pues al día siguiente, te va a decir más Jesús Zamora, parecía que se hubiera empollado de arriba abajo el programa anterior. Bueno, pues hoy, un día de estos voy a soltar una barbaridad, te la avisaré antes, ¿vale? Para que haya un testigo de que se la he metido doblada.
1: O sea, ahora avísame a mí, que yo me la cuela.
0: Por eso te lo digo, tú vas a ser testigo. Entonces, lo que te digo es que dices, el acelerón que ha pegado todo esto, no ha pegado acelerón, lo que pasa es que hemos dado una información y ahora todo el mundo se hace eco de esa información.
1: Yo lo que no he entendido y en Café con Goles he intentado cortarlo es que pese a esa información, ahora sea la única información relevante. Ya no existe nada más que es que Orgullian, digo, mira, que me da igual Orgullian, por favor, acabemos la temporada con un poquito de dignidad. De tantos temas, ganando un partido, dos partidos de lo que queda, para al menos descender con la cabeza un poco menos baja. Y luego ya, si quieren cambiar la propiedad, que la cambien. Pero el ahora también es importante, Cuco. Para mí es importante la imagen que dé el Zaragoza en estos tres últimos partidos.
0: Mira, tú sabes que yo siempre apuesto contra el Real Zaragoza, porque o gano el emocional o gano en el banco.
1: Ah, por eso venías en Ferrari a trabajar el último mes.
0: Este fin de semana voy a apostar por el Real Zaragoza por primera vez.
1: Oye, pues bien, me parece bien.
0: Por primera, y voy a ganar.
1: Ojalá. A mí me parece mucho más importante dar buena imagen ante el Sporting de Gijón y ganar que lo que pase con Orgullian ahora mismo con la propiedad.
0: No, sí, correcto, evidentemente. Mira, semana tras semana te digo lo mismo, tío. Estamos hablando de todo menos de fútbol.
1: Claro.
0: Todas las semanas hablamos de todo menos de fútbol. ¿Cuándo es la hostia de Andrada?
1: Porque no hay fútbol, Cuco. Porque no hay fútbol.
0: Sí, claro.
1: Tenemos que generar fútbol. Porque,
0: mira, ayer nos escribió, aquí que Gastón, el argentino este que salió cuando en la recibida, o sea, en la recepción de Ander, y le escribió y le mandó un audio para que lo pusiéramos en el programa. Esta noche, si puedo, lo voy a poner. Diciendo que, bueno, que dice, todavía no estamos muertos, ya lo escucharás esta noche, ¿vale? Pero por lo menos se decía, vamos a hablar de esto, o sea, olvidémonos ya de que sí, que somos los peores, lo que tú quieras, pero es que parece que el fútbol ya no importa.
1: Pero es que el problema de todo esto es que a los que no les importa es a los protagonistas y se extiende. Si ellos demuestran no tener ninguna fe, si hay 12 bajas en el entrenamiento de esta mañana, pues la gente que cree, perfecto, pero crees tú. Pero no creas que los protagonistas creen, porque no es así. Ellos están pendientes a otra cosa.
0: Yo te digo que yo va a ser la primera que apueste a favor del Real Zaragoza. Pues más, bueno, a favor, apostaría Zaragoza y empate por muchas conversaciones que tuve ayer.
1: ¿Con gente del Zaragoza o del Sporting?
0: Del Zaragoza.
1: Yo te diría que no tuvieras tantas conversaciones con gente que miente tanto. O sea, a mí me han estado durante la temporada, por ejemplo, un día me acuerdo que me estuvieron rajando media hora y al acabar esa media hora me dijeron, bueno, pero esto lo vamos a sacar todos juntos. Y te digo, vete a la mierda, hombre.
0: Pero no va por ahí los tiros, ya te lo explicaré el fin de semana. Te lo explicaré antes del partido.
1: Mi información, ¿vale? De esta mañana, mientras estaba en Café con Goles. Hay jugadores que igual tienen que jugar muy tocados o lesionados o en fase de recuperación porque no hay jugadores disponibles. David Navarro tiene 11 jugadores para este fin de semana.
0: David Navarro hace tiempo que dijo que no tenía 11 jugadores.
1: El ambiente está mal, pero me inciden en que está mal, sobre todo con David Navarro.
0: Bueno, yo no hablé con David Navarro precisamente.
1: Están todos deseando irse. Es otra cosa que me estoy leyendo la literal, cosas que me escriben, mensajes sueltos estoy leyendo. No les vale ningún entrenador.
0: O sea, te lo dije yo hace tiempo, que ya vale el equipo y hacéis estar de los niñatos.
1: Y eso es lo que te puedo leer de los mensajes.
0: Pues yo te digo que vamos a ganar al Sporting de Gijón. Lo cual no significa que vayamos a ganar a Las Palmas del Málaga, ¿eh?
1: No, es que eso yo lo doy por hecho.
0: Entonces, pero tengo...
1: Firmaba un empate contra Las Palmas, por ejemplo.
0: Sí, hombre, escucha, ganas al
1: y
0: Sporting.
1: Y perder contra el Málaga.
0: Ganas al Sporting y empatas con Las Palmas, ya veremos. Pero no, pero yo no veo. O sea, yo sí que veo ganar al Sporting y punto final.
1: ¿Pero por qué?
0: Porque sí.
1: No me vale. ¿Por qué? El oyente quiere saber qué te hace pensar. Está el oyente diciendo, ¿por qué? Apuesto yo también al Zaragoza a ver qué me dice Cuco.
0: Sí, no, escucha, no, pues que no haga lo mismo que con el Tarazona, déjalo.
1: No. Bancarrota este fin de semana para el pobre Adrián. Nada, no salgo ya en 3 meses de casa, no tengo dinero.
0: No me escuchas bien. ¿Sabes lo de la ley oficial de protección de datos, no? Pues no te puedo dar los datos.
1: Eso no vale, eso es solo para temas sanitarios, no me engañes.
0: No, escucho, para temas sanitarios, para temas contables, para hacer mil cosas.
1: Bueno, contables para también, es verdad. Cosas. Pero sí, contables, pero a ver, contables, no hemos comprado el partido, así que contable no es.
0: Que escucha, que no te voy a decir porque no puedo decir.
1: De verdad, trabajar en una radio para no hablar me parece fatal. Fatal.
0: No, escucha, pues no nos va mal.
1: También es verdad. Te despido, estoy muy enfadado y muy indignado con que no lo hayas contado.
0: Ya te lo contaré.
1: No, pero quiero que lo sepan los oyentes. Te mando un abrazo fuerte, me voy con el fútbol sala. Adiós, Cuco.
0: Con lo que debas disfrutas, venga, hasta luego.
1: Hasta luego. Chao. Y seguimos hablando de deporte, pasamos a hablar del fútbol sala Aragonés. Ya lo sabéis, el programa dentro del programa. Analizamos la actualidad de los 6 equipos aragoneses que militan en la segunda división nacional de fútbol sala. 2 de ellos son masculinos, 4 son femeninos. 2 de ellos luchan por el ascenso, 4 luchan por otros objetivos. Y uno de ellos, la verdad, nos acaba de meter un palo que no esperábamos, una sorpresa tremenda, sobre todo por cómo ocurrió un accidente sideral, así que ese lo dejamos para el final, empezamos por el Colo. ¡Muy buenas, Willy!
2: Buenas tardes.
1: Has visto cómo he cebado, ¿eh?
2: Vale, sí, ya...
1: Sí, vaya semanita con el deporte aragonés, Willy.
2: Y espera, que no ha acabado.
1: Exacto, estamos a miércoles.
2: Que esto no ha acabado.
1: Tremendo, pues, bueno, el Colo empató, eso sí, no es un mal resultado, es un resultado bastante digno ante un Ibiza que es potente también.
2: Sí, pues Entre Ríos 4, Ibiza 4, partido de auténtico trámite, ya que ninguno de los dos equipos podía alcanzar la plaza de playoff. Partido muy abierto con muchas ocasiones para el Entre Ríos, sobre todo en el primer tiempo. A pesar de todas las ocasiones, fueron los ibicencos los que se fueron con la ventaja de 1-2 en el marcador al descanso. En el segundo tiempo el partido se convirtió en un correcalles con un intercambio de goles. Entre Ríos le dio la vuelta al partido y se llegó a poner 4-2. y mantuvo esa ventaja hasta casi la finalización. Pero en los dos últimos minutos, Ibiza, por medio de Ramón Vargas, que fue autor de tres goles, consiguió dos tantos que llevaron al empate. El Entre Ríos pudo haber sumado la victoria, pero el gol de Tabuenca fue anulado, porque estaba jugando el portero jugador Ibiza, tiraron, la portería estaba guardecida, y como digo, Jorge Tabuenca tiró y metió gol, con el cronómetro a cero. El árbitro más cercano dio el gol, pero surgieron las protestas por un lado, por otro, y al acercarse a la mesa, el tercer árbitro es el que indica que el gol no debió subir al marcador porque ya había sonado la bocina. Y así se llegó al final. Podemos decir que Entre Ríos, a falta de la última jornada con el Levante, en casa de Levante, pues séptimo con 44 puntos, y podemos calificar la temporada, pues como bien dije la semana pasada, de irregular.
1: A ver, temporada digna, resultado digno. Da un poco de lástima que el Colo se haya activado tarde o que haya sido un pelín irregular, pero ha acabado bastante bien y está acabando bastante bien. Empatar con el Ibiza es un resultado que se puede dar. O sea, no es un accidente como otro que hemos vivido. Dentro de lo que cabe, me conformo, Willy.
2: Sí, pero vamos, era un partido que ya cuando quedan dos semanas los dos equipos salieron a la pista sabedores de que no iban a llegar al playoff, porque Ibiza, el partido que tenía aplazado, creo que fue el martes que jugaron, lo ganaron, lo perdieron en Melilla, y claro, ya vinieron aquí a Zaragoza, pues oye, y todos vamos a turismo y otras cosas a Ibiza, pues esta vez vinieron ellos a Zaragoza de turismo. Y eso pues al menos se vio un partido abierto, corre calles del que gusta en la granja, y al menos la gente se divirtió. O sea que fue un partido entretenido.
1: Sí, y de dos equipos que, hombre, pues son de cierto nivel. Ibiza incluso, bueno, yo llegué a pensar en la temporada que podría meterse en playoff. Luego ha pegado un pequeño bajoncillo ahí, pero llegó a estar por ahí, ¿verdad? Por los puestos más altos de la tabla. Sí, un equipo que ha ido un poquito de más a menos.
2: Ha estado siempre entre los 6-7 primeros y bueno, ha estado con Móstoles, Pinatar y Elegido ahí siempre luchando, y al final pues se ha quedado fuera por eso, por la derrota de Melilla, que Melilla estaba jugando la vida, que luego hablaremos de este equipo. Sí. Y vamos, al final pues hay equipos que acaban bien y otros que terminan mal, como siempre.
1: Pueden ser dos candidatos, el Colo y el Ibiza, el año que viene, si hacen las cosas bien en verano y tienen un poquito de suerte, a meterse en ese playoff. Pueden ser dos candidatos, lógicamente, si suben de, si hay equipos de la categoría que consiguen subir en el playoff, que veremos a ver qué ocurre.
2: Sí, pero vamos, no sé cómo irá el tema de renovaciones del Entre Ríos, supongo que muchos seguirán, pero Ibiza es una plaza que, a ver, ¿cómo me explico?
1: No aguantan mucho los jugadores.
2: Exacto, es una plaza que, vale, además, pues siempre se han nutrido de jugar. A lo mejor el entrenador es un entrenador que ha estado un tiempo en las categorías inferiores de Barcelona y se ha subido nutrir siempre de jugadores jóvenes que luego rompen y siempre acaban en primera, ¿no? Pero luego también es una plaza que, claro, para jugadores solteros y tal, y me voy a Ibiza, bien. Pero jugadores con familia y tal, ya es más complicado que aguanten más de 2 años.
1: Claro, entiendo. Es que claro, me he pensado que como que todos son como aquí, ¿no? El Entre Ríos es un proyecto súper estable que apenas cambia el núcleo duro del vestuario, pero todos los equipos no tienen esa, vamos a llamarle, suerte o esa estabilidad, ¿no? Bien hechas las cosas por parte de los dos equipos, temporada digna que se va llegando a su fin, una jornadita le queda al Colo, no se ha podido meter al playoff, pero tampoco ha sido una temporada peligrosa que en la primera fase, en la primera vuelta, podíamos pensarlo. Willy, la sorpresa de la jornada, de la temporada, y lo que duele, yo creo que no es tanto la derrota como cómo se produce. Melistar Fútbol Sala, que se juega la salvación, 9, Guanapix, que era el líder de la categoría hasta esta jornada, 2. ¿Qué ha pasado?
2: Pues mira, yo este partido, el titular de este partido es muy similar a una cosa que le pasó en Zaragoza hace unas temporadas. Mi titular es Llagosterazo en Melilla.
1: Mira, no está mal tirada.
2: Porque vamos, fue el Sala 10 dependía de sí mismo y Melilla también dependía para salvar la categoría, pero claro, cuando te vas a jugar todo, esperas cualquier cosa menos que te metan 9 goles y salgas apalizado, ¿no? Porque el Sala 10 se ha metido en un problema en serio que se le ha presentado al equipo, porque en el último partido de Liga la derrota, pues eso, fue buena derrota. El palizón que recibió en su visita a Melilla, 9-2, el equipo norteafricano, solo le valía la victoria para la permanencia. Claro, y el empate a 2 de Elegido en la pista del Móstoles, que luego pasaremos a comentar una cosa de este partido, han hecho que las aspiraciones al ascenso directo hayan sufrido un tremendo, y no se sabe si definitivo, paso atrás. Ahora es el conjunto andaluz, Elegido, el que ostenta el liderato y con un punto de ventaja ya sobre el cuadro maño. De los 8 puntos que contaban los zaragozanos de ventaja en la jornada 21, recordemos, 50 por 42, la diferencia se ha esfumado completamente, hasta estar ya con un punto de desventaja. La derrota del sábado es producto del bajón que ha experimentado el equipo desde la jornada 24, con la derrota entre Martorell, 2-6, el posterior empate a domicilio en Móstoles, 2-3, y la derrota ante Leganés, 3-4, un punto de 9. Han hecho que el equipo haya caído en un bache, tanto físico como anímico. Ya no se juega con la frescura que se jugaba. El equipo está sin idea, ya que con el colista Tafalrans costó mucho ganarle, lo mismo que a Málaga. Si bien esas dos victorias le dieron un poco de aire. Pero ante Milestar, el equipo volvió a ser el equipo que ha ido desde hace ya varias jornadas a remolque en el marcador. Y siempre superado por el juego de sus rivales. Por hablar un poco de la derrota en Melilla, decir que fue justa. Yo, aunque diría también que corta. Melilla era sabedor de lo que se jugaba y salió con varias marchas por encima del Sala 10. El Sala 10 salió nervioso, sin tensión. Fue superado en velocidad y en juego por los melillenses. Volviendo a pasar que en el partido del sábado, un mal primer tiempo con muchos fallos defensivos, muchas pérdidas y nulo ataque. El primer tiro a puerta, si exceptuamos el gol de Ortego de falta, llegó en el minuto 12. Y en el segundo tiempo fue un continuo despropósito por parte del Sala. Y en el juego de 5, en el que es especialista el Sala, hizo una sola ocasión de peligro. Para Melilla fue un paseo este segundo tiempo, en el que pudo hacer mayor la ventaja. El trabajo de la semana por parte del cuadro técnico debe ser más que físico o táctico, de recuperación mental. Ahora todo pasa por vencer al Barcelona y que Elegido no gane al Leganés. Entrar en un hipotético playoff en las circunstancias que se entraría, sería muy peligroso. ¿Por qué? Porque entras de menos a más. Y eso te da fuerza moral para el que entra de menos a más. Pero siendo al revés, la cosa cambia. Así que todo pasa, como he dicho, por la victoria y esperar el pinchazo de Elegido. Y la jornada, como digo, tendrá horario unificado y se jugará en el siglo XXI, el sábado, en una hora, como digo, unificada con todos los partidos, pero una hora un poco que va a ir la gente con la comida en los pies, a las 4 de la tarde.
1: Sí, bueno, a ver, tiene su lado bueno y su lado malo esos horarios, ¿no?
2: Sí.
1: Lo que dices, vas con la comida en la boca y por otra parte no te suele coincidir con nada.
2: Sí,
1: con la siesta.
2: Es una buena hora para que, por ejemplo, luego un equipo que juega a las 6:30 o la gente que se va de tardeo o los que van con la familia se pueden ir a los centros comerciales, es una buena hora, ¿no? Porque luego ya tienes toda la tarde libre. O sea que tampoco es tan malo, digo yo. Pero bueno, del tema de Elegido empató a 2 en Móstoles. Y la gente se queja que en el segundo tiempo, sabedores ya del resultado de Melilla, pues Móstoles y Elegido pues hicieron lo que en términos italianos se llama un biscotto. ¿Sabes? Se dedicaron a pasarse el balón ahí, a uno le venía bien el empate para el playoff y a otro para ser primero.
1: Hombre, a Móstoles sí, pero Elegido un poco osado, ¿eh? Que con la victoria ya tenía la liga hecha y el ascenso.
2: Sí, pero si tú estás jugando y te abres un poquito y te meten un gol, pues igual te quedas sin nada. Y el gol a verás, recordemos que está de parte del Sala 10. Pero sumas un punto, luego vas a tu casa y lo normal, contra un Leganés que no se juega nada, pues te la llevas. Sí. Pero a lo que voy, lo que dicen ahora los chavales jóvenes y los no tan jóvenes, el karma, que le llaman, ¿no? El karma.
1: El karma.
2: ¿Te acuerdas cuando el Sala 10 empató a 3 en Móstoles y se dedicó prácticamente 5 minutos o más a poner un jugador casi en su pista, sacar el juego de 5 y pase atrás, o sea, antifútbol sala.
1: Sí, perder tiempo pero con balón, ¿no? Podríamos decir.
2: Sí, pues ahora no te quejes de que lo hagan los otros equipos.
1: No, a ver, claro, si tú utilizas ciertas armas, claro, cuando las utiliza el resto, tú no te puedes quejar, es lógico.
2: Claro, eso es como cuando tú vas al colegio y eres un más estudiante y no apruebas. Y el otro, tu compañero, el aguililla, el listo, copia y aprueba. Y tú te enfadas porque ha copiado. No, estudia tú más, ¿no? Pues esto es lo mismo. Pues no te puedes quejar porque, vamos, es buscar en el, fantasmas donde no los hay. Cuando estás haciendo un final de temporada...
1: Claro, yo me puedo quejar, Willy, si, yo qué sé, llegamos con un resultado idéntico. Pero cuando me han enchufado 9, no hay aquí nada que hablar. Te han metido 9, lo decía, es lo mismo que decía de Intersala el año pasado en el playoff, que no te pueden meter 9, tío. Ya está, claro, que no hay más, que cuando te meten 9 ya pierdes la razón de todo.
2: Es como si tú vas a Móstoles... Juegas a pecho abierto, cuando vas ganando 0-3 o vas 3-0 perdiendo, te remontas a 3, sigues jugando, arriesgas y, yo qué sé, te pita una falta que no es y pierdes el partido. Y el Móstoles pues se dedica luego, cuando va elegido a jugar, a hacer lo que hizo este sábado. Entonces yo sí que me quejaría y me cagaría en todo lo cagable. Pero cuando tú has sido el promotor del jugar a no jugar, pues oye, haz tus deberes, no pierdas tantos partidos y teniendo 8 puntos de ventaja más el gol a verás.
1: Eso es. Ese es el kit de la cuestión. Has perdido mírate una ventaja de 9 puntos.
2: Claro, hay que mirarse el ombligo. Digo yo, no buscar que el otro equipo son más guapos, más altos o tienen 6 dedos.
1: En no, pies, tú no, lo que les has concedido es la oportunidad de poder utilizar todas las armas legales o no legales que tengan para competir, claro, estar lo más arriba posible, pero tú tenías 9 puntos de ventaja. Yo daba por hecho el campeonato de Liga de Guanapix. Además, lo veía un equipo súper sólido. Yo no sé qué ha pasado ahí, porque además las bajas... A mí las bajas me excusan la derrota, pero de verdad, reitero, que no te puede meterme en listar 9. Que son 9 goles, ¿eh? Al líder.
2: Es que no puedes ir a un partido clave a jugarte la vida y que te casquen 9 goles y que te barran del campo. O sea,
1: claro, del campo. Yo entiendo que quedes 5-4, tío. O sea, vale. El Melistar no me parece una banda, por mucho que se haya jugado la salvación, la cual ya ha conseguido, por cierto. El Melistar me parece un equipo, bueno, pues a tener en cuenta, que no son una banda tampoco. Te pueden fastidiar una tarde. Pero no te pueden meter 9, en ningún caso, vamos. En ningún caso. Te pueden ganar 3-2, pero 9-2, que eres el líder.
2: Pues por eso te digo que sí, que buscar excusas, siempre todos buscamos excusas, pero es que se veía venir. Llevaban 5 jornadas que se veía venir, y claro, si no pones remedio, y de que la última en casa con Málaga se sacó, pero tampoco es que fuese un juego muy... de decir, podemos ir tranquilos a jugar a Melilla. Y Melilla, pues si hubiera perdido con Ibiza, pues seguramente hubiera tirado la toalla. Pero al ganar Ibiza el martes, pues fueron como motos, como tiene que ir un equipo que se está jugando la vida. O sea, es así.
1: Claro, claro, claro. Y más en casa. Era su última oportunidad prácticamente de sellarlo en casa. Por lo tanto, por mucho que sea el líder, ellos irían a muerte con todo, es una final.
2: Es que como las excusas cambiando de deporte. De las ruedas de prensa de David Navarro, que a mí... Mira que me ha caído siempre David Navarro, que lo conozco desde muchos años, pero es que son excusas todo de la pelota no entra, o entra si no tiras a puerta.
1: Claro, claro.
2: A ver, la pelota no entra, tenemos una mala suerte, yo quiero ganar, a otros quiero ganar, pero si no haces nada por ganar, exacto, ¿cómo coño vas a ganar?
1: Pues claro, claro, total, vamos.
2: Joder, ya me enfado, hombre. Ya.
1: Es que es culpa tuya, ¿para qué hablas del Zaragoza? Si mezclas esto... No, pero es verdad, Guanapix, a ver, ha sido un palo muy grande. A mí me sorprendió muchísimo el resultado. Yo, en estos casos, al entrenador le he hecho culpa, por supuesto. Pero ya lo sabes, yo cuando le meten 9, la culpa es de los jugadores, macho. Yo como jugador, a mí no me han metido 9, yo creo, más que el Zaragoza. Y ya está. Y además, tenía un entrenador que decía, vosotros, ¿sabéis por qué mi equipo es el que mejor defiende de la liga? Porque a partir de que me metan el cuarto, lo saco del campo. Decía, no se juega más, que me quiten puntos.
2: Es que claro, es que vale que muchos goles te pueden venir porque arriesgas con el portero jugador, pero joder, macho.
1: Pero 9.
2: 9-2. Es que lo único que tienen que hacer, si ganan al Barcelona y el otro equipo gana al Leganés, pues preparar el playoff y no decir lo teníamos ahí para el playoff y arrasar, que son cuatro partidos que tienes que jugar.
1: Claro, el problema es que cuando vas así, has perdido la oportunidad, vas de bajada, es complicado volver a encarrilar claro. las mentes y las sensaciones. Tiene que tener cuidado Guanapix, porque sí, porque es muy superior para mí a, por ejemplo, Móstoles, que se va a clasificar, que va a ser uno de los equipos de playoff, pero es que sí, es el muy superior el equipo que hemos conocido de Guanapix hasta hace un mes.
2: Sí, dímelo. Málaga, Móstoles, Pinatar, o sea, son equipos que te van a complicar.
1: Sí.
2: O sea, sí que juegas contra el quinto, que será Móstoles, seguramente, y luego jugarán Pinatar con Málaga, y luego la final, pues puede ser con Pinatar o Málaga, si pasa. Tienes el factor pista en casa porque van a ser segundo, si llega el playoff. Que igual llega elegido preparar un carnaval ahí para celebrar y llegar al Leganés y te gana. O sea, que puede pasar también, ¿eh? Que no...
1: Puede, pero en la última jornada es más complicado. La penúltima como que te puede pillar un poco más la sorpresa, ¿no? Pero la última es raro que pase. Es raro.
2: Ha sido un palo... No sorpresón, porque se veía venir que estaba el equipo cayendo, pero claro, de la manera de caer de semejante goleada... Pues entran las dudas.
1: Lo que sería trágico, muy, muy trágico, es que este equipo no ascendiera en el playoff. O sea, eso sí que sería un auténtico palo para el Guanapix.
2: Pues hombre, ahora lo único que tiene, si llega a ese playoff, con los resultados que se pueden producir, es que tiene el factor pista en casa. Pero claro, tal como están las cosas...
1: Yo es que el factor pista en el fútbol sala, honestamente, no lo veo tan diferencial.
2: Pues hombre, yo sí.
1: Veo más el arbitraje del factor pista que el factor pista en sí. El campo mide lo mismo.
2: Sí, pero tú lo acabas de decir. Si te vienen árbitros... A ver cómo me explico para no faltar a los que te
1: ¿Qué va a ser difícil?
2: conservadores de costumbres domésticas.
1: Sí, pues, caseros, vamos.
2: Si te viene Superman que quiere ascender, pues igual quieres salir con la Guardia Civil... Y te la lía, y sabes que va a ganar el de fuera, yo qué sé.
1: Sí, puede ser, también, sí, pero claro, sí, para mí es más el factor arbitral que el yo qué sé, es que me animan mucho en casa, ya, pero la pista mide lo mismo, la portería también, y si el otro es mejor, te gana.
2: Y luego también está el tema, que creo que también está, porque claro, como el fútbol sabe cambiar las cosas como le sale de ahí, que luego si llegas a un hipotética empate, que no se tiran penaltis ahora, en la prórroga gana el mejor clasificado. Entonces, el ser segundo también es importante.
1: Por supuesto, y a ver, en principio el Guanapix es mejor equipo que el resto. El Ejido ha hecho una fantástica temporada y al final se ha conseguido meter ahí, pero en principio el Guanapix eran los favoritos. No ha sido el único resultado rarito, no creas. Joder, qué partidazo, por cierto, el Málaga-Pinatar, 6-7, tercero contra cuarto. Al final se impone Pinatar, pero ¿y el 10-0 de Martorell-Burela?
2: Bueno, el Burela se salvó la semana pasada y creo que allí fueron más que de vacaciones. O sea,
1: más, porque van a la par en la tabla y les ha metido 10 el equipo que va a la par.
2: Y Burela está con muchos problemas económicos, que hay asamblea de socios, tiene muchas deudas, muchas cosas pendientes y hay dudas de que puedan salir en segunda los dos equipos, en chicos y en chicas. Porque en chicas, recordemos que ha descendido y está la cosa muy, muy mal por allí.
1: Increíble que haya descendido el Burela. Lo desconocía este asunto. Lo hablaremos ahora en la parte femenina, digamos, del programa. En la masculina, que tenemos este fin de semana? ¿Qué le toca? Con horario incluido, a las 4 de la tarde todos, ¿no? Sí, menos el Unión África Ceutí Sala Martorell, horario unificado. A las 4, Guanapix Barça Athletic en la Granja.
2: En el
1: siglo XXI, perdón, tienes toda la razón. Y Levante Entre Ríos, que se juega afuera, ¿no?
2: Exactamente, a las 4 en Paterna.
1: En Paterna. ¿El Guanapix, aparte de en el siglo XXI presencialmente, se podrá ver por algún lado, en YouTube o algo?
2: No sé si hará con televisión, dará el streaming, porque a lo mejor nos dan carreras de caballos desde Pedrola, no sé.
1: Sí, que es verdad que es un poco así la programación, que te puedes encontrar ojotas o el streaming. Sí. Vale, pues el Guanapix Barça Athletic es muy buen partido para ir a ver. Lo malo que no depende el Guanapix de sí mismo, pero en el siglo XXI ahí hay que apoyar. Vamos a ir con las chicas en tan solo un instante. Y vamos ahora con el fútbol sala femenino aragonés. Hemos repasado Guanapix y Colo-Colo. En el masculino vamos ahora con la actualidad de Alagón, César Augusta, también el Colo-Colo, el Entre Ríos Automatización se llama en este caso, y el Intersala, que es el que estaba luchando o está luchando el ascenso de categoría. Willy, empezamos por mi equipo o por el que más rabia te dé, lo que tú quieras.
2: Empezamos por Aragón, que es el más rápido y más breve.
1: A ver.
2: Hospitalet vence a un Aragón por 10-1.
1: Oh.
2: Hospitalet estaba jugando la permanencia y Aragón pues ya estaba descendido. El resultado lo dice todo. Lo más positivo, que ya solo queda un partido.
1: Eso es.
2: Con el penúltimo clasificado, que será el Caldes. Esperemos que se despidan con una victoria. A ver si podemos en ese último partido se llevan un buen sabor de boca y acaba este tortuoso camino por la segunda división.
1: Pues sí, oye, al final han honrado a la competición, han jugado todos los partidos menos uno, se les sancionó, pero no se han retirado como suelen hacer este tipo de equipos cuando ven que no van a rascar nada. Enhorabuena por esa parte. Al final, pues entre todas se crea el fútbol femenino, ellas lo han intentado.
2: Sí, además creo que del último viaje se llevan un buen recuerdo, por lo menos por las fotos que he visto.
1: ¡Amigas!
2: Después del partido fueron a la playa y se comieron ahí unos pedazos paellas.
1: Pues claro que sí.
2: Impresionante.
1: Pues sí, ese es el sentido de esto realmente. Así que además, que les aproveche. Enhorabuena por la temporada, por haber jugado en segunda división, que es algo que podrán contar. Y ojalá se preparen y en un par de añitos las volvamos a tener más preparadas y para poder competir con el resto. Por lo demás, mucho ánimo por la temporada y enhorabuena a su entrenador por haber conseguido mantener esto.
2: Eso es.
1: César Augusta, estas sí que están de vacaciones.
2: Pasamos a en Estéreo, porque César Augusta jugaba contra Entre Ríos. Vamos a hacer un 2-1.
1: Eso es.
2: Entre Ríos se llevaba el derbi con el César Augusta por 6-1. Fue un partido pues muy completo de las azulonas, que son las de Entre Ríos, que dominaron gran parte del encuentro. En el minuto 3 llegó el primer gol. Pase de la capitana Sara González a Hanna Solsona para hacer el 1-0. El César Augusta reaccionó y empezó a generar peligro, aunque las de Molina pues controlaban bien las llegadas distantes. En el minuto 11 volvió a aparecer Hanna, que firmó el segundo tanto tras otro gran pase de la capitana Sara González. Un gol en propia meta hacía acercar al César Augusta en el marcador, y cuando parecía que la primera parte terminaría ajustada, apareció a falta de 5 segundos Sara González asistiendo a Sara Oliveira para que marcase sobre la bocina el 3-1. A los dos de la reanudación, pues un obús, pepinazo de estos antológicos, obra de la zurda Candela Chevalier, firma el cuarto. A falta de 6, la de Pedrola, Sara González, se cansa ya de dar asistencias y mete el quinto ella. Ya tanto pase, pues ahora voy a meter yo el quinto. Y en el último minuto, la japonesa Ina Copina consigue la media docena y cierra el derbi. César Augusta, pues ya va el partido muy relajado. Creo que va a quedar él, ha tenido 5, 6, 7, el octavo en la clasificación. Buena temporada, se ha salvado bien, sin ningún apuro, formando jugadoras, y veremos la temporada que viene cómo lo hace. Entre Ríos, creemos que será cuarto, ahora explicaremos el porqué en el próximo equipo que comentemos, Intersala. Y en el playoff, al ser cuarto, pues puede jugar con el primero del grupo 1 o primero del grupo 3, que son el Estrella Cortegada, y el primer grupo 3 es el Almagro de Ciudad Real. Entonces, si suena la flauta, ya lo comento ya antes de comentar todo, que el Rubí pierde con Intersala, no lo verán tus ojos, pues podría ser tercero, y al ser tercero, pues jugaría, estoy hablando de memoria, con el Rodiles Asturiano, que es un pedazo de equipo, o con el Salesianos Puerto Llano. ¿Por qué digo que no lo veo a mis ojos? Porque Intersala, que el que ahora comentaremos, va a reservar jugadoras de cara al playoff. Y con las bajas que tiene, pues va a presentar un equipo que creemos que no va a ganar. Pero bueno, son cosas que pasan. Vamos a comentar el partido de Intersala, que venció 1-4 en Pamplona y se proclamaba campeón de la liga regular. La liga regular más asequible de la historia. Desde agosto llevo diciendo que Intersala pues quedaría primero. Otra cosa hubiese sido pues una sorpresa.
1: Bueno, asequible, pero hay que ganarla, ¿eh? Que,
2: hombre, hay que ganarla.
1: Claro, pero... es que pienso en la de los chicos y digo, sí, sí, asequible, pero te llega a pechear a falta de dos jornadas o a la pista también y esto ya es para pegarse un tiro, vamos.
2: Sí, sí, hay que ganarla. Pero claro, hay que ganar. No exaltarse tan pronto, digámoslo así. No hay que exaltarse
1: no,
2: tan pronto.
1: Es que claro, en esta liga ahora empieza la verdad.
2: Exactamente.
1: Tú ahora te has clasificado para jugar tu liga real.
2: Claro.
1: Ahora pues empieza la liga real de Guanapis, la de Linyola también, que yo también los veo, las veo una amenaza muy seria, un playoff ese equipo. O sea, si no les sale, les van a meter 8. Pero como les salga el día, cuidado, el rival que esté delante.
2: Vamos a comentar las cosas para que la gente las sepa. En Pamplona, las locales, sabedoras ya del resultado de Castellón, se presentaba con 8 jugadoras en un partido de trámite y sin historia. ¿Por qué? Porque ya habían salvado la categoría. Claro. Antes de empezar el partido. Entonces ya pues eso, sorteo de Intersala, pues que todo indica que será como el de Entre Ríos el lunes, después de esta jornada, el lunes 18. Ahí sabremos ya los rivales. Intersala, al ser primero, pues puede, bueno, va a jugar contra un cuarto que pueden ser o Segosala o el Leganés. O sea que...
1: Mejor Segosala, ¿no?
2: Yo creo que sí, porque son más jovencitas. Pero ojo que corren bastante, ¿vale? Luego, pues eso, que Intersala llega a este playoff sin las lesionadas.
1: Yeah.
2: Flequis, Titina, Diana Mafas, y recordemos, ya que el club no lo quiere recordar, que Judith Villalba abandonó el equipo por decisión propia hace ya casi un mes. Su último partido fue el Aragón, con el Aragón el 11 de abril. Y todavía, pues eso, el club no ha hecho ningún comunicado.
1: O sea, serían 4 bajas importantes con respecto a la temporada vivida.
2: Sí. Y, por ejemplo, este sábado, la semana pasada me traicionó tu consciente, te dije que iba a haber alguna baja en Pamplona, porque me equivoqué yo de fecha. Creía que iba a ser el fin de semana del campeonato sub-12, y va a ser esta semana.
1: Entonces, ah, mío.
2: ¿Por qué digo esto? Que aparte de estas bajas,
1: tienes
2: que... La segunda entrenadora, que es Inés Domingo, y la jugadora de pista, que es ayudante de la entrenadora, Rebeca. Entonces, será muy bonito el pasillo de Rubí, pero va a faltar más de medio equipo. Porque claro, hay jugadoras también que tampoco van a estar, pues, digamos, reservarlas para el try-off. Vamos. Entonces, la cosa va a ser que Rubí creo que lo va a tener muy fácil este partido.
1: Lo cual perjudica únicamente al Entre Ríos. A Guanapis le da igual, pero Entre Ríos sí que le hace un traje. Si queda cuarto es mucho peor que quedar tercero.
2: Sí, y claro, porque sería jugar contra un segundo.
1: Claro.
2: Pero vamos, el premio de Entre Ríos es jugar el playoff. Tiene mejor equipo de lo que la gente piensa. Y creo que la primera eliminatoria, aunque fuera contra el Cortegada... Este es el jodido, el equipo jodido es el Cortegada, el Almagro es asequible, es buen equipo, pero ahí se la pueden disputar. Con Cortegada tienen un equipo que tiene una pegada demoledora, gente veterana, con mucha experiencia, tanto internacional como local, que tela. O sea que...
1: El Entre Ríos se ha quedado cuarto, pero realmente da la sensación de ser un equipo mejor. Lo que pasa es que ha tenido lapsus, es que lo único que ha perdido lo ha perdido a lapsus. 3 partidos aquí, gana 10,
2: sí, sí.
1: 2 aquí. Ganó 10, otros 2, ganó 10. No ha sido una dinámica de menos nivel, ¿no? Es que no han tenido regularidad a veces en, yo creo, mantener un poco la concentración o el nivel. O se acomodan cuando llevan ya, normal también, si llevas 10 victorias seguidas, ¿no? Que un día te despistes. Pero casualmente, cada vez que han pinchado un partido, han pinchado 2.
2: Sí, bueno, el tema de anteriores es que tiene una plantilla muy larga.
1: ¿Eh?
2: Y claro, y como te diría yo, tú cuando vas a, que se me entienda, ya sabes, mis metáforas son un poco espectaculares, que digo yo. Tú cuando vas al zoológico,
1: ¿sí?,
2: le das de comer al mono y no le das de comer al león, el león se enfada. O sea, aquí hay que dar de comer a todos, ¿no? Entonces,
1: vale,
2: cuando que
1: tienes mucha gente, tienes que ser justo con los minutos y tener a la gente enchufada, ¿no?
2: Exactamente, porque si en un vestuario de muchas jugadoras, aunque sean todas unas benditas y buena gente, en el momento que se te mosquen tres, ahí vas a perder mucha mucha armonía, ¿vale? Hoy estoy buscando palabras.
1: No, estás muy bien, la verdad, un nivelazo altísimo hoy. Muy bien, Willy.
2: Solo me cabreo con David Navarro, o sea, digamos, entonces vamos bien.
1: Solo estás cabreado cuando ha salido el Zaragoza hoy. Hoy esto está siendo un remanso de paz y análisis. El Entre Ríos sí. Yo no los quiero en un play, no los querría en un playoff, ¿eh? Porque considero que tienen, si está fina la señorita María Moreno de turno, tal y cual, igual prefiero un Rubí, que es un poco más regular, pero igual tiene menos individualidades, por poner un ejemplo.
2: Yo del grupo este que estamos jugando, Intersala, Entre Ríos, yo solo querría al Rubí, y porque jugaría a lo mejor el factor cancha en el segundo partido. Porque hablamos de Intersala, hablamos de Entre Ríos, pero el Iñola, como te juegue en su casa y te pide tres minutos malos, te casca cinco goles en tres minutos,
1: ¿eh? Sí, sí, es que han hecho 143 goles en liga, ¿eh?
2: Y luego el pueblo de Iñola en un playoff, yo no me quiero ni imaginar la pista, lo que será, ¿eh?
1: Una caldera allá, pero de las de antes, ¿no?
2: Buah, es que además yo siempre lo he dicho, a mí yo pagaría por entrenar ese equipo aunque fuese solo un partido ahí de local, porque ahí estaría mi salsa, ¿no? Bueno, eso es una... Ahí hay un barro de los que gustan. Pista pequeña, gente encima, va eso.
1: Y llegan bien, ¿eh? Llegan enrachadas, han ganado los cinco últimos, es el equipo con mejor racha de la liga, cuidado con esta, sí, sí.
2: Mira, era el hándicap, y yo lo aprecio mucho porque tengo un trato con él, el hándicap es el entrenador presidente. Si se pone nervioso, te la puede liar. Pero como esté tranquilo, ese equipo, ojito, cuidado, que va a llegar lejos en el playoff.
1: Pues cuidado, estaremos muy muy atentos. A ver, la jornada siguiente que tiene que afrontar el fútbol sala aragonés femenino cuenta con el Alagón Caldes.
2: Eso es.
1: 16, estaría siendo, no. Día 16 a las 16.
2: Eso, sí, esto como ya no se juega nada, que están descendidos, no se juega nada.
1: No tienen el horario unificado, eso es.
2: Exactamente, César Augusta de Glories, Hispania Entre Ríos, o sea, viajan a Murcia, viaje larguito, e Intersala Rubí, que creo es a las 6:30, en sí, la granja.
1: Así es.
2: Vale. Pues partido que habrá pasillo, reservas de jugadoras, y otra cosa que se me olvida. Ya hay rumores de banquillos.
1: Uy, espera. El César Augusta juega el domingo a las 12 de la mañana ante el Les Glories.
2: Les Glories. Y ya está.
1: Ya me puedes contar los chismorreos.
2: Que eso, que hay banquillos que se van a mover. Se van a mover.
1: ¿Del fútbol sala femenino o de segunda división de nuestros equipos?
2: Eso parece. Pero como están inmersos en el playoff, vamos a estar calladitos para no...
1: Claro, son tres entrenadores. Dos están en playoff. Molina, Modrego. Y luego el de César Augusta, ¿cómo se llamaba? Perdóname.
2: San Gervasio.
1: Es que es más difícil, la verdad.
2: Que también está en el cuerpo técnico de la Sub-12 esta semana.
1: Ah, mira, también se pierde el encuentro.
2: Aquí hay poco perro para tantos collares, que digo yo.
1: Sí, nos dejan en cuadro completamente, ¿eh? Al fútbol sala aragonés y selecciones.
2: Que se... un día hablaremos de la problemática. No hay entrenadores, ¿verdad? no sé qué pasa, que encontrar un entrenador para tercera, para la división de honor juvenil, segunda B, es una guerra todos los veranos, ¿eh?
1: Yo lo entiendo bastante, ¿eh? Yo era entrenador de fútbol sala durante muchos años y es un mundillo que da mucha pereza como entrenador. Es más agradecido el fútbol 11 como entrenador. Fútbol sala, yo estaba en fútbol sala honestamente porque cobraba más, así de fácil. En fútbol 11 me pagaban X y en fútbol sala me pagaban 2X. Por tanto, amante del fútbol sala a tope. Pero es verdad que en cuanto a en la base, infraestructura, estabilidad, no sé decir, el día a día más cómodo en el fútbol 11, el fútbol sala a los entrenadores no les trata bien. No sé si es que es muy sufrido, que cobran muy poco... Pero es verdad que cuesta estar asentado. La excepción es Alfonso, por ejemplo. Pero claro, ya es un equipo senior. En la base es diferente. Yo lo veo difícil, sí.
2: Pero ahora en el fútbol sala, para contar la última anécdota de la semana, o suceso, ¿eh? Campeonato de Aragón Benjamín Femenino. Partido suspendido a falta de 24 segundos con empate a 3.
1: Pues sí.
2: Era César Augusta contra el equipo de nuestro amigo Jesús Muñoz. ¿Sí? Suspendido porque un padre o un seguidor de César Augusta en la prueba de Findel pues se creyó que estaba jugando a este deporte que ahora les ha dado por llamar el dashball. Ahora se,
1: el balón prisionero.
2: Balón prisionero que ahora llaman dashball, los modernos.
1: Sí.
2: Pues un balón que salió fuera, lo cogí y le pegó un balón al árbitro.
1: ¿En serio?
2: Sí.
1: Pues eso es muy grave, ¿eh? Muy grave, ¿eh?
2: Pues hoy decidió el comité de competición y hubo dos protocolos. Primero
1: suspensión del partido.
2: El de violencia verbal. El segundo, el de mandar 5 minutos a los equipos a los vestuarios y luego ya suspendió el partido.
1: ¿En serio?
2: Sí.
1: La culpa es del club. Aparte de quien lo hace, la culpa es del club por tolerar ciertas actuaciones y comportamientos que yo también he vivido con ese club, con su afición. El ir de rollito de equipo de amigos y familiar está muy guapo hasta que te conviertes en un club arribajero y toleras ciertas cosas. Yo como speaker he tenido que aguantar muchas gilipolleces de esa afición, la verdad. Lo digo así de claro, ¿eh? Lo digo así de claro porque que me empezaran a increpar, a decir aupa Osasuna y cosas así, por saber que yo era del Zaragoza, es algo que me ha pasado y me ha hecho pasar tremenda vergüenza ajena, pero más aún cuando tienes a dirigentes del club al lado y no les dicen nada a esos padres, de esos barros, bueno, estos lodos.
2: Pues creemos que hoy a las 2 saldrá la decisión del comité.
1: ¿Y qué puede ser? ¿Cerrar el pabellón?
2: No,
1: ¿multa?
2: El pabellón no van a cerrar, que al final, día de la Puebla al final, que no le vas a cerrar. Al pobre de la Puebla que deja en el pabellón.
1: No, hombre, me refiero cerrar el pabellón que en el partido del César Augusta de turno no pueda haber gente, no. No cerrarlo para el baloncesto, por ejemplo.
2: Yo creo que habrá una multa económica que no será mucha, pero en estas categorías será grande. Y luego partido y campeonato perdido para el equipo. Está claro.
1: Solo faltaría. Claro. Me parece muy, muy grave. Estas son las típicas cosas que cuando a mí la gente me habla del fútbol, les digo, esto pasa en todos los deportes y no me creen. Pues en el fútbol sala ya vemos que también pasan cosas así. Lo dicho, me parece muy, muy grave lanzar una agresión a un árbitro. Te pongo un ejemplo. Estas cosas no salen en las noticias porque la gente, como no es fútbol 11, los medios dan mucho asco a veces y trabajo en uno, ¿eh? Si el que lanza el balón se come luego 8 puñetazos porque está el padre, el hermano o quien sea del árbitro, entonces sí que salen las noticias y nos escandalizamos. Porque es que yo entendería que un familiar de un árbitro respondiera así. Mira que yo soy crítico con los árbitros y tú también, pero hay cosas que son surrealistas y no se pueden tolerar, que luego sale la gente en las noticias y nos echamos las manos a la cabeza.
2: Lo más difícil que es que un partido de benjamines. No, es un partido.
1: Sí, sí, eso lo estoy ignorando por no hacer más sangre. Pero 7 años sí. Tienen las niñas. 7 años.
2: Sí, unos pocos más, 8, 9, tal. Pero vamos, vergonzoso.
1: Vergonzoso, absolutamente vergonzoso. Qué lástima, a ver si esas cosas las cortamos antes de que llegue la sangre al río. Willy, pues está todo dicho, la suerte está echada y a rezar. Vienen los playoffs, después de esta semana veremos con quién nos toca y lo analizaremos.
2: Eso es, pues ya está lo dicho, amén,
1: amén.
2: Y ahora, a seguir.
1: Y de David Navarro, pues no te pregunto, ni del Real Zaragoza, tranquilo.
2: Mejor.
1: Abrazo fuerte. Y vamos con el rugby aragonés, y es que hemos tenido una temporada de ilusión, y con ello estamos tratando esa temporada ilusionante en el Fenix Recoletas Salud Rugby. Cuartos clasificados de la segunda división han conseguido clasificarse a un playoff complicadísimo ante el rival vasco, que ahora no recuerdo porque soy un genio. Muy buenas, Carlos Ezquerro, ¿cómo se llama esta gente?
3: Muy buenas. Muy buenas tardes, Adrián, y a todos los oyentes.
1: Por un lado, no Guernica. Quiero que me lo diga. Guernica, eso es, se me salía.
3: Guernica, rugby, Taldea.
1: Eso es.
3: En euskera, pues Guernica, club de rugby. Pues sí, nos tocó perder. Disputamos un intensísimo partido de rugby contra Guernica, las semifinales de la fase de ascenso a división de honor del rugby español. Y en un partido muy, muy, muy disputado, muy disputado. Acabamos perdiendo 30-13. Si lo trasladamos al fútbol, para que nuestros clientes tengan un poquito de composición de lugar, sería como un 3-1 marcándonos dos goles, uno en el minuto 40 y otro en el minuto 44 de la segunda parte. Fue un partido muy disputado, empezamos ganando el partido. La primera parte fue de muy de tú a tú, muy poca diferencia del juego, mucho nivel en defensa. Nos adelantamos, pero bueno, luego en la segunda parte ellos se pusieron por delante de nosotros en un 13-6 y al final quedamos en, perdón, sí, en un 13-6 y al final perdimos el partido por 2-6 y un golpe de castigo. Pero bueno, fue un partido muy disputado, ¿eh? Hubo un momento en que cuando estábamos 23-13, Guernica se quedó con un jugador menos y nosotros estábamos con la afición de Guernica, la otra afición de Guernica, compartiendo espacio, estaban seriamente preocupados y estaban muy, muy, muy asustados porque veían que el partido se les marchaba de las manos. Hubo un par de jugadas con errores nuestros en las jugadas de línea y eso, pues bueno, pues se tradujo en que...
1: A ese nivel los errores se pagan porque son muy buenos los rivales, ¿no?
3: A ese nivel los rivales no perdonan, no perdonan. Entonces cualquier error, tanto por parte de ellos como parte de nuestra, se traduce en un ensayo. Son 7 puntos y fue así, el partido fue muy muy muy muy igualado, con muy pocas diferencias a la hora de jugar. Es cierto que ellos tenían un pozo más de experiencia, es un equipo que está jugando en División de Honor, que está acostumbrado a jugar al máximo nivel, y quizás esa falta de experiencia por nuestra parte también lo pagamos, pero bueno, al final perdimos, pero eso significa que estamos en el top 14 del rugby español. Estamos entre los 14 mejores clubes de rugby de España. Y ahora nos toca un merecidísimo descanso. Yo prácticamente no nos queda, hemos terminado la temporada, a excepción del Día del Club que celebramos todos los años, que es el 6 de junio. La temporada la damos por finiquitada y a mediados de julio empezaremos de nuevo. La otra semifinal la disputaron Pozuelo de Madrid y San Cugat de Barcelona, y ganó Pozuelo por 23-13, un partido 23-16, perdón, un partido también muy disputado, y la final se disputará dentro de 15 días entre Pozuelo y Guernica. Perdón, Guernica y Pozuelo, porque el partido se disputará en la localidad vasca.
1: Pues es que, a ver, no sé cómo decirlo, hemos tocado techo al llegar a estas semis, es lo que hay. Hay que darle la enhorabuena al rival y ponerle una nota muy, muy, muy, muy alta a nuestra temporada.
3: Ha sido en casi 45 años de historia la mejor temporada del club. Habíamos disputado fases de ascenso, pero jamás habíamos estado a tan solo dos partidos para jugar a la máxima categoría del rugby español. El camino está ya, se ha comenzado el camino, y al final pues es cuestión de tiempo. Yo creo que en 2-3 años creo que seremos o intentaremos llegar a la máxima categoría del rugby español, que no es sencillo, No es sencillo. Estamos hablando de que estamos compitiendo contra clubes del máximo nivel. Casualmente, cuando volvíamos de Guernica el pasado domingo, coincidimos en un área de servicio con una expedición de categorías inferiores de San Cugat, que venían de Valladolid después de proclamarse campeones de España de categorías inferiores. Estamos hablando de ese nivel. Hemos estado tratando de tú a tú a clubes como Pozuelo, como Guernica o como San Cugat, que insisto, la semana pasada se quedaron campeones de España en categorías inferiores. Estamos hablando de palabras mayores.
1: Poniendo al nivel de los de arriba. Al final es lo que tenemos que hacer si queremos algún día abandonar esta categoría. No tenemos que ser tan buenos como Guernica hoy, sino sentar las bases para ser un Guernica el día de mañana, ¿no? Que los demás equipos empiecen a vernos como un conjunto serio. Eso sí, la temporada que viene ya no va a colar, amigo. Aquí ya
3: no.
1: Ya no, claro, ya va, es que hemos avisado de forma demasiado evidente. Llegar y la primera temporada, el objetivo la salvación, y te plantas en el playoff, pues claro, el factor sorpresa lo hemos perdido, eso es así.
3: La temporada que viene ya nos han pillado la matrícula. Luego también hay que tener en cuenta una cosa, que si nosotros somos prácticamente el 100% de jugadores amateurs, mientras en el equipo de Guernica el pasado domingo una pieza clave, como es un medio de apertura, el número 10, era un jugador profesional de mucho nivel, Entonces, quieras que no, estamos enfrentándonos a equipos con algunos jugadores profesionales, y eso se nota también, obviamente. Entonces, estamos creando o echando unos cimientos que seguramente a medio plazo nos dan resultado, y que estoy seguro que en 2-3 años conseguiremos llegar a la máxima categoría. Algo hay que tener en cuenta: el rugby y a diferencia del fútbol, de un fútbol puedes tener una plantilla de excelentes jugadores, pero como no funcionen, se pueden atascar. En rugby, donde el aspecto físico es muy, muy importante, no definitorio, pero sí es muy importante, un club que tenga gran capacidad económica y que sea capaz de traer a jugadores del máximo nivel, que haga una inversión en jugadores de profesionales, pues bueno, ahí sí que se nota la diferencia. Nosotros podríamos seguir ese camino, pero siempre hemos apostado por el contrario,

0: 90% de los jugadores que disputaban cada partido eran jugadores de nuestra cantera. Chavales muy jóvenes, ¿eh? Estamos hablando de que el pasado domingo la media de edad de nuestro equipo titular rondaba los 23 años, ¿eh? Rondaba los 23 años, eso quieras que no, pues bueno, es un hándicap negativo, pero a la vez es un hándicap positivo porque sabemos que estos chavales, cuando vayan cogiendo experiencia en 2-3 años, pues bueno, serán palabras mayores. Estamos muy, muy ilusionados con el futuro, muy, muy ilusionados.
1: ¿Qué dice el entrenador, llegados a este punto? ¿Qué fue lo que le dijo a los jugadores una vez se consumaba la derrota?
0: El entrenador, después del partido, como se hace siempre, hubo una reunión en el campo, pero en esta ocasión, la reunión fue con los 23 jugadores que estaban en la convocatoria, más todo el staff técnico, más todos los aficionados que fueron de Zaragoza a Guernica, que para que te hagas una idea, fueron dos autobuses y varias docenas de coches particulares. Nos juntó a todos, nos juntamos, pues yo creo que tenemos unas casi 200 personas en el centro del campo, y Federico nos dijo que él, después de su trayectoria de rugby profesional, tanto en Argentina como España, que era, con muchísima diferencia, se había encontrado con el mejor club y con, sin duda alguna, la mejor afición de todos los clubes donde ha sido profesional como responsable técnico. Fue un tremendo orgullo para todos. Estamos convencidos de que la comunión que había el pasado fin de semana entre jugadores y afición fue absoluta. Federico estaba teniendo en cuenta que nuestro objetivo era la permanencia, pues, y el trabajo de Federico ha sido absolutamente encomiable, como el de los jugadores. Federico estaba profundamente orgulloso. Federico estaba ya casi con ganas de iniciar la pretemporada del próximo mes de julio, pero yo creo que tenemos una base muy grande para conseguir grandes cosas para el rugby aragonés. Y Federico está encantado.
1: Me alegro mucho, os haría mucha ilusión, ¿no? Como aficionados y a ti como parte del club, os haría mucha ilusión.
0: Mucha ilusión. Date cuenta que en España los pueblos de rugby fundamentalmente están situados en cuatro núcleos, que son Madrid, País Vasco y Cataluña y Valencia. Nosotros estamos en Aragón, donde para que nuestros chavales puedan coger nivel de rugby, nuestros chicos y nuestras chicas, los tenemos que mandar a Cataluña, porque aquí no tenemos una liga lo suficientemente competitiva para que los chavales crezcan. Eso es un hándicap muy grande. Eso nos supone que todos los fines de semana 3-4 autobuses están dando vueltas por el País Vasco o por Cataluña o por Valencia. Esa es la diferencia. Es mucho más sencillo en Madrid o en Barcelona, en Valencia, donde tienes multitud de clubes disputando las ligas regionales, pues encontrar jugadores que sean capaces de llegar a la máxima categoría. Aquí en Aragón, desgraciadamente, pues a excepción de 3 o 4 clubes, esto es un, jurídicamente hablando, es casi un páramo. Entonces, es muchísimo más complicado que el Phoenix Club de Rugby esté ahora mismo entre los 14 mejores clubes de España en un sitio donde hay poco rugby para poder jugar todas las semanas. Insisto, tenemos que marcharnos todos los fines de semana, nuestros chavales desde los sub-14, chavales de 14 años hasta el primer equipo, los tenemos que mandar a jugar fuera para que aprendan, sobre todo para que pierdan, porque aquí ganamos, en Aragón ganamos. Entonces lo que se trata es de que nuestros chavales vayan a Cataluña, a Valencia, y de vez en cuando, cada vez menos ya, les vayan dando un repaso, porque desde la victoria, por lo menos en el mundo del rugby, desde la victoria consigue seguir creciendo. ¿Sabes? Es fundamental que nuestros chavales no ganen todo, porque si ganan todo y luego van por ahí y les meten todo con equipos superiores, no.
1: Claro, creas una burbuja anticompetitiva totalmente. Luego no puedes nutrir al primer equipo.
0: Juegan contra los mejores, y por eso nuestros equipos inferiores, que cuando iniciamos la experiencia de jugar en Cataluña, empezaban en las segundas y terceras categorías, ahora ya están jugando en las primeras categorías, ¿eh? De hecho, el año pasado fuimos campeones en categorías sub-18 de la primera catalana.
1: Oye, ¿no tenéis miedo ahora? ¿No creéis que lo mejor es encerrar a toda la plantilla en el vestuario hasta después de verano? ¿Que no puedan contactar, quitarles los móviles y que nadie les pueda fichar?
0: Bueno,
1: yo estaría asustadísimo después de conseguir ser el equipo revelación, en segunda.
0: Yo creo que, desgraciadamente, para la temporada que viene, algunos jugadores nuestros pues seguramente les van a llamar de equipos de superior, de la máxima categoría, porque había jugadores que han demostrado tener nivel más que de sobra para jugar en categorías superiores. Y es posible pues que alguno decida probar una nueva aventura.

0: cultura deportiva, haremos lo posible para que se queden con nosotros, sobre todo los jugadores foráneos que por estudios o por trabajo estaban por Zaragoza, pero desde luego el objetivo de la próxima temporada va a ser tener una plantilla por lo menos igual de competitiva que la que tenemos ahora. Y yo creo que lo conseguiremos. Ahora acaba la temporada, todos los clubes, como el resto de deportes, cuando acaban las temporadas y a partir de un nivel ya como es este, semiprofesional, pues bueno, pues empiezan las llamadas, los movimientos y los requerimientos de otros clubes para buscar jugadores que puedan competir en su categoría. Nosotros solamente haremos lo mismo, haremos todo lo posible para que nuestros jugadores se continúen en el Recoleta Fénix y haremos lo posible para intentar incorporar jugadores que nos den un plus de calidad todavía mayor del que tenemos ahora. No va a ser fácil, pero ahí estamos. El rugby tiene esta maravillosa filosofía que nos, en la derrota, pues bueno, no deja de ser una fiesta, un partido de rugby. Y el otro día, después del partido contra Guernica, donde felicitamos obviamente a Guernica, hicimos pasillo al equipo ganador, hace pasillo al equipo perdedor. Después tuvimos una maravillosa fiesta de rugby, donde tuvimos una comida comunitaria, donde nos juntamos las dos aficiones y los dos equipos, junto con los árbitros, y nos dedicamos a hablar de rugby, a tomarnos unas cervezas con prudencia y a disfrutar de un partido de rugby. Perdimos, sí, perdimos, pero al final el lema de nuestro club es que el Fénix siempre gana, y no siempre gana partidos. Como en todos los deportes, ganamos partidos, claro, y perdemos partidos, pero el espíritu de nuestro club es el Fénix siempre gana, porque desde la derrota siempre intentamos extraer algo positivo que nos ayude a mejorar para el siguiente partido.
1: Y en el tercer tiempo estuvieron las aficiones también.
0: Sí, claro.
1: ¿Cómo que claro? Si hay 400 personas ahí, ¿quién cocinó?
0: Siempre es aquí, ¿eh?
1: ¿Quién es el camarero?
0: En las instalaciones de Guernica, junto al campo, junto al terreno de juego, hay un frontón, como sí, casi todas las instalaciones deportivas del País Vasco, y ahí se celebró una comida comunitaria. Hicieron los amigos de Guernica un guiso típico vasco, y ahí nos juntamos compartiendo mesas, los dos equipos, las dos plantillas al completo, todos los aficionados que se quisieron quedar, y los árbitros que dirigieron el partido.
1: ¿Y esto lo sabíais antes del partido que se iba a hacer?
0: Sí, por supuesto. Sí,
1: qué guay, porque claro, Guernica podría haber palmado y encima os tenía que cocinar.
0: Sí, no, pero el tercer tiempo en el mundo del rugby es absolutamente sagrado.
1: Ya, pero incluir a aficiones y todo, me parece muy guay, ¿no? Tanta gente, tan comunitaria.
0: Pero esto es así en todos los partidos de liga, desde un partido de la Copa del Mundo hasta un partido de la última regional de la última provincia de España. Yo he tenido el privilegio en partidos internacionales de la selección española, que está jugando en Madrid, contra selecciones mundialistas como son Rumanía o como son Georgia, selecciones que están entre las mejores del mundo. El tercer tiempo es igual que un tercer tiempo de un partido de una liga regional. Se juntan ambas plantillas, staff técnicos. Es cierto que en competiciones internacionales es más complicado que acceda la afición en general, porque eso es historia, pero sí que es cierto que se juntan las dos plantillas, las dos selecciones y sus staff técnicos junto con los árbitros, y se celebra un tercer tiempo a base de comida y cerveza.
1: Yo recuerdo. ¿Cuánto cobra un árbitro por partido?
0: Bueno, me equivocaría porque no lo sé. A nivel regional
1: sí, y categorías inferiores
0: debe rondar en torno a los 60 euros por partido.
1: Bueno.
0: A máximo nivel. En nuestra categoría, en la división de honor elite, si soy sincero, no sé exactamente la cantidad que cobran. Sí que sé que cobran. Date cuenta que se desplazan dos linieres. Por ejemplo, en el partido de Guernica el otro día estaban los dos linieres, un delegado federativo y el árbitro, un cuarto árbitro y el árbitro titular.
1: O sea, cinco personas.
0: Cinco personas para un partido de máxima categoría prácticamente. Entonces, pero no sé, no me atrevo a decir una cantidad porque es que no.
1: Ahora, si cobran bien y encima te invitan a comer, es una salida laboral interesante, por si a la gente le interesa, que no todo es jugar.
0: No. Un árbitro de rugby te aseguro que no vive.
1: Ya me imagino. Al menos sí que es verdad que es un deporte muy agradecido para ser árbitro, porque la filosofía deportiva de los participantes es la mejor. Por tanto, tú tienes un trabajo mucho más fácil que un árbitro, me lo invento, de baloncesto, por ejemplo.
0: Por supuesto, mira, la filosofía con respecto a un árbitro en un partido de rugby y en más deportes, ¿eh? Pero en el rugby yo te aseguro que es el respeto absoluto. Pero el respeto absoluto es que al árbitro, a excepción de los capitanes, nadie se le dirige. O sea, nadie dice nada. Solamente se habla con el árbitro cuando el capitán, cuando el árbitro llama al capitán y al jugador que ha cometido una infracción, para que el árbitro delante del capitán le explique al jugador que ha cometido una infracción lo que ha hecho. No se cuestionan las decisiones de un árbitro. Y por supuesto se equivocan, a veces a favor y a veces en contra. Eso es obvio, obvio. Pero no se cuestiona. ¿Por qué? Porque es que la figura del árbitro es fundamental. Si no tenemos árbitro, no podemos jugar a lo que más nos gusta, que es el rugby. Entonces, el árbitro de rugby es uno más. O sea, es uno más, no el partido de rugby. Pero igual que un entrenador, o igual que un pilar, o una apertura, un zaguero, o un jugador de la línea, el árbitro es fundamental y los linieres igual. No se cuestiona su labor. Después del partido, en el tercer tiempo, por supuesto que hablas. Y preguntas al árbitro, oye, ¿no crees que esa jugada que has pitado un golpe en contra o has sacado una tarjeta amarilla, te has equivocado? Pues bueno, a veces dices, hostia, pues sí, me he podido equivocar, o bueno, ya lo veremos, pero nunca, yo no he conocido ni una sola bronca en mi vida. Y llevo vinculado al mundo del rugby 45 años, ¿eh? Yo jamás he visto que se cuestione la labor de un árbitro en un partido. No lo he visto, no digo que no haya existido. Yo particularmente no he visto jamás un aspaviento, jamás he visto gritar a un árbitro. Cosas que en el mundo del fútbol y otros deportes, desgraciadamente, yo creo que no hay un solo encuentro de fútbol y que al árbitro alguien no le diga algo.
1: Yo solo recuerdo un partido en el cual sí que hubo problemas. Fue de la selección española de rugby. Desconozco si fue contra Rumanía o contra quién.
0: Hubo una... un partido Rumanía, perdón, Bélgica.
1: O Bélgica, España, que acabaron muy a, no a pelea, pero casi, Bélgica, protestando Bélgica, al árbitro muy airadamente. Se dio muy mala imagen, sí, del rugby español.
0: Recuerdo aquel partido, sí, es una de las excepciones. Lo recuerdo perfectamente, es un partido de hace ya unos cuantos años. Una anécdota voy a contar en un partido internacional de una Copa del Mundo, creo que fue la Copa del Mundo del año 99, un partido entre Sudáfrica, que eran los vigentes campeones del mundo, contra los All Blacks. Hubo un aficionado sudafricano que iba con un exceso de alcohol en las venas y saltó al terreno de juego y se fue directamente al árbitro. No llegó ni al árbitro.
1: La verdad que es muy mala idea, ¿eh? Ir a agredir a nadie en un campo de rugby. Te van a aplacar, macho.
0: Te invito a que busques esta jugada en YouTube. Entiendo que si pones agresor al árbitro...
1: Lo defendieron los propios jugadores al colegiado, ¿no?
0: Sí. Antes de que llegó este señor, iba un poco pasado de cervezas, llegó hasta el árbitro, le tocó el brazo y a continuación, tanto los delanteros de Sudáfrica, como los delanteros de Nueva Zelanda, que el más pequeño rondaría
1: 130 los kilos metros, de músculo,
0: 130, 140 kilos, le dijeron educadamente, entre comillas, al aficionado que a un árbitro no se le toca.
1: Educadamente 140 kilos comentaron de forma sutil a su organismo que no debía hacer eso. Yo lo único que he visto es partido, ahora lo he encontrado, pelea de bar entre las selecciones de España y Rumanía de rugby. Esto fue en 2020.
0: Sí, puede ser.
1: Se pelearon después del partido en un bar de Botoşani, después de jugar con victoria de los segundos. O sea, se ganó Rumanía y se pegaron el bar. Yo esto es lo que recordaba, me imagino. Creo que fue este partido el que hubo un escándalo, que fueron al árbitro a protestar, que la gente decía, parecéis futboleros. Yo es que me acuerdo por eso, porque fue muy llamativo.
0: Antes del Mundial del 2019. 20,
1: sí, por ahí.
0: Sí, yo creo que fue la clasificación para el Mundial de 2020.
1: Es habitual, por supuesto. Te iba a preguntar por la cantera, porque ahora el resto de equipos habrá tenido algo de funcionamiento o lo parabais todo para todos ir a apoyar al primer equipo.
0: Ya han terminado todas. Este fin de semana, a excepción de un encuentro amistoso de niñas en el velódromo, no hubo ningún tipo de actividad. Ya la temporada será por fin liquidada, a excepción del día 6 de junio, donde celebramos todos los años, desde hace 45 años, un torneo que se llama el torneo Tocata Cup. Tocata, ¿por qué? Porque hay una modalidad de rugby que se llama el Rugby Touch, que bueno, se juega mucho en España, pero no hay competición oficial. En algunos países del mundo sí que lo hay, y el Rugby Touch es un deporte, es rugby sin contacto.
1: O sea, en el momento que te tocan, tienes que soltar la pelota o algo así, ¿o qué?
0: Correcto. Por eso se llama toca-tacap, de tocar. Y se suele hacer siempre como un paso previo a los entrenamientos, para ir entrando en calor, pero al final hay una competición que es la toca-tacap, que llamamos, donde participan montones de equipos internos del club, desde veteranos, desde padres, desde madres, que no juegan nunca rugby, por eso es un deporte sin contacto, y puede jugar cualquiera, cualquiera puede jugar aunque no haya jugado rugby en su vida, que consiste en que cada vez que un jugador que lleva el balón le tocan cuatro veces, en total, a cuatro jugadores que se toca una vez, el balón cambia de mano. Es muy bonito y muy interesante y muy divertido, sobre todo para la gente que no ha jugado nunca rugby o que quiere seguir jugando a rugby, pero sin condiciones físicas, gente mayor, gente que ha jugado mucho, pero que tiene a lo mejor 65, 70 años, que los hay, no quiere jugar un partido de rugby porque te puedes lesionar. Lógico. Y eso, en los torneos de veteranos de rugby, juega gente de todo tipo de edad. Yo he jugado torneos de veteranos contra gente de 75 años. Y ¿no es posible? Sí, es posible. Los jugadores que pasan de los 65 años se visten con un pantalón dorado o un pantalón rojo, y eso significa que a los jugadores que van con un pantalón rojo o con un pantalón dorado no se les puede tocar.
1: Yo quiero uno de esos. Es como ser, como dicen los niños, eres caballito blanco, eres azuquitar, ¿no? Que no te pueden. Es muy interesante, porque así es una forma también de que perdure la práctica de este deporte, porque es verdad. Tú no puedes estar con 65. A ver, hay gente que sí, porque hay gente pato. Pero en teoría, yo creo que con 40-45 yo de un placaje ya no me levanto. Más o menos.
0: No queda así. Nosotros tenemos jugadores jugando liga oficial con 50 años, ¿eh?
1: Pero porque son gente privilegiada, pero no es lo normal. Eso es claro, eso no. Vosotros lo veis normal porque los conocéis, estáis ahí, sois de ese tipo. Me pasa igual con Jesús Arroyo, con las carreras, pero los que lo vemos desde fuera lo vemos mucho más exigente y meritorio.
0: Lo bueno que tiene que los veteranos continúen jugando a rugby en categorías de veteranos es que siguen vinculados al club, ¿sabes? Entonces, para que los chavales crezcan, para que la estructura del club sea cada vez más amplia, es fundamental que la gente que ya no juega siga vinculada al club y tirando el carro.
1: Entonces, sí, claro. Es así.
0: Y que estemos creciendo cada vez más porque tenemos un núcleo, un grupo de gente que pasa, ya se ha retirado en la práctica activa del rugby, pero siguen funcionando, siguen estando vinculados como entrenadores, como organizadores de cosas, como conductores para llevar jugadores. Es muy importante. Claro. Es una manera de crecer.
1: Pues, querido Carlos,
0: es una filosofía que yo invito a que todo el mundo conozca, porque trasciende más allá de lo que es un simple deporte con un balón ovalado en este caso. Hay toda una filosofía, una forma de vida, una forma de entender las relaciones humanas, el respeto, el compañerismo. Bueno, eso es una cosa diferente. Yo invito a la gente que algún día se acerquen a descubrir esto.
1: Te mando un abrazo muy fuerte y te agradezco este ratito de radio y la temporada que hemos tenido. Te seguiré llamando, pero hablaremos de cosas un poco más, bueno, más generales, o te preguntaré curiosidades y chorradas, o sobre la cantera, o los fichajes, o tal. Y seguiremos hablando de rugby ya en otro tono, sin la tensión competitiva. Ha sido un placer tanto conocer al entrenador como conocerte a ti. Y seguiremos apoyando al Phoenix, que a mí es un equipo que me ilusiona mucho y me gusta cómo se expresa, que es algo que he aprendido con vosotros, que no se juega, se expresa.
0: Muchas gracias a ti y a todos los oyentes. Buenas tardes.

Llegamos al final del programa aquí en Ebro FM, en Antena Aragón. Hemos hablado del fútbol sala aragonés. Hemos tenido también el rugby con el Fénix Recoleta Salud Rugby, con Carlos Ezquerro. Hemos hablado con Cuco Barrachina y sobre la actualidad del Real Zaragoza. Hemos tenido todo el deporte de aragonés un día más aquí en Ebro FM. Programa completito. Nos escuchamos mañana a las 9:30 y a la 1 en Café con... A la 1 en los deportes, perdón, a las 9:30 en Café con Goles. Soy Adriano y llegamos a las 2:30. Ya solo me queda desearte que pases un fantástico día.

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10: Muy buenas noches y bienvenidos a este que me estás contando este miércoles 13 de mayo. Y voy a empezar el programa felicitando a Luis. Y habrá muchos Luis que nos estén escuchando, claro que sí. Pero este es un Luis especial, dirías, especial por sus circunstancias y su cumpleaños hoy. Es de Torrelavega, Cantabria. No, creo que no ha estado en Zaragoza, es zaragocista de la leche. Nos ve todos los días y hoy cumpleaños y me escribió su mujer. Y me dijo, ostras, pues si me pudieras felicitar. Y me dice, ya más el miércoles con... Bueno, pues con los de los miércoles, ahí lo dejamos. Pues digo, pues ¿por qué no? Claro que sí, por supuestísimo que sí. Y a todos los que cumplen años también, pues a todos como siempre, como no puede ser de otra manera. Y día en el cual también ha salido, o sea, esa lista de... Bueno, que era muy gracioso que Avispa Almogábar ha puesto un tuit con todas las lesiones y como había un símbolo como de Cruz Roja, dice, esta es la selección de Suiza para el Mundial. Es todos titularísimos además, ¿eh? O sea... Yo no sé si, vamos, sí, te puedes imaginar o intuir qué leches pasa, pero Insúa, lesión muscular. Insúa llevaba, digamos, cojo desde ahí que llegó. Guti, molestias en las rodillas, era por lo que jugó la semana pasada, que por cierto, Guti, la gente se preguntaba que por qué la semana pasada no había ido convocado. Y se dijo que por decisión técnica. Guti, creo que fue el miércoles, dijo que no estaba muy allá. Luego sí que es cierto que dijo que sí, pero él mismo se generó las dudas. Francho, que ya hemos dicho que creemos que no volverá a jugar esta temporada. Robert, que creo que esto, lo de Robert es como la típica jarra de porcelana china que dices, la voy a meter en embalaje todo el año, cuando tenga que sacar lo saco, para que no se rompa. Agada, Kumic, a Kumic no sé qué le ha podido pasar, no será por esfuerzo ni por reparto de cargas.
11: Un sprint.
10: El Yamik, por un golpe, Aguirre Gaviria, molestias en la rodilla. La palabra molestias a estas alturas de temporada a mí me suena a todo menos a molestias. Y esta es la mejor. Soberón, inflamación en el pie.
12: ¿De la patada?
10: Inflamación en el pie.
13: O en la tripa.
10: Hostia, yo no sé, igual le ha mordido el gato de Akoku o algo así, no lo sé. Pero desde luego ya es como, yo voy a hacer lo que os dé la gana, sin vergüenzas, porque bueno. No, es que no puede ser. Y se me pasaba que les voy a mostrar un audio que ustedes recordarán quién es Gastón. Gastón es un argentino que fue a recibir a Ander y le preguntaba por... Hostia, Ander, que sí, ¿por qué no te has quedado en Zaragoza? ¿Por qué has venido? Pues Gastón nos ve. Y Gastón desde Argentina le mandó ayer un mensaje a Quique y pidió que lo hiciéramos público. A ver, voy a ver con Gastón dónde lo tengo y lo voy a intentar, a ver, porque no lo puedo enviar a los técnicos. Le vamos a ver si...
0: Hola, Quique, ¿cómo estás? Bueno, espero que vaya todo bien. Acá habla Gastón desde Buenos Aires. Nada, quería... Estoy con ganas de mandar un mensaje a la afición y quería hablarlo con vos, que estás ahí en, con los chicos en Café con Goles.
10: ¿En qué me estás contando?
0: No sé de qué manera, pero a ver, te voy a ser sincero. Siento demasiado pesimismo en toda la afición. Yo entiendo los 13 años, lo mal que...
10: Joder, pido un momento, Gastón. No te importa, güey.
12: Che, pibe, la cagaste.
5: Está recién.
0: Entiendo todo. Pero aún estamos con vida. Basta de este pesimismo, basta de este derrotismo, basta de decir que ya estamos descendidos. Porque todavía no pasó. Necesitamos que la afición esté unida. Quedan 3 partidos y lo podemos hacer. Todavía podemos. ¿Cómo es el lema del Zaragoza? Que nunca se rinde. ¿Por qué no vamos a rendir nosotros ahora? Basta decir que ya sabemos que son malos, ya sabemos que los dirigentes, pero es momento de luchar, es momento de luchar hasta el final. Y lo de la verdad que lo de los papelitos de colores con la cara de más, la protesta, a mí me parece una pelotudez. Yo me lo imagino a más en Miami fumando una banda y viendo las redes sociales, pues los partidos no lo ve. Mirando la red, cagándose de risa, las pintadas a los jugadores. ¿Por qué no le hacen las pintadas a los dirigentes? ¿Por qué no le pintaron, le escracharon a López? ¿Por qué no lo escracharon a más? Está bien, lo más fácil es agarrársela con los jugadores. Pero entiendo eso malo, que algunos se borran. Pero vamos a luchar todos juntos para este partido, ganarlo. Ya va a haber tiempo para llorar, para criticar, para manifestarse, pero no es ahora el momento. Ahora es el momento de luchar, de que estemos todos y creamos todos que lo podemos hacer. Basta del derrotismo, basta, el Zaragoza es luchar. No vayamos contra nuestros principios, hagámoslo. Nada, me gustaría enviar un mensaje, no sé cómo, imagínate, estoy tan lejos acá y necesito ayudar. Se me hace muy difícil ir el fin de semana. La verdad, no tengo plata para viajar, si no lo haría. Necesito estar ahí yo también, pero esta me parece es la última forma mía como para poder ayudar y ver que la gente cambia el chip. Que crea que se puede, que crea, pero que se lo crea en serio y basta de palabras. Hagámoslo de una vez.
10: Pues... ¿Lo habéis escuchado? Gastón, desde Argentina, desde Buenos Aires, le mandaba este mensaje a Quique ayer. Le entiende el derrotismo, evidentemente, también entiende que estemos hasta las narices, pero es ese mensaje que dices, joder, durante toda la semana hemos estado diciendo, es que joder, yo me vi el Cádiz con el Depor el viernes, esperando que el lunes todos viendo la Huesca para ver si perdía. Y habrá gente que diga, sí, claro, sí, venga, que estamos cansados, todos estamos agotados. Y además yo soy de los que piensa que vamos a ganar al Sporting, pero que luego va a ser complicado sacar un punto de los dos que quedan. Yo creo que sí, y aún así dependerás todavía de los que tienes por delante. Pero también es cierto, o sea, ¿por qué vamos a bajar los brazos antes de dejar de respirar? Yo abogaba porque no fuera nadie al campo el día en el postpartido. Dije que no vaya ni Dios al campo. Rodear las oficinas para que no puedan entrar las oficinas, digamos, la entrada... de autoridades, entrecomillado lo de autoridades, para que no puedan entrar. Pero escuchas a Gastón desde allá, desde Argentina, y dices, hostia, pues sí, ¿por qué no? ¿Por qué no vamos a intentarlo otra vez? Intentarlo nosotros, ellos, está claro que intentarlo no lo intentan mucho. Pero, ¿por qué no? Miércoles, esta semana se hizo pública una foto de un compañero nuestro que venía los miércoles, pero por trabajo dejó de venir. Por trabajo y por cansancio y por... tal como me dijo a mí que era... No puede ser que yo deje a mi familia el fin de semana para ir a ver a una gente que no me da nada, que no me devuelve nada. Y ayer me estuvimos hablando y me dijo, hostia, pues si tienes un hueco mañana, no me importaría ir. Y me imagino que sabrán de quién hablo. Porque sobre todo, además, por esa foto que salió derrotadísimo en el campo en Valladolid, en Pucela. Alberto, buenas noches.
7: Muy buenas
10: noches. No te voy a decir bienvenido, porque sabes que siempre es bienvenido.
7: Ya.
10: Y llevas mucho tiempo sin venir.
7: Sí, y todo sigue igual en lo deportivo, incluso peor aún.
5: ¿Pior?
7: Sí. Pior.
10: Hazme un pequeño resumen de tus vamos, de lo que, sobre todo de... Mira, te voy a pedir primero que esa imagen que vimos del otro día, que se te pasó por la cabeza.
7: Pues que se nos está muriendo un familiar. Para mí es...
10: Un hijo, diría yo.
7: Sí, un hijo, un allegado, un ser muy querido. Yo lo siento así, que la gente me diga que soy tonto, que vaya gilipollez, tal.
10: Pero en primera red seguimos teniendo un familiar, ¿eh?
7: Sí, y lo seguiremos queriendo. Y lo seguiremos queriendo, y aunque sea en segunda red y en tercera red. Pero duele, duele porque, claro, esta situación...

0: quieren. Entonces, es jodido. Yo todavía, es verdad, te lo dije el otro día, estamos todo el día con el WhatsApp, vi al Huesca, vi el partido
1: de. Estamos todo el día con el WhatsApp, no mientas. Y sacamos los perros por la noche.
0: Sí, pero que, hombre, pero que es verdad que el partido, el Huesca, tal. Entonces, perdió y estás otra vez ahí, que si ganas al Gijón. Pero es que los que tienen que dar no dan. Entonces, es la pena, ¿no? Yo el otro día también se ha hecho muy viral un vídeo mío de aquí porque...
1: Fernando, veces... Fernando, bueno, después si de las palabras de Babilloncete...
0: Si nos corta, nos vamos.
1: Te corto a ti, por tocarte los cojones, ya me conoces. Ahora le corto a él por exactamente lo mismo.
2: Que me sofoco.
0: Mira, tú también lo has cortado, que es lo que te mola a ti los miércoles. A que a Tiberio no le cortas, porque no tienes cojones. A que no le cortas al Jorge Marco, porque no tienes. Pero a nosotros, nos, ¿qué pasa? Que nosotros somos menos.
2: Se lo ponen en el chat.
0: A nosotros nos corta, no.
1: Ovejica, ven aquí. Ovejica, escucha. ¿Sabes qué pasa? Que yo no soy de cortar micros, soy de cortar otras cosas. Y tú estás a puntito.
0: Hostia.
1: Fernandico.
3: ¿Qué me estás contando?
1: Hablabas de las molestias. ¿Sabes lo que es muy molesto? Algunas patadas a la espinilla que te duelen 3 años después.
0: Y que tienes amarillo aún. Todavía tengo amarillo, sí, sí. Qué mejor.
1: A ver, hablabas de las molestias. ¿Qué pasa? ¿No crees a los futbolistas que se pueden lesionar 14 a la vez a falta de 3 jornadas?
2: Que es muy descarado. Sale el otro día a Pomares al minuto tarjeta. Sale soberón, patada sin talento.
0: Y aún tiene el tobillo hinchado.
2: Que tiene una cara que se la pisan. Es que además lo que no entiendo es el año que viene.
1: ¿Te han dado algún fundamento para desconfiar de ellos? Te pregunto, desde la.
2: ¿Tú has visto los partidos, macho? Los 2 fines de semana.
0: No entra.
2: El gol el otro día del Granada, que no tiene nombre. Si soy el entrenador, aún están corriendo. Y el gol que nos... Fíjate, con todo el que lo hemos hecho, solo con esos puntos que hemos regalado a la Romareda estaríamos...
1: Mira, solo ahí. Con los 2 puntos del Ceuta.
2: Y el del Granada, ahí estaríamos.
1: A un punto estaríamos
2: del Cádiz. Que el Cádiz se empeña en descender.
1: Pero nosotros somos muy...
2: Sí. Nosotros también.
1: Es como, no te preocupes, somos muy buenos.
0: Somos muy nobles.
1: Sí, somos muy buenos. Entonces, no te preocupes que ya distiendo yo.
2: Cuando salí el día del Granada le dije a mi padre, digo, de los 12 puntos que quedan, no vamos a ganar ninguno. Y no vamos a ganar ninguno. O sea,
1: se admite la apuesta, a que ganamos al Sporting.
0: Sacamos 4.
2: No voy a ir,
1: vas a ir.
2: Tengo concierto y no pierdo el tiempo. Es que no pierdo el tiempo, No pierdo el tiempo, mira el concierto y cuando acabe el concierto, mira mi casa y si me apetece.
1: Tengo una cosa.
2: Cuando llegue a casa,
1: como no vayas y ganemos, te voy a pedir que no vuelvas.
2: Pues escucha, ¿vale? ¿Quieres que te cuente algo?
4: Que sobre carros, ¿eh? Ahora primero el concierto en vez del Zaragoza, ¿eh? ¡Ah, qué bien! ¡Qué bien! O sea, ahora quedamos mal. Lo primero el concierto del Zaragoza, que es el culo.
0: Muy bien, Albertico. Tribunero.
4: No, eso no es.
2: Haré lo que me dé la gana.
4: Sí, señor, se escucha, claro que harás.
0: Pero
4: hombre,
0: casi solo que dice,
4: hombre, me parece muy bien que la haga.
2: ¿Quieres que te diga algo encima? Dime. A los 4 días que ha ganado estos sinvergüenzas, 2 no he podido ir encima.
1: Bueno,
0: ahora que está claro. Ganamos al Gijón entonces.
2: Pues ya hace falta. Y el año que viene no voy. Si ganamos al Gijón y nos salvamos, el año que viene me saco el bono y no piso el campo. A ver si ascienden de una puta vez.
0: Fruta. Joder.
1: Fernando Alberto.
2: Y ahora el movimiento que cuentan en la radio.
1: Fernando Alberto, ¿qué os ha parecido el mensaje de Gastón?
2: Pues que está como todos.
4: Sí, a mí me parece moral, bien, pero claro, es lo
2: moral
4: que...
2: más que el Alcoyano, que perdió 8-0 y el que sacaba el gol y subía a rematar.
4: ¿Cómo ganamos?
1: De cabeza. No, sí.
4: Nosotros, por lo nuestro está hecho. Bueno, menos por lo nuestro está, menos claro, por Fernando, que se va a ir al concierto y no va a estar. Pero bueno, en general, la mayoría de la afición estamos, sí, pensamos así, pero luego...
1: No, la mayoría de la afición pensamos...
4: Pensamos que tenemos, sí, bueno, la mayoría yo creo que en el fondo decimos, a ver,
1: con la cabeza, no con el corazón.
4: Bueno, sí, porque efectivamente, pero luego te pones a mirar los partidos y dices, vale, ¿quién va a meter gol si en 100 minutos no tiramos entre los 3 palos? ¿Cómo vamos a ganar un puto partido? Ese es el dilema.
1: ¿Cómo se llamaban los 7 anitos de Blancanieves?
0: No lo sé.
1: Te lo digo yo. Te digo yo, Dani Gómez.
0: Asende.
3: Pinilla.
1: Fernando, Zaragoza, el mensaje.
2: Zaragoza siempre ha sido un equipo de pitufos, Nunca ha tenido jugadores.
1: Sí, yo recuerdo,
2: el equipo de la Recopa no era tan
1: grande.
2: Yo recuerdo
1: que Milosevic medía 1,60.
0: Aguado era muy bajito.
2: Pero ¿cuántos tenía alrededor?
1: Ya, pero escucha, que si es que da igual. Pero mira, llevamos toda la temporada diciendo, joder, es que nos rematan todo, es que el balón parado, es que defendemos muy mal, es que no rematamos un córner. Claro. Yo lo entendí ayer.
2: Sí, que los viste.

0: Los vi en fila y dije, lo entendí.
1: Sí, pero los pitufos que teníamos nosotros antes tenían mucha calidad.
0: Aymar, cuidado. Alessandro.
1: Pero hay pitufos y pitufos, cuidado.
2: De Alessandro, menudo sinvergüenza, de Alessandro.
1: Ojo.
0: Sí, pero ese era pitufo gruñón, ¿eh? Y fútbol tenía los pies,
3: pitufo,
0: ¿eh?
3: Joder, pitufo si hizo fruta. Hijo fruta.
0: Pero tenía fútbol en los pies, ¿eh?
3: Si hubiera sido yo el presidente el día que le quiso pegar al... El día que en Pamplona al descanso le quiso pegar al utillero...
0: Y con Aymar también se enganchó. Con Aymar también se enganchó.
1: Sí.
0: Pero escucha, que en el Madrid se pegan y no pasa nada.
3: A mí en Madrid me la suda.
0: Pero se pegan y no pasa nada. Esto es joder, que no pasa nada.
1: Apoño,
0: Apoño. Los hermanos de Apoño, ¿qué pasa? La raza, la sangre.
1: Correcto. Sentimiento, ya está. Sangre caliente.
3: Si tienes. Estor de sangre tiene.
1: Otro falso. Pero tiene sangre de horchata. Otro falso.
0: Pero claro, pero escucha, Fernando, claro, la sangre. Otro falso. Estos nos quejamos de que no tienen sangre. Es que esto decimos. Tío, es. Joder, que menos que pelear y competir. Sois malos, lo que decía Gastón. Sí, todos lo sabemos. Pero, tío, hay algo que en el Real Zaragoza con el zaragocismo es incuestionable, que es la entrega y las ganas. Por mucho que diga David Navarro, yo en los últimos partidos...
4: La frase es como la raza en el juego, nobleza y valor. Es que
0: bandera y orgullo de nuestro Aragón.
4: El himno no es el himno y es así. Entonces aquí hay jugadores que, lo que he dicho yo, que les va a dar igual.
3: Yo es que lo que no sé es cómo le ganan. O sea,
4: el año que viene no están.
3: Me veo el partido del Racing y el de la Almería y digo, si es que tienen que ser otros los hermanos gemelos.
4: Es que parece la PlayStation. O sea, parece la PlayStation.
3: No me entra en la cabeza.
4: El Zaragoza y dices, o ves en la chat.
3: Después dejamos de ganar, pero en tres partidos generamos 40 o 50 tiros a puerta, pero es que ahora ya... Pero todavía al Valladolid tiramos uno que hizo el portero una parada buena.
1: Y el del palo.
4: Y el palo de Codro.
1: El palo y vale, poco más.
4: El palo de Codro.
1: Y poco más.
4: Y vale.
1: Es que
3: no leemos el día al Granada con lo malísimo que era el portero.
0: Pero,
3: que estaba
0: pero te he preguntado por el mensaje de Gastón y me estás hablando
4: sí,
0: de Granada.
4: Sí, te vas, Javi.
0: Te estoy preguntando por Gastón y me estás hablando de Granada.
1: Respiro.
2: Tías, cómo me tocáis los cojones.
1: ¿Cómo
2: está? Parió.
0: Pero más que decías hace un rato, pero.
2: Te
0: he preguntado el mensaje de Gastón, que al final.
3: Me parece muy bien.
0: Sí, pero
3: escucha. No voy al campo. Porque estoy hasta los cojones. Y ojalá hubiéramos descendido ya para estar tranquilo.
0: Voy a poner un esto es un
3: sin vivir con esta cuadrilla.
0: Estamos de acuerdo.
3: De sinvergüenza.
0: Sí, estamos de acuerdo. Pero, cuando yo te pregunto por el mensaje de Gastón, es un poco preguntar por...
3: Tarde. Ya, el mensaje viene tarde, como viene tarde lo de los billetes. De sinvergüenza. Esto viene tarde de cojones.
0: ¿Te parece una pelotudez lo de los billetes? Y las tarjetas rojas.
3: Tarde. Eso viene tarde de cojones. Perdón.
0: Mañana tarde Ibarra.
3: Efectivamente. Pero para los directivos
0: pero
3: también.
0: Te vuelvo a repetir que cuando yo te pregunto por ese mensaje de Gastón, no es únicamente por el mensaje, sino por un tipo en Argentina.
3: Que sí, que lo entiendo. Si habrá gente en todos lados, si aquí en Zaragoza hay gente que me para por la calle.
4: Que sí, se han vuelto pero a perder.
3: Que estamos.
4: Un tío en Argentina.
0: ¿Cuántos visteis el partido del Huesca el lunes?
3: Presente. Yo no lo vi.
4: Presente.
0: Y escúchalo, tú te conozco. Tú sigues el voley playa femenino aragonés.
4: Sí, no vas y el curling. Y el curling.
0: Tú y tu padre. Sí, correcto. Y el campeonato de curling en la arena del
3: desierto. Tenía el móvil programado para que me avisara. Y me avisó del 1-0, 0-1. Digo, ah, pues. Y luego me avisó de la expulsión. Digo, uy, qué mal rollo. Y luego marcó el 2-0. Digo, pues digo, quedan 5 minutos o
0: y cuando, más. Y cuando termina el partido y pierde el Huesca, dime de verdad y no me mientas que se te pasó por la cabeza. Dímelo de verdad.
3: Escribir a Jorge Marco y decir, un tiro más nos queda, una puta bala más. ¿No para ves? Nada, para ¿no nada, ves? Porque la vamos a hacer. Porque es que llevamos 3 o 4 semanas con la bala.
4: Un mes y medio.
3: Y nos han vendido las balas que les vendían a los indios, las que se mojaban cuando cruzaban el río las mulas.
4: De
3: nos han vendido
4: son
3: una
4: de
3: caca de esas. Nos han vendido con esta cuadrilla. Y el problema, por mucho que no metemos goles, no generamos fútbol en el medio campo. Lo llevo diciendo todo el año, no hemos generado fútbol en todo el año.
1: Eso ya se ve, que no tienes un tío que te levante la cabeza y te meta balones.
3: Me gustaría preguntar al entrenador, con los 14 o 15 de esos que hay lesionados, ¿quién coño va a jugar? Bueno, se le echó la alineación, claro, los que queden.
0: La alineación que han hecho es la de los cojos.
3: Los que queden. Ya, pero que me refiero a que tendrán que salir los que queden.
0: Bueno, yo no sé si vamos a tener incluso problemas para tener un 11... Ojito con las fichas del filial.
3: Adrián.
1: A ver si nos van a quitar.
3: Uno Adrián.
0: Adrián es uno, seguro. Larios, dos.
3: Dos. Centrales.
0: Gómez, queda, tres.
3: ¿Queda alguno? No está. No
1: lo Tasende ya ha cumplido. No.
0: Sí, también. Pero
3: ¿Y no quedan más centrales?
4: Radovanovic, pero sí. Radovanovic está para jugar o no. Está para jugar o no.
3: Está también ahí, ¿no? Porque lleva unos partidos.
4: Se encuentra mal.
0: Rado, ley oficial de protección de datos. Rado.
4: Es que esto.
0: No sabría definirlo.
4: Por eso.
0: ¿Vale? Físicamente,
3: Adrián, de portero.
0: Físicamente, que yo sepa, no tiene
3: pues era,
0: ningún problema. Pues era sí, tuvo un problema familiar, ¿vale? Por eso se ausentó de entrenamientos. Pero entiendo que si no hay. Es que no hay más, ¿eh?
3: ¿Y en el medio campo quién queda?
0: A la derecha Sebastián, obvio, sí, claro. Dentro del campo.
4: Moya no media punta, ¿no?
0: Moya.
3: ¿Keidi Vare?
0: Keidi.
1: ¿Igual juega en la Cucú?
3: No, este, el zagal del Betis.
1: ¿No?
0: Maguli.
3: Maguli, esos Maguli, tres.
1: Maguli, Cucú. Claro. Cucú también puedes contar con él. Sí, si no tiene jugadores.
3: Me cago en la puta de
1: Dios. Hombre, pues si no tiene jugadores, no van a jugar con 10. Antes no vas a darle ventaja.
3: Antes sacó uno del filial.
1: No me jodas.
0: Escucha, que no entrena.
3: Si está lesionado, no se lesionó.
0: Pero que no entrena.
3: Que no entrena, que está lesionado.
1: Escucha, que no entrena, pero que si hace falta, aunque no entrene...
4: Bueno, salió la imagen corriendo al macho. Corriendo y simulando.
0: Defíneme entrenar hoy.
4: Ya, bueno, o sea, le daba el balón. Le daba el balón. Le daba el balón el Cucú. No sé si el tobillo loco.
0: ¿Pero estás seguro que era Cucú?
4: O igual era de hace tres meses.
0: ¿Estás seguro que era Cucú?
4: Sí, porque tenía la rodillera con vendas, que lleva todo el año igual. Y porque lleva el pantalón, Gómez, lleva el pantalón Pinilla, por los tobillos.
3: Moyano.
1: Moyano.
4: Claro, Pinilla. Si no hay Moyano. Otros,
0: Cuenca.
3: Cuenca. De esos, seis que hemos nombrado.
4: Y arriba Dani Gómez.
3: De esos siete que hemos nombrado, arriba, seis.
4: Y escuché, y a Gada que le ha pasado. A Gada que le ha pasado.
3: Debe estar también justo hoy.
0: Yo ese reparto de cargas.
4: Reparto de cargas, pero.
3: Pues casi mejor que no te enteres porque ya ver lo que.
4: Fíjate lo que te digo. Vamos a ganar al Gijón y vamos a sacar un punto contra Las Palmas, macho. Y el Cádiz tiene Santander. Tiene un calendario Santander-Leganés.
0: La clave es el Leganés que juega con tres de abajo. La clave es el Leganés.
4: Y el Cádiz es o Leganés, San, pues Racing.
1: Leganés y Huesca, ¿no? Escucha, la semana que viene, creo que.
0: Os repito las bajas, ¿eh?
3: No sé, a ver las bajas.
0: Os repito las bajas. Insúa, Guti, Francho.
4: ¿Guti? ¿Y eso?
0: Robert, Agada.
4: Falso, ese sí que es Fumich, un falso.
0: El Yamik.
4: Mira,
0: Aguirre Gaviria. Soberón. Valery. Pomare. Este Paulino.
1: Tachi.
3: Tachi.
4: Tachi.
3: A Koku.
0: A Koku, y yo lo doy por baja. Ya, por eso, sí. Dios, que no lo di, sí. No le habría dado ni de alta.
3: Si vas 13. A hacer.
0: Seidú.
3: Si vas a 14. Hacer por todo. De...
0: 14 de 29.
4: Seidú. Oye, Seidú, ¿por qué?
3: Y ¿qué le pasa? ¿Qué le pasa al filial?
4: Seidú, si era tan majo.
1: Y el de Alex Gómez.
0: Alex Gómez va a jugar de central, seguro no tienes central.
4: De laterales tienes a Moya. Pues que. Sebastián, ya te sé,
0: tío, yo qué sé. Se habla mucho de las amistades peligrosas. Sí. Es una muy buena película.
4: De pisos luego, por ahí, sí.
1: Y buen grupo de los 80.
0: Sí, sí, sí, correcto, señor. Sí, amistades peligrosas, está sí, correcto. Es Roger Bronx y tal, no lo sé. ¿Vale? Sí, pero bueno. Sí.
4: Muy buenos.
1: Alberto mira, Gómez Añá.
4: Sí, señor.
0: Cuando las cosas se hacen mal y cuando tú te empeñas en traer un futbolista que no quería venir, que ha jugado 130 partidos en 10 o 11 años.
3: Dos que no querían venir.
0: Y te piensas que va a venir aquí porque sí. Y nos va a salir a rueda de prensa a decir, cuando te llama el Zaragoza no le puedes decir que no, ¿vale? Como lo dicen todos siempre. Y ahora, bueno, no sé, igual alguien me puede decir que, o quiere decirme que todas estas bajas, que sí que es cierto que son por motivos, no sé, que a lo mejor que a Soberón se le ha inflamado el pie,
4: sí.
0: ¿Vale? Puede ser.
4: O el ombligo.
0: ¿Por qué lo voy a dudar yo? ¿Vale?
3: Francho sí que sabemos que está lesionado.
4: Sí, el único.
3: Por cierto, es vergonzoso lo de las redes sociales. El otro día cuelga el Zaragoza que ha cumplido 200 partidos y lo ponen a parir, pero a parir.
4: Sí, pero,
3: a
4: parir. Bueno, pero...
3: seréis zoquetes, os lo digo sí. Verdad. Sois sí. Unos zoquetes.
1: Un tío, los, tío únicos, que no se borra.
3: Los únicos que no nos han sacado la cara estos años es y que han dejado algún dinero son los de la Fernando. Cantera. Francho se deja la piel, la vida. La sangre ya está el último pues que, aliento y lo ponéis
1: no,
3: a parir.
1: Que no es eso, que será mejor. Cuatro meses sí, con la lesionado. Jodida, será... que está jugando su futuro,
3: sí.
1: Que se puede quedar cojo. Es sí, que la sí. Gente habla y no sabe. Un tío que no se ha borrado, que ha jugado con el menisco roto cuatro meses.
4: La gente no habla.
1: Y aún encima Fernando. Lo criticamos.
4: La
1: que
4: gente
1: puede tener
4: comentar
1: más calidad, menos calidad, puede ser mejor, puede ser peor. Pero la entrega ahí la tiene. Claro, si hubiéramos sí, tenido claro. 11 tíos 11 con franchos. Esos cojones, otro sí, gallo nos hubiera cantado.
4: Pues igual que Guti. Igual que Guti. Este también se ha jugado su carrera Guti, ¿no?
1: La gente de
4: Manchester. Guti también se ha jugado su carrera, igual sí. Que Francho.
1: Otros
4: ¿no?
1: Con menos se borran ya.
3: ¿Te, doy algún nombre más?
4: No, ya, pero Paulino, qué bueno que Guti.
3: Pomares, Tachi.
4: Que aquí lo hemos.
3: Sí, Valeriano, pero bueno, esos han venido todo, aquí. No, sí, pero escucha, esos se las llevan dobladas y no han hecho nada. Déjame hablar.
4: Sí, que te dejo hablar.
3: No interrumpas.
4: Pero gritas mogollón.
3: No sé a qué colegio te han llevado.
4: Pues a uno mejor que tú que no has estudiado.
3: Estudiado más que tú.
4: No te lo
3: creo. Yo iba al instituto.
4: Bueno,
3: pero yo cuando habláis me callo.
4: Vale, pues habla.
3: Ya no quiero decir nada más, habla tú.
4: O sea, no hablo.
3: Hala, Alberto, te toca.
1: No, sí, ya está.
4: Guti va de zaragocista y va de guay, ¿sabes? Y es lo que le pasa. que se le ha caído todo el equipo y que no es este año, que es el, que el anterior cuando vino hizo lo mismo. A Guti lo hemos visto aquí en Zaragoza desde que vino 35 minutos, el día que debutó. Que estaba yo en la Romareda y dije, hostia, dije a Claudio, joder, este equipo parece otro.
1: ¿Cómo te alegraste cuando vino Guti?
0: Hombre, no me acuerdo yo de ese póster. Te pusiste el póster. Te pusiste el póster.
4: De hecho, en la ingle tengo Gu y en la otra a ti.
0: Sí. Lo que pone es te gusta a ti.
4: Exacto. Pero me jodas, macho, otro que se nos ha caído con todo el equipo.
0: Escuchad, estábamos hablando estabais hablando de Francho. Yo os digo una cosa.
4: Ya, vale.
0: Ayer un amigo mío lo vio subir las escaleras del tanatorio.
4: No podrá ni subir.
0: Y me dijo, Cuco, he visto subir las escaleras a Francho. Me dice, hostia.
4: Dará esta pena, ¿verdad?
0: Sí, sí, me dijo, hostia, ese chico no puede jugar. Me dice, es que lo he visto subir, tío. Y me dijo.
4: Pobrecito.
0: Me dice, le tiene que doler.
4: A mí, Francho,
0: me dice,
4: sí
0: que
4: me
0: lo he
4: da
0: visto
4: pena.
0: Subir, ¿eh? Y entonces dije, bueno, pues.
4: Francho, me da pena porque ese sí que es el escudo del Zaragoza. Hombre,
0: ¿sabes cuál? ¿Sabes lo que creo que le penaliza a Francho? Le penaliza el hacer caso al club a la hora de. Sale ahí y cuéntales la milonga.
4: Pero porque es muy bueno, Cuco.
0: Ya, pero eso es lo que le penaliza. La gente se cansa de ese mensaje de sí, ¿no? Que empezamos la temporada diciendo que la Virgen del Pilar y que Zaragoza nunca se rinde. La jornada.
3: Partido.
0: Correcto. Uno fue Guti y otro fue Francho. Que yo ahí cuando dije. Pero
4: las
0: si no os habláis.
4: Peligrosas.
0: Si no os habláis.
3: ¿Cómo que no? Luego salían así abrazados.
0: Sí, tenías que ver, ahí estaban uno en una esquina y el otro en la otra.
4: Era un montaje.
0: ¿Vale? Y, es más, uno escondido detrás de tres futbolistas. Pero bueno, da igual, eso es lo de menos.
3: Sí, sí,
0: a lo que
3: sí,
0: voy.
3: Sí.
0: Que, joder. Francho, que no está haciendo buena temporada, es obvio. Pero es que yo creo que hace ya meses que tenía que, claro, que estar, no retirado, pero sí.
3: Tío, cuídate, creo
0: que estuvo una semana, solamente que no fue convocado.
3: Sí, una,
0: fue una
3: no fue.
0: O dos como mucho. Hostia, un menisco en dos semanas no te recuperas. En 15 días es imposible que te recuperes.
4: Pero él es así,
1: pero
0: no, Alberto,
1: él no se borra.
0: Si es que no, que
1: él
0: se
1: quiere aportar al club, al equipo, para ver si con su presencia es que puede ayudar.
0: Pero Alberto, es que yo creo que nadie pone en duda la entrega de Francho.
1: No, el año ocurre, pasado acabó también jugando infiltrado, sí, por echar una mano al equipo. Que otro le dolería un ojo y se borraría. Sí. Ese es el tema.
3: Que cuando...
0: Pero, tío, joder, cuando... Escucha, ¿pero por qué dices que se borraría? Joder, hostia...
3: Que cuando Francho es que ha estado bien.
4: No digas eso, tío. No han demostrado eso.
0: Pero se le ha inflamado el pie. ¿Cuál es el
4: problema? El otro que tiene que sacar al 100 pesos a pasear y no puede ir a partido. El otro, no me jodas.
3: Cuando Francho ha estado bien esta temporada, es cuando el Zaragoza.
4: Ha sido aparte lo importante.
3: Que estaba Keidi Vare, que no estaba lesionado. Y ha hecho unos partidos excelsos de. Sí, solo de correr, pero esa
4: el más importante del equipo.
3: Ese Bostu Bordir y volver de borde del área a borde del área, esa modernidad
4: más
3: que tenía.
4: Sí, sí, sí.
3: Bloque medio, bloque alto, bloque bajo, moderno, joder, presionar arriba
4: pero
3: y
4: limitar el campo. Pues
0: voy a dar, pues imposible. Os voy a dar un 11, ¿vale? Y me decís qué os parece.
3: Pero cuál el que.
0: Yo os voy a dar un 11.
3: De los que te quedan.
0: Claro, yo voy a dar un 11. ¿Qué es? Andrada en la portería. Pomares, lateral izquierdo.
4: Muy
0: el Yamik, central.
4: Muy bueno.
0: Insua, central.
4: Majo.
0: Aguirre Gaviria, lateral. Francho, Guti, centro del campo. Banda izquierda, Kumic. Soberón, Agada, arriba. Y Robert a la derecha.
4: ¿Eso qué?
0: Los que no están.
3: Por cierto, son todos los que
4: por
3: no
4: cierto,
3: están.
4: Que
0: y alguno más. Ahí falta Paulino.
3: Tachi.
0: Hay falta
3: Valeriano.
0: Tachi.
4: Igual
0: falta
4: que hablamos,
0: Valeri.
3: A Koku.
0: Falta Koku.
4: Igual que hablamos,
0: falta Seidú.
4: Fernando Albertico de otro jugador.
0: Es que es a lo que vamos.
3: 16.
0: Es que la gente...
3: Has dicho 11 y 5 quería, has dicho 16.
0: 11 y te acabo de decir. 11 y a sus 11, súmale lo que hablamos. A Koku.
4: Habla demasiado, Koku.
0: Valeri.
4: No nos dejas ni hablar.
0: Paulino. Tachi. Sí. 11 y 5, 16.
4: Tato. Lalo.
0: En el mercado de invierno decíamos, ojito, tenemos 29 Pabialuga. Fichas. De esas 29 se te han caído 16.
3: Zidoncha.
0: Te quedan 13.
4: Escucha, voy a echar un...
0: ¿Me puedes decir lo que acabo de decir, por favor?
4: No, porque es que hablas más que nosotros.
0: Alberto, entonces, tú me estabas haciendo caso.
4: Díselo a Tiberico el martes.
0: ¿Qué te parece? ¿Qué?
4: Yo quiero echar un capote a Robert.
0: Escucha,
4: a Robert,
0: tío,
4: a Robert.
0: Escucha, que es que me llama para sacar los perros tres veces al día porque se aburre.
4: Si me llama él.
0: Tengo la cabeza así.
1: La cabeza así como un bobo.
0: Con la cabeza así. Si
4: sus padres, un capotico a Robert,
0: escucha,
4: Fernando.
0: Y sus padres,
4: único,
0: sus, sus padres solamente me pagan para sacar los miércoles un
1: sí,
0: rato.
1: Anda, yo va a tener un rato.
0: Ahora sus padres, oye, tío, que es que sí, me llama para sacar el perro
3: sí,
0: por la mañana, mediodía y por la noche.
3: Sí,
0: y nadie más que hablarme que si Guti, que si el otro, que si Maroto.
4: No mienta, Maroto. Mira, Maroto podríamos haber fichado. Bien, majo.
1: Sí, Mikael también.
4: Mikael. Pero que el Robert es el único que se salva.
3: Ojo, el partido que se tiró después de que le reventaran la puerta y hiciera las pintas. Eso para que veáis los que pintáis por ahí, los pavirados que sois.
0: Juro por Dios que no miento. Ayer mi cuerpo me decía, ve a Robert y dile, tío,
4: dale la gracia.
0: Lo siento.
4: Sí.
0: O sea, lo siento. Es lo que me salía a hacer. Y le dije, tío, lo siento por lo de tu casa. Al resto ninguno.
4: De hecho, Cuco,
0: Fernando si López, lo tuve detrás y no me quise ni volver a saludarlo.
3: Me cago en la
0: puta. Y no sé qué me dijo y me dice, ¿y no lo saludaste? No. No, es que no.
3: Y lo tenía, le tenías que haber hecho una entrada.
0: Estaba yo aquí, Lalo lo tenía detrás y detrás Fernando López. Me volví a saludar a Lalo y lo vi y dije...
3: A ver, le he hecho una andrada.
0: Y yo me decía, ¿ni no le diste la mano? Y ni siquiera... Y digo, no, no me salió. Pero sí que me salía el ir a Robert y decirle, tío, siento mogollón.
5: Yo
0: lo
5: le
0: que
5: mandé
0: pasa,
5: un audio
0: no te lo mereces.
5: Y es verdad que lo que decíamos, las cuentas no las llevan ellos, pero yo vivo, lo sabes, vivo detrás de
0: no
5: él.
0: No, si lo sé, me llama todos los días.
5: Saco al perro y lo vi las pintadas, igual que vi las de Insúa, que también está detrás mía, lo de Mercera. Y lo vi. Yo no vi que la puerta la tenía reventada, eso es verdad. La puerta del chale la tiene normal, eso. Pero sí que vi la pintada y le mandé un audio. No me ha contestado ni nada, porque es verdad que la red social no la deben llevar ellos, pero le mandé un audio diciendo que no todo el mundo somos así, que el único jugador al que no deberíamos meter caña es a él, que el otro día, con la semana que le ha debido pasar, porque tiene un crío pequeño, que además, oye, pues la verdad que eso asusta, y el tío dio la cara. Yo vi que dio la cara.
0: Es el único que tiene fútbol en esta Real Zaragoza.
5: Pero que da la cara, Cuco, porque a otros que se supone que venían aquí tenía fútbol y no dan la cara, pero este la da. Entonces quería pedir disculpas en nombre
0: de
5: la gente.
0: Te lo juro, y sabéis que yo no siento. El cuerpo me pedía, lo que había muchísima gente y estaban todos juntos y dije, no me voy a acercar ahora. Pero a mí el cuerpo me pedía, decía, tío, acércate y diré.
5: Porque da esta pena, macho.
0: Tío, te pido disculpas en nombre mío del programa tal por lo que te ha pasado en tu casa, porque eres el único que no lo merece.
5: Ya está borrado, pero...
0: No, ¿cómo que se ha borrado?
5: No, o sea, que ya está borrado las pintadas, ya se las
0: han
5: borrado.
0: Se ha borrado. Yo os digo, decimos que si de estos, de toda esta enfermería que hay, se han borrado. Mucha gente dice, se han borrado. Yo estoy convencido que Robert no se ha borrado.
5: No.
0: Robert lleva tocado mucho tiempo.
5: Desde el día Mirandés.
0: Y no me extrañaría nada que jugase frente al Sporting. No me extrañaría nada.
5: Seguro. Eso sí es un jugador, ¿no? Al final tú puedes dar o no puedes dar, o te puedes salir bien las cosas.
1: Pero es profesional.
5: Pero claro, la actitud.
3: Y mira, claro, y mira, la actitud, por su macho, futuro.
5: Y este chico también el año que viene...
0: Este se ha cedido aquí.
5: Pues por eso que no sabemos dónde va a estar,
3: no
5: pero
3: le
5: mira...
3: No le faltarán novias.
5: Testiculina,
3: no
5: ¿vale?
3: le faltarán novias.
5: ¿Qué es lo
3: novias?
5: Que molaría. 11 Robert, 11 Francho, eso es lo que... 11 Andradas, para mí 11 Andradas. Pero hombre, no me des Aguti, no
0: pero
5: me des Soberones, no me des Pomares.
3: Andradas no cree demasiado.
5: Pero es verdad, joder, que hay jugadores que... poquitos, pero que sí que han defendido la camiseta de Zaragoza y sí, por lo menos a esos hay que defenderlos. Pocos, pero hay que defenderlos.
1: Efectivamente, sí es.
0: ¿Confiáis en ganar al Sporting aquí el fin de semana? Pero os lo digo de verdad, yo digo una cosa y me anticipo, yo sí.
5: Es que es a lo que pasa, Cuco, que viene sin nadie. Es que no viene el delantero este, ¿cómo se llama? ¿Nosotros? El que lleva todos los goles.
1: Sí, pero nosotros.
5: Ya.
3: Dubasic.
0: Sí, Dubasic no viene.
5: Claro, lo que dice Alberto.
0: Dubasic no viene.
3: Ese fue el que ficharon la cambio de
5: Bermejo. Va a tener
3: Bermejo
5: que jugar, gemar no a la
0: viene
5: tienda.
0: No viene y hay dos o tres que no vienen que son los más importantes.
3: Pero si es igual, nosotros tenemos 15 bajas.
0: Pero os vuelvo a preguntar. Y yo me anticipo. Yo sí que creo que vamos a ganar el Sporting.
1: Yo también.
0: Y no me preguntéis con quién y por qué. Porque también creo que no vamos a ser capaces de ganar ninguno más, pero que al Sporting
5: no, Cuco,
0: sí.
5: No, pero yo creo que vamos a sacar un... Vamos a ganar al Sporting, te lo digo de verdad. Y mira que
0: al final... Tú llevas contando que vamos a ganar 1-3, tres temporadas y no se ha producido
5: 1-3
0: nunca.
5: No, porque vamos en casa,
3: joder. Vamos a estirar más la agonía.
5: Sí. Es que, escucha, yo lo digo. Y es verdad que al final lo que queremos...
0: Es que
5: lo que decía Alberto...
0: Que estoy convencido que vamos a ganar.
5: En el fondo del corazón, sí, joder... No, y todo el mundo pensamos en hacer una limpieza en el club, ¿no? Lo que queremos, que se haga una reestructuración, que se vayan todos los virus, el antivirus, todo lo que hay de mierda. Pero no es lo mismo hacer una limpieza en segunda que hacer una limpieza en primera red, porque luego es muy jodido subir. Entonces,
0: es que en primera red la limpieza es automática por todos los contratos que se reciben al descender al
5: fútbol
0: profesional.
5: Pero a mí me parece que le va a costar mucho a Zaragoza subir. Entonces va a ser mucho sufrimiento, va a ser más... Entonces no es lo mismo estar en segunda. Entonces, si es verdad que nos queda ese hilo, pues nos agarremos. Yo creo que al Gijón le vamos a ganar, porque Dios está ahí. Y creo que vamos a sacar un punto de los dos partidos, que a Las Palmas le vamos a empatar. Que el Málaga no va a pasar por encima, pero que a Las Palmas vamos a sacar un punto.
1: A ver cómo viene, si ya está.
5: Y que el Cádiz tiene un calendario que tiene Racing, tiene Leganés y ¿cuál es el otro? O sea, que ojito que lleva 5 de 54.
3: Nosotros
5: macho
3: teníamos un calendario también que nos viene el Everest, el Almería y el Racing. ¡Zas!
5: Sí, por
3: y
5: eso
3: luego,
5: ¿ves?
3: El Ceuta.
5: Claro, que a los equipos difíciles les hemos metido mano, macho.
3: El Granada, no te fíes.
0: Y ahora viene, pero Fernando,
3: mira
0: viene
3: el Levante.
0: Ahora viene un Everest.
3: Que perdía 2-0 y le metió 3 al
0: ahora viene un Everest que es Las Palmas Málaga, por ejemplo. Que ahora viene un Everest, que es Las Palmas Málaga, son los dos últimos partidos.
5: Claro, yo a Málaga creo que no le metemos mano ni loco.
3: Pero
5: están
3: si es
5: como
3: que no le hacemos un gol al arco iris, que tenemos menor
0: entonces,
3: definición que una televisión
0: dices,
3: de 25 años.
0: ¿Entonces por qué dices que podemos ganar al Sporting?
3: Yo no he dicho eso en ningún momento. ¿Qué vamos a ganar? Estáis graciosos hoy los
5: si
3: tres.
5: No va ahí, si no va ahí, si va a ir al Gevi.
3: No,
5: si
3: no
5: va,
3: además. Claro que no voy.
5: Se va al Gevi, se va al Gevi.
0: Fernando, ¿es definitivo que no vas a ir?
3: Sí, sí, me voy al concierto y no sufriré lo más mínimo. Mi padre me dijo el otro día cuando perdimos con el Granada que no vendría al Gijón. Además, es que es tardísimo.
5: Y luego es que es horario y cuarto.
3: Horario,
5: es que,
3: macho, jodón.
5: Es que acaba las 12.
3: Te vas, me cago en...
5: Es que es la hostia.
3: Los judíos de madera, macho. Ostras, que al día siguiente hay gente que tiene que ir a trabajar. Y gente que vive en pueblos.
5: Eso sí que es lo peor. Los que viven en los pueblos.
1: Pues, pues bajaremos el último, los pueblos.
3: El último año que estuvimos en la ropa. No, no, no. Tú estás cerca.
1: Hombre,
3: el último
1: año cerca, escucha, no. Más cerca estás tú y no vas.
0: Pero eso es un Pero escucharme un segundito los tres. No somos el único equipo que juega a las 9 y pico la noche. No. Eso es un handicap que sufrimos.
1: A las 9 y media hubo un partido
0: que sufrimos todos. Es un handicap que tenemos todos. O sea, no podemos quejarnos. Es que jugamos a las 9 y pico la noche. Que sí. Pero es que la semana pasada jugaron otro, y la anterior otro, y la anterior otro.
3: Pero es que esta no es a las 9, está ya a las 9 y cuarto. O sea,
5: ¿9 y cuarto? ¿Por qué 9 y cuarto?
3: Porque,
5: no entiendo.
3: Porque la jornada de primera división la van a jugar en bloque a no sé qué hora y para que no coincida.
1: Ah, con la unificada.
3: No unificado.
1: ¿Y a qué hora se jugó la final de la Copa del Rey el año este y la de la Recopa? Y fuiste, ¿no? Pues ya está.
0: Escucha, Jesús, está, Jesús no se acuerda de la hora porque se cayó rodando por la escalera.
5: Esa fue la de la Copa del Madrid. La de la Recopa.
1: Esa sí,
5: esa me acuerdo, pero como una perra iba.
3: Es que viene gente de muy lejos, macho.
0: Pero que vuelvo a repetir,
3: Y luego salir de allí, que es un infierno.
0: ¿Vamos a ganar al Sporting?
5: Sí.
1: Yo pienso que sí.
3: No. Si me dices tú que viene el Sporting así también, yo
5: si
3: lo que
5: sin
3: más...
5: nadie. Le... Viene con Zurdi y Kundi. Porque a los han tenido que llamar.
3: Habla,
5: y a Mesa.
3: Hablaré
5: y a
3: Mesa. Mesa y Enrique Castroquini, ¿no? Manjarín.
5: Hostia,
3: Luis Enrique.
5: Ya no darían esos ahora.
3: Mira, mira, mira. Esos eso son jugadores.
5: Eso eran jugadores.
3: Y David Villa.
5: Sí, señor. La escuela de Mareo.
3: Y este, otro, el que tuvimos aquí, que era también un poco
0: la
3: conflictivo.
0: La escuela de Madero.
5: Del Madero.
3: Juan L. Juan L.
5: Juan L.
3: Esteban,
5: un saludo,
3: que está en Zaragoza. Óscar, que es médico del Atlético de Madrid.
5: Sí, señor. Óscar Celada.
3: Vaya cantera tiene el Sporting. Pero hostia, el Sporting...
5: Hostia, Zurdi, Mesa, Kundi.
3: Se lo levantan los jugadores, no tiene dinero y se los llevan, si no...
1: Que
3: jugó dos finales de Copa del Rey seguidas de los 80, ¿eh?
5: ¿El Sporting?
3: Seguidas. Sí. Una perdió con el... Que fue cuando...
5: De hecho,
3: perdió con el Barcelona y se le ficharon aquí encima.
5: La afición del Sporting se lleva muy bien con la afición del Zaragoza. Entonces, también es otro punto a favor.
3: Escucha, también nos llevamos muy mal con los vecinos del norte y no salimos ambos de allí.
5: Sí, pero es que yo he escuchado...
3: Que teníamos que haber salido con cuchillo en los dientes, haberlos degollado.
5: Yo he escuchado, Fernando... Yo he escuchado
3: que la gente... Que al señor Pulido lo que le jode es que lo hayamos ganado 0-4.
5: Como lloraba ayer, como lloraba ayer.
3: Como se nos rió el cabrón de él.
5: Como
3: es que no os dais cuenta que se nos rió.
5: Pues, más falso.
1: Perdona que te diga que se reiría, pero al final se llevó su merecido. Bah, a mí, merecido. Yo me quedé muy tranquilo. Y
5: todos.
1: que me digan lo que quieran los demás.
3: Se ríe la cara. Que se va a la Almería.
1: Se rió, sí.
3: Se va a la Almería a trincar otra vez. Va a la Almería.
0: Los que habéis dicho que ganamos al Sporting, sois las dos bandas, ¿no?
5: Sí, yo, y de lo que hemos hablado, yo creo que hay gente del Sporting que prefiere perder aquí.
0: Y la siguiente pregunta es...
1: Más de uno. Que
0: y
1: lo
0: la
1: he
0: siguiente...
1: Ya.
0: Escuche, sí, en redes sociales la afición del Sporting está diciendo...
5: Pues eso es otro punto a favor.
0: A ver.
5: Si ya no ganamos...
0: Ya no tengo nada que hacer. Al Zaragoza hay que salvarlo, entre comillas. Pero claro, vale. Vamos a ponernos en el mejor de los casos.
5: Es que hay que conseguir 11 jugadores. ¿Cómo?
0: Vamos a ponernos en el mejor de los casos. Que con...
5: Eso es lo malo.
0: Escucha, si da igual.
5: 11.
0: Escucha, si nosotros jugando contra 10 nos
5: engañan. Va a tener que jugar
0: nos ganas, si da igual.
5: Ahora que llamar a Pinte.
0: Escucha.
5: Ya lo
0: vale, vamos a ponernos en el mejor de los casos. Ganamos al Sporting.
3: Nordin Buter.
5: Sí.
0: Si el Cádiz pierde, te pones a 1.
5: ¿Sí?
0: Si pierde el Mirandés y Huesca, dices, vale, te pones a 1. ¿Creéis los dos que decís que vamos a ganar, que somos capaces de rascar ese punto?
5: De Las Palmas va a ser. Al Málaga ni toserle, pero Las Palmas sí.
1: Todo depende cómo venga el Málaga el último partido, que yo creo
0: pero
1: que ya
0: bueno,
1: está la clase.
0: Pues,
1: el,
0: ya
3: le metió a Andorra 6.
5: Sí, ¿no? Pero el Málaga está ahí, ¿no? No está para estar para acceso directo.
3: Coño, y Las Palmas.
5: El Málaga va como
0: directo,
3: ¿no? No, en acceso directo no.
1: Yo creo que el playoff lo tendrá asegurado ya.
5: Sí.
1: El Málaga.
3: Lo único, creo, la plaza a lo mejor.
1: Creo. Mirarlo a ver cómo va.
5: Yo creo que el empate lo puede sacar en Las Palmas, pero a Málaga es que no le tose nadie. Me parece que es un equipazo y que corren,
3: mira, el Málaga
5: como,
3: va al
5: y que corren como liebres.
3: El Málaga, macho, va al cuarto con 66, que está a 5 puntos del tercero. O sea que Málaga, playoff.
0: El Málaga será
3: y Las Palmas lleva 66, los mismos.
1: Por eso te digo que en la última jornada,
3: pero claro, es que
1: si lo tiene asegurado el Málaga...
5: Es aquí, ¿no?
3: Castellón 65, sí. Ibar 64, bueno. Burgos 63...
5: Esos son los que se la juegan.
3: Esos.
1: Que tampoco podemos hacer las cuentas de la lechera. Que
0: no. Escucha,
1: luego
0: que
1: nos pasa lo de siempre.
0: Pero que todo pasa por ganar, claro, al Sporting. Claro. Pero como ya Fernando ha dicho que no ganamos ni de coña...
3: Yo creo que
0: entonces
3: no
0: a Fernando ya no le pregunto por el resto de partidos. O sea, no sé, que de repente me diga, sí, vamos a perder con el Sporting, pero vamos a ganar a Las Palmas y al Málaga. Porque
3: dicho,
0: en su ventana interdimensional cualquier cosa es posible.
3: Te he dicho hace un rato que el día después de perder con el Granada, se lo dije ahí para y digo, vamos a perder los 4 partidos que quedan y vamos a acabar los últimos. Alberto, ¿no lo veis? ¿No lo veis?
1: No lo quiero ver, no lo quiero ver. No te voy a engañar, no lo quiero ver. No quiero ser tan cenizo, tío. Así de claro te lo digo. No quiero ser tan cenizo. Y ya está.
3: Yo creo que
1: así de claro te lo digo. No, a mí.
3: Me considero cenizo, no. Yo me veo realista. O sea, es que no hemos visto nada en todo el año.
1: Bueno, pero también puedes pensar que ahora en los tres últimos partidos llevas un montón sin ganar y puedes hacer algo. Míralo por ese lado también.
3: Pero si el día del Ceuta, que nos ganaba 1-0. Que ganamos, nos pusimos 2-1 por testiculina y por corazón.
0: Fernando.
3: Y después fuimos incapaces, que quedaban 3 minutos, de defender el resultado.
0: Fernando,
3: hombre, que no.
0: Fernando,
3: que no, para mí.
0: Escucha
3: no.
0: Un segundito.
1: Bueno, pues para mí. Sí.
0: Puede ser que esto sea la experiencia vivida durante todo este tiempo. Es decir, me niego a creer. Me niego a creer. Pero al final. Te decía Alberto ahora, es que al final, joder, alguno vas a ganar. También eso me
3: también
0: decía,
3: lo va a ganar el Cádiz.
0: También eso me decía Adrián del Cádiz.
3: Claro.
0: Se lo dije hace 2 meses y no ha ganado ni uno.
3: Ya.
0: Pero ahora en este tramo final, un Sporting, que yo le decía antes a Jesús, que tiene muy buen rollo con el Real Zaragoza. Que las aficiones, y es verdad que en redes sociales, parte de la afición del Sporting dice, no hay que ganar al Zaragoza de ninguna manera. ¿El problema cuál es? El problema es que...
4: El problema eres tú.
0: Que con 3 puntos no vale.
3: ¿Sabes cómo podemos ganar al Sporting?
0: No
3: ¿sabes cómo ganaremos al Sporting? Se alinea 5... Juveniles, el entrenador del Sporting.
4: ¿Sabes lo que digo yo?
3: Como le ganamos a los 5 juveniles.
1: A ver si vale ni a los 5 juveniles y que le quieren demostrar que valen. Para, entonces,
3: juveniles ganas el partido.
0: Claro, lo ganas por 3-0 porque tienes las fichas
3: por alineación indebida. Por eso lo digo. Bien, madre mía.
4: Yo lo que el voto de confianza que doy es que todos los que están lesionados son el cáncer de Zaragoza. Y los 11 que nos quedan son los que están ahí dando un poco de.
0: ¿Crees que nos van a putear hasta el último segundo? Que vamos a estar ahí hasta el último partido con posibilidades.
4: Sí, yo creo que sí.
1: Sí, lo de los últimos.
0: ¿Crees que podemos darle también?
4: Con la inercia que lleva la categoría.
0: Sería hacer un cuarte, pero a la inversa, porque hemos estado en descenso toda la temporada.
4: Un saludo al cuarte. Pero yo creo que la categoría lleva esa inercia, macho. Yo no sé. De hecho, te vas a salvar con 42, con 43. Yo creo que con 43
0: 42.
4: Te salva. Igual ni eso.
0: Uy, 42.
4: Que hablábamos aquí
3: el
4: hace
3: Barbastro
4: poco.
3: Ha ganado los 4 últimos y se ha salvado.
4: Decía Olivares 45, le decíamos, Olivares. No,
3: dijo 43.
0: Yo lo estoy viendo, yo estoy viendo ya 42.
3: Ah, con 42.
0: Sí, yo estoy viendo 42, clarísimo. Si te fijas los partidos que tiene el Ligares, esos. ¿Qué dices? No.
4: Por eso
0: va a ser la salvación más barata de la historia.
4: Y este fin de semana,
0: el peor Real Zaragoza de la historia.
3: Y otra cosa os quiero decir.
4: Sí.
3: Otra cosa os quiero decir. No os hagáis ilusiones que el año que viene no ascenderemos, ¿eh? Es imposible que empezando de cero.
1: Primero tienes que bajar, no me seas cenizo. Primero hay que bajar, que matemáticamente aún no estás descendido.
4: No seas heavy.
1: Macho, no me seáis muñas, me cago en Dios.
4: No seas heavy.
1: Que ya tenemos que subir.
4: O pagas
1: todo.
4: Un abrazo, pibe.
1: Primero que se haga matemáticamente, coño.
3: Sí, es verdad.
1: Hostia, qué cenizo, colega.
3: Sí, es verdad.
1: No me jodas.
3: Es verdad.
1: Así, desde luego, vaya ánimos que mandas a la afición.
4: Ya sufriremos, Fernando, cuando se.
1: Claro, cuando llegue la hora. Cuando llegue la hora. Yo el otro día en Valladolid pensaba que ya estábamos descendidos. Así de claro te lo digo.
4: Hombre, todos lo pensábamos.
1: Pero siempre te agarras. Joder, el otro día el resultado nos favoreció el del Huesca. Pues bueno, vamos a seguir pensando en positivo, joder.
3: Es que no gana nadie. Y hemos sido incapaces de aprovecharlo.
4: Pero ni
3: el Granada.
4: Pero Fernando, ningún equipo.
3: Que hizo como el Madrid el año aquel que no quería que descendiéramos. Que vino a pasearse.
4: Pero ningún equipo lo ha aprovechado. Es que es lo que es. Por eso
1: te agarras algo. El otro día que podía haberse puesto a un punto. Pues tampoco lo aprovechó. Vamos a ser positivos.
3: No,
1: joder.
3: Si hubiera ganado, estaría ahora mismo fuera del descenso.
0: Se nos ha acabado el
4: tiempo. Ya se acabará desde mareo, joder.
0: Se nos ha acabado el tiempo.
4: Pusha Sporting.
0: Hostia, aquí.
4: No, que son un abrazo para ellos. Un abrazo, joder, que son buena gente. Que nos van a echar una mano.
0: ¿El qué? Dale.
1: Que tengo
3: entrenador,
1: que saludar,
3: a línea 5 Guajes.
1: Que tiene que callar ya de una puta vez, que voy a saludar a unos chavales que han quedado campeones de Aragón.
3: Muy bien.
4: Vale, muy buena.
1: A ver, un saludo a Abraham y a Gigi, que han ganado el campeonato de Aragón. Aunque me jode que le hayan ganado porque lo han ganado contra Pinseque. Pero bueno,
4: Pinseque es un paquete.
1: De los chavalicos.
4: Un
1: no
4: Pinseque,
1: me ha puesto la categoría, los chavalicos más pequeños.
3: ¿Pero de qué? ¿De fútbol sala?
1: De fútbol sala, sí.
0: Benjamines eran.
1: Eso es. Y Richie, un saludo también para ti, que hemos jugado en el centro de campo más de un partido juntos.
0: ¿Tú has jugado al fútbol?
1: Sí, aunque no lo parezca.
4: ¿Lo has jugado hasta
0: Fernando? ¿Saludar a alguien?
4: A Gastón, un abrazo, pibe, y ahí me has animado.
0: Fernando, ¿al grupo heavy que vas a ver?
3: Quiero dar la enhorabuena al Casademont femenino por conseguir su segunda final.
0: Ya les he dicho, Petanca mixta.
3: No, de baloncesto femenino.
0: Voley playa en el desierto.
4: Patinaje artístico en la montaña.
0: El curling en Kuwait. Eso que es.
5: Bueno, un abrazo a los y mucho ánimo.
0: Saluda.
3: Quiero dar la enhorabuena
0: a mí.
3: Al Sneca de Fraga de hockey sobre patines, sí, femenino, que está proclamado por segunda vez campeón de Europa. Bueno. Por segundo año consecutivo. Sí. Me quito el sombrero. Enhorabuena, chicas.
0: Sería la primera vez que te veo con sombrero. No, venga, pasa nada. Anda. Te lo quitas hace mucho tiempo y no te lo has vuelto a poner. Tira. Y Luis, de Torre la Vega, muchísimas felicidades. Disfruta. Sé que no te gusta celebrar tu cumpleaños, pero... Hostia,
5: un abrazo, Luis.
0: No vas a celebrar el ascenso del Real.
3: Venga, Luis, ánimo.
0: Vamos a tener penas.
1: Una felicidades.
0: Por lo menos celebra tu
5: cumpleaños.
0: Unas anchoitas
5: cuando puedas.
0: Señoras, señores, muy buenas noches. Hostia, qué pesados son. Que tenga una fantástica noche. Yo para Real Zaragoza siempre.
5: Siempre, joder.
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0: Hola, ¿qué tal están? Saludos, bienvenidos a este programa, a este Aragón a Debate, donde vamos a comentar asuntos de Aragón, asuntos nacionales también de mucha, de rabiosa actualidad. Como diría el clásico, Luis Sena, buenas tardes.
1: Buenas tardes, Vicente.
0: Pablo Marín, buenas
2: tardes. Buenas
0: tardes,
2: Vicente.
0: A ver si nos da tiempo a comentar todo. Y si no, no pasa nada. Como las series de éxito, continuará. Por supuesto. Parador de Teruel. Fiesta le llaman algunos, orgía le llaman otros, las prostitutas llevadas, ¿eh? En volandas, podríamos decir, en el AVE, para esa juerga de Ábalos en el Parador de Teruel. Y Pilar Alegría, que en la comisión del Senado dijo que ya ni sabía ni nada de la fiesta, que no le hablarán, y que si en algo había faltado la verdad, que dimitiría. Bueno, desde los últimos detalles que sacó el Español este fin de semana, Luis, Pablo, Pilar Alegría, hasta hoy, no había dicho esta boca es mía. Hoy, como ha comparecido en Teruel, por otro tema, pues claro, los periodistas le han preguntado, oiga, señora Alegría, pues ha contestado lo siguiente. No sé cuántas veces me ha pedido la dimisión el señor Azcón. He perdido la cuenta ya. Soy incapaz de recordar la cantidad de veces que me la ha pedido. Nos iría mucho mejor si en vez de pedir mi dimisión, no tendríamos, que no estuviera este gobierno, dice, paralizado, maniatado y sin proyecto. Bueno, el gobierno, que yo sepa, apenas ha echado a andar, ¿no? Y luego se ha referido a que no, que ha recalcado que utilicen estas miserias, ni me va a desviar ni me va a despistar. O sea, ¿esto es una miseria? Es decir, no, ya no pedir la dimisión, os pregunto, sino que, al parecer, según todo lo que se está publicando,
2: perdón,
0: no dijo la verdad en la comisión del Senado. ¿Esto son miserias? ¿Es miseria la juerga de Ábalos en el Parador de Teruel? Os pregunto.
1: Para vamos ella, a ver. Sí. Es que Pilar Alegría, que es un adláter de toda la maquinaria del Partido Socialista, del actual Partido Socialista, una persona de Pedro Sánchez. Igual que lo era Ábalos, es decir, cada uno tiene sus cuestiones. Bueno, Ábalos por otras circunstancias ya vemos dónde está y poco más hay que decir, ¿no? Pero en esta ocasión estaba vinculada. Pilar Alegría comprometió su palabra, además en sede parlamentaria, en este caso en una comisión del Senado, manifestando de una manera directa que si se demostrara que ella tenía conocimiento, que ella dimitiría. Bueno, pues sí que es un jardín en el que se metió ella directamente, ella sola. El primer jardín en el que ella se metió es acompañar a un fenómeno como el señor Ábalos al Parador de Teruel en época de COVID-19, en una zona en la cual, con carácter general, el que conoce Teruel sabe dónde está el parador, ese parador, sí. Es una zona que está como a dos kilómetros y medio del centro de la ciudad. Teruel de por sí es una ciudad muy tranquila, el parador es todavía más tranquilo y además lo recomiendo, si alguien quiere descansar y desconectar del mundo, se puede ir al Parador de Teruel, que es precioso, es chiquitito, es una bombonera, no sé qué habitaciones tendrá, pero no tendrá, pues tendrá 40, 50, 60 habitaciones. No tendrá más, y está en un páramo, ¿vale? Y allí no escucharás a nadie, salvo que sea ruidoso. Y aquí es donde entramos. Quiero decir, claro, el señor se fue con un señor, el señor Ábalos y su séquito, bastante ruidoso y aparatoso, y en época en la que todavía habría más paz, porque era la época del COVID-19. Era evidente y atentaba al sentido común afirmar que ella no sabía lo que había sucedido. Y más teniendo en cuenta, me imagino, que ella estaría en las habitaciones reservadas al séquito. Y las habitaciones reservadas al séquito, pues serían unas muy concretas y todo se oye. Con lo cual, fue muy valiente al decir que ya no sabía nada. Conforme van pasando y se van conociendo los hechos, evidentemente sabía lo que había sucedido ahí, como no podía ser de otra manera, y por tanto, si cumpliera con su palabra, tendría que haber dimitido ya. No es que el señor Jorge Azcón le pida la dimisión, es que ella misma dijo que iba a dimitir. Al margen de que aunque no lo hubiera hecho, debería dimitir ante una situación tan ridícula, tan kafkiana, tan asquerosa y tan... ya no sabría cómo calificarlo. O sea, esta señora lo que pasa es que está totalmente acorralada y acabada en el aspecto puramente político y obedece simplemente las órdenes de su jefe, o yo casi diría que de su dueño.
0: Ajá. ¿Cómo lo ves, Pablo?
2: A ver, cuando habla de... por esta miseria dicho...
0: estas miserias, ni me va a desviar
2: ni
0: me va a
2: despistar. ¿Pero qué son las miserias? ¿Las miserias son las putas de Ábalos? Claro. ¿O las miserias son sus mentiras? Porque a lo mejor es que él ya considera que era una mentirijilla. Como cuando éramos críos, es una mentirijilla, sí, ¿no? Es pecado venial, no es pecado mortal. Pues señora, usted mintió. Mintió usted... Mintió el director general de Paradores, sí. Que en aquel tiempo creo que era Óscar López, ¿no?
0: Óscar López, correcto.
2: El señor ese que tiene la cabeza tan pequeña y que pero que le caben 50 cerebros y no tiene ninguno.
0: Experto en perder elecciones,
2: experto
0: por cierto.
2: Experto en perder elecciones, no es que opinión, volverá a perderlas con Ayuso. Vamos a ver. Señora, usted ha mentido y encima usted ofreció el dimitir. ¿Eh? Pues si usted lo ofreció, si es que no es que se lo pidan.
0: Maldita
2: que tú me has ofrecido, yo te lo pido. En cualquier caso, estamos en lo de siempre. Bueno, la mentira generalizada en el Partido Socialista está ahí presente. O sea, el Partido Socialista se ha convertido en un partido de mentirosos, de dirigentes mentirosos.
0: También porque en los juzgados están presuntamente mintiendo.
2: Porque es que aquí los testigos, abren la boca y sueltan una mentira.
0: Como testigos.
2: O sea que, vamos a ver, en cualquier caso, doña Pilar, la de la Zaida, va a seguir con el culo puesto en el asiento, salvo que, yo qué sé, hombre, el año que viene vienen las elecciones. ¿Irá de candidata al Congreso? ¿Irá de candidata? ¿Se quedará aquí? No le sé, pedirá a Pedro con lo que yo he hecho por ti.
0: Yo creo que ya no hay retorno, o sea que ya pues estará aquí, salvo no, nunca se sabe.
2: Pero vamos, lo que es mísero es su actitud, el haber mentido y mentir en el Senado, porque esto le mientes al periodista y en el pasillo te lo quitas de encima, pero mintiste en el Senado, cuestión que es delito.
0: Por cierto, la última de los compañeros del Español, que como otros compañeros se lo están currando, pero a base de bien, por cierto, porque el Partido Socialista también es que son... ¿Qué datos son? ¿Porque son informaciones? No, no. Son informaciones con billetes de AVE bien documentadas, Bueno, la última. Ábalos aprovechó una visita oficial a Feijóo en abril del 21 para tener otro trío con dos prostitutas a las que Transportes dio salvoconductos en la COVID como asesoras. Eran asesoras. Esto es el mismo caso... que en el parador de Teruel.
1: Seguramente serían asesoras. No sabemos qué asesoraban, pero desde luego serían asesoras. Seguramente asesoras de interior, de algún interior.
0: Bueno, claro.
1: Esto es una broma fácil. Pero una cuestión. Este señor hacía de su vida habitual este tipo de actuaciones. Es decir, es un modus operandi general, genérico. Y ahora se me está ocurriendo, sobre la marcha, que cómo el presidente del gobierno... Señor Pedro... No me acuerdo ni cómo se llama.
0: Pedro Sánchez Pérez Castejón.
1: Es que quiero olvidar su nombre. Entonces, bueno, Pedro Sánchez estuvo con él metido en un Peugeot, que era un Mercedes, durante tantos meses recorriendo España, y iba con estos fenómenos semejantes y no se dio cuenta de lo que hacían.
0: No, es que no lo conocía en el plano personal.
1: Claro, no lo debía conocer en el plano personal, y me imagino que cada vez que hacían parada en Posada, él se iba a una pensión y ellos se iban a otra. Porque está claro que esto ya no es una cuestión de decir, bueno... Es que se me ha ido, es una canita al aire y tal. No, esto es una forma de vivir. O sea, son perdón, pues ya sé que no es una hora, pero son puteros profesionales. Es decir, y raya la enfermedad. Entiendo que esa gente está realmente enferma. Y el señor Pedro Sánchez ha estado con ellos metidos en el coche durante meses recorriendo toda España.
0: Y presuntamente pagado con dinero del Ministerio de Transportes.
1: Sí, claro, por supuesto.
0: Las reservas del hotel, los billetes de AVE.
1: Es muy triste.
2: Pero... hay que sumar su afán follatrel, todo el día el folleteo, este Ábalos era un obseso.
0: Sí.
2: Hay que sumar quién pagaba eso y a cargo de qué se pagaba, si se pagaba con los fondos del ministerio. Y un tercer punto, había quien le daba un salvoconducto para que las prostitutas pudiesen pasearse por toda España detrás del ministro. Y mientras los españoles estábamos... pudiendo irnos a no sé cuántos kilómetros a la redonda, ni poder ver a la familia, ni poder ir la gente que se le estaba muriendo, poder ir al entierro de su padre o de su familiar, mientras estábamos recluidos, mientras ellos hacían de su
0: campo,
2: libre albedrío y las prostitutas iban por toda España. Y lo que saldrá, porque además el periplo, que además este hombre debía ser muy exquisito. Porque no habrá prostitutas en todas las ciudades de España. Que no, que se las lleva de... A Teruel se las trae de Córdoba.
0: A Santiago eran de Córdoba, de Córdoba y Madrid. Y según las informaciones que están saliendo, jovencitas. Le gustaban, o sea, de más de 30 años ya, no jovencitas. Los permisos de movilidad para estas dos jóvenes, siempre según la información del Español, Lucía y Elena, fueron firmados y sellados por la jefa de la Secretaría del Ministerio de Transportes.
1: Bueno, es que al final están todos implicados.
0: Porque si no, no podían moverse, claro.
1: Sí, está una, es una realidad insoslayable de que aquí están implicados desde el primero hasta el último. Es decir, todo lo que es la estructura de, esa, de ese partido y donde han metido mano, pues nunca. No sé si a lo mejor de las expresiones. Pero efectivamente están, están todos o enterados o han sido cómplices o colaboradores o de alguna manera han facilitado esto. Y aquí diría, las fuerzas y cuerpos de seguridad del Estado también han tenido conocimiento de esto, porque yo, que tengo mi residencia, yo vivo en Zaragoza, pero mi domicilio está en un pueblo de aquí de Aragón, y yo tenía que ir de mi casa a mi casa, y a mí la policía me ha parado y me ha pedido los papeles, la residencia, y yo trabajo, tal, me muevo, mi casa está allí. Bueno, pues estas señoras circulaban con absoluta libertad, y además, y la policía no les ponía ninguna duda. Es iba con papeles y los revisaban.
0: No, es que estas señoritas llevaban un salvoconducto.
1: Sí, sí. Yo quiero decir que aquí había mucha gente vinculada, esto me recuerda como cuando terminó la Segunda Guerra Mundial, y los alemanes de los pueblos decían, no, yo no sabía nada. No, perdona, todo el mundo sabía lo que estaba ocurriendo y lo que estaba acaeciendo. Y ahora, bueno, pues como la señora que comentábamos antes, Pilar Alegría o quien sea, pues dice, no, yo no me enteraba. Eso es simplemente mentira. Y lo que hay que hacer es acabar con esta red corrupta que ha montado el Partido Socialista en los últimos 8 años.
0: Decidme una cosa muy breve, con la experiencia que tenéis además en juzgados. El caso Mascarillas, ¿es lo menos malo que le puede pasar a Ábalos y al Partido Socialista con el resto de causas judiciales pendientes?
2: Hombre, es un primer paso, pero es que quedan muchos casos. Hidrocarburos. Quedan muchos, porque claro, es que aún faltan por salir informes. Acordaos de los informes de Armengol y del ministro Torres, que están pendientes de salir, que supuestamente iban a salir a finales del año pasado, después de agosto del año pasado.
0: Y lo que Aldama se guarda para otras causas, ¿no?
2: Que son muchas las causas. Y hay también muchas causas abiertas con bajo secreto de sumario en la Audiencia Nacional. Porque también están las causas de la presunta financiación ilegal del Partido Socialista. O sea, que es que lo que pasa es que los tiempos de la justicia son los que son. Posiblemente pues más de uno de esos juicios se vea después de las próximas
0: elecciones. Después de las elecciones, cuando las tenga bien convocarlas el señor Sánchez.
1: Es coincido, perdona Vicente, con Pablo, es la punta del iceberg. Es decir, al final, si no se habría producido ese movimiento por parte de la Fiscalía General para evitar que Aldama siguiera cantando, quitándole las atenuantes que con carácter general a un colaborador de la justicia se le aplica a los efectos que se enmascare a aquellos que han cometido los delitos. Y precisamente quitar esa ventaja es tanto como decirle a la gente, cometa usted el delito que quiera, pero no lo cuente, de tal manera que no le vamos a aplicar. No, es absurdo. Es decir, no es absurdo, lo hacen intencionadamente. El caso Mascarillas, desde mi punto de vista, es la punta del iceberg.
0: Cambiamos de tercio, cambiamos de tema. Los guardias civiles, 2 nuevos fallecidos en una lucha absolutamente desigual contra el narcotráfico, en este caso en Huelva, lo podríamos extender a cualquier punto de Andalucía, Campo de Gibraltar, recordamos también los 2 asesinados en Barbate, y hete aquí que María Jesús Montero considera que era un accidente laboral. Ayer rectificó, bueno, le dijeron, oye, mira, me imagino, has metido la pata hasta el corvejón. No, es que es un acto de servicio. Y hoy, Marlaska, en un acto de jura de guardias civiles, ha sido abucheado en ese acto, no me extraña por tanto que no acuda a funerales, y ha dicho que comparte su dolor de los guardias civiles, Pablo, que está rabioso.
2: Rabioso deberíamos estar los españoles con Marlaska, pero todos, porque la actitud que está teniendo es absolutamente miserable, es de un miserable, miserable. Y ya no me valen reprobaciones en el Congreso, eso no sirve para nada.
0: No sirve.
2: Este señor tendría que ser destituido inmediatamente. Pero también, a lo mejor es que sabe, tiene muchos secretos que guardar o que callar. En cualquier caso, lo que está claro es que el sur de España, por desgracia, la zona pues eso del campo de Gibraltar, Huelva, está invadida por el narcotráfico. El narcotráfico que da de comer. El problema es que se ha instalado. Yo recuerdo los años finales de los 70, principios de los 80, que esta situación se vivió en Galicia. Tantos casos allí que hubo, las madres contra la droga, todo eso se ha trasladado al sur. Y lo que, claro, te encuentras con una sociedad que, en parte, como no se le ofrece otra posibilidad, está viviendo del narcotráfico. Pues el chaval de 15 años que da el agua cuando viene la Guardia Civil, el que remonta el río con la narcolancha, remonta, es un gran problema. Y también hay que ver quién, de dónde viene todo este narcotráfico. Viene de Marruecos. ¿Qué le debemos a Marruecos para haber, por ejemplo, eliminado el Oconsur? Es que es incomprensible. No se le dota de medios a la Guardia Civil. Es que se podrían decir tantas cosas, pero se resumen en una... Marlaska es un miserable y el gobierno son unos miserables.
1: Coincido al 100% con Pablo. Quiero decir, las declaraciones de la señora Montero y del señor Marlaska es de personas ya sin ningún tipo de valor, sin ningún tipo de principio, si es que alguna vez lo tuvieron, absolutamente miserables, reprobables, manifiestan cuál es su catadura moral, no tienen ni un mínimo de empatía, bueno, como su jefe, con absolutamente nadie, parecen autómatas, malvados autómatas, y que cuando dices... ¿Se han dado cuenta del error? No. Ellos, esas declaraciones se hacen con toda la intención. Lo que se dan cuenta es que se pasan de frenada y que hay unas elecciones en Andalucía este fin de semana y en lugar de 29 igual sacan 18, porque en Andalucía la Guardia Civil es aún más. Entonces, quiero decir, se generan ciertas consideraciones que a lo mejor han cambiado. Pero evidentemente su actitud es de malas personas. Ahora, enlazo con lo que comentaba Pablo y decía, este es un problema... que se está dando ahí en el sur con el tema del narcotráfico, con cómo las fuerzas y cuerpos de seguridad del Estado, particularmente la Guardia Civil, están absolutamente vendidos, y están vendidos porque el Estado español, el gobierno de España, está en contra de ellos de una manera directa e indirecta. Y yo haría un matiz, efectivamente esto ya se reprodujo en la Galicia de los años 80 y de los años 90, pero con un matiz importante. Y que no se malinterprete lo que voy a decir. En aquella ocasión, aquel narcotráfico era un narcotráfico local, era un narcotráfico oriundo, eran españoles. Y por tanto, dentro de que estaban en el mal, y no lo seré yo quien los vaya a justificar, sabían dónde y no podían llegar, como el gato y el ratón con la Guardia Civil. Es decir, yo no haré esto, tú no harás lo otro. Yo no te pegaré un tiro, tú no me pegarás un tiro. Yo no te asaltaré, yo no te mataré por la espalda. Estoy hablando de ciertas formas de actuar... que dentro de absolutamente reprobables, evidentemente, y así terminaron los narcos gallegos. Aquí estamos hablando de personas, sobre todo de origen sudamericano y magrebí, Venezuela, Colombia, Marruecos, de donde viene la mayoría de esa droga, que el valor de la vida no es el mismo que el de un ciudadano occidental, y enlazamos con otros debates. Y por tanto, si pueden acabar con el Guardia Civil, van a acabar. Si le pueden matar por la espalda, van a matarlo por la espalda. Es más, si lo pueden hacer trizas, lo van a hacer trizas, porque tienen una concepción diversa. Nos estamos enfrentando a unos narcotraficantes que son ejércitos paralelos. Y ojo, ahí sí que la Guardia Civil, las fuerzas y cuerpos de seguridad del Estado necesitan unos medios que no se les dota, y esa es la manera indirecta de matarlos. Se les mata directamente cuando les disparan o cuando los asaltan los narcotraficantes, pero indirectamente cuando no se les dan chalecos antibalas, cuando no se les dan armas largas, cuando solamente se les permite llevar unas pequeñas lanchas que son de goma, eso es matarlos de manera indirecta y además con saña. Y vuelve a manifestar lo que enlazo, malas personas.
0: Yo simplemente invito a cualquiera que nos vea, que nos escuche, que busque en Google Zodiac de la Guardia Civil y al mismo tiempo narcolancha. Ya está, no hace falta ser un experto naviero para darse cuenta de la enorme diferencia. Los guardias civiles ya vienen denunciando hace tiempo que efectivamente estos pequeños ejércitos de narcoterrorismo tienen armas de guerra, tienen Kalashnikov. Es decir, la diferencia es abismal. Abismal.
1: Vicente, voy a hacer un apunte, perdona Pablo. Los guardias civiles españoles no pueden llevar, no llevan de hecho chalecos antibalas compatibles con el agua que van por el mar. Mientras que España está subvencionando ese tipo de chalecos a la guardia marroquí, solicitado por el propio gobierno de Marruecos. Y además les pagamos la fiesta a los marroquíes que vienen aquí. ¿Pero de qué estamos hablando? España es un estado, era un estado civilizado, un estado, una potencia económica, y tiene dinero más que suficiente, si se aplica de manera correcta, para salvaguardar a sus guardias civiles, a su ejército y a su población.
2: No, si es que ya está prácticamente todo dicho. Sí que, como bien apuntaba Luis, el narcotráfico gallego era otro tipo de narcotráfico, un narcotráfico más localista. El narcotraficante vivía en un pazo a 10 kilómetros o a 5 kilómetros del cuartel de la Guardia Civil, y todo el mundo sabía que ese señor que había empezado con el tabaco ilegal, pues se había pasado a la cocaína o a la heroína.
1: El problema es que es otra dimensión,
2: porque es una dimensión mundial. ¿Dónde están los jefes de ese narcotráfico? Pues están en Rabat, están en Holanda, con la Mocoromafia, están en Colombia, pues están en Qatar, están en muchos sitios. Es que ya no es como antiguamente, pues unos narcotraficantes que tienen relaciones, tienen relaciones con unos colombianos o con unos bolivianos y traen la droga aquí. No. Esto ya es una red mundial.
0: En fin, y las guardias civiles, las asociaciones de guardias civiles siguen protestando porque no son profesión de alto riesgo, porque no tienen medios y porque no vamos a entrar. Ya sabéis que sus emolumentos no se comparan o no se pueden comparar con los de las policías autonómicas.
2: Y encima, si tienes las directoras generales, las dos últimas directoras generales de la Guardia Civil, la actual y la anterior, que el marido estaba metido en los líos de los seres de Andalucía, o sea, calcula, es que son gente de partido, no son gente... No, es que a la Guardia Civil le tienes que poner un director general, si es posible, que sea Guardia Civil.
0: Exactamente. Tampoco vamos a recordar, ¿verdad?, aquel director de la Guardia Civil, el señor Roldán, sí, digo, sí. Por los jóvenes, sí. Que igual dicen, el Roldán este, sí, acabó en Laos. En Laos. Bueno, ¿qué tiempos aquellos?
2: Aquí al Laos acabó.
0: Sí, aquí al Laos. Porque... Pero vamos a la gestión del antivirus. Pedro Sánchez, orgulloso y presumiendo.

0: Si luego en las aguas de un país soberano, pues se decide, y voy a decir unilateralmente, porque la OMS no tiene ninguna competencia sobre España, se decide unilateralmente traerlo a España. Además, voy a hacer un matiz. No sé si conocéis Cabo Verde, pero Cabo Verde es un país relativamente civilizado. Es decir, no estamos hablando de Guinea Ecuatorial. En Cabo Verde hay un aeropuerto internacional, Cabo Verde se está convirtiendo en una potencia turística, en Cabo Verde hay un hospital, además para virus, bastante avezado, o sea, que ya tiene cierto nivel y cierta categoría médica. Y el barco estaba allí 5 días antes. Con lo cual, la primera cuestión que... No, y de verdad que no lo sé, pero evidentemente hay gato encerrado, no sé qué gato, pero hay gato encerrado. Cuando se decide hacerles pasar unos potenciales enfermos, ya había 3 muertos. Es decir, una travesía de 5 días más. Cuando tenían aeropuerto, tenían posibilidad de haber salido esa misma operativa que se ha hecho en España, haberla hecho en Cabo Verde, porque tenían los recursos. Insisto, Cabo Verde no es Guinea Ecuatorial, en Cabo Verde hay medios. Se llega a Canarias y luego, una vez que se llega a Canarias, que ya es dudoso, pues se producen situaciones absolutamente increíbles en el barco. Y estaban individualizados, lógicamente, por camarotes. Los llevan allí, los meten en un autobús. Ahora resulta que uno estaba contagiado, una francesa, un español, también que ha podido contagiar a los demás en el mismo autobús. Nada más bajar del autobús se quitan los EPIs. El conductor iba como torrente, sin EPI. Es decir, a mí me parece que hay gato encerrado, que seguramente esto obedece a alguna estrategia que Pedro Sánchez lleva en la cabeza. Para colocarse a él, a alguna de sus ministras, a médica y madre en particular,
1: En la OMS.
0: y en la OMS, eso se
1: No
0: dice,
1: sé.
0: y alguna cosa más, porque yo estoy convencido de que en el mal Pedro Sánchez no da puntada sin hilo. Y semejante operación tan embolicada a los efectos de traer un barco que era innecesario, hay algo, hay gato encerrado. Desde luego, a mí me parece una gestión nefasta, lamentable y muy oscura y sospechosa.
2: A ver, la gestión ha sido simplemente una cortina de humo de Pedro Sánchez para, a nivel nacional, de cara a los españoles, eliminar en las noticias otras noticias que habrían sido de calado y le habrían perjudicado, salir en las noticias en la esfera internacional, ponerse alguna medalla, no sé qué medalla. Y aparte hay que saber lo que es la OMS. La OMS no es Dios. De hecho, no pocos países no pertenecen a la OMS. Estados Unidos se salió de la OMS. La OMS básicamente es China. Es China. Quien tiene poder en la OMS es China. De ahí la gestión que se hizo del coronavirus y que nunca hayamos sabido de dónde salió o no salió. La OMS es como la famosa OMT, la Organización Mundial
0: Sí,
2: del Turismo, que el Saakashvili con Begoña Gómez, pero ahora ya no se hablan, pero no sé qué, no sé cuánto. O sea, se han utilizado mutuamente, se han utilizado mutuamente y a la postre en beneficio de Pedro Sánchez. Y nuevamente se ha vuelto a mentir, porque el Ministerio de Sanidad dijo que cuando fueron al Gómez Ulla, todos los españoles ingresaban en la planta 22, que supuestamente es la planta
0: la que
2: aislada, no
0: está
2: sé qué.
0: preparada, sí.
2: En la planta 22, dicho por fuentes de la Comunidad de Madrid, en la planta 22 solo estaba uno, el que dio positivo. El resto estaba en una planta que se les había cerrado, pero una simple planta. O sea, que es que es la mentira instalada. Es que yo no sé. Yo ya no entiendo nada. No entiendo nada con. No entiendo, no nos entiendo a los españoles. Tendríamos que estar quemando los gobiernos civiles.
0: Ya, ya,
2: Eufemísticamente,
0: ya.
2: eufemísticamente. No
0: Eufemístico,
2: invito a nadie a que vaya esta noche con una
0: metafórica.
2: garrafa. Pero es que seguimos con una vida normal. Nos hemos acostumbrado, es el problema. Nos hemos resignado a tener este tío.
1: Lo que a mí me parece, no sé a vosotros, que no es de recibo, lo hemos visto en la pandemia, por supuesto, lo hemos visto en la Dana. Lo hemos visto en los incendios, que cada vez que se produce una situación que evidentemente es de país, haya una, bueno, discusión se queda corto, ¿no? Enfrentamiento directo en gobierno de España, es decir, la administración central, con las comunidades autónomas, las que sean, las que tocan en ese momento. Hombre, si son gobernadas por el PP y gobierna Sánchez, todavía más. Pero en el sentido contrario también podríamos encontrar
2: Pero
1: ejemplos. ¿Por
2: Clavijo
1: qué?
2: no cogerá ahora y dirá, te retiro el apoyo en las...
1: Ya.
2: Totalmente, te retiro el apoyo. No hay que olvidar que Coalición Canaria votó la investidura de... Pues ahora te lo comes con patatas. porque sí que está gobernando con el PP en las Canarias, pero le votaste, ¿eh? La investidura, entre otros, salió.

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1: Bueno, la verdad es que yo, con carácter general, he de reconocer, y esto ya excede de partidos, uh-huh. Es verdad que estamos en una situación absolutamente excepcional en España, con en los últimos 8 años, en particular la segunda fase de este hombre, pero el carácter cainita del español ha existido desde siempre. O sea, el hecho de que nos pegamos a gorrazos nos tiene que unir algo muy, muy, muy concreto para que efectivamente vayamos todos en la misma dirección y tirando en el mismo carro. Si encima a eso le unes que hay administraciones diversas y que cada una la gestiona un partido u otro, pues entonces aún todavía te vas a dar más de gorrazos. En ese aspecto creo que a los españoles sí que nos falta una cultura del objetivo nacional y en lo particular de 68, de lo que es un concepto democrático de verdad, a los efectos de estar más unidos, de defender realmente lo que son principios y valores sustanciales, lo que nos une, y no mirar tanto lo que nos separa. Pero al español, con carácter general, siempre le ha gustado mirar lo que separa y no lo que une, desgraciadamente.
2: Es que a veces da la impresión de que hubiera fronteras físicas entre comunidades autónomas en este país, de verdad, y en relación con el gobierno central. Yo
0: las
2: no lo
0: existe,
2: entiendo.
0: Existe.
2: Fronteras.
0: Existen pues fronteras administrativas entre ya, todas las comunidades autónomas.
2: Administrativas, desde luego. Ahí lo tienes.
0: Tú podrás cazar en Aragón, pero no podrás cazar en Cataluña.
2: Temas
0: podrás,
2: sanitarios.
0: Tú te tienes que llevar un caballo desde aquí a Andalucía y tienes que sacar no sé cuántas autorizaciones por cada comunidad que pasas. Es que un país así no puede gobernarse un país así.
2: Y por último, brevemente, nos queda muy poquito tiempo. ¿Tiene sentido que todavía, cuando se producen crisis sanitarias, nos tengamos que retrotraer al año 86 con la ley de salud pública? ¿No hemos aprendido nada después de la pandemia para, al menos, la ley o tener unos protocolos que no tenga que decirlo un juez? Si hay que hacer una cuarentena, un confinamiento. No
1: bueno, sé. Y de hecho, cuando después de todo el tsunami del COVID-19, yo creo que se establecieron una serie de principios, una serie de ideas, incluso defendidas por el fenómeno de la Moncloa, en el cual se iba a haber una serie de modificaciones legislativas, una armonización de la normativa autonómica y estatal, y al final no se ha hecho absolutamente nada y estamos incluso peor.
0: Si es que lo dice Luis, es que estamos peor porque es que no tenemos con qué afrontar una situación como esta. Sea más grave o menos grave, esta esperemos que no sea grave, parece ser que menos, pero bueno, pero es que son situaciones que hay que afrontar. Pero claro, es más fácil estar dictando reales decretos uno detrás de otro, que te los tumban todos, que no sé ni para qué los presentas, y con absurdeces. Y como pretende la izquierda de Podemos, pues el gran simio.
2: La gente de la calle no entiende todas estas, ya lo sabéis, no puede comprender. Porque...
0: Pero porque nos hemos. Porque antes, claro. Antes era todo más sencillo.
2: Sí.
0: Lo primero, no teníamos el bombardeo que tenemos ahora constante, constante, constante, constante, constante. La gente ya desconecta. Prefieren estar en Netflix viendo series del tirón que interesarse por temas. Mira, que me llegue el dinero todos los meses, que pueda pagar el alquiler o la hipoteca.
2: Virgencica, que me quede como estoy.
1: Así es.
2: Gracias, Luis. Gracias, Pablo.
1: Gracias, Vicente.
0: A ti, Vicente.
2: A ustedes por su atención. Se quedan con la mejor programación. Hasta mañana.
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0: Muy buenos días, ¿qué tal están? Bienvenidos a este Tiempo para la Información de Aragón. En este jueves 14 de mayo de 2026 vamos a contarles enseguida lo más destacado de la actualidad. Lo primero, el tiempo. Previsión de la Agencia Estatal de Meteorología.
1: ¿Qué tal? Buenos días. Hoy en el Pirineo aragonés tenemos el cielo nuboso con precipitaciones débiles en la divisoria que pueden ser en forma de nieve por encima de los 1.400 metros. En el resto de la comunidad, intervalos nubosos sin descartar chubascos ocasionalmente con tormenta en el extremo oriental del sistema ibérico turolense por la tarde. Hoy las temperaturas diurnas bajan en la provincia de Huesca, suben ligeramente en el sistema ibérico de Teruel y se mantienen con pocos cambios en el resto. Máximas de 21 grados en Teruel, 20 en Zaragoza, 17 en Huesca. Al margen de todo ello, en la depresión del Ebro sopla viento moderado de la componente noroeste. En el resto de Aragón, viento flojo a moderado de las componentes oeste y noroeste. Es una información de AEMET.
0: En Zaragoza la mañana nos deja el cielo cubierto, 12 grados de temperatura, hace fresquito, vamos a conocer las incidencias del tráfico, de las obras, conectamos con la policía local. Nieves Alba, buenos días.
2: Hola, buenos días.
0: ¿Cómo están las cosas? Cuéntanos.
2: Pues el tráfico es bastante fluido a estas primeras horas, sí que prestamos atención una vez más en esos lugares en los que se está llevando a cabo obras. Hoy dan comienzo a trabajos en Anselmo Clavé, dentro del proyecto de urbanización de en torno a la antigua estación del Portillo, y también está prevista una canalización eléctrica a la altura del número 73 de la avenida Compromiso de Caspe. Precaución al circular por estos puntos, como decimos. Además, queremos destacar que a partir de las 12 de la mañana de hoy se va a llevar a cabo en la Plaza del Pilar la entrega de despachos de la nueva promoción de policías locales de Zaragoza, así como la entrega de despachos también a los nuevos oficiales. Este acto tan especial para nosotros será presidido por la alcaldesa de Zaragoza. Queremos aprovechar y trasladar desde aquí nuestra más sincera enhorabuena a todos y cada uno de los componentes de esta nueva promoción.
0: Nos sumamos a esa enhorabuena, Nieves, para toda la policía local de Zaragoza. Gracias, como siempre, por la información. Buen servicio.
2: Gracias a vosotros.
0: Ha tardado, pero al fin ha reaparecido Pilar Alegría. ¿Y saben dónde lo hizo? En Teruel. No voy a decir aquello del tópico, ¿eh?, de que el asesino vuelve al lugar del crimen. Evidentemente es una metáfora. Pero lo cierto es que Pilar Alegría ha estado callada varios días después de que se conocieran detalles relevantes de la fiesta en el parador de Teruel con Ábalos y con prostitutas. Y Azcón, ya saben, le ha pedido la dimisión. La ha acusado de nuevo de mentir. Pues bien, lo que nos dejó ayer en titulares Pilar Alegría es que dijo que utilicen estas miserias, ni me va a desviar ni me va a despistar. Es decir, queda claro, ¿no? Para ella son miserias. Y que ha perdido la cuenta, dijo, no sé cuántas veces me ha pedido la dimisión el señor Azcón. Así que ahí queda zanjado por ella todo este tema. Hoy en pleno en las Cortes seguro que aparece el tema del parador de Teruel. Y seguro que Azcón le vuelve a pedir la dimisión en esta ocasión en sede parlamentaria. Bueno, ¿por qué estaba en Teruel Pilar Alegría? Pues estaba en Teruel para hablar del hospital y para criticar una vez más lo que a su juicio es la parálisis del gobierno de Aragón. Eso sí, dice Alegría que parálisis para algunas cosas, para otras no.
3: Porque cuando hay que privatizar la educación, concertar el bachillerato, en 5 minutos lo hacen. Cuando hay que ensanchar esa alfombra roja para privatizar y externalizar servicios de la sanidad pública, como estamos viendo aquí en el Hospital Obispo Polanco, en 5 minutos se hace. Para esto no tiene ningún problema. Ahora bien, para priorizar la sanidad pública, para abrir e inaugurar un hospital público que es necesario especialmente para todos los vecinos y vecinas de Teruel, para eso nunca encuentran el tiempo porque, en definitiva, la sanidad pública nunca ha sido ni va a ser una prioridad para el gobierno del señor Azcón.
0: Pues reclama que se abra ese nuevo hospital público en Teruel. Según los socialistas, los plazos han sido desplazados por el propio Partido Popular. Dicen que primero situó la apertura entre 2025 y 2026 y que ahora apunta ya al año 2027. Como digo, hoy Es verdad que acaba la parálisis legislativa en las Cortes de Aragón, legislativa y de control al gobierno, porque comienza el pleno de las Cortes con la comparecencia del presidente Azcón, a petición propia, al objeto de informar sobre el inicio del proceso de bachillerato, la concertación tan polémica que hay que recordar que los grupos de la oposición en bloque le pidieron, cuando estaba en funciones Azcón, que compareciera en las Cortes. También se va a hablar del nudo Mudéjar, de la regularización de inmigrantes y también de cuestiones relacionadas precisamente con la sanidad. Ahora hablamos de sanidad, porque la escasez, la carencia, en muchos casos, de médicos especialistas, de facultativos, sobre todo, pero no solo, en los hospitales periféricos, es un problema ya estructural del sistema sanitario aragonés. El nuevo consejero de Sanidad, Ángel Sanz, estuvo ayer en uno de esos hospitales, en el Hospital de Barbastro, que viene además reclamando y quejándose acerca de esa carencia de médicos. Ángel Sanz, como no puede ser de otra manera y más acabando de tomar el cargo, habla del compromiso que tiene el Gobierno de Aragón con esta situación.
4: El compromiso del Gobierno de Aragón con la salud es pleno, es uno de los aspectos más prioritarios, si no el más prioritario, y vamos a hacer una apuesta especial por la asistencia sanitaria en el conjunto de Aragón, y en particular también por los hospitales más pequeños, los hospitales periféricos como Barbastro, que por su tamaño pues tiene alguna problemática particular, ¿no?
0: Eso sí, recordó que el problema, la escasez de médicos, afecta a toda España, que en Aragón se están haciendo los deberes, pero reprochaba que el Ministerio de Sanidad no apueste por una mayor formación de plazas de residentes para que este problema se pueda solventar en pocos años. Por cierto, sí que llevó una buena noticia a la ciudad del Vero. La cirugía robótica también llegará al hospital de Barbastro. Lo anunciaba así Ángel Sanz.
4: Estamos tratando de impulsar un plan de renovación tecnológica, de la tecnología sanitaria, y en este sentido hemos tomado la decisión de implantar en Barbastro un sistema de cirugía robótica. De esta forma, bueno, pues esta tecnología que tiene bastantes ventajas desde el punto de vista quirúrgico.
0: Pero hay más que comentar. Se reunió con representantes de las plataformas ciudadanas, especialmente activas en Barbastro, la plataforma de defensa del hospital y también la plataforma de afectados de oncología de Barbastro. El consejero escuchó sus propuestas, sus reivindicaciones. El déficit de personal ha afectado especialmente a un servicio tan básico, tan urgente a veces como es el de oncología. El consejero asegura que ya hay en marcha distintas medidas en este área y que están dando sus frutos. Destacaba, por ejemplo, que el paciente que por primera vez tiene que ir a oncología es visto en menos de una semana. Y en cuanto a las revisiones, que se están apoyando con profesionales de otras especialidades. Recientemente hay que recordar que el Departamento de Sanidad volvió a licitar plazas externalizadas de médicos privados para que en Barbastro y en otros hospitales, por ejemplo, lleven a cabo consultas y guardias de otorrinolaringología o de urología. Dejamos la sanidad, aspecto, como saben, fundamental, para hablar de otros de los que se va a hablar hoy en el Pleno. Lo avanza Vox, y se trata de los inmigrantes, de las regularizaciones extraordinarias. Lo van a defender con una iniciativa en el Pleno de las Cortes de Aragón los nuevos socios de gobierno de Azcón. Esto es lo que Vox rechaza de lleno.
5: Rechazar la regularización extraordinaria de más de 500.000 inmigrantes ilegales en España impulsada por el Consejo de Ministros. Auditar exhaustivamente todas las concesiones de nacionalidad de los últimos años. Proceder a la repatriación de todos los inmigrantes que accedan ilegalmente a nuestra nación, así como la repatriación de los menores extranjeros no acompañados que deben ir con sus padres y a sus países de origen. Proceder a la deportación de cualquier inmigrante legal o ilegal que cometa delitos leves o que haga del delito leve, delitos graves, perdón, o que haga del delito leve su forma de vida.
0: Recientemente, se lo contábamos ayer, el delegado del Gobierno en Aragón, Fernando Beltrán, aludía a los bulos que se están extendiendo sobre este proceso de regularización. Hablaba de cuatro, pero hay dos a los que se refería ayer Arranz. El efecto llamada, para Vox, es una evidencia, y también que se están colapsando o se van a colapsar los servicios públicos esenciales. Por cierto, David Arranz también defendía que no es cierto que los inmigrantes aporten tanto como se dice y que se está buscando, como un fraude de ley, modificar el censo electoral. David Arranz.
6: Salvo casos muy excepcionales, la de alta cualificación, que son pocos, la inmigración poco cualificada no compensa el déficit estructural de nuestro sistema, sino que lo agrava. La inmigración no cualificada no paga pensiones. No se nos escapa el interés de ciertas élites políticas por alterar el censo electoral y silenciar la voluntad de los españoles, hipotecando gravemente por su futuro, su seguridad y su prosperidad.
0: Y les hablaba del delegado del Gobierno de España en Aragón, Fernando Beltrán, muy activo, ya saben, los últimos meses. Ayer estaba en Bágena, en esta localidad turolense, porque la comandancia de la Guardia Civil de Teruel presentaba la llamada Oficina Móvil de Atención a la Ciudadanía, OMAC por sus siglas, una oficina que permitirá presentar denuncias, realizar trámites sin necesidad de desplazarse a un cuartel, mejorando así la accesibilidad de los servicios policiales, especialmente en zonas rurales o alejadas. Fernando Beltrán destacaba lo que supone esta oficina y la labor que desempeña la Guardia Civil al mando del general jefe de la octava zona de la Guardia Civil de Aragón, Antonio Orantos.
7: Al general Antonio Orantos, el que con su impulso y con su determinación pues va trayendo y va consiguiendo para Aragón pues lo que en otras zonas de España pues ha podido llegar antes, pero en Aragón estamos peleando para estar a la altura del despliegue de los medios que hay en otras zonas de España, para que alcancen hasta municipios como este, con unas centenas de personas censadas.
0: Curioso, aunque no tenga nada que ver, ayer se presentaba esta oficina, el Gobierno de España estaba valorando, claro, el trabajo de la Guardia Civil, cuando el ministro del Interior, Grande Marlaska, era abucheado por los guardias civiles ante sus palabras y ante su ausencia, sobre todo en el funeral de los dos últimos guardias civiles que han muerto, eso sí, en acto de servicio en Huelva. Vamos ahora con otros asuntos, pero seguimos hablando de cuerpos de seguridad. El Gobierno de Aragón convoca 43 nuevas plazas de policía local en municipios de todo Aragón, de las tres provincias. Es un proceso común de selección que permite a los ayuntamientos delegar el proceso y agilizar la incorporación de nuevos efectivos. Una fórmula que se puso en marcha por primera vez el año pasado en Aragón, con resultados positivos tanto para los ayuntamientos como para los aspirantes. Así que el Gobierno de Aragón consolida y repite este modelo de selección conjunta. Y queda cada vez menos para la época veraniega, es decir, los incendios forestales, por desgracia, ojalá que no, pero están a la vuelta de la esquina. El dispositivo para la prevención y extinción de los mismos, InfoAR, da un paso significativo en la modernización de sus capacidades operativas. Incorpora una unidad de drones equipada con dos aeronaves no tripuladas. Una unidad compuesta por 16 profesionales, entre APNs, agentes para la protección de la naturaleza, y técnicos de los servicios provinciales de medio ambiente y turismo, de la Dirección de Gestión Forestal y de la empresa pública Sarga. Y queda ya muy poco para el Día Internacional de los Museos. Los museos aragoneses tienen un completo programa de actividades que incluye visitas guiadas, talleres, conferencias, nuevas exposiciones. Por ejemplo, en el Pablo Serrano comenzarán mañana a las 6 de la tarde con una entrega de premios y de reconocimientos y después con un encuentro de rap y arte para el sábado. Les iremos contando en sucesivos informativos los actos fundamentales de este Día Internacional de los Museos. Hacemos una pausa, publicidad y seguimos con más noticias de este día.
8: 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Información del Ayuntamiento de Zaragoza.
9: El Ayuntamiento de Zaragoza ha reforzado su campaña preventiva contra las ratas con actuaciones en alcantarillado, en superficie y zonas afectadas por obras. Paralelamente, continúa la revisión y el control de plataformas de veladores para limitar la posibilidad de que aparezcan roedores en sus entornos. La red de espacios seguros para atender a víctimas de violencia machista en Zaragoza se amplía. El Ayuntamiento y el Arzobispado han firmado un convenio para que las parroquias de la ciudad sean lugar seguro, al igual que se han adherido el sector del taxi o las peñas. Después del éxito de la primera edición, la Feria Internacional de la Garnacha y la Gastronomía Sostenible regresa al Parque de Macanaz entre el 4 y el 7 de junio. El festival no solo aumenta en días, también en oferta de bodegas, de oferta gastronómica y de oferta musical.
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0: En la actualidad de Zaragoza comenzamos hablando de vivienda. Que hace falta vivienda es algo incontestable. Lo que ocurre que en determinadas zonas de Zaragoza, en determinados barrios, los vecinos demandan que la vivienda está muy bien, pero que no sea a cambio de perder suelo para equipamientos educativos, sanitarios o de todo tipo. Y esto ocurre en Zaragoza, por ejemplo, en Parque Venecia. Los vecinos, de hecho, ya han salido a la calle para protestar por ese cambio dotacional de los suelos. Y ayer, Lola Ranera, la portavoz socialista, que sigue un poco el tour de cada día por uno de los barrios o distritos de Zaragoza, se unía a esa queja, a esa protesta y reivindicación de los vecinos de Parque Venecia por el tema de la vivienda y de la escasez de equipamientos.
1: Zaragoza, junto con el gobierno de Jorge Azcón, se han empeñado en hacer aquí más vivienda. Evidentemente, claro que esta ciudad necesita más vivienda. Vivienda sí, pero no aquí, como dicen los vecinos, porque al final estamos convirtiendo la vivienda en plena especulación. Este barrio lo que necesita son equipamientos. Este barrio lo que le había prometido a sus vecinos este ayuntamiento son equipamientos. Este barrio lo que le había el ayuntamiento lo que le había prometido a este barrio es que iban a tener instituto, que iban a tener centro de salud, que iban a tener parques infantiles.
0: Pues esas promesas de momento tendrán que esperar. Y claro, no es el único barrio, la única zona de Zaragoza donde la protesta es similar. Por ejemplo, en Rosales del Canal, el gobierno de Aragón va a impulsar, como les venimos contando, 192 pisos públicos. Y esto ha llevado a los vecinos a recurrir, por el mismo motivo, porque esos suelos creen que se deberían destinar a equipamientos. Eso sí, lo que temen desde la Asociación Entre Lagos es que finalmente el recurso se tramite o llegue tarde la decisión del juez cuando ya esos inmuebles estén en fase de construcción. Dejamos estos temas de barrios para hablar de la violencia machista, porque Zaragoza amplía la red de espacios seguros contra esta violencia incorporando a las parroquias de la ciudad. De momento serán 5 parroquias las que van a hacer un poco de puntos intermediarios para que los párrocos y los voluntarios sean un primera toma de contacto para esas mujeres que buscan ayuda psicológica, que buscan asesoramiento antes de que puedan derivarlas a la Casa de la Mujer. Así lo destacaba la alcaldesa Natalia Chueca.
2: Y ahora lo que queremos es que tengan más herramientas para que puedan detectar más casos de aquellas miradas de miedo, personas que puedan detectar o intuir que están padeciendo en silencio el dolor y que no se atreven a dar el paso, que puedan saber más cómo abordar esa situación, para de ahí derivarlos hacia los servicios municipales.
0: El arzobispo de Zaragoza, Carlos Escribano, abundaba también en ese objetivo, que para luchar contra esta violencia machista, las parroquias, cuando están abiertas, puedan acoger, orientar y proteger a las mujeres que viven situaciones de violencia o que puedan encontrarse en peligro.
3: Lo ideal sería que en cuantas más parroquias pudiese estar la aplicación de este convenio, pues mucho mejor. Pero también las parroquias van teniendo su ritmo, vamos a hacer una experiencia, vamos a comenzar, a ver la eficacia real que tiene, a ver si realmente conseguimos que se convierta en un servicio que alienta el corazón de esas mujeres que lo están pasando mal, para después, en coordinación con el ayuntamiento, darles la respuesta adecuada. Nuestra idea es alentar, animar, que vean que es una realidad posible.
0: Las primeras parroquias en sumarse han sido la Iglesia de Nuestra Señora de Montserrat en Ciudad Jardín, la de San Lamberto en Miralbueno, la Basílica de Santa Engracia, la Iglesia de San José de Pignatelli en el Paseo de la Constitución y la Iglesia de la Sagrada Familia en Torrero La Paz. Hay que recordar que esta red de espacios seguros ya engloba a establecimientos de ocio nocturno, bares, discotecas, comisiones de fiestas de los barrios, peñas, centros deportivos municipales e incluso las 2 cooperativas de taxis de la ciudad. Y hablamos ahora de barrios y de un problema que va a más. De hecho, los comerciantes del barrio de Las Delicias están hartos de la oleada de robos que sufren. Piden más seguridad, más limpieza, que se dinamice el barrio. Recientemente la alcaldesa, ante esta oleada de robos, no solo en Las Delicias, sino en otras zonas de Zaragoza, pedía una junta local de seguridad. Desde Vox, su portavoz Eva Torres, tienen muy claro ¿De dónde proviene esta inseguridad y esta oleada de robos?
4: Todos estos robos y esta situación que se vive en el barrio de las Delicias, como también en otros barrios, es consecuencia de una inmigración ilegal, descontrolada, que no viene ligada al trabajo y que está generando pues situaciones de convivencia muy complicadas. Lo repetimos una y otra vez, nosotros estamos de acuerdo y ponemos en valor todos aquellos inmigrantes que vienen a nuestro país a trabajar, a colaborar, a sumar en el estado de bienestar, a aceptar nuestras costumbres.
0: Y la lucha contra las ratas, que continúa. Ya saben que en los últimos meses están apareciendo muchos de estos roedores, además por zonas hasta céntricas de la ciudad. El Ayuntamiento de Zaragoza, a través de la concesionaria de tratamiento de plagas Bionex, aborda ya una campaña integral de preventiva, de desratización en distintos puntos de la ciudad. Un plan que ha ejecutado el Instituto Municipal de Salud Pública y al que se destina una buena cantidad de dinero, según destacaba ayer la consejera de Medio Ambiente y Movilidad, Tatiana Gaudés.
5: Destinamos 500.000 euros en el recurso y el control de plagas y esto, este 500.000 euros lleva una planificación y un trabajo por parte de los técnicos para evitar que surja la proliferación de plagas dentro de la ciudad de Zaragoza. Este trabajo se divide en tres fases. Empezamos ese trabajo a finales del año 2025 con la revisión de más de 135 arquetas hasta final de año en diferentes zonas del casco histórico y también de la Avenida Cataluña.
0: La segunda fase fue en labores de mantenimiento activo y protección de áreas con actuaciones urbanísticas y también ahora, en este primer trimestre de 2026, una campaña masiva, sobre todo en la red subterránea de alcantarillado. Y con este tema terminamos, recordándoles que en unos minutos, tertulia política con asuntos de Zaragoza y que pueden seguir informados en diarioaragonés.com.

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3: ¿Qué ocurrió un 14 de mayo en la historia? Arrancamos con las efemérides del 14 de mayo en 1361, cuando el rey Pedro IV, también conocido como Pedro el Ceremonioso, firmó la Paz de Terrer, un pacto que puso fin a la Guerra de Aragón con Castilla. Esa guerra había comenzado en 1356 y había estado marcada por enfrentamientos violentos y tensiones políticas. La firma de la paz se llevó a cabo en la localidad de Terrer, provincia de Zaragoza, y contó con la presencia de importantes personalidades de ambos reinos. El 14 de mayo de 1796, el doctor Edward Jenner administró la primera vacuna contra la viruela a un niño de 8 años llamado James. Jenner tomó material de una herida con pus causada por un virus de la mano de una ordeñadora de vacas y lo inoculó en el brazo del chico. Dos meses después le inoculó material de una lesión proveniente de un enfermo con viruela y demostró que James no contrajo la enfermedad, planteando que había quedado inmune. Este mismo día de 1861 cayó un meteorito en la villa de Canellas, provincia de Barcelona. Aunque no fue especialmente grande, ya que tan solo pesaba unos 859 gramos, constituyó un acontecimiento de extraordinaria importancia científica. El 14 de mayo de 1962 tuvo lugar la boda de Juan Carlos, entonces príncipe de Asturias, y la princesa Sofía de Grecia y Dinamarca. Con motivo del enlace, en Atenas se celebraron además una fiesta juvenil y dos bailes de gala, donde asistieron 143 invitados de 27 monarquías del mundo. Aunque hay muchas especulaciones sobre cuándo pudo romperse la pareja real, algunas fuentes apuntan a que ya a mediados de los años 70 la reina pudo confirmar las infidelidades del rey emérito. El 14 de mayo de 1973, Estados Unidos aprueba la igualdad de derechos entre hombres y mujeres en el ejército. En España no sería hasta febrero de 1988 cuando se permitió a las mujeres el acceso a algunos cuerpos y escalas, aunque no a todos, como la Legión y la Brigada Paracaidista. En 1999, las mujeres consiguen la igualdad absoluta en el ejército de nuestro país. The Rock. El 14 de mayo de 1993, en los Estados Unidos, científicos estadounidenses prueban por primera vez un páncreas artificial en un paciente diabético de 38 años. La operación fue un éxito y redujo los requerimientos de insulina inyectada externamente al paciente. En el calendario de días internacionales resaltamos que el 14 de mayo se celebra el Día Continental del Seguro en España y en América. La razón de elegir esta misma fecha es porque en este mismo día de 1908 se estableció la primera ley reguladora en España del seguro privado. Curiosamente, en la misma fecha, pero de 1946, se celebró en Nueva York la primera conferencia hemisférica de seguros. La efeméride se celebra hoy en día para reconocer el trabajo de todos los involucrados en el sector y para seguir avanzando y mejorando. Nos quedamos con una nota musical. Tal día como hoy, el fallecido cantante británico George Michael fue multado con $1,300 después de ser declarado culpable de un acto lascivo en un baño de la ciudad de Los Ángeles. A pesar de ser un hecho traumático para el artista, este lo aprovechó para crear Outside, uno de sus temas más exitosos. Michael comenzó su carrera musical en el grupo Wham, donde alcanzó el estrellato con temas como Wake Me Up Before You Go Go o Last Christmas, aunque su carrera en solitario no se quedó atrás, con canciones como Careless Whisper, Freedom o Faith.
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0: Hola, ¿qué tal están? Saludos y bienvenidos a este tiempo de tertulia política. Vamos a hablar de las cuestiones municipales de Zaragoza. Lo hacemos todas las semanas. Tenemos esta media hora para comentar asuntos seguro de su interés. Lo vamos a hacer con Alfonso Gómez, concejal del Partido Socialista. Buenos días.
1: Buenos días.
0: Y Armando Martínez, concejal de Vox. Buenos días.
2: Buenos días, Vicente.
0: Vamos a empezar. Ya sé que Café con Goles empieza dentro de media hora, pero evidentemente no vamos a hablar de lo deportivo, bueno, salvo que Alfonso y Armando se lancen a hablar de lo deportivo, pero para eso está Adrián Oiz y sus contertulios. Pero sí que vamos a hablar, claro, porque es un tema capital para todos los zaragozanos y aragoneses de la nueva Romareda. Y lo que es lo último es el informe de la Cámara de Cuentas. Hay que recordar en mi introducción que este informe fiscalizador de la Cámara de Cuentas habla de 2024... y del primer trimestre de 2025. Lo que más ha salido a los medios, y por lo que les quiero preguntar, es por esa diferencia, porque la Cámara de Cuentas habla ya de que el coste puede ir a 173 millones de euros. Rápidamente salió el señor Serrano a decir, no, pero esos 10 millones de diferencia consideramos que es el ICIO, el impuesto de construcciones, que nos imputan a la sociedad la urbanización. Pero claro, a mí me gustaría hoy con Alfonso y con Armando que quedaran las cosas seguro muy claras, porque la gente en la calle dice, claro, ya estamos, el Zaragoza no llega, esto cada vez nos cuesta más, hay otros aspectos de recomendaciones del informe sobre los que también entraremos. Quiero conocer, por tanto, su valoración sobre ello.
1: Alfonso. Pues lo primero que tengo que decir es que lamentablemente las cosas son como son y no como le gustaría al señor Serrano o como intenta el señor Serrano que parezca que son. Y lo cierto es que va a haber desviaciones al alza. Tampoco hay que rasgarse las vestiduras. Ha ocurrido en todas las obras, civiles, deportivas. Evidentemente, querer justificar eso porque es una urbanización que se va a hacer igualmente, pues hombre, entre otras cosas, yo creo que hemos eliminado el carril de acceso, vamos a tener problemas con el anillo de seguridad y... Me gustaría también que hubiera explicado el señor Serrano qué ha pasado con la cubierta de Ibercaja Estadio del Parking Norte, porque en el proyecto había, corrígeme si me equivoco, Armando, había una zona cubierta que ha desaparecido. Y dadas las inclemencias del tiempo, pues hombre, viene bien, ¿verdad? No, vamos a ver, al final el señor Serrano intenta justificar lo injustificable y poco menos que saca pecho diciendo que el informe es maravilloso. Pues no, la Cámara de Cuentas, que hace un trabajo imparcial, que no luce ningún tipo de partidismo, lo que dice es que en 11 de los 16 contratos, pues que nos ha seguido el procedimiento correctamente, y dice una cosa muy importante respecto a la credibilidad que tienen ciertas declaraciones de los miembros del Gobierno del Partido Popular. Porque he de recordar aquí que dicen que se dijeron antes de las elecciones que no iba a costar un euro el Estadio de los Zaragozanos. La Cámara de Cuentas dice en su informe, que es interesante leerlo, que sin el apoyo público, sin la financiación pública, ese campo nunca se hubiera podido construir. Es decir, detecta que había inviabilidad económica por parte del Real Zaragoza para haber podido ejecutar la construcción de ese campo. Entonces yo creo que nos encontramos ante una falsedad que se utilizó con fines electoralistas. La alcaldesa incluso sacó pecho de ello, llegó a decir que un porcentaje importantísimo de los votos habían sido por el tema de la Romareda, y ahora lo que echamos mucho de menos es ya no la presencia del señor Azcón y de la señora Chueca en el palco, que no se les ve porque claro, nadie quiere estar cuando el equipo va mal, porque tú decías, vamos a separar lo deportivo económico, hombre, yo creo que es indisoluble.
0: No me refería tanto a eso, sino al que final, a las cuestiones de
1: a los futbolísticas nos preocupa todavía claro más la situación unido. Deportiva sí. que la situación económica. A mí como político me tiene que preocupar y ocupar también el dinero público, pero a los que aman y amamos el Zaragoza, que somos muchísima gente en Zaragoza, en Aragón y en España y fuera de España, lo que les preocupa realmente, más todavía que el desfase económico, es la situación deportiva en la que está el Zaragoza. Y claro, que ahora salga la alcaldesa poniendo una tirita diciendo, ay, es muy preocupante lo que está pasando, hombre, igual es consecuencia también de vuestra nefasta gestión, alcaldesa y presidente del Gobierno de Aragón.
0: Por supuesto que vamos a hablar de lo ligado a lo deportivo, lo que no vamos a hablar es quién tiene que jugar el domingo.
1: Evidentemente.
0: A eso me refería.
1: Como dijo ayer Florentino, ni siquiera él le dice al entrenador quién tiene que jugar.
0: Pero hay una consecuencia del aspecto deportivo que entraremos en ello, a lo que el tercer socio, que cada vez es menos socio, que es el Real Zaragoza, debe aportar. Sí. Armando, para Vox.
2: Bueno, pues efectivamente, lo primero de todo que nosotros queremos señalar desde Vox, y es importante hacerlo, es que también la Cámara de Cuentas indica, lo primero de todo, que la contabilidad refleja fielmente el estado económico de la sociedad. Por tanto, partiendo de esa premisa, es cierto que señala ciertos puntos, ciertos aspectos a mejorar y hace ciertas recomendaciones que efectivamente nosotros compartimos con la Cámara de Cuentas y que creemos que es necesario, sobre todo y fundamentalmente, y aquí lo dijimos desde el primer momento con la Romareda, la transparencia. En el momento que es dinero público el que está en juego, los ciudadanos merecen conocer a qué va destinado cada euro para la operación de la Romareda. Ciertamente señala gastos que habrá que ver jurídicamente, pues qué solución o al final cuál es el criterio que se sigue, porque señalabas, Vicente, el tema del litio. Y es cierto, ¿no? Tenemos dos versiones. La de la Cámara de Cuentas, que al final dice, pues bueno, que es un impuesto que está sujeto a esta operación urbanística que deriva de un estadio de fútbol, sí, de la construcción de estadio de fútbol, pero también el argumento jurídico que da el gobierno, ¿no? Es que, en definitiva, son una remodelación urbanística que afecta a toda la ciudad, que se aprovecha a toda la ciudad. En cualquier caso, y aunque así fuese, nosotros entendemos que debería de estar incluido, que el ciudadano debería de conocer cuál es el importe, con independencia de quién haya que imputarlo, con independencia de eventuales bonificaciones que pudiera haber, porque esas bonificaciones no dejan de ser ingresos que al final no percibe nuestro ayuntamiento. Por tanto, el ciudadano merece conocerlo y para eso nosotros, transparencia, transparencia, transparencia. Y por estas cuestiones fueron por las que precisamente el Grupo Municipal de Vox decidió entrar en la Sociedad Nueva Romareda. Hay que recordar que este informe, es importante también señalarlo, este informe versa sobre el año 2024 y primer trimestre del 25, es decir, cuando la oposición, en este caso representada por Vox en la Sociedad Nueva Romareda, todavía no estaba dentro. Ciertamente también entendemos que en los inicios de esa sociedad es cuando es más lógico o habitual en la operatoria mercantil que se puedan dar este tipo pues de pequeñas irregularidades, vamos a llamarlo. Tampoco se ha señalado que haya habido ninguna ilegalidad como tal, ¿eh? Entonces, eso
0: a mí me gusta añadir, perdón, Armando, faltaría más.
2: Faltaría más, por claro, supuesto, es que faltaría más.
0: Es bueno acotar esto.
2: Sí, porque, sí, pero claro, es bueno también sí, sí, enmarcarlo donde nos encontramos, pues sí, porque tampoco que no genere tampoco una alarma social. No. Vamos a movernos dentro de los parámetros que indica la Cámara de Cuentas.
0: Entiéndanme, que no sea un mérito que en algo tan importante haya transparencia y que en general está todo bien fiscalizado, que no sea un mérito, porque es obligación.
2: Por supuesto, faltaría más. Y luego otra cuestión que nos parece importante señalar con respecto al asunto de la Romareda es que ustedes saben que desde Vox siempre dijimos o pusimos encima de la mesa como condicionantes el que no costase ni un euro a los zaragozanos. Aquello, en el momento que lo dijimos, era viable, era posible y de hecho había encima de la mesa una fórmula que garantizaba que fuese el Real Zaragoza quien acometiese esas obras. Como todos recordarán, un recurso de Podemos, en concreto de un concejal de Podemos, que sometió al TACPA la fórmula que se había escogido para que fuese el Real Zaragoza quien llevase a cabo la construcción del estadio, pues fue tumbada, con lo cual el Real Zaragoza perdió esa posibilidad o capacidad de financiación, fue imposible aquella fórmula y hubo que acudir al rescate efectivamente con fondos públicos. Luego hay que recordar también que el Tribunal Superior de Justicia de Aragón dio la razón al ayuntamiento, pero ya era tarde, el Real Zaragoza ya no tenía financiación. Y luego es cierto que la situación deportiva no la podemos apartar, no la podemos dejar a un lado, porque el hecho de que el Real Zaragoza pudiera eventualmente descender de categoría supondría un ingreso menor para la sociedad en concepto del caso.
0: Eso es, señor.
2: Y eso, sumado a los retrasos que ya hubo en el 2024 con el pago, pues evidentemente a nosotros nos genera incertidumbre.
1: Bueno, yo me gustaría puntualizar o matizar dos cosas. Uno, dice Armando, cuando Vox decidió entrar en la sociedad de la Nueva Romareda, no, Vox no lo decidió, lo decidió la alcaldesa. La alcaldesa, a solicitud de los grupos de la oposición, que pedimos que hubiera un miembro de la oposición, decidió que ese miembro de la oposición fuera Vox, que además entonces tenía, exhibía buena sintonía, de tal manera que era una oposición que a la vez aprobaba los presupuestos municipales. Pero en cualquier caso, yo quiero quedarme con que lo que hace la alcaldesa es lo que se hace en este ayuntamiento, porque la alcaldesa gestiona la ciudad como si fuera su casa. Y no es el único proyecto en el que nos hemos dado de bruces con la realidad. Porque, bueno, lo del Zaragoza y el recurso del TACPA le vino muy bien al Zaragoza para eludir sus responsabilidades. Se resolvió mucho antes de que se licitara el campo, mucho antes. El Zaragoza tuvo muchos meses para negociar financiación y ni siquiera se presentó. O sea, tú le das credibilidad a esa versión, yo no le doy ninguna. Pero bueno, mira, la Romareda, Giesa, el Wizzing Center, el parque de atracciones, bueno, Etopía, ahora, que va a cerrar también. El número de despropósitos que está llevando a cabo la alcaldesa de esta ciudad, por no hablar de los vecinos de acá de San Miguel, que siguen estando descontentos con la reforma que ellos no pidieron, que la alcaldesa dijo, me lo han pedido los vecinos, se demostró que era falso, y que sigue sin convencerles porque una y otra vez a sus peticiones hacen oídos sordos. El problema es que la alcaldesa gobierna, yo ya me canso de decirlo, ya se me ha convertido en un latiguillo, de una forma absolutamente despótica. Es decir, no tienen consideración a nadie. Tiene un brazo ejecutor, que es el concejal número 32, que es el señor Ruiz de Tamiño, que se pliega a todas las veleidades que se le ocurren a la alcaldesa. Mira, un caso muy reciente. Han prohibido las actuaciones musicales en la calle Alfonso y en la Plaza del Pilar, porque dice que no son compatibles con el carácter ornamental y sí, religioso del centro. Sí. Y entonces las fiestas del Pilar, y cada vez que montamos allí un torneo de baloncesto o ponemos hierba para como si fuera la pradera de San Isidro, eso sí que es compatible. Ah, como eso es una decisión o un capricho de la alcaldesa, pues eso se puede hacer. Y el pobre hombre que viene aquí a ganarse la vida en el Pilar tocando sus instrumentos o cantando, no puede trabajar en la calle Alfonso del Pilar porque no es acorde. Pero si hasta el propio arquitecto municipal ya jubilado, Ricardo Usón, dijo que lo que se está haciendo en la Plaza del Pilar es una barbaridad. Incluso hablaba de que la caída de piedras de las torres, que se está dando y constantemente se está rehabilitando, es como consecuencia también de la trepidación, de la vibración que producen esos grandes equipos de sonido. Entonces, yo lo que digo es, pero si no es que estemos en contra, que luego nos acusan de ser los Grinch de la Navidad, si nos parece muy bien que haya fiesta, nos parece muy bien que haya actividad, que haya vida, que haya cosas, pero para empezar, que se lleven también a otros distritos de la ciudad. Y para continuar, que sean compatibles con los usos normales de las cosas.
0: Y siempre han dicho que estaban de acuerdo en que hubiera un nuevo campo.
1: Sí, el Zaragoza, perdón, el alcalde Belloc ya propuso uno que lo tumbó, por cierto, un recurso del PP.
0: Y ha perdido la cuenta de los proyectos de Eduardo Romareda que había, pero recogiendo cable. Me parece muy bien lo que ha dicho el señor Gómez. sin afán de ser futurólogos, el Real Zaragoza sí que tiene que ver si milita en una categoría u otra, pero tiene que afrontar hasta 2028 24 millones de euros. Hay que recordar que in extremis, creo que fue hasta el día de Nochevieja o del año pasado, abonó los 10 millones que tenía pendientes. Claro, esto genera incertidumbres porque al principio eran tres socios, tres patas, a partes iguales, y eso ya no es. Y eso está en la calle también, ¿no? Es que al final, sí, ya sabemos que puede haber sobrecostes, pero la gente en la calle dice, no, es que igual esto se podía haber destinado a otras cosas, claro. ¿Por qué lo tenemos que pagar todo los zaragozanos y los aragoneses?
1: Perdona, Vicente, ese préstamo, o sea, ese pago que se hizo en extremis fue gracias a un préstamo participativo de uno de los socios.
0: Así es.
1: Porque el resto de los socios se llamaron Andana y ahí no ha puesto un duro nadie. ¿Para qué queremos propietarios millonarios si son incapaces de aportar un euro al Real Zaragoza?
2: Es obvio y evidente que la situación que atraviesa el club, la situación deportiva, tiene una repercusión en la sociedad. Eso es innegable, está en la calle, pero está en la calle con razón. ¿Que el socio ahora mismo no es lo más fiable del mundo? Pues desde luego no.
0: Parece un
2: hecho. Ahora bien, la solución a la Romareda, porque es verdad que ahora hacía aquí una cuenta el señor Gómez Gámez de todos esos proyectos de la alcaldesa que nosotros también hemos criticado.
1: He olvidado la ciudad del deporte.
2: La ciudad del deporte. Que nosotros hemos sido muy críticos
0: muchos
2: con esto.
0: De esos estratégicos.
2: Pero sí que es verdad, alcaldesa, pero sí que es verdad, sí que es verdad que la Romareda yo lo sacaría de ese listado. La sacaría de ese listado porque era una obra totalmente necesaria. El estadio tal y como estaba no podía seguir. Otra cosa es que digamos que si había que hacerlo de esta manera, si había que hacerlo en la misma pastilla, en otro sitio, si había que hacer una reforma o una renovación, bien, pero eso ya se decidió, eso ya se hizo y ya evidentemente está de más el hablar de ello. Pero yo esta obra de verdad no la incluiría dentro de ese catálogo que señalaba Alfonso de esas obras megalómanas o esos caprichos de la alcaldesa. No, era una necesidad, yo creo que los zaragozanos lo pedían y sí que evidentemente la Romareda influyó en las elecciones. Tanto es así que en buena medida Podemos sufrió un castigo por aquello que hizo y el Partido Popular, evidentemente, obtuvo un beneficio con el anuncio de que abordarían la nueva Romareda. Dicho esto, volvemos. La sociedad nueva Romareda tiene que gestionarse mejor, con mayor transparencia, y desde luego el hecho de que Vox esté en esa sociedad es precisamente para garantizarlo. Y es lo que haremos y lo que exigiremos, que ahora mismo esas recomendaciones de la Cámara de Cuentas, pues que se lleven a cabo y que el ciudadano conozca a dónde va cada uno de los céntimos que se aporten de dinero público.
0: Y por ir cerrando el tema, esta semana la alcaldesa y Jorge Azcón también, se agarran, y me parece lógico, no sé qué les parece a ustedes, se agarran al Mundial. No, es que este proyecto es estratégico y el Mundial, el Mundial, el Mundial.
1: Por los tres o cuatro partidos del Mundial, ¿verdad? De 2030.
0: Claro, pero...
1: Porque Copas del Rey, desde luego, no se van a poder jugar, ¿eh? Porque ya lo ha dicho la...
0: Por eso digo que se agarran al Mundial 2030.
1: O sea, que esos cuatro partidos o cinco, pues justifican la inversión. Hombre, que
0: con un impacto discutible en el Mundial.
1: Y que desde luego la Romareda estaba como unos zorros. Pero es que estamos todos de acuerdo. Ya hace 20 años queríamos hacer una nueva. Exacto.
2: Aquí lo hemos hablado muchas veces, ¿eh? El impacto que puede tener el Mundial. Eso es muy relativo. El papel todo lo soporta y nosotros creo que siempre lo hemos señalado, ¿eh? Que desde luego el equipamiento no se puede hacer pivotar sobre el hecho de que se pueda jugar aquí un partido además del Mundial, que tampoco va a ser la semifinal ni la final, es decir, un partido... entiéndase, intrascendente o irrelevante dentro de lo que es una competición de
1: con todo
2: de
1: este respeto, tipo. Con además, todo el respeto, todos los equipos,
2: por supuestísimo, países, ¿eh? Pero evidentemente no se puede hacer pivotar una operación de que estamos hablando ya de 170 millones de euros sobre un acontecimiento pues aislado que se va a dar en la ciudad y que veremos los beneficios o lo que reporta a la ciudad realmente.
0: No, apuntaba el señor Gómez, no va a coger finales de Copa del Rey, es otro evento muy importante... que sí que tiene otro impacto, ¿verdad? Porque sí que se desplazan aficiones, pero luego vendrán los conciertos. También nos dirán, seguro, ¿eh? Que de los conciertos... Bueno, ya veremos.
2: Sí, bueno, hasta combates de lucha libre, ¿no? Era uno del plan económico-financiero, ¿no? Hablaba de unos ingresos desorbitados por combates de MMA.
1: Recordemos que hay equipamientos hospitalarios a ambos lados, tanto el clínico como...
2: Sí,
1: como
2: sí, sí, yo lo he señalado también. La maternidad infantil. Aquí lo hemos señalado en numerosas ocasiones también, el problema que puede haber. Hay un parque de bomberos también, está el auditorio también. Son numerosos equipamientos que confluyen alrededor de la Romareda y que, pues bueno...
1: Y que los anillos de seguridad no caben, que ya lo han dicho los técnicos. Que no caben, que no hay métodos. Y han eliminado el carril de acceso a urgencias del Miguel Servet, que ya veremos a ver qué pasa con eso.
0: Esto es, ya digo, a futuro. Y luego, por cerrar, yo creo que estaremos de acuerdo, Armando, Alfonso, el tema de la Romareda, de la nueva Romareda, es que toca la fibra de los zaragozanos, toca el sentimiento.
1: Por supuesto.
0: Hemos hablado de dinero, hemos hablado de proyectos, pero toca
1: dicho,
0: la fibra. Y eso es...
1: Que en Zaragoza y en Aragón hay algunos temas en los que hay casi un absoluto consenso. Uno es el agua, bueno, aquí quizá vos discrepe algo. Otro es la Virgen del Pilar, el Real Zaragoza también, desde luego, es una de esas patas de...
0: Bueno.
2: Sí, lo que pasa es que, fíjese, esa fibra que se está tocando, yo creo que al final el ciudadano lo que le queda o lo que nos queda es que las instituciones, es decir, al final los ciudadanos, están dando el do de pecho y el club en lo deportivo, desde luego, no lo está dando.
0: En fin. Para más información en unos minutos.
2: Eso es, en unos minutos.
0: Deportiva, es exclusivamente deportiva de lo que puede pasar el domingo contra el Sporting. Bueno, vamos por barrios. Vamos a Delicias, no solo Delicias, Las Fuentes, El Gancho. Tema de seguridad. Lo que nos reportan desde Las Delicias, vecinos, comerciantes, es una realidad. Allá está miedo. Miedo por robos sucesivos en comercios. La alcaldesa recientemente ha pedido una junta local de seguridad. Al mismo tiempo que recuerda, pero Zaragoza es una ciudad segura. Entonces,
1: soplar y sorber, ¿no?
0: No es. Por eso quiero preguntarles.
1: Lo es.
0: Seguridad, inseguridad.
1: Vicente, para tranquilidad de los ciudadanos, Zaragoza es una ciudad segura en términos absolutos, quiero decir. Que,
0: pero hay matices.
1: Que puede haber repuntes de la delincuencia que pueden ser más o menos puntuales, porque al final, si un grupo, uno o varios sujetos deciden cometer delitos, pues evidentemente hasta que no son detenidos y puestos a disposición judicial, pues los delitos pueden ser reiterados. Es decir, puede que sea un único grupo de organizado o no de organizado que se dedica a cometer esos robos con fracturas de cristales y eso no quiere decir que la situación sea generalizada, que Zaragoza sea, pues no sé, como el Bronx, ¿no? Una ciudad sin ley. Evidentemente la preocupación se entiende. No es agradable encontrarte con la luna de tu negocio fracturado, que te han desvencijado todo y te han robado, porque a ocasiones encima los robos son de una cuantía ridícula. Hemos visto hace poco a alguien que se había llevado unas latas de Coca-Cola y unos frutos secos de una tienda.
0: Entonces, pero provocan,
1: pero claro, la
0: preocupación,
1: preocupación, de malestar,
0: que mañana me puede tocar a mí.
1: Tienes que tener la tienda cerrada mientras te cambias. Hombre, evidentemente, o sea, no hay que despreciar o menospreciar el sufrimiento que genera este tipo de delincuencia de baja intensidad en la ciudadanía. Y desde luego hay que corregirlo y hay que atajarlo. Lo que pasa es que tampoco tenemos que generar un clima de psicosis, porque no es bueno. O sea, la gente no debe de pasear con miedo por la ciudad, porque pasear por la ciudad no es, desde luego, más inseguro. Al revés, es mucho más seguro que cualquier otra de las grandes capitales, llámese Madrid, Barcelona, Valencia, Sevilla. Pues bueno, afortunadamente, esto no quiere decir que sea idílico, que no pase nunca nada. Claro que pasan cosas. Tenemos ya más de 700.000 habitantes. Y aquí me imagino que Vox hará su aportación de que la mayoría de los delitos los cometen los extranjeros. Yo le paso el testigo.
0: Bueno, a ver, que nos lo diga.
1: Pero no estamos de acuerdo necesariamente en que eso sea así, ¿eh?
2: Bueno, yo no sé si están de acuerdo necesariamente o no, pero que hay una correlación ya es más que evidente. Ahora bien, yo le voy

0: veintena de robos, pues con el alcantarillazo, y se llevan, pues bueno, pues el otro día nos hablaban los comerciantes, dices que se nos llevan hasta los céntimos de la caja, los centimillos pequeños, absolutamente todos los destrozos que ocasionan. El temor que ocasionan al resto de los vecinos, ya no solo a los comerciantes, el salir a la calle por la noche en algunas zonas de ciertos distritos, pues se ha convertido en, desde luego, un deporte de riesgo. Yo le hablo de Las Delicias porque recientemente estuvo mi compañera Eva Torres con la presidenta de los comerciantes de Las Delicias y están realmente preocupados. Pero es que nos sucede lo mismo en el casco histórico, estamos viendo que también sucede en Las Fuentes. En el casco histórico, sin ir más lejos, creo que ayer, antes de ayer, nuevamente nos despertábamos con una noticia, ¿no?, de un edificio ocupado que atacaban a una señora y demás, esos ocupas. Bueno, pues es que esto es el pan nuestro de cada día en ciertas zonas que estamos convirtiendo, permítame la palabra, en guetos. Guetos, porque en primer lugar existe una degradación urbanística pues importante, que eso atrae desde luego al malhechor. La oscuridad y la degradación son sitios perfectos para el malhechor. También, y esto hay que apuntarlo y hay que señalarlo, el incremento de esa inmigración ilegal, desde luego, lleva consigo ya una correlación con el aumento de la inmigración. Esto lo han vivido países de nuestro entorno, esto no es una novedad que de repente se le haya ocurrido a Vox. Esto en Francia ya se ha tratado por expertos criminólogos y evidentemente hay una correlación. Otra cosa es, dirá el Partido Socialista, no, pero se asocia a la pobreza y como es inmigrante irregular vive en situación de pobreza, delinque, por lo que usted quiera, pero desde luego el traer aquí esa pobreza extrema sin darle solución genera delincuencia, llámelo usted como quiera, pero hay una correlación. En esos barrios que experimentan un incremento de población extranjera en situación irregular, que no tienen un trabajo, no tienen un modo de vida, se aumenta necesariamente, y lo estamos viendo, la delincuencia. Lo vemos en los barrios más castigados por este fenómeno. Por tanto, pues evidentemente también en ese aspecto hay que poner el foco. Y en cuanto a la Junta Local de Seguridad, pues mire, sí, la alcaldesa ha pedido una Junta Local de Seguridad, que ya me parece bien, pero es que las Juntas Locales de Seguridad no tienen que ser simplemente una charla allí de todos de hacer un diagnóstico. Si el diagnóstico ya lo tenemos, la enfermedad ya sabemos cuál es. El tema es que de ahí hay que salir con soluciones. Los vecinos están pidiendo mayor presencia policial, están pidiendo que los agentes de policía nacional y también los de policía local tengan más medios para repeler esos ataques, uh-huh, y sobre todo, y fundamental, que les dejen emplearlos. Que el mando les permita usar los medios. Si no, no acabaremos jamás con el problema.
1: Mira, Vicente, en relación con este tema, yo quería traer aquí, y perdóname que no quiero suplantarte como director debate, que la alcaldesa recientemente se ha cubierto de gloria y ha demostrado su desconocimiento de lo que es la cooperación institucional, reclamando al gobierno de España que aporte económicamente la dotación para el gasto que ha supuesto la regularización de inmigrantes.
2: Sí, sí, lo vamos a abordar hoy también.
1: Ah, pues mira, ya me alegro, sí, porque me parece tan...
2: Pasa la factura al gobierno de Sánchez.
1: Sí, claro, claro. Y el gobierno de Sánchez, la delegación del gobierno, le tiene que pasar la factura de las dotaciones policiales que se tienen que desplegar para esos conciertos, esas exhibiciones, esos eventos que ella organiza. Porque claro, eso también requiere un mayor aporte de medios públicos en la figura de policía local para controlar accesos, mantenimiento de la seguridad. Se lo tiene que facturar todo aquello que excede de la normal vigilancia. Es decir, todos los eventos extraordinarios que organiza la alcaldesa le va a pagar al gobierno de Aragón, a la delegación del gobierno, al gobierno de España, el sobrecoste en policía o en medios. Pero hombre, se llama cooperación entre instituciones. O sea, no solamente es desconocer lo que es la cooperación institucional, sino que me parece de una cierta mezquindad, ¿eh? Porque además esos costes, esa aglomeración ha sido consecuencia de las órdenes que dio la propia alcaldesa de que no se atendiera a la Junta de Distrito, lo provocó ella conscientemente, y lo digo aquí porque es cierto, dio instrucciones que todo el mundo fuera para el Pilar, generó la foto que ella buscaba, que era esa especie de colapso que ya no hay porque ya no hay nadie en las colas, y ahora encima quiere reclamar a no se sabe quién el sobrecoste, tendrá que cifrarlo, pero en cualquier caso ya tendrá que compensar algunos sobrecostes de Policía Nacional para los eventos que organiza cuando le apetece la alcaldesa, ¿no?
2: Bueno, ha introducido el señor Gómez otro de los temas que queríamos abordar, los gastos del proceso de regularización extraordinaria de inmigrantes.
0: Pues evidentemente sí, claro, que hay que reclamar los costes, una regularización que encima se hace pues saltándose los procedimientos democráticos por vía de decreto, sin contar con la opinión de nadie, se sobrecarga y se satura los servicios municipales. Y además, no lo olvidemos, el gobierno de España va a hacer caja con esto por medio de las tasas, pues hombre, lo mínimo es que el Ayuntamiento de Zaragoza no le supusiese un coste extraordinario esta regularización masiva que, ya le digo, nadie ha pedido y nadie ha querido. Incluso le voy a decir, 2 de cada 3 ciudadanos están en contra de la regularización masiva, como estamos viendo en las últimas

0: encuestas, 2 de cada 3 incluyen, por supuesto, a votantes del Partido Socialista también, que nos estarán escuchando, nos estarán viendo y, desde luego, no estarán de acuerdo en que el Ayuntamiento de Zaragoza tenga que pagar la fiesta a la que otros invitan. Dicho esto, decía el señor Gómez, bueno, pues entonces habrá que pasar la factura de Policía Nacional. Mire, no, esta serie de espectáculos que usted nombra los cubre la Policía Local, que ya lo paga el Ayuntamiento de Zaragoza, y en lo que tiene que ver con la seguridad ciudadana solo faltaría que, siendo competencia del Estado, tuviese que pagar el Ayuntamiento de Zaragoza algo por una competencia que es de la Policía Nacional, la seguridad ciudadana. Pero la organización de los eventos, el control, eso lo hace la Policía Local. Eso no lo hace la Policía Nacional. El
1: empadronamiento, Armando, también es del Ayuntamiento de Zaragoza.
0: Sí.
1: Entonces, también es una tarea que tiene que hacer el Ayuntamiento. Sí, pero, por el mismo argumento que tú has dado.
0: Pero mire, los informes de vulnerabilidad que se le han cargado al Ayuntamiento por vía de la Casa de las Culturas, etcétera, etcétera, eso ha desbordado sobremanera, y usted lo ha visto igual que yo, y circulan vídeos, el Ayuntamiento de Zaragoza. Ha supuesto una situación de bloqueo, ha supuesto que trabajadores hayan tenido que hacer una cantidad ingente de horas extraordinarias, y eso tiene un coste. Y además, le voy a decir, no solo un coste económico, también ha tenido un coste para todos aquellos ciudadanos que han querido acudir a su ayuntamiento a realizar un trámite ordinario y han visto cómo no lo podían hacer en los primeros días, pues porque con esta avalancha no había medios humanos para atenderles, y eso lo hemos visto en los primeros días.
1: Había dos colas diferentes.
0: No, había dos colas diferentes a partir del tercer día. Yo recuerdo, ahí lo tiene, el
1: pues
0: primer...
1: Eso seguramente es un problema de la mala organización
0: del
1: propio ayuntamiento, vamos.
0: La mala organización del gobierno de España, que no supo prever la que iba a liar con este decreto.
1: Bueno, en otras ciudades no ha habido colapso de ningún tipo. La alcaldesa ya le vino bien que hubiera ese colapso, pues para meterse con Sánchez. ¿Qué le vamos a hacer? ¿Tiene esa obsesión de atacar a Sánchez? ¿O sigue las instituciones?
0: No sé en qué
1: partido,
0: ciudades no habrá habido colapso, porque nos hemos cansado de ver imágenes, ¿eh? Y pues en embajadas...
1: No es el caso, no es el caso.
2: Aquí es cierto que ha habido una realidad. Las imágenes, sean como sean, de colas, eran los primeros días. Después el ayuntamiento, el tema de certificados de vulnerabilidad, como saben, lo ha derivado a Casa de las Culturas, y ahí se ha empezado a canalizar todas esas peticiones. Estamos hablando, yo siempre me fijo, claro, en la audiencia, están hablando de gastos, pero ¿sabemos qué gastos son? O sea, ¿tienen la información?
1: Pues
2: ustedes?
1: El chocolate del loro, seguramente.
2: No, porque
1: reforzar con 3 o 4 funcionarios
2: lo
1: que están en plantilla.
2: Y sí, lo anunció Mariano Ros, que iban a pasar...
1: Trasladarlos de un centro cívico al ayuntamiento para ese refuerzo, primero no tiene un coste porque están en nómina ya todos los meses, y segundo es el chocolate del loro. Es bastante más costoso cualquiera de estos eventos que la alcaldesa organiza, efímeros de un día, ¿verdad? De estos actos efímeros que duran unas horas, que desaparecen las fiestas goyescas, que habían sido un éxito. El dato que dio el propio ayuntamiento, creo que eran 15.000 personas, que esas son las que de normal cualquier fin de semana van al Pilar a ver la Basílica, a ver la SEO y a ver la fuente de
0: Hispanidad. Pero eso es una programación cultural municipal que es competencia del municipio, que lo tiene que hacer el municipio, pero hombre, lo otro, estamos hablando de una disposición que ha hecho el gobierno de España sin contar en absoluto con el Ayuntamiento de Zaragoza y que le ha repercutido ahí un coste que no entendemos muy bien.
1: Con los sobrecostes de la Romareda, desde luego, habría llegado para 50 regularizaciones de estas. Solo con los sobrecostes, los 10 millones estos.
2: Nos tenemos que ir. Se acabó nuestro tiempo por hoy. Gracias a ambos, Alfonso Gómez, a Armando Martínez.
0: Muchas gracias, como siempre.
2: Y a ustedes, gracias por su atención. Siguen con la mejor programación. Hasta mañana.
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0: Muy buenos días, queridos amigos y amigas de Ebro FM de Café con Goles. Aupa el Real Zaragoza es vuestro cántico diario cuando llegamos a este programa en el cual compartimos nuestro tiempo, nuestras opiniones y nuestra tertulia de bar favorita con nuestro café y sin nuestros goles. Sí, llevamos un año mintiendo, la verdad que goles no hay. Es café sin goles, pero bueno, como se llamaba así el programa cuando marcábamos goles, lo vamos a mantener a ver si así volvemos a marcar. Así si convencemos a los protagonistas. Y es que hace falta que los convenzcan, sobre todo de jugar. Y es que el Real Zaragoza parte con una cantidad de bajas en esta jornada tremenda, al menos a la hora de afrontar los entrenamientos. También en el partido va a haber muchísimas bajas, pero ya solo en los entrenamientos tenemos, por ejemplo, en el de ayer, Ágada, Kumic, El Yamik, Aguirre Gaviria, Soberón, Insúa, Guti, Francho, Robert. Parece complicado ganar un partido sin jugadores, pero no sé. Pablo Insúa sufre una rotura de fibras en el sóleo de su pierna izquierda. Seguramente no juegue más en los tres partidos que quedan. El Yamik, como he dicho, también iba lesionado o tocado, tampoco entrenó en el día de ayer. Veremos si puede estar para el siguiente partido. En teoría sí, es un golpe. Esto de perderse entrenamientos por golpes me fascina. Tienes al capitán con la rodilla, con un menisco roto, y tú te pierdes en un entrenamiento por un golpe. Entrena con limitaciones, pero entrena, hombre. ¿Sabes? Si vas un golpe, pues haz lo que no te duela. Sin más, pero haz algo. Pero bueno, aquí estamos, ¿no? En la defensa, pues Radovanovic en el último partido le comentó al entrenador que no estaba en disposición de jugar por problemas personales o porque no tenía la cabeza. No sé qué problemas debe estar afrontando. Alguno muy serio, eso sí, porque tenía permiso del club durante la semana para no entrenar, la pasada. Pero claro, pues no sé si estará disponible. Saidu estaba sancionado, ¿vuelve ahora?
1: Sí, cinco amarillas estaba.
0: Pues Saidu puede ser un central, Gómez puede ser el otro.
1: No me queda claro. ¿Cerrado jugarán?
0: Cerrado sí está. El último partido no estuvo disponible.
1: Es que si no.
0: Rado, El Yamik, Insúa y Tachi. Pues sí, pues bien, oye. Y quien crea en la salvación me parece perfecto, pero deberíais convencer a los jugadores de que jugar primero. Y cuando jueguen, luego intentar ganar. Y cuando ganen, intentar ganar otro. Y ahí ya estaremos en el camino de salvarnos. Pero primero habrá que entrenar y jugar, digo yo. Robert no, ¿eh? Robert, dejarlo aparte. Robert está con papel de burbuja. Robert no va a entrenar en el Real Zaragoza. Se le ha fichado para jugar. Va muy tocado desde hace un mes. Lo que hace entre semanas es entrenar muy, muy flojito. En el partido se deja el alma y durante la semana va fastidiado. Por tanto, lo tenemos ahí como en barbecho, en papel de burbuja. Y que juegue el fin de semana, que eso lo hace bastante bien. Raúl, muy buenas.
2: Por decir algo.
0: Dos juveniles, Miguel Verón, muy buenas.
3: Sobre todo el segundo.
0: Los dos chavalines.
3: Muy buenos días.
0: Vienen hoy a vernos.
3: ¿Qué tal?
0: Hombre, tenéis el mismo pelazo todavía, ¿eh? Raúl, no te despistes, que en eso Verón no ha mostrado ni un signo de debilidad, te lo enseñas. No como otros.
3: Bueno, algo bueno hay que tener.
0: Yo. Bueno. Amigos, la situación es esta, ya os he dicho, la baja de la lista de bajas y alguno me dejaré que había en el día de ayer para entrenar. Sí. Este fin de semana tenemos un partido, domingo 9:15, una protesta, domingo 20:30 hasta las 21 horas. ¿Esta es la situación deportiva?
1: Sí, a ver, bueno, lo del entrenamiento, hombre, a ver, hay que poner las cosas en su contexto. Soberón tenía inflamación en el tobillo, sería que vimos mal la roja para borrarse. Y le debió pisar el del Valladolid a él. Luego Pomares también entrenó hace un par de días, pues estaba tocado. Supongo que también sería de la rascada que se pegó por el suelo para forzar la quinta amarilla a no jugar tampoco. Se lesionaría de eso.
0: Será eso, es la verdad.
1: Insúa se rompería las fibras despejando el balón del primer córner, imagino.
0: Hombre, Insúa le justifica un poco más que ha jugado 2.000 minutos.
1: Sí, pero bueno. ¿A qué nivel?
0: A mí, por ejemplo, Kumic y Ágada.
1: Bueno, es que lo de eso ya es de broma, quiero decir. Es que... Lo de Francho, pues claro, pues
0: es
1: al final
0: a mí me
1: se entiende.
0: Que... lo de... Yo entiendo que Robert esté entre algodones y que no entrenes entre semana porque estás...
1: Hombre, claro.
0: Y como Robert, cuatro más. Y me da igual.
1: Y que va a entrenar, además, ya.
0: Exacto.
1: Y me da igual. En la jornada 40 que vas a entrenar.
0: No has aprendido ya.
1: Correcto.
0: Me da igual. Pero que jugadores que no juegan estén siempre lesionados y siempre tengamos dos, tres lesionados que no han jugado, ¿cómo narices estás lesionado? Macho, eres un mal profesional. Eres un mal deportista de élite si te lesionas entrenando. Eso es que entrenas mal. Tú no te puedes lesionar entrenando. Imaginaos los boxeadores lesionándose entrenando. No podrían pelear nunca. Si van siempre con lesiones. No es recomendable. Hay que ponerse en forma Pero hombre, ¿cómo se lesiona esta gente? Y estoy dando por hecho que es verdad.
1: Claro, que es que eso es a lo que vamos. ¿Quién va a querer jugar en casa el domingo? Luego en Gran Canaria, playita, buen tiempo. Ya veremos cuántos se entrenan la semana que viene. Ya veremos.
0: Miguel, bueno, lista de bajas grandecita.
3: Y qué marda. Y qué marda.
0: Hombre, si esto convendría tener 11 para jugar al menos.
3: Si no fuera tan serio.
0: Para presentarnos.
3: Si no fuera un tema tan serio, esto parece de broma, esto parece de chiste.
0: Pues sí, la verdad.
3: Un equipo de chiste. De chiste, tú lo has dicho, el Robert puede estar tocado, puede estar, bueno, pues no entrena tanto, pero llega el domingo y juega.
0: Claro.
3: Y juega. Y juega los 90 minutos.
0: Y da la cara, la verdad.
3: Y da la cara.
0: Y la pide y corre y se esfuerza.
3: Si se ve enseguida al profesional del que es medio o del que no es nada. Pero bueno, oye, ellos sabrán. A mí no me cabe ninguna duda que para el domingo se van a, unos cuantos se han borrado. Pero no me cabe ninguna duda. Ninguna duda. O sea, se han estado borrando todo el año y no se van a borrar ahora. Que saben que es cuando les van a venir las leches por todos lados. Pues claro que se han borrado. Más de uno. Más de uno se sabe desde el lunes que no va, desde el domingo que no va a jugar al domingo siguiente. Pero bueno, es lo que hay, es lo que no juegan unos y juegan otros. Pues, visto lo visto, ¿qué más te da? Pues igual se acaba el juvenil. ¿Ha terminado la liga el juvenil? Pues igual se acaba. Lo que pasa es que no se puede.
1: No es del partido perdido, sí.
3: Pero vamos a yo te lo digo de verdad. Por 11 tíos que por lo menos tengan vergüenza.
0: Que quieran jugar el partido.
3: Que quieran jugar el partido y que lo quieran y que lo luchen.
0: Sí.
1: ¿Crees que hay 11?
0: No.
3: Y ya está.
0: Eso creo que no hay 11.
3: Pero claro, no hay ni 11 en el campo. Ni,
0: por eso dice Miguel de tirar el juvenil, porque saben que esos van a aprovechar la oportunidad. No, porque sean mejores, porque vayan a ganar. No.
1: Y yo el otro hablándolo completamente en serio, digo, yo llegados a un punto, claro, pues bueno, hasta que no defienda matemáticamente, pues no lo puedes hacer por la imagen, pero como descienda en esta jornada, yo las dos últimas jornadas, te lo juro, que se acaba todos chavales del filial y que nos perdamos los dos partidos por la alineación indebida, es que me da igual, pero que jueguen esos. Bueno, y el último partido en casa... Ayer me lo decía mi padre, digo, tío, esto arrasa.
0: Ese día
1: ojalá hiciesen eso.
0: Que saliesen todos los titulares, quiero yo.
1: No, que saliesen todos, pero es que el minuto 2, cambiarlos. Quíntuple cambio. A los Soberones, Pomares,
0: para que les aplaudan.
1: Gutis, Akuku, Kumic, que los saca a todos.
0: Sería interesante, pero esas cosas no pasan.
1: Sería histórico, hombre, claro, eso no lo van a hacer, pero sería bien, histórico.
0: Sí. Hacer como voy a hacer la alineación indebida, me espero al minuto 2, os cambio a todos y que jueguen los juveniles.
1: Sí, sí.
0: Hemos llegado a un punto que no sé cómo hemos podido llegar aquí. Ya va más allá de lo deportivo.
3: Claro que va mucho, más allá de lo deportivo. Y se llevan las leches ellos porque son los que están en el campo. Pero yo siempre digo lo mismo, que a ellos alguien los ha fichado. Y al que ficha, lo ha contratado alguien.
1: Sí, sí.
3: Que si un restaurante da mal de comer, la culpa no es del que lava los platos. Funciona mal, la culpa no es el que lava los platos.
0: Lo que pasa es que sí que es verdad que en este caso el que lava los platos cobra medio millón de euros. Y eso molesta, claro.
3: Bueno, pero el eso, que cobra sí medio que millón ha dicho yo quiero fichar por Zarauda, ha dicho por Zarauda. No, a ese alguien le ha ido, un director deportivo, llámese Indias, llámese Cordero, llámese no sé qué, que lo ha ido a buscar y le ha hecho ese contrato. Le podemos echar la culpa al jugador, se la podemos echar.
0: No, y tiene
3: culpa. Ojo. Que no vienen, que no vienen juveniles precisamente la mayoría.
0: No, en teoría era gente consolidada
3: que es gente consolidada en la categoría
0: y que debería haber sido profesional. Yo entiendo que no le pueda reclamar nada a Francho, porque no da más de sí, es que claro, ¿qué le vamos a decir?
3: ¿Qué coño pasa en este club?
0: Pero a otros.
3: ¿Qué pasa en este club?
0: Porque si el jefe no está.
3: Porque el Tachi este que habéis nombrado no es nuevo. No empezó a jugar ayer. Insúa no empezó a jugar antes de ayer. No. Pomares no empezó a jugar antes de ayer.
0: De hecho, empezaron a jugar muy.
3: Moyano, quiero decir, que es que no son experimentos que digas, oye, es una apuesta de futuro. Este chavalico tiene 18 años. No sabemos cómo será ni física ni personalmente. Oye, como futbolista parece que. No, pero es que estos ya los tienes que conocer.
0: Sí.
3: Los tienes que conocer. Tanto dentro como fuera del campo, si te dedicas a esto, vamos, y vives de esto. Porque los directores deportivos, los entrenadores, también viven de esto, ¿eh? También viven de esto. Y no viven mal tampoco.
0: No, muy bien.
3: Entonces, y son los que escogen. Yo soy el que no escojo. Ni tú, ni Raúl. Entonces nos ponen una plantilla y venga.
0: Raúl no escojo, no. Cojo es Pomares. Ahora, Pomares
3: pero,
0: sí que es bastante.
3: Pero coño, pero que es así.
1: ¿Solo Pomares? Porque
3: es así.
1: Por poner uno.
3: Y tienen, chicos, tienen un ojo de verdad. Yo,
0: es para que... mí la razón de todo esto y que haya pasado todo esto es que si tú tienes a los niños de segundo de primaria en clase y el profe se va a libre albedrío. Y
3: como claro, no, del como gobierno.
0: No, como no son adultos universitarios, sino que son niños de segundo de eso, profesionalmente hablando, pues claro, si va el profe, no hay
3: habrá
0: profe.
3: Habrá que decirlo otra vez más. El desgobierno que reina en este club era de mucho tiempo. Desgobierno, le damos igual a todo el mundo. Damos igual, está claro que les da igual. Vas a bajar a tercera, Lo de primera ref queda muy, quedará muy bonito. Vas a bajar a la puta tercera división de toda vida, tercera categoría. Y aquí no pasa nada, pero lo gordo es que se ve venir. Que se ve venir. Que en vez de estar luchando todos los años, como tenías que estar, por ascender, por recuperar tu sitio, ya nos habíamos acostumbrado a estar en segunda, a ser uno más de segunda del montón.
0: Ya ni eso tienes.
3: Y ahora ni eso ya. ¿Y lo siguiente qué será? ¿Acostumbrarte a estar en tercera?
0: Yo hago mucho hincapié a que no, a que tenemos que... bajar con humildad esta vez.
3: Hombre, claro.
0: No podemos bajar ojo, diciendo somos el Zaragoza con el escudo, vamos a subir.
3: Y como hagamos todo de tercera, seguiremos en tercera, ¿eh? Que el Tenerife ha subido. Correcto. Vale, ponemos el ejemplo del Tenerife.
0: Yo repito,
3: ¿vale?
0: Que el Nastic de Tarragona lleva 2 años perdiendo el ascenso en el último minuto del playoff.
1: Y ahora está pasando.
0: Y está una jornada de bajar a segunda.
3: Que sí, que sí. Pero por eso digo que el Tenerife está arriba.
0: Es que hay un equilibrio increíble ahí.
3: Está arriba y ha subido... pero ha mantenido mucha gente de segunda.
0: Veterana, sí.
1: Y un entrenador.
3: Un entrenador,
0: un entrenador de primera.
3: Un entrenador de verdad. Yo lo aviso ya. Como el director deportivo sea de tercera, el entrenador sea de tercera y los jugadores sean de tercera, nos quedaremos en tercera. Si no bajamos a cuarta. Lo aviso ya.
0: Contando que estamos jugando en segunda con jugadores de segunda ref.
3: Correcto. Que puede ser.
1: Es que esa es otra. No solo se han cargado al primer equipo, es que se han cargado también al filial.
0: No, y es que el
1: la primer... temporada tirando claro, de chavales. Claro. La mayoría llevándolos de paseo. Sí, tres cuartas partes de la temporada.
3: Pero
1: pues claro,
3: es que las ve cualquiera. Final,
1: claro.
3: Que ¿y cómo te vas a sacar ¿Para qué te llevas a 30 tíos? ¿Para qué coño te llevas a 30 tíos?
1: ¿Y cómo te van a sacar, de moda ahora? ¿Y cómo te van a sacar las castañas del fuego unos chavales que tienes que estar jugando en segunda ref? Que no, ni en primera, claro. En segunda. Es que...
3: pues te cargas el filial, como también les da igual, pues ya está.
1: Sí, sí.
3: Claro, igual les parecía feo uno en primera, vamos a decir la denominación oficial, uno en primera ref y el otro en segunda ref. Igual estaban muy cerquica.
0: ¿Qué cantera no ha hecho buena temporada? Yo diría que ninguno.
3: Realmente ninguno. Buena temporada ninguno.
0: ¿Son todos malos?
3: No,
0: o estamos reventando a todos los canteranos.
3: No,
0: porque no tienen líderes, porque no hay, porque se les deja de repente la responsabilidad. O sea, que Pinilla ya ha estado de titular las jornadas que ha estado. Yo a Pinilla lo llevo viendo jugar muchos años. A Cuenca también, al del medio campo, a Terrer también. Llevo a muchos viendo jugar muchos años. Sí, yo sé perfectamente que no dan el nivel a día de hoy porque es natural. Porque necesitan un crecimiento, porque Pinilla tendría que estar jugando 15 minutos y lo sacaron 6 jornadas de titular, porque Cuenca tendría que estar cedido y lo hemos tenido de comodín de todos, sin jugar de nada. Hoy delantero, hoy extremo izquierdo, hoy derecho tal. No, mister, pero he hecho 2 partidos buenos en la derecha. Perfecto, hoy jugarás de delantero. Se acabaron los buenos partidos. Todo así. Saidú, eres medio centro, perfecto, te vas a tirar 20 partidos de central. Cagándola todos los días, expulsó todos los días. Y lo que a mí me alucina, de los pedazos de entrenadores... porque tenemos unos pedazos de entrenadores siempre, ¿eh? En sala de prensa son todos buenísimos. Ahora llegan al campo y no son capaces de corregirle a Saidú en un año nada. No le han enseñado nada a Saidú. Nada, van para atrás los chavales. A Juan Sebastián tampoco, a Pinilla tampoco, a Cuenca tampoco, a Gómez, si os fijáis, ya es peor jugador que cuando entró al primer equipo. Sí, sí. Ya la caga más, no fallaba nunca, ya falla. Que lo están destrozando todo.
3: Y hay otra cosa que...
0: y lo de los entrenadores... vamos a... ¿a fichar algún día a un entrenador contrastado en condiciones y que nos cueste pasta? ¿O vamos a seguir gastándonos cada 3 meses?
3: Que te gastas más.
1: En inventarios del fútbol.
3: Que te gastas más porque tienes 3 o 4. Te gastas, pues no aprenderemos. No aprendemos nunca.
0: Llevamos toda la temporada con experimentos y yo lo que digo, ya para la próxima es otro experimento. Perfecto.
3: Y eso es lo fundamental.
0: Pero luego no nos sorprendamos.
3: Eso es lo fundamental.
0: Con todo el respeto a todos los entrenadores que quieran venir a Zaragoza, ¿qué tal? Esta es una plaza
3: muy difícil. No, pero hay una cosa...
0: Luego a los 3 meses se dan cuenta. Esta es una plaza muy difícil. No es para aprender. Esto no es ni Real Zaragoza Ciudad de Vacaciones, ni la Escuela Universitaria del Deporte de Real Zaragoza. Es un club de fútbol de élite, o debería serlo. A ver si empezamos a actuar
3: cada,
0: como
3: cada
0: tal.
3: Cada vez menos.
0: No, ya no lo es, desde luego. Cada vez menos. Pero deberíamos...
3: De élite, desde luego, ya no somos, o no vamos a ser. Bueno, ya no éramos. La segunda división no es ninguna élite.
0: Debería serlo. No, sí que es una élite. Joder, cobran 600.000 euros al año.
3: Porque es fútbol profesional. Ahí está. Porque es fútbol profesional. Pero la élite...
0: Debería serlo.
3: La élite es lo mejor. Y lo mejor está en primera. Segundo está lo que viene después de lo mejor. Pero no es lo mejor.
0: Pues
3: es que la élite es lo mejor.
0: A ver si cobran como el mecánico mi barrio. Que
3: no,
0: es lo que merece.
3: Pero es que el de la élite no cobra 600.000. El de la élite cobra 6 millones.
0: Tampoco lo tendría que cobrar.
3: Ese es otro problema.
0: Así es.
3: Estamos hablando de élites. La élite es lo mejor de
0: Sí,
3: lo
0: pero
3: mejor.
0: Por ejemplo, yo entiendo que Mbappé cobre lo que cobra.
3: Sí.
0: Pero no entiendo que en el Zaragoza haya 15 que cobran lo que cobran.
3: Que estamos en un rollo que es semántico más que futbolístico.
0: Sí, por supuesto.
3: Que la élite, es lo mejor de lo mejor. Y lo mejor de lo mejor no es la segunda división. La segunda división es lo segundo mejor. Porque lo mejor es la primera. Y dentro de la primera también hay élite.
0: Estos son élite laboral, eso sí.
3: Claro.
0: Son en el mundo del trabajo, son élite laboral.
3: Y de todas maneras...
0: Trabajan muy poco y cobran mucho.
3: Sigo diciendo, y lo he visto también años ya, que aquí el bueno se hace malo y el malo peor. No sé por qué. Pero está ocurriendo hace muchos años. El medio bueno a la larga se hace... Robert, como siga el año que viene, será muy malo.
0: Sí que va a seguir, sí. Sí, si siguiera. Si, es más, si siguiera, yo le diría a Roberto.
3: ¿Sería malo?
0: ¡Márchate, Roberto! ¡Márchate!
3: No, sí, hombre. Joder,
0: te deseo lo mejor, Roberto. No te quedes aquí.
3: Es un ejemplo.
1: Vamos, madre mía, pobre hombre.
0: Tendría
1: que jugar más.
0: A mí en el partido el otro día me daba pena.
1: El otro día, bueno, no sé si lo dijiste tú o quién lo dijo esta semana.
0: Yo.
1: Al final,
0: no la
1: acabo hasta los huevos. Es que no la pasaba.
0: No la pasaba.
1: La cojo yo e intento hacer lo que pueda. Que es que,
0: sí.
1: ¿Para qué la voy a pasar? ¿Para qué la voy a pasar?
0: Era el niño,
1: mira
0: era
1: a la derecha tengo a un inepto, mira a la izquierda
0: era
1: tengo a un inútil.
0: El niño repetidor de la clase.
3: Pero es que eso es una cosa muy grave.
1: Dios.
3: Porque no solamente era por capacidad futbolística.
0: No.
3: Era porque los veía que...
0: Paraos.
1: Sí.
3: Claro, es que
1: decía,
3: pero bueno, ¿qué pasa aquí?
0: Yo es lo que vi, sí.
1: Pues si te dejan meter un el minuto 3
0: alrededor del minuto 25-30 o así, yo vi que decía, yo hago la guerra
3: es
0: por
3: que
0: mi
3: eso
0: cuenta.
3: Es lo que es más grave.
0: A ver si provoco alguna falta, alguna cosa.
1: Pero ¿qué es lo que te digo? Si te meten un gol en el minuto 3, es que ¿a dónde vamos? ¿A dónde vas? Un gol en el minuto 3.
0: Es que eso no tiene nada que ver con la calidad. No es
1: hombre, claro que no.
0: Es que no me da. No, pues si no te da, lo que tienes
1: por favor.
0: Es, primero, no regalar nada. Y segundo, marcar a la gente.
1: Claro.
0: Si no te da, ese es el mínimo.
1: Un gol a balón parado de una jugada de estrategia que digas, ostras, se ve que se... Te puede pasar una de cada 20 veces. Pero un gol de un centro al área,
0: minuto
1: por
0: 3,
1: falta de intensidad, pequeña. Concentración, ala, por favor. Ahora, por favor.
0: Creo que sí.
1: Que encima el único tío que te va a rematar, que es en la tasa que es delante del 90 y el 9.
0: El 9 que
1: ¿a quién va a ir el balón?
0: Se dedica a eso, sí.
1: Como el balón del Zaragoza en un córner, ¿a quién va a ir? Pues al Yamik, seguramente.
0: Vas al entrado y dice, no, falta centímetros.
1: Favor.
0: Lo que falta es otra cosa. Y
1: claro,
0: no son centímetros.
1: Por Dios.
0: El centímetros.
1: Es que el que se clava el despejico para el córner es el mismo que tiene la marca. Y
0: 35
1: luego
0: tacos y dos hijas.
1: Y luego al otro parece que tampoco le han enseñado a defender en zona.
0: Es así el balón.
1: Que es que
3: siempre damos con el despeje. Pero si no hubiera sido eso, hubiera sido otro en otra circunstancia.
0: Lo definía muy bien José Luis Oltra.
3: Un Valladolid paupérrimo, paupérrimo.
0: Horrible.
3: El peor Valladolid.
1: Malísimo.
0: Otro equipo que hubiera bajado otro año.
1: Sí.
3: Pero es que igual nos da.
0: Otro año hubieran bajado 7 de esta liga.
3: Es que igual nos da.
0: Vamos a publicidad, enseguida volvemos.
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0: Continuamos en Ebro FM en Café con Goles. Tela, ¿cómo está lo deportivo en el Real Zaragoza? Yo no quiero... No es que no quiera salvarme, obviamente claro que quiero salvarme, ojalá. Pero no quiero pensar en salvarme, yo solo pienso, y de verdad lo digo, en que llegue el domingo y por favor mi equipo haga un partido digno. Que si me lo ganan, me lo ganen por mérito, porque es que mira qué gol me ha metido por la escuadra. Es que, vale, porque he fallado mucho, le he pegado al palo. Un poco pues contra Mirandés, yo vine aquí al día siguiente y dije, pues esto es lo que hay, ¿qué le vamos a hacer? Has hecho 20 acciones de gol, no las has marcado, el rival sí o no, tal, pues vale. Pero por favor, que no se vuelva a dar lo que se está dando en las últimas jornadas. Yo siento vergüenza de mi equipo. Ya, es que es vergüenza, es que... Y pena, mucha pena. No puede darse, hay que competir. Que bajas, bajas.
1: Claro.
0: Pero hombre, dando otra imagen.
1: Pero es que para competir también hay que poner, en mi opinión, a según qué tíos, dónde tienen que estar. Que igual alguno que está jugando en el 11 titular tiene que estar en la grada.
0: Pero ya estamos igual.
1: Claro.
0: ¿Te salen 11?
1: Ya, bien, pero por ejemplo, bien, que lo haría por lo que fuese. Pero a mí, los dos cambios en el minuto, no sé qué fueron, en el 86 o en el 77, me da igual. Sentí que me estaban faltando el respeto. Que tú saques a Soberón y a Pomares, que le harás por tus razones para señalar a quien quieras o por lo que sea.
0: Sobre el 78
1: pero tú a mí me estás faltando el respeto sacando a esos dos tíos. Encima juntos. Esos dos tíos no pueden jugar con la camiseta del Zaragoza. Y me da igual. Es dignidad por el equipo. Que me da igual que sean los que tienen que jugar, que no tienen que jugar los chavales. Que me da igual. Pero que es que si vas a perder, pierde con gente que tenga huevos. No pierdas con dos tíos que se van a pasar por el campo y lo primero que hacen nada más salir es borrarse para el siguiente partido.
0: Sí, totalmente.
1: Que es lo primero que hicieron. Que Pomares va al suelo y si le sacan amarilla, pues dice... Vale, pues no juego, pero es que si me saca la roja me da igual.
0: Mira, también. Pomares sabía perfectamente lo que hacía.
1: Claro.
0: Lleva 4 meses sin jugar.
1: Claro que sí.
0: Lleva 4 meses apercibido de sanción.
1: Hombre.
0: A los 30 segundos ya había visto a la María. Tiene 30 y tantos años. Pomares es muy perro.
1: Claro. Y Soberón al minuto muy y medio. Perro. O sea, que me da igual. Claro.
0: Porque es que yo Soberón bueno, sí que lo veo un tío...
3: Que son todos menos novatos.
0: Pero lo veo más alborotado, más que no tiene la cabeza aquí, que es un chaval
1: claro,
0: que
1: tiene mentalidad. Que es justo lo que hablaba yo.
0: Y llega tarde y yo creo que no quiere que borrarse tan evidentemente. Simplemente, pues si no sales a jugar con la actitud ni el físico necesario, ni la inteligencia ni nada, pues te van a expulsar o vas a hacer la risa. Pero claro. Es que el otro me pareció premeditado, Premeditado de nariz.
1: Me cago que sí. Con el, un tío con el culo pelado, que es de lo que estamos hablando ahora, anda que no sabe lo que hace. Poco bien.
0: El otro un torpe. Ya nos tiene acostumbrados. Y coincido contigo, Yo hay jugadores que no sé qué hacen jugando. Cuando lo saque el entrenador, por favor, que nos indique que es para señalarlos, porque si no, no lo entiendo. No
1: claro, pero pues es que además lo piensa todo el mundo.
0: No lo entiendo.
1: Tú piensas que el entrenador te está faltando de respeto. Si tú eres uno de nosotros, un aficionado como nosotros, que no lo dudo, no puedes hacer eso.
0: Dani Gómez, tu representado, será como sea. Pero prefiero ver a Dani Gómez cansado y sin hacer nada en el
1: sí,
0: campo
1: claro.
0: A esta temporada, a ver a Soberón o a algún otro. Porque al menos sé que no da más, pero el chaval pues hace lo que puede. Si tú fichaste a este jugador, culpa tuya. Pero
1: claro.
0: No ha sido mal profesional.
1: No
0: ha dado nivel, vale, pero claro. No ha sido mal profesional.
1: Sí, sí.
0: Hay otros que es que cansa mucho verlos, agota.
1: Claro.
3: Sí, sí. Y luego pues igual tenemos lo que nos merecemos, ¿no? Si llega el mercado de invierno y en vez de que se supone que es para reforzar,
1: te debilita.
3: Nos debilitamos, pues... Pues entonces, pues apague y vámonos, claro, y es lo que hacemos aquí. Estáis hablando del Kumich este, el Agada, esos a que han venido. Yo no sé qué hubieran hecho Bazdar y Pausans, pero no sé, no lo sé.
0: Hombre, pues menos,
3: siempre echamos de menos.
0: Menos no se puede.
3: Claro, pues
0: no
3: ahí
0: los
3: está.
0: Has sacado a jugar.
3: Y vuelvo a decir lo mismo, si te quitas a uno porque quieres y para traer a otro se supone que vas a traer a otro mejor. No vas a ser tan ceporro de quitarte a uno malo para traer otro peor. Pues somos tan ceporros que lo hacemos. Pero desde el verano lo estamos haciendo, ¿eh? Pues desde el verano. Y no es que me acuerde del que no está. Es que me pongo de mala leche, joder. Que no hayamos jugado sin lateral derecho cuando teníamos un lateral derecho.
1: Sí, sí.
3: Claro, cuando lo teníamos. Y recién renovó por 5 temporadas. Sí, sí. Y el capricho de un señorito que hace no sé cuánto tiempo que ya no está aquí. A este no me gusta, venga. A tomar por culo de aquí. Aguirre Gaviria.
1: Ni convocado.
3: Que va a ser bastante mejor que él, hombre. Bueno, no va a parar. Y no voy a seguir porque ya me repito muchas veces, pero podríamos seguir. En la defensa hay tres casos, en el centro del campo hay alguno más, y arriba pues lo mismo.
1: Que sí, que sí.
3: Pero peor equipo que el año pasado, pero bastante peor. Pero bastante peor. Y a los hechos me remito, o sea, ¿cuántos puntos llevamos? Es que nos hemos quedado en 36 o 35. 35 quedando 3 para acabar.
0: Los llevaba el Eldense en la jornada 31, la pasada.
3: Claro, o sea, es una puntuación y ridícula.
0: Y bajo.
3: Claro.
1: ¿Cómo lo va a bajar?
3: Es que, vamos a ver, es que una liga normal estaría descendido hace media docena jornadas. Lo que pasa es que esta te da la vidilla porque se ha quedado el Cádiz ahí, que lleva no sé cuánto tiempo sin ganar también, y es el que está dando vidilla a los de abajo. Pero si no fuera por eso. Ah, me acuerdo cuando empezaba la liga que los aspirantes a bajar, el Ceuta, la Real B,
1: si los recién ascendidos, no, pero a priori es que, también son los.
3: Claro, no, pero es que encima de ser recién ascendidos, eran recién ascendidos uno un filial, sí, otro, sí, claro. Otro un Ceuta que no había estado en segunda desde hace 50 años, sí, sí. Que no había ascendido el Málaga o el Tenerife como va a ascender este año. Eran equipos que no sé qué otros dos había por ahí, que eran carne de cañón también. Sí, sí.
1: La cultural también.
0: El Andorra era uno.
3: El Andorra, exactamente. El Andorra era otro, que mira dónde está también. Y el único que va a cumplir con él, creo que va a ser la cultural, ¿no?
1: Poniéndose
3: pues nosotros. Que es un recién ascendido y va a volver a. Pero hombre, pero es que te lo ganas a pulso. Y es que el desgobierno de este club, pero que no viene de ahora, que viene de hace mucho tiempo ya. Que esta gente nos ha engañado como a chinos. A mí el primero, y perdón por los chinos, que son muy listos y muy agudos. Y no es fácil engañarles, es una frase hecha.
0: Sobre todo son muchos.
3: Y muchos.
0: Eso
3: y,
0: sí.
3: Y tienen mala. Y se ponen todos de acuerdo.
0: Tío. Si saltaran todos de un metro de altura.
3: Lo tenemos jodido.
0: Eso decía mucho, ¿eh?
3: Bueno, pues eso, que no, ya no sé qué estaba ahí.
0: Que los chinos no sacarían un sistema
3: eso
0: solar.
3: Es lo que no quería repetir.
0: Si saltaban de un metro, eso se decía, no sacarían. Bueno, tú eres muy pequeño.
3: Ah, pues eso, que nos engañan, que nos engañan.
0: Pues ¿cómo? Se decía cuando yo era pequeño, se decía que si todos los chinos saltaran de un metro de altura a la vez, sacarían el planeta Tierra del sistema solar. Era como la gran amenaza. Estados Unidos tenía bombas nucleares y ellos tenían saltar desde un metro de altura todos a la vez. Pues los de acuerdo, también te digo. Ya pueden tener buen móvil, buen sistema de mensajería.
3: Y al final pues lo van a conseguir.
0: ¿El qué? ¿Lo saltar de un metro?
3: No, que descendamos.
0: Parece que en el Zaragoza hubieran saltado todos de un metro de altura a la vez porque nos han sacado del fútbol profesional volando. Vamos con la segunda pausa e iremos con mensajes.
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0: 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Es que no lo estoy viendo en directo, no me puedes leer, da igual, deja tu comentario igual. Ayer, por ejemplo, los leí, nos mandaban ánimos. Un aficionado del Depor, un socio, nos explicaba un poco lo que era la primera red. Siempre hay comentarios interesantes. ¡Anímate! Y así yo te puedo leer. Edu Marcu 2. Buenos días, zaragocista. Ayer escuché a Gastón en qué me estás contando y tiene mucha razón. Está casi imposible, pero seguimos vivos. Ya tendremos todo el verano para rasgarnos las vestiduras. ¡Aupa el Zaragoza! ¡Ya! ¡Ya! Los mensajes motivacionales están súper bien, pero que los reciban los jugadores, no yo. Es que yo no juego. Si yo jugara, de cabeza hubiéramos metido más goles y nos hubieran metido menos. Yo no juego. No juega Raúl, no juega Miguel, juegan los jugadores. ¿De qué sirve estar la afición súper motivados, vamos chicos? Y si luego no entrenan 14.
3: Esa película la he visto yo ya no sé cuántos años.
0: ¿Sabes para qué sirve eso? Para que esto, en cuanto acabe la liga, los jugadores se piren de aquí.
3: Claro.
0: Se piren y nadie se haya quejado de absolutamente nada.
3: Y todos están
0: nada.
3: Contentos.
0: Porque matemáticamente
3: y a que salga un equipo podía. Nuevo y a, que te, y a que te timen otra vez. Y sí. Sigue la rueda, y sigue la rueda.
0: Es que esto es al día siguiente de acabar la liga, alguno antes se va a ir. Había futbolistas este fin de semana, había algún futbolista que no jugó y no vio el partido. Y estaba por el centro de Zaragoza paseando, en lugar de estar viendo el fútbol, a sus compañeros.
1: Madre
0: mía. Luego a mí me llegáis y me decís, se puede. Y yo veo esas cosas que me llegan y hago, pues lo veo improbable. Si esta es la implicación y tal, lo veo improbable. Se puede. Además, antes hablaba muy bien de semántica, Miguel. ¿Se puede? Sí, semánticamente sí. Matemáticamente también. Ahora, futbolísticamente, habría que intentar demostrar que se puede. Pero tienen que demostrar los jugadores, no Raúl. ¿Tú qué tal juegas? Mal, ¿verdad?
1: Yo mal, sí.
0: Si es que apruebas mucho estudias para jugar bien a fútbol.
3: La mujer del César no solo tiene que ser honrada, sino parecerlo. Pues esto es lo mismo.
0: Luis Martínez Salas. No había visto esta poca profesionalidad en jugadores nunca. ¡Qué vergüenza! Daniel Rodicio. Va a dar al Mundial y aquí no valía. Eso sí, nos comemos a Soberón, Gómez y Codro. Somos muy tontos. Y ahora te digo una cosa, ¿eh? Bazar podía haber corrido y haberse ganado el puesto.
1: Es que eso, aquí. Otra cosa te voy a decir, eso ya también está siendo demasiado ventajista.
0: Sí, Bazar aquí,
1: porque no a Bazar en invierno.
0: En la jornada número 2 mandó callar al entrenador.
1: A Bazar en invierno le sobraba a todo el mundo. Y ya está, todos decíamos, encima cobran pastizal, pues el tío si te lo puedes quitar, te lo quitas
3: para rendir. Pero no sobraba porque no jugaba, porque no lo ponían.
0: Bueno, tiene vale, que querer.
3: No lo sacaba nadie. Pues.
0: Pero Miguel, para jugar tiene que querer.
1: Claro.
3: También.
1: Tienes que echarle
3: pero bueno,
1: ganas.
3: Vamos a
0: porque
3: ver.
0: La calidad para mí, ese chico, si hubiera
3: yo
0: querido,
3: parto de la
0: tiene
3: base,
0: mucha más calidad
3: bueno,
0: que el resto.
3: ¿Y quién tiene la culpa de que pueda y no quiera?
0: Pues una,
3: alguien le tendrá
0: una
3: que poner las
0: pilas. Y otra quien no le consigue enchufar.
3: Claro, alguien le tendrá que poner las pilas.
0: Y eso también lo digo.
3: Habrá un
0: vuelvo a lo del profesor y la pizarra.
3: Claro, habrá un entrenador, un equipo de 18 que tienen alrededor, psicólogos, fisios, no sé qué, y entre todos no son capaces de.
0: Joder, la temporada del psicólogo, el debut ha sido muy bueno, ¿eh?
3: Sí, cojonudo.
0: Yo es que me parto también con las tazas de Mr. Wonderful y lo que se pone
3: yo siempre,
0: de moda.
3: Donde hay mate y patata.
0: Analistas, venga, fichas 8 analistas, venga, al pozo con los 8 analistas, paga a los 8 analistas. Es que nos hacía falta un analista. Ya lo veo. Quizá lo que te hacían falta eran futbolistas. No sé. Quizá.
3: Uno solo para los corners, otro solo para las faltas, para el balón parado.
0: Aquí en verano estábamos otros más pendientes de echar al médico que de fichar medio centro.
3: Bueno, me jodas.
0: Ese es el problema. Si el médico, el psicólogo, te puede dar una gotita más de rendimiento. Una gota. Pero quien te da el rendimiento es la calidad del futbolista y la implicación del futbolista. Decimos de Bazdar.
3: Pues la calidad se supone que le faltaba implicación, pues alguien le tendrá que...
0: Era un tipo especial, las cosas
3: claro.
0: Una personalidad un poco especial.
3: Correcto, pero ese sí que lo fichas muy joven.
0: Sí, lo tienes que moldear.
3: Claro, claro, pero para eso hay tanta gente trabajando en un club, trabajando.
0: Que da igual
3: no tocándose las pelotas.
0: Bazar es una personalidad completamente diferente a la de Pau Sanz, a la de Liso, a la de Luna, a la de Cuenca, a la de Pinilla. Todos están acabando igual.
3: Claro.
0: O fuera del Zaragoza o llorando. O llorando y fuera del Zaragoza. Llorando de forma literal, ¿eh? No,
3: ¿también
0: llorando.
3: Nos cargamos a Pau Sanz?
0: Sí, nos lo hemos cargado. Ahora a ver si lo si consigue el recuperar, pero sí, es un jugador que nos cargamos y que había demostrado un nivel. Hemos gestionado todo muy mal.
3: Pues claro que está todo muy mal gestionado. Así nos va, claro.
0: Qué pena.
3: Así nos va.
0: Qué pena. Y dirá la gente, pero es que ¿cómo os quejáis tanto? Señoras, señores, 94 años de historia. En 94 años de historia, esta es la pretemporada del Real Zaragoza. En 94 años, este es el momento que más enfadados, indignados, cenizos y tal tenemos que ser. Porque es cuando peor han salido las cosas.
3: Y sobre todo los jóvenes, tener en cuenta que costó mucho, antes lo hablaba con Raúl, costó mucho hacer un equipo grande, que se empezó abajo. Y a nuestros abuelos y a nuestros padres costó mucho levantar el equipo a ser lo que fue. Que el Zaragoza no solo ha sido el de la Recopa. Que 30 años antes de la Recopa estaba ganando títulos.
0: Sí, sí.
3: 30 años antes, Que aquí parece que solo ha existido la Recopa. Y costó mucho hacer un equipo grande. Para que ahora estos desgraciados de mierda se lo carguen todo.
0: Y costó, por ejemplo, que jugadores que
3: y con eran mucho cómplice.
0: Emblemáticos.
3: Ojo.
0: Tenían ofertas del
3: Barça. Vale aquí ya de
0: del Barça, del Madrid, se quedaban aquí año tras año defendiendo la camiseta del Zaragoza.
3: Ahora Pardeza estuvo 10 o 12 años, Paquetí Higuera estuvo 8 o 10, Andoni Cedrún, es que la gente, Xavi Aguado, el que, es que aquí también decimos, joder, Marcelino, me voy más lejos, 12 o 13 años, Violeta, 14 años, que es que la gente dice, no, no, la, señor, hasta que se le jode el corazón, 8 o 10, eso de que la gente estaba en un año o dos y se iban es mentira también, no, por mucho repetir una mentira no se convierte en verdad, ahora es cuando nos hemos convertido desde que entra Gapufo en la mierda que somos. Con perdón, porque el Real Zaragoza no será nunca una... Pero hombre, que ya vale, que ya vale.
0: Sí, sí.
3: Y encima hay que aplaudirles, y encima hay que hacerles el campico, y gastarnos no sé cuánto. Yo paralizaría las obras ya.
0: Ya. Yo lo que he tenido claro hasta ahora siempre...
3: Y seguir en el campo que lo paguen ellos.
0: Y eso voy por ti, Raúl, lo siento. Yo lo que he tenido siempre hasta este momento claro es que el Zaragoza yo lo iba a volver a ver casi al mismo nivel que lo había visto.
3: Yo cada vez lo dudo más.
0: No al mismo, pero casi al mismo. Yo ahora pienso que al Real Zaragoza jamás le voy a volver a ver al nivel que le vi. Jamás, nunca, nunca.
3: No, tú lo verás.
0: Yo creo
3: pero
0: que
3: yo, no. Pero yo
0: condicionantes económicos, pero yo sociales, seguramente no. Culturales. Han pasado 2 décadas. La claro, costumbre, el jefe pronto. De la liga, ha cambiado todo. El Villarreal seguramente no va a estar como tú, pero tú seguramente ya no vas a estar como un Villarreal, que no existía en los 90, como quien dice.
3: Va a existir,
1: sí, sí.
0: Es ya difícil que vuelvas a ver al Zaragoza que nosotros vimos.
1: No. Siempre me dicen, ¡buah! Ya verás, ahora cuando sean mayor volverán bueno.
0: Pues yo es que veo los equipos que vuelven a la primera división y no les veo a ninguno coger el vuelo de antes.
1: Es que también es muy complicado. Ya, a ver, que se hacen las cosas también, bien.
0: Es igual de complicado que lo que era antes.
1: Ya, pero no sé, a mí hoy en día pues me parece una utopía que gane la Liga un equipo que no sea en el Barça del Madrid. Sinceramente.
0: No, el Zaragoza pero nunca ha ganado.
1: Hombre, claro que no, pero te la podía ganar un Deportivo, te la podía ganar el Valencia.
3: ¿Cuántas ha ganado el Deportivo?
1: Bueno, vale, pero una. Yo no sé, pero desde cuándo te pasó.
3: El Bilbao ganó 2 seguidas,
1: vale,
3: pero en los 80, la
1: bueno,
3: Real.
1: Sí.
3: A ver, lo normal es que la sigan ganando.
0: Yo más que mirar
3: el Madrid y
0: el
3: Barcelona,
0: ganar,
3: lo normal.
0: El ganar ese título
1: o competir,
0: es el que tú te venga al Madrid o el Barça y que claro. No sepas cómo va a caer ese partido. Yo de claro. Pequeño venía al Madrid o el Barça y para nada era partido ganado para el Madrid o el Barça. Había que jugar y... Y recuerdo vacunarles muchísimas veces.
3: Muchas, sí. Y sudaban. Y el año que ganaban sudando tinta.
1: Estoy hablando de los 20 años que vivimos.
3: Claro, y te quedabas.
0: No, pero digo que no es llegar a ser campeón de liga. Digo que no nos veo ni llegando a competir como competíamos.
3: Es que el error que hubo en este club fue ese. Que llegó el innombrable.
0: El pensarnos que éramos.
3: Llegó el innombrable y dijo: en 2 años a jugar la Champions todas estas temporadas y a luchar por la liga. Y yo dije: ¿Y este cómo lo va a hacer eso? O sea, hasta ahora los 70 presidentes que ha tenido el Zaragoza han sido tontos. Y aquí viene el listo y nos va a hacer... ¿Las vas a poner tú?
0: Sí, no, sí, las puso él. Las puso. Cuidado, hasta que las dejó de poner.
1: Cuidado que el de ahora...
3: ¿Cómo vas a competir con un equipo que vendiendo camisetas, solo vendiendo camisetas, maneja el triple de dinero que tú en todos los conceptos? Vendiendo camisetas.
0: Claro, es que eso antes Raúl no pasaba tanto. Yo ahora creo que si volvemos, la diferencia es muchísimo mayor de los... 3, 4, 5 al resto. Y 4, 5, los 3.
3: Es que sí, pero antes estabas 3. Entre los 4, 5. ¿Cuántos años?
1: Claro que
3: ¿cuántos
1: sí,
3: años
1: sí.
3: El Zaragoza no ha jugado la UEFA porque se quedaba quinto? Y claro, como solamente gana el. Ahora juega el.
0: O sea, ya no es un tema de Zaragoza, es futbolístico.
3: Claro,
0: en general.
1: Sí, sí,
0: tú,
1: sí.
0: Yo cuando era pequeño, el Madrid jugaba en Vigo y tú pensabas que era un partido 50-50. O sea, cuando jugaba el Madrid-Barça fuera de casa, 50-50. Sí, el de casa podía ganar, porque todos equipos tenían dos tíos
3: buenos. Y además en invierno, con
1: los campos en Barcelona, en Zaragoza, en el Bernabéu, pero quiero decir que...
3: Pero que te quiero decir que antes que te quedabas quinto y te quedabas sin jugar competición europea muchos años. Sí, sí. Porque solamente jugaba el primero la Champions. Sí. El primero, el que ganaba la Liga, el que ganaba la Copa, la Recopa, y había dos o tres puestos para la UEFA. ¡Prau! Ahora está jugando la UEFA, coño, está jugando... Bueno, como se llame, el Rayo Vallecano, igual la gana.
0: Y ojalá la gane.
3: Y ojalá la gane.
0: Están cumpliendo mi sueño, ¿eh?
3: Yo no. Yo
0: me alegro por ellos.
3: Yo por ese equipo sí que me alegro.
0: Sí, yo también.
3: Por ese equipo sí que me alegro.
0: La verdad que sí. Han hecho las cosas bien, además.
3: Pero mira, que te quiero decir...
0: Hay una cacería con su presidente. Ojalá tuviéramos aquí al inútil tarado de su presidente, que lo conocí yo. Y al menos el tío de fútbol... Os aseguro que igual estuve 2 horas y media escuchándole hablar de fútbol. El tío sabía chino, hablando de ellos, de fútbol. Ahora, luego era una mente absolutamente perturbada para gestionar un club. Perfecto. Lo critican a muerte. El Rayo está en el mejor momento de su historia. Que luego no tienen venta de entradas online. Perfecto. Y si Palazón en una banda tienen. Eso sí que mola. Luego las entradas no serán online, pero es que lo matan. Yo digo, joder, matan a este tío y me cambiaría por él, pero por su club. Final de la conferencia. Tiene el Rayo más poderío que tú, ¿no? Si estaba hace 4 días. Ahora, cuando el Zaragoza fue a fichar a su entrenador, elegimos esperar a Víctor Fernández, por ejemplo, a que decidiera. El entrenador se fue al Rayo, subió con el Rayo, nosotros no subimos, tal. Tú vas tomando decisiones, esas decisiones te llevan a donde estás ahora, a la primera ref. Esas decisiones no las toman los jugadores, no las toma la afición ni la prensa, las toman los dueños. Ellos mismos tienen que resolver la papeleta. Llegamos a la famosa frase de la solución del problema está en manos del problema. Vamos a publicidad.
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0: Continuamos y leemos mensajitos, como el de Davilote. Hola, casi agradezco haberme hecho un esguince del ligamento cruzado anterior de la rodilla grado 2 para veros en directo. Bueno, no, que estando de baja pienso más en el Zaragoza. No, pues tenéis que estar todos sanos por si os llama el Zaragoza para entrenar.
3: Sí.
0: Que necesitamos gente.
3: Están preparados.
0: Eso es, todos con el móvil encendido y con sonidico, ¿eh? Cuando os llega un mensaje de alguien del club. Oye, ¿no serás lateral izquierdo? Venga, voy para allá, cuarte. Julio Martínez, ¿quién creéis que pondrá como centrales? Porque Tachi, Insuel, Yamik, Estancao, quedan Rado y Barrachina. Saidu Gómez, Barrachina. ¿Qué quiere sacar a Barrachina? Pues que juegue el chaval. Oye, Barrachina, ¿quieres jugar? Sí, venga, pues al campo. 11, levantad la mano. Que haya 11 que quieran jugar, venga. Venga, tú no sé qué, tú ahí. Ya me importa muchísimo más que los escogidos, me importa que los escogidos quieran.
1: Claro, eso es. A mí no me da igual quién juega, a mí me da cómo jueguen. Ya está.
0: Que tengan ganas de jugar, claro, esos 90 minutos, que lo aprecien, que valoren el hecho de ponerse ese día la camiseta del Real Zaragoza.
1: Bueno, jugar tíos que van a deambular por el campo y menos con un partido.
3: Hombre, que sean conscientes de lo que se están jugando.
1: Claro, pero bueno.
3: Es que si ellos fueran conscientes.
1: Es que de eso ya no es consciente nadie. O sea, yo creo que.
3: No, perdona.
1: No ha sido consciente en toda la temporada de lo que se está jugando.
3: Pero eso es muy grave. Que nadie, claro, que sí. que nadie que esté al mando de esto les inculque dónde están jugando, qué camiseta llevan.
1: Claro, pero ¿quién?
3: Pues ese es el problema.
1: Ese es el problema, claro.
3: Ese es el problema.
1: Claro.
3: Ese es el problema.
1: Es que no.
0: Jonathan Sanz, buenos días, amigos. Esta mañana me han hecho análisis de sangre del trabajo y he visto que tengo más sangre que los lesionados.
3: Esa no me eso seguro.
0: Ese giro no me lo esperaba. David Navarro, estoy muy a tope. Muchos saludos, Adrián. Julio Martínez, ¿quién creéis que pondrá como central? Ah, este ya lo he leído. Ya ha dicho alguno de los críos, no sé. Antonio, buenos días. Hoy es la festividad de la Ascensión del Señor. A ver si estos el domingo también ascienden un poco el nivel de dignidad y orgullo. Jesús Muñiz de Lera. Si gana el Santander esta jornada será equipo de primera, con lo cual el último partido contra el Cádiz lo gana el Cádiz, seguro. Yo es que ya...
1: Que no echéis cuenta.
0: Cádiz y ganar en la misma frase, yo no me atrevo a decirlo ya. Yo es que ya esta gente, de verdad, no me atrevo.
1: Si es que yo creo que se va a salvar porque no va a ganar nadie.
0: Se va a salvar con 40 puntos.
3: Pero si el Valladolid el otro día te lo pone a huevo. Si es que...
0: Y el Ceuta.
3: Yo no recuerdo ninguna parada, pero vamos al último partido. ¿Recordáis alguna parada del portero de ellos?
1: No, al palo. Le pegamos al palo.
3: Y vale. Que fue al palo y...
1: Y vale, y vale.
3: Un espectador más en un partido que te estás jugando la vida. Remata puerta por lo menos, aunque sea por reaños, pero vete hacia arriba. Pero que no hay manera.
1: Es que el problema es que no llegan, entonces no pueden rematar. Es que si tu delantero centro que tiene que estar en el área que es donde ha demostrado su nivel, porque fuera del área, hablando de Dani Gómez, es un inepto, no pasa nada, se dice. ¿Cómo va a tener el tío que coger el balón en medio campo, tres cuartos y coger y tirar él el equipo para adelante? Pues se viene un par de acciones. ¿Qué pasa? Bien, se recorta uno, va por el segundo y se le nubla la mente. Coño.
3: Que estamos de acuerdo. Que ha habido media docena de partidos desde el Mirandés, con ese incluido, para habernos salvado holgadamente.
0: Sí, sí.
3: Pero holgadamente.
0: Sí. Es que nos sobraban
1: si tuvieses hecho los deberes, puedes ir el otro día a Valladolid,
3: claro,
1: y perder.
3: Que sí.
1: Y ya está.
3: Que sí.
1: ¿Para el lado?
3: Pero ¿en qué vas a creer en una gente que... Pues, si es que no se puede creer. Yo admiro mucho a la gente que... Y evidentemente, claro que da tiempo. Da tiempo siempre que él siga perdiendo el Cádiz, claro. Que la gente se olvida que nos lleva 4 puntos.
0: Y que un día puede ganar.
3: Y que un día puede ganar.
0: Por estadística.
3: Exactamente.
0: Ostifina, buenos días. ¿Hay algún rumor sobre fichajes? Gracias, Yopa Agustinos. Pues ya habrá 3 o 4 fichajes hechos. A mí lo que me sorprende, y lo digo ya a 14 de mayo, a ver cuándo empieza el culebrón Ander Herrera 2026. Buah. A ver cuándo empieza.
1: Ya lo he leído, que pues es amigo de Ibai Gómez, no sé qué, ya lo he leído. O sea, que...
0: A ver cuándo empieza. Ahora, porque ahora no, es populista y suena bien para hacer las paces el me bajo al barro.
1: Sí, sí.
0: Ahora es mucho barro. A ver cuándo empieza ese culebrón. Daniel, buenos días, zaragocistas. He soñado que ganamos con hat-trick de Baquistuta, doblete de Sobegol y masterclass de nuestro pivote Pablico, el de Casablanca.

0: malos.
1: Yo estoy muy a favor de las revoluciones.
0: Yo también, bien hechas. Pero no me traigas a unos muy malos.
1: Si tienes 12 malos, intenta fichar 12 que sean un poquito menos malos. Y pero luego no fiches por el correo electrónico, aceptar oferta. Al tuntún.
0: Y lo que decías tú esta semana, lo del centro del campo. Pero ¿cómo? A ver, llevas 3 o 4 temporadas deambulando ahí, tentando al descenso, con el centro del campo, con Toni Moya, con Francho,
1: Keidibare.
0: Y Guti también ha estado 2 temporadas.
1: Sí.
0: Que es que está lo mismo, ¿eh? Lo mismo es 4. O sea, en invierno te traes a Maguli, que es un chaval del Betis B. Y ese tío te tiene que sacar las castañas del fuego. ¿Cuándo con Saidu?
1: Segunda ref, no había ni jugado en primera ref.
0: Me parece lamentable. O sea, vas a estudiar dentro del campo en un tío que no quiere venir al Zaragoza y ha quedado demostrado. O sea, no ha jugado más, no sé cuántos partidos habrá jugado, 10.
1: 11.
0: ¿No? 11. Que se ha pegado la borra de su vida, no quiere jugar aquí. Joder, si es que solo con la mitad de lo que le pagas a ese tío, pues te traes a 2 o 3 para el centro del campo.
1: No, porque no lo pagas tú entero, pero sí.
0: Bueno, pero pues a uno. Me da igual, sí, a uno que juegue.
1: A uno.
0: Te traes al Maguli en verano, me da igual.
1: Y luego la lógica.
0: Que algo habría hecho
1: tú
0: más.
1: Tienes que aplicar la lógica.
0: Claro.
1: Si yo tengo Keidibare, que es un exdeportista, si tengo Guti o Francho, que cada 3 días, bueno, que no tienen mucho músculo, que son más box to box, pues necesitarán un guardaespaldas. Cuando han tenido guardaespaldas, han jugado. Cuando tenían a Kervin, jugaban.
0: Claro.
1: Ese es un mediocampo con lógica. Como lo eran, pongo un ejemplo muy exagerado, Casemiro, Kroos, Modric. Pues sabes perfectamente a qué se dedica cada uno. Cada uno. Aquí no hay. Aquí un día Saidu es el pivote, al siguiente es Mensah, al siguiente es Moya, sí, sí, al siguiente es KD. Pero ¿cómo vas a organizar un medio del campo que es la sala de máquinas si no tienes organización? Si no se conocen. Si cada día mezclas una cosa que no tiene nada que ver.
0: Claro.
1: Guti ha jugado 80.000 minutos sin hacer nada. Aquí, jugadores
0: otra por decreto.
2: Que tenías a huevo porque tenías a Kervin Arriaga con una cláusula que con una fecha, si pagabas lo que tal, era tuyo. Bueno, y no sé, eso no es ser ventajista.
1: Dejaste pasar la fecha para negociar, claro, creo yo. Y negoció el otro.
2: No, sí. El primer día ya dices que no te lo quieres quedar.
1: Que no te diga.
2: El primer día ya dices que no interesa.
1: Lo que dijeron de Miguel fue que ese fichaje perturbaba la planificación del límite salarial.
0: Sí, correcto.
1: Eso dijo.
2: Esa fue la explicación. Entonces, el primer día o el segundo del mes, si era hasta el 30 de junio, cuando duraba el periodo en el que podías ejercer la cláusula esa. El día 1 ya estaban diciendo que no lo... Claro, entonces, joder, la gente por ahí no es tonta. Digo, claro. Que esto no lo quieren. Claro, pues luego le salieron 20 novias.
1: Dijeron, pues para mí.
2: Normal. Luego, a lo mejor, cuando hubieran querido echar para atrás, pues ya no pudieron. Claro, tienes la opción de jugar. Pero si cuando hubieran... O sea, si hubieran ejecutado la opción, cuando tenían, en la fecha que lo tenían que haber hecho, pues ahí tenías un problema resuelto.
1: Y gordo. Y muy gordo.
2: Pero
0: es un tío así, te sujeta a un equipo entero, que es que no hay,
2: claro,
0: más.
2: Claro, al final para traer.
1: Es que en segunda es imprescindible, ¿eh?
0: Claro.
1: Ese físico en la medular.
0: Claro.
1: Nos pensamos.
0: Que sí.
2: Unas gestiones nefastas.
0: Y a mí luego que me diga quien sea lo que quiera. Yo he defendido toda mi vida.
1: A Dani Gómez.
0: No. Pero un tío como Jair, vale, bien. Oh, ¿cómo puedes defender esto? Pues a mí no me sobra un tío así en la defensa.
1: Pero un tío como Jair sí tienes.
0: Pero ¿quién te hace esa función?
1: Dale cabeza al balón de vez
0: porque
1: en cuando.
0: Pero es que con Jair al menos no te metían un gol a balón parado.
1: Oye, de verdad, tenéis muy mala memoria.
0: El año pasado.
1: Los jugadores ya a los 3 meses empiezan todos a ser la hostia.
0: No, pero están aquí, el año pasado sabía defender
1: el año pasado
0: un puto balón
1: suplente,
0: parado.
1: Toda bueno, temporada
0: vale,
1: de suplente,
0: pero en el final,
1: toda entera.
0: Pero al final te salvas, pues no te hacen un puto gol y ya está.
2: Yo, a ver, ¿cuántos años tiene Jair? 36, 37.
0: Bueno, pues vale, puesto en la que sea para la defensa, pero es que no puedes quitarte a Jair para
1: traer. Oye, pero
0: Aishua,
1: no hay más futbolistas en el mundo.
2: Yo,
1: ¿qué queremos? ¿Que vuelva Pombo?
0: Vale,
1: Víctor Fernández. Podemos superar que hay muchos profesionales
2: mucho
1: en el universo.
2: Mucho peor lo de Vallejo lo veo mucho peor.
1: Por ejemplo, hombre, que le den a Jair si viene Vallejo, yo lo siento mucho.
0: Hombre, claro que sí, hombre, si yo también digo eso.
1: Claro, pues lo tenías llamando a la puerta.
0: Vale, pero
1: ¿puedo jugar? Lesionas.
0: No, pero
1: prefiero a Tachi.
0: Pero que yo vuelvo a lo de antes. O vamos a tener jugadores contrastados en la categoría. Pues ¿para qué te vas a tener un tío de 36 años si ya lo tienes? ¿No? Y no te va a dar el nivel, no te va a subir el nivel.
1: Y lo trataste bastante mal, de hecho.
0: Pues claro, pues es que siento, a lo que voy un poco, ¿no?
2: Lo de Vallejo no es que por más vueltas que le doy.
0: Que es cara por hablar, estaría jugando hasta
2: un hombre que además se va, que era un crío, se va de

0: trabajando, solucionando.
1: Joder.
0: Porque sí, sí, era cuando llamaban a la puerta del Tito Flores.
1: Gracias a Jesús Vallejo,
0: necesitamos 5 o 6 kilos para seguir. Y el Tito Florente los pagaba por cualquiera por hacernos el favor a,
1: sí,
0: cuando estaba la fundación. Ahí estaba.
1: Alieta era de sus mejores amigos.
0: Correcto. Pero el mozo se va, pues con 20 años se iría.
1: No, no.
0: Igual
1: yo
0: ni
1: creo que
0: tenía.
1: Está con menos, ¿eh?
0: Igual ni los 19, tenía.
1: Yo creo que se fue con 19, o sea, y con 20
0: se va porque te
1: en
0: está, porque te está salvando. Tal, y ahora quiere volver. Y le cierras la puerta. Que no, hombre, que no somos ni medio normal.
1: Le dijeron, espera, ¿has estado entrenando marcando a Vinicius, Mbappé y tal? Bah, prefiero a esta chica, está en el Mirandés.
0: Que no somos ni medio normales.
1: Gran promesa, y dice, esta chica años tiene 20, no, que va, tiene 28. Pero da igual, lo voy a fichar a él. Pues oye, pues vale. No, es que se lesiona mucho Jesús Vallejo. Ya, el que no arriesga no gana, tío. Si le cuidas no se va a lesionar. Si tienes buenos profesionales, no se van a lesionar. No, yo no sé los profesionales que tenemos.
2: Si es que el que ha traído también se lesiona.
1: Por eso te digo.
0: Pero 5 veces más.
1: Pues claro.
2: Y siendo
1: un pedazo de paquete sideral.
2: Sí, sí.
1: Que claro. Vallejo le da 1 millón de vueltas. Que Tachi es bastante malo.
0: Por lo menos.
1: Que se habla de Rado, de Insua y tal, pero lo malo que es Tachi habría que haberlo visto.
0: Claro, por lo menos Vallejo, los 10 partidos o 20 o 25 que te juegue. Sí, sí. Te va a dar el nivel.
1: Mensaje para Raúlico.
2: Y un tío de aquí. Es
1: que... Javier Marzán, Raúlico, ponte a estudiar, maño, que te vienen los finales. ¿Cómo los llevamos?
2: Ahí vamos. Bien, ahora, ¿no? 2 meses duros.
1: Pero tú eres buen estudiante, ¿no?
2: Bueno. Montón. Bien.
0: No habrás dejado todo como estos para el final.
2: No, pasa.
1: Mira que Belón era profesor, ¿eh? sí. Cuidado.
2: No, pero joder. Entre estos 2 mesecicos de exámenes y...
1: El fútbol,
2: y
1: ¿eh?
2: Fútbol, vamos.
1: Qué tranquilico estás, ¿eh?
2: Wow.
1: CIDH, podríamos listar los que han dado la cara, aunque sea en la medida de sus posibilidades, aunque sean malos. Yo diría Adrián, Gómez, me imagino que Dani Gómez, Robert, Mensah, Francho, Keidi, Saidú y poco más. Yo te quito de esa lista a mínimo 2. Mínimo 2 te quito de esa lista. Keidi, ¿eh? Keidi lo máximo que ha jugado en el Real Zaragoza sin lesionarse son 11 partidos. O sea, sé, ni 3 meses. Ni 3 meses ha estado en el Real Zaragoza sin lesionarse. Maisi, así es, hay que sufrir en el área, hay que sufrir con los centros. Los de abajo son muy parejos. En ese grupo podía estar... Uf, no puedo leer mensajes que no estén bien redactados, de verdad. Es que los tengo que traducir. Miguel Villena, esta plantilla no subiría ni a segunda división. Te garantizo que esta plantilla, este equipo tal como está, no sube en primera ref. Hay que subir el nivel. ¿Cómo está ahora? Es que subir es muy difícil en todas las categorías.
0: Y la actitud y el compromiso, y claro.
1: O sea, hay que hacer las cosas bien en todas las categorías.
0: Sí, ¿por qué tienes que subir primero? O sea, si haces un Tenerife, vale, pero ojo con la promoción...
2: Pero es que el problema es que no tienes una base.
0: Ojo con la promoción, pues
2: habrá que hacerla. Yo creo que ese es el problema del año que viene, porque el Tenerife baja... Pero aún tiene 4 o 5 jugadores para tener una base.
0: Sí, pero
1: oye, que me da igual, que eres el Real Zaragoza.
2: Hombre, claro que sí. No, pero me estoy refiriendo que tienes que fichar 26 tíos y...
1: Pues coges...
2: Claro, que es tu trabajo.
1: Y lo fichas.
2: Que lo tienes que hacer bien.
1: Exacto.
2: Claro,
1: que
2: pero...
1: Que no es tan difícil. Que no es tan difícil.
2: Ya.
1: O sea, si cobras 300.000 pavos al año, ¿qué menos que no poner excusas?
0: Es más fácil fichar para Primera Federación que para Primera División. Hombre,
2: claro, a ver, yo quiero pensar
0: que un jugador
2: de primera red medio contrastado, yo qué sé, yo creo que va a preferir jugar en el Zaragoza que en otro equipo, ¿no? Digo yo, si no...
1: Digo yo, si no se dedica el Real Zaragoza cuando llegan, comerles la cabeza con que se han equivocado.
2: Que leía ayer, así que querían evitar todos al Zaragoza que iba a ser el coco.
1: Sí.
2: Digo, pero
1: la coca vamos a ser, que somos malos para la salud, que el coco. Óscar, en anteriores épocas ibas por la calle y se conocían a los jugadores del Real Zaragoza. Hoy en día seguramente me lo cruzo, no sabría que es jugador del equipo de la ciudad. Eso me llama la atención a mí, que cuando fichamos a un jugador, digo, a ver si tiene más seguidores que yo. Digo, no es más conocido que yo. Este va a ser bueno. Y luego no lo reconocéis, ¿no? No lo conozco yo a algunos, si soy el narrador. O sea, algunos sí, la verdad que yo sí que lo reconozco. Pero alguno me costaría...
2: Y alguno hace mucho que no le veo la cara, ¿eh?
1: Eso es.
2: A
1: mucha gente os costaría reconocer a Tachi, por ejemplo.
2: Yo el otro día llamé loco, pero cuando sale Pombares yo ni me acordaba de él. Pero es que ni me acordaba.
1: Pues que han jugado 37 jugadores en este equipo.
2: Es verdad que los enumeraste el otro día.
1: Un saludito para Rul, para Yurin Joalves, para Rafa, para Nika Guay, para Rul, para Héctor Gabarremirete, para Cide, para Pedro Navarro, para Piccolo García, Para Santiago, para muchos, para todos vosotros, para Oscar, para todos los que no me he dado tiempo a leer, lo siento. Perdón. Miguel,
0: hay Delon, muchos.
1: Muchas claro. gracias.
0: A ti.
1: Raulico, aprueba, ¿eh?
2: Sí, y yo un segundo, un saludo para Eva Fondera y por la artista, que soy su cumpleaños, así que felicidades.
1: ¿Cuántos hace?
2: Pues ni idea. Joder, 50 macho, y...
1: Qué mal has quedado.
2: No lo sé.
1: Pues haber dicho pocos.
2: Por no
1: pocos.
2: Pasarme de largo, mejor no lo digo.
1: Yo mando un saludo a Cayetano y Paco de la taberna El Sardi. Y a todos vosotros, muchas gracias por estar ahí para el Real Zaragoza.
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0: Muy buenos días a todos. Hoy es jueves 14 de mayo. Soy Pilar Sopesens y quiero dar la bienvenida a todos los que ahora se unen a nosotros aquí en Esto es Aragón, en Ebro FM. Saludamos también a los que lo hacen después, por la tarde, por la noche. Les recuerdo que nos pueden sintonizar en cualquier momento y desde cualquier parte del mundo a través de www.diarioaragones.com. Viento, sol y nubes en este momento sobre Zaragoza. Vamos a conocer qué nos depara la jornada de hoy de la mano de la Agencia Estatal de Meteorología.
1: ¿Qué tal? Buenos días. Hoy en el Pirineo aragonés tenemos el cielo nuboso con precipitaciones débiles en la divisoria que pueden ser en forma de nieve por encima de los 1.400 metros. En el resto de la comunidad, intervalos nubosos sin descartar chubascos ocasionalmente con tormenta en el extremo oriental del sistema ibérico turolense por la tarde. Hoy las temperaturas diurnas bajan en la provincia de Huesca, suben ligeramente en el sistema ibérico de Teruel y se mantienen con pocos cambios en el resto. Máximas de 21 grados en Teruel, 20 en Zaragoza, 17 en Huesca. Al margen de todo ello, en la depresión del Ebro sopla viento moderado de la componente noroeste. En el resto de Aragón, viento flojo a moderado de las componentes oeste y noroeste. Es una información de AEMED.
0: En el programa de hoy hablaremos de gastronomía, iremos al Teatro Principal, también al Centro Joaquín Roncal y tendremos nuestra agenda. Esos son algunos de los temas que hemos preparado para este jueves 14 de mayo, pero como siempre vamos a comenzar hablando de agua.
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0: Investigadores de la Universidad de Zaragoza en el Instituto de Nanociencia y Materiales de Aragón, el INMA, han desarrollado unas nanopartículas de platino capaces de aumentar la eficacia de la radioterapia en cáncer. Hoy hablamos con uno de estos investigadores, Jesús Santamaría, investigador del INMA, miembro del Departamento de Ingeniería Química y Tecnologías del Medio Ambiente de la Universidad de Zaragoza. Buenos días, señor Santamaría.
5: Buenos días, ¿qué tal está?
6: Bueno, pues buenísimas noticias para la investigación contra el cáncer. Cuéntenos qué tiene de emocionante, de avanzado este estudio que han realizado.
5: Pues mira, te cuento. Cuando damos radioterapia a un paciente que tiene cáncer, lo que hace la radioterapia es puede ser con electrones o puede ser con protones, pero con electrones en concreto, que es la que nosotros hemos estudiado, lo que ocurre es que se dispersa esa radiación y daña el ADN de las células tumorales. Bueno, entonces cuando eso pasa, las células tumorales intentan reparar ese daño, ¿no? Esto es un mecanismo que lo tienen metido dentro. Bueno, nosotros lo que intentamos hacer es, por un lado, aumentar el daño y por otro lado, dificultar la reparación. ¿Cómo aumentamos el daño? Pues con estas partículas que son de platino, y el platino, que es un metal pesado, lo que hace es captar mucha más radiación. Capta mucha más radiación, imagínate como si fuera una esponja, y después la redispersa a más células a su alrededor. Entonces, el platino, solo por ser platino, ya va a aumentar ese daño que reciben. Uh-huh. Pero es que además, eso sería el efecto físico, además el platino tiene otro efecto químico. Nuestras nanopartículas son catalíticas y lo que van a hacer como catalizador es provocar una reacción química de descomposición del peróxido de hidrógeno. El agua oxigenada que tenemos en casa, bueno, pues dentro de las células tumorales hay bastante peróxido de hidrógeno comparado con células normales. Entonces lo que va a hacer el platino es coger esa agua oxigenada que hay dentro de las células tumorales y descomponerla para generar oxígeno dentro de la célula. ¿Por qué es importante esto? Pues porque en el tumor hay una deficiencia de oxígeno, lo que se llama la hipoxia tumoral, que hace que los mecanismos de reparación sean más rápidos y más eficientes. Cuando le metemos oxígeno, dificultamos ese mecanismo de reparación. Así que es un doble efecto estas dos cosas que hacen las partículas. Hay una tercera característica que es muy importante. Fíjate que estamos hablando de nanopartículas, pero estas son nanopartículas ultrapequeñas. Dentro de la familia de las nanopartículas son todavía más pequeñas de lo normal, porque están en 2-3 nanómetros. ¿Por qué es importante esto? Pues porque nuestros riñones van a dejar eliminar a través de la orina partículas que sean de menos de 5-6. O sea que perfectamente después de que han hecho su labor vamos a poderlas eliminar en la orina. Por eso nos parece que es muy interesante todo esto. Obviamente solamente lo hemos podido probar de momento en animales de laboratorio, pero los resultados son muy robustos. Se ve que efectivamente los tumores que inducimos en ratones tratados con nuestras nanopartículas pueden reducirse mucho más y con dosis de radiación menores que si no tuviéramos esas partículas por medio.
6: Claro, lo que comentaba, además de que se elimina, por la información que he leído, tampoco se ha detectado una toxicidad sistémica, ¿no? El platino no en esas nanopartículas no tiene, digamos, efectos secundarios.
5: A ver, hasta donde hemos probado tanto en células sanas como en ratones, y en ninguno de los dos casos hemos detectado ningún tipo de toxicidad. Como siempre, el salto a humanos habría que verlo, ¿no? Si son tóxicas o no. Pero sí, en principio no solo son biocompatibles, tiene una baja toxicidad, sino que además en principio no se bioacumularían porque las vamos a poder eliminar por la orina. Esto, por eso están diseñadas así, por eso están diseñadas con ese tamaño, que el tamaño en todo caso mejora la eficacia de la captación de los electrones, es decir, de la radiación, porque la misma partícula más pequeña tiene más superficie para interacción.
6: Claro, por lo que nos cuenta, la radioterapia hasta ahora se enfrenta a ese obstáculo principal, ¿no? Esa hipoxia que ha mencionado, por lo cual estas células cancerosas podían volver a autorrepararse.
5: Eso, fíjate que claro, cuando vamos, cualquier terapia, quimioterapia también a un paciente, pero la radioterapia en particular, lo que queremos es que no quede ninguna célula cancerosa funcional y viable, ¿no? Entonces, para eso lo que hacemos es ir aumentando la dosis de radiación o la dosis de quimioterapia, si diéramos quimioterapia. El médico te va a dar tanta como pueda soportar sin efectos secundarios, porque lo que quiere asegurarse de eso. Si pudiéramos conseguir que el mismo efecto se obtenga a menores dosis, pues estamos minimizando la posibilidad de daño a células sanas. Esto es muy importante, ¿no? Entonces, por eso es lo que hemos visto con ratones, que en lugar de darles los 8 grays que les dábamos sin partículas, pues con 4 grays obtenemos los mismos efectos o incluso mejores. Sí. Esto es lo que nos permite las nanopartículas.
6: Cuando se hace una investigación de este tipo, ahora, ¿cuál es el siguiente paso? Claro, el fin último, me imagino, ya sé que toma años, de investigación, pero claro, sería aplicarlo a las personas si se comprueba que es así de eficiente también en los humanos.
5: Eso es. Entonces, ahora, digamos, nosotros hemos llegado hasta donde podemos llegar, ¿no? Que es a hacer las partículas, probarlas en células, luego probarlas en ratones, en un modelo que de momento es un modelo subcutáneo. Un xenograft es un tumor que crece con células de pacientes, pero no es un tumor real en su entorno real. Entonces, lo siguiente sería probarlo en otros modelos animales, ya con tumores más parecidos a los reales, y lo siguiente sería empezar a buscar, claro, esto sí hace falta otro nivel de inversión, ¿no? Buscar una farmacéutica que quisiera probar esto en ensayos clínicos. Estamos hablando, si el mejor de los casos, de bastantes años. Pero por lo menos lo que sí que hemos demostrado es el efecto, que el efecto es claro y interesante, y nuestra esperanza es que esto sirva para que otros ensayos que estén andando con otras partículas o se pueda modificar o se pueda, o incluso empezar un ensayo nuevo con ese tipo de partículas. Ojalá sea así, ojalá.
6: Claro, el trabajo además ha sido publicado en la revista Advanced Functional Materials, que es, bueno, pues una publicación científica muy prestigiosa. Esto también promueve que se conozca este estudio en otros lados, que se pueda dar pie a sinergias, a esas colaboraciones necesarias para avanzar.
5: Sin duda, sin duda. O sea, el tema de la investigación, siempre ahora hablamos mucho de la globalización, pero la investigación científica se globalizó hace mucho más tiempo, ¿no? Es decir, cualquier cosa que tú publicabas que valiera la pena en cualquier país del mundo, al día siguiente la conocían todos sus colegas trabajando en eso y todas las empresas que tuvieran intereses en eso, porque publicar viene de eso, de hacer público, ¿no? Lo que quieres es que lo que tú has hecho se conozca para que se pueda utilizar. O sea que sí, sí, claro, esta revista, que tiene un índice de impacto alto, lo que hace es diseminar muy bien el estudio para que todo el mundo lo pueda ver y esté disponible.
6: Pues buenas noticias, como decíamos al principio, sin duda. Jesús Santa María, uno de los investigadores que ha participado en este trabajo, investigadores en el INMA y miembro del Departamento de Ingeniería Química y Tecnologías del Medio Ambiente de la Universidad de Zaragoza. Muchísimas gracias por haber hablado hoy con nosotros.
5: Muchísimas gracias a vosotros. Quiero resaltar también la colaboración que ha habido en este caso con el Instituto de Salud Carlos III de Madrid y en concreto con los investigadores Antonio de la Vieja y Pilar Martín Duque, donde se han realizado los experimentos de irradiación de ratones en una instalación muy especial que tienen allí y lo permite. Quería acabar con eso.
0: Muchas gracias.
5: Hasta luego.
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0: Todos hemos notado un poquito más de fresco estos días y los culpables tienen nombre propio: San Mamerto, San Pancracio y San Servacio, entre otros. Hoy hablamos de los santos de hielo con Francisco Martín, experto de Meteorred. Buenos días, Francisco.
1: ¿Qué tal? Buenos días.
0: Bueno, pues cuéntenos qué es esto de los santos de hielo, que igual habrá gente que no lo haya oído nunca.
1: Bueno, el refranero español echa mano del santoral para muchos cambios de tiempo. Es conocido que por San Blas, uh-huh, la cigüeña verá sobre el 3 de febrero, ¿no? Hay otro refrán donde también se echa mano de los santos. Por los santos, nieve en los altos, por San Andrés en los pies. Y dentro de este mundo de refranes y de la climatología relacionada con los santos, hay un periodo en mayo donde se suelen producir las últimas irrupciones de aire frío. Suelen coincidir sobre mediados de mayo. Uh-huh. El experto agrometeorólogo español, que trabajó mucho en Aragón, por cierto, Lorenzo García de Pedraza, hablaba de los santos del hielo desde el 8 de mayo hasta el 15 de mayo. Pero últimamente no sé por qué se restringe solamente del 11 al 14, uh-huh, incluso hacia el 15. Bueno, pues este periodo, sea del 8 al 15 o del 11 al 15, es un periodo donde se suelen dar irrupciones de aire frío de origen polar o de origen ártico sobre la península ibérica. Y esto afecta enormemente a los cultivos, porque muchos han desarrollado sus flores, están desarrollando sus yemas, y al final de cuentas, en estas irrupciones de aire frío lo que hace es generar heladas tardías. Los santos son santos de heladas tardías, que influyen enormemente en la destrucción de ciertas yemas, ciertas flores, sobre todo en la mitad norte. Uh-huh. Y esto parece ser que este año va a ocurrir durante este fin de semana. Hoy entra una masa de aire frío proveniente de origen polar, proveniente del norte, que va a afectar prácticamente al tercio norte, pero mañana y pasado mañana se va a extender prácticamente por gran parte del norte, noreste y Baleares. El resultado es que puede haber heladas débiles en la zona de Castilla y León, Segovia, Ávila, Burgos. Es posible que las mínimas se alcancen valores negativos de menos 1, 0 grados, y en zonas de montaña, allí no hay vegetación comercial y tal, pues sean las temperaturas mínimas más bajas todavía, entre menos 4 y menos 6 grados.
0: Uh-huh. Y aquí en Aragón, ¿podemos esperar también ese descenso? Porque claro, con lo que ocurrió hace un par de semanas, aquí todos hemos guardado alegremente la chaqueta y los pañuelos ya.
1: No. Este descenso todavía va a afectar a Aragón, además con un componente más, y es el viento. Uh-huh. En el viento, el cierzo va a soplar y hará que la sensación de frío pues se acuse. De hecho, el descenso de temperatura no va a llegar hoy a la zona de Aragón, llegará mañana. De los 20, 21 grados que se prevén para hoy, por ejemplo, en Zaragoza, por tener una referencia, van a pasarse a los 15 grados. Madre con viento racheado, y esto va a hacer que la sensación térmica pues se agudice, ¿no? La buena noticia es que esto va a ser temporal, porque a partir del domingo un anticiclón de carácter subtropical va a afectar prácticamente a casi toda la península y las temperaturas van a subir moderadamente, se van a llegar a los 25 grados para el domingo 17. Y es posible que a partir del martes y el miércoles se superen los 30 grados en Aragón, uh-huh, perdón, en Zaragoza.
0: Uh-huh. Claro, que es que tenemos unas horquillas muy muy amplias. También el refrán, ¿no? Hasta el 40 de mayo no te quites el sayo.
1: Exactamente. Estas entradas tardías de frío se pueden prolongar días después. Lo climatológicamente, por término medio, suele ser al final del 15 de mayo, pero el refrán que usted dice es incompleto. Dice, el refrán completo es, hasta el 40 de mayo no te quites el sayo, pero si junio viene ruin, hasta el fin.
0: Anda.
1: O sea, ha habido situaciones meteorológicas donde se han producido heladas tardías sobre el 29 de junio. Esto lo he vivido yo cuando trabajaba operativamente en AEMET, donde, a finales de junio hubo una irrupción de aire frío de heladas tardías. Y entonces el refrán siempre nos quedamos corto, ¿no?
0: Uh-huh.
1: Hasta el 40 de mayo no te quites el sayo, pero si junio viene ruin, pues hasta el fin.
0: Claro. Bueno, además los agricultores, como nos decía al principio, siempre tienen un ojo en el cielo, porque claro, estas heladas o las granizadas que hemos vivido, por ejemplo, en Aragón en los últimos días, también han afectado a muchísimos cultivos.
1: Claro, claro. En mayo es que tiene una doble cara positiva de lluvias, tiempo suave, rondando los 20, 22 grados, pero tiene la parte negativa de las granizadas significativas intensas que se ha producido estos días atrás, y tiene la otra cara, la cara térmica, que es el descenso térmico que en algunas ocasiones se produce por estas entradas de aire frío. Ya digo que va a ser prácticamente dos o tres días, dependiendo de la zona, pero en el caso de Aragón, sobre todo, será a partir del domingo cuando las temperaturas suban, y las semanas que vienen se esperan ya temperaturas de entre 6 y 8 grados más alto de lo normal. Los 30 grados se van a alcanzar con relativamente facilidad.
0: Uh-huh. Bueno, pues aprovecharemos. Vamos a poner en valor las temperaturas de estos días, aunque bajen, porque luego lo vamos a agradecer. Eso sí, tendremos que tener la Rebequita a mano. Francisco Martín, experto de Meteorred, muchísimas gracias por haber hablado hoy con nosotros.
1: Venga, vosotros, buenos días.

¿Conocían ustedes esto de los santos del hielo? San Mamerto, San Pancracio, San Servacio, a veces se incluye también en el lote a San Bonifacio y Santa Sofía. Bueno, pues esa tradición popular, esos refranes también del campo, dicen que en estas fechas pues suele venir esos fríos tardíos que pueden perjudicar sobre todo a esas cosechas tempranas. Y también nos quedamos con ese refrán completo de hasta el 40 de mayo no te quites el sayo, pero si junio viene ruin, hasta el fin. Hacemos ahora una pequeña pausa y no se vayan muy lejos. Regresamos enseguida y tenemos muchísimos temas interesantes que compartir con todos ustedes en este jueves 14 de mayo.

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Continuamos en esta mañana de jueves. Zaragoza intensifica su lucha contra las plagas. Hace unas semanas comenzaba la desinfección de parques para combatir las garrapatas y ahora se está intentando minimizar la presencia de roedores. ¿Cómo? Están revisando las plataformas de las terrazas, también las alcantarillas, se han colocado cajas de captura en espacios públicos y se pide la colaboración ciudadana en caso de avistamiento de ratas. Ya saben que los alimentos en el suelo, el calor o la humedad atraen a este tipo de animales. El edificio de la calle Estebanes de Zaragoza será derribado por completo, fachada incluida, a pesar de estar protegida, en las próximas semanas. La justicia desestimó el último recurso de Apudepa para frenar la demolición. La asociación cuenta con un informe pericial que asegura que el derribo de la carcasa, que es lo que queda ahora en pie, se puede evitar para rehabilitar el edificio. Pero los técnicos municipales han determinado que no se puede salvar nada. Este inmueble del siglo XV se ha deteriorado durante años sin que su propietario se hiciera cargo y sí que se le sancionará por ello, pese a multas y requerimientos porque nunca se había dado con su paradero. En el programa de hoy vamos a hablar de un utensilio de cocina que seguro que lo tienen, aunque no sé cuánto lo usarán ustedes. Se trata de el mortero. Y también nos vamos a ir hasta el Teatro Principal, porque desde mañana viernes, que se estrena el musical Cabaret, hasta el 7 de junio vamos a poder disfrutar de este espectáculo que nos va a transformar, nos va a transportar a los años 30 en un momento de auge del nazismo de una manera inmersiva. Esos son algunos de los temas que hemos preparado para este jueves 14 de mayo. Vamos con nuestra noticia de portada.

0: El 15 de mayo se celebra el Día Internacional del Síndrome de Ehlers-Danlos y Trastornos del Espectro Hiperlaxo, una jornada para visibilizar estas enfermedades raras genéticas y concienciar sobre su existencia. Hoy hablamos con Montse Sonsona, delegada de ANSET, la Asociación Nacional de Síndromes de Ehlers-Danlos, Hiperlaxitud y Colagenopatías en Aragón. Buenos días, Montse.
1: Buenos días.
0: Bueno, vamos a empezar hablando de lo que es. ¿Qué es el síndrome de Ehlers-Danlos?
1: A ver, pues es un grupo de trastornos de tejido conectivo de origen genético y hereditarios. Y aunque, bueno, también se pueden dar espontáneamente en tejido conectivo, es que al estar presente en todo el organismo, es el que da soporte y estructura los tejidos y los órganos del cuerpo. Y en este caso está debilitado por unas mutaciones genéticas que lo alteran, entonces causa una gran variedad de síntomas en varios sistemas y órganos.
0: Claro, al ser muchos síntomas y en órganos distintos, imagino que el diagnóstico es complicado, ¿no? Que toma un tiempo.
1: Sí, sí, la verdad es que cuesta porque, bueno, o sea, la falta de conocimiento por parte de los profesionales, porque lo dan de manera muy pequeñita en la carrera de medicina, luego que se confunde con otras patologías o enfermedades, que nos ven especialistas por separado, pero no son capaces de ver el conjunto completo, entonces es difícil, ¿sí?
0: Claro, ¿cuál es la labor de la asociación? Porque me imagino que una parte tiene que ver con esa concienciación, visibilización e información para todas estas especialidades.
1: Pues sí, tenemos que luchar por mayor visibilidad, ofrecer información fiable a los pacientes y familias, asistimos a congresos internacionales. Lo damos a conocer entre los profesionales que nos llevan, sanitarios, y también intentamos promover la investigación, que esto es un poco más difícil. Y bueno, luego tenemos grupos de pacientes en cada comunidad autónoma para darnos apoyo y conocer cómo navegar por el sistema sanitario en cada región. Hacemos webinars para informar a los pacientes con especialistas y algunas actividades también en grupo, como pues clubs de lectura y todo esto. Uh-huh. No estás solas.
0: Hablábamos con usted hace aproximadamente un año sobre este síndrome. Usted es paciente y hay que decirle a los oyentes que afecta sobremanera a la calidad de vida. Muchas personas sienten un cansancio extremo, no pueden trabajar, no pueden, incluso nos contaba, recuerdo, moverse de un sitio a otro, tienen que hacer como un estudio primero de por dónde van a ir, porque incluso el traquetreo de un coche puede causarles no solo dolor, sino incluso lesiones.
1: Sí, es que, claro, un síntoma principal es la hiperlaxitud articular. Entonces, tenemos tendencia a luxaciones y subluxaciones constantes. Esto también afecta incluso a la nuca, a la espalda, porque si vamos en coches que, yo que sé, hay muchos baches o se mueve mucho, pues nos puede provocar dolor o incluso esguinces. Y, bueno, es bastante limitante. Aparte del dolor crónico, la fatiga, problemas digestivos, la piel que es muy, muy frágil y, por ejemplo, si nos hacemos heridas nos tienen que coser de una manera determinada. Hay que tener en cuenta muchas, muchas cosas. Y luego hay muchas pacientes que van en silla de ruedas la mayor parte del tiempo por el dolor, por la fatiga. Tenemos el problema de que es bastante fluctuante la discapacidad. Como influye mucho las hormonas, sobre todo femeninas, pues cuando se acerca la menstruación empeoramos y es cuando quizá necesitamos más la silla de ruedas. Entonces, esto tampoco se entiende mucho, que pueda fluctuar en gravedad la discapacidad.
0: Mañana, con motivo de ese Día Mundial, van a estar ustedes informando en el Centro Inocencio Jiménez, ¿verdad? Cuéntenos en qué consiste esa actividad.
1: Sí. Sí, pues pondremos una mesa informativa con varias socias allí en consultas externas de 11 a 2, pues para informar a los pacientes que hay, al profesional sanitario y toda esta zona del sector 3. Luego también, bueno, por la tarde se va a iluminar el Palacio de Aljafería, uh-huh, de color naranja para dar visibilidad y apoyo. Y luego, sobre todo, también vamos a publicar un nuevo tríptico informativo sobre el SED vascular, que es el tipo más grave de los 13. Es muy importante que lo conozcan los profesionales porque aquí el tejido es muchísimo más frágil, sobre todo vasos, arterias y órganos, y provoca propensión a desgarrarse y perforarse. Entonces las complicaciones pueden ser potencialmente mortales. Entonces es clave el diagnóstico precoz para hacer un seguimiento y prevenir pruebas invasivas y tener cuidado en las cirugías.
0: Ahora hablaremos en breve con un paciente de este tipo de Ehlers-Danlos, como decía, el más peligroso, el tipo vascular. Monse, también me gustaría preguntarle, que ya nos ha dicho que hay falta de conocimiento por parte de los profesionales. ¿Cómo es? ¿Hay avances en estos campos? ¿Cómo es hoy en día la vida de un paciente con Ehlers-Danlos? ¿Qué tratamientos tiene?
1: Bueno, la verdad es que tratamientos, pues van la unidad de dolor, por ejemplo, aunque la verdad es que es difícil que consigan quitar el dolor. La fisioterapia es importante, pero tiene que estar adaptada y realmente en la pública no la ofrecen a enfermos crónicos. Es un problema, uh-huh, que pagarlo de nuestro bolsillo. Las órtesis normalmente también la pagamos nosotras. Medicamentos, bueno, tampoco hay muchos. Lo que sí que, por ejemplo, había muchos problemas para alimentarse y reacciones alérgicas. Y en las últimas investigaciones se ha visto que parece haber una, en el SED hipermóvil, una base inmune. Mm. Que esto explicaría un poco esta respuesta alérgica a los alimentos y al entorno.
0: Para terminar, Monse, uno de los símbolos de este síndrome es la cebra o las rayas de cebra. ¿Esto por qué es? Que igual lo vemos en redes estos días.
1: Sí, bueno, en realidad es el símbolo como de todas las enfermedades raras, porque en la Facultad de Medicina los médicos les enseñan que cuando oigas cascos que no pienses en cebras, que pienses en caballos. O sea que la explicación más plausible suele ser una enfermedad normal, común, pero que reivindicamos que tengan en cuenta que pues muchas veces sí que somos cebras y que piensen en otras patologías que podrían ser la causa de los síntomas.
0: Pues un mensaje muy potente. Pues muchísimas gracias, Monse Sonsona, delegada en Aragón de ANSED, la Asociación Nacional de Síndromes de Ehlers-Danlos, Hiperlaxitud y Colagenopatías, por haber hablado hoy con nosotros.
1: De acuerdo, muchas gracias por darnos visibilidad.
2: Como les decía, mañana, 15 de mayo, es este día del síndrome Ehlers-Danlos, de 11 a 2 en el Centro Inocencio Jiménez. Habrá una mesa informativa y también se iluminará la aljafería para, pues como en otras ocasiones, pues visibilizar este conjunto de enfermedades. Además de ser el día del resto de tipos de Ehlers-Danlos, coincide este año, tercer viernes de mayo, con ser el día del SED vascular, que como nos decía Monse, es el tipo más peligroso. Hoy hablamos con Alberto Gil, que es paciente de este tipo de Ehlers-Danlos, el vascular. Buenos días, Alberto.
3: Hola, ¿qué tal? Buenos días.
2: Bueno, nos acabamos de hablar con Monse Sonsona, que nos ha contado qué es el Ehlers-Danlos, algunos de esos síntomas y también las actividades que se van a realizar mañana. Pero queríamos hablar con usted porque es paciente del tipo más peligroso. ¿Qué es lo que ocurre con este tipo vascular?
3: Sí, pues el tipo vascular, pues para empezar, no tenemos ningún tipo de síntoma, ni tenemos nada exterior que haga ver que tienes esta enfermedad. El problema del vascular es que en el momento que tienes algún tipo de rotura de un vaso sanguíneo, pues claro, lo que sucede es que no llegaría la sangre a los órganos y lo más probable es que haya un fallecimiento por porque no llegue la sangre a órganos, ¿no? Entonces, el problema que tenemos es ese, no hay un diagnóstico y entonces pues mucha gente fallece sin saber que tenía la enfermedad o lo descubre tarde. En el caso mío, pues bueno, yo tuve la suerte de que tuve una fractura de la aorta ascendente y sí que bueno consiguieron salvarme en una primera operación y luego he tenido que tener otras operaciones para dejar bien todo dentro de lo que puedes, ¿no? Pero bueno, el problema principal es ese, no notas nada, no sientes nada, no hay ningún tipo de dolencia ni de molestia, pero en caso de tener cualquier episodio, pues directamente lo que tú estás planteando es una vida o la muerte.
0: Uh-huh. Claro, como nos decía, si no hay síntomas, el diagnóstico pues casi es fortuito. Y además nos explicaba Montse que con la fragilidad de los tejidos, cuando ustedes llegan a un centro médico, hay que tener muchísimo cuidado. Se tiene que identificar antes de mover nada, digamos.
3: Yo ahora lo hago, por precaución siempre. Muchas veces pues no tiene absolutamente nada que ver con lo que voy a ver a un médico por urgencia o un médico por cualquier tipo de tema médico, uh-huh. Pero siempre lo comento por si acaso pues tuvieran que efectuar algún tipo de intervención que con este tipo de enfermedad pues pudiera afectar, ¿no? Como puede ser incluso una medicación que pudiera tener algún tipo de contraindicación con las que tomamos actualmente, que aunque no es una medicación para curar la enfermedad porque no hay ningún tipo de cura, sí que es, en mi caso por lo menos, son medicaciones para tener una tensión arterial muy baja y de esa manera tener las paredes arteriales pues en un muy muy relajadas, ¿no?
0: Uh-huh. Claro, tiene que evitar cualquier tensión que pudiera llevar a esa rotura, ¿no?
3: Sí, al final, como no hay cura, lo que podemos hacer es, dentro de lo que no está en nuestra mano, es prevenir, ¿no? En el caso de vascular, pues lo que podemos hacer es tener la tensión muy baja para no forzar las paredes arteriales. Y luego ya pues cualquier tipo de cosa que nos ayude, desde hacer ejercicio, pero claro, no puedes hacer un ejercicio físico intenso ni levantar pesas, solo puedes hacer un ejercicio pues que sea leve, moderado, y pues eso es un poco lo que puedes hacer, no puedes hacer más allá mientras no avance la medicina genética, que es por donde está claro que estaría la solución a no solamente la enfermedad como la nuestra, sino muchas de carácter genético, que probablemente pues a día de hoy no tienen ningún tipo de cura, pero la cura esté en el avance de la medicina genética.
0: Claro. Además, en el caso del SED vascular, por los datos que hemos leído, se barajaba que afectaba a una de cada 90.000 personas, pero ahora parece que es una de cada 50.000, porque según la mutación genética, como nos decía, el cuadro puede ser más leve. O sea, personas, nos ha dicho al principio, que fallecen sin tener ese diagnóstico, o sea que claro, podría ser todavía
3: podrían
0: mayor
3: ser
0: la prevalencia.
3: Más. Uh-huh. Claro, podrían ser mucho más. Yo cuando tuve el primer episodio en 2014 yo no tenía nada, a mí me pasó con 35 años y evidentemente yo cuando entré al hospital lo primero que pensaron es que yo lo que tenía era un infarto de corazón, cuando esta enfermedad no afecta al corazón sino que afecta a los vasos, a las arterias. Entonces, el tema es que el trato que tienen, creo que lo ha comentado antes Montse un poco, que no nos miran a todos por igual, no somos todos caballos, a veces somos cebras. Uh-huh. ¿Qué pasa? Que cuando no estamos diagnosticados, pues evidentemente el médico no sabe que tienes esa enfermedad y te trata como a un paciente cualquiera. Pero claro, a la hora de operar, por ejemplo, a mí no me pueden operar con las mismas técnicas las arterias que le operarían a una persona normal sin esta enfermedad. Uh-huh. Entonces, todo eso tienen que tener mucho cuidado con esto. Claro, la única manera de diagnosticar una enfermedad como la mía es que a todos nos hicieran un examen genético, por ejemplo, cuando nacemos, y vieran, oye, qué enfermedades podrías tener en un futuro, ¿no? En nuestro caso, pues esta. Pero vamos, que no solamente esta enfermedad, podrías detectar un montón de enfermedades, desde cánceres hasta Parkinson, etcétera, previamente antes de que tengas la enfermedad, ¿no? Sí. Pero bueno, ahí tiene. Yo creo que nos queda mucho por avanzar en la medicina genética y creo que es el futuro de la medicina en general.
0: Alberto, para terminar, ¿cómo afecta a su vida diaria el SED vascular?
3: Sí, como te he comentado, el SED vascular es diferente a los otros tipos de síndrome de Danlos. En el caso nuestro, claro, nosotros no ni tenemos ningún síntoma ni externalizamos nada, ¿no? Tú al final te vas a cruzar conmigo por la calle y vas a ver una persona completamente normal. Sin embargo, por dentro lo que tenemos es muchos problemas de este tipo y lo que tenemos que tener mucho cuidado, ¿no? Entonces, sobre todo a nivel físico, pues el tener tags cada X tiempo para ver que no haya ningún cambio dentro de lo que son los diámetros de arterias o tal, y luego, sobre todo, a nivel psicológico, de cómo llevas la enfermedad. Cada uno lo podemos llevar de una manera, la ansiedad que reflejamos cada uno, porque al final tú estás viviendo con una espada de Damocles.
0: Claro.
3: O sea, yo ahora mismo puedo estar hablando contigo y de repente tener un episodio y hasta aquí he llegado. Entonces, ¿cómo convives con eso? Sabiendo que puedes durar hasta los 90 años, pero también puedes durar hasta dentro de un minuto. Entonces, es una situación que a nivel psicológico, pues bueno, cada uno lo puede llevar de una manera o no. Algunos pues requerirán tratamientos de psicólogos, o, ¿sabes? Al final, yo creo que es más el cómo gestiones esa ansiedad provocada por la ansiedad, por lo que tú sientes al tener esa espada de Damocles todo el día encima, ¿no? Pero a nivel físico, pues con mantener un poco lo que te indican los médicos es, al principio a mí me decían que no hiciera nada de ejercicio, luego se han dado cuenta que efectivamente hay que hacer, porque es peor el sedentarismo que el hacer ejercicio. Entonces sí que me recomiendan hacer ejercicio, pero siempre leve. O sea, no puedo levantar pesas, porque las pesas al levantarlas pues se genera unos picos de tensión arterial que en nuestro caso pues nos pondría en grave riesgo. Entonces, pues bueno, ciertas cosas, y luego modificas

0: Alberto Gil, paciente de Ehlers-Danlos, pero del tipo vascular, el tipo más peligroso. Mañana mismo ANSES va a publicar un tríptico enfocado, se lo pueden descargar de la página web, pero se va a repartir también en los hospitales para que los profesionales reconozcan que ese dolor puede ser una rotura interna y que deben de tratarlo con muchísimo cuidado. Como nos decía, viven con una espada de Damocles. ¿Y qué ocurría en la historia un 14 de mayo? Se lo cuento ya mismo en nuestras efemérides.
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0: ¿Qué ocurrió un 14 de mayo en la historia? Arrancamos con las efemérides del 14 de mayo en 1361, cuando el rey Pedro IV, también conocido como Pedro el Ceremonioso, firmó la Paz de Terrer, un pacto que puso fin a la Guerra de Aragón con Castilla. Esa guerra había comenzado en 1356 y había estado marcada por enfrentamientos violentos y tensiones políticas. La firma de la paz se llevó a cabo en la localidad de Terrer, provincia de Zaragoza, y contó con la presencia de importantes personalidades de ambos reinos. El 14 de mayo de 1796, el doctor Edward Jenner administró la primera vacuna contra la viruela a un niño de 8 años llamado James. Jenner tomó material de una herida con pus causada por un virus de la mano de una ordeñadora de vacas y lo inoculó en el brazo del chico. Dos meses después le inoculó material de una lesión proveniente de un enfermo con viruela y demostró que James no contrajo la enfermedad, planteando que había quedado inmune. Este mismo día de 1861 cayó un meteorito en la villa de Canellas, provincia de Barcelona. Aunque no fue especialmente grande, ya que tan solo pesaba unos 859 gramos, constituyó un acontecimiento de extraordinaria importancia científica. El 14 de mayo de 1962 tuvo lugar la boda de Juan Carlos, entonces príncipe de Asturias, y la princesa Sofía de Grecia y Dinamarca. Con motivo del enlace, en Atenas se celebraron además una fiesta juvenil y dos bailes de gala, donde asistieron 143 invitados de 27 monarquías del mundo. Aunque hay muchas especulaciones sobre cuándo pudo romperse la pareja real, algunas fuentes apuntan a que ya a mediados de los años 70 la reina pudo confirmar las infidelidades del rey emérito. El 14 de mayo de 1973, Estados Unidos aprueba la igualdad de derechos entre hombres y mujeres en el ejército. En España no sería hasta febrero de 1988 cuando se permitió a las mujeres el acceso a algunos cuerpos y escalas, aunque no a todos, como la Legión y la Brigada Paracaidista. En 1999, las mujeres consiguen la igualdad absoluta en el ejército de nuestro país. The Rock. El 14 de mayo de 1993, en los Estados Unidos, científicos estadounidenses prueban por primera vez un páncreas artificial en un paciente diabético de 38 años. La operación fue un éxito y redujo los requerimientos de insulina inyectada externamente al paciente. En el calendario de días internacionales resaltamos que el 14 de mayo se celebra el Día Continental del Seguro en España y en América. La razón de elegir esta misma fecha es porque en este mismo día de 1908 se estableció la primera ley reguladora en España del seguro privado. Curiosamente, en la misma fecha, pero de 1946, se celebró en Nueva York la primera conferencia hemisférica de seguros. La efeméride se celebra hoy en día para reconocer el trabajo de todos los involucrados en el sector y para seguir avanzando y mejorando. Nos quedamos con una nota musical. Tal día como hoy, el fallecido cantante británico George Michael fue multado con $1,300 después de ser declarado culpable de un acto lascivo en un baño de la ciudad de Los Ángeles. A pesar de ser un hecho traumático para el artista, este lo aprovechó para crear Outside, uno de sus temas más exitosos. Michael comenzó su carrera musical en el

0: grupo Wham,
1: donde alcanzó el estrellato con temas como Wake Me Up Before You Go Go o Last Christmas, aunque su carrera en solitario no se quedó atrás con canciones como Careless Whisper, Freedom o Faith.

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0: Desde mañana y hasta el 7 de junio, el Teatro Principal de Zaragoza se convierte en el Kit Kat Club con el musical Cabaret. Hoy hablamos con Amanda Digón, que interpreta a la protagonista, a Sally Bowles. Buenos días, Amanda.
1: Buenos días, ¿cómo estáis?
2: Muy bien, bueno, mejor ahora que vamos a tener esta gran obra durante tantos días en el cartel del Teatro Principal de Zaragoza. Una versión, además, muy especial, ¿verdad? Cuéntanos.
1: Sí, esto es una súper revisión del clásico. La verdad es que es una suerte, indudablemente, poderlo tener en vuestra ciudad, ¿no? Sobre todo para aquellos que por trabajo, que por lo que sea, no han podido desplazarse a Madrid. Y es una versión muy especial, es una revisión del clásico, porque en esta versión se ha decidido convertir al público en un elemento más de la historia. Es decir, que más que ir a ver una función, vas a meterte dentro de un universo, ¿no? Es como si te colaras en una película y pudieras, más que verlo, vivirlo desde dentro. Esa es la idea del cabaret inmersivo.
2: Porque creo que va a haber asientos hasta en el escenario.
1: Exacto, aunque la idea es involucrar a todo el espectador como si fueran parte de un cabaret, hay unos asientos reservados para aquellos que sean más valientes y realmente quieran meterse dentro de la película, que están en el escenario a escasos centímetros de los actores.
2: Qué increíble. Y tenemos que vestirnos de esta época, recordamos finales de los años 20, principio de los 30, Berlín, auge del nazismo, el cabaret. Sí. ¿Tenemos que ir ataviados con plumas y lentejuelas?
1: Pues mira, no es obligatorio, pero a nosotros nos encanta cuando viene gente que lo hacen. Hasta ahora en Madrid ha habido mucha gente que ha decidido venir temática, y la verdad es que es algo que creo que a la gente le divierte mucho hacerlo y a nosotros verlo, porque es como asumir un toque más de compromiso para con lo que vienes a ver, ¿no?
2: Bueno, vamos a recordar, ¿no? Yo creo que, como decías, es sobradamente conocida la historia, pero ¿qué es lo que vamos a ver en este cabaret?
1: Bueno, claro, la historia la conoce mucha gente, pero para el que no lo conozca, porque también es un cabaret que hay personas que han venido a verlo por primera vez sin tener idea de, sin haber visto la película, sin saber de qué iba. Y me gusta mucho cuando vienen y el nuestro es el primero que ven, ¿no? Es una historia que sucede en el contexto del auge de la Alemania nazi, dentro de un cabaret, de estos sitios nocturnos donde sí había mucha libertad y la gente podía expresarse, pero lo que estaba pasando fuera pues era muy diferente, ¿no? Entonces, en este contexto conocemos a Sally, que es esta actriz soñadora bastante delirante, que cuyo sueño y prioridad por encima de todo es convertirse en una actriz de éxito. Tenemos a Cliff, que es un escritor que viene de Pensilvania, con lo que sería Estados Unidos en esa época, y de repente se encuentra en Berlín, que aunque eso es un parque temático, con que la homosexualidad ok, todo ok, ¿no? Entonces, bueno, se conocen en este contexto en el que ambos están buscando un poco su identidad y están buscando un poco, digamos que uno para el otro son una oportunidad de ser normales, ¿no? Porque Cliff está lidiando con una homosexualidad que no termina de reconocer, Sally es una niña que solo quiere ser querida y ha sido sistemáticamente abandonada. Entonces, bueno, pues se encuentran y representan un poco pues el hogar de uno y otro, ¿no? Y bueno, pues desgraciadamente al final de la obra lo que ocurre es que todo aquello no es insostenible porque están llegando los nazis y tienen que escapar, ¿no?
2: Bueno, cuéntanos también, claro, cantáis, seguro que hay mucha gente además que corea, ¿no? Que son canciones muy famosas, pues Don't Tell Mama, Money Money, Bill Common. ¿Cómo trabajáis todo esto? Cantar, bailar, actuar, tener esa actitud en el escenario.
1: Bueno, al final es un trabajo para el que hay que estar físicamente muy preparado. Los años de formación son infinitos. Pero para esta obra te diré que más allá de lo físico, que es algo que al final entrenas porque es a lo que te dedicas, la carga emocional que tiene esta historia creo que es lo que el elemento más agotador que representa el interpretarlo todas las noches, ¿no? Porque al final lo bonito de este cabaret es que cuando tú llegas te enseñamos la pluma, la lentejuela, todo lo glamuroso, ¿no? Pero poco a poco la cosa pues va tomando un tinte serio, además tratándose de algo que sucedió, que no es algo que alguien escribió de que llegaron los marcianos, o sea, es una cosa que pasó de verdad y que por lo tanto podría volver a pasar, ¿no? Entonces la responsabilidad de contar una historia que hace despejo de lo que fuimos y por lo tanto de lo que podríamos ser es algo que también agota tanto o más que el propio hecho de cantar y moverse tanto, ¿no?
2: Claro, al hilo de esto, bueno, siempre hablamos de que el teatro nos permite reflejarnos en lo que está ocurriendo, identificarnos con esos protagonistas, que los temas son universales y vigentes, porque aunque esto sea a finales o principios de los años 30 en Berlín, podemos trasladarlo a la escena de hoy.
1: Totalmente, al final ahora mismo estamos en una época en que el auge de las tendencias extremistas es real y de los discursos incendiarios y al final estas cosas, cuando eso pasó en aquel momento, y esto en la obra se ve muy bien, muy poca gente, bueno, creo que nadie era consciente de lo que iba a pasar, excepto probablemente los que lo estaban planeando y eso sí les salía bien, ¿no? Entonces, en la obra eso se ve muy bien porque por distintos motivos, tal vez a veces solo por agradar, hay un personaje que se llama Fräulein Kost, que es una prostituta que le gustaría ascender socialmente, ¿no? Entonces, al encontrarse con uno de los soldados que están en toda la causa nazi, para caerle bien le dice, sí, claro, hay que ver estos judíos, que son los que tienen el dinero. Y en ese momento, es solo un comentario, es inocente realmente, ¿sabes? Y luego pues todo eso empieza a hacer bola de nieve y yo eso lo veo, lo puedo trasladar, lo puedo extrapolar a hoy en día, ¿no? Qué fácil es a veces decir, no, es que la gente que es de tal sitio son no sé qué. O sea, entonces creo que hay que ir con mucho cuidado porque efectivamente la historia es cíclica y la especie humana seguimos siendo la que éramos entonces y si entonces fuimos capaces significa que somos capaces hoy. Sí. Entonces hay que vigilar mucho y por eso estoy muy orgullosa también de formar parte de una obra que más allá de entretener es educativa. ¿Sabes?
2: No, sí, nos va.
1: Y animo a la gente que traiga a sus hijos, tal vez no niños de 8 años o 10, pero tal vez 11, 12, 13. A mí me parece que es una obra que se puede ver y que es muy necesaria.
2: Bueno, pues que además que nos va a hacer pensar que es otro de los papeles que cumple
1: el
2: teatro.
1: Claro, el teatro siempre ha sido eso, romper, caricaturizar, burlarse, pero siempre ha sido político, ¿no?
2: Lo cierto es que sí, Amanda, además de esta la interpretación, las canciones, Cabaret, claro, es una obra que se apoya en un equipo artístico muy importante, el vestuario, la iluminación, son también personajes de esta obra.
1: Totalmente, y la verdad es que es maravilloso, o sea, merece la pena verlo porque esto es una superproducción con un vestuario precioso, con una puesta en escena muy especial, con unas luces, o sea, tenemos a lo mejor de cada casa haciendo su magia en cada departamento y la verdad es que se nota.
2: Pues no podemos esperar ya más para veros, vamos a tener días para hacerlo porque estrenáis mañana, viernes 15 de mayo y hasta el 7 de junio vais a estar ahí en cartel varias semanas. ¿Habéis estado, personalmente, has estado antes en Zaragoza?
1: Sí, estaba en Zaragoza en el principal y es un teatro que me encanta. Es una ciudad que me gusta mucho y que además recibe el teatro con mucha ilusión.
2: La verdad es que somos buena audiencia, ¿eh? He de decir.
1: Sí, totalmente. Sí, es verdad, ¿eh? Sí.
2: Bueno, pues como decía, no podemos esperar para hacer ese viaje en el tiempo a ese cabaret, al Kit Kat Club, que llega al Teatro Principal mañana día 15. Amanda Digón, que interpreta a la protagonista, a Sally Bowles, muchas gracias. Willkommen, bienvenue, welcome a Zaragoza y esperamos disfrutar, pensar y ese mensaje que se transmite desde la obra, estaremos allí para verlo. Muchas gracias por haber hablado hoy con nosotros.
1: Muchísimas gracias.
0: Lo han escuchado, desde mañana viernes hasta el domingo 7 de junio vamos a tener la oportunidad, si no lo han hecho antes y si no también nos han dicho que es una versión diferente, muy cuidada, con butacas hasta en el escenario, porque es un cabaret inmersivo, llega a Zaragoza este gran musical.
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0: Llega el momento más esperado de los jueves y ese momento en el que a todos se nos abre el apetito porque viene Agustín Gómez, nuestro gastrónomo. Agustín, bienvenido.
1: Gracias, Pilar, buenos días.
0: Aunque llevamos unos días hablando no propiamente de comida,
1: sí,
0: sino un poco de, pues, de la parafernalia, ¿no? De las, sí, herramientas, instrumentos que rodean a el acto de comer.
1: Habrá que retomar, ¿eh? Habrá que retomar el tema gastronómico más en concreto, ¿no? Pero sí, estamos hablando casi de utensilios, ¿no? En este caso, pues hoy, Pilar, hay uno que es insustituible en nuestras cocinas y que apenas ha cambiado a lo largo de los siglos y que sobrevive sobre todo también a un mundo cada vez más tecnológico con elaboraciones que un robot o una batidora podrá jamás igualar, ¿no? E incluso está relegado, podríamos decirlo de alguna manera, a un uso puramente decorativo. Y en este caso te hablo del humilde mortero.
0: Bueno, es que habrá gente, no sé si están escuchando este programa tan jóvenes, pero que igual no saben lo que es un mortero.
1: Bueno, es que claro, mortero como tal pueden significar muchas cosas, ¿eh? Porque en obra civil es una especie de cemento, ¿vale? Uh-huh. Luego está en militar, pues un mortero también es una herramienta militar, ¿vale? Pero estamos hablando del mortero gastronómico, más concretamente un utensilio compuesto de un recipiente cóncavo y una maja. Maneta, marcilla o mano para majar o aplastar los alimentos o condimentos.
0: ¡Ay, majar! ¡Qué, no, qué verbo tan bonito!
1: Claro, por eso viene la maja, es el utensilio para majar.
0: Claro, no es el palito del mortero.
1: Sí, sí, es ese.
0: Si no,
1: ese.
0: Digo, pero no se llama palito, ¿qué le
1: llamas? No, palito no, porque encima tampoco es un palito estrecho.
0: No, es grueso.
1: Algo más robusto, exactamente.
0: ¿Por qué dices que es instituible? A ver.
1: Porque, pues mira, por ejemplo, no es lo mismo un diente de ajo picado que majado. Por ejemplo, eso ya lo tendríamos que saber, ¿no? En la textura del pesto, por ejemplo, también no queda igual pasada por unas cuchillas de un robot o de una batidora que no tiene nada que ver con la intensidad que aromática que desprenden las especias machacadas al momento y con las que da esa mezcla también que puede ser comercial si la compramos, ¿no? Uh-huh. Entonces, un robot consigue acabados finísimos, eso estamos de acuerdo, pero un mortero, Pilar, nos aporta textura, liberando poco a poco los sabores, los aceites y los aromas de cada ingrediente.
0: Bueno, y esta forma de cocinar o de preparar algunos ingredientes del machaque viene de lejos, ¿no?
1: Sí, porque tenemos que pensar que era crucial para acceder al interior comestible, por ejemplo, de frutos y de semillas, y para masticarlos y también evitar la toxicidad de algunas capas más externas, ¿no? Entonces, por ejemplo, Pilar, el pan surgió de moler los cereales para obtener esa harina, tarea que inicialmente hubo que hacer a mano, pues con piedras, ¿no? Uh-huh. Imprescindible también era en la antigua Roma para preparar la mortaria, que es la derivación de mortarium, origen de la palabra mortero. Estos mortaria pues consistían en mezclar hierbas y especias.
0: Oye, y luego, bueno, decías eso, que no ha cambiado con el paso del tiempo, sí, se siguió utilizando.
1: Sí, porque luego, posteriormente, la Edad Media, pues además cobró importancia el mortero para elaborar las medicinas o ungüentos varios. Y no tardaría en pasar a ser indispensable pues en la cocina más refinada de las altas clases.
0: Oh, ¿por qué? ¿Por qué?
1: Pues mira, pues simplemente porque ese mortero permitía suavizar salsas o crear purés y cremas del gusto de nobles y reyes, particularmente en las épocas en las que los problemas bucodentales tenían poca solución.
0: Claro, que ahí claro. Te quedabas sin dientes y no podías comer otra cosa.
1: Eso es.
0: Bueno, hemos hablado del pasado, obviamente, cuando pues no había otras herramientas como esos robots, esas batidoras, pero ¿por qué tiene ventaja seguir usándolo hoy en día?
1: Pues mira, porque controlando la fuerza o los movimientos de esa maza o mano, ¿vale? Podemos obtener resultados distintos según la receta que estemos elaborando. Por ejemplo, este utensilio sabemos que rompe fibras, ablanda texturas o tritura frutos secos y muele ciertas especias, ¿no? Semillas o machaca también esas hierbas. ¿Qué es lo que hace? Pues que deja salir el agua natural o los aceites de los ingredientes, creando emulsiones más o menos homogéneas. También se conserva el color y la textura que potencia los diferentes aromas.
0: Uh-huh. ¿Para qué podemos usar o por qué es importante ese proceso lento de liberación, de machaque?
1: Bueno, pues esto es lo típico que yo creo que, no sé si tú lo habrás usado, pero seguramente tu madre era lo típico, ¿no? Hacer el típico majado de pan frito, almendras y ajo, ¿no? Este majado, pues es el que usamos para enriquecer diferentes típicos platos tradicionales. Esas salsas, un conejo, por ejemplo, en salsa.
0: Mi abuela sí que hacía eso.
1: Exactamente. Sí. Pues era, ese majado era muy típico, ¿no? ¿Qué es lo que ocurre, Pilar? Porque sacar o ensuciar una batidora para esto concretamente no merece la pena. Y a veces son demasiado grandes también para procesar cantidades tan pequeñas como es este majado que se incorpora a esas salsas, ¿no?
0: Para esas salsas, eso, bueno, se puede usar para muchas cosas.
1: Sí, actualmente también se ha puesto muy de moda, por ejemplo, el guacamole, ¿no? Otros dips que son mucho más sabrosos, que si se majan en lugar de triturar, pues conservan esa textura irregular con trocitos enteros de los ingredientes. Entonces el guacamole, incluso vas a algún establecimiento y te lo hacen en ese momento, sacan el mortero, ¿no? En un restaurante mexicano, por ejemplo, y te preparan ese guacamole con el mortero en ese momento delante tuyo.
0: ¿Sabes cómo se llama ese mortero mexicano de piedra?
1: ¿Cómo se llama?
0: Molcajete.
1: Molcajete. Bueno, pues
0: oye, cocinar no, pero comer. No, sí,
1: sí, perfecto, perfecto.
0: ¿Qué más?
1: Muy típico también en un alioli. Queremos reducir ese ajo a una pasta, ¿de acuerdo? Pero no así en una majada para completar, por ejemplo, un pescado al horno.
0: Sí.
1: Entonces, claro, pues usamos esa técnica o el utensilio y la fuerza y el movimiento para conseguir todo esto.
0: Uh-huh. Yo empecé a seguir hace poco con inspiracional, ¿no? A un chico en Instagram que hace recetas tradicionales, pero sí, tradicionales en plan del siglo XIX. Uh-huh. Y el otro día hizo un alioli con el mortero.
1: Claro.
0: Y que acaba siendo, es una cosita.
1: Claro. O sea, que lo pasa de pasta a una mayonesa, pero que
0: sí,
1: es el alioli
0: al final. Sí,
1: que se despega
0: ahí como una, era como una bola, era
1: sí,
0: una
1: sí,
0: bola.
1: Sí, correcto, correcto. Sí, sí, ese es el perfecto, pero ojito que hay que tener mucha paciencia y arte para hacerlo, ¿eh? O
0: sea, ¿qué quieres decir? ¿Que no podría yo conseguir eso?
1: No, no tienes paciencia.
0: Vale, vale, es por eso es inspiracional. Bueno, hay distintos tipos de mortero.
1: Sí, tendríamos que saber qué mortero conviene comprar, ¿no? Porque depende del uso que le queremos dar, pues hay unos u otros, ¿no? El clásico de tantos y tantos hogares españoles, Pilar, pues ese típico mortero amarillo de barro o de cerámica esmaltada. Normalmente se utiliza con maza de madera porque, por lógica, hace menos ruido, ¿vale? Y es perfecto para elaborar también ese clásico ajo aceite o alioli que acabamos de comentar. Es firme y resistente y de tamaño medio, con la forma adecuada pues para hacer esos majados o picadas muy básicos para incorporar a salsas.
0: Yo confieso que tengo uno de esos, pero sin la maja y para meter lo que se va a perder, lo que aparece en la cocina, que no sabes dónde, pues una goma elástica, unas moneditas, algún cromo, esas cosas van a parar al mortero, la verdad.
1: Entonces no estás dándole el uso que
0: no,
1: se le tiene que dar.
0: No, vale. No tengo ni maja.
1: Ese sí que ha sido relegado, pero ya no decorativamente hablando, sino a otra cosa, ¿no?
0: Eso es.
1: Madre mía.
0: ¿De qué más podemos encontrar morteros?
1: Bueno, pues tenemos también el universal mortero de cerámica Gres, que tiene un acabado de mayor calidad en el material y más resistente a los golpes y cambios de temperatura. ¿Qué le hacen especial en este caso? Pues que además se puede calentar en el horno o microondas, ¿vale? Si lo que queremos que un mortero excelente de alta calidad, pues uno de mármol con maza de madera. Y hablamos de un mortero que es estilo italiano, ¿vale? Y se ajusta o lo mejor son para aquellos que quieren elaborar sus propias salsas, por ejemplo, de pesto casera. Este sería el ideal.
0: Madre ¿vale? mía, y eso sirve también como arma, ¿no? Un mortero de mármol.
1: Bueno, es muy decorativo y luego citaremos de dónde es más concretamente, pero Arguiñano usa uno muy bonito en televisión y pues bueno, pues sí, pesa bien. Y puede ser incluso un arma, ¿no?
0: Hablando de pesar, los asiáticos también tienen uno
1: sí,
0: contundente.
1: Sí, porque para cocinas asiáticas o la tailandesa, por ejemplo, pues ese mortero de granito sin pulir, pues facilita machacar y aplastar las semillas, hojas o chiles, e incluso raíces como el jengibre, ¿no? Es el mejor mortero pues para hacer este tipo de pastas curry que denominamos.
0: Bueno, aquí hay que tener un armario para todos los morteros si somos cocinillas y queremos.
1: Bueno, solamente uno, hay que elegir uno y usarlo adecuadamente, ¿vale? Otro de granito pulido, pues perfecto también para trabajar fundamentalmente granos secos o semillas, y este tiene mayor peso y robustez. Los que normalmente podemos encontrar también en las cocinas de nuestras abuelas, pues serían los morteros de madera, sí. De madera, perdón. Tienen la ventaja de que pesan menos y no tienen tanto peligro incluso de que se caigan y se rompan, ¿no? La madera de olivo pilar es o olivo tallada es el mortero más adecuado. Pero estos se utilizaban, ya sabes, en aquellos tiempos, en estas recetas de abuelas, pues incluso para realizar esos adobos o majados con hierbas frescas y secas, y pues hacer ese adobo con hierbas provenzales suele ser muy, muy típico con estos de madera. Ojo, que tenemos que utilizarlo siempre para hacer la misma receta, ¿vale? Por ejemplo, podría ser para hacer alioli siempre con este tipo de morteros, porque incluso va a ganar un intenso sabor a ajo con el tiempo.
0: Claro, porque la madera es porosa.
1: Es porosa, claro. Y aunque los limpiemos bien, etcétera, pues quieras o no, van a ir
0: absorbiendo.
1: Exactamente. Por eso se utilizaba siempre para esos adobos o esos aliolis, ¿no?
0: Ay, mira.
1: Fíjate, estás adelantado. No te lo he querido decir.
0: Vale.
1: Los apasionados de la cocina mexicana, como puede ser Pilar, y concretamente del guacamole, como hemos dicho antes, en su versión más auténtica, pues ese mortero es distinto, el molcajete, ¿vale? De granito poroso, con poca profundidad, porque es lo curioso, ¿de acuerdo? Y un diámetro ancho y esa maza también compacta.
0: Para machacar bien ahí el guacamole.
1: Eso es. Y ya acabamos con, que no es muy común, pero bueno, si se va extendiendo, de acuerdo, esos morteros metálicos de cobre o de latón, que tienen un nombre también muy conocido, que es el almirez. Y también se usa, en este caso, Pilar, para preparar medicinas o remedios farmacéuticos.
0: Oye, ¿alguna curiosidad que me cuentes a más de estos, de los morteros?
1: Pues una curiosidad, pues fíjate que, oye, en el 2015 el libro Guinness de los Récords estableció que el mortero más grande del mundo, que se encuentra en el municipio de Macael, provincia de Almería, y se trata de una estructura, una escultura monumental elaborada por Arriaga Artesanos, que demandó para una creación de unas 50 toneladas de mármol de Macael, que es el que es el más bonito, ¿no? Y tiene, en este caso, al tener una superficie suave este tipo de mármol, pues los alimentos más sólidos, como los frutos secos y las semillas, pueden ser más costosos, ya que se deslizan. Entonces no se suele recomendar, ¿no?, para ese uso. Uh-huh. Pero este es el que usa, por ejemplo, Arguiñano en sus elaboraciones cuando hace alguna receta en televisión, uno muy bonito de
0: mármol, pero no será de 50 toneladas.
1: No, claro, este está, esto está puesto allí como una rotonda a la entrada.
0: Coger ahí la grúa, pacha, para...
1: Exactamente, pero bueno, en el libro Guinness ahí consta como el más grande del mundo.
0: Bueno, hemos mencionado a lo largo de esta charla distintos recetas o majados. Danos trucos para conseguir ese efecto perfecto.
1: Uno que yo creo que sabemos todo el mundo, ¿no?, cuando vamos a utilizar el mortero, y es el truco de la sal. Por ejemplo, para majar, pilar ajo fácilmente, pues añade una pizca de sal gorda antes de empezar, porque la sal actúa como abrasivo, ¿de acuerdo?, facilitando que el ajo se deshaga en esa pasta, y luego en lugar de saltar también fuera del mortero, ¿no? Entonces, digamos que lo usa pues para ayudarnos, ¿no?, a situarlo dentro, que se convierta en pasta y que no salte, ¿vale? Del mortero.
0: ¿Qué más?
1: Luego, es importante también el orden de los ingredientes. Si vas a hacer un majado con frutos secos, por ejemplo, con almendras y perejil, pues tienes que triturar primero los elementos duros, ¿vale?, y dejar las hierbas frescas para el final. Esa
0: claro.
1: es la lógica también.
0: Sí, porque si no se te va a quedar... Las hierbas al final se te van a deshacer, si hay que insistir para picar la almendra, ¿no?
1: Eso es.
0: Vale.
1: El liquidillo que van a soltar y todo eso, pues tiene que ser en ese orden.
0: Vale.
1: Si vamos a incorporar líquidos poco a poco para hacer salsas o aliños, pues hay que añadir el aceite de oliva o vinagre o vino poco a poco, mientras sigues trabajando con la mano del mortero para conseguir el qué, una emulsión, ¿de acuerdo? Entonces ahí conseguimos emulsionar esos líquidos con lo que es el palitro que tú decías, que es la maja.
0: O mano o maza también.
1: Eso es.
0: Vale.
1: Y luego, pues ya sabemos también todos que podemos aprovechar el pan, ¿no? Añadir una rebanada de pan tostado o frito al majado ayuda a espesar esos ricos guisos y potajes, dándoles esa textura tan, tan rica, ¿no?, de las salsas, que es lo que hacían nuestras abuelas antiguamente.
0: Sí. Yo, cuando has hablado de los tipos de mortero, en mi casa era de madera. Mi abuela, claro, me acuerdo del majado, claro, de los ajos, sí, sí, sí. Oye, ¿cómo es el que usas tú? Yo te conté el mío decorativo.
1: Yo tengo el de madera porque lo he heredado de mi madre y lo tengo de madera, tanto aquí como en la casa del pueblo, tengo dos y es de madera. Pero lo uso solamente para este tipo de majados, pues a lo mejor haces un conejo con salsa o algún guiso así que vas a espesar con almendras o pan tostado, pues sí, sí. Eso sí que lo suelo usar. Vale. Pero no para elaborar ni adobos, ni pestos, ni nada de esto.
0: Nada,
1: no.
0: Yo eso uso la, la...
1: Yo lo compro.
0: La batidora o lo compro.
1: Yo lo compro.
0: Sí, también.
1: Lo confieso.
0: Eso, yo voy a confesar que también para hacer la bechamel uso batidora porque no me sale a mí que se haga...
1: Pues mira, yo sí. Yo la bechamel lo hago tradicionalmente.
0: Sí,
1: y
0: sí. Mi madre también y me ha enseñado, pero no me sale. No me sale, así que yo lo caliento ahí y luego lo bato bien. Pero bueno, me comprometo aquí ante nuestra audiencia a recuperar la maza o...
1: Sí, encontrarla, por lo menos,
0: o
1: ¿no?
0: O comprar otra y probar algo majado, haré.
1: Claro que sí.
0: Venga,
1: fácil.
0: Pues sobre todo con esas claves que nos ha dado hoy Agustín Gómez, nuestro gastrónomo. Muchísimas gracias.

0: 12 en punto del mediodía en este jueves 14 de mayo, momento para hablar con la policía local y conocer cómo está la ciudad. Nieves Alba, portavoz de la policía local de Zaragoza, buenos días.
1: Hola, buenos días.
0: ¿Alguna información que destacar a estas horas?
1: El tráfico es bastante fluido en estos momentos. Recordar que han dado comienzo hoy trabajos tanto en Anselmo Clave como en Compromiso de Caspe. Y para esta tarde queremos comentar que a las 5 de la tarde hay prevista una manifestación con salida desde Avenida de Estudiantes y recorriendo vías principales como Avenida Santa Isabel, calle Avenida Cataluña, Plaza Mozart, Marqués de la Cadena, Salvador Allende, Plaza de Europa y finalizando en Plaza del Pilar. Lugar casualmente donde se está llevando a cabo en estos momentos, está a punto de comenzar, la entrega de despachos de la nueva promoción de policías locales de Zaragoza, así como la entrega de despachos también a nuevos oficiales. En este acto tan especial para nosotros, va a ser presidido por la alcaldesa de Zaragoza. Queremos aprovechar este momento desde aquí, si me lo permites, para dar nuestra más sincera enhorabuena a todos y cada uno de los componentes de esta nueva promoción.
0: Nos unimos a esa enhorabuena. 104 policías locales recibirán en nada, en breves instantes, esos despachos de mano de la alcaldesa Natalia Chueca. Muchas gracias por la información sobre el tráfico. Nieves Alba, portavoz de la Policía Local de Zaragoza, gracias de nuevo, buen servicio y hasta mañana.
1: Hasta mañana, buenos días, gracias.
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0: Comentamos ahora la última hora de la actualidad, como siempre, con Vicente Alcaide. Buenos días, Vicente.
3: Buenos días, Pilar.
0: ¿Qué nos traes en este jueves 14 de mayo?
3: Pues el pleno en las Cortes nos trae bronca y algo insólito, Pilar. En la tribuna, ya sabes que habitualmente pueden estar colectivos, personas que quieren asistir a los plenos. Pues hoy había colectivos en defensa de la escuela pública, como sabes que comparecía el presidente Azcón por la concertación del bachillerato, han interrumpido el discurso del presidente para lanzar pasquines, octavillas de color verde al grito de dinero público para la educación pública. Han llenado el hemiciclo de esos pasquines. Esto ha motivado, claro, la intervención primero de la presidenta de las Cortes, María Navarro. Les ha llamado al orden, les ha advertido que si tenía que volverles a llamar al orden, como está prohibido por el reglamento de la Cámara, este tipo de actitudes, los desalojaría. A continuación, esas personas se han marchado. Y esto era lo que ha dicho Jorge Azcón acerca de esta protesta.
4: Flaco favor que quien quiera representar a la educación lo haga con mala educación. Y esta mala educación no debería ser solamente condenada por la presidencia de esta Cámara, debería ser condenada por todos los diputados. Todos los diputados deberían exigir respeto al Parlamento, todos los diputados deberían exigir al personal de limpieza de esta Cámara, que va a tener que acometer un trabajo extra porque algunos han querido venir al Parlamento, a las Cortes de Aragón, a decir que hacen una cosa, pero la realidad es que han venido a demostrar su mala educación.
0: Esas eran las palabras de Jorge Azcón, esa retomada actividad de las Cortes.
3: Así es, evidentemente. Es un acto que prohíbe el reglamento de las Cortes y esto anticipa lo que va a venir la semana que viene.
0: Sí, la huelga.
3: Con la huelga en la escuela pública por esta protesta sobre la concertación del bachillerato que ha defendido de nuevo el presidente Azcón. Ha dicho que es un debate falso y ha añadido todo lo que su gobierno en estos años viene aportando e incrementando el presupuesto para la educación pública. Se viene una semana intensa en este asunto, la próxima, con este tema tan controvertido. Más cosas. Pilar Alegría, que ayer estaba en Teruel, curiosamente, en Teruel, y claro, los periodistas le preguntaron, ella iba a criticar la parálisis del gobierno por el hospital de Teruel, y le preguntaron por esas últimas revelaciones en el Parador de Teruel, y lo que dijo literalmente Pilar Alegría es que utilicen estas miserias, ni me va a desviar, ni me va a despistar. Es decir, para Pilar Alegría son miserias este tema, que yo creo que a muchos nos parece como mínimo grave, ¿no? Cuando se llega a probar que hubo una fiesta primero y que ella, no sabía lo que estaba pasando en el Parador de Teruel y que no sabe ya cuántas veces le ha pedido la dimisión el señor Azcón.
0: Claro, porque recordamos que en el Senado, ya en la comisión, en su declaración,
5: Le preguntaron directamente que si luego se llegaba a comprobar que había ocurrido esa fiesta de la que ella afirmaba no tener conocimiento, dimitiría. Contestó que sí.
3: Por supuesto, dijo.
5: Por supuesto, y ahora que han salido esas nuevas informaciones que parecen corroborar que sí que hubo fiesta, que sí que hubo señoritas, etcétera, etcétera, pues ahora...
3: Son miserias.
5: Ahora son miserias, son, claro.
3: Había una canción, ¿te acuerdas? Son rumores. Sí. Justo son miserias. No creo que sea un hit.
5: Es que la palabra dimitir, que es rusa y es, no está en el
3: ruso,
5: diccionario, sí, de los políticos, ¿no?
3: Aquí no dimite nadie. Bueno, y calentita llega la nueva ordenanza cívica en Zaragoza. La ordenanza de las ordenanzas, así lo califica la alcaldesa. Y voy a empezar por lo último, que a veces es lo primero, ¿no? Esta ordenanza lleva una disposición específica que prohíbe el uso del burka, del niqab, añadió la alcaldesa, el pasamontañas, el casco de la moto, para entrar en cualquier edificio público municipal. Esto no es que sea muy noticiable porque lo veíamos venir. Uh-huh. Ya sabes que Vox, no solo aquí, sino en toda España, está muy interesado en que se prohíba el burka, y la alcaldesa así lo ha reflejado en esta ordenanza, que ahora pasará a exposición pública 30 días para que hagan los aportes los grupos municipales y los colectivos de la ciudad. Te voy a dar las muy graves, multas muy graves, de 1.500 a 3.000 euros de multa, cuidado, actos vandálicos con daños. Los grafitis siempre que se hagan con materiales agresivos, el vertido incontrolado de residuos, el uso del césped y zonas verdes para pernoctar, la venta ambulante ilegal será considerada muy grave y la quema de contenedores, se ha referido a la alcaldesa, por desgracia de nuevo esta noche, esta madrugada, dos sí, contenedores en la Almozara. Las graves son de multa entre 750 y 1.500 euros, por ejemplo el botellón. Las despedidas de solteros incívicas.
5: Las groseras, eso, sí.
3: Eso, las incívicas, va a ser falta grave. Y poner pancartas o carteles en instalaciones municipales que sean VIC, que estén protegidas. Y los insultos en vía urbana.
5: Anda.
3: Sí, si hay gente que de repente empieza a insultar a otra, eso es falta grave. Y bueno, las leves te las puedes imaginar, hasta 750, no es que sean anecdóticas, pero es hacer necesidades, claro, no recoger las cacas de los perros, arrojar colillas al suelo, uh-huh, dañar árboles o dejar bicis o patinetes por la vía pública.
5: Uh-huh. Bueno, sobre el niqab y el burka que has mencionado antes, recordamos a nuestra audiencia que es los tipos de cobertura que en el caso del niqab solo deja que se vean los ojos y sí, en el burka es completa, con esa rejilla velada incluso sobre los ojos, pero no es el pañuelo.
3: No, claro. Lo has dicho muy bien, lo que es el niqab y lo que es el burka. Ya sabes que es un debate nacional prácticamente y en otros países ya se ha prohibido y con esta ordenanza cívica también.
5: Bueno, pues habrá que cumplirla, porque seguro que si no nos multan. Bueno, yo me porto bien, ¿eh? De decir tú.
3: Yo también, y vale. No tengo prevista ninguna despedida de soltero, ni cívica ni incívica próximamente.
5: Bueno, pues seguiremos pendientes de la actualidad. Gracias, Vicente Alcaide. A ti.

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12: Hoy a las 5:30 de la tarde en el Centro Joaquín Roncal CAI va a tener lugar la jornada Suelo Pélvico, un gran desconocido, tres abordajes. Hoy nos acompaña María José Rivas, presidenta de AMACGEMA, la Asociación de Mujeres Aragonesas de Cáncer Genital y de Mama. Bienvenida, María José.
13: Gracias, buenos días.
12: Suelo pélvico, ese gran desconocido, es verdad, ¿no? Al menos que hayamos tenido pues algún problema o por algún embarazo o alguna situación, esto del suelo pélvico, la mayor parte de la gente no sabe lo que es.
13: No sabe lo que es, y además ni sabe lo que es, ni dónde está, ni para qué sirve. Y los beneficios que tiene el activarlo y el conocerlo y con... antelación a que surja un problema, para prevenirlo precisamente, que es lo importante. Entonces deberíamos, hombres y mujeres, deberíamos de activarlo y ejercitarlo para no tener esos problemas que dices tú después del embarazo o por unas operaciones, por cirugías o por la vida misma, vamos, que, que no tiene por qué tener ninguna cirugía por el medio, que a lo mejor, bueno, pues si se atrofia, quieras o no, pues es una zona que además sujeta muchos órganos.
12: Claro, porque
13: vitales.
12: Esto se enmarca, esta charla, este tema, se enmarca dentro de la séptima jornada aragonesa de cáncer ginecológico, ¿verdad?
13: Sí, sí. En todos estos años, a la altura de más o menos del 8 de mayo, que es el cáncer, si no me equivoco, de ovario, el día del cáncer de ovario, pues hacemos una jornada ginecológica, igual que para octubre hacemos una jornada de mama. Uh-huh. Entonces, como es Mamagema, es de cáncer genital y de mama, pues hacemos estas jornadas para tratar alguna cosa interesante, algo de interés, de la persona está preocupada, y este año hemos descubierto que tenemos, bueno, pues algunas socias que nos preguntan, tanto a la psicóloga como a la fisioterapeuta nuestras, les preguntan sobre este tema y qué pueden hacer.
12: Uh-huh. Se llama tres abordajes, porque van a intervenir tres especialistas. Vamos a ir desgranando un poquito esas ponencias. En primer lugar,
13: el doctor César Rodrigo Conde, que es jefe de servicio de suelo pélvico en el Hospital Miguel Servet, es especialista en ello, dará su visión médica y explicará qué es y bueno, todo lo que conlleva o médicamente el tema del suelo pélvico. Es muy importante tener esa visión médica, porque claro, hay que diagnosticar el problema. Si bien en algunas ocasiones los diagnósticos los hace la fisioterapeuta, especialista en suelo pélvico, la ponente que viene esta tarde, Salva Puértolas, que es especialista en suelo pélvico y pediatría. Ella tiene un centro y allí pues trata estos temas, y la fisioterapeuta pues tienen buenas máquinas y están especializadas en ello, y por lo tanto el diagnóstico lo pueden hacer ellas tienen sus ecógrafos para poder mirar a ver qué problema hay con en ese momento y qué grado de atrofia, que puede ser el suelo pélvico o puede ser una atrofia vaginal. Es que es todo muy técnico y claro, el otro día tuvimos una charla con la fisioterapeuta, con Alba, de estas que hacemos cada mes interesantes, y bueno, estuvo 45 minutos y creo que no terminó, o sea que
12: el tema da.
13: El tema da y da para mucho, porque tuvimos que hacer dos charlas y ahora otra vez lo hacemos en esta jornada, porque es interesante y a la gente, bueno, pues les tienen que aprender y tienen que ver que tienen alguna salida para su problema. Y luego nuestra psicóloga que trabaja con nosotras en la sede, Cristina Garcés, que es especialista, bueno, pues lleva años ya con nosotras, que atiende a pacientes y familiares, pues hablará del tema emocional, hará ese abordaje en el tema emocional, porque también hemos visto, bueno, que hay problemas, porque este atrofiamiento o esta malformación, por decir algo, o de no activar el suelo pélvico, lo que produce también son problemas de dolores en las relaciones sexuales, lo que conlleva que, bueno, pues que con tu pareja no estés bien y ahí emocionalmente, por ejemplo, esto es uno de los casos más habituales que lleva que no te estés bien en tu vida cotidiana.
12: Uh-huh, uh-huh. Uh-huh. ¿Cuál es la relación entre el suelo pélvico y el cáncer genital dentro de esta jornada?
13: En los tratamientos. Los tratamientos, pues, atrofian tejidos, atrofian musculatura. La quimioterapia o la radioterapia en un cáncer ginecológico, ten en cuenta que toca también esa zona. En una extracción, por ejemplo, del útero, el útero tiene su espacio. Al no tener el útero, los órganos se desplazan y presionan también. Entonces, el suelo pélvico tiene que estar para sujetar, pero si falta un órgano, todos los demás se colocan como pueden y pueden producir, también por vejez se pueden producir los prolapsos. Y es por también por eso, por una atrofia del suelo pélvico o porque está débil el suelo pélvico. Por lo tanto, hay que desde el principio hay que tratarlo porque, sabes, el prolapso es que se te cae un órgano por la vejiga o el útero o lo que sea que se desplaza porque falta otro órgano y entonces no lo sujetan y el suelo pélvico no hace su función de sujetar y entonces pues se te puede bajar por la vagina y produce, pues claro, dolores o infecciones y... Que, o sea, no tiene por qué ser ni con el tema ginecológico, sino que pues que tiene muchas variantes por las que se puede dar problemas con el suelo pélvico.
12: Bueno, nos decía al principio, ¿no?, que mujeres y hombres también tienen hombres, que cuidar su suelo pélvico.
13: Y hombres, claro, sí. Sí, están se trata a los hombres con tema de problemas de próstata. También cuando les quitan la próstata o cuando tienen problemas de próstata, porque el suelo pélvico ahí les ayuda a contener y ya sabes que bueno, con un problema de próstata pues hay incontinencias, pues para no tener estas incontinencias tan graves.
12: Me ha llamado la atención la primera intervención, la del doctor César Rodrigo Conde, es el, como nos ha dicho, jefe de sección
13: de suelo pélvico. Suelo pélvico
12: que el suelo pélvico tiene su propia sección en el hospital, que ya nos da una idea de lo importante que es y quizá alguien que nos está escuchando o viendo es la primera vez que oye hablar de esto. ¿Por qué hay ese desconocimiento?
13: Pues no lo sé, pero ahora yo creo que hace unos 10 años no lo habíamos oído ni hablar, yo creo. Pero ahora ya las mujeres jóvenes en el momento de la preparación para el parto, ya ellas les tratan el suelo pélvico, porque es importante. Entonces en un servicio de maternidad o de ginecología dentro de una unidad de un hospital como el Miguel Servet, es importante que tengan un especialista para tratar ese tema. Además es que abarca tantas cosas el suelo pélvico, lo que te he dicho, por las incontinencias, la sujeción de los órganos, de tema sexual, es que tiene tanta importancia que Que claro, tienen que darle una sección.
12: Hombre, lo importante también es que ahora que se conoce más, que se puede trabajar para prevenir ese tipo de problemas y para tener un suelo pélvico sano.
13: Sano y que te haga su función, o todas sus funciones, claro.
12: María José, ya que está con nosotros, quería hablar también un poquito de Amagema, ¿no?, en general. ¿Qué es lo que hace la asociación?
13: Bueno, pues mira, la asociación es una asociación de apoyo emocional y acompañamiento a las pacientes y los pacientes, que también tenemos hombres, afectados con cáncer genital o de mama, bueno, el hombre de mama. Y allí, de temas médicos, realmente no nos metemos más que en estas jornadas, sí que hacemos acompañamientos y visitamos a las pacientes por medio de nuestro voluntariado en los hospitales, para escucharlas, para acompañarlas, para apoyarlas y siendo que somos un voluntariado testimonial, para que se miren en ese espejo, porque en realidad nosotras todas hemos pasado por ese proceso. Por lo tanto, pues siempre es un poquito de esperanza ante esos miedos e incertidumbres que te invaden cuando te dan un diagnóstico de cáncer. Uh-huh. Que a pesar de que se habla del de mama, que todo el mundo dice, bueno, va, esto nada, te lo arreglan enseguida, se cura pronto, pues bueno, hay que hablar que un 15% o un 20% desarrollan metástasis, unas veces antes del diagnóstico, otras veces después, y esos tratamientos durante todo lo que te queda de vida, cuando tienes metástasis, pues ese 20% lo tenemos que tener en cuenta porque siguen muriendo y entonces pues tenemos que trabajar también, aparte de este apoyo emocional, en la visibilidad de la enfermedad, que no es un resfriado, que queremos darle visibilidad y queremos trabajar la prevención, porque cuanto antes se detecta tienes más probabilidades de estar en ese bando del 85 que en el 15 restante. Y también, bueno, pues apoyamos, pertenecemos a la Federación Española del Cáncer de Mama, FECMA, de la que yo soy vicepresidenta segunda, y con ella, aparte de trabajar a nivel nacional, pues hacemos unas becas de la SEOM que damos al año, o sea, para la investigación. O sea, también trabajamos con la investigación en la medida que podemos. Somos 47 asociaciones en España que estamos federadas, y en la que medida que se puede cada año, pues se dan esas becas para que se pueda trabajar en la investigación, que como bien sabéis,

0: con nuestro testimonio a los chicos, a los estudiantes, de cómo estar con un paciente que pasa por esta patología y que tiene estos miedos y tienen esta incertidumbre, cómo acompañarlo, porque evidentemente, por mucho que queramos hacerlo bien, a veces cometemos errores, porque lo de que eres una guerrera, que tú eres fuerte y tú vas a poder con ello, ni nos gusta ni nos ha gustado nunca, pero lo hemos hecho todos. Yo la primera también, porque a mí falleció una hermana 3 meses antes de que a mí me lo diagnosticaran de la misma enfermedad, con 1 año más que yo. Y yo 2 años y medio estuvimos toda la familia a su lado, pero claro, apoyándole, acompañando. Pero cuando me tocó a mí, entonces fue cuando vi los errores que cometemos. No porque no sepamos o no queramos ayudar, sino porque en realidad no nos podemos poner en el pellejo de la otra persona. Y estas charlas de contigo, pues es eso, es aprender, o sea, explicarles a los chicos cómo, qué es la enfermedad, qué sientes en el diagnóstico, qué pides a la persona que esté a tu lado y cómo, bueno, cómo tú ves al resto de la sociedad y cómo quieres que estén a tu lado y apoyándote para que, pues, no sentirte sola, que siempre, pues eso es uno de nuestros lemas, que no están solas ni solos.
1: Hace poquito hablábamos, eran las jornadas de humanización del cáncer, con el psicólogo de la Asociación Española contra el Cáncer en Zaragoza, que nos hablaba de esa importancia del lenguaje, de la comunicación, de esas frases, silencios. De que hay veces que es, oye, pues no sé qué decirte, pero que sepas que estoy aquí para lo que necesites, ¿no? Más que, que esas frases, que es verdad que a veces las decimos por querer ayudar, pero no ayudan.
0: En nuestro interior, lo que nos viene a la cabeza, que a veces no lo sueltas, porque en realidad es una persona, pues, que realmente te quiere y que tú quieres, es sí, sí, ya, pero la que me muero soy yo. Y luego los niños, lo que les explicamos, por ejemplo, que no nos gusta utilizar palabras de bélicas, pero tenemos que hacernos la idea de que, por ejemplo, de que mamá está en una pelea y ella va a la primera, pero que papá y los niños tienen que estar atrás por si mamá cae. Simplemente es estar por si cae, que le ayudes a levantarse y estar allí apoyando y entendiéndole y dándole todo el cariño que puedas, que es lo único que, bueno, que te alivia un poco.
1: En el caso de los hombres, de que normalmente somos las mujeres las que padecemos todas las que nos hacen de menos a veces en el campo médico, ¿no? Que a veces los síntomas o no se tienen en cuenta o se achacan a causas psicológicas cuando tienen obviamente algo físico, pero en el caso del cáncer de mama es un poco al revés, son los hombres los que quizá están un poco más incomprendidos.
0: Es por desconocimiento. El hombre tiene tejido mamario, tiene mamas, lo que pasa que no tiene la función que tienen las nuestras, pero sí que tienen tejido mamario, y el tejido mamario pues puede tener, pues eso, cáncer de mama. El problema es que, como no piensan que lo tienen, hay muchos que ahora ya se está quitando el tabú, pero a lo mejor piensan que, si yo qué sé, que no es porque sean más femeninos, es simplemente que lo tienen todos. No tiene nada que ver ni con su virilidad ni que sean más femeninos. Ese tejido está ahí y ese tejido puede enfermar. Entonces no le dan la importancia y no lo detectan a tiempo. Al no detectarlo a tiempo, el pronóstico en los varones es peor. Es una cantidad mucho menor que de mujeres, pero claro, el pronóstico al detectarlo tarde es peor, porque suelen detectarse ya cuando da señales el cáncer. Ya ningún cáncer da prácticamente ninguna señal, siempre son que te puedes confundir con otra cosa. Por ejemplo, el ginecológico, puedes pensar que es un dolor como el que tenías cuando la menstruación, y sin embargo, y cuando no toca, por algo es. Y si ese dolor persiste en el tiempo, hay que mirarlo. Si tienes una inflamación y esa inflamación persiste, hay que mirarla. El de mama es más exterior y a lo mejor te puedes detectar el bulto. En el momento en que te detectas algún cambio dentro de tu cuerpo, pues en la prevención primero empieza por nosotros. En cuanto que te notas un cambio en el cuerpo, tienes que observar si perdura un par de semanas y ya ir a, aunque

0: te tachen de hipocondríaca, pues tú tienes que ir a mirarlo porque es importante. Puede ser una calcificación, pero si es un tumor, luego cuando empieza a crecer, crece rápido. Uh-huh. Y lo digo por experiencia. Yo en 4 o 5 meses me planté casi casi en el grado 4 y son 5 grados. El quinto grado ya es muy malo. Entonces, hay que consultar tu cuerpo, hay que observarlo día a día en un acto diario, como es el ducharse o el echarse la cremita, el observarlo, mirarlo y ver lo que hay. Y entonces los varones, pues, lo dejan pasar un poquito y lamentablemente puede que sea tarde. Entonces, hay pocos y que sobrevivan también hay pocos. Y habitualmente suele ser genético. Que hay muchos varones que lo heredan de la madre, el gen.
1: Pues importantísima esa prevención y también el diagnóstico temprano. María José, para terminar, esta tarde a las 5:30, esa séptima jornada aragonesa de cáncer ginecológico que se centra en el suelo pélvico, ¿podemos asistir? ¿Hay que inscribirse? ¿Cómo?
0: No, es libre la entrada, hasta completar aforo. Se puede asistir perfectamente. Bueno, y allí estaremos. Yo creo que será muy interesante. Aprenderemos mucho. Y bueno, y luego a llevarlo a la práctica.
1: Eso es. A cuidarnos todos.
0: Exacto,
1: y todas.
0: A cuidarnos.
1: El suelo
0: que pélvico. Solamente tenemos una vida y un cuerpo. Así que hay que cuidarlo, que cada vez esto se pone más feo.
1: Con ese mensaje nos quedamos. Sí. María José Rivas, presidenta de AMAGEMA, la Asociación de Mujeres Aragonesas de Cáncer Genital y de Mama. Muchísimas gracias por haber estado con nosotros.
0: A vosotros. Y quiero dar las gracias también a la Fundación CAI por darnos esta oportunidad y prestarnos el salón, como todos los años, y darnos la oportunidad de nuevo de dar visibilidad a la patología.
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0: Hoy vamos a hablar de, en Economía para Todos, de dos productos bancarios, podríamos llamarle así, que a veces generan preguntas o confusión. Se trata del préstamo personal y del crédito al consumo. Para eso hoy nos acompañan Almudena Bayano, auxiliar de Caja de Banco de España en Zaragoza. Bienvenida.
1: Buenos días, gracias.
0: También está con nosotros Ana Martín, también auxiliar de Caja del Banco de España. Bienvenida.
2: Hola, muchas gracias.
0: Almudena, empezamos contigo. Préstamos personales. ¿Se les puede conceder un préstamo a cualquier persona?
1: Sí, sí. En realidad, cualquier persona puede conceder un préstamo, porque no es una actividad reservada únicamente para entidades de crédito. Cualquier sociedad, persona jurídica, persona física, pues muchas veces un familiar nos puede prestar una cantidad de dinero e incluso lo podemos poner en un contrato, lo podemos poner legal, para de verdad después seguir esos pasos y esos pagos, pero no tiene por qué ser simplemente una entidad financiera.
0: O sea, cualquiera,
1: no está reservada esa actividad.
0: Que te he preguntado mal, te he dicho, porque cualquiera puede prestar dinero, ¿no? Y de manera además legal, documentada, no hace falta ir al banco a pedir un préstamo.
1: Y claro, si eso ocurriera a través de una entidad, una sociedad anónima, una entidad cualquiera que no sea una entidad de crédito y que no esté en las entidades, en los registros de entidades de Banco de España, pues no estaría supervisada por Banco de España, pero bueno, no pasa nada.
0: No pasa nada.
1: Con que las características estén claras, el tipo de interés y los plazos y todo, pues no hay problema.
0: Uh-huh. Ana, ¿podrías explicarnos las diferencias entre préstamo personal, préstamo al consumo y préstamo rápido?
2: A ver, en realidad un préstamo puede ser a la vez al consumo, personal y rápido, ¿vale? Son tres conceptos diferentes. Entonces, lo que tenemos que tener claro es que cuando hace referencia a personal se refiere a la garantía, es decir, a cómo le vamos a devolver al banco ese préstamo que nos ha concedido, ¿vale? Al decir personal, o la palabra personal, alude que lo devolvemos con nuestra persona, con nuestra solvencia personal, ¿vale? O con avalistas, si es el caso, y hayan firmado avalistas, pero si no, con nuestra solvencia personal. Cuando se habla de préstamo al consumo, hace referencia a la finalidad para la que se ha solicitado ese préstamo. Generalmente, además, todos los préstamos al consumo suelen ser préstamos personales, pero digamos que tienen una finalidad específica, que es al consumo, y de hecho están regulados por una norma especial para proteger a los consumidores, ¿vale? Esto sí que lo tenemos que tener claro. La norma en concreto, o la ley, es la ley 16/2000. Por si queremos ampliar un poco más de información. Y luego, el concepto de rápido se refiere a la agilidad en la tramitación, ¿vale? En este caso, las entidades agilizan mucho los trámites porque simplifican las gestiones, básicamente. Entonces, ¿esto qué puede conllevar? Pues que nos lo dan muy rápido, pero a la vez esto nos supone más coste o un tipo de interés más caro a la hora de contratar un préstamo, ¿vale? Esto sí que lo tenemos que tener claro. Pero luego se da muchas veces que un préstamo, lo que decíamos al principio, es personal, al consumo y rápido. Hay que tener claro también que estos préstamos rápidos suelen concederse o en muchas ocasiones suelen darse online, ¿vale? Y por empresas que en algunos casos no están reguladas o supervisadas por el Banco de España. Entonces, que nos informemos bien antes de contratar un préstamo de este tipo.
0: Cuando vemos eso de crédito rápido o te lo aprobamos en 24 horas, ahí hay que leerse muy bien la letra pequeña.
2: Esto es, no darle al clic del ratón directamente, y hay que pararse un poquito, leer y pensar.
1: Tenemos que buscar la TAE.
0: La TAE, sí.
1: Ya lo hemos hablado otras veces.
0: Sí.
1: Es como, porque a veces nos promocionan el tipo de interés mensual y claro, no es lo mismo. Uh-huh. Anualizado mucho mejor, así vemos las características claras.
0: Uh-huh. Además, bueno, por lo que nos has dicho, pues un crédito al consumo podría ser para irme de vacaciones o comprarme un coche o
2: eso,
0: un sofá o una tele.
2: Exacto.
0: ¿No? Vale. Almudena, estamos haciendo algunas de las preguntas, ¿no?, que más os llevan al banco, que más os hacen los clientes. ¿Puede negarse una entidad a darme un crédito o préstamo o refinanciar una operación?
1: Sí, claro.
0: Sí.
1: Claro, la entidad lo que va a mirar en principio es esos ratios de endeudamiento que tenemos y si realmente, pues, claro que a veces tú te acercas a la entidad financiera pidiéndole una refinanciación, una novación, pues para facilitar y para llegar a ese pago, para si no me veo ahogado, y podemos, tú cobras y yo me mantengo a flote, ¿no? Pero claro, hay que ver las condiciones y está dentro de su política comercial, de esa asunción de riesgos para la entidad y hay que negociar. Y hay que quitarse también el miedo a pedir, a decir, oye, vamos a poner esto sobre la mesa, vamos a ver si podemos echarle un vistazo, a ver si llegamos a un acuerdo que nos beneficie a todos.
0: Sí que a menudo nos intimida, ¿no? Sí. Lo de, ay, hablar con el banco, sí. Se nos pone mal cuerpo y todo, y a veces es pues necesario.
1: Claro, pero el banco también quiere
0: que le pagues.
1: Tengas una solvencia y estés bien para poder pagar mes a mes.
0: Ana, ¿podemos rescindir el contrato de crédito al consumo una vez firmado?
2: Sí, tenemos 14 días, pues por si, mira, nos hemos echado atrás o no nos acaba de convencer, 14 días para poder rescindir el contrato y además sin tener que dar explicaciones al banco y sin que nos cobren ningún coste adicional. Uh-huh, vale. O sea que sin problema.
0: Vale, eso también hay que tenerlo claro por si en un primer instante no nos hemos leído toda esa letra
2: eso
0: pequeña.
2: Es, y resulta.
0: Que cuando hablamos de bancos siempre hay que hacerlo o entidades financieras. Almudena, ¿qué ocurre si compramos un bien o contratamos un servicio y lo financiamos? Esto de te financiamos la compra, ¿qué significa exactamente?
1: Bueno, pues en ese caso sería un contrato de crédito vinculado pues al servicio que hemos contratado, que a lo mejor puede ser un servicio pues alargado en el tiempo, pues, no sé, una academia que compro un curso, un máster, a lo mejor lo voy pagando plazo a plazo, o un bien, pues me compro la televisión más grande que hay en el mercado, pues poco a poco lo voy pagando. Y ese cliente podrá ejercer sus derechos con respecto al vendedor, del producto o del servicio y también a la entidad que le ha dado ese crédito, que normalmente sería un crédito rápido también. Y claro, pues en el caso de que se deje de dar ese servicio o que el producto no cumpla las características que ponía en el contrato inicial, pues a lo mejor podemos reclamarlo, pero tiene que haber unas características, suceder unas cosas para decir, porque claro, tú dices, me dejan de dar el servicio, dejo de pagar el préstamo. Es que son dos productos distintos, hay que mirarlo muy bien, no hay que aventurarse y primero calma.
0: Mucha calma, ante todo.
1: Eso es.
0: Ana, ¿puede mi entidad modificar las condiciones de mi préstamo sin contar con mi consentimiento?
2: No, unilateralmente no puede modificar las condiciones del contrato. Otra cosa es que haya un consentimiento expreso de ambas partes y entre las dos se decida cambiarlo, pero unilateralmente no puede modificarlo.
0: Y cuando, porque hay veces que hemos hablado en otras ocasiones, que nos mandan esas notificaciones, ¿no? Y se nos queda ahí el bolito rojo. Si el banco me dice que me va a cambiar una condición de mi crédito, de mi préstamo, ¿tiene siempre que esperar una respuesta? O si no respondes, ¿se entiende como que sí?
1: ¿Sabes qué pasa? Es que en esas comunicaciones normalmente son sobre productos que no tienen un fin, una fecha fin.
0: Ah,
1: un
0: vale.
1: Préstamo siempre es de aquí a aquí.
2: Exacto.
1: Y lo tengo muy claro, ¿no?
2: Con una fecha
1: pero
2: concreta.
1: En tu cuenta corriente, pues tienen que poder modificarla porque es, en principio, si no decimos lo contrario, hasta que... Y claro, ahí sí que pues avisan y tú tienes tu derecho a uh-huh. decir no estoy de acuerdo y la cancelo. Uh-huh. Pero en un préstamo es otra historia. Eso tiene que estar en papel desde el inicio.
0: Vale, vale. Y con ese acuerdo de las dos partes.
2: Eso es.
0: En todo momento. Almudena, me están reclamando una deuda. ¿Tiene obligación la entidad que me concedió el préstamo de facilitarme información de este tras haber sido cedido?
1: Claro, esto sería pues que por motivos empresariales que desconocemos o de inversiones de empresas grandes hayan vendido tu préstamo a otra entidad distinta. Y en ese caso dices, bueno, yo ahora el deudor no tiene ni voz ni voto en ese asunto porque son transacciones de más alto nivel, ¿no? Que seguramente sean en grupo, no serán solo nuestro préstamo. Pero claro, el deudor tiene que saber dónde pagar después, porque la deuda sigue vigente, con el mismo importe, con todo igual, pero a otro acreedor distinto. Entonces, claro, le podríamos pedir a nuestro entidad inicial, pues que nos diga, pues el plazo que queda, los importes. Y después, una vez que hemos cambiado de entidad a la que hacer los pagos, pues sería esa nueva entidad la que nos tiene que informar de todo.
0: Porque además, obviamente, claro. Para esa venta sí que no hace falta nuestra...
1: No, porque las condiciones propias no te cambian.
0: Uh-huh. Ana, ¿existe algún límite máximo de tipo de interés para los préstamos personales?
2: En principio no existe tipo de interés máximo porque es el que pactan las partes libremente. Quiero decir, nosotros cuando vamos a pedir una financiación a la entidad que sea, aceptamos lo que nos ofrecen o no lo aceptamos, o comparamos entre entidades y aceptamos la que más nos interesa, por precio, por plazo, por lo que sea. Entonces es algo que está pactado entre las partes, con lo cual no hay un límite máximo.
0: Bueno, de hecho, comparar es muy recomendable.
2: Porque, exactamente.
0: ¿No? Almudena, ¿pueden obligarme a contratar un seguro vinculado a un préstamo?
1: Claro, es que pueden ponernos las... es lo que hablábamos antes, esto es una negociación. Y hay que perder el miedo a negociar y a decir, bueno, pues yo también aquí te interesa hacer esta operación conmigo, porque yo te voy a pagar un tipo de interés. Pero claro, pues nos pueden pedir otro tipo de garantías, como hablaba antes Ana, pues nos pueden pedir unos avalistas, nos pueden pedir un seguro de vida, pues es que en el caso de que te ocurra algo, pues que tengamos un... Claro, si es un préstamo personal, pues no tenemos nada más que nuestra continuidad de pago. Si es una vivienda, pues tendrá otro tipo de garantías. Y entonces, pues puede ser que una de las condiciones que nos establezcan sea un contrato, pero siempre tiene que estar claro y meridiano, negro sobre blanco, ¿cómo es esto? Que quede todo constancia.
0: Vale, pero sí que podrían hacerlo, ¿no? Pero
1: sí.
0: nos tienen que informar eso correctamente. Vale. Ana, quiero amortizar mi préstamo anticipadamente. ¿Me pueden cobrar por hacerlo?
2: A ver, te pueden cobrar por hacerlo.
0: Seguramente te van a cobrar.
2: De hecho, te van a cobrar. O sea, tú por un lado te vas a ahorrar costes e intereses, que eso es lo que sale ganando, pero al final la entidad deja de ganar un dinero. Entonces, digamos que cobra una comisión por compensación de lo que deja de ganar. Entonces, sobre la cantidad que amortizas, te pueden cobrar hasta un 1% como máximo si te queda más de un año para terminar de pagar el préstamo, o si te queda menos de un año, te pueden cobrar como máximo el 0,5% de esa cantidad que tú amortizas. ¿Vale? Entonces, que sepamos que lo normal es que nos cobren.
0: Y que antes de amortizar también hay que hacer esas cuentas, porque igual no nos conviene seguir pagando esa mensualidad.
2: Eso es, y en el contrato, además, cuando lo firmas, te lo pone, cuando tú firmas la concesión del crédito, ya te va a poner si hay comisión por amortización.
0: Vale. Pues dudas principales sobre préstamo personal y crédito al consumo resueltas. Hablamos ahora del Banconsejo, que esta semana podría llamarse Bancoplan, porque hay una propuesta muy interesante.
1: Eso es, sí, tenemos... durante dos semanas, aunque es la semana de administración abierta y muchas administraciones públicas pues hacen actividades durante esta semana del 18 al 22 para acercar la administración a la ciudadanía y que nos conozcan y que pierdan el miedo de venir y de no sabes cuánta gente en las ventanillas lo primero que nos dicen, nunca había entrado aquí. Bueno, pues para eso estamos, para que vengan a vernos. Y para darles una excusa de que vengan, hemos preparado la exposición de Joaquín Ibarra, que fue un zaragozano que en 1725 se le ocurrió nacer y después se hizo impresor, fue uno de los grandes impresores de la historia. Entonces hemos traído una selección de piezas únicas, que esta exposición ya se hizo en Madrid en 2025 porque conmemoraban el 300 aniversario, y ya que estaba preparada, pues hemos decidido que mejor que traerlo a Zaragoza, siendo su lugar de nacimiento. Hemos traído una selección de piezas únicas y entre ellas pues también se puede ver la relación que tuvo Ibarra con el Banco de España, que fue uno de los primeros accionistas, igual que también Goya en su momento también fue accionista, y también fue uno de los primeros impresores de billetes. Claro, su imprenta facilitó pues la imprenta de billetes en pesetas en el año, no lo sé.
0: ¿Qué tenemos que hacer para ver la exposición?
1: Pues se puede ver libremente por las personas que acudan a la excursal, pero cada día vamos a organizar cuatro visitas guiadas de una hora más o menos de duración, 10, 11, 12 y 4 de la tarde, y pueden apuntarse a través de la página web del banco. Si buscan Semana de Administración Abierta Banco de España, les aparecerá los actos que hay aquí en la sucursal de Zaragoza y los de toda España. Pueden, bueno.
0: Sí, que hay que decir que también el lunes 18 a las 12 hay un taller que también requiere ese registro previo.
1: Eso es.
0: Para conocer más las empresas españolas.
1: Sí, es un taller que desde la Central de Balances nos traen. La Central de Balances pues hace muchos estudios sobre empresas pues de Aragón y de toda España, que no están relacionadas con las entidades financieras y aportan mucha estadística y muchos datos. Además, es una fuente de datos para el INE, para muchos estudios y también desde universidades, desde centros de estudios, normalmente les piden informes acerca de estas entidades y es muy interesante y se puede también uno apuntar por online, se puede ver en streaming. Pues vendrán compañeros de Madrid a hacer esta presentación.
0: Pues animamos a todos a que se metan en la página del banco, que eso vean todas esas opciones para descubrir la entidad durante esta semana de la administración abierta y esa exposición del 18 al 29 de mayo. Almudena Bayano, auxiliar de caja del Banco de España en Zaragoza, muchas gracias.
1: Gracias a ti.
0: Ana Martín, también auxiliar de caja, gracias por haber estado hoy con nosotros.
2: Gracias.

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Muy buenas, sean bienvenidos y bienvenidas a este espacio de los deportes de Ebro FM. Llegamos al día 14 de mayo de 2026, llegamos al jueves en esta semana importantísima para el Real Zaragoza, ya no por lo deportivo, sino casi por lo social o institucional. Hablaremos de todo ello y más aquí en los deportes de Ebro FM, de toda la actualidad del Real Zaragoza y del deporte aragonés. Hoy también toca atletismo, montaña, carreras populares, eventos deportivos del Ayuntamiento y la DGA. Hoy es de los días más variados. No te lo pierdas. Soy Adrián Oiz, te voy a acompañar de 1 a 2:30 y comenzamos.

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0: Esto es lo que cantan los jugadores del Zaragoza en un día como hoy. No se pueden levantar por el fin de semana. Estamos a jueves. Muy buenas, Cuco. Esto baila el gato de Akuoku cada mañana.
1: No sé quién es Akuoku. Muy buenos días.
0: DJ francés.
1: Bien, ya está. Sí. Huyó mucho por la Florida, con cascos.
0: Con cascos, sí. Parece rapero, pero no, en verdad, este es su banda sonora. Le gusta el tecno.
1: Yo más bien habría puesto la de Revuelta en el frenopático.
0: Ya la pusimos, además, en su día.
1: Sí, pero la pusimos por el tiempo, pero ahora es más por el frenopático que es el zaragocismo, que ahora estamos todos aquí, venga, que si ganamos al Sporting, a ver qué puede pasar, haciendo números, cábalas. Frenopático absoluto.
0: Pásale la listica de lesionados de hoy a Gastón, anda.
1: La de hoy, voy a esperar a que termine el entrenamiento.
0: Pues han faltado creo que unos 12 hoy. Así es, bastante, los mismos, es que han faltado los mismos y se ha añadido Mabuli. O sea, tenemos las mismas bajas que comentábamos en el día de ayer, muchísimas, y además Mabuli, que ha sentido un pinchazo en el muslo, ese típico pinchazo que dices, oye, que si se están dando pinchazos a todos no voy a ser yo aquí el único gilipollas que vaya a jugar.
1: Ese típico pinchazo de fin de temporada.
0: Claro, el típico pinchazo de hoy, si lesionáis todos, ¿qué me vais a dejar a mí, con todo el marrón, con 20 años?
1: Esto es lo que se llama reparto de cargas.
0: Eso es.
1: Hoy recibo yo todas y mañana tú.
0: Eso es. Reparto de bajas hacemos aquí en vez de reparto de cargas.
1: Qué barbaridad.
0: Es brutal, es absolutamente brutal el entrenamiento de hoy. Todas las ausencias de ayer, que son el Yamik, Kumic, Guti, Aguirre Gaviria, Ágada, Insúa, Robert, Soberón, Francho, se suma Mabuli por molestias en el cuádriceps. Trabaja, está ascendido con el primer equipo el recién renovado, el chaval del juvenil Monzón. Y en Café con Goles la gente ya pidiendo juveniles, diciendo, oye, que jueguen 11 que quieran jugar y ya está.
1: Sí, pero escucha, ahí te dejas de Paulino, Valery...
0: Yo es que a Paulino no lo cuento, a Valery sí. Paulino no tiene ficha, no forma parte del Real Zaragoza. Se le dio de baja, se ha querido quedar entrenando como si fuera aquí un equipo de amigos, pero realmente no forma parte del Real Zaragoza.
1: Sí, pero escucha, pero que lo que tú quieras, pero que está lesionado.
0: Sí. Aparte de no formar parte, está lesionado.
1: Y está lesionado.
0: Y si yo voy esta mañana a almorzar a la Ciudad Deportiva, da por hecho que vuelvo lesionado.
1: ¿Tú crees que es contagioso?
0: Sí, por supuesto que sí. Es contagioso, bueno, sí. La cuentitis es contagiosa habitualmente.
1: Que los aíslen, como los del antivirus, que los aíslen, ya está.
0: ¿Los podían haber aislado en agosto pasado? Agosto del 25 hasta ahora.
1: Sí, los podían haber aislado sus padres, pero bueno, da igual.
0: Sí. ¿Qué momento? Por cierto, Pomares, Andrada y Seidú, aunque no estén lesionados, también son baja, aparte de la lista que he dado.
1: Ya, bueno, y escucha, ya Koku está entrenando.
0: ¿A Koku está en Zaragoza?
1: A Koku está en Marte.
0: En Marte sí, pero en Zaragoza. Físicamente igual está, espiritualmente no creo.
1: Espiritualmente no ha estado nunca ni aquí, ni en el Betis, ni en el Olympique de Lyon, ni en ningún lado.
0: Yo diría que sí, pero, que está entrenando, ¿eh?
1: Yo es que no, y los pocos vídeos que he visto y tal, no sale, tío. Igual está honrado en alguna esquina, no lo sé.
0: Sí, lo de estas semanas que también haya jugadores que no se vean en condiciones de jugar, o explicas esas condiciones igual al resto del pueblo o cuesta un poco entender. Yo entiendo que es algo muy grave, lo de Rado, sinceramente.
1: Cuando le dan
0: 2-3 días de fiesta y luego se pierde el fin del partido, le dice al entrenador que no está para jugar, pues hombre, yo respeto mucho, sé que Rado no es de los que se borra, pero puede ser algo muy grave, un hijo... Un hermano.
1: No va por ahí los tiros.
0: Lo desconozco, ¿eh? Pero me curo en salud.
1: No lo puedo contar al público por la Liga Oficial de Protección.
0: Pero lógicamente, algo le pasa, aunque no sea una lesión física, no estuvo disponible en el último partido.
1: No es nada físico.
0: No es físico, ¿no?
1: Es emocional, digamos.
0: Que no sea físico no quiere decir que no sea baja.
1: Sí, pues es baja. Bueno, otro día estuvo en el banquillo.
0: Pero era baja.
1: Ya, pero si estás en el banquillo es porque estás en la lista de la convocatoria.
0: Eso sí, irá convocado esta semana, me imagino, pero no sé si jugará.
1: Bueno, al final, fíjate que cuando después del mercado de invierno decíamos 29 futbolistas tiene David Navarro. Ahora no sé si tiene 9.
0: No lo sabe ni él si tiene 9.
1: Claro, ante esta situación, pues bueno, yo lo único que espero es que, bueno, que el Sporting de Gijón, que no se juega nada, que viene siendo así, que viene de... Y sin un par de futbolistas, es uno de los más importantes que tienen. Bueno, espero y confío en que digamos, hagan un partido de paseo. Y aún así, no sé si seríamos capaces de ganar, pero bueno.
0: Es lo que me dice todo el aficionado del Sporting de Gijón. Nos siguen un montón, la verdad, de Gijón. Nos siguen un montón. Un montón de aficionados de la Hypermotion en general nos siguen. Y me llegan muchos mensajes de, pero tranquilos, que nosotros vamos a ir a perder. Y yo les contesto, sí, es que mi equipo va así siempre.
1: No, es para decir, no, que no sois los primeros. No,
0: claro, que seréis el tercer equipo que viene a perder y que no hay manera.
1: Sí, no, pero bueno, que lo que te digo, mira, mucha afición del Sporting, incluso en redes, o sea, en redes sociales, pidiendo que no ganen la Real Zaragoza. Sí. Siempre ha existido muy buena relación entre la afición del Sporting y la del Real Zaragoza, siempre. Entonces, mucha de esta afición pide en redes sociales que, bueno, que el Sporting pierda, gente de Gijón, que pierda con el Real Zaragoza para ver si así somos capaces de levantar cabeza. Yo tengo la pedrada de que vamos a ganar al Sporting, pero no vamos a ganar más. De manera que con 3 puntos no te salvas.
0: Y puede que ganes al Sporting, porque puede que le ganes. Pero nada nos hace pensar que puedes ganar a nadie, ni al Sporting. Correcto, ni al Alevín del gancho.
1: Estás a 4 puntos, vale, si ahora recortas, quizás, o sea, si tú ahora ganas y el Cádiz pierde, dices, bueno, pues a lo mejor en lo anímico, pero claro, es que lo anímico no es suficiente, es que tú puedes, si tú tienes 13 críos enchufados contra 21 hombres, no sirven. Y ahora mismo estamos en manos de críos.
0: Sí, de lo que queda, claro. Estamos en manos de lo que queda implicado. O sea, claro, que nadie entienda lo que está diciendo Cuco como una crítica a esos críos. A esos críos, agradecimiento absoluto por querer ponerse la camiseta del Zaragoza.
1: Esto es lo que dijo Tiberio hace 3-4 semanas, una comparativa con el Sevilla, que él dio los nombres de futbolistas del Sevilla, que son los que más partes han cobrado tal cual y que no estaban, y que ahora mismo el Sevilla dio una serie de nombres, que no lo recuerdo, de futbolistas. Pues bueno, como nosotros, que al final estamos depositando aquí nuestras mínimas esperanzas en los Pinilla, Pedilla Terrer, Tomás, sí, o sea, gente de filial que también con ficha de filial no puedes tener a 8.
0: No, claro. Es que hay gente en Café con Goles diciéndome de sacar un 11 y hacer en el minuto 3-5 cambios y quedarte con todo del B y del juvenil y que no juegue nadie del primer equipo. Que eso sí que se puede hacer.
1: Sí, claro, pero
0: o sea, la gente está ya en un punto que no quiere ver al Real Zaragoza, no, quiere que acabe todo.
1: Esto es de revuelta en el frenopático, ya te digo.
0: Pero
1: o sea, ya hacer, o sea, ya tener la cabeza en, no, que salgan estos y luego haces 5 cambios, hostia.
0: Porque no quieren ver a los Pomares de turno. Yo les entiendo. Es más, estoy súper en contra de la norma esta de, no, tienen que jugar del primer equipo no sé cuántos. Bueno, ¿por qué? ¿Por qué? Es mi equipo, dejadme en paz.
1: Esa norma se hizo porque en los últimos partidos, hace muchas temporadas, cuando equipos ya no se jugaban nada, pues iban a jugar contra cualquiera y metían a todos los del filial. Ese equipo perdía. Entonces, como era una especie de manipulación de la competición, porque
0: pues,
1: claro,
0: ya, pues que el resto haga los deberes antes.
1: Tú, por ejemplo, ayer el Barcelona, imagínate que sale a jugar frente al Alavés, que igualmente perdió, que eso era algo que estaba cantado, pero sale con el Barcelona C. Al Alavés le estás dando a priori una ventaja.
0: Pero para mí está en su derecho. Es que lo veo súper injusto. O sea, es mi equipo, en mi equipo hago lo que me da la gana. Siempre y cuando no haya sobornos y obedezca a los intereses deportivos de mi equipo, por supuesto.
1: Bueno, yo te digo que esa norma se hizo por eso, yo estoy de acuerdo que no puede ser, que, pero bueno, evidentemente, fíjate, ayer estando con Pelogula, yo le dije antes del partido que empezara la vez con el Barcelona, le dije, el Barcelona hoy pierde, vamos a perder el Barcelona, digo, lo verás, y le dije, tendrá una posesión de la hostia, claro, pero perderá.
0: Pero lo normal es que gane, es que en el fútbol que tú y yo hemos conocido, lo normal es que gane, no el mejor siempre, a veces el que más lo necesita.
1: Bueno, sobre todo en tramos finales de competición. Ah,
0: exacto, hablamos a falta de 2 jornadas.
1: Mira, por ejemplo,
0: con un equipo de resaca, borrachos, estaban el otro día por ganar la liga.
1: Claro.
0: Y otro que sabe que se juega el pan.
1: Claro, yo lo que le decía ayer a Jesús, digo, macho, que es que el Barcelona el lunes por la noche estaba de fiesta. Estamos
0: literalmente jugando. Hasta el presidente han salido imágenes de él bailando a las 4 de la mañana.
1: Sobre todo el presidente. Exacto. Pero bueno, eso en él es normal y habitual. Yo no veo a Jorge más borracho con un puro en
0: Ojalá.
1: El Vegas. No lo veo.
0: Yo tengo algún vídeo de Sanjay en ese tono, ¿eh?
1: Sí, yo también.
0: 2 o 3 tengo. Sí, Sanjay era muy Laporta, muy, muy Laporta.
1: Escucha, imagínate si... Hombre, claro, estuvo en el Barcelona un tiempo, Sanjay. Debe ser que es lo que tiene la ciudad condal. Que ahora ya me he perdido, no sé por dónde iba. Bueno, es que te decía, hoy, por ejemplo, hoy hay un Oviedo, un Real Madrid Oviedo. ninguno se juega nada, que puede pasar cualquier cosa.
0: Va a ganar el Madrid, porque el Oviedo es escandalosamente
1: sí,
0: malo.
1: Sí, pero si jugase, si el Oviedo se estuviese jugando el descenso, pues probablemente rascaría.
0: Un empatito sí podría ser, sí, perfectamente.
1: Sí, claro, eso entraría en las cábalas de cualquiera.
0: Claro.
1: Pues hay partidos que dices...
0: Si lo sorprendente, Cuco, es que en esta liga no ha pasado eso. Ni el Zaragoza, ni el Mirandés, ni la Cultura, ni el Huesca, ni el Cádiz han conseguido ganar equipos que no se jugaban nada y salían a pasearles.
1: Sí, sí. Bueno, mira, es que para cosas extrañas, por ejemplo, hablamos siempre de la Hypermotion. A mí la primera división de este año me está maravillando. O sea, el Sevilla. Yo el martes vino al entierro del padre Néstor, un amigo que tenemos en Sevilla, que bueno, una caseta, estamos toda la Semana Santa, toda la Feria de Abril con él, y vino al entierro. Y yo me quedé con él por la noche hablando un rato, porque estaba solo aquí, digo, tomamos una cerveza y tal, y estuvimos hablando. El Sevilla estaba, a punto de caer al descenso. Ayer gana el Sevilla y se pone décimo a 2 puntos del playoff.
0: Sí, es que es cuando me decían a mí, ¡bah, estás mamando de Sarabia, vaya temporada, va octavo! Me meto a ver la clasificación y va un punto del descenso. Sí, octavo, sí, pero, nos ha jodido, no, pero no, va un punto del descenso.
1: Pero escucha, pero que ayer, ya tengo, o sea, el martes,
0: que sí.
1: Yo hablaba con Manuel, con este hombre, y decía, Manuel, tío, digo, mira, además, digo, vais a jugar al Madrid, no se juega nada, al Madrid le ganaréis, y el tío era pesimista. Pero ayer cuando ganan, miro la clasificación y digo, no puede ser. Están novenos, a 2 puntos y quedan 6 por jugar.
0: Todo esto es culpa de Tebas. Se ha cargado el fútbol español. Mira, la segunda división ahora, media segunda división es segunda B de antes. O sea, del 15º para abajo somos la segunda B. El nivel es ese. El resto es una segunda. Los de arriba son malos. Lo repito, los de arriba son malos los equipos. Almería, bueno, Racing. En comparación a otros años... Joder, Las Palmas que nos eliminan a nosotros del playoff, por ejemplo, era muchísimo mejor equipo que alguno de los que está arriba.
1: En lo futbolístico yo te diría que la gran sorpresa para mí es el Málaga, que sobre todo con jugadores muy jóvenes está teniendo un final de temporada brutal.
0: A mí es probablemente el equipo que más me ha gustado ver jugar en la segunda vuelta. Sí.
1: A mí por momentos el Racing, el Deportivo diría que no me ha gustado nunca, pero súper eficaz.
0: Sí, porque tiene tres jugadores diferenciales, sí. Tres.
1: Efectivamente. Pero en cuanto a lo futbolístico, sobre todo en cuanto a, fíjate, el Málaga, que creo que tiene una de las plantillas más jóvenes que hay.
0: Sí, que no tiene cracks, a eso voy.
1: Que no tiene ningún futbolista de relumbrón. Dices, joder, estamos en esta jornada, dices, para mí la sorpresa, y te diría que quizás el que merece ascender podría ser, evidentemente, Racing Santander Deportivo, lo merecen por la puntuación en 40 jornadas, pero por lo futbolístico, por
0: la materia prima con la que partía.
1: Correcto, por las características de su plantilla. Que joder, que estaba cenada en primera red.
0: Sí, sí, sí, sí.
1: Este Málaga, tío, digo, me
0: el Málaga ha hecho las cosas muy bien.
1: Fantásticamente.
0: Y juegan muy bien, ¿eh? No juegan solo bonito, juegan serios también. Sí, me gusta,
1: muy
0: coincido.
1: Muy bien, muy, muy, muy bien.
0: Pero para igual otro año ese equipo no sería equipo de playoff. Este año es que los de abajo no ganan.
1: Sí, pero escucha, pero yo te voy a decir una cosa. Yo creo que el Málaga sí que podría ser cualquier año jugando así, equipo de playoff.
0: Sí, como el Mirandés el año pasado. Estos
1: correcto,
0: equipos
1: el Mirandés es equipo Sierra, que es una temporada arriba, otro abajo, una arriba, otro abajo. Así es el Mirandés. El Mirandés cada año tiene que hacer un equipo nuevo.
0: Sí, sí.
1: Tiene mérito que cada año un equipo nuevo y que siga...
0: Si lo hace mal, baja, y si lo hacen bien, le roban toda la plantilla.
1: Correcto, correcto. Entonces, son equipos... En lo negativo, que igual que decimos que el Málaga para mí es la gran sorpresa... Yo te diría que el Real Zaragoza para mí no lo es, porque yo tenía claro que este iba a ser un año de mierda. No pensaba que era tan malo, pero para mí lo del Cádiz es algo increíble. Increíble.
0: Es brutal.
1: A mí al principio de temporada me dices que el Cádiz a estas alturas va a estar quinto por la cola y el Málaga va a estar en playoff, y yo digo, pero Adrián, cambia de camello.
0: Ya, y si se lo dices a su entrenador igual también, pero es que yo creo que el Cádiz lo quieren destruir desde dentro, lo llevo diciendo tiempo.
1: El Cádiz tiene muchísimos problemas.
0: Muchísimos, si sociales, deportivos,
1: institucionales. Sobre todo económicos. Si se salva, veremos lo que pasa, que tampoco me extrañaría que tuviese alguna denuncia y bueno, y pudieran descenderlo desde la liga, no lo sé. Te diré que la situación del Cádiz es crítica. Luego ha tenido esos futbolistas veteranos que ya están más que de vuelta, que están, vamos, que encima la cabeza les da 36 vueltas. Hablamos de Ontiveros, Carcelén llorando un día. Bueno, el Cádiz se les ha caído estrepitosamente, pero ya te digo que a mí, jornada 1 me dices, Cuco, en la 40, Cádiz a 3 del descenso, marcando el descenso, a 3 o a 2 son, ¿no? 3 creo que son, 2. Y el Málaga en playoff a falta de 2 jornadas, te diría, es imposible. Pero bueno, igual que pues, no, yo creo que encima cada año, por desgracia, la segunda división se convierte en más primera división en cuanto a nombre de equipos.
0: Es que es a lo que iba antes, que es culpa de Tebas, porque la primera es del séptimo para abajo, es la segunda división. El nivel es paupérrimo. Es que están los equipos que eran grandes venidos a menos. Y los que eran pequeños tampoco están mejor. O sea, es que, ya te digo, el Elche me lo han estado todo el año elogiando, miro el Elche, luego veo los partidos y digo, pues este equipo es malísimo. O sea, si es que luego juega alguno de arriba contra ellos, contra este tipo de equipos, y parece que juegan alevines contra hombres. Se ha perdido el fútbol con el que yo me crié. Todos equipos tenían 2-3 jugadores buenos de como le salía el día, Barça y Adiós Madrid.
1: Sí, bueno, escucha, se ha perdido el fútbol, digo, tú te criaste, yo cuando me crié yo más todavía.
0: Pues más.
1: Pero escucha, ojalá fuéramos el Elche a día de hoy, ¿eh?
0: No, claro, sí.
1: Ojalá estuviéramos peleando por no descender de primera a segunda.
0: Así es. Pero veo más difícil subir a primera que mantenerse. Yo mantenerse en primera hoy día lo veo fácil.
1: Te digo una cosa, hablando del Elche. El Elche tiene futbolistas que han pasado por aquí y que no los queríamos ni ver.
0: Ya, es que yo los sigo viendo y tampoco me... Escucha, que yo los veo... Que los he visto este año en tres partidos. En los tres partidos sí. No hubiera fichado, solo hubiera fichado al portero y al delantero centro. El resto, ninguno.
1: Yo, escucha, yo a Aleix Febas de cabeza para cualquier equipo. Para
0: ¿Pero de segunda?
1: Me parece. No, de primera, te digo.
0: ¿Ah, de primera Febas? Pues para mí no.
1: Sí, sí. Aleix Febas para mí es futbolista. Futbolista. Sí, tío. Ojalá tuviéramos a Aleix Febas.
0: Claro,
1: ojalá
0: en segunda, pero yo para primera campo. No le veo nada.
1: Bueno, escucha, si me da igual, pues bueno, especial. Te lo digo para segunda, para equipo de segunda, para poder subir.
0: Sí, eso sí.
1: Pero aquí hemos tenido a Aleix Febas en segunda y aquí no valía.
0: Pero en Germán el contexto Valera, de primera son jugadores malos de narices.
1: Sí, sí, pero escucha, Germán Valera, tres cuartos de lo mismo. Otro. Marca Aguado por Guti, a estas alturas dices, ¿otro? Hostia, Marca
0: pero
1: Aguado.
0: Pero Marca Aguado, ¿qué hizo aquí? Ahí.
1: No, sí es lo que te digo, pero ¿sabes qué pasa?
0: A ver, yo entiendo el perfil de Marca Aguado, sí que entiendo que no funcionará aquí o en segunda, porque es un jugador muy específico. Con Varela y esta gente lo veo diferente. Yo a Varela aquí lo veía gordito, sinceramente.
1: Marca Aguado es futbolista estilo cantera Barça.
0: Sí, muy específico, exacto. Muy para tener la pelota, para jugar de una forma muy clara. No le hagas sin balón. Marca Aguado es un jugador muy limitado. Necesitas que el equipo tenga el balón, que crezca, que construya.
1: Sobre todo que físicamente Marca Aguado
0: Es delgadito.
1: Correcto.
0: Pues sí, cada uno es como es. Físico. Es que todos los jugadores no valen para todo contexto, claro que sí. Como los entrenadores.
1: Que, es que no todos los futbolistas pueden ser como tú y yo, quieres decir, ¿no?
0: Exactamente. Cuco, te mando un abrazo. Adiós.
1: Un fortísimo abrazo.
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0: Continuamos con mucho deporte, vamos ahora con el multideporte, el atletismo, la montaña, juegos tradicionales, el Snecafraga, que seguro que hablamos de ellas porque lo hicieron muy bien, y las carrericas de Jesús Arroyo. Jesús, muy buenas, me alegro de que estés sano y salvo, que hayas podido volver conduciendo.
6: Eso casi fue lo peor dentro de lo malo.
0: Claro, esa parte del reto de la prueba no te la habían dicho, ¿no? Claro, te habían dicho, sí, tienes que correr 100 kilómetros, pero no te habían dicho que a la vuelta conducías tú.
6: Eso, y sin dormir.
0: Y sin dormir, eso es.
6: Claro, el problema, estamos hablando de los 101 de Ronda, una de las carreras que organiza la Legión, que es una de las carreras de montaña más antiguas de España, lleva 26 ediciones, donde nada más que 6.000 marchadores y 3.000 ciclistas, pues nos repartimos por toda esa sierra que, bueno, la sierra de Grazalema, entre Málaga y Cádiz, desde Ronda, que nadie se crea, 3.000 metros de desnivel positivo, 6.000 de desnivel acumulado, unas pedazos de cuestas racas y de puertos, pero ingente, luego llovió, hizo viento, bueno, coincidió con esta borrasca que sacudió toda España. Con lo cual, bueno.
0: ¿Cómo la calificas como una carrera muy dura? Que siendo tú eso para una persona normal sería como algo súper inhumano, pero para que la gente se haga la idea.
6: Sí, pero mira, cada vez yo me sorprendía que no, cuando veía gente, te digo que si los ves por la calle, no los ves capaces ni de correr a coger el autobús. Y sin embargo, ahí estaban. No, es que es tanto el poder espiritual de esa prueba, que hay muchísima gente que aparte que la prepara, que no tiene ninguna, cuando te digo tipología física, no te digo de parecer ni un keniata ni hay gente que parece que está fuera de todos los cánones de una prueba de
0: gente que parece que no hace deporte.
6: Claro, oye, pues ahí están, pero hombres,
0: pues eso es porque
6: mujeres,
0: hacen mucho deporte, desde luego.
6: Hombres y mujeres, no, es que hay gente que lo tiene, ya te digo, un reto físico espiritual, igual que te cuentan pues el Camino de Santiago, te cuentan cosas así. Pero bueno, ya te digo, o sea, es que esto

0: Qué gracia, porque claro, una hipotermia lloviendo, pues cuando empiezas del 70, encima del kilómetro 70 al 100, es donde vamos, está no el tío del mazo, está el tío de la hoz, del martillo, del mazo y del cazo, o sea, es tremendo, que hay dos subidas de 4 o 5 kilómetros, además lloviendo con barro, que eran tremendas.
1: Hombre, claro. Depende a quién le preguntes, Jesús. Hemos tenido ya, muchos triunfos en tu sección.
0: Hombre, ya, pero fíjate, digo, el judo el lunes y también...
1: Sí, ¿no? El judo, la verdad que lleva un año, hombre, que ganan siempre.
0: Claro, o sea que...
1: De hecho, pues, os llamo, si te fijas, más bien a los que os va bien. Al rugby, no, al judo, a vosotros.
0: Pero si algún día hay que decir de que algún deportista aragonés nos tiene, en este caso, en un impasse, atendiendo a su estado de forma en los deportes que cada uno tocamos, también yo los diré.
1: No, claro,
0: pero que es que este año, es que es increíble. Mira, Carlos Mayo va a ir al campeonato de Europa de maratón en agosto.
1: No, mira, lo mejor de Carlos, que yo no espero resultados, ¿sí? Ya, yo espero actividad. Actividad de Carlos Mayo. Verle bien, ahora, verle sano, verle activo.
0: Ah, exactamente. Ahora te voy a contar. El cuadro de triunfos del atletismo aragonés masculino y femenino este fin de semana. Es que Eduardo Menacho, nuestro gran corredor zaragozano, se volvió a quedar campeón de España del 10K en circuito urbano, con una marca de 28.7, que encima es la mínima para ir al europeo de 10K en circuito urbano, no en pista. Eduardo Menacho está haciendo un pedazo de temporada increíble, un corredor, pues vamos, es que es increíble. O sea, ahora mismo, entre Eduardo Menacho, Paul Oriach y Carlos Mayo, pero vamos, por resultados, yo destacaría a Eduardo Menacho, porque lleva el ranking, esto no es un ranking entre ellos, lo decimos nosotros por los resultados, Los resultados a veces tampoco tienen que ver, en mi caso, tampoco los objetivos por los puestos, está claro, un primero es un primero, pero sí por las marcas, sobre todo en atletismo. Y Eduardo Menacho es que se quedó a 7 segundos de bajar de 28 en un 10.000 urbano, que es una pedazo de marca. Pero tenemos muchas más. Es que, mira, tenemos una campeona de Campo Scorpio 71, nada más que Greta Guerrero, que se quedó en el campeonato de universitario, se quedó campeona en 3.000 obstáculos, pero que hace también los récords de Aragón absolutos de 3.000 obstáculos. O sea, que hicimos también medalla en el campeonato de España universitario en 400 y el martillo. Y luego, ahora te voy a nombrar a dos personas que son increíbles, dos corredores que además son los dos promesas dentro de que están en categoría sub-18, que tienen unas marcas increíbles. Carlota Gastión, de Alcoriza, en Teruel, que hizo doble oro en 3.000 en el campeonato de España sub-16 y en 4x300, que yo me he quedado cuando digo, pero 4x300 y 3.000, claro, 4x300 es la distancia que hacen los sub-16. Con el equipo, pero claro, tú fíjate, te pasas de quedarte campeona de España de 3.000 el día anterior a hacer el último relevo del 4x300, que es una distancia totalmente fuera de ese 3.000, y te quedas campeona de España con tu equipo, para Aragón me refiero, en el campeonato de España por federaciones sub-16. Es algo increíble.
1: Pues sí.
0: O sea, que tenemos promesas, de Isabel Linares, tenemos a muchas. Desde el campeonato del mundo de pista cubierta no sabemos nada de Paul Oriach, seguramente estará buscando sus picos de forma otra vez, del montifionense, bueno, montifionense creo que es de Novenda, al lado de la comarca de entre Barbastro y Monzón. Pero estamos muy pendientes de aquellos que no vemos o que no nombramos, Alberto Puyuelo, que también es el gran corredor que hizo un quinto puesto en la mejor prueba de 50 kilómetros en Italia, después de que la Federación Española lo mandase a escaparrar y no quisiese que hubiese equipo español en el campeonato del mundo. Tenemos grandes, grandes atletas. Y ya, también para rematar, aparte, por supuesto, del triunfo de Eduardo Menacho, oye, un marchador, Gabriel González, que nada más y nada menos que con 17 años se queda oro en una prueba internacional en Polonia, se queda oro en una prueba sub-20 teniendo 17 y nada más y nada menos que hacer el récord de España y el récord de su categoría con 17 años en la modalidad de marcha. Gabriel González, también de Alcampoo Scorpio.
1: Y de todas estas promesas que están saliendo, ¿cuántas vamos a cuidar?
0: Ah, Pues hombre, me imagino que

0: que estas
1: O sea,
0: promesas
1: tendrá,
0: son,
1: ¿crees,
0: sí.
1: tú intuyes que pueden tener que salir en algún momento de Aragón para llegar un poquito más lejos, un pasito más
0: Bueno, que
1: lejos?
0: salieran de Aragón, fíjate lo que te digo, Adrián, que los fichara, por ejemplo, un equipo como Nike, Oasis, o el Cárnica Serrano, o el, sobre todo, Playa de Castellón, ¿eh? Porque, claro, esta gente lo que asegura para sus equipos también en los campeonatos de España por equipos, aseguran unos puntos vitales para estar en la parte de arriba, como lo hará Gabriel González, por supuesto, en el Campeonato de España por equipos con su equipo Alcampos Hockey 71. Pero, claro, el atletismo es que es muy duro, ya lo hemos hablado, Adrián. Es que tienes aparte de que la ayuda económica a estas provincias ni existirá, no tienen seguro ninguna ayuda, o puede que el gobierno de Aragón, igual estoy metiendo la pata, pues el gobierno de Aragón en la categoría de promesas sí que tenga ayuda, lo hemos de mirar, pero claro, son promesas que están en este caso entre lo mejor o son lo mejor de España en sus categorías, nada más y nada menos, en sus modalidades deportivas y en sus categorías. Estamos hablando de Gabriel, que es un chico de 17 años que tiene ya todos los récords de Aragón de todas las categorías en 5.000 marcha y que es una de las mejores marcas, de la segunda de su categoría y que este año ha hecho hasta marca mundial, que está entre los 10 mejores. Con lo cual, luego, claro, el problema es que una pequeña lesión, pierden un pico de forma o pierden media temporada por alguna lesión, pues esto no los desmotive y desanime, porque claro, ayuda económica no tienen. Luego hay que ver, esto no es como los cantantes de los coros infantiles, hay que ver cómo enfocan su vida estudiantil. Porque si luego a lo mejor pues van a tener esa frontera en que los estudios pues son muy importantes, porque ahora casi todo el mundo estudia. Mira, Eduardo Menacho es ingeniero, por ejemplo, casi todo el mundo. Carlos Mayo, no te cuento, Carlos Mayo acabó medicina y además con notas de honor. Entonces, claro, todos estos deportistas de estas modalidades deportivas, atletismo y muchas más, es que no pueden confiar en que vayan a vivir de esto. Con lo cual tienen que estudiar o trabajar. Con lo cual espero, y los vamos a seguir, pues que muchos de estas promesas, Rita Guerrero, Carlota Gasión, Gabriel González, Eduardo Menacho, bueno, ya está, por supuesto, totalmente contrastada. Carlos Mayo, pues a ver, pero bueno, Paul Oriach, que está estudiando en Estados Unidos, en una universidad, pues vamos a esperar que sigan dándole triunfos al atletismo aragonés. Mucho más difícil que los deportes de élite que cobran, que ya conocemos, por supuesto que sí, aunque ya es una gran promesa. O sea, que en eso estamos y eso seguiremos. Fíjate, te voy a dar una noticia, que todo el mundo que vea las clasificaciones de maratones importantes del mundo, oye, con 36 años ha muerto una corredora etíope entrenando,
1: Vaya.
0: y llegó al Meleset, que se quedó segunda en Valencia. Bueno, una gran corredora de maratón,
1: A ver,
0: que
1: hay que
0: nació.
1: recordar siempre que el deporte de élite no es sano. Te puede
0: Bueno,
1: pasar
0: eso
1: cualquier
0: también
1: cosa
0: es verdad, eso
1: igualmente y no, o sea, por hacer deporte de élite no eres inmortal. Te puede pasar cualquier cosa igual.
0: efectivamente, con lo cual, bueno, a efectos de atletismo mundial, que a veces damos alguna noticia, pues bueno, el fallecimiento, casi siempre damos los dopines de keniatas, sobre todo keniatas, corredores y corredoras, que han sido grandes campeones y han ganado grandes maratones o grandes pruebas de fondo, pero hay ese interrogante, para preguntar desde cuándo te metía la droga, que es muy mala, ¿no me entiendes? Pero en este caso, claro, pero en este caso pues ha sido el fallecimiento de esta. También tuvimos el año pasado el asesinato de una corredora keniata que había sido campeona del mundo de cross. Bueno,
1: Bueno, eso ya es
0: son
1: distinto, claro.
0: países también, claro. Yo he estado en Etiopía, he estado cuatro
1: Corriendo.
0: veces a ver corriendo, organizando carreras,
1: Ahí tú serías más lento que el panadero del barrio si esa
0: bueno,
1: gente
0: oye,
1: corre que no es normal.
0: no, no, vamos a ver, mira,
1: Me
0: la única
1: tocaba el
0: carrera que
1: orgullo, ¿no? Que era broma,
0: sí, no,
1: Jesús.
0: no, no, la única carrera que corrí, yo corrí dos, la que organizaba, que además le echamos una mano, y con Abel Antón, con Grebe Haile-Selassie, uno de los mejores
1: Sí.
0: corredores del mundo, que organiza la gran carrera de Etiopía con 60.000 personas en Addis Abeba corriendo, que corrimos, que era un 10K, claro, 2.500 metros, y entramos, hicimos equipo con la Embajada de España, que era el embajador ahí te puedo, mira, guardo pocos dorsales, pero eso lo guardo. El embajador me dijo, toma, Jesús, que te doy el número uno que me han dado porque había carrera para diplomáticos. Oh. Nosotros no, yo diplomático no era. Entonces, el embajador de España ganó la carrera.
1: ¿En serio?
0: Fuimos con él, sí, fuimos con él. Abel Antón y yo, ahí, bueno, Abel Antón bien fácil, pero hubo otra carrera en una localidad de Brevelham donde ayudamos a construir una residencia juvenil para atletas de las selecciones etíopes, donde, chico, claro, salgo de la carrera disparado, te digo, a 2.200 metros, oye, y me dice, Abel Antón me dice, pero ¿dónde vas, Jesús? ¿Dónde vas? Digo, calla, que aquí vamos a echar el resto, me cago en la mar. Al kilómetro,
1: te pasaban que, aviones, ¿no?
0: Es que porque me dijeron que la que me iba a hacer el boca a boca era una abuelita que había allí y si me caía al suelo, que si no me di suelo y me levantan. Mira, sí, te voy a hacer la carrera esta de Heile en Addis Abeba con 50 o 60 mil corredores que hay todos los años. Los diplomáticos, entre comillas, y los que íbamos en esos equipos salimos 3 minutos antes que todos esos 50.000 corredores y corredoras etíopes. De verdad que me pareció, lo noté, que cuando nosotros salimos, el espacio que había entre nosotros y toda esa pléyade de corredores y corredoras, como si hubiese sido cuando, bueno, esto no te lo voy a explicar, cuando tiran un cañonazo que se produce un vacío como de sonido y de aire. Uh-huh. O sea, notamos que había como un vacío, como un tsunami.
1: Como si viniera el motor de un avión.
0: Sí, pero es, mira, como el tsunami, que el agua se va para luego una granola viene. Es que notamos como que nos faltaba el oxígeno detrás.
1: Y luego, vino la ola de gente que eran corredores pues, perfectamente normales, corredores de superélite.
0: Que va, si 60.000, bueno, los de élite salen primero, pero van todos juntos porque era el primer kilómetro, porque nos pillaron en 3 minutos, nos pillaron en el 600 metros.
1: Saliendo con ventaja. Y siendo deportistas de muy alto nivel, no siendo yo.
0: No, bueno, te digo una cosa, los maratones en Etiopía los cierran a las 2 horas 45, 2 horas 50. Te dicen y
1: en plan que lentos vais, ¿no?
0: Joder, y esto tienes un documental del sujeto este tan curioso, de que tiene más cuento que Calleja.
1: Que también tiene bastante.
0: Por eso mismo, que siempre está a punto de morir, aunque suba un bordillo, que hizo, se preparó unos documentales, era preparar un maratón en una localidad etíope,
1: Y los etíopes mirándole como, pero tú te crees españolito que vas a venir tú aquí a darnos lecciones.
0: Sí, dice, claro.
1: Qué poco respeto, O sea,
0: yo no sé lo que pagarían para que les aguantaran lo que les costó, pues seguro. Pero lo decía, dice, pero si nos quieren, si nos dicen que nos paremos, que nos vayamos a casa ya.
1: Calleja, este es un sinvergüenza de categoría,
0: Es un tío curioso.
1: Es un jeta. El tío se ha ido al París a correr la París-Dakar como si fuera piloto, subvencionado por Castilla-La Mancha, con dinero público. Y va del tío de soy un crack de esto, no vale para nada. No es deportista de élite en ninguna disciplina. Es un tío que va de deportista. Sí, pero muy montañero, pero no ha ganado ni la Copa Coca-Cola de la montaña.
0: No, hombre, no, claro. Ha sido montañero de su bici, está en el Himalaya, pero bueno, para eso se inventó el dicho, tienes más cuento que Calleja.
1: O sea, con los montañeros que hay en España, vamos, no está ni en el top 200.
0: No, tiene niveles mediocre, por supuesto.
1: Claro.
0: Bueno, pues,
1: pero se ha hecho negocio, no creas tú que no. Sí, ir a Etiopía a decirles cómo correr me parece fantástico.
0: Ya te digo, hay que ver ese reportaje porque es graciosísimo, Pero bueno, vamos a seguir ya con los últimos coletazos de esta sección, como es bueno, que va a haber, ya hay dos clubs, hemos dicho siempre, principales de tiro de barra, ahora que empieza el buen tiempo, entre comillas el buen tiempo, que ya ves, borrasca la semana pasada, depende. Medio borrasca esta, entonces, bueno, pues el club Aguarón hizo tira del Monzón y Barreides, el club de tiro de barra, Barreides de Juegos y Deportes Tradicionales, pues organiza un gran tiro de barra en Alfajarín este sábado a partir de las 10:30 para todas las categorías. Con lo cual, pues estupendo. Pero oye, y esto te va a chocar que lo nombremos, pero es así, yo los considero deportistas. Este fin de semana hubo en Villanueva de Gállego, que además lo nombró el compañero de judo, que también organiza un gran campeonato este fin de semana, pero este pasado Que yo además a veces me lo pongo en vídeo porque me maravillo, no voy a decir porque me maravillo también, porque son por otras cosas, hubo un campeonato de bailes de salón que es que tú no te lo
1: pues
0: yo, lo
1: coincido
0: que
1: contigo,
0: entrenar,
1: a mí también me parece más un deporte que otra cosa.
0: Oye, pero mira, ya entre los giros que hacen de todo tipo de articulación con la mímica gestual del baile, las bailarinas con esos pedazos
1: no,
0: de tacones,
1: agotador.
0: Oye, pero unas pintas, claro,
1: requiere
0: así.
1: Coordinación, elasticidad, ritmo. Para mí bailar es un deporte.
0: Sí, sí, sí.
1: Bailar en una discoteca borracho no. Bailar bien, como baila la gente que baila bien, es un deporte.
0: Pues yo lo considero, por eso lo he querido nombrar, que estos deportistas, igual que hemos nombrado a veces que me gustaría hablar con un jotero cuando bailan, en este caso en el certamen de jota, en el ordinario extraordinario de Zaragoza, tú sabes lo que es bailar la jota primero de Andorra, la que sea, y luego acabar con la jota de Zaragoza, que lo tengo yo estipulado, que son 8 minutos y medio.
1: Déjamelo.
0: Déjamelo, de coordinación, de salto, de ir con el otro, de poner la cara de que te estás, bueno, que seguro que se divierte.
1: La cara de que no te estás muriendo,
0: oye,
1: ¿no?
0: Deben acabar con el ácido láctico, pero bueno.
1: Coincido plenamente, además me parece que está bastante infravalorado el tema de la danza. Yo creo que también es porque hay muchísimas danzas y muchísimas disciplinas, y es verdad que las más famosas quizá no sean deportivas, pero la verdad que el baile, la danza, casi todas las modalidades.
0: Requiere un entrenamiento físico, que eso nos lleva.
1: Para mí requiere todo lo que requiere un deporte.
0: Efectivamente, ahí lo has dado. O sea que todo eso te cuento. O sea que este recuerdo también, que seguro que nadie lo dice, para todas estas escuelas de baile, que realmente opinamos que necesitan, y lo hacen, un entrenamiento físico, pero vamos, casi extenuante también. Y sobre todo para los bailarines y bailadoras de jota.
1: Pues sí, les mandamos un saludo y es verdad, me gusta mucho que haya sacado ese tema. Hemos tenido carrera de la policía.
0: Ah, sí, te la tendremos, ¿no? Al final de mes.
1: La tendremos.
0: Sí, Adrián,
1: vamos
0: sí.
1: A tener
0: carrera
1: esto. También nueva ruta Z. Que
0: sí,
1: es
0: del Corte. No, esto es la acumulación de pasos que te dan una serie de facilidades y los realizas dentro de una aplicación con todas estas rutas que tiene Zaragoza Deporte, que se llama Zaragoza Anda. Entonces, pues está muy bien, porque se pueden hacer, no es carrera, la puedes hacer cuando quieras y como quieras, meter los kilómetros con el dispositivo electrónico que lleves en él, y esto te da una serie de puntos para ventajas en el Corte Inglés. Es que somos una de las ciudades de España, te digo, oye, ¿tú has visto al concejal cómo escenifica todos los acontecimientos deportivos cada fin de semana?
1: ¿A Brocate?
0: A Félix Brocate.
1: He visto que es como...
0: Pues por favor, búscalo, porque cuando escenifica, tú ya lo ves. O sea, este dinamismo que tiene, él no va a decir los años que tiene, porque el otro día me lo dijo y digo, pero joder, Félix, vamos, estás hecho un chaval, ¿eh? Pero
1: además,
0: bueno,
1: Félix no era deportista de élite, era árbitro.
0: Era árbitro, pero luego
1: se cuida bien.
0: Empezó
1: sí,
0: a entrenar, oye, te corre, sí. Pero tú míralo, mira esa página propia de él, de Félix Brocati, y ya verás cómo te explica todos los acontecimientos deportivos. A lo que vamos, es que esa misma viveza y dinamismo tiene la ciudad de Zaragoza en cuanto a acontecimientos de deporte o de deporte popular, ¿eh? Este fin de semana es la Stop Freno, que organiza pues una cadena de televisión, que bueno, muy bien, con una causa solidaria, pues se crean grandes empresas, que por supuesto como tales, pues tienen que ganar, ¿no? Aunque te dicen, todo lo ingresado será, es para una causa. Bueno, pues sí, pero yo estoy seguro que, bueno, estoy seguro, que aparte de la publicidad para la propia cadena de televisión, pagar toda esa infraestructura que viene, etcétera, etcétera, eso vale un pastón. Y eso no lo hecho la Virgen del Pilar, que está en Zaragoza, no sale de su bolsillo.
1: No, claro.
0: O sea, que bueno, pero por una cosa o por
1: 69
0: otra...
1: 69 tacos Brocate,
0: Ahí está, ahí lo has dado.
1: 69 años Brocate.
0: Sí, señor, ahí está.
1: Le echaba menos, tienes toda la razón.
0: Sí, sí. No, increíble. Pero sobre todo, fíjate, Bueno, en cómo vive la presentación de los acontecimientos semanales de fin de semana en la ciudad de Zaragoza. Tú míralo cómo lo vive, esa significación es increíble.
1: Es un poco como Homer Simpson, que trabaja de muchas cosas. O sea, se disfraza de... Le toca ser de la central nuclear, va con lo de la central nuclear. Le toca otra cosa, va con el utensilio de otra cosa. Se va convirtiendo. El balonmano era su deporte principal, luego pasó... Oye. Las carreras le gustan mucho, el boxeo, siempre hemos hablado que le gusta mucho a Félix.
0: Sí, estuvo también, fíjate, en este campeonato de España de veteranos y veteranas de balonmano que hubo la semana pasada, estuvo de árbitro, claro, de árbitro veterano. Que
1: sí, a mí
0: estuvo, no. Sí, estuvo, hombre, ya sabes.
1: Pues, fue un torneo chulo, Tarazona estuvo ahí en la final.
0: Pues él estuvo de árbitro en alguno de los partidos, como árbitro que era, y que, bueno, ahí lo lleva en esencia. Ten en cuenta que tiene, no sé si tiene 2 o 3 medallas olímpicas como delegado de la Federación Española de Balonmano, en Olimpiadas, que también las tiene. Igual que ahora, pues el hijo del presidente de la Federación, Caamaño, es el delegado de la Federación Española en competiciones internacionales. O sea, que bueno.
1: Y tiene un hijo o dos, porque creo que otro también lo tiene trabajando en balonmano, ¿eh?
0: Ah, yo conocí al lo que era presidente cuando él estaba de educador, fíjate, de muchachos difíciles en un centro que había en San Viator, que estaba en la orilla del canal, allí de lo que es ahora Puerto Venecia. Ya te hablo de hace 40 años casi, ¿eh? O sea, que actual presidente de la Federación. O sea, que pues, buena gente.
1: Juan Caamaño, hijo, pues varias medallas como team manager de la selección absoluta española de balonmano. Desde 1990 nació él.
0: Si te has fijado, no se parece a su padre en nada.
1: No conozco a su padre físicamente.
0: Pues,
1: es verdad, no se parecen mucho, ¿no?
0: Pues mírales la cara y verás.
1: Es cierto. Pues hablo con Juan Caamaño todas las semanas, le mando un saludo muy fuerte. Pero hombre, claro, es que yo hablo con muchísima gente.
0: Oye, que yo opino que su hijo se parece para mí que, vamos, sí.
1: Yo hablo con una cantidad de gente que no sé ni con quién hablo. Y hay muchas veces que no os veo físicamente, hasta que no pasa un tiempo. Pero bueno, tú sé cómo eres, hay otros que no.
0: Ya, también te voy a decir, bueno, habla el campeonato de España universitario, o sea, que me lo dices, la selección aragonesa de balonmano femenina hizo medalla de plata.
1: Muy bien, también. O sea,
0: que, sí, sí, muchas chicas que pertenecieron a Dominicos, que están
1: Hay
0: estudiando.
1: Mucho nivel en balonmano, sí, sí. La Jota también,
0: hombre,
1: en mi barrio,
0: claro,
1: femenino.
0: Pues nada, hombre, tienen que ser universitarias, pero bueno, pero grande en el campeonato de España, bueno, nombrar el atletismo... Pero hubo muchísimos premios.
1: Parece que tú y yo divagamos durante media hora, pero hemos hablado de baloncesto, atletismo, balonmano, arbitraje, carreras,
0: Etiopía.
1: Etiopía.
0: Sí.
1: El Sneca Fraga.
0: Exactamente, de la importancia de la ciudad de Fraga dentro de lo que es Aragón.
1: Hemos hablado de todo, es una cosa de locos. Sí. Hacemos unos repasos tremendos, Jesús. Pues nada, te mando un abrazo muy fuerte y en una semana toca otro repasito del multideporte aragonés.
0: Pues ahí estaremos, Adrián.
1: Un abrazo fuerte, amigo.
0: Igualmente. Y no mata la bala, sino la velocidad que va la bala.
1: Eso es.
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1: Pasamos a hablar de balonmano. Llevamos, bueno, ya un par de meses o tres siguiendo semanalmente la actualidad de un balonmano con Tarazona Zaragoza, que es el primer equipo de balonmano en la ciudad y que estaba peleando con uñas y dientes la salvación. Hoy llamamos para hablar de otro tema. Para dar la enhorabuena. Carlos García, enhorabuena. De corazón, mister.
4: Bueno, muchas gracias, muchas gracias.
1: Una alegría tremenda, lo habéis conseguido y lo habéis conseguido además con autoridad. Bien, ganando los partidos, jugando bien, dándolo todo. ¿Han dejado de ser tan buenos chicos los jugadores, Carlos?
4: Bueno, son buenos chicos ganando, también. Sí, no. La verdad que muy contentos y bueno, hemos acabado la temporada. La liga va pues hacia arriba, claramente, y bueno, pues hemos certificado un poco pues la permanencia y además con buena nota, porque no hemos jugado ni siquiera la promoción, o sea que no tenemos que jugar la promoción de descenso, o sea que la verdad que satisfechos y contentos.
1: Exactamente, ha salido todo, podríamos decir, a pedir de boca, ¿no? Perfecto, como lo habías imaginado.
4: Bueno, como lo he imaginado tampoco, porque al principio, bueno, yo contábamos un poco, viendo un poco el calendario, que tampoco era el mejor de todos los rivales directos. Pues oye, con librar un poco el descenso directo ya nos dábamos por contentos. Y bueno, pasa que bueno, se han dado resultados que nos han favorecido y también nosotros hemos hecho buenos resultados, sobre todo partidos fuera de casa, que son más complicados de sacar. Y bueno, aguantar un poco el partido de casa, sobre todo el de Agustinos, que también nos sacamos aquí de uno. Y bueno, Agustinos también hizo por pelearlo y demás, pero bueno, al final sí se nos ha dado un poco todo de cara y bueno, pues lo hemos logrado, que no está mal.
1: Lo habéis logrado con mucho merecimiento, pues habéis conseguido 3 victorias de los últimos 4 partidos y solo una derrota en los últimos 5.
4: Sí, la verdad que como te dije antes, es decir, hemos acabado claramente hacia arriba, es decir, un poco el partido de Sevilla, de Coruña fuera de casa allí en Coruña. La verdad que ese partido nos salió muy bien y yo creo que a partir de ahí el equipo como que pegó un salto, ¿no? De confianza y de estabilidad y la verdad que de afirmación un poco del trabajo y hemos acabado pues francamente bien.
1: Aún así, después de ese partido en Coruña teníais una derrota, además en casa, ante Triana, pero el equipo en ningún momento se puso nervioso, se rehizo muy bien, consigue esa victoria por 1 Agustinos de Alicante y este último partido ante Alcobendas, el cual el equipo fue muy solvente.
4: Sí, a ver, el partido que perdemos aquí en casa es contra Sevilla, que además estaba jugando ya prácticamente el ascenso directo, digo, muy superior y bueno, con un equipo diseñado para ascender a Sobal, que es lo que ha conseguido.
1: Lo que ha hecho, sí.
4: Y sí, lo ha conseguido, y además lo ha conseguido bien. Aún así, ese partido lo peleamos, se nos van un poco al final, segunda parte la hacemos muy buena, y yo creo que también nos sirvió ese partido para ganar la semana siguiente, que también jugábamos en casa, a Agustinos. O sea, al final todo se aprovecha, ¿no? Por decirlo de alguna manera, y acabamos con esas 2 victorias, Agustinos en casa y Alcobendas fuera, y bueno, pues al final Oviedo ha perdido los 2 últimos, con lo cual, bueno, pues liberamos también de esa promoción de descenso que quieras o no, es incómoda de jugar, así que vacaciones para el equipo y satisfechos, sí.
1: Desde luego, no podemos decir que hayamos acabado sobraos, pero casi. Nos ha sobrado incluso el último partido, viendo los resultados, lo podíamos haber no jugado y Oviedo se hubiera metido en ello, porque con la victoria les hemos sacado 3 puntazos a Oviedo. Soria desciende, Málaga desciende y Alcobendas desciende. Al final lo importante era este año conseguir salvarse como fuera para luego poder optar con el futuro a más estabilidad o a sentarse en la categoría, ¿no?
4: Sí, bueno, el proyecto quiere crecer, que eso es muy positivo y yo creo que es acertado y bueno, el deporte yo creo que es ser ambicioso y bueno, se reúnen varias condicionantes que se pueden dar para ser ambicioso, ¿no? Y normalmente el primer año hay que siempre aguantar como sea la categoría y bueno, pues a partir del año que viene pues mejorar en lo que sea, ¿no? Mejorar un poco en todo.
1: ¿Te quedas, Carlos? Mejor.
4: Supongo que me quede. hay voluntad por
1: o sea,
4: las dos
1: ¿tú te
4: partes.
1: Quieres quedar?
4: Sí, yo estoy a gusto, me encuentro contento con el grupo, con el equipo, con la directiva, con el cuerpo técnico, en general me he encajado bastante bien, me encuentro a gusto, creo que también es recíproco, es decir, creo que hay una buena sintonía en general. Y también, lógicamente, ganar ayuda en el mundo deportivo, ganar ayuda a todo.
1: Claro, por supuesto.
4: Pero sí que hay buena sintonía y, bueno, yo creo que tendremos que sentarnos a hablarlo, pero bueno, yo creo que sí. Y a mí me apetece este proyecto, un proyecto que quiere crecer, que va hacia arriba, que es ambicioso y lógicamente me atrae.
1: ¿Qué materia prima le ves para que puedas trabajar, para conseguir una mejoría?
4: bueno, hay materia prima, indudablemente. Yo creo que el equipo, yo creo que el equipo tiene materia prima y bueno, pues obviamente, bueno, la directiva ha trabajado también en traer de cara al año que viene a un jugador que refuerce un poquito más el equipo. Y yo creo que trabajando seriamente y con firmeza y con ganas y con ambición, yo creo que bueno, el equipo va a estar en una zona noble que bueno, yo creo que para estar ilusionante y para estar a gusto durante la temporada y para hacer que venga también gente al pabellón a vernos, que yo creo que también hay afición y también hay gente que quiere venir a ver balonmano y a disfrutar de balonmano y bueno, pues oye, pues entre todos empujarlo un poco para arriba, ¿no?
1: ¿Qué te dice la gente, tanto jugadores como aficionados?
4: Bueno, la gente, bueno, soy nuevo, entonces bueno, me conocen poco y lo que vemos un poco, lo que me cruzo y tal, pues sí, que la gente contenta y
1: agradecidos, y, ¿no? Yo siento agradecimiento, sí, por mi parte. Estábamos en una situación, sí, difícil, has venido con una mayor ilusión, has encajado, eso es así. Los jugadores, sí, así también lo piensan y el equipo ha respondido. Al final juegan los jugadores, ¿eh? Eso es, me reconocerás, sí, sí, que si ellos no quieren, no hay tu tía. Pero es importante, claro, hacerles querer, ¿no? Y el conseguir llegarles.
4: Sí, a veces el mundo deportivo es caprichoso, ¿no? A veces encajas y a veces no encajas. O a veces encajas y luego dejas de encajar o al revés.
1: Claro.
4: Es que son situaciones muy muy muy cambiantes y bueno, te manda un poco la competición es muy exigente siempre y a veces encajas. En este caso, pues mira, el resultado que he encajado. Y bueno, pues sí que hay un escenario general en el que bueno, de satisfacción y de encaje general, ¿no? De agradecimiento y yo también contento. Entonces, bueno, se reúnen un poco todos los requisitos. Obviamente esto, el mundo deportivo, es que mañana pasa algo y cambia.
1: Por supuesto que sí. Esto ¿no? Hablamos estar hoy ahora. Esto mañana sí, Dios dirá, hay que estar, ¿no? Pero
4: eso es.
1: Pero haciendo el repaso esta mañana.
4: Sí, alerta un poco de todo y también disfrutando los momentos. Y es que al final los momentos de disfrute en el mundo deportivo, oye, bueno, cuando acaba la temporada has conseguido objetivo, pues hay que disfrutar. Que disfrutas más de dos días, porque los entrenadores a veces disfrutamos de
1: estáis
4: dos días.
1: Estáis fatal de la cabeza, Carlos, los entrenadores.
4: Sí, sí, sí.
1: Yo siempre lo hablo, me parece el trabajo más difícil del mundo y sobre todo que a un entrenador no se le puede meter presión, porque no hay persona que se meta más presión que él mismo. Eso,
4: pues mira,
1: es,
4: eso sí que es verdad.
1: Eso es así. ¿El equipo ha sido lo que tú quieres que sea o te has visto muy, ¿cómo decirlo?, tácticamente condicionado por la clasificación? Es decir, oye, yo me gusta el balonmano, lo desplegaría así, me expresaría así, pero con la circunstancia que estamos vamos a primero aprender a andar y ya correremos. ¿O has conseguido desarrollar una idea en este poquito tiempo?
4: Bueno, sí que un poco la idea general, ¿no? Un poco el boceto general sí que creo que he conseguido que les llegara, sí que creo un poco, ¿no? Igual no con exactitud o con precisión en todo, porque no he tenido mucho tiempo, pero sí que creo que el boceto general un poco está, pero bueno, queda mucho trabajo. Sí que me he metido principalmente, bueno, como en todos los deportes, creo que el tema defensivo era lo más prioritario. Y sí que creo que ahí el equipo ha habido un cambio, bueno, pues sustancial un poco desde los primeros días que cogí el equipo y bueno, yo creo que ahí ha habido una progresión buena, por lo menos en el modelo que yo a mí me gustaba, ¿eh? Y bueno, yo creo que ahí sí que hemos bajado la diferencia de goles en contra y creo que nos ha dado un poco de estabilidad y de solvencia para sacar los partidos. Y bueno, pues en términos generales, bueno, pues hay cosas que no he podido meterme en detalle. Pero bueno, lógicamente no he tenido mucho tiempo porque llegué y hice dos entrenamientos y nos fuimos a Málaga,
1: claro,
4: a jugarnos el todo y el nada. O sea que tampoco estuve y la semana siguiente fue Soria en casa, que fueron parte, o sea, fue todo muy, muy.
1: Has jugado un montón de finales, digamos, ¿no?
4: No, yo creo que todas, sí, porque hemos ganado con solvencia el de este último y el de Coruña,
1: sí,
4: pero el resto de partidos hemos ganado de uno. Nosotros tres y hemos empatado dos en casa y los otros y los que hemos perdido pues los hemos perdido bien, ¿eh? pero bueno, hubo momentos de partido que estaban ahí, estábamos apretados,
1: claro.
4: Ha sido 10 partidos pero con bueno, pues apretados y con bueno, pues con mucha tensión.
1: Este equipo tenía una característica defensiva que a mí me ha puesto siempre un poco nervioso y es defender muy bien 40 minutos y en un minuto cargárselo de los 40. Tenían lapsus de concentración. ¿Eso sigue ocurriendo o crees que han disminuido mucho?
4: Bueno, hemos trabajado en ello, con bueno, todos los entrenamientos, con partidos, todo partidos de con objetivos especiales. Un
1: con
4: poco,
1: reglas, digamos, ¿no? Para sí, trabajar sí, más específicamente.
4: Sí, sí, exactamente, con reglas, con normas y tal. Y ahí, bueno, al principio sí que les costaba y a medida que fue pasando el tiempo, insistiendo mucho en ello, pues sí que pues bajamos, reducimos las pérdidas de balón, manteníamos un poco la concentración, los lanzamientos que fallábamos excesivamente claros o penaltis o situaciones claras que hay que ser muy eficaz. Bueno, sí que se ha ido un poco, hemos intentado ir interviniendo un poco en las situaciones en las que, sobre todo sencillas y fáciles, en las que no puedes fallar, que no puedes no puedes perder la concentración de repente y cometer errores de bulto. Claro. Bueno, también un poco muy normal en equipos que acaban de ascender, ¿eh?
1: Así que claro, claro, lógicamente, sí.
4: Que vienen de una dinámica en la que, bueno, pues si cometes un error, pues igual no es tan importante, porque llevas el partido con mucha solvencia en Primera Nacional, en la categoría que estuvieron estos años. Entonces, bueno, hay que cambiar un poco las pautas, ¿no? Y esta categoría es súper exigente en el sentido de que todo el mundo puede perder contra todo el mundo todas las semanas. Es decir, todas las semanas hay resultados que te sorprendían. Entonces, bueno, no tienes esa tranquilidad de decir, bueno, cometo un par de errores y, bueno, como vamos ganando de 5, 6 o 7 o 10, pues claro, no pasa nada, ¿no? Aquí todo pasa.
1: Exacto, entonces, bueno, el rival te lo hace pagar, ¿no?, en esta categoría.
4: Sí, sí, sí, muchísimo, muchísimo. Entonces, bueno, sí que hemos intervenido un poco, trabajado un poco en ese sentido y sí que, sin llegar a hacerlo perfecto, pero sí que yo creo que hemos mejorado un poquito en eso, lo suficiente como, por lo menos, para mantenernos.
1: Es que no es poco, claro. ¿Qué le hace falta, si tú en verano pudieras retocar algo, dirías, mira, a este equipo le hace falta, no hablo de posiciones, no hablo de jugadores, le hace falta mejorar esto, para ser más consistente todavía?
4: Bueno, a ver, yo creo que los cimientos del equipo están bien puestos. Es decir, yo creo que el equipo tiene capacidad defensiva, que me parece muy importante, tiene capacidad de contraataque, que también me parece muy importante. Es un equipo que replega muy bien, especialmente bien. Y bueno, la fase del ataque, pues hombre, pues si tienes más lanzamiento exterior, pues si tienes más uno contra uno o tienes más rotaciones, pues lógicamente el equipo va a poder jugar a más ritmo. Cuanto más jugador tengas, más ritmo puedes tener en los partidos y más difícil es que el otro equipo te pueda aguantar ese ritmo, ¿no? Pero yo creo que en general el equipo tiene unos cimientos buenos, tiene unas herramientas buenas, o sea, para poder trabajar y para sacar partidos, muchos partidos, y probablemente vas a perder partidos la temporada que viene, es decir, eso es imposible, pero bueno, pero para poder disputar todos los partidos y estar en partido y tal, yo creo que, bueno, unos refuerzos que el club tiene pensados, yo creo que el equipo puede ser un equipo competitivo y bonito, sí, sí.
1: Y de la afición, lo último que te voy a preguntar es qué les dices a todos ellos que han ido partido tras partido, locales, visitantes, ha dado igual, a apoyaros.
4: No, o sea, la afición, yo, la verdad que me ha sorprendido, el primer partido que estuve, que fue el de Soria, bueno, ya casi había 2.000 personas, es decir, eso no. Hay muchos equipos de máxima categoría que no es normal, es decir, que no lo tienen, ¿eh? Es decir, yo creo que hay afición y bastante afición buena aquí en Zaragoza, y además yo les noto, o sea, en la pista les oyes, es decir,
1: sí, sí.
4: Anima, protestan, presionan.
1: Es una afición como con hambre, hambrienta de... Sí,
4: sí, sí. Sí, sí, con ganas.
1: ¿Tú como entrenador lo notas y lo agradeces mucho? ¿Se nota en el día a día, sí, también? Sí. ¿Es algo que motiva a seguir a un entrenador, aunque lo hayas vivido ya todo?
4: Sí, indudablemente. Es decir, que la gente te siga y que la gente te... Hay de todo. Es decir, a la vez que cuanta más gente haya, más gente vas a tener de que te apoye y también más gente que te va a criticar. Eso va en el pack de ser, claro, entrenador y estar en el mundo deportivo, porque estás expuesto. Hay que asumirlo todo con deportividad y con agradecimiento, o si las críticas obviamente son positivas. Pero bueno, y aunque no lo sea, es que va en el sueldo, va a ser un entrenador. Claro. Pero sí que agradeces que la gente vaya al partido y te gusta que vaya al partido y oye, pues a mí me gustaría que de cara al año que viene, si seguimos todos, que pues intentar llenar el pabellón y que venga gente a ver el partido y que animen y que se sienta sobre todo identificada con el equipo.
1: Pues claro que sí, apoyaremos desde aquí para que eso ocurra porque os lo habéis ganado. Carlos García, entrenador del Balonmano Contreras de Zaragoza, de parte de esta casa, muchas gracias por tu trabajo y enhorabuena. Enhorabuena con mayúsculas, pues conocemos lo difícil que es este reto y lo habéis sacado con nota.
4: Pues oye, muchas gracias a vosotros y aquí estamos para lo que queráis.
1: Un abrazo fuerte, mister.
4: Un abrazo.
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0: 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Y si hay alguien en el Casademont femenino a quien me gusta escuchar, he de reconocer, es a Elena Oma, una jugadora que me cae excepcionalmente bien, que considero una auténtica luchadora y una compañera fantástica, la verdad. Ninguna queja se puede tener de una jugadora tan implicada en su marcha en el Casademont Zaragoza. Ha pasado de todo. Es cierto que yo la veo quizá un pelín por debajo de la Elena Oma que conocimos antes de esa complicada lesión que se alargó durante casi un año. Ella ya está recuperada, ya está aportando durante esta temporada y aunque lo ha hecho muy bien, sí le veo igual un peldañito por debajo de lo que era. Eso no quiere decir que esté acabada ni nada por el estilo, no seamos dramáticos, simplemente las jugadoras también atraviesan estados de forma y ahí es donde el equipo tiene que hacerse fuerte. Así lo ha hecho el Casademont Zaragoza con ese espíritu y Elena Oma es una buena representante de lo que es la Rasmia en esta plantilla, de lo que es el compromiso. Vamos a escucharla en esta previa de la final del campeonato de liga ante Valencia Basket, primer partido jueves hoy en casa. Tenemos el factor cancha. ¿Cómo lo vive Elena Oma?
1: La verdad que contentas. Yo creo que el haber llegado hasta aquí era uno de nuestros objetivos. Es cierto que el cansancio es real por el momento de la temporada, pero sabemos que ahora es el momento de darlo todo, de luchar los partidos que nos queden y sacar lo mejor de nosotras.
0: Es muy difícil competir contra Valencia, pero la realidad es que el equipo ha obtenido buenos resultados esta temporada y ha sido muy superior al conjunto valenciano.
1: Sí, sí, sí, es cierto, pues eso, que ya llevamos muchos años compitiendo en contra y creo que todos estos años ha sido muy, muy diferente, pero en concreto este año yo creo que bueno, hemos sabido también reforzarnos en esos partidos y la eliminatoria al final, en una final estamos 50-50, ¿no? Puede pasar de todo y es a cara o cruz, pero bueno, confiamos mucho con el trabajo que llevamos haciendo todo el año, confiamos en nosotras y sabemos pues que haciendo todo lo que tenemos en plan, pues podemos llevarnos esos partidos.
0: ¿Cuáles son las claves de un partido tan complicado entre los dos mejores equipos del baloncesto femenino español?
1: Bueno, sobre todo en ser nosotras y ser muy sólidas, no solo los 40 minutos, sino toda la eliminatoria, pero sobre todo desde la defensa, ¿no? Siempre es lo que hemos intentado en todos los partidos, empezar desde la defensa, desde marcar un partido agresivo, de sacarlas de espacio y luego lo demás irá saliendo, ¿no? Creo que durante la temporada hemos tenido partidos de meter más o menos, pero siempre lo que nos ha mantenido en partido y lo que nos ha dado el éxito de esta temporada es esa solidez en defensa y sobre todo la importancia del equipo, ¿no? Estamos en un momento que lo que queremos es el llegar a levantar ese título y todo empieza pues manteniendo la figura del equipo por delante de todo.
0: ¿Cómo está la buena de Elena Puello? Espero que bien, que esa es la única jugadora que veo con regularidad, mi querida Elena, vecina de aparcamiento de moto. ¿Cómo está Elena Puello? ¿Podrá jugar la final? Ojalá que sí, Elena Oma, dinos que sí, por favor.
1: Pues esa situación la desconozco, sé que están haciendo todo lo posible para que pueda ayudarnos, para que nos pueda dar esa rotación, pero bueno, al final las que estemos pues daremos lo mejor de nosotras, ya lo hemos demostrado pues estas dos eliminatorias anteriores y al final es un poco con lo que comentaba en la respuesta anterior, ¿no? El núcleo de equipo es lo que nos hará dar nuestro mejor resultado y sobre todo dar nuestra mejor versión en pista.
0: Respuesta tremenda de la afición. Es un día entre semana a las 9 de la noche y aún así se han vendido más de 8.000 entradas. La Marea Roja apoyará en el Príncipe Felipe a sus chicas.
1: Sí, a ver, a mí personalmente no me sorprende. Ya han demostrado muchos partidos de Euroliga que eran entre semana, además horarios muy muy parecidos que nunca nos han fallado y sabíamos que no lo iban a hacer esta vez. Así que desde todo el equipo, no solo por mi parte, agradecer a toda esta gente, ¿no? Que nos ayuda, que nos empuja y sin duda van a ser la clave para poder llevarnos ese partido.
0: ¿Han vuelto a ver, a analizar los partidos que no han salido bien ante Valencia Basket esta misma temporada? También hemos tenido algún duro palo frente a ellas.
1: Sí, hemos visto el partido, hemos analizado, ¿no? Todos los partidos que hemos jugado contra ellas, pero yo creo que, bueno, todos los partidos han sido distintos, incluso nosotras, ¿no? Esos dos partidos que perdimos contra ellas, creo que hubieron muchos momentos que dejamos de ser nosotras, nos olvidamos del foco que era importante para nosotras para poder llevarnos esos partidos. Entonces, de cara a esta eliminatoria, sabemos que va a ser un partido distinto. Porque llegamos en diferentes momentos, la plantilla incluso es totalmente distinta, pero estamos muy, muy seguras y firmes que sabiendo todo lo que debemos hacer para ganar, si lo hacemos así, pues tenemos muchos puntos para poder llevarnos esa victoria.
0: ¿Cómo se encuentra Elena Oma a nivel personal?
1: Bueno, obviamente contenta, ¿no? Por poder estar ayudando al equipo. Llevo toda la temporada, ¿no? Preparándome para poder saltar a pista y poder ayudar a mis compañeras, pero sobre todo dar mi 100%. Obviamente me encuentro bien, me encuentro con confianza y sobre todo la confianza del equipo. Así que, bueno, de cara a esta final, pues como siempre, saltar a pista y dar lo mejor de mí para ayudar al equipo.
0: Valencia tiene fantásticas jugadoras, notables individualidades. ¿Cómo se para un equipo así? ¿Cómo se para a Leo Fievich? Duele todavía tenerla enfrente, pero hemos sido capaces de detenerla en alguna ocasión. ¿Seremos capaces en esta? ¿Tienen estudiadas a las mejores jugadoras de Valencia Basket?
1: Bueno, yo creo que a estas alturas de la temporada nos conocemos muy bien todas. Sabemos, ¿no? Cómo desgastar a jugadoras importantes. Hablabas de Leo, pues mira, hemos tenido la suerte de defendernos 2 temporadas en los entrenos y bueno, algo de eso. Bueno, recuerdo, ¿no? Entonces, al final la base va a ser la defensa conjunta, o sea, al final no es solo una jugadora que sea capaz de defender, sino el núcleo como equipo, ¿no? Y es lo que intentamos trasladar, que al final ir a una, ser muy sólidas durante todo el partido y bueno, un poco como comentaba antes, ¿no? Sacarlas despacio, de que no estén cómodas, ser muy sólidas también en el rebote y bueno, sabemos que si mantenemos esos básicos y nos mantenemos firmes en eso, pues vamos a tener muchos números a los últimos minutos del partido.
0: Qué maja es, da gusto escucharla, qué sencillito habla, qué bien se le entiende, qué magnífica jugadora. Elena Oma nos ha traído la previa del Casademont femenino en la final del Campeonato de España de la Liga Regular de la Liga Femenina Endesa. Mucha suerte para esta noche.

La Sociedad Deportiva Tarazona conseguía una victoria importantísima. Era prácticamente una final. En caso de perder, la Sociedad Deportiva Tarazona este fin de semana se hubiera metido en unos problemas tremendos para salvarse. Sin embargo, el equipo tiró de profesionalidad. Fantástico partido, muy serio, de los de Juanma Barrero, que pese a las dificultades que atraviesan desde hace meses, tanto futbolísticas como sobre todo económicas, consiguieron sacar adelante el encuentro vital por la salvación. Sociedad Deportiva Tarazona 2, Nàstic de Tarragona 0. Con este resultado, la Sociedad Deportiva Tarazona suma 3 partidos sin perder y con este resultado también sale del descenso para meter al Nàstic de Tarragona. El equipo catalán es decimosexto con 43 puntos, mientras que la Sociedad Deportiva Tarazona ha conseguido sumar 45, 2 más que el Nàstic de Tarragona. Quedan 2 jornadas para la Sociedad Deportiva Tarazona, que tendrá que intentar vencer a un Juventud Torremolinos que enrachado ha conseguido salir de la zona baja de la tabla. Ahora van decimoterceros, hace tan solo una jornada iban por detrás de la Sociedad Deportiva Tarazona. 2 victorias consecutivas del Juventud Torremolinos le dejan la salvación en bandeja siempre y cuando se impusiera a la Sociedad Deportiva Tarazona, que se juega el todo por el todo. Fantástico partido, fantástico resultado para los turiasonenses, que se gana el derecho a seguir peleando por una salvación que sería de nuevo histórica.

0: La Sociedad Deportiva Tarazona afrontaba el partido más importante de la temporada. La Sociedad Deportiva Tarazona conseguía la victoria en el partido más importante de la temporada. Importantísima, vital, imprescindible. Había que ganar. Ha dado este domingo un paso importante el equipo hacia la salvación en el grupo 2 de Primera Federación al imponerse en casa contra el Nástic de Tarragona por 2-0, rival directo en la zona baja. El conjunto aragonés intercambia así su posición en los puestos de descenso con el cuadro catalán, al que ahora superan por 2 puntos. Un gol tempranero por parte de David Cubillas en el minuto 7 de partido puso por delante a los de Juanma Barrero en un choque que no terminó de cerrar hasta los últimos instantes del encuentro. En el minuto 3 de añadido, Busi sentenciaba el enfrentamiento con el segundo tanto local que cerró el marcador, dejando los 3 puntos en el municipal. El equipo visita el próximo fin de semana el Betis Deportivo, cuarto por la cola y a 7 puntos con un partido menos, y en la última jornada de liga visitarán a un Sabadell que le ha entregado el liderato al Eldense tras la derrota ante el Atlético madrileño. Vamos a escuchar a un contentísimo Juanma Barrero, entrenador de la Sociedad Deportiva Tarazona, lo que ha sufrido este hombre. Recordemos, el equipo turiasonense lleva muchas fechas sin cobrar, varios meses de retraso en el pago tanto para empleados como para los propios futbolistas. Una situación pues muy difícil para Juanma Barrero. Gestionar eso sin cobrar y en posiciones de descenso tiene un mérito terrible. Los jugadores y el propio entrenador mostraron una profesionalidad digna de elogio hasta conseguir ese gran resultado. Sociedad Deportiva Tarazona 2, Nástic de Tarragona 0. Escuchamos al protagonista, al míster, a Juanma Barrero.
1: Bueno, Juanma, lo primero, ¿qué tal te encuentras?
2: No, no he visto que había ahí. Nada, bien. Bien, nada, con la emoción me he levantado muy rápido y me ha bajado un poco la tensión y me he mareado. Sí, hombre, está claro. Mira, tal y como van pasando las jornadas y ahora con todo lo que hay en juego, el que se pone por delante cambia radicalmente su forma de seguir jugando. Los primeros minutos sí que han sido como esperaba, ¿no? De tener un dominio alterno, mucho juego directo. Pensaba también que con la alineación que habían puesto se iban a atrever a jugar más, porque han metido a Jaume y Ardi por medio, para que yo creo que la intención es que nuestros centrales no tuviesen referencia. Pensaba que iban a combinar más, pero bueno, hemos ajustado muy bien en las presiones, hemos robado un par de ellas, les hemos incomodado y bueno, pues todo se ha convertido en juego directo a la espalda de Borges, juego directo a la espalda de Chechu, y por nuestra parte pues intentar también ganar esa espalda de los laterales, que es al final un poco lo que buscamos todos. Por suerte, en una de las salidas de balón que tenemos, que hemos jugado, Cubi ha ganado su duelo, Carrasco ha ganado la segunda jugada, ha abierto a Álvaro, perfecto, lo ha puesto y Cubillas ha entrado como es Cubilla, con toda la fe del mundo y con todo el corazón del mundo, ¿no? A partir de ahí, pues creo que hemos estado muy bien ajustados, que no hemos sufrido mucho, que ha pasado la primera parte sin apenas sufrir. Donde más sufríamos creo que eran los balones parados, y no ha pasado gran cosa en la primera parte, ni por nuestra parte, que hemos encontrado ahí alguna vez en el giro, en el girar del juego a Ángel, que ha podido a lo mejor en esa que ha tenido, que Rebollo ha salido y se ha anticipado, bueno, pues, pero creo que el equipo ha estado muy bien, ha estado muy bien organizado y después con una energía y con una fuerza que hacía tiempo que no veía. La segunda parte al principio nos ha costado mucho, han cambiado, Baselga nos fijaba ya un poco más, en ese fijarnos Jaume Jardí también estaba un poco más suelto, nos ha costado ajustarnos en los saltos de presión, jugaban allí, se hacían y después pues estábamos igual no concediendo situaciones claras de gol, pero sí muchas faltas y muchos balones parados, y bueno, pues ellos ahí tienen un guante con los que sacan y son muy peligrosos con los que van a remate, ¿no? A partir de ahí, pues bueno, hemos ido intentando ajustar con los cambios, sabíamos que nuestras opciones de gol estaban en una transición, así ha sido después de un robo y alguna más que hemos tenido. Y oye, pues muy contentos porque ese esfuerzo ha sido gigante y me alegro mucho por el grupo porque creo que lo merecemos.
0: Decía en la previa Juanma Barrero que no le gustaba hablar de finales. Veremos qué piensa después de ganar una de esas tres finales que le quedan al equipo.
2: Bueno, sí, a mí no me gusta hasta que no es la última, pero bueno, finales, pues si jugamos mejor las finales, pues que sean finales. Te digo una cosa, o sea, hoy he llegado a dar la charla y solo entrar al vestuario, había una canción de Melendi y estaba todos los jugadores como locos cantando, y cuando he visto eso sabía que las cosas iban a salir bien. Al final estos partidos hay que jugarlo con esa tensión de que es una final, en ese grado de concentración, pero para encontrar pues esa acción de centro y remate o ese pase de Imanol que parece imposible, pues también hace falta tener esa alegría y jugar destensado, porque si no, al final no disfrutamos del juego y del deporte que estamos practicando. Sí, sobre todo ahí en la segunda parte que lo necesitábamos, ¿no? Es verdad que estaba la cosa como un poco fría, no terminaban de animar, no sé si porque estaban llegando todavía del descanso, pero sí, estaba el ambiente ahí un poco frío y después, bueno, pues ya otra vez se ha levantado. Es verdad que en ese rato que hemos pasado mal, hemos empezado a estar mejor cuando después de ganar esas segundas jugadas, que no hemos ganado muchas, y tenemos que darle una vuelta a ver qué nos estaba pasando, pues después de ganar esa segunda jugada hemos conseguido tener esa tranquilidad y dar un pase, otro pase, otro pase, y al final en cuatro pases pues te plantas aquí, se va fuera, es saque de banda tuyo, entonces tienes el balón tú y parece que le quitas un rato el balón al rival, pero prácticamente desde que nos hemos puesto por delante todo era sacar de puerta a Josele, golpe, cogíamos la bola a ellos y atacarnos. Y otra vez para ellos, cada vez que sacamos de puerta era para ellos. Bueno, pues en ese momento hemos modificado también que los carriles no estuviesen tan altos ya, porque tampoco estaban interviniendo en nada, ni en la segunda jugada, ni en las peinadas que nos...

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0: Muy buenos días, queridos amigos y amigas de Ebro FM, de Café con Goles. Aupa el Real Zaragoza es vuestro cántico diario cuando llegamos a este programa en el cual compartimos nuestro tiempo, nuestras opiniones y nuestra tertulia de bar favorita con nuestro café y sin nuestros goles. Sí, llevamos un año mintiendo, la verdad que goles no hay. Es café sin goles, pero bueno, como se llamaba así el programa cuando marcábamos goles, lo vamos a mantener a ver si así volvemos a marcar. Así si convencemos a los protagonistas. Y es que hace falta que los convenzcan, ¿eh? Sobre todo de jugar. Y es que el Real Zaragoza parte con una cantidad de bajas en esta jornada tremenda, al menos a la hora de afrontar los entrenamientos. También en el partido va a haber muchísimas bajas, pero ya solo en los entrenamientos tenemos, por ejemplo, en el de ayer, Ágada, Kumic, El Yamik, Aguirre Gaviria, Soberón, Insúa, Guti, Francho, Robert. Parece complicado ganar un partido sin jugadores, pero no sé. Pablo Insúa sufre una rotura de fibras en el sóleo de su pierna izquierda. Seguramente no juegue más en los tres partidos que quedan. El Yamik, como he dicho, también iba lesionado o tocado, tampoco entrenó en el día de ayer. Veremos si puede estar para el siguiente partido. En teoría sí, es un golpe. Esto de perderse entrenamientos por golpes me fascina. Tienes al capitán con la rodilla, con un menisco roto, y tú te pierdes en un entrenamiento por un golpe. Entrena con limitaciones, pero entrena, hombre, ¿sabes? Si vas un golpe, pues haz lo que no te duela, sin más, pero haz algo. Pero bueno, aquí estamos, ¿no? En la defensa, pues Radovanovic en el último partido le comentó al entrenador que no estaba en disposición de jugar por problemas personales o porque no tenía la cabeza, no sé qué problemas debe estar afrontando, alguno muy serio, eso sí, porque tenía permiso del club durante la semana para no entrenar, la pasada, pero claro, pues no sé si estará disponible. Saidú estaba sancionado, sí, ¿vuelve claro. Ahora?
1: Sí, cinco amarillas estaba.
0: Pues Saidú puede ser un central, Gómez puede ser el otro.
1: No me queda claro. Cerrado jugarán.
0: Sí, Rado sí está, el último bueno, partido no sé, estuvo claro, disponible.
1: Pero, es que si no.
0: Rado, El Yamik, Insúa y Tachi. No está. Pues oye, pues bien, oye. Y quien crea en la salvación me parece perfecto, pero deberíais convencer a los jugadores de que jugar primero. Y cuando jueguen, luego intentar ganar. Y cuando ganen, intentar ganar otro. Y ahí ya estaremos en el camino de salvarnos. Pero primero habrá que entrenar y jugar, digo yo. Robert no, ¿eh? Robert dejarlo aparte. Robert está con papel de burbuja. Robert no va a entrenar en el Real Zaragoza. Se le ha fichado para jugar. Va muy tocado desde hace un mes. Lo que hace entre semanas es entrenar muy, muy flojito. En el partido se deja el alma y durante la semana va fastidiado. Por tanto, lo tenemos ahí como en barbecho, en papel de burbuja. Y que juegue el fin de semana, que eso lo hace bastante bien. Raúl, muy buenas.
2: Por decir algo.
0: Dos juveniles, Miguel Verón, muy buenas.
3: Sobre todo el segundo.
0: Los dos chavalines.
3: Muy buenos días.
0: Vienen hoy a vernos.
3: ¿Qué tal?
0: Hombre, tenéis el mismo pelazo todavía, ¿eh? Raúl, no te despistes, que en eso Verón no ha mostrado ni un signo de debilidad con los años. No como otros.
3: Bueno, algo bueno hay que tener.
0: Yo. Bueno. Amigos, la situación es esta, ya os he dicho, la baja de la lista de bajas y alguno me dejaré que había en el día de ayer para entrenar. Sí. Este fin de semana tenemos un partido, domingo 9:15, una protesta, domingo 20:30 hasta las 21 horas. ¿Esta es la situación deportiva?
1: Sí, a ver, bueno, lo del entrenamiento, nah, hombre, a ver, hay que poner las cosas en su contexto. Soberón tenía inflamación en el tobillo, sería que vimos mal la roja para borrarse. Y le dio pisar el del Valladolid a él. Luego Pomares también entrenó hace un par de días, pues estaba tocado. Supongo que también sería de la rascada que se pegó por el suelo para forzar la quinta amarilla a no jugar tampoco. Se lesionaría de eso.
0: Será eso, es la verdad.
1: Insúa se rompería las fibras despejando el balón del primer córner, imagino.
0: Hombre, Insúa le justifica un poco más que ha jugado 2.000 minutos.
1: Sí, pero bueno. ¿A qué nivel?
0: A mí, por ejemplo, Kumic y Ágada.
1: Bueno, es que lo de eso ya es de broma, quiero decir. Es que... Lo de Francho, pues claro, pues
0: es
1: al
0: que
1: final
0: a mí me
1: se entiende.
0: Fascina lo de, yo entiendo que Robert esté entre algodones y que no entrenes entre semana porque estás.
1: Hombre, claro.
0: Y como Robert, cuatro más. Y me da igual.
1: Y que va a entrenar, además, ya. Es que...
0: Exacto. Y
1: me da en la jornada 40 que vas a entrenar.
0: No has aprendido ya.
1: Correcto.
0: ¿Qué más da? Me da igual. Pero que jugadores que no juegan estén siempre lesionados y siempre tengamos dos, tres lesionados que no han jugado, ¿cómo narices estás lesionado? Macho, eres un mal profesional. Eres un mal deportista de élite si te lesionas entrenando. Eso es que entrenas mal. Tú no te puedes lesionar entrenando. Imaginaos los boxeadores lesionándose entrenando. No podrían pelear nunca. Si van siempre con lesiones. No es recomendable. Hay que ponerse en forma Pero, hombre, ¿cómo se lesiona esta gente? Y estoy dando por hecho que es verdad.
1: Claro, que es que eso es a lo que vamos. ¿Quién va a querer jugar en casa el domingo? Luego en Gran Canaria, playita, buen tiempo. Ya veremos cuántos se entrenan la semana que viene. Ya veremos.
0: Miguel, bueno, lista de bajas grandecita.
3: Y qué marda. Y qué marda.
0: Hombre, si esto convendría tener 11 para jugar al menos.
3: Si no fuera tan serio.
0: Para presentarnos.
3: Si no fuera un tema tan serio, esto parece de broma, esto parece de chiste.
0: Pues sí, la verdad.
3: Un equipo de chiste. De chiste. Tú lo has dicho, el Robert puede estar tocado, puede estar. Bueno, pues no entrena tanto, pero llega el domingo y juega.
0: Claro.
3: Y juega. Y juega los 90 minutos.
0: Y da la cara, la verdad.
3: Y da la cara.
0: Y la pide y corre y se esfuerza.
3: Si se ve enseguida al profesional del que es medio o del que no es nada. Pero bueno, oye, ellos sabrán. A mí no me cabe ninguna duda que para el domingo se van a, unos cuantos se han borrado. Pero no me cabe ninguna duda. Ninguna duda. O sea, se han estado borrando todo el año y no se van a borrar ahora. Que saben que es cuando les van a venir las leches por todos lados. Pues claro que se han borrado. Más de uno. Más de una se sabe desde el lunes que no va, desde el domingo que no va a jugar al domingo siguiente. Pero bueno, es lo que hay, es lo que no juegan unos y juegan otros. Pues, visto lo visto, ¿qué más te da? Pues igual se acaba el juvenil. ¿Ha terminado la liga el juvenil? Pues igual se acaba. Lo que pasa es que no se puede.
1: Pero es del partido perdido, sí.
3: Pero vamos a yo te lo digo de verdad. Por 11 tíos que por lo menos tengan vergüenza.
0: Que quieran jugar el partido.
3: Que quieran jugar el partido y que lo quieran y que lo luchen.
0: Sí.
1: ¿Crees que hay 11?
0: No.
3: Y ya está.
0: No, y lo demás. Eso creo que no hay 11.
3: Pero claro, no hay ni 11 en el campo. Ni.
0: Por eso dice Miguel de tirar el juvenil, porque saben que esos van a aprovechar la oportunidad. No porque. No porque sean mejores, porque vayan a ganar.
1: Y el otro hablándolo completamente en serio, digo. Yo, llegados a un punto. Claro, no, pues bueno, hasta que no defienda matemáticamente, pues no lo puedes hacer por la imagen. Pero como desciendan esta jornada, yo las dos últimas jornadas, te lo juro, que se acaba todos chavales del filial y que nos perdamos los dos partidos por la alineación indebida. Es que me da igual. Que me da igual. Pero que jueguen esos. Bueno, y el último partido en casa, ayer me lo decía mi padre, digo, tío, esto es razón.
0: Ese
1: digo,
0: día
1: ojalá
0: los,
1: hiciesen eso.
0: Que saliesen todos los titulares, quiero yo.
1: No, que saliesen todos, pero es que el minuto dos, cambiarlos. Quíntuple cambio. A los Soberones, Pomares,
0: para que les aplaudan.
1: Gutis, Akuku, Kumic, que los saca a todos.
0: Sería interesante, pero esas cosas no pasan.
1: Sería histórico, hombre, claro, eso no lo van a hacer, pero sería bien, histórico.
0: Sí. Hacer como voy a hacer la alineación indebida, me espero al minuto 2, os cambio a todos y que jueguen los juveniles.
1: Sí, sí.
0: Hemos llegado a un punto que no sé cómo hemos podido llegar aquí. Ya va más allá de lo deportivo.
3: Claro que va mucho, más allá de lo deportivo. Y se llevan las leches ellos porque son los que están en el campo. Pero yo siempre digo lo mismo, que a ellos alguien los ha fichado. Y al que ficha, lo ha contratado alguien.
1: Sí, sí.
3: Que si un restaurante da mal de comer, la culpa no es del que lava los platos. Si funciona mal, la culpa no es del que lava los platos.
0: Lo que pasa es que sí que es verdad que en este caso el que lava los platos cobra medio millón de euros. Y eso molesta, claro.
3: Bueno, pero el que cobra medio millón ha dicho, yo quiero fichar por Zarauda, ha dicho por Zarauda. No, a ese alguien le ha ido, un director deportivo... Llámese Indias, llámese Cordero, llámese no sé qué, que lo he ido a buscar y le ha hecho ese contrato. Le podemos echar la culpa al jugador, se la podemos echar.
0: No, y tiene culpa.
3: Ojo, que no vienen, que no vienen juveniles precisamente la mayoría.
0: No, en teoría era gente consolidada y
3: que es gente consolidada en la categoría
0: y que debería haber sido profesional. Yo entiendo que no le pueda reclamar nada a Francho. Porque no daban de sí, es que ¿qué claro, le vamos
3: qué,
0: a decir?
3: ¿Qué coño pasa en este club?
0: Pero a otros.
3: ¿Qué pasa en este club?
0: Porque si el jefe no está...
3: Porque el Tachi este que habéis nombrado no es nuevo. No empezó a jugar ayer. Insúa no empezó a jugar antes de ayer. Pomares no empezó a jugar antes de ayer.
0: De hecho empezaron a jugar muy...
3: Moyano, quiero decir, que es que no son experimentos que digas, oye, es una apuesta de futuro, este chavalico tiene 18 años... No sabemos cómo será ni física ni personalmente, ni... Oye, como futbolista parece que... No, pero es que estos ya los tienes que conocer.
0: Sí.
3: Los tienes que conocer. Tanto dentro como fuera del campo. Si te dedicas a esto, vamos, y vives de esto. Porque los directores deportivos, los entrenadores... también viven de esto, ¿eh? También viven de esto. Y no viven mal tampoco.
0: No, muy bien.
3: Entonces, y son los que escogen. Yo soy el que no escojo. Ni tú, ni Raúl. Entonces nos ponen una plantilla y venga.
0: Raúl no es cojolo. Cojo es Pomares. Ahora, Pomares
3: pero,
0: sí es bastante.
3: Pero coño, pero que es así.
1: ¿Solo Pomares?
3: Porque es así.
0: Por poner uno.
3: Y tienen, chicos, tienen un ojo de verdad. Yo,
0: es para que... mí la razón de todo esto y que haya pasado todo esto es que si tú tienes a los niños de segundo de primaria en clase y el profe se va a libre albedrío. Y
3: como claro, no, del como gobierno.
0: No, como no son adultos universitarios, sino que son niños de segundo de ESO, profesionalmente hablando, pues claro, si va el profe, no hay
3: habrá
0: profe.
3: Habrá que decirlo otra vez más. El desgobierno que reina en este club era de mucho tiempo. Desgobierno, le damos igual a todo el mundo. Vamos igual, está claro que les da igual. Vas a bajar a tercera, Lo de primera ref queda muy, quedará muy bonito. Vas a bajar a la puta tercera división de toda vida, tercera categoría. Y aquí no pasa nada, pero lo gordo es que se ve venir. Que se ve venir. Que en vez de estar luchando todos los años como tenías que estar por ascender, por recuperar tu sitio, ya nos habíamos acostumbrado a estar en segunda, a ser uno más de segunda del montón.
0: Ya ni eso tienes.
3: Y ahora ni eso ya. ¿Y lo siguiente qué será? ¿Acostumbrarte a estar en tercera?
0: Yo hago mucho hincapié a que no, a que tenemos que bajar con humildad esta vez.
3: Hombre, claro.
0: No podemos y bajar ojo, diciendo, somos el Zaragoza con el escudo, vamos a subir.
3: Y como hagamos todo de tercera, seguiremos en tercera, ¿eh? Que el Tenerife ha subido. Correcto. Vale, ponemos el ejemplo del Tenerife.
0: Yo repito,
3: vale,
0: que el Nastic de Tarragona lleva 2 años perdiendo el ascenso en el último minuto del playoff.
1: Y ahora está para
0: ascender. Y está una jornada de bajar
3: que
0: a segunda.
3: Sí, que sí, pero por eso digo que el Tenerife está arriba.
0: Es que hay un equilibrio increíble ahí.
3: Está arriba y ha subido, pero ha mantenido mucha gente de segunda.
0: Veterano, sí.
1: Y un entrenador de
3: Un entrenador de verdad. Yo lo aviso ya. Como el director deportivo sea de tercera, el entrenador sea de tercera y los jugadores sean de tercera, nos quedaremos en tercera. Si no bajamos a cuarta. Lo aviso ya.
0: Contando que estamos jugando en segunda con jugadores de segunda ref.
3: ¿No? Que sí, que puede ser.
1: Es que esa es otra. Es que no solo se han cargado al primer equipo, es que se han cargado también al filial.
0: No, y es que el
1: toda la temporada tirando, claro, de chavales. Claro. La mayoría llevándolos de paseo. Sí, tres cuartas partes de la temporada.
3: Pero
1: pues
3: cosas,
1: claro,
3: que las ve cualquiera. Final,
1: claro.
3: Que ¿y cómo te vas a sacar? ¿Cómo te vas a sacar? ¿Para qué te llevas a 30 tíos? ¿Para qué, claro, coño te llevas a 30 tíos?
1: ¿Y que cómo se te
3: ha
1: van
3: puesto
1: a sacar,
3: de moda ahora?
1: ¿Y cómo te van a sacar las castañas del fuego unos chavales que tienes que estar jugando en segunda ref? Que no, ni en primera, claro, en segunda. Es que...
3: Pues te cargas el filial, como también les da igual, pues ya está.
1: Sí, sí.
3: Claro, igual les parecía feo uno en primera, vamos a decir la denominación oficial, uno en primera ref y el otro en segunda ref, igual estaban muy cerquica.
0: ¿Qué canterano ha hecho buena temporada? Yo diría que ninguno.
3: Realmente ninguno, buena temporada ninguno.
0: ¿Son todos malos?
3: No.
0: ¿O estamos reventando a todos los canteranos?
3: No.
0: ¿Porque no tienen líderes? ¿Porque no hay...? Porque se les deja de repente la responsabilidad. O sea, que Pinilla ya ha estado de titular las jornadas que ha estado. Yo a Pinilla lo llevo viendo jugar muchos años. A Cuenca también. Al del medio campo, a Terrer también. Llevo a muchos viendo jugar muchos años. Sí, yo sé perfectamente que no dan el nivel a día de hoy porque es natural. Porque necesitan un crecimiento. Porque Pinilla tendría que estar jugando 15 minutos y lo sacaron 6 jornadas de titular. Porque Cuenca tendría que estar cedido y lo hemos tenido de comodín de todos, sin jugar de nada. Hoy delantero, hoy extremo izquierdo, hoy derecho tal. No, mister, pero he hecho 2 partidos buenos en la derecha. Perfecto, hoy jugarás de delantero. Se acabaron los buenos partidos. Todo así. Saidú, eres medio centro, perfecto. Te vas a tirar 20 partidos de central. Cagándola todos los días, expulsó todos los días. Y lo que a mí me alucina, de los pedazos de entrenadores... Porque tenemos unos pedazos de entrenadores siempre, ¿eh? En sala de prensa son todos buenísimos. Ahora llegan al campo y no son capaces de corregirle a Saidú en un año nada. No le han enseñado nada a Saidú. Nada, van para atrás los chavales. A Juan Sebastián tampoco, a Pinilla tampoco, a Cuenca tampoco, a Gómez, si os fijáis, ya es peor jugador que cuando entró al primer equipo. Sí, sí. Ya la caga más, no fallaba nunca, ya falla. Que lo están destrozando todo.
3: Y hay otra cosa que...
0: Y lo de los entrenadores... Vamos a fichar algún día a un entrenador contrastado en condiciones y que nos cueste pasta, o vamos a seguir gastándonos cada 3 meses
3: que te gastas más
1: en inventarios del fútbol,
3: que te gastas más porque tienes 3 o 4, te gastas, pues no aprendemos nunca.
0: Llevamos toda la temporada con experimentos y yo lo que digo ya para la próxima es otro experimento, perfecto,
3: y eso es lo fundamental,
0: pero luego no nos sorprendamos.
3: Eso es lo fundamental,
0: con todo el respeto a todos los entrenadores que quieran venir a Zaragoza, qué tal. Esta es una plaza
3: no,
0: muy
3: pero
0: difícil.
3: Hay una cosa...
0: Luego a los 3 meses se dan cuenta. Esta es una plaza muy difícil. No es para aprender. Esto no es ni Real Zaragoza Ciudad de Vacaciones, ni la Escuela Universitaria del Deporte Real Zaragoza. Es un club de fútbol de élite, o debería serlo. A ver si empezamos a actuar
3: cada, como cada tal. Cada vez menos.
0: No, ya no lo es, desde luego. Cada vez menos. Pero deberíamos...
3: De élite, desde luego, ya no somos, o no vamos a ser. Bueno, ya no éramos. La segunda división no es ninguna élite.
0: Debería serlo. No, sí que es una élite. Es una élite. Joder, cobran 600.000 euros al año. Porque es
3: fútbol profesional. Ahí está. Porque es fútbol profesional. Pero la élite...
0: Debería serlo.
3: La élite es lo mejor. Y lo mejor está en primera. Segundo está lo que viene después de lo mejor. Pero no es lo mejor.
0: Pues sí.
3: Es que la élite es lo mejor.
0: A ver si cobran como el mecánico en mi barrio. Que
3: no,
0: es lo que merece.
3: Pero es que el de la élite no cobra 600.000. El de la élite cobra 6 millones.
0: Tampoco los tendría que cobrar.
3: Ese es otro problema.
0: Sí,
3: estamos hablando de élites. La élite es lo mejor de
0: sí,
3: lo
0: sí, pero
3: mejor.
0: Por ejemplo, yo entiendo que Mbappé cobre lo que cobra.
3: Sí.
0: Pero no entiendo que en el Zaragoza haya 15 que cobran lo que cobran.
3: Que estamos en un rollo que es semántico más que futbolístico.
0: Sí, sí, por supuesto.
3: Que la élite, es lo mejor de lo mejor. Y lo mejor de lo mejor no es la segunda división. La segunda división es lo segundo mejor. Porque lo mejor es la primera. Y dentro de la primera también hay élite.
0: Estos son élite laboral, eso sí.
3: Claro.
0: Son en el mundo del trabajo, son élite laboral.
3: Y de todas maneras...
0: Trabajan muy poco y cobran mucho.
3: Sigo diciendo, y lo he visto también años ya, que aquí el bueno se hace malo y el malo peor. No sé por qué. Pero está ocurriendo hace muchos años. El medio bueno a la larga se hace... Robert, como siga el año que viene, será muy malo.
0: Sí que va a seguir, sí. Sí, que va a seguir.
3: Si siguiera.
0: Si, es más, si siguiera, yo le diría a
3: ¿sería
0: Roberto.
3: Malo?
0: ¡Márchate, Roberto! ¡Márchate!
3: No, sí, hombre. Joder,
0: te deseo lo mejor, Roberto. No te quedes allí.
3: Es un ejemplo. Es un ejemplo.
1: Vamos, madre mía, pobre hombre.
0: Pobre hombre.
1: Tendría que jugar más.
0: A mí en el partido el otro día me daba pena.
1: El otro día, bueno, no sé si lo dijiste tú o quién lo dijo esta semana.
0: Yo.
1: Al final.
0: No la
1: acabó hasta los huevos. Es que no la pasaba.
0: No la pasaba.
1: La cojo yo e intento hacer lo que pueda. Que es que.
0: Sí,
1: ¿para qué la voy a pasar? ¿Para qué la voy a pasar?
0: Era el
1: si
0: niño,
1: te, mira
0: era
1: a la derecha, tengo a un inepto. Mira a la izquierda,
0: el niño,
1: tengo a un
0: el niño repetidor de la clase.
3: Hombre, eso es una cosa muy grave.
1: Dios,
3: muy porque, grave. Porque no solamente era por capacidad futbolística.
0: No.
3: Era, claro, porque, claro. Era porque los veía que.
0: Paraos.
1: Sí, sí.
3: Claro, es que
1: decía,
3: pero bueno, ¿qué pasa? ¿Qué pasa aquí?
0: Yo es lo que vi, sí, sí.
1: Pues si te dejan meter un el minuto 3.
0: Alrededor del minuto 25-30 o así, yo vi que decía, yo hago la guerra.
3: Es
0: por
3: que
0: mi
3: eso
0: cuenta,
3: es lo que es más grave.
0: A ver si provoco alguna falta, alguna cosa.
1: Y pero ¿qué es lo que te digo? Si te meten un gol en el minuto 3, es que ¿a dónde vamos? ¿A dónde vas? Un gol en el minuto 3.
0: Es que eso no tiene nada es que ver con la calidad. No, es
1: hombre, claro que no.
0: Es que no me da. No, pues si no te da, lo que tienes
1: ala,
0: que hacer
1: favor.
0: Es primero no regalar nada y segundo marcar a la gente.
1: Claro.
0: Si no te da, ese es el mínimo.
1: Un gol a balón parado de una jugada de estrategia que digas, ostras, se ve que se... te puede pasar una de cada 20 veces. Pero un gol de un centro al área
0: minuto
1: por
0: 3,
1: falta de intensidad, pequeña. Concentración, ala, por favor. Ala, por favor.
0: Claro que sí, sí.
1: Que encima el único tío que te va a rematar, que es en la tasa que es delante del 90 y el 9.
0: El 9 que
1: ¿a quién va a ir el balón?
0: Se dedica a eso, sí, sí.
1: Como el balón del Zaragoza en un córner, ¿a quién va a ir? Pues al Yamik, seguramente.
0: Lo vas adentrado y dice, no, falta centímetros. Lo que falta es otra cosa. Y
1: claro,
0: son centímetros.
1: Por Dios.
0: No son el centímetros.
1: Que, es que, el que se clava el despejico para el córner es el mismo que tiene la marca. Y
0: 35
1: luego el,
0: tacos y dos hijas.
1: Y luego al otro parece que tampoco le han enseñado a defender en zona.
0: Es así el balón.
1: Que es que
3: empezamos con el despeje. Pero si no hubiera sido ese, hubiera sido otro en otra circunstancia.
0: Lo definía muy bien José Luis Oltra.
3: Un Valladolid paupérrimo, paupérrimo.
0: Horrible.
3: El peor Valladolid.
1: Malísimo.
0: Otro equipo que hubiera bajado otro año.
1: Sí, sí.
3: Pero es que igual nos da.
0: Otro año hubieran bajado 7 de esta liga.
3: Es que igual nos da.
0: Vamos a publicidad, enseguida volvemos.
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0: 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Tela, ¿cómo está lo deportivo en el Real Zaragoza? Yo no quiero... No, no es que no quiera salvarme, obviamente claro que quiero salvarme, ojalá. Pero no quiero pensar en salvarme, yo solo pienso, y de verdad lo digo, en que llegue el domingo y por favor mi equipo haga un partido digno. Que si me lo ganan, me lo ganen por mérito, porque es que mira qué gol me ha metido por la escuadra. Es que, vale, porque he fallado mucho, le he pegado al palo. Un poco pues contra Mirandés, yo vine aquí al día siguiente y dije, pues esto es lo que hay, ¿qué le vamos a hacer? Has hecho 20 acciones de gol, no las has marcado, el rival sí o no, tal, pues vale. Pero por favor, que no se vuelva a dar lo que se está dando en las últimas jornadas. Yo siento vergüenza de mi equipo. Ya, es que es vergüenza, es que... Y pena, mucha pena. No puede darse, hay que competir. Que bajas, bajas.
1: Claro.
0: Pero hombre, dando otra imagen.
1: Pero es que para competir también hay que poner, en mi opinión, a según qué tíos, dónde tienen que estar. Que igual alguno que está jugando en el 11 titular tiene que estar en la grada.
0: Pero ya estamos igual.
1: Claro.
0: ¿Te salen 11?
1: Ya, bien, pero por ejemplo, Bien, que la haría por lo que fuese. Pero a mí, los dos cambios en el minuto, no sé qué fueron, en el 86 o en el 77, me da igual. Sentí que me estaban faltando el respeto. Que tú saques a Soberón y a Pomares, que le harás por tus razones para señalar a quien quieras o por lo que sea.
0: Sobre el 78 luego salen.
1: Tú a mí me estás faltando el respeto sacando a esos dos tíos. Encima juntos. Esos dos tíos no pueden jugar con la camiseta del Zaragoza. Y me da igual. Es dignidad por el equipo. Que me da igual que sean los que tienen que jugar, que no tienen que jugar los chavales. Que me da igual. Pero que es que si vas a perder, pierde con gente que tenga huevos. No pierdas con dos tíos que se van a pasar por el campo y lo primero que hacen nada más salir es borrarse para el siguiente partido.
0: Sí, totalmente.
1: Que es lo primero que hicieron. Que Pomares va al suelo y si le sacan amarilla, pues dice, vale, pues no juego, pero es que si me sacan la roja me da igual.
0: Mira, también. Pomares sabía perfectamente lo que hacía.
1: Claro.
0: Lleva 4 meses sin jugar.
1: Claro que sí.
0: Lleva 4 meses apercibido de sanción.
1: Hombre.
0: A los 30 segundos ya había visto la amarilla. Tiene 30 y tantos años. Pomares es muy perro.
1: Claro. Y Soberón al minuto muy y medio. Perro. O sea, que me da igual. Claro.
0: Porque es que yo sobre bueno, lo veo un tío
3: que de, son todos menos novatos.
0: Pero lo veo más alborotado, más que no tiene la cabeza aquí, que es un chaval que
1: claro,
0: no
1: que, tiene mentalidad. Que es justo lo que hablaba yo.
0: Y llega tarde y yo creo que no quiere que borrarse tan evidentemente. Simplemente, pues si no sales a jugar con la actitud ni el físico necesario, ni la inteligencia ni nada, pues te van a expulsar o vas a hacer la risa. Pero claro, es que el otro me pareció premeditado, premeditado de nariz.
1: Me cago que sí. Con un tío con el culo pelado, que es de lo que estamos hablando ahora, anda que no sabe lo que hace. Poco bien.
0: El otro un torpe. Ya nos tenía acostumbrados, y coincido contigo, yo hay jugadores que no sé qué hacen jugando. Cuando lo saque el entrenador, por favor, que nos indique que es para señalarlos, porque si no, no lo entiendo. No
1: claro, lo entiendo. Pues es que además lo piensa todo el mundo.
0: No lo entiendo.
1: Tú piensas que el entrenador te está faltando de respeto. Si tú eres uno de nosotros, un aficionado como nosotros, que no lo dudo, no puedes hacer eso.
0: Dani Gómez, tu representado, será como sea. Pero prefiero ver a Dani Gómez cansado y sin hacer nada en el
1: campo
0: claro. A esta temporada, a ver a Soberón o a algún otro. Porque al menos sé que no da más, pero el chaval pues hace lo que puede. Si tú fichaste a este jugador, culpa tuya. Pero claro, no ha sido mal profesional.
1: No
0: ha dado nivel, vale, pero claro, no ha sido mal profesional.
1: Sí, sí.
0: Hay otros que es que cansa mucho verlos, agota.
1: Claro.
3: Sí, sí. Y luego pues igual tenemos lo que nos merecemos, ¿no? Si llega el mercado de invierno y en vez de que se supone que es para reforzar,
1: te debilita.
3: Nos debilitamos, pues... Pues entonces, pues apague y vámonos, claro, y es lo que hacemos aquí. Estáis hablando del Kumich este, el Agada, esos a que han venido. Yo no sé qué hubieran hecho Bazdar y Pausans, pero no sé, no lo sé.
0: Hombre, pues menos.
3: Siempre echamos de menos.
0: Menos no se puede.
3: Claro, claro, pues,
0: porque
3: pues ahí
0: no
3: los está.
0: Has sacado a jugar.
3: Y vuelvo a decir lo mismo, si te quitas a uno porque quieres, y para traer a otro, se supone que vas a traer a otro mejor. No vas a ser tan ceporro de quitarte a uno malo para traer otro peor. Pues somos tan ceporros que lo hacemos. Pero desde el verano lo estamos haciendo, ¿eh? Pues desde el verano. Y no es que me acuerde del que no está. Es que me pongo de mala leche, joder. Que no hayamos jugado sin lateral derecho cuando teníamos un lateral derecho.
1: Sí, sí.
3: Claro, cuando lo teníamos. Y recién renovó por 5 temporadas. Sí, sí. Y el capricho de un señorito que hace no sé cuánto tiempo que ya no está aquí... A este no me gusta, venga, a tomar por culo de aquí. Aguirre Gaviria.
1: Ni convocado.
3: Que va a ser bastante mejor que él, hombre. Bueno, ¿dónde va a parar? Y no voy a seguir porque ya me repito muchas veces, pero podríamos seguir. En la defensa hay tres casos, en el centro del campo hay alguno más, y arriba, pues lo mismo.
1: Que sí, que sí.
3: Y peor equipo que el año pasado, pero bastante peor. Pero bastante peor. Y a los hechos me remito, o sea. ¿Cuántos puntos llevamos? Es que nos hemos quedado en 36 o 35. 35 quedando 3 para acabar.
0: Los llevaba el Eldense en la jornada 31, la pasada.
3: Claro, o sea, es una puntuación
0: y
3: ridícula.
0: Y bajo.
3: Claro.
1: ¿Cómo lo va a bajar?
3: Es que vamos a ver, es que una liga normal estaría descendido hace media docena de jornadas. Lo que pasa es que esta te da la vidilla porque se ha quedado el Cádiz ahí, que llevan no sé cuánto tiempo sin ganar también, y es el que está dando vidilla a los de abajo. Pero si no fuera por eso... Me acuerdo cuando empezaba la liga que los aspirantes a bajar. El Ceuta, la Real B...
1: Si los recién ascendidos
3: no, pero
1: a priori también son los...
3: Claro, no, pero es que encima de ser recién ascendidos, eran recién ascendidos uno un filial,
1: sí,
3: otro,
1: sí, claro.
3: Otro un Ceuta que no había estado en segunda desde hace 50 años, sí, sí. Que no eran... no había ascendido el Málaga o el Tenerife como va a ascender este año. Eran equipos que no sé qué otros dos había por ahí, que eran carne de cañón también.
1: La cultural también.
0: El Andorra era uno.
3: El Andorra, exactamente. El Andorra era otro, que mira dónde está también, y el único que va a cumplir con él creo que va a ser la cultural, ¿no? Que es un recién ascendido y va a volver a... Pero hombre, pero es que te lo ganas a pulso, y es que el desgobierno de este club, pero que no viene de ahora, que viene de hace mucho tiempo ya, que esta gente nos ha engañado como a chinos. A mí el primero, y perdón por los chinos, que son muy listos y muy agudos. Y no es fácil engañarles, es una frase hecha...
0: Sobre todo son muchos.
3: Y muchos.
0: Eso sí.
3: Y tienen mala, y se ponen todos de acuerdo. Tienen,
0: si saltaran todos de un metro de altura.
3: Lo tenemos jodido.
0: Eso decía mucho, ¿eh?
3: Bueno, pues eso, que no, ya no sé qué estaba ahí.
0: Que los chinos no sacarían del sistema solar.
3: Es lo que no quería repetir.
0: Si saltaban de un metro, eso se decía, no sacarían. Bueno, tú eres muy pequeño.
3: Ah, pues eso, que nos engañan,
0: Pues se decía cuando yo era pequeño, se decía que si todos los chinos saltaran de un metro de altura a la vez, sacarían el planeta Tierra del sistema solar. Era como la gran amenaza. Estados Unidos tenía bombas nucleares y ellos tenían saltar desde un metro de altura todos a la vez. Pues los de acuerdo, también te digo. Ya pueden tener buen móvil, buen sistema de mensajería.
3: Y al final pues lo van a conseguir.
0: ¿El qué? ¿Lo saltar de un metro?
3: No, que descendamos.
0: Parece que en el Zarabuce hubieran saltado todos de un metro de altura a la vez porque nos han sacado del fútbol profesional volando. Vamos con la segunda pausa e iremos con mensajes.
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0: 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Es que no lo estoy viendo en directo, no me puedes leer, da igual, deja tu comentario igual. 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Y así yo te puedo leer. Edu Marcu 2. Buenos días, zaragocista. Ayer escuché a Gastón en qué me estás contando y tiene mucha razón. Está casi imposible, pero seguimos vivos. Ya tendremos todo el verano para rasgarnos las vestiduras. ¡Aupa el Zaragoza! ¡Ya! ¡Ya! Los mensajes motivacionales están súper bien, pero que los reciban los jugadores, no yo. Es que yo no juego. Si yo jugara, de cabeza hubiéramos metido más goles y nos hubieran metido menos. Yo no juego. No juega Raúl, no juega Miguel, juegan los jugadores. ¿De qué sirve estar la afición súper motivados, vamos chicos, y si luego no entrenan 14?
3: Esa película la he visto yo ya no sé cuántos años.
0: ¿Sabes para qué sirve eso? Para que esto, en cuanto acabe la liga, los jugadores se piren de acá.
3: Claro.
0: Se piren y nadie se haya quejado de absolutamente nada.
3: Y todos están
0: nada.
3: Contentos.
0: Porque matemáticamente
3: a que salga un equipo podía. Nuevo y a, que te, y a que te timen otra vez. Y sí. Sigue la rueda, y sigue la rueda.
0: Es que esto es al día siguiente de acabar la liga, alguno antes se va a ir. Había futbolistas este fin de semana, había algún futbolista que no jugó y no vio el partido. Y estaba por el centro de Zaragoza paseando, en lugar de estar viendo el fútbol, a sus compañeros.
1: Madre mía.
0: Luego a mí me llegáis y me decís, se puede. Y yo veo esas cosas que me llegan y hago, pues lo veo improbable. Si esta es la implicación y tal, lo veo improbable. Se puede. Además, antes hablaba muy bien de semántica, Miguel. ¿Se puede? Sí, semánticamente sí. Matemáticamente también. Ahora, futbolísticamente, habría que intentar demostrar que se puede. Pero tienen que demostrar los jugadores, no Raúl. ¿Tú qué tal juegas? Mal, ¿verdad?
1: Yo mal, sí.
0: Si es que apruebas mucho estudias para jugar bien a fútbol.
3: La mujer del César no solo tiene que ser honrada, sino parecerlo. Pues esto es lo mismo.
0: Luis Martínez Salas, no había visto esta poca profesionalidad en jugadores nunca, qué vergüenza. Daniel Rodicio, va a dar al Mundial y aquí no valía. Eso sí, nos comemos a Soberón, Gómez y Codro, somos muy tontos. Yo también digo una cosa, Badar podía haber corrido y haberse ganado el puesto.
1: Es que eso, aquí. Otra cosa te va a decir, eso ya también está siendo demasiado ventajista.
0: Sí, Badar aquí,
1: porque a Badar en invierno,
0: la jornada número 2 mandó callar al entrenador.
1: A Badar en invierno le sobraba a todo el mundo. Y ya está, todos decíamos, encima cobran pastizal, pues el tío si te lo puedes quitar, te lo quitas
3: para rendir. Pero no sobraba porque no jugaba, porque no lo ponían.
0: Bueno, tiene vale, que querer.
3: No lo sacaba nadie. Pues
0: pero Miguel, para jugar tiene que querer.
1: Claro.
3: También.
1: Tienes que echarle
3: pero bueno,
1: ganas.
3: Vamos a
0: porque
3: ver.
0: La calidad para mí, ese chico, si hubiera yo querido, parto de la tiene base, mucha más calidad
3: bueno,
0: que el resto.
3: ¿Y quién tiene la culpa de que pueda y no quiera?
0: Pues una,
3: alguien le tendrá
0: una
3: que poner las pilas.
0: Y otra quien no le consigue enchufar.
3: Claro, alguien le tendrá que poner las pilas.
0: Eso también lo digo.
3: Habrá un
0: vuelvo a lo del profesor y la pizarra.
3: Claro, habrá un entrenador, un equipo de 18 que tienen alrededor, psicólogos, fisios, no sé qué, y entre todos no son capaces
0: Joder, la temporada del psicólogo, el debut ha sido muy bueno, ¿eh?
3: Sí, cojonudo.
0: Yo es que me parto también con las tazas de Mr. Wonderful y lo que se
3: puede. Yo siempre, donde hay mate y patata.
0: Analistas, venga, fichas 8 analistas. Venga, al pozo con los 8 analistas. Paga a los 8 analistas. Es que no se hacía falta un analista. Ya lo veo. Quizá lo que te hacían falta eran futbolistas. No sé. Quizá.
3: Uno solo para los corners, otro solo para las faltas, para el balón parado.
0: Aquí en verano estábamos más pendientes de echar al médico que de fichar medio centro.
3: Bueno, me jodas.
0: Ese es el problema. Si el médico, el psicólogo, te puede dar una gotita más de rendimiento. ¿Una gota? Pero quien te da el rendimiento es la calidad del futbolista y la implicación del futbolista. Decimos de Bazdar.
3: Pues la calidad se supone que le faltaba implicación, pues alguien le tendrá que...
0: Era un tipo especial, las cosas
3: claro.
0: Una personalidad un poco especial.
3: Correcto, pero ese sí que lo fichas muy joven.
0: Sí, lo tienes que moldear.
3: Claro, claro, pero para eso hay tanta gente trabajando en un club, trabajando.
0: Que da igual
3: no tocándose las pelotas.
0: Bazdar es una personalidad completamente diferente a la de Pau Sanz, a la de Liso, a la de Luna, a la de Cuenca, a la de Pinilla. Todos están acabando igual.
3: Claro.
0: O fuera del Zaragoza o llorando. O llorando y fuera del Zaragoza. Llorando de forma literal, ¿eh? No,
3: ¿también
0: llorando?
3: ¿Nos cargamos a Pau Sanz?
0: Sí, nos lo hemos cargado. Ahora a ver si consigue el recuperar. Pero sí, es un jugador que nos cargamos y que había demostrado un nivel. Hemos gestionado todo muy mal.
3: Pues claro que está todo muy mal gestionado. Así nos va, claro.
0: Qué pena.
3: Así nos va.
0: Qué pena. Y dirá la gente, pero es que ¿cómo os quejáis tanto? Señoras, señores, 94 años de historia. En 94 años de historia, esta es la pretemporada del Real Zaragoza. En 94 años, este es el momento que más enfadados, indignados, cenizos y tal tenemos que ser, porque es cuando peor salen las cosas.
3: Y sobre todo los jóvenes, tener en cuenta que costó mucho, antes lo hablaba con Raúl, costó mucho hacer un equipo grande, ¿eh? Que se empezó abajo. Y a nuestros abuelos y a nuestros padres costó mucho levantar el equipo a ser lo que fue. Que el Zaragoza no solo ha sido el de la Recopa, que 30 años antes de la Recopa estaba ganando títulos.
0: Sí, sí.
3: 30 años antes, ¿eh? Que aquí parece que solo ha existido la Recopa. Y costó mucho hacer un equipo grande, para que ahora estos desgraciados de mierda se lo carguen todo.
0: Y costó, por ejemplo, que jugadores que
3: y con eran mucho cómplice.
0: Emblemáticos,
3: ojo,
0: tenían ofertas del
3: Barça, vale aquí ya de aguantar.
0: Del Barça, del Madrid, se quedaban aquí año tras año defendiendo la camiseta del Zaragoza.
3: Ahora Pardeza estuvo 10 o 12 años, Paquet Higuera estuvo 8 o 10, Andoni Cedrún, es que la gente, Xavi Aguado, el que, es que aquí también decimos, joder, Marcelino, me voy más lejos, 12 o 13 años, Violeta, 14 años, que es que la gente dice, no, señor, hasta que se le jode el corazón, 8 o 10, eso de que la gente estaba en un año o dos y se iban es mentira también, por mucho repetir una mentira no se convierte en verdad, ahora es cuando nos hemos convertido desde que entra Gapufo en la mierda que somos. Con perdón, porque el Real Zaragoza no será nunca una... Pero hombre, que ya vale.
0: Sí.
3: Y encima hay que aplaudirles, y encima hay que hacerles el campico, y gastarnos no sé cuánto. Yo paralizaría las obras ya.
0: ¿Ya? Yo lo que he tenido claro hasta ahora siempre...
3: Y seguir en el campo que lo paguen ellos.
0: Y eso voy por ti, Raúl, lo siento. Yo lo que he tenido siempre hasta este momento claro es que el Zaragoza yo lo iba a volver a ver casi al mismo nivel que lo había visto.
3: Yo cada vez lo dudo más.
0: No al mismo, pero casi al mismo. Yo ahora pienso que al Real Zaragoza jamás le voy a volver a ver al nivel que le vi. Jamás, nunca, nunca.
3: No, tú lo verás.
0: Yo creo
3: pero
0: que
3: yo, no. Pero yo
0: condicionantes económicos,
3: pero yo
0: sociales,
3: seguramente no.
0: Culturales. Han pasado 2 décadas. La claro, costumbre, el jefe pronto. De la liga, ha cambiado todo. El Villarreal seguramente no va a estar como tú, pero tú seguramente ya no vas a estar como un Villarreal, que no existía en los 90, como quien dice.
3: ¿Va a existir?
1: Sí, sí.
0: Es difícil que vuelvas a ver al Zaragoza que nosotros vimos.
1: Yo, siempre me dicen, ya verás, ahora cuando sean mayor volverán bueno.
0: Pues yo es que veo los equipos que vuelven a la primera división y no les veo a ninguno coger el vuelo de antes.
1: Es que también es muy complicado. Que, a ver, que se hacen las cosas bien.
0: Es igual de complicado que lo que era antes.
1: Ya, pero no sé, a mí hoy en día pues me parece una utopía que gane la Liga un equipo que no sea en el Barça del Madrid. Sinceramente.
0: No, el Zaragoza pero nunca
1: hombre, claro que no, pero te la podía ganar un Deportivo, te la podía ganar el Valencia.
3: ¿Cuántas ha ganado el Deportivo?
1: Bueno, vale, pero una. Yo no sé, pero desde cuando
3: el Bilbao ganó 2 seguidas,
1: vale,
3: en los 80, la
1: bueno,
3: Real.
1: Sí.
3: A ver, lo normal es que la sigan ganando.
0: Yo más que mirar
3: el
0: ganar,
3: lo normal.
0: El ganar ese título
1: o competir,
0: es el que tú te vengas al Madrid o al Barça y que
3: claro.
0: No sepas cómo va a caer ese partido. Yo de pequeño venía al Madrid o al Barça y para nada era partido ganado para el Madrid o al Barça. Había que jugar, pero... y recuerdo vacunarles muchísimas veces.
3: Muchas, sí, sí. Y sudaban, y el año que ganaban sudando tinta.
1: Estoy hablando, sí, sí, de los 20 años que viví.
3: Y, claro, y te quedabas... Y te quedabas... Ya,
0: no, pero digo que no es llegar a ser campeón de liga, digo que no nos veo,
3: claro,
0: ni llegando a competir como competíamos.
3: Es que el error que hubo en este club fue ese. Que llegó el innombrable.
0: El pensarnos que éramos.
3: Llegó el innombrable y liga, dijo, sí, en dos años a jugar la Champions todas estas temporadas y a luchar por la liga. Y yo dije, ¿y este cómo lo va a hacer eso? O sea, hasta ahora los 70 presidentes que ha tenido el Zaragoza han sido tontos. Y aquí viene el listo y nos va a hacer. ¿Las vas a poner tú?
0: Sí, no, sí, las puso él. Las puso. Cuidado, hasta que las dejó de poner.
1: Cuidado que el de ahora.
3: ¿Cómo vas a competir con un equipo que vendiendo camisetas, solo vendiendo camisetas, maneja el triple de dinero que tú en todos los conceptos? Vendiendo camisetas.
0: Claro, es que eso antes Raúl no pasaba tanto. Yo ahora creo que si volvemos, la diferencia es muchísimo mayor de los 3, 4, 5 al resto. Y 4, 5, los 3.
3: Es que sí, pero antes estabas entre los 4, 5. ¿Cuántos años, claro que cuántos, sí, años el Zaragoza no ha jugado la UEFA porque se quedaba quinto? Y claro, como solamente ahora juega el...
0: O sea, ya no es un tema de Zaragoza, es futbolístico, claro, en general.
1: Sí, sí,
0: tú,
1: sí.
0: Yo cuando era pequeño, el Madrid jugaba en Vigo y tú pensabas que era un partido 50-50. O sea, cuando jugaba el Madrid y Barça fuera de casa, 50-50. Sí, el de casa podía ganar, porque todos los equipos tenían dos tíos.
3: Y además en invierno,
1: con he los visto campos también en Zaragoza en el Bernabéu, pero quiere decir que...
3: Pero que te quiere decir que antes que te quedabas quinto y te quedabas sin jugar competición europea muchos años. Sí, sí. Porque solamente jugaba el primero la Champions. Sí. El primero, el que ganaba la Liga, el que ganaba la Copa, la Recopa, y había dos o tres puestos para la UEFA. ¡Prau! Ahora está jugando la UEFA, coño, está jugando... Bueno, como se llame, el Rayo Vallecano, igual la gana.
0: Y ojalá la gane.
3: Y ojalá la gane.
0: Están cumpliendo mi sueño, ¿eh?
3: No. Yo
0: me alegraré por ellos.
3: Yo por ese equipo sí que me alegro.
0: Sí, yo también.
3: Por ese equipo sí que me alegro.
0: La verdad que sí. Han hecho las cosas bien, además, ¿eh?
3: Pero mira, que te quiero decir...
0: Hay una cacería con su presidente. Ojalá tuviéramos aquí al inútil tarado de su presidente, que lo conocí yo. Y al menos el tío de fútbol... Os aseguro que igual estuve 2 horas y media escuchándole hablar de fútbol. El tío sabía chino, hablando de ellos, de fútbol. Ahora, luego era una mente absolutamente perturbada para gestionar un club. Perfecto, lo critican a muerte. El Rayo está en el mejor momento de su historia. Que luego no tienen venta de entradas online. Perfecto, y si Palazón en una banda tienen. Eso sí que mola. Luego las entradas no sean online, pero es que lo matan. Yo digo, joder, matan a este tío. Y me cambiaría por él, pero por su club. Final de la conferencia. ¿Tiene el Rayo más poderío que tú? No, si estaba hace 4 días. Ahora, cuando el Zaragoza fue a fichar a su entrenador, elegimos esperar a Víctor Fernández, por ejemplo, a que decidiera. El entrenador se fue al Rayo, subió con el Rayo, nosotros no subimos, tal. Tú vas tomando decisiones, esas decisiones te llevan a donde estás ahora, a la primera ref. Esas decisiones no las toman los jugadores, no las toma la afición ni la prensa, las toman los dueños. Ellos mismos tienen que resolver la papeleta. Llegamos a la famosa frase de la solución del problema está en manos del problema. Vamos a publicidad.
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0: Continuamos y leemos mensajitos. Como el de Davilote. Hola, casi agradezco haberme hecho un esguince del ligamento cruzado anterior de la rodilla grado 2 para veros en directo. Bueno, no, que estando de baja pienso más en el Zaragoza. No, pues tenéis que estar todos sanos por si os llama el Zaragoza para entrenar.
3: Sí.
0: Que necesitamos gente.
3: Estar preparados.
0: Eso es, todos con el móvil encendido y con sonidico, ¿eh? O os llega un mensaje de alguien del club. Oye, ¿no serás lateral izquierdo? Venga, voy para allá, cuarte. Julio Martínez, ¿quién creéis que pondrá como centrales? Porque Tachi, Insuel, Yamik, Estancao, quedan Rado y Barrachina. Saidú Gómez, Barrachina. ¿Qué quiere sacar a Barrachina? Pues que juegue el chaval. Oye, Barrachina, ¿quieres jugar? Sí, venga, pues al campo. 11, levantad la mano. Que haya 11 que quieran jugar, venga. Venga, tú no sé qué, tú ahí. Ya me importa muchísimo más... Que los escogidos, me importa que los escogidos quieran.
1: Claro, eso es. A mí no me da igual quién juega, a mí me da cómo jueguen. Ya está.
0: Que tengan ganas de jugar, claro, esos 90 minutos, que lo aprecien, que valoren el hecho de ponerse ese día la camiseta del Real Zaragoza.
1: Pueden jugar tíos que van a deambular por el campo y menos un partido.
3: Hombre, que sean conscientes de lo que se están jugando.
1: Claro, pero bueno.
3: Es que si ellos fueran conscientes.
1: Es que de eso ya no es consciente nadie. O sea, yo creo que.
3: No, perdona.
1: No ha sido consciente en toda la temporada.
3: Pero eso es muy grave, que nadie que esté al mando de esto les inculque dónde están jugando, qué camiseta llevan.
1: Claro, pero ¿quién?
3: Pues ese es el problema.
1: Ese es el problema, claro.
3: Ese es el problema.
1: Claro.
3: Ese es el problema.
1: Es que no...
0: Jonathan Sanz, sí. Buenos días, amigos. Esta mañana me han hecho análisis de sangre del trabajo y he visto que tengo más sangre que los lesionados.
3: Esa no me sí, eso seguro.
0: Ese giro no me lo esperaba. David Navarro, estoy muy a tope. Muchos saludos. Adrián, Julio Martínez, ¿quién creéis que pondrá como central? Ah, este ya lo he leído. Ya ha dicho alguno de los críos, no sé. Antonio, buenos días. Hoy es la festividad de la Ascensión del Señor. A ver si estos el domingo también ascienden un poco el nivel de dignidad y orgullo. Jesús Muñiz de Lera. Si gana el Santander esta jornada será equipo de primera, con lo cual el último partido contra el Cádiz lo gana el Cádiz seguro. Yo es que ya...
1: Que no echéis cuenta.
0: Cádiz y ganar en la misma frase yo no me atrevo a decirlo ya. Yo es que ya esta gente de verdad no me atrevo.
1: Si es que yo creo que se va a salvar porque no va a ganar nadie.
0: Se va a salvar con 40 puntos.
3: Pero si el Valladolid el otro día te lo pone a huevo. Si es que...
0: Y el Ceuta.
3: Yo no recuerdo Granada. Ninguna parada, pero vamos al último partido. ¿Recordáis alguna parada del portero de ellos?
1: No, al palo. Le pegamos al palo.
3: Y vale. Que fue al palo y...
1: Y vale.
3: Un espectador más en un partido que te estás jugando la vida. Remata puerta por lo menos, aunque sea por reaños, pero vete hacia arriba. Pero que no hay manera.
1: Es que el problema es que no llegan, entonces no pueden rematar. Es que si tu delantero centro que tiene que estar en el área que es donde ha demostrado su nivel, porque fuera del área, hablando de Dani Gómez, es un inepto, no pasa nada, se dice. ¿Cómo va a tener el tío que coger el balón en medio campo, tres cuartos y coger y tirar él el equipo para adelante? Pues se viene un par de acciones. ¿Qué pasa? Bien, se recorta uno, va por el segundo y se le nubla la mente. Coño.
3: Que estamos de acuerdo. Ha habido media docena de partidos desde el Mirandés, ese incluido, para habernos salvado holgadamente.
0: Sí, sí.
3: Pero holgadamente. Sí.
0: Es que nos sobraban
1: si
0: jornadas.
1: Si tú hubieses hecho los deberes, puedes ir el otro día a Valladolid,
3: claro,
1: y perder.
3: Que sí.
1: Y ya está.
3: Que sí.
1: ¿Pasa
3: pero,
1: nada?
3: Pero, hay que, ¿pero en qué vas a creer en una gente que... Pues, si es que no se puede creer. Yo admiro mucho a la gente que... Y evidentemente, claro que da tiempo. Da tiempo siempre que él siga perdiendo el Cádiz, claro. Que la gente se olvida que nos lleva 4 puntos.
0: Y que un día puede ganar.
3: Y que un día puede ganar.
0: Por estadística.
3: Exactamente.
0: Ostifina, buenos días. ¿Hay algún rumor sobre fichajes? Gracias, Yopa Agustinos. Pues ya habrá 3 o 4 fichajes hechos. A mí lo que me sorprende, y lo digo ya a 14 de mayo, a ver cuándo empieza el culebrón Ander Herrera 2026. Buah. A ver cuándo empieza.
1: Ya lo he leído, que es amigo de Ibai Gómez, no sé qué, ya lo he leído. O sea, que...
0: A ver cuándo empieza. Ahora, porque ahora no. Es populista y suena bien para hacer las paces el me bajo al barro.
1: Sí, sí.
0: Ahora es mucho barro. A ver cuándo empieza ese culebrón. Daniel, buenos días, zaragocistas. He soñado que ganamos con hat-trick de Baquistuta, doblete de Sobe Gol y masterclass de nuestro pivote Pablico, el de Casablanca. Pues sigue durmiendo, macho, que te has sentado fatal, ¿eh? No has descansado nada. Alfonso decía, ¿y dónde están Tachi, Paulino, Valeri? Paulino, Valeri, bueno, los tres lesionados.
1: Sí, lesionados.
0: Los tres lesionados. Jesús Vallejo jugando, estos tres lesionados, pero Vallejo no le cogimos el teléfono.
1: Pero que y yendo al mismo equipo, con Luis López y con Fran Gámez.
0: Sí, o sea, que, todos los
1: que bien, vale, que es muy ventajista que el Albacete se haya salvado, que les pedíamos la cabeza, no sé qué. Vale, o sea, todos veíamos que tenía que haber un cambio en la defensa, porque lo de la defensa era. Es que era increíble, o sea, fichase a quien fichase, acabó jugando Luis López y Jair. Pero es que, vale, si te los quitas, porque son malos...
0: Yo estoy muy a favor de las revoluciones.
1: Yo también, pero no me traigas a unos muy malos.
0: Si tienes 12 malos, intenta fichar 12 que claro. Sean un poquito menos malos.
1: Y luego
0: no fiches por el correo electrónico, aceptar oferta, al tuntún.
1: Y lo que decías tú esta semana, lo del centro del campo. Pero ¿cómo? A ver, llevas 3 o 4 temporadas deambulando ahí, tentando al descenso... Con el centro de campo, con Toni Moya, con Francho,
0: Keidibare
1: y Guti también ha estado 2 temporadas.
0: Sí.
1: Que es que está los mismos, ¿eh? Los mismos 4. O sea, en invierno te traes a Maguli, que es un chaval del Betis B, y ese tío te tiene que sacar las castañas del fuego. Jugando con Saidu.
0: Segunda ref, no había ni jugado en primera ref.
1: Me parece lamentable. O sea, vas a tu centro del campo en un tío. Que no quiere venir al Zaragoza y ya quedó demostrado. O sea, no ha jugado más, no sé cuántos partidos habrá jugado, 10.
0: 11.
1: ¿No? 11. Que se ha pegado la borrada de su vida, no quiere jugar aquí. Joder, si es que solo con la mitad de lo que le pagas a ese tío, pues te traes a 2 o 3. ¿Para el centro del campo?
0: No, porque no lo pagas tú entero, pero sí.
1: Bueno, pero pues a uno. Me da igual, sí, a uno que juegue.
0: A uno. Sí.
1: Te traes al Maguli en verano, me da igual.
0: Y luego la lógica.
1: Que algo habría hecho
0: tú
1: más.
0: Tienes que aplicar la lógica.
1: Claro.
0: Si yo tengo que Keidi Vare, que es un exdeportista, si tengo Guti o Francho, que cada tres días, bueno, que no tienen mucho músculo, que son más box to box, pues necesitarán un guardaespaldas. Cuando han tenido guardaespaldas, han jugado. Cuando tenían a Kervin, jugaban.
1: Claro.
0: Ese es un mediocampo con lógica. Como lo eran, pongo un ejemplo muy exagerado, Casemiro, Kroos, Modric. Pues sabes perfectamente a qué se dedica cada uno. Cada uno. Aquí no hay. Aquí un día es Aidú, es el pivote. Al siguiente es Mensah. Al siguiente es Moya. Sí, sí. Al siguiente es Keidi. Pero ¿cómo vas a organizar un medio del campo que es la sala de máquinas si no tienes organización? Si no se conocen. Si cada día mezclas una cosa que no tiene nada que ver.
1: Claro.
0: Guti ha jugado 80.000 minutos sin hacer nada. Aquí,
1: otra cosa decretó,
3: que tenías a huevo porque tenías a Kervin Arriaga con una cláusula que en con una fecha, si pagabas lo que tal, era tuyo. Bueno, y no sería, eso no es ser ventajista.
0: Dejaste pasar la fecha para negociar, claro, creo yo. Y negoció el otro.
3: No,
0: sí.
3: El primer día ya dices que no te lo quieres, que no te lo quieres quedar.
0: Que no te diga.
3: El primer día ya dices que no interesa.
0: Lo que dijeron Miguel fue que ese fichaje perturbaba la planificación del límite salarial.
1: Sí, correcto. Sí,
3: esa fue la explicación. Entonces, el primer día o el segundo del mes, si era hasta el 30 de junio, cuando duraba el periodo de en el que podías ejercer la cláusula esa. El día uno ya estaban diciendo que no lo... Claro, entonces, joder, la gente por ahí no es tonta. Pues claro. Que esto no lo quieren. Claro, pues, luego les salieron 20 novias.
0: Dijeron, pues para mí.
3: Normal. Luego, a lo mejor, cuando hubieran querido echar para atrás, pues ya no pudieron. Claro, tienes la opción de jugar. Pero si cuando hubieran... O sea, si hubieran ejecutado la opción, cuando tenían, en la fecha que lo tenían que haber hecho, pues ahí tenías un problema resuelto.
0: Y gordo. Y muy gordo.
3: Pero
1: es un tío así, te sujeta a un equipo entero, que es que no hay.
3: Claro, claro. Al final para traer.
0: Es
3: que
0: en segunda es imprescindible, ¿eh?
1: Claro.
0: Ese físico en la medular.
1: Claro.
0: Nos pensamos.
1: Que sí, que sí.
3: Unas gestiones nefastas.
1: Y a mí luego que me diga quien sea lo que quiera. Yo he defendido toda mi vida.
0: A Dani Gómez.
1: No. Pero un tío como Jair, vale, bien. Oh, ¿cómo puedes defender esto? Pues a mí no me sobra un tío así en la defensa.
0: Pero un tío como Jair sí tienes.
1: Pero ¿quién te hace esa función?
0: Dale cabeza al balón de
1: porque
0: vez en
1: cuando. Pero es que con Jair al menos no te metían un gol a balón parado.
0: Oye, de verdad, tenéis muy mala memoria.
1: Mala memoria no, pero el año...
0: El año pasado... los jugadores ya a los tres meses empiezan todos a ser la hostia.
1: No, pero
0: están aquí,
1: el año pasado sabía defender
0: el año pasado
1: un puto balón
0: suplente,
1: parado.
0: Toda bueno, temporada
1: vale,
0: suplente,
1: pero en el final,
0: toda entera.
1: Pero en el final te salvas, pues no te hacen un puto gol y ya está.
3: Yo, a ver... ¿Cuántos años tiene Jair? 36, 37.
1: Bueno, pues vale, pues tú en la que sea para la defensa, pero es que no puedes quitarte a Jair para
0: traer.
1: Oye,
0: pero
1: Aishua,
0: no hay más futbolistas en el mundo.
3: Yo,
0: ¿qué queremos? ¿Que vuelva Pombo?
1: Vale,
0: Guaras, no, Jair, Lalo Arantegui, Víctor Fernández. ¿Podemos superar que hay muchos profesionales
3: mucho
0: en el universo?
3: Mucho peor lo de Vallejo lo veo mucho peor.
0: Por ejemplo, hombre, que claro, le den a Jair si viene Vallejo, yo lo siento mucho.
1: Hombre, claro que sí, hombre, si yo también digo eso.
0: Claro, pues tenías ahí, lo tenías llamando a la puerta.
1: Vale, pero
0: ¿puedo jugar? ¿Lesionas?
1: No, pero...
0: Prefiero a Tachi.
1: Pero que yo vuelvo a lo de antes. O vamos a traer jugadores contrastados en la categoría. Pues ¿para qué te vas a traer un tío de 36 años si ya lo tienes? ¿No? Y no te va a dar el nivel, no te va a subir el nivel.
0: Y lo trataste bastante mal, de hecho.
1: Pues claro, pues es que a lo que voy un poco, ¿no?
3: Lo de Vallejo no es que por más vueltas que le doy...
1: Que es cara, hombre, que es cara por hablar, estaría jugando hasta
3: Zapatero. Un hombre que además se va, que era un crío, se va dejando, solucionando...
0: Joder.
3: Porque era cuando llamaban a la puerta del Tito Floren.
0: Gracias a Jesús Vallejo, este club se mantuvo
3: existiendo,
0: ¿eh?
3: A Tito Floren, oye, que necesitamos 5 o 6 kilos para seguir... Y el Tito Florente los pagaba por cualquiera por hacernos el favor a cuando estaba la fundación.
0: Alieta era de sus mejores amigos.
3: Correcto. Pero el mozo se va, pues con 20 años se iría.
0: No.
3: Igual
0: yo
3: ni
0: creo
3: los
0: que
3: tenía.
0: Está con menos, ¿eh?
3: Igual ni los 19, tenía.
0: Yo creo que se fue con 19,
3: o sea,
0: y con 20
3: se va porque te está,
0: Alemania.
3: Porque te está salvando. Tal, y ahora quiere volver. Y le cierras la puerta. Que no, hombre, que no somos ni medio normal.
0: Le dijeron, espera, ¿has estado entrenando marcando a Vinicius, Mbappé y tal? Bah, prefiero a Tachi, que está en el Mirandés.
3: Que no somos ni medio normales.
0: Gran promesa, y dice, esta chica tiene 20, no, que va, tiene 28. Pero da igual, lo voy a fichar a él. Pues sí, pues vale. No, es que se lesiona mucho Jesús Vallejo. Ya, el que no arriesga no gana, tío. Si le cuidas no se va a lesionar. Si tienes buenos profesionales, no se van a lesionar. No, no, yo no sé los profesionales que tenemos.
1: Siscal que ha traído también se lesiona.
0: Por eso te digo.
3: Pero cinco veces más.
0: Pues claro. Y siendo un pedazo de paquete sideral.
1: Sí, sí.
0: Que claro. Vallejo le da un millón de vueltas. Que Tachi es bastante malo.
3: Por lo menos.
0: Que se habla de Rado, de Insua y tal, pero lo malo que es Tachi, habría que haberlo visto. Claro,
3: por lo menos Vallejo, los 10 partidos, o 20 o 25 que te juegue. Sí, sí. Te va a dar el nivel.
0: Mensaje para Raulico.
1: Y un tío de aquí. Es
0: que... Javier Marzán, Raulico, ponte a estudiar, maño, que te vienen los finales. ¿Cómo los llevamos?
1: Ahí vamos. Bien, ahora, ¿no? Dos meses duros.
0: Pero tú eres buen estudiante, ¿no?
1: Bueno. Montón. Bien.
3: No habrás dejado todo como estos para el final. Y no pasa lo que pasa.
0: Mira, que Melón era profesor, ¿eh? Sí. Cuidado.
1: No, pero joder. Entre estos dos mesecicos de exámenes y...
0: El fútbol, ¿eh? Fútbol, vamos. Qué tranquilico estás, ¿eh?
1: Wow.
0: CDH, podríamos listar los que han dado la cara, aunque sea en la medida de sus posibilidades, aunque sean malos. Yo diría Adrián, Gómez, me imagino que Dani Gómez, Robert, Mensah, Francho, Keidi, Saidú y poco más. Yo te quito de esa lista a mínimo dos. Mínimo dos te quito de esa lista. Keidi, ¿eh? Keidi, lo máximo que ha jugado en el Real Zaragoza sin lesionarse son 11 partidos. O sea, sé, ni 3 meses. Ni 3 meses ha estado en el Real Zaragoza sin lesionarse. Maisi, así es, hay que sufrir en el área, hay que sufrir con los centros. Los de abajo son muy parejos. En ese grupo podía estar... Uf, no puedo leer mensajes que no estén bien redactados, de verdad. Es que los tengo que traducir. Miguel Villena, esta plantilla no subiría ni a segunda división. Te garantizo que esta plantilla, este equipo tal como está, no sube en primera ref. Hay que subir el nivel. ¿Cómo está ahora? Es que subir es muy difícil en todas las categorías.
3: Y la actitud y el compromiso, y claro.
0: O sea, hay que hacer las cosas bien en todas las categorías.
3: Sí, ¿por qué tienes que subir primero? O sea, si haces un Tenerife, vale, pero ojo con la promoción...
1: Pero es que el problema es que no tienes una base.
3: Ojo con la promoción, pues
1: habrá que hacerla. Yo creo que ese es el problema del año que viene, porque el Tenerife baja, pero aún tiene 4 o 5 jugadores para tener una base.
0: Sí, pero oye, que me da igual, que eres el Real Zaragoza.
1: Hombre, claro que sí. No, pero que me estoy refiriendo que tienes que fichar 26 tíos y...
0: Pues coges...
1: Claro, que es tu trabajo. Y lo fichas. Que lo tienes que hacer bien. Exacto. Claro,
0: que no es tan difícil.
1: Ya.
0: O sea, si cobras 300.000 pavos al año, ¿qué menos que no poner excusitas?
3: Es más fácil fichar para Primera Federación que para Primera División. Hombre,
1: claro, a ver, yo quiero pensar que un jugador... De primera red medio contrastado, yo qué sé. Yo creo que va a preferir jugar en el Zaragoza que en otro equipo, ¿no? Digo yo. Si no...
0: Digo yo. Si no se dedica el Real Zaragoza cuando llegan, comerles la cabeza con que se han equivocado.
1: Que leía ayer, así que querían evitar todos al Zaragoza, que iba a ser el coco.
0: Sí. Digo, pero la coca vamos a ser, que somos malos para la salud, que el coco. Óscar, en anteriores épocas ibas por la calle y se conocían a los jugadores del Real Zaragoza. Hoy en día seguramente me lo cruzo, no sabría que es jugador del equipo de la ciudad. Eso me llama la atención a mí, que cuando fichamos a un jugador, digo, a ver si tiene más seguidores que yo. Digo, no. No es más conocido que yo. Este va a ser bueno. Y luego no lo reconocéis, ¿no? No lo conozco yo a algunos, si soy el narrador. O sea, algunos sí, la verdad que yo sí que lo reconozco. Pero a alguno me costaría...
1: Y a alguno hace mucho que no le veo la cara, ¿eh?
0: Eso es. A mucha gente os costaría reconocer a Tachi, por ejemplo.
1: Yo el otro día llamé loco, pero cuando sale Pombares yo ni me acordaba de él. Pero es que ni me acordaba, ¿eh?
0: Pues que han jugado 37 jugadores en este equipo.
1: Sí, claro, es verdad que los enumeraste el otro día.
0: Un saludito para Rul, para Yurin Joalves, para Rafa, para Nika Guay, para Rul, para Héctor Gabarremirete, para Cide, para Pedro Navarro, para Piccolo García, para Santiago, para muchos, para todos vosotros, para Óscar, para todos los que no me he dado tiempo a leer, lo siento. Perdón. Miguel,
3: hay
0: Delón.
3: Muchos.
0: Muchas gracias.
3: A ti.
0: Raulico, a prueba, ¿eh?
1: Sí, y yo un segundo. Un saludo para Eva Fondera y por la Ardisa, que soy su cumpleaños, así que felicidades.
0: ¿Cuántos hace?
1: Pues ni idea. Joder, 50 macho. Y.
0: Qué mal has quedado.
1: No lo sé.
0: Pues haber dicho pocos.
1: Por no
0: pocos.
1: Pasarme de largo, mejor no lo digo.
0: Yo mando un saludo a Calle.

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0: Muy buenos días a todos. Hoy es jueves 14 de mayo. Soy Pilar Sopesens y quiero dar la bienvenida a todos los que ahora se unen a nosotros aquí en Esto es Aragón, en Ebro FM. Saludamos también a los que lo hacen después, por la tarde, por la noche. Les recuerdo que nos pueden sintonizar en cualquier momento y desde cualquier parte del mundo a través de www.diarioaragones.com. Viento, sol y nubes en este momento sobre Zaragoza. Vamos a conocer qué nos depara la jornada de hoy de la mano de la Agencia Estatal de Meteorología.
1: ¿Qué tal? Buenos días. Hoy en el Pirineo aragonés tenemos el cielo nuboso con precipitaciones débiles en la divisoria que pueden ser en forma de nieve por encima de los 1.400 metros. En el resto de la comunidad, intervalos nubosos sin descartar chubascos ocasionalmente con tormenta en el extremo oriental del sistema ibérico turolense por la tarde. Hoy las temperaturas diurnas bajan en la provincia de Huesca, suben ligeramente en el sistema ibérico de Teruel y se mantienen con pocos cambios en el resto. Máximas de 21 grados en Teruel, 20 en Zaragoza, 17 en Huesca. Al margen de todo ello, en la depresión del Ebro sopla viento moderado de la componente noroeste. En el resto de Aragón, viento flojo a moderado de las componentes oeste y noroeste. Es una información de AEMED.
0: En el programa de hoy hablaremos de gastronomía, iremos al Teatro Principal, también al Centro Joaquín Roncal y tendremos nuestra agenda. Esos son algunos de los temas que hemos preparado para este jueves 14 de mayo, pero como siempre vamos a comenzar hablando de agua.
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0: Investigadores de la Universidad de Zaragoza en el Instituto de Nanociencia y Materiales de Aragón, el INMA, han desarrollado unas nanopartículas de platino capaces de aumentar la eficacia de la radioterapia en cáncer. Hoy hablamos con uno de estos investigadores, Jesús Santamaría, investigador del INMA, miembro del Departamento de Ingeniería Química y Tecnologías del Medio Ambiente de la Universidad de Zaragoza. Buenos días, señor Santamaría.
5: Buenos días, ¿qué tal estás?
6: Bueno, pues buenísimas noticias para la investigación contra el cáncer. Cuéntenos qué tiene de emocionante, de avanzado este estudio que han realizado.
5: Pues mira, te cuento. Cuando damos radioterapia a un paciente que tiene cáncer, lo que hace la radioterapia es puede ser con electrones o puede ser con protones, pero con electrones en concreto, que es la que nosotros hemos estudiado, lo que ocurre es que se dispersa esa radiación y daña el ADN de las células tumorales. Bueno, entonces cuando eso pasa, las células tumorales intentan reparar ese daño, ¿no? Esto es un mecanismo que lo tienen metido dentro. Bueno, nosotros lo que intentamos hacer es, por un lado, aumentar el daño y por otro lado, dificultar la reparación. ¿Cómo aumentamos el daño? Pues con estas partículas que son de platino, y el platino, que es un metal pesado, lo que hace es captar mucha más radiación. Capta mucha más radiación, imagínate como si fuera una esponja, y después la redispersa a más células a su alrededor. Entonces, el platino, solo por ser platino, ya va a aumentar ese daño que reciben. Uh-huh. Pero es que además, eso sería el efecto físico, además el platino tiene otro efecto químico. Nuestras nanopartículas son catalíticas y lo que van a hacer como catalizador es provocar una reacción química de descomposición del peróxido de hidrógeno. El agua oxigenada que tenemos en casa, bueno, pues dentro de las células tumorales hay bastante peróxido de hidrógeno comparado con células normales. Entonces lo que va a hacer el platino es coger esa agua oxigenada que hay dentro de las células tumorales y descomponerla para generar oxígeno dentro de la célula. ¿Por qué es importante esto? Pues porque en el tumor hay una deficiencia de oxígeno, lo que se llama la hipoxia tumoral, que hace que los mecanismos de reparación sean más rápidos y más eficientes. Cuando le metemos oxígeno, dificultamos ese mecanismo de reparación. Así que es un doble efecto estas dos cosas que hacen las partículas. Hay una tercera característica que es muy importante. Fíjate que estamos hablando de nanopartículas, pero estas son nanopartículas ultra pequeñas. Dentro de la familia de las nanopartículas son todavía más pequeñas de lo normal, porque están en 2-3 nanómetros. ¿Por qué es importante esto? Pues porque nuestros riñones van a dejar eliminar a través de la orina partículas que sean de menos de 5 o 6. O sea que perfectamente después de que han hecho su labor, vamos a poderlas eliminar en la orina. Por eso nos parece que es muy interesante todo esto. Obviamente solamente lo hemos podido probar de momento en animales de laboratorio, pero los resultados son muy robustos. Se ve que efectivamente los tumores que inducimos en ratones tratados con nuestras nanopartículas pueden reducirse mucho más y con dosis de radiación menores que si no tuviéramos esas partículas por medio.
6: Claro, lo que comentaba, además de que se elimina, por la información que he leído, tampoco se ha detectado una toxicidad sistémica, ¿no? El platino no en esas nanopartículas no tiene, digamos, efectos secundarios.
5: A ver, hasta donde hemos probado tanto en células, células sanas, como en ratones, y en ninguno de los dos casos hemos detectado ningún tipo de toxicidad. Como siempre, el salto a humanos habría que verlo, ¿no? Si son tóxicas o no. Pero sí, en principio no solo son biocompatibles, tienen una baja toxicidad, sino que además en principio no se bioacumularían, porque las vamos a poder eliminar por la orina. Esto, por eso están diseñadas así, por eso están diseñadas con ese tamaño, que el tamaño en todo caso mejora la eficacia de la captación de los electrones, es decir, de la radiación, porque la misma partícula más pequeña tiene más superficie para interacción.
6: Claro, por lo que nos cuenta, la radioterapia hasta ahora se enfrenta a ese obstáculo principal, ¿no? A esa hipoxia que ha mencionado, por lo cual estas células cancerosas podían volver a autorrepararse.
5: Eso, fíjate que claro, cuando vamos, cualquier terapia, quimioterapia también a un paciente, pero la radioterapia en particular, lo que queremos es que no quede ninguna célula cancerosa funcional y viable, ¿no? Entonces, para eso lo que hacemos es ir aumentando la dosis de radiación o la dosis de quimioterapia si diéramos quimioterapia. El médico te va a dar tanta como pueda soportar sin efectos secundarios, porque quiere asegurarse de eso. Si pudiéramos conseguir que el mismo efecto se obtenga a menores dosis, pues estamos minimizando la posibilidad de daño a células sanas. Esto es muy importante, ¿no? Entonces, por eso es lo que hemos visto con ratones, que en lugar de darles los 8 grays que les dábamos sin partículas, pues con 4 grays obtenemos los mismos efectos o incluso mejores. Sí. Esto es lo que nos permite las nanopartículas.
6: Cuando se hace una investigación de este tipo, ahora, ¿cuál es el siguiente paso? Claro, el fin último, me imagino, ya sé que toma años de investigación, pero claro, sería aplicarlo a las personas si se comprueba que es así deficiente también en los humanos.
5: Eso es. Entonces, ahora, digamos, nosotros hemos llegado hasta donde podemos llegar, ¿no? Que es a hacer las partículas, probarlas en células, luego probarlas en ratones, en un modelo que de momento es un modelo subcutáneo. Un xenograft es un tumor que crece con células de pacientes, pero no es un tumor real en su entorno real. Entonces, lo siguiente sería probarlo en otros modelos animales, ya con tumores más parecidos a los reales, y lo siguiente sería empezar a buscar, claro, esto sí hace falta otro nivel de inversión, ¿no? Buscar una farmacéutica que quisiera probar esto en ensayos clínicos. Estamos hablando, si el mejor de los casos, de bastantes años. Pero por lo menos lo que sí que hemos demostrado es el efecto es claro y interesante, y nuestra esperanza es que esto sirva para que otros ensayos que estén andando con otras partículas o se pueda modificar o se pueda, o incluso empezar un ensayo nuevo con este tipo de partículas. Ojalá sea así, ojalá.
6: Claro, el trabajo además ha sido publicado en la revista Advanced Functional Materials, que es, bueno, pues una publicación científica muy prestigiosa. Esto también promueve que se conozca este estudio en otros lados, que se pueda dar pie a sinergias, a esas colaboraciones necesarias para avanzar.
5: Sin duda, sin duda. O sea, el tema de la investigación, siempre ahora hablamos mucho de la globalización, pero la investigación científica se globalizó hace mucho más tiempo, ¿no? Es decir, cualquier cosa que tú publicabas que valiera la pena en cualquier país del mundo, al día siguiente la conocían todos sus colegas trabajando en eso y todas las empresas que tuvieran intereses en eso, porque publicar viene de eso, de hacer público, ¿no? Lo que quieres es que lo que tú has hecho se conozca para que se pueda utilizar. O sea que sí, sí, claro, esta revista que tiene un impacto alto, lo que hace es diseminar muy bien el estudio para que todo el mundo lo pueda ver y esté disponible.
6: Pues buenas noticias, como decíamos al principio, sin duda. Jesús Santa María, uno de los investigadores que ha participado en este trabajo, investigadores en el INMA y miembro del Departamento de Ingeniería Química y Tecnologías del Medio Ambiente de la Universidad de Zaragoza. Muchísimas gracias por haber hablado hoy con nosotros.
5: Muchísimas gracias a vosotros. Quiero resaltar también la colaboración que ha habido en este caso con el Instituto de Salud Carlos III de Madrid y en concreto con los investigadores Antonio de la Vieja y Pilar Martín Duque, donde se han realizado los experimentos de irradiación de ratones en una instalación muy especial que tienen allí y lo permite. Quería acabar con eso.
0: Muchas gracias.
5: Hasta luego.
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0: Todos hemos notado un poquito más de fresco estos días y los culpables tienen nombre propio: San Mamerto, San Pancracio y San Servacio, entre otros. Hoy hablamos de los santos de hielo con Francisco Martín, experto de Meteorred. Buenos días, Francisco.
1: ¿Qué tal? Buenos días.
0: Bueno, pues cuéntenos qué es esto de los santos de hielo, que igual habrá gente que no lo haya oído nunca.
1: Bueno, el refranero español echa mano del santoral, para muchos cambios de tiempo. Es conocido que por San Blas, La cigüeña verá, sobre el 3 de febrero, ¿no? Hay otro refrán donde también se echa mano de los santos. Por los santos, nieve en los altos, por San Andrés en los pies. Y dentro de este mundo de refranes y de la climatología relacionada con los santos, hay un periodo en mayo donde se suelen producir las últimas irrupciones de aire frío, suelen coincidir sobre mediados de mayo. Uh-huh. El experto agrometeorólogo español, que trabajó mucho en Aragón, por cierto, Lorenzo García de Pedraza, hablaba de los santos del hielo desde el 8 de mayo hasta el 15 de mayo. Pero últimamente no sé por qué se restringe solamente del 11 al 14, Incluso hacia el 15. Bueno, pues este periodo, sea del 8 al 15 o del 11 al 15, es un periodo donde se suelen dar irrupciones de aire frío de origen polar o de origen ártico sobre la península ibérica. Y esto afecta enormemente a los cultivos, porque muchos han desarrollado sus flores, están desarrollando sus yemas, y al final de cuentas, en estas irrupciones de aire frío lo que hace es generar heladas tardías. Los santos estos son santos de heladas tardías, que influyen enormemente en la destrucción de ciertas yemas, ciertas flores, sobre todo en la mitad norte. Uh-huh. Y esto parece ser que este año va a ocurrir durante este fin de semana. Hoy entra una masa de aire frío proveniente de origen polar, proveniente del norte, que va a afectar prácticamente al tercio norte, pero mañana y pasado mañana se va a extender prácticamente por gran parte del norte, noreste y Baleares. El resultado es que puede haber heladas débiles en la zona de Castilla y León, Segovia, Ávila, Burgos. Es posible que las mínimas se alcancen valores negativos de menos 1, 0 grados, y en zonas de montaña, allí no hay vegetación comercial y tal, pues sean las temperaturas mínimas más bajas todavía, entre menos 4 y menos 6 grados.
0: Uh-huh. Y aquí en Aragón, ¿podemos esperar también ese descenso? Porque claro, con lo que ocurrió hace un par de semanas, aquí todos hemos guardado alegremente la chaqueta y los pañuelos ya.
1: No. Este descenso también va a afectar a Aragón, además con un componente más, y es el viento. Uh-huh. En el viento, el cierzo va a soplar y hará que la sensación de frío pues se acuse. De hecho, el descenso de temperatura no va a llegar hoy a la zona de Aragón, llegará mañana. De los 20, 21 grados que se prevén para hoy, por ejemplo, en Zaragoza, por tener una referencia, van a pasarse a los 15 grados. Madre con viento racheado, y esto va a hacer que la sensación térmica pues se agudice, ¿no? La buena noticia es que esto va a ser temporal, porque a partir del domingo un anticiclón de carácter subtropical va a afectar prácticamente a casi toda la península y las temperaturas van a subir moderadamente, se van a llegar a los 25 grados para el domingo 17. Y es posible que a partir del martes y el miércoles se superen los 30 grados en Aragón, en Zaragoza. Uh-huh.
0: Claro, que es que tenemos unas horquillas muy muy amplias. También el refrán, ¿no? Hasta el 40 de mayo no te quites el sayo.
1: Exactamente. Estas entradas tardías de frío se pueden prolongar días después. Lo climatológicamente, por término medio, suele ser al final del 15 de mayo, pero el refrán que usted dice es incompleto. Dice, el refrán completo es, hasta el 40 de mayo no te quites el sayo, pero si junio viene ruin, hasta el fin.
0: Anda.
1: O sea, ha habido situaciones meteorológicas donde se han producido heladas tardías sobre el 29 de junio. Esto lo he vivido yo cuando trabajaba operativamente en AEMET, donde vamos, a finales de junio hubo una irrupción de aire frío de heladas tardías. Y entonces el refrán siempre nos quedamos corto, ¿no?
0: Uh-huh.
1: Hasta el 40 de mayo no te quites el sayo, pero si junio viene ruin, pues hasta fin.
0: Claro. Bueno, además los agricultores, como nos decía al principio, siempre tienen un ojo en el cielo, porque claro, estas heladas o las granizadas que hemos vivido, por ejemplo, en Aragón en los últimos días, también han afectado a muchísimos cultivos.
1: Claro, claro. En mayo es que tiene una doble cara positiva de lluvias, tiempo suave, rondando los 20, 22 grados, pero tiene la parte negativa de las granizadas significativas intensas que se ha producido estos días atrás, y tiene la otra cara, la cara térmica, que es el descenso térmico que en algunas ocasiones se produce por estas entradas de aire frío. Ya digo que va a ser prácticamente dos o tres días, dependiendo de la zona, pero en el caso de Aragón, sobre todo, será a partir del domingo cuando las temperaturas suban, y las semanas que vienen se esperan ya temperaturas de entre 6 y 8 grados más alto de lo normal. Los 30 grados se van a alcanzar con relativamente facilidad.
0: Uh-huh. Bueno, pues aprovecharemos. Vamos a poner en valor las temperaturas de estos días, aunque bajen, porque luego lo vamos a agradecer. Eso sí, tendremos que tener la Rebequita a mano. Francisco Martín, experto de Meteorred, muchísimas gracias por haber hablado hoy con nosotros.
1: Venga, vosotros, buenos días.

¿Conocían ustedes esto de los santos del hielo? San Mamerto, San Pancracio, San Servacio, a veces se incluye también en el lote a San Bonifacio y Santa Sofía. Bueno, pues esa tradición popular, esos refranes también del campo, dicen que en estas fechas pues suele venir esos fríos tardíos que pueden perjudicar sobre todo a esas cosechas tempranas. Y también nos quedamos con ese refrán completo de hasta el 40 de mayo no te quites el sayo, pero si junio viene ruin, hasta el fin. Hacemos ahora una pequeña pausa y no se vayan muy lejos. Regresamos enseguida y tenemos muchísimos temas interesantes que compartir con todos ustedes en este jueves 14 de mayo.

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Continuamos en esta mañana de jueves. Zaragoza intensifica su lucha contra las plagas. Hace unas semanas comenzaba la desinfección de parques para combatir las garrapatas y ahora se está intentando minimizar la presencia de roedores. ¿Cómo? Están revisando las plataformas de las terrazas, también las alcantarillas, se han colocado cajas de captura en espacios públicos y se pide la colaboración ciudadana en caso de avistamiento de ratas. Ya saben que los alimentos en el suelo, el calor o la humedad atraen a este tipo de animales. El edificio de la calle Estebanes de Zaragoza será derribado por completo, fachada incluida, a pesar de estar protegida, en las próximas semanas. La justicia desestimó el último recurso de Apudepa para frenar la demolición. La asociación cuenta con un informe pericial que asegura que el derribo de la carcasa, que es lo que queda ahora en pie, se puede evitar para rehabilitar el edificio. Pero los técnicos municipales

que nos va a transformar, nos va a transportar a los años 30 en un momento de auge del nazismo de una manera inmersiva. Esos son algunos de los temas que hemos preparado para este jueves 14 de mayo. Vamos con nuestra noticia de portada.

0: El 15 de mayo se celebra el Día Internacional del Síndrome de Ehlers-Danlos y Trastornos del Espectro Hiperlaxo, una jornada para visibilizar estas enfermedades raras genéticas y concienciar sobre su existencia. Hoy hablamos con Montse Sonsona, delegada de ANSET, la Asociación Nacional de Síndromes de Ehlers-Danlos, Hiperlaxitud y Colagenopatías en Aragón. Buenos días, Montse.
1: Buenos días.
0: Bueno, vamos a empezar hablando de lo que es. ¿Qué es el síndrome de Ehlers-Danlos?
1: A ver, pues es un grupo de trastornos de tejido conectivo de origen genético y hereditarios. Y aunque, bueno, también se pueden dar espontáneamente, el tejido conectivo es que al estar presente en todo el organismo, es el que da soporte y estructura a los tejidos y los órganos del cuerpo. Y en este caso está debilitado por unas mutaciones genéticas que lo alteran, entonces causa una gran variedad de síntomas en varios sistemas y órganos.
0: Claro, al ser muchos síntomas y en órganos distintos, imagino que el diagnóstico es complicado, ¿no? Que toma un tiempo.
1: Sí, sí, la verdad es que cuesta porque, bueno, o sea, la falta de conocimiento por parte de los profesionales, porque lo dan de manera muy pequeñita en la carrera de medicina, luego que se confunde con otras patologías o enfermedades, que nos ven especialistas por separado, pero no son capaces de ver el conjunto completo. Entonces es difícil, sí.
0: Claro, ¿cuál es la labor de la asociación? Porque me imagino que una parte tiene que ver con esa concienciación, visibilización e información para todas estas especialidades.
1: Pues sí, tenemos que luchar por mayor visibilidad, ofrecer información fiable a los pacientes y familias, asistimos a congresos internacionales. Lo damos a conocer entre los profesionales que nos llevan, sanitarios, y también intentamos promover la investigación, que esto es un poco más difícil. Y bueno, luego tenemos grupos de pacientes en cada comunidad autónoma para darnos apoyo y conocer cómo navegar por el sistema sanitario en cada región. Hacemos webinars para informar a los pacientes con especialistas y algunas actividades también en grupo, como pues clubs de lectura y todo esto. O sea, no estás solas.
0: Hablábamos con usted hace aproximadamente un año sobre este síndrome. Usted es paciente y hay que decirle a los oyentes que afecta sobremanera a la calidad de vida. Muchas personas sienten un cansancio extremo, no pueden trabajar, no pueden, incluso nos contaba, recuerdo, moverse de un sitio a otro, tienen que hacer como un estudio primero de por dónde van a ir, porque incluso el traquetreo de un coche puede causarles no solo dolor, sino incluso lesiones.
1: Sí, es que, claro, un síntoma principal es la hiperlaxitud articular. Entonces, tenemos tendencia a luxaciones y subluxaciones constantes. Esto también afecta incluso a la nuca, a la espalda, porque si vamos en coches que, yo que sé, hay muchos baches o se mueve mucho, pues nos puede provocar dolor.

0: dolor o incluso esguinces, y bueno, es bastante limitante. Aparte del dolor crónico, la fatiga, problemas digestivos, la piel que es muy, muy frágil y, por ejemplo, si nos hacemos heridas nos tienen que coser de una manera determinada. Hay que tener en cuenta muchas, muchas cosas. Y luego hay muchas pacientes que van en silla de ruedas la mayor parte del tiempo por el dolor, por la fatiga. Tenemos el problema de que es bastante fluctuante la discapacidad. Como influye mucho las hormonas, sobre todo femeninas, pues cuando se acerca la menstruación empeoramos y es cuando quizá necesitamos más la silla de ruedas. Entonces, esto tampoco se entiende mucho, que pueda fluctuar en gravedad la discapacidad.
1: Mañana, con motivo de ese Día Mundial, van a estar ustedes informando en el Centro Inocencio Jiménez, ¿verdad? Cuéntenos en qué consiste esa actividad.
0: Sí, pues pondremos una mesa informativa con varias socias allí en consultas externas de 11 a 2, pues para informar a los pacientes que haya, profesional sanitario y toda esta zona del sector 3. Luego también, bueno, por la tarde se va a iluminar el Palacio de Aljafería, de color naranja, para dar visibilidad y apoyo. Y luego, sobre todo, también vamos a publicar un nuevo tríptico informativo sobre el SED vascular, que es el tipo más grave de los 13. Que es muy importante que lo conozcan los profesionales, porque aquí el tejido es muchísimo más frágil, sobre todo vasos, arterias y órganos, y provoca propensión a desgarrarse y perforarse. Entonces las complicaciones pueden ser potencialmente mortales. Entonces es clave el diagnóstico precoz para hacer un seguimiento y prevenir pruebas invasivas y tener cuidado en las cirugías.
1: Ahora hablaremos en breve con un paciente de este tipo de Ehlers-Danlos, como decía, el más peligroso, el tipo vascular. Monse, también me gustaría preguntarle, que ya nos ha dicho que hay falta de conocimiento por parte de los profesionales. ¿Cómo es? ¿Hay avances en estos campos? ¿Cómo es hoy en día la vida de un paciente con Ehlers-Danlos? ¿Qué tratamientos tiene?
0: Bueno, la verdad es que tratamientos, pues, van la unidad de dolor, por ejemplo, aunque la verdad es que es difícil que consigan quitar el dolor. La fisioterapia es importante, pero tiene que estar adaptada y realmente en la pública no la ofrecen a enfermos crónicos. Este es un problema que pagarlo de nuestro bolsillo. Las órtesis normalmente también la pagamos nosotras. Y medicamentos, bueno, tampoco hay muchos. Lo que sí que, por ejemplo, había muchos problemas para alimentarse y reacciones alérgicas. Y en las últimas investigaciones se ha visto que parece haber en el SED hipermóvil una base inmune, que esto explicaría un poco esta respuesta alérgica a los alimentos y al entorno.
1: Para terminar, Monse, uno de los símbolos de este síndrome es la cebra o las rayas de cebra. ¿Esto por qué es? Que igual lo vemos en redes estos días.
0: Sí, bueno, en realidad es el símbolo como de todas las enfermedades raras, porque en la Facultad de Medicina los médicos les enseñan que cuando oigas cascos que no pienses en cebras, que pienses en caballos. O sea que la explicación más plausible suele ser una enfermedad normal, común, pero que reivindicamos que tengan en cuenta que pues muchas veces sí que somos cebras y que piensen en otras patologías que podrían ser la causa de los síntomas.
1: Pues un mensaje muy potente. Pues muchísimas gracias, Montse Sonsona, delegada en Aragón de ANSED, la Asociación Nacional de Síndromes de Ehlers-Danlos, Hiperlaxitud y Colagenopatías, por haber hablado hoy con nosotros.
0: De acuerdo, muchas gracias por darnos visibilidad.
2: Como les decía, mañana, 15 de mayo, es este día del síndrome Ehlers-Danlos. De 11 a 2 en el Centro Inocencio Jiménez habrá una mesa informativa y también se iluminará la aljafería para, pues como en otras ocasiones, pues visibilizar este conjunto de enfermedades. Además de ser el día del resto de tipos de Ehlers-Danlos, coincide este año, tercer viernes de mayo, con ser el día del SED vascular, que como nos decía Monse, es el tipo más peligroso. Hoy hablamos con Alberto Gil, que es paciente de este tipo de Ehlers-Danlos, el vascular. Buenos días, Alberto.
3: Hola, ¿qué tal? Buenos días.
2: Bueno, nos acabamos de hablar con Monse Sonsona, que nos ha contado qué es el Ehlers-Danlos, algunos de esos síntomas y también las actividades que se van a realizar mañana. Pero queríamos hablar con usted porque es paciente del tipo más peligroso. ¿Qué es lo que ocurre con este tipo vascular?
3: Sí, pues el tipo vascular, pues para empezar, no tenemos ningún tipo de síntoma, ni tenemos nada exterior que haga ver que tienes esta enfermedad. El problema del vascular es que en el momento que tienes algún tipo de rotura de un vaso sanguíneo, pues claro, lo que sucede es que no llegaría la sangre a los órganos y lo más probable es que haya un fallecimiento porque no llegue la sangre a órganos, ¿no? Entonces, el problema que tenemos es ese, no hay un diagnóstico y entonces pues mucha gente fallece sin saber que tenía la enfermedad o lo descubre tarde. En el caso mío, pues bueno, yo tuve la suerte de que tuve una fractura de la aorta ascendente y sí que, bueno, consiguieron salvarme en una primera operación y luego he tenido que tener otras operaciones para dejar bien todo dentro de lo que puedes, ¿no? Pero bueno, el problema principal es ese, no notas nada, no sientes nada, no hay ningún tipo de dolencia ni de molestia, pero en caso de tener cualquier episodio, pues directamente lo que tú estás planteando es una vida o la muerte.
2: Claro, como nos decía, si no hay síntomas, el diagnóstico pues casi es fortuito. Y además nos explicaba Monse que con la fragilidad de los tejidos, cuando ustedes llegan a un centro médico, hay que tener muchísimo cuidado. Se tiene que identificar antes de mover nada, digamos.
3: Yo ahora lo hago. Por precaución siempre. Muchas veces pues no tiene absolutamente nada que ver con lo que voy a ver a un médico por urgencia o un médico por cualquier tipo de tema médico, pero siempre lo comento por si acaso pues tuvieran que efectuar algún tipo de intervención que con este tipo de enfermedad pues pudiera afectar, ¿no? Como puede ser incluso una medicación que pudiera tener algún tipo de contraindicación con las que tomamos actualmente, que aunque no es una medicación para curar la enfermedad, porque no hay ningún tipo de cura, sí que es, en mi caso por lo menos, son medicaciones para tener una tensión arterial muy baja y de esa manera tener las paredes arteriales pues en un muy muy relajadas, ¿no?
2: Claro, tiene que evitar cualquier tensión que pudiera llevar a esa rotura, ¿no?
3: Sí, al final, como no hay cura, lo que podemos hacer es, dentro de lo que no está en nuestra mano, es prevenir, ¿no? En el caso de vascular, pues lo que podemos hacer es tener la tensión muy baja para no forzar las paredes arteriales y luego ya pues cualquier tipo de cosa que nos ayude, desde hacer ejercicio, pero claro, no puedes hacer un ejercicio físico intenso ni levantar pesas, solo puedes hacer un ejercicio pues que sea leve, moderado y pues eso es un poco lo que puedes hacer, no puedes hacer más allá mientras no avance la medicina genética, que es por donde está claro que estaría la solución a no solamente la enfermedad como la nuestra, sino muchas de carácter genético, que probablemente pues a día de hoy no tienen ningún tipo de cura, pero la cura esté en el avance de la medicina genética.
2: Claro. Además, en el caso del SED vascular, por los datos que hemos leído, se barajaba que afectaba a una de cada 90.000 personas, pero ahora parece que es una de cada 50.000, porque según la mutación genética, como nos decía, el cuadro puede ser más leve. O sea, personas, nos ha dicho al principio, que fallecen sin tener ese diagnóstico, o sea que
3: claro,
2: podría ser todavía mayor la prevalencia.
3: Más. Claro, podrían ser mucho más. Yo cuando tuve el primer episodio en 2014 yo no tenía nada, a mí me pasó con 35 años y evidentemente yo cuando entré al hospital lo primero que pensaron es que yo lo que tenía era un infarto de corazón, cuando esta enfermedad no afecta al corazón sino que afecta a los vasos, a las arterias, Entonces, el tema es que el trato que tienen, creo que lo ha comentado antes Monse un poco, que no nos miran a todos por igual, no somos todos caballos, a veces somos cebras. ¿Qué pasa? Que cuando no estamos diagnosticados, pues evidentemente el médico no sabe que tienes esa enfermedad y te trata como un paciente cualquiera. Pero claro, a la hora de operar, por ejemplo, a mí no me pueden operar con las mismas técnicas las arterias que lo operarían a una persona normal sin esta enfermedad. Entonces, todo eso tienen que tener mucho cuidado con esto. Claro, la única manera de diagnosticar una enfermedad como la mía es que a todos nos hicieran un examen genético, por ejemplo, cuando nacemos, y vieran, oye, qué enfermedades podrías tener en un futuro, ¿no? En nuestro caso, pues esta. Pero vamos, que no solamente esta enfermedad, podrías detectar un montón de enfermedades, desde cánceres hasta Parkinson, etcétera, previamente antes de que tengas la enfermedad, ¿no? Sí. Pero bueno, ahí tiene, yo creo que nos queda mucho por avanzar en la medicina genética, y creo que es el futuro de la medicina en general.
1: Alberto, para terminar, ¿cómo afecta a su vida diaria el SED vascular?
3: Sí, como te he comentado, el SED vascular es diferente a los otros tipos de síndrome de Danlos. En el caso nuestro, claro, nosotros no ni tenemos ningún síntoma ni externalizamos nada, ¿no? Tú al final te vas a cruzar conmigo por la calle y vas a ver una persona completamente normal. Sin embargo, por dentro lo que tenemos es muchos problemas de este tipo, y lo que tenemos que tener mucho cuidado, ¿no? Entonces, sobre todo a nivel físico, pues el tener tags cada X tiempo para ver que no haya ningún cambio dentro de lo que son los diámetros de arterias o tal, y luego sobre todo a nivel psicológico, de cómo llevas la enfermedad. Cada uno lo podemos llevar de una manera, la ansiedad que reflejamos cada uno, porque al final tú estás viviendo con una espada de Damocles.
1: Claro.
3: O sea, yo ahora mismo puedo estar hablando contigo y de repente tener un episodio y hasta aquí he llegado. Entonces, ¿cómo convives con eso? Sabiendo que puedes durar hasta los 90 años, pero también puedes durar hasta dentro de un minuto. Entonces, es una situación que a nivel psicológico, pues bueno, cada uno lo puede llevar de una manera o no. Algunos pues requerirán tratamientos de psicólogos, o, ¿sabes? Al final, yo creo que es más el cómo gestiones esa ansiedad provocada por la ansiedad, por lo que tú sientes al tener esa espada de Damocles todo el día encima, ¿no? Pero a nivel físico, pues con mantener un poco lo que te indican los médicos es, al principio a mí me decían que no hiciera nada de ejercicio, luego se han dado cuenta que efectivamente hay que hacer, porque es peor el sedentarismo que el hacer ejercicio. Entonces sí que me recomiendan hacer ejercicio, pero siempre leve. O sea, no puedo levantar pesas, porque las pesas al levantarlas pues se genera unos picos de tensión arterial que en nuestro caso pues nos pondría en grave riesgo. Entonces, pues bueno, ciertas cosas, y luego modificas, pues por ejemplo, a mí me gusta andar en bicicleta, bueno, pues no me permiten andar en bicicleta normal, pero bueno, pero sí me vas cambiando, ¿no? Pues puedo hacerlo en eléctrico, sí, pues fenomenal, pues puedo intentar, dentro de lo que cabe, modificar ciertos hábitos para que no afecten a mi enfermedad, a que mi enfermedad vaya peor, ¿no?
1: Pues muchísimas gracias por haber compartido con nosotros.
3: A vosotros por dar visibilidad, que somos muy poquitos.
1: Alberto Gil, muchas gracias por haber hablado con nosotros.
3: Gracias a vosotros, que paséis buen día.
1: Alberto Gil, paciente de Ehlers-Danlos, pero del tipo vascular, el tipo más peligroso. Mañana mismo ANSES va a publicar un tríptico enfocado, se lo pueden descargar de la página web, pero se va a repartir también en los hospitales para que los profesionales reconozcan que ese dolor puede ser una rotura interna y que deben de tratarlo con muchísimo cuidado. Como nos decía, viven con una espada de Damocles. ¿Y qué ocurría en la historia un 14 de mayo? Se lo cuento ya mismo en nuestras efemérides.
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1: ¿Qué ocurrió un 14 de mayo en la historia?
2: Arrancamos con las efemérides del 14 de mayo en 1361, cuando el rey Pedro IV, también conocido como Pedro el Ceremonioso, firmó la Paz de Terrer, un pacto que puso fin a la Guerra de Aragón con Castilla. Esa guerra había comenzado en 1356 y había estado marcada por enfrentamientos violentos y tensiones políticas. La firma de la paz se llevó a cabo en la localidad de Terrer, provincia de Zaragoza, y contó con la presencia de importantes personalidades de ambos reinos. El 14 de mayo de 1796, el doctor Edward Jenner administró la primera vacuna contra la viruela a un niño de 8 años llamado James. Jenner tomó material de una herida con pus causada por un virus de la mano de una ordeñadora de vacas y lo inoculó en el brazo del chico. Dos meses después le inoculó material de una lesión proveniente de un enfermo con viruela y demostró que James no contrajo la enfermedad, planteando que había quedado inmune. Este mismo día de 1861 cayó un meteorito en la villa de Canellas, provincia de Barcelona. Aunque no fue especialmente grande, ya que tan solo pesaba unos 859 gramos, constituyó un acontecimiento de extraordinaria importancia científica. El 14 de mayo de 1962 tuvo lugar la boda de Juan Carlos, entonces príncipe de Asturias, y la princesa Sofía de Grecia y Dinamarca. Con motivo del enlace, en Atenas se celebraron además una fiesta juvenil y dos bailes de gala, donde asistieron 143 invitados de 27 monarquías del mundo. Aunque hay muchas especulaciones sobre cuándo pudo romperse la pareja real, algunas fuentes apuntan a que ya a mediados de los años 70 la reina pudo confirmar las infidelidades del rey emérito. El 14 de mayo de 1973, Estados Unidos aprueba la igualdad de derechos entre hombres y mujeres en el ejército. En España no sería hasta febrero de 1988 cuando se permitió a las mujeres el acceso a algunos cuerpos y escalas, aunque no a todos, como la Legión y la Brigada Paracaidista. En 1999, las mujeres consiguen la igualdad absoluta en el ejército de nuestro país. The Rock. El 14 de mayo de 1993, en los Estados Unidos, científicos estadounidenses prueban por primera vez un páncreas artificial en un paciente diabético de 38 años. La operación fue un éxito y redujo los requerimientos de insulina inyectada externamente al paciente. En el calendario de días internacionales resaltamos que el 14 de mayo se celebra el Día Continental del Seguro en España y en América. La razón de elegir esta misma fecha es porque en este mismo día de 1908 se estableció la primera ley reguladora en España del seguro privado. Curiosamente, en la misma fecha, pero de 1946, se celebró en Nueva York la primera conferencia hemisférica de seguros. La efeméride se celebra hoy en día para reconocer el trabajo de todos los involucrados en el sector y para seguir avanzando y mejorando. Nos quedamos con una nota musical. Tal día como hoy, el fallecido cantante británico George Michael fue multado con $1,300 después de ser declarado culpable de un acto lascivo en un baño de la ciudad de Los Ángeles. A pesar de ser un hecho traumático para el artista, este lo aprovechó para crear Outside, uno de sus temas más exitosos. Michael comenzó su carrera musical en el grupo Wham, donde alcanzó el estrellato con temas como Wake Me Up Before You Go Go o Last Christmas, aunque su carrera en solitario no se quedó atrás con canciones como Careless Whisper, Freedom o Faith.

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0: Desde mañana y hasta el 7 de junio, el Teatro Principal de Zaragoza se convierte en el Kit Kat Club con el musical Cabaret. Hoy hablamos con Amanda Digón, que interpreta a la protagonista, a Sally Bowles. Buenos días, Amanda.
1: Buenos días, ¿cómo estáis?
0: Muy bien, bueno, mejor ahora que vamos a tener esta gran obra durante tantos días en el cartel del Teatro Principal de Zaragoza. Una versión, además, muy especial, ¿verdad? Cuéntanos.
1: Sí, esto es una súper revisión del clásico. La verdad es que es una suerte, indudablemente, poderlo tener en vuestra ciudad, ¿no? Sobre todo para aquellos que por trabajo, que por lo que sea, no han podido desplazarse a Madrid. Y es una versión muy especial, es una revisión del clásico, porque en esta versión se ha decidido convertir al público en un elemento más de la historia. Es decir, que más que ir a ver una función, vas a meterte dentro de un universo, ¿no? Es como si te colaras en una película y pudieras, más que verlo, vivirlo desde dentro. Esa es la idea del cabaret inmersivo.
0: Porque creo que va a haber asientos hasta en el escenario.
1: Exacto, aunque la idea es involucrar a todo el espectador como si fueran parte de un cabaret, hay unos asientos reservados para aquellos que sean más valientes y realmente quieran meterse dentro de la película, que están en el escenario a escasos centímetros de los actores.
0: Qué increíble. Y tenemos que vestirnos de esta época, recordamos finales de los años 20, principio de los 30, Berlín, auge del nazismo, el cabaret. Sí. Tenemos que ir ataviados con plumas y lentejuelas.
1: Pues mira, no es obligatorio, pero a nosotros nos encanta cuando viene gente que lo hacen. Hasta ahora en Madrid ha habido mucha gente que ha decidido venir temática, y la verdad es que es algo que creo que a la gente le divierte mucho hacerlo y a nosotros verlo, porque es como asumir un toque más de compromiso para con lo que vienes a ver, ¿no?
0: Bueno, vamos a recordar, ¿no? Yo creo que, como decías, es sobradamente conocida la historia, pero ¿qué es lo que vamos a ver en este cabaret?
1: Bueno, claro, la historia la conoce mucha gente, pero para el que no lo conozca, porque también es un cabaret que hay personas que han venido a verlo por primera vez sin tener idea sin haber visto la película, sin saber de qué iba, y me gusta mucho cuando vienen y el nuestro es el primero que ven, ¿no? Es una historia que sucede en el contexto del auge de la Alemania nazi, dentro de un cabaret, de estos sitios nocturnos donde sí había mucha libertad y la gente podía expresarse, pero lo que estaba pasando fuera pues era muy diferente, ¿no? Entonces, en este contexto conocemos a Sally, que es esta actriz soñadora bastante delirante, cuyo sueño y prioridad por encima de todo es convertirse en una actriz de éxito. Tenemos a Cliff, que es un escritor que viene de Pensilvania, con lo que sería Estados Unidos en esa época, y de repente se encuentra en Berlín, que aunque eso es un parque temático, con que la homosexualidad ok, todo ok, ¿no? Entonces, bueno, se conocen en este contexto en el que ambos están buscando un poco su identidad y están buscando un poco, digamos que uno para el otro son una oportunidad de ser normales, ¿no? Porque Cliff está lidiando con una homosexualidad que no termina de reconocer, Sally es una niña que solo quiere ser querida y ha sido sistemáticamente abandonada. Entonces, bueno, pues se encuentran y representan un poco pues el hogar de uno y otro, ¿no? Y bueno, pues desgraciadamente al final de la obra lo que ocurre es que todo aquello no es insostenible porque están llegando los nazis y tienen que escapar, ¿no?
0: Bueno, cuéntanos también, claro, cantáis, seguro que hay mucha gente además que corea, ¿no? Que son canciones muy famosas, pues Don't Tell Mama, Money Money, Bill Comen. ¿Cómo trabajáis todo esto? Cantar, bailar, actuar, tener esa actitud en el escenario.
1: Bueno, al final es un trabajo para el que hay que estar físicamente muy preparado. Los años de formación son infinitos. Pero para esta obra te diré que más allá de lo físico, que es algo que al final entrenas porque es a lo que te dedicas, la carga emocional que tiene esta historia creo que es lo que el elemento más agotador que representa el interpretarlo todas las noches, ¿no? Porque al final lo bonito de este cabaret es que cuando tú llegas te enseñamos la pluma, la lentejuela, todo lo glamuroso, ¿no? Pero poco a poco la cosa pues va tomando un tinte serio, además tratándose de algo que sucedió, que no es algo que alguien escribió de que llegaron los marcianos, o sea, es una cosa que pasó de verdad y que por lo tanto podría volver a pasar, ¿no? Entonces la responsabilidad de contar una historia que hace de espejo de lo que fuimos y por lo tanto de lo que podríamos ser, es algo que también agota tanto o más que el propio hecho de cantar y moverse tanto, ¿no?
0: Claro, al hilo de esto, bueno, siempre hablamos de que el teatro nos permite reflejarnos en lo que está ocurriendo, identificarnos con esos protagonistas, que los temas son universales y vigentes, porque aunque esto sea a finales o principios de los años 30 en Berlín, podemos trasladarlo a la escena de hoy.
1: Totalmente, al final ahora mismo estamos en una época en que el auge de las tendencias extremistas es real y de los discursos incendiarios y al final estas cosas, cuando eso pasó en aquel momento, y esto en la obra se ve muy bien, muy poca gente, bueno, creo que nadie era consciente de lo que iba a pasar, excepto probablemente los que lo estaban planeando y eso sí les salía bien, ¿no? Entonces, en la obra eso se ve muy bien porque por distintos motivos, tal vez a veces solo por agradar, hay un personaje que se llama Fräulein Kost, que es una prostituta que le gustaría ascender socialmente, ¿no? Entonces, al encontrarse con uno de los soldados que están en toda la causa nazi, para caerle bien le dice, sí, claro, hay que ver estos judíos, que son los que tienen el dinero. Y en ese momento, es solo un comentario, es inocente realmente, ¿sabes? Uh-huh. Y luego pues todo eso empieza a hacer bola de nieve, y yo eso lo veo, lo puedo trasladar, lo puedo extrapolar a hoy en día, ¿no? Qué fácil es a veces decir, no, es que la gente que es de tal sitio son no sé qué. O sea, entonces, creo que hay que ir con mucho cuidado porque efectivamente la historia es cíclica y la especie humana seguimos siendo la que éramos entonces, y si entonces fuimos capaces, significa que somos capaces hoy. Sí. Entonces hay que vigilar mucho y por eso estoy muy orgullosa también de formar parte de una obra que más allá de entretener, es educativa. ¿Sabes?
0: No, sí, nos va.
1: Y animo a la gente a que traiga a sus hijos, tal vez no niños de 8 años o 10, pero tal vez 11, 12, 13. A mí me parece que es una obra que se puede ver y que es muy necesaria.
0: Uh-huh. Bueno, pues que además que nos va a hacer pensar, que es otra de las otro de los papeles que cumple
1: el
0: teatro.
1: Claro, el teatro siempre ha sido eso, romper, caricaturizar, burlarse, pero siempre ha sido político, ¿no?
0: Lo cierto es que sí, Amanda, además de esta la interpretación, las canciones, Cabaret, claro, es una obra que se apoya en un equipo artístico muy importante, el vestuario, la iluminación, son también personajes de esta obra.
1: Totalmente, y la verdad es que es maravilloso, o sea, merece la pena verlo porque esto es una superproducción con un vestuario precioso, con una puesta en escena muy especial, con unas luces, o sea, tenemos a lo mejor de cada casa haciendo su magia en cada departamento y la verdad es que se nota.
0: Pues no podemos esperar ya más para veros, vamos a tener días para hacerlo porque estrenáis mañana, viernes 15 de mayo, y hasta el 7 de junio vais a estar allí en cartel varias semanas. ¿Habéis estado, personalmente, has estado antes en Zaragoza?
1: Sí, he estado en Zaragoza en el Principal y es un teatro que me encanta. Es una ciudad que me gusta mucho y que además recibe el teatro con mucha ilusión.
0: La verdad es que somos buena audiencia, ¿eh? He de decir.
1: Sí, totalmente. Sí, es verdad, ¿eh? Sí.
0: Bueno, pues como decía, no podemos esperar para hacer ese viaje en el tiempo a ese cabaret, al Kit Kat Club, que llega al Teatro Principal mañana día 15. Amanda Digón, que interpreta a la protagonista, a Sally Bowles, muchas gracias. Willkommen, bienvenue, welcome a Zaragoza y esperamos disfrutar, pensar y ese mensaje que se transmite desde la obra, estaremos allí para verlo. Muchas gracias por haber hablado hoy con nosotros.
1: Muchísimas gracias.
0: Lo han escuchado, desde mañana viernes hasta el domingo 7 de junio vamos a tener la oportunidad, si no lo han hecho antes y si no, también nos han dicho que es una versión diferente, muy cuidada, con butacas hasta en el escenario, porque es un cabaret inmersivo, llega a Zaragoza este gran musical.
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0: Llega el momento más esperado de los jueves y ese momento en el que a todos se nos abre el apetito porque viene Agustín Gómez, nuestro gastrónomo. Agustín, bienvenido.
1: Gracias, Pilar, buenos días.
0: Aunque llevamos unos días hablando no propiamente de comida,
1: sí,
0: sino un poco de, pues, de la parafernalia, ¿no? De las, sí, herramientas, instrumentos que rodean a el acto de comer.
1: Habrá que retomar, ¿eh? Habrá que retomar el tema gastronómico más en concreto, ¿no? Pero sí, estamos hablando casi de utensilios, ¿no? En este caso, pues hoy, Pilar, hay uno que es insustituible en nuestras cocinas y que apenas ha cambiado a lo largo de los siglos y que sobrevive sobre todo también a un mundo cada vez más tecnológico con elaboraciones que un robot o una batidora podrá jamás igualar, ¿no? E incluso está relegado, podríamos decirlo de alguna manera, a un uso puramente decorativo. Y en este caso te hablo del humilde mortero.
0: Bueno, es que habrá gente, no sé si están escuchando este programa tan jóvenes, pero que igual no saben lo que es un mortero.
1: Bueno, es que claro, mortero como tal pueden significar muchas cosas, ¿eh? Porque en obra civil es una especie de cemento, ¿vale? Uh-huh. Luego está en militar, pues un mortero también es una herramienta militar, ¿vale? Pero estamos hablando del mortero gastronómico, más concretamente un utensilio compuesto de un recipiente cóncavo y una maja, maneta, marcilla o mano para majar o aplastar los alimentos o condimentos.
0: ¡Ay, majar! ¡Qué, no, qué verbo tan bonito!
1: Claro, por eso viene la maja, es el utensilio para majar.
0: Claro, no es el palito del mortero.
1: Sí, sí, es ese.
0: Si no,
1: ese.
0: Digo, que no se llama palito.
1: ¿No? No, palito no, porque encima tampoco es un palito estrecho.
0: No, es grueso.
1: Algo más robusto, exactamente.
0: ¿Por qué dices que es insustituible? A ver.
1: Porque, pues mira, por ejemplo, no es lo mismo un diente de ajo picado que majado. Por ejemplo, eso ya lo tendríamos que saber, ¿no? En la textura del pesto, por ejemplo, también no queda igual pasada por unas cuchillas de un robot o de una batidora que no tiene nada que ver con la intensidad que aromática que desprenden las especias machacadas al momento y con las que da esa mezcla también que puede ser comercial si la compramos, ¿no? Uh-huh. Entonces, un robot consigue acabados finísimos, eso estamos de acuerdo, pero un mortero, Pilar, nos aporta textura, liberando poco a poco los sabores, los aceites y los aromas de cada ingrediente.
0: Bueno, y esta forma de cocinar o de preparar algunos ingredientes del machaque viene de lejos, ¿no?
1: Sí, porque tenemos que pensar que era crucial para acceder al interior comestible, por ejemplo, de frutos y de semillas, y para masticarlos y también evitar la toxicidad de algunas capas más externas, ¿no? Entonces, por ejemplo, Pilar, el pan surgió de moler los cereales para obtener esa harina, tarea que inicialmente hubo que hacer a mano, pues con piedras, ¿no? Uh-huh. Imprescindible también era en la antigua Roma para preparar la mortaria, que es la derivación de mortarium, origen de la palabra mortero. Estos mortaria pues consistían en mezclar hierbas y especias.
0: Oye, y luego, bueno, decías eso, que no ha cambiado con el paso del tiempo,
1: sí,
0: se siguió utilizando.
1: Sí, porque luego, posteriormente, la Edad Media, pues además cobró importancia el mortero para elaborar las medicinas o ungüentos varios. Y no tardaría en pasar a ser indispensable pues en la cocina más refinada de las altas clases.
0: Oh, ¿por qué? ¿Por qué?
1: Pues mira, pues simplemente porque ese mortero permitía suavizar salsas o crear purés y cremas del gusto de nobles y reyes, particularmente en las épocas en las que los problemas bucodentales tenían poca solución.
0: Claro, que ahí claro. Te quedabas sin dientes y no podías comer otra cosa.
1: Eso es.
0: Bueno, hemos hablado del pasado, obviamente, cuando pues no había otras herramientas como esos robots, esas batidoras, pero ¿por qué tiene ventaja seguir usándolo hoy en día?
1: Pues mira, porque controlando la fuerza o los movimientos de esa maza o mano, ¿vale? Podemos obtener resultados distintos según la receta que estemos elaborando. Por ejemplo, este utensilio sabemos que rompe fibras, ablanda texturas o tritura frutos secos y muele ciertas especias, ¿no? Semillas o machaca también esas hierbas. ¿Qué es lo que hace? Pues que deja salir el agua natural o los aceites de los ingredientes, creando emulsiones más o menos homogéneas. También se conserva el color y la textura que potencia los diferentes aromas.
0: Uh-huh. ¿Para qué podemos usar o por qué es importante ese proceso lento de liberación, de machaque?
1: Bueno, pues esto, lo típico que yo creo que, no sé si tú lo habrás usado, pero seguramente tu madre era lo típico, ¿no? Hacer el típico majado de pan frito, almendras y ajo. ¿no? Este majado, pues es el que usamos para enriquecer diferentes típicos platos tradicionales. Esas salsas, un conejo, por ejemplo, en salsa.
0: Mi abuela sí que hacía eso.
1: Exactamente. Sí. Pues era, ese majado era muy típico, ¿no? ¿Qué es lo que ocurre, Pilar? Porque sacar o ensuciar una batidora para esto concretamente no merece la pena. Y a veces son demasiado grandes también para procesar cantidades tan pequeñas como es este majado que se incorpora a esas salsas, ¿no?
0: Para esas salsas, eso, bueno, se puede usar para muchas cosas.
1: Sí, actualmente también se ha puesto muy de moda, por ejemplo, el guacamole, ¿no? Otros dips que son mucho más sabrosos, que si se majan en lugar de triturar, pues conservan esa textura irregular con trocitos enteros de los ingredientes. Entonces el guacamole, incluso vas a algún establecimiento y te lo hacen en ese momento, sacan el mortero, ¿no? En un restaurante mexicano, por ejemplo, y te preparan ese guacamole con el mortero en ese momento delante tuyo.
0: ¿Sabes cómo se llama ese mortero mexicano de piedra?
1: ¿Cómo se llama?
0: Molcajete.
1: Molcajete. Bueno, pues
0: oye, cocinar no, pero comer. No,
1: sí, sí, perfecto, perfecto.
0: ¿Qué más?
1: Muy típico también en un alioli. Queremos reducir ese ajo a una pasta, ¿de acuerdo? Pero no así en una majada para completar, por ejemplo, un pescado al horno.
0: Sí.
1: Entonces, claro, pues usamos esa técnica o el utensilio y la fuerza y el movimiento para conseguir todo esto.
0: Uh-huh. Yo empecé a seguir hace poco con inspiracional, ¿no? A un chico en Instagram que hace recetas tradicionales, pero sí, tradicionales en plan del siglo XIX. Uh-huh. Y el otro día hizo un alioli con el mortero,
1: claro,
0: y que acaba siendo es una cosita,
1: claro,
0: o sea, que lo
1: pasa de pasta a una mayonesa, pero que
0: sí,
1: sea el alioli al final.
0: Sí, que se despega y como una, era como una bola, era
1: sí,
0: una
1: sí,
0: bola.
1: Sí, correcto, correcto. Sí, sí, ese es el perfecto, pero ojito que hay que tener mucha paciencia y arte para hacerlo, ¿eh? O
0: sea, ¿qué quieres decir? ¿Que no podría yo conseguir eso?
1: No, no tienes paciencia.
0: Vale, vale, es por eso es inspiracional. Bueno, hay distintos tipos de mortero.
1: Sí, tendríamos que saber qué mortero conviene comprar, ¿no? Porque depende del uso que le queremos dar, pues hay unos u otros, ¿no? El clásico de tantos y tantos hogares españoles, Pilar, pues ese típico mortero amarillo de barro o de cerámica esmaltada. Normalmente se utiliza con maza de madera porque, por lógica, hace menos ruido, ¿vale? Y es perfecto para elaborar también ese clásico ajo aceite o alioli que acabamos de comentar. Es firme y resistente y de tamaño medio, con la forma adecuada pues para hacer esos majados o picadas muy básicos para incorporar a salsas.
0: Yo confieso que tengo uno de esos, pero sin la maja y para meter lo que se va a lo que aparece en la cocina, que no sabes dónde, pues una goma elástica, unas moneditas, algún cromo, esas cosas van a parar al mortero, la verdad.
1: Entonces no estás dándole el uso que no, se le tiene que dar.
0: No, vale, no tengo ni maja.
1: Ese o sea, sí que ha sido relegado, pero ya no decorativamente hablando, sino a otra cosa, ¿no?
0: Eso es.
1: Madre mía.
0: ¿De qué más podemos encontrar morteros?
1: Bueno, pues tenemos también el universal mortero de cerámica Gres, que tiene un acabado de mayor calidad en el material y más resistente a los golpes y cambios de temperatura. ¿Qué le hacen especial en este caso? Pues que además se puede calentar en el horno o microondas, ¿vale? Si lo que queremos que un mortero excelente de alta calidad, pues uno de mármol con maza de madera. Y hablamos de un mortero que es estilo italiano, ¿vale? Y se ajusta o lo mejor son para aquellos que quieren elaborar sus propias salsas, por ejemplo, de pesto casera. Este sería el ideal.
0: Madre ¿vale? mía, y eso sirve también como arma, ¿no? Un mortero de mármol.
1: Bueno, es muy decorativo y luego citaremos de dónde es más concretamente, pero Arguiñano usa uno muy bonito en televisión y, pues bueno, pues sí, pesa bien. Y puede ser incluso un arma, ¿no?
0: Hablando de pesar, los asiáticos también tienen uno contundente.
1: Sí, porque para cocinas asiáticas o la tailandesa, por ejemplo, pues ese mortero de granito sin pulir, pues facilita machacar y aplastar las semillas, hojas o chiles, e incluso raíces como el jengibre, ¿no? Es el mejor mortero pues para hacer este tipo de pastas curry que denominamos.
0: Uh-huh. Bueno, aquí hay que tener un armario para todos los morteros si somos cocinillas y queremos...
1: Bueno, solamente uno, hay que elegir uno y usarlo adecuadamente, ¿vale? Otro de granito pulido, pues perfecto también para trabajar fundamentalmente granos secos o semillas, y este tiene mayor peso y robustez. Los que normalmente podemos encontrar también en las cocinas cocinas de nuestras abuelas, pues serían los morteros de madera, sí. De madera, perdón. Tienen la ventaja de que pesan menos y no tienen tanto peligro incluso de que se caigan y se rompan, ¿no? La madera de olivo pilar es o olivo tallada es el mortero más adecuado, pero estos se utilizaban, ya sabes, en aquellos tiempos, en estas recetas de abuelas, pues incluso para realizar esos adobos o majados con hierbas frescas y secas, y pues hacer ese adobo con hierbas provenzales suele ser muy, muy típico con estos de madera. Ojo, que tenemos que utilizarlo siempre para hacer la misma receta, ¿vale? Por ejemplo, podría ser para hacer alioli siempre con este tipo de morteros, porque incluso va a ganar un intenso sabor a ajo con el tiempo, ¿vale?
0: Claro, porque la madera es porosa.
1: Es porosa, claro. Y aunque los limpiemos bien, etcétera, pues quieras o no, van a ir
0: absorbiendo.
1: Exactamente. Por eso se utilizaba siempre para esos adobos o esos aliolis, ¿no?
0: Ay, mira.
1: Fíjate, estás adelantado. No te lo he querido decir. Vale. Los apasionados de la cocina mexicana, como puede ser Pilar, y concretamente del guacamole, como hemos dicho antes, en su versión más auténtica, pues ese mortero es distinto, el molcajete, ¿vale? De granito poroso, con poca profundidad, porque es lo curioso, ¿de acuerdo? Y un diámetro ancho y esa maza también compacta.
0: Para machacar bien ahí el guacamole.
1: Eso es. Y ya acabamos con que no es muy común, pero bueno, si se va extendiendo, de acuerdo, esos morteros metálicos de cobre o de latón, que tienen un nombre también muy conocido, que es el almirez. Y también se usa, en este caso, Pilar, para preparar medicinas o remedios farmacéuticos.
0: Oye, ¿alguna curiosidad que me cuentes a más de estos, de los morteros?
1: Pues una curiosidad, pues fíjate que, oye, en el 2015 el libro Guinness de los Récords estableció que el mortero más grande del mundo, que se encuentra en el municipio de Macael, provincia de Almería, y se trata de una estructura, una escultura monumental elaborada por Arriaga Artesanos, que demandó para una creación de unas 50 toneladas de mármol de Macael, que es el que es el más bonito, ¿no? Y tiene, en este caso, al tener una superficie suave este tipo de mármol, pues los alimentos más sólidos, como los frutos secos y las semillas, pueden ser más costosos, ya que se deslizan. Entonces no se suele recomendar, ¿no?, para ese uso. Uh-huh. Pero este es el que usa, pues, por ejemplo, Arguiñano en sus elaboraciones cuando hace alguna receta en televisión, uno muy bonito de
0: mármol, pero no será de 50 toneladas.
1: No, claro, este está, porque esto si está puesto allí como una rotonda a la entrada.
0: Ahí la grúa pacha para...
1: Exactamente, pero bueno, en el libro Guinness ahí consta como el más grande del mundo.
0: Bueno, hemos mencionado a lo largo de esta charla distintos recetas o majados. Danos trucos para conseguir ese efecto perfecto.
1: Uno que yo creo que sabemos todo el mundo, ¿no?, cuando vamos a utilizar el mortero, y es el truco de la sal. Por ejemplo, para majar, Pilar, ajo fácilmente, pues añade una pizca de sal gorda antes de empezar, porque la sal actúa como abrasivo, ¿de acuerdo?, facilitando que el ajo se deshaga en esa pasta, y luego en lugar de saltar también fuera del mortero, ¿no? Entonces, digamos que lo usa pues para ayudarnos, ¿no?, a situarlo dentro, que se convierta en pasta y que no salte, ¿vale? Del mortero.
0: ¿Qué más?
1: Luego, es importante también el orden de los ingredientes. Si vas a hacer un majado con frutos secos, por ejemplo, con almendras y perejil, pues tienes que triturar primero los elementos duros, ¿vale?, y dejar las hierbas frescas para el final. Esa es la lógica también.
0: Sí, porque si no se te va a quedar... Las hierbas al final se te van a deshacer, si hay que insistir para picar la almendra, ¿no?
1: Eso es. El liquidillo que van a soltar y todo eso, pues tiene que ser en ese orden.
0: Vale.
1: Si vamos a incorporar líquidos poco a poco para hacer salsas o aliños, pues hay que añadir el aceite de oliva o vinagre o vino poco a poco, mientras sigues trabajando con la mano del mortero para conseguir el qué, una emulsión, ¿de acuerdo? Entonces ahí conseguimos emulsionar esos líquidos con lo que es el palitro que tú decías, que es la maja.
0: O mano o maza también.
1: Eso es.
0: Vale.
1: Y luego, pues ya sabemos también todos que podemos aprovechar el pan, ¿no? Añadir una rebanada de pan tostado o frito al majado ayuda a espesar esos ricos guisos y potajes, dándoles esa textura tan, tan rica, ¿no?, de las salsas, que es lo que hacían nuestras abuelas antiguamente.
0: Sí, sí. Yo, cuando has hablado de los tipos de mortero, en mi casa era de madera. Mi abuela, claro, me acuerdo del majado, claro, de los ajos, sí, sí, sí. Oye, ¿cómo es el que usas tú? Yo te conté el mío decorativo.
1: Yo tengo el de madera porque lo he heredado de mi madre y lo tengo de madera. Tanto aquí como en la casa del pueblo tengo dos y es de madera. Pero lo uso solamente para este tipo de majados. Pues a lo mejor haces un conejo con salsa o algún guiso así que vas a espesar con almendras o pan tostado, pues sí, sí. Eso sí que lo suelo usar. Vale. Pero no para elaborar ni adobos, ni pestos, ni nada de esto.
0: Nada,
1: no.
0: Yo eso uso la, la...
1: Yo lo compro.
0: La batidora o lo compro.
1: Yo lo compro.
0: Sí, también.
1: Lo confieso.
0: Eso, yo voy a confesar que también para hacer la bechamel uso batidora porque no me sale a mí que se haga...
1: Pues mira, yo sí. Yo la bechamel lo hago tradicionalmente.
0: Sí,
1: y
0: sí. Mi madre también y me ha enseñado, pero no me sale. Así que yo lo caliento ahí y luego lo bato bien. Pero bueno, me comprometo aquí ante nuestra audiencia a recuperar la maza.
1: Encontrarla, por lo menos.
0: O comprar otra y probar algo majado, haré.
1: Claro que sí.
0: Venga,
1: pues, fácil, fácil.
0: Pues sobre todo con esas claves que nos ha dado hoy Agustín Gómez, nuestro gastrónomo. Muchísimas gracias.
1: Gracias a ti, Pilar. Vámonos de tapa, vámonos, vámonos, que vámonos de tapa,
2: vámonos. 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
2: Comentamos ahora la última hora de la actualidad, como siempre, con Vicente Alcaide. Buenos días, Vicente.
3: Buenos días, Pilar.
2: ¿Qué nos traes en este jueves 14 de mayo?
3: Pues el pleno en las Cortes nos trae bronca y algo insólito, Pilar. En la tribuna, ya sabes que habitualmente pueden estar colectivos, personas que quieren asistir a los plenos. Pues hoy había colectivos en defensa de la escuela pública, como sabes que comparecía el presidente Azcón por la concertación del bachillerato, han interrumpido el discurso del presidente para lanzar pasquines, octavillas de color verde, al grito de dinero público para la educación pública. Han llenado el hemiciclo de esos pasquines. Esto ha motivado, claro, la intervención primero de la presidenta de las Cortes, María Navarro. Les ha llamado al orden, les ha advertido que si tenía que volverles a llamar al orden, como está prohibido por el reglamento de la Cámara, este tipo de actitudes, los desalojaría. A continuación, esas personas se han marchado. Y esto era lo que ha dicho Jorge Azcón acerca de esta protesta.
4: Flaco favor que quien quiera representar a la educación lo haga con mala educación. Y esta mala educación no debería ser solamente condenada por la presidencia de esta Cámara, debería ser condenada por todos los diputados. Todos los diputados deberían exigir respeto al Parlamento, todos los diputados deberían exigir al personal de limpieza de esta Cámara, que va a tener que acometer un trabajo extra porque algunos han querido venir al Parlamento, a las Cortes de Aragón, a decir que hacen una cosa, pero la realidad es que han venido a demostrar su mala educación.
2: Esas eran las palabras de Jorge Azcón en esta retomada actividad de las Cortes.
3: Así es, evidentemente. Es un acto que prohíbe el reglamento de las Cortes y esto anticipa

0: lo que va a venir la semana que viene.
1: Sí, la huelga.
0: Con la huelga en la escuela pública por esta protesta sobre la concertación del bachillerato que ha defendido de nuevo el presidente Azcón. Ha dicho que es un debate falso y ha añadido, bueno, todo lo que su gobierno en estos años viene aportando e incrementando el presupuesto para la educación pública. Se viene una semana intensa en este asunto, la próxima, con este tema tan controvertido. Uh-huh. Más cosas. Pilar Alegría, que ayer estaba en Teruel, curiosamente, en Teruel, y claro, los periodistas le preguntaron, ella iba, bueno, a criticar la parálisis del gobierno por el hospital de Teruel, y le preguntaron por esas últimas revelaciones en el Parador de Teruel, y lo que dijo, literalmente, Pilar Alegría es que utilicen estas miserias, ni me va a desviar, ni me va a despistar. Es decir, para Pilar Alegría son miserias este tema, que yo creo que a muchos nos parece como mínimo grave, ¿no? Cuando se llega a probar que hubo una fiesta primero y que ella, bueno, pues no sabía lo que estaba pasando en el Parador de Teruel y que no sabe ya cuántas veces le ha pedido la dimisión el señor Azcón.
1: Claro, porque recordamos que en el Senado, ya en la comisión, en su declaración, le preguntaron directamente que si luego se llegaba a comprobar que había ocurrido esa fiesta de la que ella afirmaba no tener conocimiento, ¿dimitiría? Contestó que sí.
0: Por supuesto, dijo.
1: Por supuesto, y ahora que han salido esas nuevas informaciones que parecen corroborar que sí que hubo fiesta, que sí que hubo señorita, etcétera, etcétera, pues ahora
0: son miserias.
1: Ahora son miserias, claro.
0: Había una canción, ¿te acuerdas? Son rumores.
1: Sí.
0: Pues estos son miserias. No creo que sea un hit.
1: La palabra dimitir, que es rusa y
0: es,
1: no está
0: es un nombre
1: en el
0: ruso,
1: diccionario, sí, de los políticos, ¿no?
0: Aquí no dimite nadie. No dimite
1: nadie.
0: Bueno, y calentita llega la nueva ordenanza cívica en Zaragoza. La ordenanza de las ordenanzas. Así lo califica la alcaldesa. Y voy a empezar por lo último. Por lo último, que a veces es lo primero, ¿no? Esta ordenanza lleva una disposición específica que prohíbe el uso del burka, del niqab, añadió la alcaldesa, el pasamontañas, el casco de la moto, para entrar en cualquier edificio público municipal. Esto no es que sea muy noticiable porque lo veíamos venir. Uh-huh. Ya sabes que Vox, no solo aquí, sino en toda España, está muy interesado en que se prohíba el burka y la alcaldesa así lo ha reflejado en esta ordenanza, que ahora pasará a exposición pública 30 días para que hagan los aportes los grupos municipales y los colectivos de la ciudad. Te voy a dar las muy graves, las multas muy graves, de 1.500 a 3.000 euros de multa, cuidado, actos vandálicos con daños, los grafitis siempre que se hagan con materiales agresivos, el vertido incontrolado de residuos, el uso del césped y zonas verdes para pernoctar, la venta ambulante ilegal será considerada muy grave y la quema de contenedores, se ha referido a la alcaldesa, por desgracia, de nuevo esta noche, esta madrugada, dos, sí, contenedores en la Almozara. Las graves son de multa entre 750 y 1.500 euros, por ejemplo, el botellón. Las despedidas de solteros incívicas.
1: Las groseras, eso, sí.
0: Eso, las incívicas, va a ser falta grave. Y poner pancartas o carteles en instalaciones municipales que sean VIC, que estén protegidas. Y los insultos en vía urbana.
1: Anda.
0: Sí, si hay gente que de repente empieza a insultar a otra, eso es falta grave. Y bueno, las leves te las puedes imaginar, hasta 750, no es que sean anecdóticas, pero es hacer necesidades, claro, no recoger las cacas de los perros, arrojar colillas al suelo, uh-huh, dañar árboles o dejar bicis o patinetes por la vía pública.
1: Uh-huh. Bueno, sobre el niqab y el burka que has mencionado antes, recordamos a nuestra audiencia que es los tipos de cobertura que en el caso del niqab solo deja que se vean los ojos y en, sí, el burka es completa, con esa rejilla velada incluso sobre los ojos, pero no es el pañuelo.
0: No, claro. Lo has dicho muy bien, lo que es el niqab y lo que es el burka. Ya sabes que es un debate nacional prácticamente y en otros países ya se ha prohibido y con esta ordenanza cívica también.
1: Bueno, pues habrá que cumplirla, ¿eh? Porque seguro que si no nos multan. Bueno, yo me porto bien, ¿eh? De decir tú. Es.
0: Yo también. Y no tengo prevista ninguna despedida de soltero. Ni cívica ni incívica próximamente.
1: Bueno, pues seguiremos pendientes de la actualidad. Gracias, Vicente Alcaide.
0: A ti.

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13: Hoy a las 5:30 de la tarde en el Centro Joaquín Roncal CAI va a tener lugar la jornada Suelo Pélvico, un gran desconocido, tres abordajes. Hoy nos acompaña María José Rivas, presidenta de AMACGEMA, la Asociación de Mujeres Aragonesas de Cáncer Genital y de Mama. Bienvenida, María José.
14: Gracias, buenos días.
13: Suelo pélvico, ese gran desconocido, es verdad, ¿no? Al menos que hayamos tenido pues algún problema o por algún embarazo o alguna situación, esto del suelo pélvico, la mayor parte de la gente no sabe lo que es.
14: No sabe lo que es y además ni sabe lo que es, ni dónde está, ni para qué sirve. Y los beneficios que tiene el activarlo y el conocerlo y con... antelación a que surja un problema, para prevenirlo precisamente, que es lo importante. Entonces deberíamos, hombres y mujeres, deberíamos de activarlo y ejercitarlo para no tener esos problemas que dices tú después del embarazo o por unas operaciones, por cirugías o por la vida misma, vamos, que, que no tiene por qué tener ninguna cirugía por el medio, que a lo mejor, bueno, pues si se atrofia, quieras o no, pues es una zona que además sujeta muchos órganos.
13: Claro, porque
14: vitales.
13: Esto se enmarca, esta charla, este tema, se enmarca dentro de la séptima jornada aragonesa de cáncer ginecológico, ¿verdad?
14: Sí, sí. En todos estos años, a la altura de más o menos del 8 de mayo, que es el cáncer, si no me equivoco, de ovario, el día del cáncer de ovario, pues hacemos una jornada ginecológica, igual que para octubre hacemos una jornada de mama. Uh-huh. Entonces, como es Mamagema, es de cáncer genital y de mama, pues hacemos estas jornadas para tratar alguna cosa interesante, algo de interés, de la persona está preocupada. Y este año hemos descubierto que tenemos, bueno, pues algunas socias que nos preguntan, tanto a la psicóloga como a la fisioterapeuta nuestras, les preguntan sobre este tema y qué pueden hacer.
13: Se llama tres abordajes porque van a intervenir tres especialistas. Vamos a ir desgranando un poquito esas ponencias. En primer lugar,
14: el doctor César Rodrigo Conde, que es jefe de servicio de suelo pélvico en el Hospital Miguel Servet, es especialista en ello, dará su visión médica y explicará qué es y bueno, todo lo que conlleva o médicamente el tema del suelo pélvico. Es muy importante tener esa visión médica, porque claro, hay que diagnosticar el problema. Si bien en algunas ocasiones los diagnósticos los hace la fisioterapeuta especialista en suelo pélvico, la ponente que viene esta tarde es Alba Puertolas, que es especialista en suelo pélvico y pediatría. Ella tiene un centro y allí pues trata estos temas, y la fisioterapeuta pues tienen buenas máquinas y están especializadas en ello, y por lo tanto el diagnóstico lo pueden hacer ellas tienen sus ecógrafos para poder mirar a ver qué problema hay con en ese momento y qué grado de atrofia, que puede ser el suelo pélvico o puede ser una atrofia vaginal. Es que es todo muy técnico y claro, el otro día tuvimos una charla con la fisioterapeuta, con Alba, de estas que hacemos cada mes interesantes, y bueno, estuvo 45 minutos y creo que no terminó, o sea que
13: el tema da.
14: El tema da y da para mucho, porque tuvimos que hacer dos charlas y ahora otra vez lo hacemos en esta jornada, porque es interesante y a la gente, bueno, pues les tienen que aprender y tienen que ver que tienen alguna salida para su problema. Y luego nuestra psicóloga que trabaja con nosotras en la sede, Cristina Garcés, que es especialista, bueno, pues lleva años ya con nosotras, en el que atiende a pacientes y familiares, pues hablará del tema emocional, hará ese abordaje en el tema emocional, porque también hemos visto, bueno, que hay problemas, porque este atrofiamiento o esta malformación, por decir algo, o de no activar el suelo pélvico, lo que produce también son problemas de dolores en las relaciones sexuales, lo que conlleva que, bueno, pues que con tu pareja no estés bien y ahí emocionalmente, por ejemplo, esto es uno de los casos más habituales que lleva que no te estés bien en tu vida cotidiana.
13: ¿Cuál es la relación entre el suelo pélvico y el cáncer genital dentro de esta jornada?
14: En los tratamientos. Los tratamientos, pues, atrofian tejidos, atrofian musculatura. La quimioterapia o la radioterapia en un cáncer ginecológico, ten en cuenta que toca también esa zona. En una extracción, por ejemplo, del útero, el útero tiene su espacio. Al no tener el útero, los órganos se desplazan y presionan también. Entonces, el suelo pélvico tiene que estar para sujetar, pero si falta un órgano, todos los demás se colocan como pueden y pueden producir, también por vejez se pueden producir los prolapsos. Y es por también por eso, por una atrofia del suelo pélvico o porque está débil el suelo pélvico. Por lo tanto, hay que desde el principio hay que tratarlo porque, sabes, el prolapso es que se te cae un órgano por la vejiga o el útero o lo que sea que se desplaza porque falta otro órgano y entonces no lo sujetan y el suelo pélvico no hace su función de sujetar y entonces pues se te puede bajar por la vagina y produce, pues claro, dolores o infecciones y... Que, o sea, no tiene por qué ser ni con el tema ginecológico, uh-huh. sino que pues que tiene muchas variantes por las que se puede dar problemas con el suelo pélvico.
13: Bueno, nos decía al principio, ¿no?, que mujeres y hombres también tienen hombres, que cuidar su suelo
14: y
13: pélvico.
14: Y hombres, claro, sí. Sí, están se trata a los hombres con tema de problemas de próstata. También cuando les quitan la próstata o cuando tienen problemas de próstata, porque el suelo pélvico ahí les ayuda a contener y ya sabes que bueno, con un problema de próstata pues hay incontinencias, pues para no tener estas incontinencias tan graves.
13: Me ha llamado la atención la primera intervención, la del doctor César Rodrigo Conde, es el, como nos ha dicho, jefe de sección
14: de suelo sección, pélvico. Suelo pélvico,
13: que el suelo pélvico tiene su propia sección en el hospital, que ya nos da una idea de lo importante que es y quizá alguien que nos está escuchando o viendo es la primera vez que oye hablar de esto. ¿Por qué hay ese desconocimiento?
14: Pues no lo sé, pero ahora yo creo que durante, pues yo creo que hace unos 10 años no lo habíamos oído ni hablar, yo creo. Pero ahora ya las mujeres jóvenes en el momento de la preparación para el parto, ya ellas les tratan el suelo pélvico, porque es importante. Entonces en un servicio de maternidad o de ginecología dentro de una unidad de un hospital como el Miguel Servet, es importante que tengan un especialista para tratar ese tema. Además es que abarca tantas cosas el suelo pélvico, lo que te he dicho, por las incontinencias, la sujeción de los órganos, de tema sexual, es que tiene tanta importancia que bueno... Que claro, tienen que darle una sección.
13: Bueno, lo importante también es que ahora que se conoce más, que se puede trabajar para prevenir ese tipo de problemas y para tener un suelo pélvico sano.
14: Sano y que te haga su función, o todas sus funciones, claro.
13: María José, ya que está con nosotros, quería hablar también un poquito de Amagema, ¿no?, en general. ¿Qué es lo que hace la asociación?
14: Bueno, pues mira, la asociación es una asociación de apoyo emocional y acompañamiento a las pacientes y los pacientes, que también tenemos hombres, afectados con cáncer genital o de mama, bueno, el hombre de mama. Y allí en temas médicos realmente no nos metemos más que en estas jornadas, sí que hacemos acompañamientos y visitamos a las pacientes por medio de nuestro voluntariado en los hospitales para escucharlas, para acompañarlas, para apoyarlas y siendo que somos un voluntariado testimonial, para que se miren en ese espejo, porque en realidad nosotras todas hemos pasado por ese proceso. Por lo tanto, pues siempre es un poquito de esperanza ante esos miedos e incertidumbres que te invaden cuando te dan un diagnóstico de cáncer. Uh-huh. Que a pesar de que se habla del de mama, que todo el mundo dice, bueno, va, esto nada, te lo arreglan enseguida, se cura pronto, pues bueno. Hay que hablar que un 15% o un 20% desarrollan metástasis unas veces antes del diagnóstico, otras veces después, y esos tratamientos durante todo lo que te queda de vida, cuando tienes metástasis, pues ese 20% lo tenemos que tener en cuenta porque siguen muriendo. Y entonces pues tenemos que trabajar también, aparte de este apoyo emocional, en la visibilidad de la enfermedad, que no es un resfriado. Que queremos darle visibilidad y queremos trabajar la prevención, porque cuanto antes se detecta, tienes más probabilidades de estar en ese bando del 85 que en el 15 restante. Uh-huh. Y también, bueno, pues pertenecemos a la Federación Española del Cáncer de Mama, FECMA, de la que yo soy vicepresidenta segunda, y con ella, aparte de trabajar a nivel nacional, pues hacemos unas becas de la SEOM que damos al año, o sea, para la investigación. O sea, también trabajamos con la investigación en la medida que podemos. Somos 47 asociaciones en España que estamos federadas, y en la que medida que se puede cada año, pues se dan esas becas para que se pueda trabajar en la investigación, que como bien sabéis no se puede pagar una beca y colgarles al año siguiente. Hay que seguir enchufando dinerito porque tienen que estar trabajando durante mucho tiempo. Y luego tenemos pues charlas que hacemos, que a mí siempre me han gustado mucho, he participado en varias ocasiones, lo que pasa que bueno, es como, como abrirte en canal todos los días que vas, porque con la mediación del ayuntamiento vamos a los institutos, también al colegio de Atades, al colegio de matronas, al de enfermería, y hablamos con nuestro testimonio a los chicos, a los estudiantes, de cómo estar con un paciente que pasa por esta patología y que tiene estos miedos y tiene esta incertidumbre, cómo acompañarlo, porque evidentemente, por mucho que queramos hacerlo bien, a veces cometemos errores, porque lo de que eres una guerrera, que tú eres fuerte y tú vas a poder con ello, ni nos gusta ni nos ha gustado nunca, pero lo hemos hecho todos. Yo la primera también, porque a mí falleció una hermana 3 meses antes de que a mí me lo diagnosticaran de la misma enfermedad, con un año más que yo, y yo 2 años y medio estuvimos toda la familia a su lado, pero claro, apoyándole, acompañando, pero cuando me tocó a mí, entonces fue cuando vi los errores que cometemos, no porque no sepamos o no queramos ayudar, sino porque en realidad no nos podemos poner en el pellejo de la otra persona. Y estas charlas de contigo, pues es eso, es aprender, o sea, explicarles a los chicos cómo, qué es la enfermedad, qué sientes en el diagnóstico, qué pides a la persona que esté a tu lado y cómo, bueno, cómo tú ves al resto de la sociedad y cómo quieres que estén a tu lado y apoyándote para que, pues, no sentirte sola, que siempre, pues eso es uno de nuestros lemas, que no están solas ni solos.
13: Hace poquito hablábamos, eran las jornadas de humanización del cáncer, con el psicólogo de la Asociación Española contra el Cáncer en Zaragoza, que nos hablaba de esa importancia del lenguaje, de la comunicación, de esas frases, de que hay veces que es, oye, pues no sé qué decirte, pero que sepas que estoy aquí para lo que necesites, ¿no? Más que, que esas frases, que es verdad que a veces las decimos por querer ayudar, pero no ayudan.
14: En nuestro interior, lo que nos viene a la cabeza, que a veces no lo sueltas, porque en realidad es una persona pues que realmente te quiere y que tú quieres, es sí, sí, ya, pero la que me muero soy yo. Y luego los por ejemplo, a los niños, lo que les explicamos, por ejemplo, que no nos gusta utilizar palabras de bélicas, pero tenemos que hacernos la idea de que, por ejemplo, de que mamá está en una pelea y ella va a la primera, pero que papá y los niños tienen que estar atrás por si mamá cae. Simplemente es estar por si cae, que le ayudes a levantarse y estar allí apoyando y entendiéndole y dándole todo el cariño que puedas, que es lo único que, bueno, que te alivia un poco.
13: En el caso de los hombres, de que normalmente somos las mujeres las que padecemos todas las que nos hacen de menos a veces en el campo médico, ¿no? Que a veces los síntomas o no se tienen en cuenta o se achacan a causas psicológicas cuando tienen obviamente algo físico, pero en el caso del cáncer de mama es un poco al revés, son los hombres los que quizá están un poco más incomprendidos.
14: Es por desconocimiento. El hombre tiene tejido mamario, tiene mamas, lo que pasa que no tiene la función que tienen las nuestras, pero sí que tienen tejido mamario, y el tejido mamario pues puede tener, pues eso, cáncer de mama. El problema es que como no piensan que lo tienen, hay muchos que ahora ya se está quitando el tabú, pero a lo mejor piensan que si, yo qué sé, que no es porque sean más femeninos, es simplemente que lo tienen todos, no tiene nada que ver con ni con su virilidad ni que sean más femeninos. Ese tejido está ahí, ese tejido puede enfermar. Entonces no le dan la importancia y no lo detectan a tiempo. Al no detectarlo a tiempo, el pronóstico en los varones es peor. es una cantidad mucho menor que de mujeres, pero claro, el pronóstico al detectarlo tarde es peor, porque suelen detectarse ya cuando da señales el cáncer. Ya ningún cáncer da prácticamente ninguna señal, siempre son que te puedes confundir con otra cosa. Por ejemplo, el ginecológico, puedes pensar que es un dolor como el que tenías cuando la menstruación, y sin embargo, y cuando no toca, por algo es. Y si ese dolor persiste en el tiempo, hay que mirarlo. Si tienes una inflamación y esa inflamación persiste, hay que mirarla. En el de mama es más exterior, y a lo mejor te puedes detectar el bulto. En el momento en que te detectas algún cambio dentro de tu cuerpo, pues en la prevención primero empieza por nosotros. En cuanto que te notas un cambio en el cuerpo, tienes que observar si perdura un par de semanas y ya ir a, aunque te tachen de hipocondríaca, uh-huh, pues tú tienes que ir a mirarlo, porque es importante. Puede ser una calcificación, pero si es un tumor, luego cuando empieza a crecer, crece rápido. Uh-huh. Y lo digo por experiencia. Yo en 4 o 5 meses me planté casi en el grado 4, y son 5 grados. El quinto grado ya es muy malo. Entonces, hay que consultar tu cuerpo, hay que observarlo día a día, en un acto diario, como es el ducharse o el echarse la cremita, el observarlo, mirarlo y ver lo que hay. Y entonces los varones, pues, lo dejan pasar un poquito y, lamentablemente, puede que sea tarde. Entonces, hay pocos, y que sobrevivan también hay pocos. Y habitualmente suele ser genético. Que hay muchos varones que lo heredan de la madre, el gen.
13: Pues importantísima esa prevención y también el diagnóstico temprano. María José, para terminar, esta tarde a las 5:30, esa séptima jornada aragonesa de cáncer ginecológico, que se centra en el suelo pélvico, uh-huh, ¿podemos asistir? ¿Hay que inscribirse? ¿Cómo?
14: No, es libre la entrada, hasta completar aforo. Se puede asistir perfectamente. Bueno, y allí estaremos. Yo creo que será muy interesante. Aprenderemos mucho. Y bueno, y luego a llevarlo a la práctica.
13: Eso es. A cuidarnos todos.
14: Exacto,
13: y todas.
14: A cuidarnos.
13: El suelo
14: que pélvico. Solamente tenemos una vida y un cuerpo. Así que hay que cuidarlo, que cada vez esto se pone más feo.
13: Con ese mensaje nos quedamos. Sí. María José Rivas, presidenta de AMAGEMA, la Asociación de Mujeres Aragonesas de Cáncer Genital y de Mama. Muchísimas gracias por haber estado con nosotros.
14: A vosotros. Y quiero dar las gracias también a la Fundación CAI por darnos esta oportunidad y prestarnos el salón, como todos los años, y darnos la oportunidad de nuevo de dar visibilidad a la patología.
15: 15 de Sol. 15 minutos para la solidaridad. 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

0: Hoy vamos a hablar de, en Economía para Todos, de dos productos bancarios, podríamos llamarle así, que a veces generan preguntas o confusión. Se trata del préstamo personal y del crédito al consumo. Para eso hoy nos acompañan Almudena Bayano, auxiliar de Caja de Banco de España en Zaragoza. Bienvenida.
1: Buenos días, gracias.
0: También está con nosotros Ana Martín, también auxiliar de Caja del Banco de España. Bienvenida.
2: Hola, muchas gracias.
0: Almudena, empezamos contigo. Préstamos personales. ¿Se les puede conceder un préstamo a cualquier persona?
1: Sí, sí. En realidad, cualquier persona puede conceder un préstamo, porque no es una actividad reservada únicamente para entidades de crédito. Cualquier sociedad, persona jurídica, persona física, pues muchas veces un familiar nos puede prestar una cantidad de dinero e incluso lo podemos poner en un contrato, lo podemos poner legal, para de verdad después seguir esos pasos y esos pagos, pero no tiene por qué ser simplemente una entidad financiera.
0: O sea, cualquiera,
1: no está reservada esa actividad.
0: Que te he preguntado cualquiera mal, te he dicho, porque cualquiera puede prestar dinero, ¿no? Y de manera además legal, sí, documentada, sí, sí. No hace falta ir al banco a pedir un préstamo.
1: Y claro, si eso ocurriera a través de una entidad, una sociedad anónima, una entidad cualquiera que no sea una entidad de crédito y que no esté en las entidades, en los registros de entidades de Banco de España, pues no estaría supervisada por Banco de España, pero bueno. No pasa nada.
0: No pasa nada.
1: Con que las características estén claras, el tipo de interés y los plazos y todo, pues no hay problema.
0: Uh-huh. Ana, ¿podrías explicarnos las diferencias entre préstamo personal, préstamo al consumo y préstamo rápido?
2: A ver, en realidad un préstamo puede ser a la vez al consumo, personal y rápido, ¿vale? Son tres conceptos diferentes. Entonces, lo que tenemos que tener claro es que cuando hace referencia a personal se refiere a la garantía, es decir, a cómo le vamos a devolver al banco ese préstamo que nos ha concedido, ¿vale? Al decir personal, o la palabra personal, alude que lo devolvemos con nuestra persona, con nuestra solvencia personal, ¿vale? O con avalistas, si es el caso, y hayan firmado avalistas, pero si no, con nuestra solvencia personal. Cuando se habla de préstamo al consumo, hace referencia a la finalidad para la que se ha solicitado ese préstamo. Generalmente, además, todos los préstamos al consumo suelen ser préstamos personales, pero digamos que tienen una finalidad específica, que es al consumo, y de hecho están regulados por una norma especial para proteger a los consumidores, ¿vale? Esto sí que lo tenemos que tener claro. La norma en concreto, o la ley, es la ley 16/2000. Por si queremos ampliar un poco más de información. Y luego, el concepto de rápido se refiere a la agilidad en la tramitación, ¿vale? En este caso, las entidades agilizan mucho los trámites porque simplifican las gestiones, básicamente. Entonces, ¿esto qué puede conllevar? Pues que nos lo dan muy rápido, pero a la vez esto nos supone más coste o un tipo de interés más caro a la hora de contratar un préstamo, ¿vale? Esto sí que lo tenemos que tener claro. Pero luego se da muchas veces que un préstamo, lo que decíamos al principio, es personal, al consumo y rápido. Hay que tener claro también que estos préstamos rápidos suelen concederse o en muchas ocasiones suelen darse online, ¿vale? Y por empresas que en algunos casos no están reguladas o supervisadas por el Banco de España. Entonces, que nos informemos bien antes de contratar un préstamo de este tipo.
0: Cuando vemos eso de crédito rápido o te lo aprobamos en 24 horas,
2: exacto,
0: ahí hay que leerse muy hay bien leer la letra pequeña.
2: Esto es, uh-huh. No darle al clic del ratón directamente, y hay que pararse un poquito, leer y pensar.
1: Uh-huh. Tenemos que buscar la TAE.
0: La TAE, sí, sí.
1: Ahora, ya lo hemos hablado otras veces.
0: Sí,
1: es como... Porque
0: el
1: a veces
0: nos
1: funcionan el tipo de interés mensual y claro, no es lo mismo. Uh-huh. Anualizado mucho mejor, así vemos las características claras.
0: Uh-huh. Además, bueno, por lo que nos has dicho, pues un crédito al consumo podría ser para irme de vacaciones o comprarme un coche o
2: eso
0: un sofá
2: es.
0: O una tele.
2: Eso es. Exacto.
0: ¿No? Vale. Almudena, estamos haciendo algunas de las preguntas, ¿no?, que más os llevan al banco, que más os hacen los clientes. ¿Puede negarse una entidad a darme un crédito o préstamo o refinanciar una operación?
1: Sí, claro.
0: Sí.
1: Claro, la entidad lo que va a mirar en principio es esos ratios de endeudamiento que tenemos y si realmente, pues, claro que a veces tú te acercas a la entidad financiera pidiéndole una refinanciación, una novación, pues para facilitar y para llegar a ese pago, para si no me veo ahogado, y podemos, tú cobras y yo me mantengo a flote, ¿no? Pero claro, hay que ver las condiciones y está dentro de su política comercial, de esa asunción de riesgos para la entidad y hay que negociar. Y hay que quitarse también el miedo a pedir, a decir, oye, vamos a poner esto sobre la mesa, vamos a ver si podemos echarle un vistazo, a ver si llegamos a un acuerdo que nos beneficie a todos.
0: Sí que a menudo nos intimida, ¿no? Sí. Lo de, ay, hablar con el banco, sí, se nos pone mal cuerpo y todo, y a veces es pues necesario.
1: Claro, pero el banco también quiere que
0: le pagues.
1: Tengas una solvencia y estés bien para poder pagar mes a mes.
0: Ana, ¿podemos rescindir el contrato de crédito al consumo una vez firmado?
2: Sí, tenemos 14 días, pues por si, mira, nos hemos echado atrás o no nos acaba de convencer, 14 días para poder rescindir el contrato y además sin tener que dar explicaciones al banco y sin que nos cobren ningún coste adicional. Uh-huh, vale. O sea, que sin problema.
0: Vale, eso también hay que tenerlo claro por si en un primer instante no nos hemos leído toda esa letra
2: eso
0: pequeña.
2: Eso es, y resulta.
0: Que cuando hablamos de bancos siempre hay que hacerlo o entidades financieras. Almudena, ¿qué ocurre si compramos un bien o contratamos un servicio y lo financiamos? Esto de te financiamos la compra, ¿qué significa exactamente?
1: Bueno, pues en ese caso sería un contrato de crédito vinculado pues al servicio que hemos contratado, que a lo mejor puede ser un servicio pues alargado en el tiempo, pues, no sé, una academia que compro un curso, un máster, a lo mejor lo voy pagando plazo a plazo, o un bien, pues me compro la televisión más grande que hay en el mercado, pues poco a poco lo voy pagando. Y ese cliente podrá ejercer sus derechos con respecto al vendedor, del producto o del servicio y también a la entidad que le ha dado ese crédito, que normalmente sería un crédito rápido también. Y claro, pues en el caso de que se deje de dar ese servicio o que el producto no cumpla las características que ponía en el contrato inicial, pues a lo mejor podemos reclamarlo, pero tiene que haber unas características, suceder unas cosas para decir, porque claro, tú dices, me dejan de dar el servicio, dejo de pagar el préstamo. Es que son dos productos distintos, hay que mirarlo muy bien, no hay que aventurarse y primero calma.
0: Mucha calma, ante todo.
1: Eso es.
0: Ana, ¿puede mi entidad modificar las condiciones de mi préstamo sin contar con mi consentimiento?
2: No, unilateralmente no puede modificar las condiciones del contrato. Otra cosa es que haya un consentimiento expreso de ambas partes y entre las dos se decida cambiarlo, pero unilateralmente no puede modificarlo.
0: Y cuando, porque hay veces que hemos hablado en otras ocasiones, que nos mandan esas notificaciones, ¿no? Y se nos queda ahí el bolito rojo. Si el banco me dice que me va a cambiar una condición de mi crédito, de mi préstamo, ¿tiene siempre que esperar una respuesta? ¿O si no respondes, se entiende como que sí?
1: ¿Sabes qué pasa? Es que en esas comunicaciones normalmente son sobre productos que no tienen un fin, una fecha fin.
0: Ah,
1: un
0: vale.
1: Préstamo siempre es de aquí a aquí.
2: Exacto.
1: Y lo tengo muy claro, ¿no?
2: Con una fecha.
1: Pero
2: concreta.
1: En tu cuenta corriente, pues tienen que poder modificarla porque es, en principio, si no decimos lo contrario, hasta que... Y claro, ahí sí que pues avisan y tú tienes tu derecho a uh-huh. decir no estoy de acuerdo y la cancelo. Uh-huh. Pero en un préstamo es otra historia. Eso tiene que estar en papel desde el inicio.
0: Vale, vale. Y con ese acuerdo de las dos partes.
2: Eso es.
0: En todo momento. Almudena, me están reclamando una deuda. ¿Tiene obligación la entidad que me concedió el préstamo de facilitarme información de este tras haber sido cedido?
1: Claro, esto sería pues que por motivos empresariales que desconocemos o de inversiones de empresas grandes hayan vendido tu préstamo a otra entidad distinta. Y en ese caso dices, bueno, yo ahora el deudor no tiene ni voz ni voto en ese asunto porque son transacciones de más alto nivel, ¿no? Que seguramente sean en grupo, no serán solo nuestro préstamo. Pero claro, el deudor tiene que saber dónde pagar después, porque la deuda sigue vigente, con el mismo importe, con todo igual, pero a otro acreedor distinto. Entonces, claro, le podríamos pedir a nuestro entidad inicial, pues que nos diga, pues el plazo que queda, los importes. Y después, una vez que hemos cambiado de entidad a la que hacer los pagos, pues sería esa nueva entidad la que nos tiene que informar de todo.
0: Porque además, obviamente, claro, para esa venta sí que no hace falta nuestra...
1: No, porque las condiciones propias no te cambian.
0: Ana, ¿existe algún límite máximo de tipo de interés para los préstamos personales?
2: En principio no existe tipo de interés máximo porque es el que pactan las partes libremente. Quiero decir, nosotros cuando vamos a pedir una financiación a la entidad que sea, aceptamos lo que nos ofrece o no lo aceptamos, o comparamos entre entidades y aceptamos la que más nos interesa, por precio, por plazo, por lo que sea. Entonces es algo que está pactado entre las partes, con lo cual no hay un límite máximo.
0: Uh-huh. Bueno, dicho comparar es muy recomendable.
2: Porque... Exactamente.
0: Almudena, ¿pueden obligarme a contratar un seguro vinculado a un préstamo?
1: Claro, es que pueden ponernos las... es lo que hablábamos antes, esto es una negociación. Y hay que perder el miedo a negociar y a decir, bueno, pues yo también aquí te interesa hacer esta operación conmigo, porque yo te voy a pagar un tipo de interés. Pero claro, pues nos pueden pedir otro tipo de garantías, como hablaba antes Ana, pues nos pueden pedir unos avalistas, nos pueden pedir un seguro de vida, pues es que en el caso de que te ocurra algo, pues que tengamos un... Claro, si es un préstamo personal, pues no tenemos nada más que nuestra continuidad de pago. Si es una vivienda, pues tendrá otro tipo de garantías. Y entonces, pues puede ser que una de las condiciones que nos establezcan sea un contrato, pero siempre tiene que estar claro y meridiano, negro sobre blanco. ¿Cómo uh-huh. es esto? Que quede todo constancia.
0: Vale, pero sí que podrían.
1: Podrían.
0: Pero sí. nos tienen que informar eso correctamente. Es. Vale. Ana, quiero amortizar mi préstamo anticipadamente. ¿Me pueden cobrar por hacerlo?
2: A ver, te pueden cobrar por hacerlo.
0: Seguramente te van a cobrar.
2: De hecho, te van a cobrar. O sea, tú por un lado te vas a ahorrar costes e intereses, que eso es lo que sales ganando, pero al final la entidad deja de ganar un dinero. Entonces, digamos que cobra una comisión por compensación de lo que deja de ganar. Entonces, sobre la cantidad que amortizas, te pueden cobrar hasta un 1% como máximo si te queda más de un año para terminar de pagar el préstamo, o si te queda menos de un año, te pueden cobrar como máximo el 0,5% de esa cantidad que tú amortizas. Vale, entonces que sepamos que lo normal es que nos cobren.
0: Y que antes de amortizar también hay que hacer esas cuentas, porque igual no nos conviene seguir pagando esa mensualidad.
2: Eso es, y en el contrato además cuando lo firmas te lo pone, cuando tú firmas la concesión del crédito ya te va a poner si hay comisión por amortización.
0: Uh-huh. Vale. Pues dudas principales sobre préstamo personal y crédito al consumo resueltas. Hablamos ahora del Banconsejo, que esta semana podría llamarse Bancoplan, porque hay una propuesta muy interesante.
1: Eso es, sí, tenemos durante 2 semanas, aunque es la semana de administración abierta y muchas administraciones públicas pues hacen actividades durante esta semana del 18 al 22 para acercar la administración a la ciudadanía y que nos conozcan y que pierdan el miedo de venir y de no sabes cuánta gente en las ventanillas lo primero que nos dicen, nunca había entrado aquí. Bueno, pues para eso estamos, para que vengan a vernos. Y para darles una excusa de que vengan, hemos preparado la exposición de Joaquín Ibarra, que fue un zaragozano que en 1725 se le ocurrió nacer y después se hizo impresor, fue uno de los grandes impresores de la historia. Entonces hemos traído una selección de piezas únicas, que esta exposición ya se hizo en Madrid en 2025 porque conmemoraban el 300 aniversario, y ya que estaba preparada pues hemos decidido que mejor que traerlo a Zaragoza siendo su lugar de nacimiento. Hemos traído una selección de piezas únicas y entre ellas pues también se puede ver la relación que tuvo Ibarra con el Banco de España, que fue uno de los primeros accionistas, igual que también Goya en su momento también fue accionista, y también fue uno de los primeros impresores de billetes. Claro, su imprenta facilitó pues la imprenta de billetes en pesetas en el año, no lo sé.
0: ¿Qué tenemos que hacer para ver la exposición?
1: Pues se puede ver libremente por las personas que acudan a la excursal, pero cada día vamos a organizar cuatro visitas guiadas de una hora de más o menos de duración, 10, 11, 12 y 4 de la tarde, y pueden apuntarse a través de la página web del banco. Si buscan Semana de Administración Abierta Banco de España, les aparecerá los actos que hay aquí en la sucursal de Zaragoza y los de toda España. Uh-huh. Pueden, bueno.
0: Sí, que hay que decir que también sí. el lunes 18 a las 12 hay un taller que también requiere ese registro previo.
1: Eso es.
0: Para conocer más las empresas españolas.
1: Sí, es un taller que desde la Central de Balances nos traen. La Central de Balances pues hace muchos estudios sobre empresas pues de Aragón y de toda España, que no están relacionadas con las entidades financieras y aportan mucha estadística y muchos datos. Además, es una fuente de datos para el INE, para muchos estudios y también desde universidades, desde centros de estudios, normalmente les piden informes acerca de estas entidades y es muy interesante y se puede también uno apuntar por online, uh-huh. Se puede ver en streaming. Pues vendrán compañeros de Madrid a hacer esta presentación.
0: Pues animamos a todos a que se metan en la página del banco, que vean todas esas opciones para descubrir la entidad durante esta semana de la administración abierta y esa exposición del 18 al 29 de mayo. Almudena Bayano, auxiliar de caja del Banco de España en Zaragoza, muchas gracias.
1: Gracias a ti.
0: Ana Martín, también auxiliar de caja, gracias por haber estado hoy con nosotros.
2: Gracias.
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Muy buenos días, queridos amigos y amigas de Ebro FM, de Café con Goles. Aupa el Real Zaragoza es vuestro cántico diario cuando llegamos a este programa en el cual compartimos nuestro tiempo, nuestras opiniones y nuestra tertulia de bar favorita con nuestro café y sin nuestros goles. Sí, llevamos un año mintiendo, la verdad que goles no hay. Es café sin goles, pero bueno, como se llamaba así el programa cuando marcábamos goles, lo vamos a mantener a ver si así volvemos a marcar. Así convencemos a los protagonistas. Y es que hace falta que los convenzcan, ¿eh? Sobre todo de jugar. Y es que el Real Zaragoza parte con una cantidad de bajas en esta jornada tremenda, al menos a la hora de afrontar los entrenamientos. También en el partido va a haber muchísimas bajas, pero ya solo en los entrenamientos tenemos, por ejemplo, en el de ayer, Ágada, Kumic, El Yamik, Aguirre Gaviria, Soberón, Insúa, Guti, Francho, Robert. Parece complicado ganar un partido sin jugadores, pero no sé. Pablo Insúa sufre una rotura de fibras en el sóleo de su pierna izquierda. Seguramente no juegue más en los tres partidos que quedan. El Yamik, como he dicho, también iba lesionado o tocado, tampoco entrenó en el día de ayer. Veremos si puede estar para el siguiente partido. En teoría sí, es un golpe. Esto de perderse entrenamientos por golpes me fascina. Tienes al capitán con la rodilla, con un menisco roto, y tú te pierdes en un entrenamiento por un golpe. Entrena con limitaciones, pero entrena.

0: Entrena, hombre, ¿sabes? Si vas a un golpe, pues haz lo que no te duela, sin más, pero haz algo. Pero bueno, aquí estamos, ¿no? En la defensa, pues Radovanovic en el último partido le comentó al entrenador que no estaba en disposición de jugar por problemas personales o porque no tenía la cabeza, no sé qué problemas debe estar afrontando, alguno muy serio, eso sí, porque tenía permiso del club durante la semana para no entrenar, la pasada, pero claro, pues no sé si estará disponible. Saidu estaba sancionado, vuelve ahora.
1: De 5 amarillas esto.
0: Pues Saidu puede ser un central, Gómez puede ser el otro. No me
1: Gómez
0: quedan
1: y
0: ya.
1: Errado jugarán.
0: Si Rado sí está, el último
1: Bueno,
0: partido no
1: sí, claro,
0: estuvo
1: pero
0: disponible.
1: es que si no.
0: Rado, El Yamik, Insua
1: Tachi
0: y
1: no
0: Tachi.
1: está.
0: Pues oye, pues bien, oye. Y quien crea en la salvación me parece perfecto, pero deberíais convencer a los jugadores de que jugar primero. Y cuando jueguen, luego intentar ganar. Y cuando ganen, intentar ganar otro. Y ahí ya estaremos en el camino de salvarnos. Pero primero habrá que entrenar y jugar, digo yo. Robert no, ¿eh? Robert, dejarlo aparte. Robert está con papel de burbuja. Robert no va a entrenar en el Real Zaragoza. Se le ha fichado para jugar. Va muy tocado desde hace un mes. Lo que hace entre semana es entrenar muy, muy flojito. En el partido se deja el alma y durante la semana va fastidiado. Por tanto, lo tenemos ahí como en barbecho, en papel de burbuja. Y que juegue el fin de semana, que eso lo hace bastante bien. Raúl, muy buenas.
1: Por decir algo.
0: Dos juveniles, Miguel Verón, muy buenas.
2: Sobre todo el segundo.
0: Los
2: Muy,
0: dos
2: muy, muy buenos
0: chavalines
2: días.
0: vienen hoy a vernos.
2: ¿Qué tal?
0: Hombre, tenéis el mismo pelazo todavía, ¿eh? Raúl, no te despistes, que en eso Verón no ha mostrado ni un signo de debilidad, te lo enseñas. No como otros.
2: Bueno,
0: Yo ese.
2: algo bueno hay que tener.
0: Yo. Bueno. Amigos, la situación es esta. Ya os he dicho la baja de la lista de bajas y alguno me dejaré que había en el día de ayer para entrenar. Este fin de semana tenemos un partido, domingo 9 y cuarto. Una protesta, domingo 20:30 hasta las 21 horas. Esta es la situación deportiva.
1: Sí. A ver, bueno, lo del parte del entrenamiento. Ah, hombre, a ver, hay que poner las cosas en su contexto. Soberón tenía inflamación del tobillo. Sería que vimos mal la roja para borrarse y le debió pisar el del Valladolid a él. Luego Pomares también entrenó hace un par de días, pues estaba tocado. Supongo que también sería de la rascada que se pegó por el suelo para forzar la quinta amarilla a no jugar tampoco. Se lesionaría de eso.
0: Será eso, es la verdad.
1: Insua se rompería las fibras despejando el balón del primer córner, imagino.
0: Hombre, Insua le justifica un poco más que ha jugado 2.000 minutos.
1: Sí, pero bueno. ¿A qué nivel?
0: A mí, por ejemplo, Kumichi
1: Bueno, es que lo de eso ya es de broma. Quiero decir, es que lo de Francho, pues claro, pues
0: es
1: al
0: que a
1: final
0: mí
1: se
0: me
1: entiende, es
0: fascina lo
1: que.
0: de. Yo entiendo que Robert esté entre algodones y que no entrenes entre semana porque estás
1: Hombre,
0: mal.
1: claro.
0: Y como Robert, cuatro más. Y me da igual,
1: Y que va a
0: además.
1: entrenar, además, ya. Es que
0: Exacto, y me da
1: en la
0: igual. ¿Qué
1: jornada
0: vas a
1: 40 que vas
0: aprender
1: a
0: que no has
1: entrenar.
0: aprendido ya? ¿Qué más da?
1: Correcto.
0: Me da igual. Pero que jugadores que no juegan estén siempre lesionados y siempre tengamos dos, tres lesionados que no han jugado, ¿cómo narices estás lesionado? Macho, eres un mal profesional, eres un mal deportista de élite si te lesionas entrenando. Eso es que entrenas mal. Tú no te puedes lesionar entrenando. Imaginaos los boxeadores lesionándose entrenando. No podrían pelear nunca si van siempre con lesiones. No es recomendable, hay que ponerse en forma. Pero hombre, ¿cómo se lesiona esta gente? Y estoy dando por hecho que es verdad.
1: Claro, que es que eso es a lo que vamos. ¿Quién va a querer jugar en casa el domingo?
0: ¡Ea!
1: Luego en Gran Canaria, oh, playita, buen tiempo. Ya veremos cuántos se entrenan la semana que viene. Ya veremos. Pero
0: Miguel,
1: bueno.
0: lista de bajas
2: Bah,
0: grandecita.
2: ¿y qué más da? ¿Y qué más da? Si
0: Hombre,
2: esto es, esto es,
0: convendría tener
2: si,
0: 11
2: si, si,
0: para jugar al
2: si,
0: menos.
2: si no fuera tan serio, si
0: Para
2: no fuera esto.
0: presentarnos.
2: Si no fuera un tema tan serio, esto parece de broma, esto parece de chiste.
0: Pues sí, la verdad
2: Un
0: es que
2: equipo
0: sí.
2: de chiste. De chiste. Tú lo has dicho, Robert puede estar tocado, puede estar, bueno, pues no entrena tanto, no, pero llega el domingo y juega.
0: Claro.
2: Y juega. Y juega los 90
0: Y da la
2: minutos.
0: cara, la verdad.
2: Y da la
0: Y
2: cara.
0: la pide y corre y
2: Entonces,
0: se esfuerza.
2: si se ve enseguida al profesional del que es medio o del que no es nada. Pero bueno, oye, ellos sabrán. A mí no me cabe ninguna duda que para el domingo unos cuantos se han borrado. Pero no me cabe ninguna duda. Ninguna duda. O sea, se han estado borrando todo el año y no se van a borrar ahora. Que saben que es cuando les van a venir las leches por todos lados. Pues claro que se han borrado. Más de uno. Más de uno se sabe desde el lunes que no va, desde el domingo que no va a jugar al domingo siguiente. Pero bueno, es lo que hay, es lo que no juegan unos y juegan otros. Pues, visto lo visto, ¿qué más te da? Pues igual se acaba el juvenil. ¿Ha terminado la liga el juvenil? Pues igual se acaba. Lo que pasa es que no se puede.
1: Pero es del
2: Evidentemente.
1: partido perdido, sí. Es que
2: Pero
1: tampoco vamos a
2: yo te
1: ganar.
2: lo digo de verdad. Por 11 tíos que por lo menos tengan vergüenza.
0: Que quieran jugar el partido.
2: Que quieran jugar el partido y que lo quieran y que lo luchen.
0: Sí.
1: Que lo, ¿tú crees que hay 11?
0: No.
2: Y ya está. No, y lo demás.
0: Eso creo que no hay 11.
2: Pero claro, no hay ni 11 en el campo. Ni,
0: por eso dice Miguel de tirar el juvenil, porque saben que esos van a aprovechar la oportunidad. No porque sean mejores, porque vayan a ganar.
1: Y el otro hablándolo completamente en serio, digo, yo llegados a un punto. Claro, ahora, pues bueno, hasta que no defienda matemáticamente, pues no lo puedes hacer por la imagen. Pero como desciendan esta jornada, yo las dos últimas jornadas, te lo juro, que se acaba todos chavales del filial y que nos perdamos los dos partidos por la alineación indebida. Es que me da igual. Que me da igual. Pero que jueguen esos. Bueno, y el último partido en casa, ayer me lo decía mi padre, digo, tío, esto a razón.
0: Ese
1: digo,
0: día
1: ojalá
0: los,
1: hiciesen eso.
0: Que saliesen todos los titulares, quiero yo.
1: No, que saliesen todos, pero es que el minuto dos, cambiarlos. Quíntuple cambio. A los Soberones, Pomares,
0: para que les aplaudan.
1: Gutis, Akuku, Kumic, que sí, los saca a todos.
0: Sería interesante, pero esas cosas no pasan.
1: Sería histórico, hombre, claro, eso no lo van a hacer, pero sería bien, histórico.
0: Sí. Hacer como voy a hacer la alineación indebida, me espero al minuto 2, os cambio a todos y que jueguen los juveniles.
1: Sí, sí.
0: Hemos llegado a un punto que no sé cómo hemos podido llegar aquí. Ya va más allá de lo deportivo.
2: Claro que va mucho, más allá de lo deportivo. Y se llevan las leches ellos porque son los que están en el campo. Pero yo siempre digo lo mismo, que a ellos alguien los ha fichado. Y al que ficha, lo ha contratado alguien.
1: Sí, sí.
2: Que si un restaurante da mal de comer, la culpa no es del que lava los platos. Si funciona mal, la culpa no es del que lava los platos.
0: Lo que pasa es que sí que es verdad que en este caso el que lava los platos cobra medio millón de euros. Y eso molesta, claro.
2: Bueno, pero el que cobra medio millón ha dicho, yo quiero fichar por Zarauda, ha dicho por Zarauda. No, a ese alguien le ha ido, un director deportivo... Llámese Indias, llámese Cordero, llámese no sé qué, que lo he ido a buscar y le ha hecho ese contrato. ¿Le podemos echar la culpa al jugador? Se la podemos echar.
0: No, y tiene
2: culpa. Ojo, que no vienen, que no vienen juveniles, precisamente, la mayoría.
0: No, en teoría era gente consolidada.
2: Que es gente consolidada en la categoría.
0: Y que debería haber sido profesional. Yo entiendo que no le pueda reclamar nada a Francho. Porque no da más de sí, es que ¿qué claro, le vamos
2: qué,
0: a decir?
2: ¿Qué coño pasa en este club?
0: Pero a otros.
2: ¿Qué pasa en este club?
0: Porque si el jefe no está...
2: Porque el Tachi este que habéis nombrado no es nuevo. No empezó a jugar ayer. Insúa no empezó a jugar antes de ayer. Pomares no empezó a jugar antes de ayer.
0: De hecho empezaron a jugar muy...
2: Moyano, quiero decir, que es que no son experimentos que digas, oye, es una apuesta de futuro, este chavalico tiene 18 años, no sabemos cómo será... ni física, ni personalmente, ni... Oye, como futbolista parece que... No, pero es que estos ya los tienes que conocer.
0: Sí.
2: Tienes que conocer. Tanto dentro como fuera del campo, si te dedicas a esto, vamos, y vives de esto. Porque los directores deportivos, los entrenadores... también viven de esto, ¿eh? También viven de esto. Y no viven mal tampoco.
0: No, muy bien.
2: Entonces, y son los que escogen. Yo soy el que no escojo. Ni tú, ni Raúl. Entonces nos ponen una plantilla y venga...
0: Raúl no es cojo, no. Cojo es Pomares. Ahora, Pomares
2: pero,
0: sí es bastante...
2: Pero coño, pero que es así.
1: ¿Solo Pomares?
2: Porque es así.
0: Por poner uno.
2: Y tienen, chicos, tienen un ojo de verdad. Yo,
0: Para mí la razón de todo esto y que haya pasado todo esto es que si tú tienes a los niños de segundo de primaria en clase y el profe se va a libre albedrío. Y
2: como claro, no, del como gobierno.
0: No, como no son adultos universitarios, sino que son niños de segundo de eso, profesionalmente hablando... pues claro, se va el profe, no hay
2: habrá
0: profe,
2: que decirlo otra vez más. El desgobierno que reina en este club era de mucho tiempo. Desgobierno, le damos igual a todo el mundo. Damos igual, está claro que les da igual. Vas a bajar a tercera. Lo de primera ref quedará muy bonito. Vas a bajar a la puta tercera división de toda vida, tercera categoría. Y aquí no pasa nada. Y aquí no pasa nada. Pero lo gordo es que se ve venir. Que se ve venir, que en vez de estar luchando todos los años como tenías que estar por ascender, por recuperar tu sitio, ya nos habíamos acostumbrado a estar en segunda, a ser uno más de segunda del montón.
0: Ya ni eso tienes.
2: Y ahora ni eso ya. ¿Y lo siguiente qué será? ¿Acostumbrarte a estar en tercera?
0: Yo hago mucho hincapié a que no, a que tenemos que bajar con humildad esta vez.
2: Hombre, claro.
0: No podemos y, ojo, diciendo, y somos el Zaragoza y, con el escudo, sí, vamos
2: y,
0: a
2: y como hagamos todo de tercera, seguiremos en tercera, ¿eh?
0: O
2: que el Tenerife ha subido. Que el Tenerife ha subido. Correcto. Vale, ponemos el ejemplo del Tenerife.
0: Yo repito,
2: vale,
0: que el Nastic de Tarragona lleva 2 años perdiendo el ascenso en el último minuto del playoff.
1: Y ahora está pasando.
0: Y está una jornada de bajar
2: que
0: a
2: segunda. Sí, que sí. Pero que, por eso digo que el Tenerife está arriba. Es
0: que hay un equilibrio increíble ahí.
2: Está arriba y ha subido, pero ha mantenido mucha gente de segunda.
0: Veterana, sí.
1: Y un entrenador de
2: un entrenador de primera, no un porque como, y yo lo aviso ya, como el director deportivo sea de tercera, el entrenador sea de tercera y los jugadores sean de tercera, nos quedaremos en tercera si no bajamos a cuarta, lo aviso ya.
0: Contando que estamos jugando en segunda con jugadores de segunda ref,
2: ¿no? Que sí, que puede ser,
1: es que esa es otra. Es que no solo se han cargado al primer equipo, es que se han cargado también al filial.
0: No, y es que el
1: primer... temporada tirando, claro, de chavales. Claro. La mayoría llevándolos de paseo. Sí, tres cuartas partes de la temporada.
2: Pero
1: pues
2: cosas,
1: claro,
2: que las ve cualquiera. Final,
1: claro.
2: Que ¿y cómo te vas a sacar las castañas? ¿Qué te llevas a 30 tíos? ¿Para qué, claro, coño te llevas a 30 tíos?
1: ¿Y cómo te
2: puesto
1: van a sacar,
2: de moda ahora?
1: ¿Y cómo te van a sacar las castañas del fuego unos chavales que tienes que estar jugando en segunda ref? Que no, ni en primera, claro, en segunda. Es que...
2: Pues te cargas el filial, como también les da igual, pues ya está.
1: Sí, sí.
2: Claro, igual les parecía feo uno en primera, vamos a decir la denominación oficial, uno en primera ref y el otro en segunda ref, igual estaban muy cerquica.
0: ¿Qué canterano ha hecho buena temporada? Yo diría que ninguno.
2: Realmente ninguno, buena temporada ninguno.
0: ¿Son todos malos?
2: No.
0: ¿O estamos reventando a todos los canteranos?
2: No.
0: ¿Porque no tienen líderes? ¿Porque no hay...? ¿Por qué se les deja de repente la responsabilidad? O sea, que Pinilla haya estado de titular las jornadas que ha estado, yo a Pinilla lo llevo viendo jugar muchos años. A Cuenca también, al del medio campo, a Terrer también. Llevo a muchos viendo jugar muchos años. Sí, yo sé perfectamente que no dan el nivel a día de hoy, porque es natural, porque necesitan un crecimiento, porque Pinilla tendría que estar jugando 15 minutos y lo sacaron 6 jornadas de titular, porque Cuenca tendría que estar cedido y lo hemos tenido de comodín de todos, sin jugar de nada. Hoy delantero, hoy extremo izquierdo, hoy derecho tal. No, mister, pero he hecho 2 partidos buenos en la derecha. Perfecto, hoy jugarás de delantero. Se acabaron los buenos partidos. Todo así. Saidú, eres medio centro, perfecto. Te vas a tirar 20 partidos de central. Cagándola todos los días, expulsó todos los días. Y lo que a mí me alucina, de los pedazos de entrenadores... Porque tenemos unos pedazos de entrenadores siempre, ¿eh? En sala de prensa son todos buenísimos. Ahora llegan al campo y no son capaces de corregirle a Saidú en un año nada. No le han enseñado nada a Saidú. Nada, van para atrás los chavales. A Juan Sebastián tampoco, a Pinilla tampoco, a Cuenca tampoco, a Gómez, si os fijáis, ya es peor jugador que cuando entró al primer equipo. Sí, sí. Ya la caga más, no fallaba nunca, ya falla. Que lo están destrozando todo.
2: Y hay otra cosa que...
0: Y lo de los entrenadores... Vamos a fichar algún día a un entrenador contrastado en condiciones y que nos cueste pasta, o vamos a seguir gastándonos cada 3 meses
2: en que te gastas más
0: en a la larga más
2: que te gastas más porque tienes 3 o 4 te gastas, pues no aprendemos nunca.
0: Llevamos toda la temporada con experimentos y yo lo que digo ya para la próxima es otro experimento, perfecto,
2: y eso es lo fundamental,
0: pero luego no nos sorprendamos.
2: Eso es lo fundamental,
0: con todo el respeto a todos los entrenadores que quieran venir a Zaragoza, qué tal. Esta es una plaza
2: no,
0: muy
2: pero
0: difícil.
2: Hay una cosa,
0: luego a los 3 meses se dan cuenta. Esta es una plaza muy difícil. No es para aprender. Esto no es ni Real Zaragoza Ciudad de Vacaciones ni la Escuela Universitaria del Deporte Real Zaragoza. Es un club de fútbol de élite. O debería serlo. A ver si empezamos a actuar
2: cada,
0: como
2: cada
0: tal.
2: Cada vez menos.
0: No, ya no lo es, desde luego.
2: Cada vez menos.
0: Pero deberíamos...
2: De élite, desde luego, ya no somos. O no vamos a ser. Bueno, ya no éramos. La segunda división no es ninguna élite.
0: Debería serlo. No, sí que es una élite.
2: Es una élite.
0: Joder, cobrar 600.000 euros al año.
2: Porque es fútbol profesional.
1: Ahí está.
2: Porque es fútbol profesional. Pero la élite...
0: Debería serlo.
2: La élite es lo mejor. Y lo mejor está en primera. Segundo está lo que viene después de lo mejor. Pero no es lo mejor.
0: Pues
2: es que la élite es lo mejor.
0: A ver si cobran como el mecánico en mi barrio. Que
2: hombre,
0: es lo que merece.
2: Pero es que el de la élite no cobra 600.000. El de la élite cobra 6 millones.
0: Tampoco los tendría que cobrar.
2: Pero ese es otro problema.
0: Sí, es.
2: Estamos hablando de élites. La élite es lo mejor de
0: sí,
2: lo
0: sí, pero
2: mejor.
0: Por ejemplo, yo entiendo que Mbappé cobre lo que cobra.
2: Sí.
0: Pero no entiendo que en el Zaragoza haya 15 que cobran
2: que
0: lo que cobran.
2: Que estamos en un rollo que es semántico más que futbolístico.
0: Sí, por supuesto.
2: Que la élite, es lo mejor de lo mejor. Y lo mejor de lo mejor no es la segunda división. La segunda división es lo segundo mejor. Porque lo mejor es la primera. Y dentro de la primera también hay élite.
0: Estos son élite laboral, eso sí.
2: Claro.
0: Son en el mundo del trabajo, son élite laboral.
2: Y de todas maneras...
0: Trabajan muy poco y cobran mucho.
2: Sigo diciendo, y lo he visto también años ya, que aquí el bueno se hace malo y el malo peor. No sé por qué. Pero está ocurriendo hace muchos años. El medio bueno, a la larga, se hace... Robert, como siga el año que viene, será muy malo.
0: Sí que va a seguir, sí. Sí que va a seguir.
2: Si siguiera.
0: Si, es más, si siguiera, yo le diría a Roberto...
2: Sería malo.
0: ¡Márchate, Roberto! ¡Márchate!
2: No, sí, hombre. Joder,
0: te deseo lo mejor, Roberto. No te quedes allí.
2: Es un ejemplo. Es un ejemplo.
1: Vamos, madre mía, pobre hombre.
0: Pobre hombre.
1: Tendría que jugar más.
0: A mí en el partido el otro día me daba pena.
1: El otro día... Bueno, no sé si lo dijiste tú o quién lo dijo esta semana.
0: Yo.
1: Al final...
0: No la
1: acabó hasta los huevos, es que no la pasaba.
0: No la pasaba.
1: La cojo yo e intento hacer lo que pueda, que es que,
0: sí.
1: ¿Para qué la voy a pasar? ¿Para qué la voy a pasar?
0: Era el
1: si
0: niño,
1: te, mira,
0: era
1: a la derecha tengo a un inepto, mira a la izquierda
0: era
1: tengo
0: el niño,
1: un
0: el niño repetidor de la clase.
2: Pero es que eso es una cosa muy grave.
1: Dios,
2: muy porque, grave. Porque no solamente era por capacidad futbolística.
0: No.
2: Era porque los veía que...
0: Paraos.
1: Sí.
2: Claro, es que
1: ganas.
2: Pero bueno... ¿Qué pasa? ¿Qué pasa aquí?
0: Yo es lo que vi, sí.
1: Pues si te dejan meter un el minuto.
0: Alrededor del minuto 25, 30 o así, yo vi que decía, yo hago la guerra
2: es
0: por
2: que
0: mi
2: eso
0: cuenta.
2: Es lo que es más grave.
0: A ver si provoco alguna falta, alguna cosa.
1: Y pero ¿qué es lo que te digo? Si te meten un gol en el minuto 3, es que ¿a dónde vamos? ¿A dónde vas? Un gol en el minuto 3.
0: Es que eso no tiene nada que ver con la calidad. No es
1: hombre,
0: eso.
1: Claro que no.
0: Es que no me da. No, pues si no te da, lo que tienes
1: Ala,
0: que hacer
1: favor.
0: Es, primero, no regalar nada. Y segundo, marcar a la gente.
1: Claro.
0: Si no te da, ese es el mínimo.
1: Un gol a balón parado de una jugada de estrategia que digas, ostras, se ve que se... Te puede pasar una de cada 20 veces. Pero un gol de un centro al área,
0: minuto
1: por
0: 3,
1: falta de intensidad, concentración... Ala, por favor. Ala, por favor.
0: Claro que sí.
1: Que encima el único tío que te va a rematar, que es en la tasa que es un delantero de 90 y el 9.
0: El 9
1: ¿a quién va a ir el balón?
0: Se dedica a eso, sí.
1: Como el balón del Zaragoza en un córner, ¿a quién va a ir? Pues al Yamik, seguramente.
0: Vas adentrado y dice, no, falta centímetros. Lo que falta es otra cosa. Y
1: claro,
0: no son centímetros.
1: Por Dios.
0: No son centímetros.
1: Es que, el que se clava el despejico para el córner es el mismo que tiene la marca. Y luego el
0: 5 tacos y 2 hijas.
1: Y luego al otro parece que tampoco le han enseñado a defender
0: y
1: en zona.
0: Es así el balón.
1: Que es que. Siempre damos por
2: el,
1: Dios.
2: Con el despeje. Pero si no hubiera sido eso, hubiera sido otro en otra circunstancia.
0: Lo definía muy bien José Luis Oltra.
2: Un Valladolid paupérrimo, paupérrimo.
0: Horrible.
2: El peor Valladolid que.
1: Malísimo.
0: Otro equipo que hubiera bajado, o sea, otro año.
2: Sí. Pero es que igual nos da.
0: Otro año hubieran bajado 7 de esta liga.
2: Es que igual nos da.
0: Vamos a publicidad, enseguida volvemos.
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0: 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Tela, ¿cómo está lo deportivo en el Real Zaragoza? Yo no quiero... No es que no quiera salvarme, obviamente, claro que quiero salvarme, ojalá. Pero no quiero pensar en salvarme, yo solo pienso, y de verdad lo digo, en que llegue el domingo y por favor mi equipo haga un partido digno. Que si me lo ganan, me lo ganen por mérito, porque es que mira qué gol me ha metido por la escuadra, es que vale, porque he fallado mucho, le he pegado al palo, un poco pues contra Mirandés, yo vine aquí al día siguiente y dije, pues esto es lo que hay, ¿qué le vamos a hacer? Has hecho 20 acciones de gol, no las has marcado, el rival sí o no, tal, pues vale. Pero por favor, que no se vuelva a dar lo que se está dando en las últimas jornadas, yo siento vergüenza de mi equipo. Ya, es que es vergüenza, es que... y pena, mucha pena. No puede darse, hay que competir. Que bajas, bajas.
8: Claro.
0: Pero hombre, dando otra imagen.
1: Pero es que para competir también hay que poner, en mi opinión, a según qué tíos, dónde tienen que estar. Que igual alguno que está jugando en el 11 titular tiene que estar en la grada.
0: Pero ya estamos igual.
1: Claro.
0: Te salen 11.
1: Ya, bien, pero por ejemplo, bien, que lo haría por lo que fuese. Pero a mí, los dos cambios en el minuto, no sé qué fueron, en el 86 o en el 77, me da igual. Sentí que me estaban faltando el respeto. Que tú saques a Soberón y a Pomares, que le harás por tus razones para señalar a quien quieras o por lo que sea.
0: Sobre el 78 luego salen.
1: Tú a mí me estás faltando el respeto sacando a esos dos tíos. Encima juntos. Esos dos tíos no pueden jugar con la camiseta del Zaragoza. Y me da igual. Es dignidad por el equipo. Que me da igual que sean los que tienen que jugar, que no tienen que jugar los chavales. Que me da igual. Pero que es que si vas a perder, pierde con gente que tenga huevos. No pierdas con dos tíos que se van a pasar por el campo y lo primero que hacen nada más salir es borrarse para el siguiente partido.
0: Sí, totalmente.
1: Que es lo primero que hicieron. Que Pomares va al suelo y si le sacan amarilla, pues dice, vale, pues no juego, pero es que si me sacan la roja me da igual.
0: Mira, Pomares sabía perfectamente lo que hacía.
1: Claro.
0: Lleva 4 meses sin jugar.
1: Claro que sí.
0: Lleva 4 meses apercibido de sanción. Hombre. A los 30 segundos ya había visto la amarilla. Tiene 30 y tantos años. Pomares es muy
1: perro. Claro. Y Soberón al minuto muy y medio. Perro. O sea, que me da igual. Claro.
0: Porque yo Soberón sí que lo veo un tío...
2: Que son todos menos novatos.
0: Pero lo veo más alborotado, más que no tiene la cabeza aquí, que es que es un chaval que claro, no que, tiene mentalidad.
1: Que es justo lo que hablaba yo.
0: Y llega tarde y yo creo que no quiere que borrarse tan evidentemente. Simplemente, pues si no sales a jugar con la actitud ni el físico necesario, ni la inteligencia ni nada, pues te van a expulsar o vas a hacer la risa. Pero es que el otro me pareció premeditado, ¿eh? Premeditado de nariz.
1: Me cago que sí. Con un tío con el culo pelado, que es de lo que estamos hablando ahora, anda que no sabe lo que hace. Poco bien.
0: El otro un torpe. Ya nos tenía acostumbrados, y coincido contigo, yo hay jugadores que no sé qué hacen jugando. Cuando lo saque el entrenador, por favor, que nos indique que es para señalarlos, porque si no, no lo entiendo. No
1: claro, lo entiendo. Pues es que además lo piensa todo el mundo.
0: No lo entiendo.
1: Tú piensas que el entrenador te está faltando de respeto. Si tú eres uno de nosotros, un aficionado como nosotros, que no lo dudo, no puedes hacer eso.
0: Dani Gómez, tu representado, será como sea. Pero prefiero ver a Dani Gómez cansado y sin hacer nada en el
1: campo
0: claro. A esta temporada, a ver a Soberón o a algún otro. Porque al menos sé que no da más, pero el chaval pues hace lo que puede. Si tú fichaste a este jugador, culpa tuya. Pero claro. No ha sido mal profesional.
1: No
0: ha dado nivel, vale, pero claro. No ha sido mal profesional.
1: Sí,
0: hay
1: sí.
0: Otros que es que cansa mucho verlos, agota.
1: Claro.
2: Sí, sí. Y luego pues igual tenemos lo que nos merecemos, ¿no? Si llega el mercado de invierno y en vez de... Que se supone que es para reforzar...
1: Te debilita.
2: Nos debilitamos, pues... Pues entonces, pues apague y vámonos, claro, y es lo que hacemos aquí. Estáis hablando del Kumich este, el Agada, esos a que han venido. Yo no sé qué hubieran hecho Bazdar y Pausans, pero no sé, no lo sé.
0: Hombre, pues menos,
2: siempre echamos de menos.
0: Menos no se
2: claro,
0: puede.
2: Claro, pues
0: porque
2: pues
0: no
2: ahí
0: los
2: está.
0: Has sacado a jugar.
2: Y vuelvo a decir lo mismo, si te quitas a uno porque quieres... Y para traer a otro, se supone que vas a traer a otro mejor. No vas a ser tan ceporro de quitarte a uno malo para traer otro peor. Pues somos tan ceporros que lo hacemos. Pero desde el verano lo estamos haciendo, ¿eh? Pues desde el verano. Y no es que me acuerde del que no está. Es que me pongo de mala leche, joder. Que no hayamos jugado sin lateral derecho cuando teníamos un lateral derecho.
1: Sí, sí.
2: Claro, cuando lo teníamos. Y recién renovó por 5 temporadas. Y el capricho de un señorito que hace no sé cuánto tiempo que ya no está aquí, a este no me gusta, venga, a tomar por culo de aquí. Aguirre Gaviria.
1: Ni convocado.
2: Que va a ser bastante mejor que él, hombre, bueno, ¿dónde va a parar? Y no voy a seguir porque ya me repito muchas veces, pero podríamos seguir en la defensa. Hay tres casos, en el centro del campo hay alguno más, y arriba pues lo mismo.
1: Que sí, que sí.
2: Pero peor equipo que el año pasado, pero bastante peor. Pero bastante peor, y a los hechos me remito, o sea, ¿cuántos puntos llevamos? Es que ya, nos hemos quedado en 36 o 35, 35 quedando 3 para acabar.
0: Los llevaba el Eldense en la jornada 31, la pasada.
2: Claro, o sea, es una puntuación ridícula.
0: Y bajo.
2: Claro.
8: ¿Cómo lo va a bajar?
2: Es que con, es que vamos a ver, es que una liga normal estaría descendido hace media docena de jornadas. Lo que pasa es que esta te da la vidilla porque se ha quedado el Cádiz ahí, que lleva no sé cuánto tiempo sin ganar también, y es el que está dando vidilla a los de abajo. Pero si no fuera por eso, me acuerdo cuando empezaba la liga que los aspirantes a bajar, el Ceuta, la Real B,
1: si los recién ascendidos, no, pero a priori es que, también son los...
2: Claro, no, pero es que encima de ser recién ascendidos, eran recién ascendidos uno un filial, sí, otro, sí, claro. Otro un Ceuta que no había estado en segunda desde hace 50 años, sí, sí. Que no eran, no había ascendido el Málaga o el Tenerife como va a ascender este año, eran equipos que no sé qué otros dos había por ahí, que eran carne de cañón también,
1: el,
2: sí, sí.
1: El, la cultural también.
0: El Andorra era uno...
2: El Andorra, exactamente. El Andorra era otro, que mira dónde está también, y el único que va a cumplir con él creo que va a ser la cultural, ¿no?
1: Bueno,
2: y
1: nosotros.
2: Es un recién ascendido y va a volver a... Pero hombre, pero es que te lo ganas a pulso, y es que el desgobierno de este club, pero que no viene de ahora, que viene de hace mucho tiempo ya, que esta gente nos ha engañado como a chinos. A mí el primero, y perdón por los chinos, que son muy listos y muy agudos. Y no es fácil engañarles, es una frase hecha...
0: Sobre todo son muchos.
2: Y muchos.
0: Eso sí.
2: Y tienen mala, y se ponen todos de acuerdo,
0: tío. Si saltaran todos de un metro de altura,
2: lo tenemos jodido.
0: Eso decía, ¿eh? Mucho, ¿eh?
2: Bueno, pues eso, que no, ya no sé qué estaba diciendo.
0: Que los chinos no sacarían un sistema solar.
2: Es lo que no quería repetir.
0: Si saltaban de un metro, eso se decía, no sacarían. Bueno, tú eres muy pequeño.
2: Ah, pues eso, que nos engañan, que nos engañan.
0: Pues ¿cómo? Se decía cuando yo era pequeño, se decía que si todos los chinos saltaran de un metro de altura a la vez, sacarían el planeta Tierra del sistema solar. Era como la gran amenaza. Estados Unidos tenía bombas nucleares y ellos tenían saltar desde un metro de altura todos a la vez. Pues los de acuerdo, también te digo. Ya pueden tener buen móvil, buen sistema de mensajería.
2: Y al final pues lo van a conseguir.
0: ¿El qué? ¿Lo saltar de un metro?
2: No, no, que descendamos.
0: Parece que en el Zaragoza hubieran saltado todos de un metro de altura a la vez porque nos han sacado del fútbol profesional volando. Vamos con la segunda pausa e iremos con mensajes.
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0: 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Es que no lo estoy viendo en directo, no me puedes leer, da igual, deja tu comentario igual. Ayer, por ejemplo, los leí, nos mandaban ánimos. Un aficionado del Depor, un socio, nos explicaba un poco lo que era la primera red. Siempre hay comentarios interesantes. ¡Anímate! Y así yo te puedo leer. Edu Marcu 2. Buenos días, zaragocista. Ayer escuché a Gastón en ¿Qué me estás contando? Y tiene mucha razón. Está casi imposible, pero seguimos vivos. Ya tendremos todo el verano para rasgarnos las vestiduras. ¡Aupa el Zaragoza! ¡Ya! ¡Ya! Los mensajes motivacionales están súper bien, pero que los reciban los jugadores, no yo. Es que yo no juego. Si yo jugara de cabeza hubiéramos metido más goles y nos hubieran metido menos. Yo no juego. No juega Raúl, no juega Miguel, juegan los jugadores. ¿De qué sirve estar la afición súper motivados, vamos chicos, y si luego no entrenan 14?
2: Esa película la he visto yo ya no sé cuántos años.
0: ¿Sabes para qué sirve eso? Para que esto, en cuanto acabe la liga, los jugadores se piren de aquí.
2: Claro.
0: Se piren y nadie se haya quejado de absolutamente nada.
2: Y todos están
0: nada.
2: Contentos.
0: Porque matemáticamente
2: aún se podía. Y a esperar a que salga un equipo nuevo y a que te timen otra vez. Y sí. Sigue la rueda, y sigue la rueda.
0: Es que esto es al día siguiente de acabar la liga, alguno antes se va a ir. Había futbolistas este fin de semana, había algún futbolista que no jugó y no vio el partido. Y estaba por el centro de Zaragoza paseando, en lugar de estar viendo el fútbol, a sus compañeros.
1: Madre mía.
0: Luego a mí me llegáis y me decís, se puede. Y yo veo esas cosas que me llegan y hago, pues lo veo improbable. Si esta es la implicación y tal, lo veo improbable. Se puede. Además, antes hablaba muy bien de semántica, Miguel. ¿Se puede? Sí, semánticamente sí. Matemáticamente también. Ahora, futbolísticamente, habría que intentar demostrar que se puede. Pero tienen que demostrar los jugadores, no Raúl. ¿Tú qué tal juegas? Mal, ¿verdad?
1: Yo mal, sí.
0: Si es que apruebas mucho estudias para jugar bien a fútbol.
2: La mujer del César no solo tiene que ser honrada, sino parecerlo. Pues esto es lo mismo.
0: Luis Martínez Salas. No había visto esta poca profesionalidad en jugadores nunca. ¡Qué vergüenza! Daniel Rodicio. Va a dar al Mundial y aquí no valía. Eso sí, nos comemos a Soberón, Gómez y Codro. Somos muy tontos. Yo también digo una cosa, ¿eh? Bazar podía haber corrido y haberse ganado el puesto.
1: Es que eso, aquí. Otra cosa te voy a decir, eso ya también está siendo demasiado ventajista.
0: Sí, Bazar aquí.
1: Porque a Bazar en invierno.
0: En la jornada número 2 mandó callar al entrenador.
1: A Bazar en invierno le sobraba a todo el mundo. Y ya está, todos decíamos, encima cobran pastizal, pues el tío si te lo puedes quitar, te lo quitas
2: para rendir. Pero no sobraba porque no jugaba, porque no lo ponían.
0: Bueno, tiene vale, que querer.
2: Jugó. No lo sacaba nadie. Pues
0: pero Miguel, para jugar tiene que querer.
1: Claro.
2: También.
1: Tienes que echarle
2: pero bueno,
1: ganas.
2: Vamos a
0: porque
2: ver.
0: La calidad para yo, mí, ese chico, si hubiera
2: yo
0: querido,
2: parto de la
0: tiene
2: base,
0: mucha más calidad
2: bueno,
0: que el resto.
2: ¿Y quién tiene la culpa de que pueda y no quiera?
0: Pues una,
2: alguien le tendrá
0: una
2: que poner las pilas.
0: Y otra quien no le consigue enchufar.
2: Claro, alguien le tendrá que poner las pilas.
0: Eso también lo digo.
2: Habrá un
0: vuelvo a lo del profesor y la pizarra.
2: Claro, habrá un entrenador, un equipo de 18 que tienen alrededor, psicólogos, fisios, no sé qué, y entre todos no son capaces de
0: joder, la temporada del psicólogo, el debut ha sido muy bueno, ¿eh?
2: Sí, cojonudo.
0: Yo es que me parto también con las tazas de Mr. Wonderful y lo que se pone
2: yo siempre,
0: de moda.
2: Donde hay mate y patata.
0: Analistas, y venga, fichas 8 analistas, venga, al pozo con los 8 analistas, paga a los 8 analistas. Es que nos hacía falta un analista. Ya lo veo. Quizá lo que te hacían falta eran futbolistas. No sé. Quizá.
2: Uno solo para los córners, otro solo para las faltas, para el balón parado.
0: Aquí en verano estábamos más pendientes de echar al médico que de fichar medio centro.
2: Bueno, me jodas.
0: Ese es el problema. Sí, el médico, el psicólogo, te puede dar una gotita más de rendimiento. ¿Una gota? Pero quien te da el rendimiento es la calidad del futbolista y la implicación del futbolista. Decimos de Bazdar.
2: Pues la calidad se supone que le faltaba implicación, pues alguien le tendrá que...
0: Eso era un tipo especial, las cosas
2: claro.
0: Una personalidad un poco especial.
2: Correcto, pero ese sí que lo fichas muy joven.
0: Sí, lo tienes sí que moldear.
2: Claro, pero para eso hay tanta gente trabajando en un club, y trabajando,
0: que da igual
2: no
0: que
2: tocándose
0: sea
2: las pelotas.
0: Bazar es una personalidad completamente diferente a la de Pau Sanz, a la de Liso, a la de Luna, a la de Cuenca, a la de Pinilla. Todos están acabando igual.
2: Claro.
0: O fuera del Zaragoza o llorando. O llorando y fuera del Zaragoza. Llorando de forma literal, ¿eh? No, no,
2: ¿también
0: llorando.
2: Nos cargamos a Pau Sanz?
0: Sí, nos lo hemos cargado. Ahora a ver si lo claro. Si consigue el recuperar. Pero sí, es un jugador que nos cargamos y que había demostrado un nivel. Hemos gestionado todo muy mal.
2: Pues claro que está todo muy mal gestionado. Así nos va, claro.
0: Qué pena.
2: Así nos va.
0: Qué pena. Y dirá la gente, pero es que ¿cómo os quejáis tanto? Señoras, señores, 94 años de historia. En 94 años de historia, esta es la pretemporada del Real Zaragoza. En 94 años, este es el momento que más enfadados, indignados, cenizos y tal tenemos que ser. Porque es cuando peor salen las cosas.
2: Y sobre todo los jóvenes, tener en cuenta que costó mucho, antes lo hablaba con Raúl, costó mucho hacer un equipo grande, ¿eh? Que se empezó abajo. Y a nuestros abuelos y a nuestros padres costó mucho levantar el equipo a ser lo que fue. Que el Zaragoza no solo ha sido el de la Recopa. Que 30 años antes de la Recopa estaba ganando títulos.
0: Sí, sí.
2: 30 años antes, ¿eh? Que aquí parece que solo ha existido la Recopa. Y costó mucho hacer un equipo grande. Para que ahora estos desgraciados de mierda se lo carguen todo.
0: Y costó, por ejemplo, que jugadores que
8: y con
0: eran
8: mucho cómplice.
0: Emblemáticos,
8: ojo,
0: tenían ofertas del
8: que
0: Barça.
8: Ya aquí ya de aguantar.
0: Del Barça, del Madrid, se quedaban aquí año tras año defendiendo la camiseta del Zaragoza.
8: Ahora nos Pardeza estuvo 10 o 12 años, Paquet Higuera estuvo 8 o 10, Andoni Cedrún, es que la gente, Xavi Aguado, el que es que aquí también decimos, joder, Marcelino, me voy más lejos, 12 o 13 años, Violeta, 14 años, que es que la gente dice, no, no, la, señor, hasta que se le jode el corazón, 8 o 10, eso de que la gente estaba en un año o dos y se iban es mentira también, no, por mucho repetir una mentira no se convierte en verdad. Ahora es cuando nos hemos convertido desde que entra Gapufo en la mierda que somos. Con perdón, porque el Real Zaragoza no será nunca una... Pero hombre, que ya vale, que ya vale.
0: Sí.
8: Y encima hay que aplaudirles, y encima hay que hacerles el campico, y gastarnos no sé cuánto. Yo paralizaría las obras ya.
0: Ya. Yo lo que he tenido claro hasta ahora siempre...
8: Y si quieren el campo, que lo paguen ellos.
0: Y eso voy por ti, Raúl, lo siento. Yo lo que he tenido siempre hasta este momento claro es que el Zaragoza yo lo iba a volver a ver casi al mismo nivel que lo había visto.
8: Yo cada vez lo dudo más.
0: No al mismo, pero casi al mismo. Yo ahora pienso que al Real Zaragoza jamás le voy a volver a ver al nivel que le vi. Jamás, nunca, nunca.
8: No, tú lo verás.
0: Yo creo
8: pero
0: que
8: yo, no. Pero yo
0: condicionantes económicos,
8: pero yo
0: sociales,
8: seguramente no.
0: Culturales. Han pasado 2 décadas. La claro, costumbre, el jefe pronto. De la liga, ha cambiado todo. El Villarreal seguramente no va a estar como tú, pero tú seguramente ya no vas a estar como un Villarreal, que no existía en los 90, como quien dice.
8: Va a existir.
17: Sí, sí.
0: Es difícil que vuelvas a ver al Zaragoza que nosotros vimos.
17: No. Siempre me dicen, ¡buah! Ya verás, ahora cuando sean mayor volverán bueno.
0: Pues yo es que veo los equipos que vuelven a la primera división y no les veo a ninguno coger el vuelo de antes.
17: Es que también es muy complicado. Ya, a ver, que se hacen las cosas bien.
0: Es igual de complicado que lo que era antes.
17: Ya, pero no sé, a mí hoy en día pues me parece una utopía que gane la Liga un equipo que no sea ni el Barça del Madrid. Sinceramente.
0: No, el Zaragoza pero nunca
17: hombre, ganado. Claro que no, pero te la podía ganar un Deportivo, te la podía ganar el Valencia.
8: ¿Cuántas ha ganado el Deportivo?
17: Bueno, vale, pero yo no sé, pero de vez en cuando
8: el Bilbao ganó 2 seguidas,
17: vale,
8: pero en los 80, la
17: bueno,
8: Real.
17: Sí.
8: A ver, lo normal es que la sigan ganando.
0: Yo más que mirar
8: el
0: ganar, lo normal. El ganar ese título.
17: O competir,
0: es el que tú te venga al Madrid o el Barça y que
8: claro.
0: No sepas cómo va a caer ese partido. Yo de pequeño venía al Madrid o el Barça y para nada era partido ganado para el Madrid o el Barça. Había que jugar y. Y recuerdo vacunarles muchísimas veces.
8: Muchas, sí. Y sudaban, y el año que ganaban sudando tinta.
17: Estoy hablando de los 20 años que vivimos.
8: Claro, y te quedabas. Y te quedabas.
0: Ya, no, pero digo que no es llegar a ser campeón de liga, digo que no nos veo ni llegando a competir como competíamos.
8: Es que, el error que hubo en este club fue ese: que llegó el innombrable.
0: El pensarnos que éramos.
8: Llegó el innombrable y dijo: en 2 años a jugar la Champions todas estas temporadas y a luchar por la liga. Y yo dije: ¿y este cómo lo va a hacer eso? O sea, hasta ahora los 70 presidentes que han tenido el Zaragoza han sido tontos. Y aquí viene el listo y nos va a hacer... ¿Las vas a poner tú?
0: Sí, no, sí, las puso él. Las puso.
17: Cuidado,
0: hasta que las dejó de poner.
17: Cuidado que el de ahora...
8: ¿Cómo vas a competir con un equipo que vendiendo camisetas, solo vendiendo camisetas, maneja el triple de dinero que tú en todos los conceptos? Vendiendo camisetas.
0: Claro, es que eso antes Raúl no pasaba tanto. Yo ahora creo que si volvemos, la diferencia es muchísimo mayor de los... 3, 4, 5 al resto. Y 4, 5, los 3.
8: Es que sí, pero antes estabas entre los 4, 5. ¿Cuántos años el Zaragoza no ha jugado la UEFA? Porque se quedaba quinto. Y claro, como solamente ahora juega el.
0: O sea, ya no es un tema de Zaragoza, es futbolístico.
8: Claro,
0: en general.
17: Sí.
0: Yo cuando era pequeño, el Madrid jugaba en Vigo y tú pensabas que era un partido 50-50. O sea, cuando jugaba el Madrid y Barça fuera de casa, 50-50. Sí, el de casa podía ganar, porque todos equipos tenían 2 tíos.
8: Y además en invierno con los campos
17: también
8: en Barça,
17: ganar el Zaragoza en el Bernabéu, pero quiere decir que...
8: Pero que te quiere decir que antes que te quedabas quinto y te quedabas sin jugar competición europea muchos años.
17: Sí.
8: Porque solamente jugaba el primero la Champions.
17: Sí.
8: El primero, el que ganaba la Liga, el que ganaba la Copa, la Recopa. Y había 2 o 3 puestos para la UEFA. ¡Prau! Ahora está jugando la UEFA, coño, está jugando... Bueno, como se llame, el Rayo Vallecano igual la gana.
0: Y ojalá la gane.
8: Y ojalá la gane.
0: Están cumpliendo mi sueño, ¿eh?
8: No. Yo
0: me alegraré por ellos.
8: Yo por ese equipo sí que me alegro.
0: Sí, yo también.
8: Por ese equipo sí que me alegro.
0: La verdad que sí. Han hecho las cosas bien, además.
8: Pero que te quiero decir.
0: Hay una cacería con su presidente. Ojalá tuviéramos aquí al inútil tarado de su presidente, que lo conocí yo. Y al menos el tío de fútbol. Os aseguro que igual estuve 2 horas y media escuchándole hablar de fútbol. El tío sabía chino, hablando de ellos, de fútbol. Ahora, luego era una mente absolutamente perturbada para gestionar un club. perfecto. Lo critican a muerte. El Rayo está en el mejor momento de su historia. Que luego no tienen venta de entradas online. Perfecto. Y si Palazón en una banda tienen. Eso sí que mola. Luego las entradas no sean online, pero es que lo matan. Yo digo, joder, matan a este tío y me cambiaría por él, pero por su club. Final de la conferencia. Tiene el Rayo más poderío que tú, ¿no? Si estaba hace 4 días. Ahora, cuando el Zaragoza fue a fichar a su entrenador, elegimos esperar a Víctor Fernández, por ejemplo, a que decidiera. El entrenador se fue al Rayo, subió con el Rayo, nosotros no subimos, tal. Tú vas tomando decisiones, esas decisiones te llevan a donde estás ahora, a la primera ref. Esas decisiones no las toman los jugadores, no las toma la afición ni la prensa, las toman los dueños. Ellos mismos tienen que resolver la papeleta. Llegamos a la famosa frase de la solución del problema está en manos del problema. Vamos a publicidad.
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0: Continuamos y leemos mensajitos, como el de Davilote. Hola, casi agradezco haberme hecho un esguince del ligamento cruzado anterior de la rodilla grado 2 para veros en directo. Bueno, no, que estando de baja pienso más en el Zaragoza. No, pues tenéis que estar todos sanos por si os llama el Zaragoza para entrenar.
2: Sí.
0: Que necesitamos gente.
2: Estar preparados.
0: Eso es, todos con el móvil encendido y con sonidico, ¿eh? Cuando os llega un mensaje de alguien del club. Oye, ¿no serás lateral izquierdo? Venga, voy para allá, cuarte. Julio Martínez, ¿quién creéis que pondrá como centrales? Porque Tachi, Insuel, Yamik, Estancao, quedan Rado y Barrachina. Saidú Gómez, Barrachina. ¿Qué quiere sacar a Barrachina? Pues que juegue el chaval. Oye, Barrachina, ¿quieres jugar? Sí, venga, pues al campo. 11, levantad la mano. Que haya 11 que quieran jugar, venga. Venga, tú no sé qué, tú ahí. Ya me importa muchísimo más. Que los escogidos, me importa que los escogidos quieran.
17: Claro, eso es. A mí no me da igual quién juega, a mí me da cómo jueguen. Ya está.
0: Que tengan ganas de jugar esos 90 minutos, que lo aprecien, que valoren el hecho de ponerse ese día la camiseta del Real Zaragoza.
17: Pueden jugar tíos que van a deambular por el campo y menos con un partido.
2: Hombre, que sean conscientes de lo que se están jugando.
17: Claro, pero bueno.
2: Es que si ellos fueran conscientes.
17: Es que de eso ya no es consciente nadie. O sea, yo creo que.
2: No, perdona.
17: No ha sido consciente en toda la temporada.
2: Pero eso es muy grave, que nadie que esté al mando de esto les inculque dónde están jugando, qué camiseta llevan.
17: Claro, pero ¿quién?
2: Pues ese es el problema.
17: Ese es el problema, claro.
2: Ese es el problema.
17: Claro.
2: Ese es el problema.
17: Es que no...
0: Jonathan Sanz, buenos días, amigos. Esta mañana me han hecho análisis de sangre del trabajo y he visto que tengo más sangre que los lesionados. Ese giro no me lo esperaba. David Navarro, estoy muy a tope. Muchos saludos, Adrián. Julio Martínez, ¿quién creéis que pondrá como central? Ah, este ya lo he leído. Ya ha dicho alguno de los críos, no sé. Antonio, buenos días. Hoy es la festividad de la Ascensión del Señor. A ver si estos el domingo también ascienden un poco el nivel de dignidad y orgullo. Jesús Muñiz de Lera. Si gana el Santander esta jornada será equipo de primera, con lo cual el último partido contra el Cádiz lo gana el Cádiz seguro. Yo es que ya...
17: Que no echéis cuenta.
0: Cádiz y ganar en la misma frase yo no me atrevo a decirlo ya. Yo es que ya esta gente de verdad no me atrevo.
17: Si es que yo creo que se va a salvar porque no va a ganar nadie.
0: Se va a salvar con 40 puntos.
2: Pero si el Valladolid el otro día te lo pone a huevo. Si es que...
0: Y el Ceuta.
2: Yo no recuerdo Granada. Ninguna parada, pero vamos al último partido. ¿Recordáis alguna parada del portero de ellos?
17: Al palo. Le pegamos al palo. Y vale.
2: Fue al palo y...
17: Y vale, y vale.
2: Un espectador más en un partido que te estás jugando la vida. Remata puerta por lo menos, aunque sea por reaños, pero vete hacia arriba. Pero que no hay manera.
17: Es que el problema es que no llegan, entonces no pueden rematar. Es que si tu delantero centro que tiene que estar en el área, que es donde ha demostrado su nivel, porque fuera del área, hablando de Dani Gómez, es un inepto, no pasa nada, se dice. ¿Cómo va a tener el tío que coger el balón en medio campo, tres cuartos, y coger y tirar él el equipo para adelante? Pues se viene un par de acciones. ¿Qué pasa? Bien, se recorta uno, va por el segundo y se le nubla la mente. Coño.
2: Que estamos de acuerdo. Ha habido media docena de partidos desde el Mirandés, ese incluido, para habernos salvado holgadamente.
0: Sí, sí.
2: Pero
0: sí,
2: holgadamente.
0: Es que nos sobraban
17: si tú hubieses hecho los deberes, puedes ir el otro día a Valladolid,
2: claro,
17: y perder.
2: Que sí.
17: Y ya está.
2: Que sí.
17: No pasa nada.
2: Pero hay que ¿en qué vas a creer? En una gente que... Pues, si es que no se puede creer. Yo admiro mucho a la gente que... Y evidentemente, claro que da tiempo. Da tiempo siempre que él siga perdiendo el Cádiz, claro. Que la gente se olvida que nos lleva 4 puntos.
0: Y que un día puede ganar.
2: Y que un día puede ganar.
0: Por estadística.
2: Exactamente.
0: Ostifina, buenos días. ¿Hay algún rumor sobre fichajes? Gracias, Diego Pagustinos. Pues ya habrá 3 o 4 fichajes hechos. A mí lo que me sorprende, y lo digo ya a 14 de mayo, a ver cuándo empieza el culebrón Ander Herrera 2026. Buah. A ver cuándo empieza.
17: Ya lo he leído, que es amigo de Ibai Gómez, no sé qué, ya lo he leído. ¿Sabes?
0: A ver cuándo empieza. Ahora, porque ahora no. Es populista y suena bien para hacer las paces el me bajo al barro.
17: Sí, sí.
0: Ahora es mucho barro. A ver cuándo empieza ese culebrón. Daniel, buenos días, zaragocistas. He soñado que ganamos con hat-trick de Baquistuta, doblete de Sobegol y masterclass de nuestro pivote Pablico, el de Casablanca. Pues sigue durmiendo, macho, que te has sentado fatal, ¿eh? No has descansado nada. Alfonso decía, ¿y dónde están Tachi, Paulino, Valeri? Paulino, Valeri, bueno, los tres lesionados.
17: Sí, lesionados.
0: Los tres lesionados. Jesús Vallejo jugando, estos tres lesionados, pero Vallejo no le cogimos el teléfono.
17: Pero que, y yendo al mismo equipo, con Lluís López y con Fran Gámez.
0: Sí, o sea, que, todos los
17: que bien, vale, que es muy ventajista que el Albacete se haya salvado, que les pedíamos la cabeza, no sé qué. Vale, o sea, todos veíamos que tenía que haber un cambio en la defensa, porque lo de la defensa era... Es que era increíble, o sea, fichase a quien fichase, acabó jugando Lluís López y Jair. Pero es que, vale, si te los quitas, porque son malos...
0: Yo estoy muy a favor de las revoluciones.
17: Yo también, pero no me traigas a unos muy malos.
0: Si tienes 12 malos, intenta fichar 12 que sean un poquito menos malos.
17: Y luego
0: no fiches por el correo electrónico, aceptar oferta, al tuntún.
17: Y lo que decías tú esta semana, lo del centro del campo. Pero ¿cómo? A ver, llevas 3 o 4 temporadas deambulando ahí, tentando al descenso... Con el centro de campo, con Toni Moya, con Francho,
0: Keidibare
17: y Guti también ha estado 2 temporadas.
0: Sí, sí.
17: Que es que está lo mismo, ¿eh? Lo mismo es 4. O sea, en invierno te traes a Maguli, que es un chaval del Betis B, y ese tío te tiene que sacar las castañas del fuego. Jugando con Saidu.
0: Segunda ref, no había ni jugado en primera ref.
17: Me parece lamentable. O sea, vas a tu centro del campo en un tío que no quiere venir al Zaragoza y ha quedado demostrado. O sea, no ha jugado más, no sé cuántos partidos habrá jugado, 10,
0: 11.
17: ¿No? 11. Que se ha pegado la borrada de su vida, no quiere jugar aquí. Joder, si es que solo con la mitad de lo que le pagas a ese tío, pues te traes a 2 o 3 para el centro del campo.
0: No, porque no lo pagas tú entero, pero sí.
17: Bueno, pero pues a uno. Me da igual, sí, a uno que juegue.
0: A uno.
17: Te traes al Maguli en verano, me da igual.
0: Y luego la lógica.
17: Que algo habría hecho
0: tú
17: más.
0: Tienes que aplicar la lógica.
17: Claro.
0: Si yo tengo que ir Dibare, que es un exdeportista, si tengo Guti o Francho que cada 3 días, bueno, que no tienen mucho músculo, que son más box to box, pues necesitarán un guardaespaldas. Cuando han tenido guardaespaldas, han jugado. Cuando tenían a Kervin, jugaban.
17: Claro.
0: Ese es un mediocampo con lógica, como lo eran pongo un ejemplo muy exagerado, Casemiro, Kroos, Modric, pues sabes perfectamente a qué se dedica cada uno. Cada uno. Aquí no hay. Aquí un día Saidu es el pivote, al siguiente es Mensah, al siguiente es Moya, sí, sí, al siguiente es KD. Pero ¿cómo vas a organizar un medio del campo que es la sala de máquinas si no tienes organización, si no se conocen? Si cada día mezclas una cosa que no tiene nada que ver, Guti ha jugado 80.000 minutos sin hacer nada, aquí jugadores...
17: Otra por decreto,
2: que,
17: ojo, por decreto.
2: Tenías a huevo porque tenías a Kervin Arriaga con una cláusula que en con una fecha, si pagabas lo que tal, era tuyo. Bueno... Y no ser, eso no es ser ventajista.
0: Dejaste pasar, no, estoy de acuerdo. Dejaste no pasar la fecha para negociar, claro, creo yo, y negoció el otro
2: no,
0: día.
2: No, el primer día ya dices que no te lo quieres quedar.
0: Que no te diga.
2: El primer día ya dices que no interesa.
0: Lo que dijeron de Miguel fue que ese fichaje perturbaba la planificación del límite salarial.
2: Sí, correcto. Esa fue la explicación. Entonces, el primer día o el segundo, del mes, si era hasta el 30 de junio, cuando duraba el periodo en el que podías ejercer la cláusula esa, el día uno ya estaban diciendo que no lo... Claro, entonces, joder, la gente por ahí no es tonta. Pues claro. Que esto no lo quieren. Claro, pues luego le salieron 20 novias.
0: Dijeron, pues para mí.
2: Normal. Luego, a lo mejor, cuando hubieran querido echar para atrás, pues ya no pudieron. Claro, tienes la opción de jugar. Pero si cuando hubieran... O sea, si hubieran ejecutado la opción... Cuando tenían, en la fecha que lo tenían que haber hecho, pues ahí tenías un problema resuelto.
0: Y gordo. Y muy gordo.
2: Pero...
17: Es un tío así, te sujeta a un equipo entero, que es que no hay más.
2: Claro, claro. Al final para atrás
0: es que es imprescindible, ¿eh? Claro. Ese físico en la medular. Claro. Nos pensamos...
17: Que sí.
2: Unas gestiones nefastas.
17: Y a mí luego que me diga quien sea lo que quiera. Yo, mira, yo he defendido toda mi vida...
0: A Dani Gómez.
17: No. Pero un tío como Jair, vale, bien. Oh, ¿cómo puedes defender esto? Pues a mí no me sobra un tío así en la defensa.
0: Pero un tío como Jair sí tienes.
17: ¿Pero quién te hace esa función?
0: Dale cabeza al balón de vez porque en
17: es
0: cuando.
17: Que, no, no, no, no, pero es valer. Que... pero es que con Jair al menos no te metían un gol a balón parado.
0: Oye, de verdad, tenéis muy mala memoria.
17: El año pasado...
0: los jugadores y a los tres meses empiezan todos a ser la hostia. No, pero están
17: el año pasado sabía defender un puto balón
0: suplente,
17: parado.
0: Toda bueno, temporada vale, de pero suplente, en final, toda entera.
17: Pero al final te salvas pues no te hacen un puto gol y ya está.
2: Yo, a ver, ¿cuántos años tiene Jair? 36, 37.
17: Bueno, pues vale, pues tú en la aunque sea para la defensa, pero es que no puedes quitarte a Jair para
0: oye,
17: traer
0: pero
17: a Aishua.
0: No hay más futbolistas en el mundo. ¿Qué queremos? ¿Que vuelva Pombo? Vale, Eguaras, no, Jair, Lalo Arantegui, Jim, Víctor Fernández. ¿Podemos superar que hay muchos profesionales
2: mucho
0: en el universo?
2: Mucho peor lo de Vallejo lo veo mucho peor.
0: Por ejemplo, hombre, que claro. Le den a Jair si viene Vallejo, yo lo siento mucho.
17: Hombre, claro que sí, hombre, si yo también digo eso.
0: Claro, pues lo tenías pero, llamando a la puerta.
17: Vale, pero
0: ¿puedo jugar? Lesionas.
17: No, pero
0: prefiero a Tachi.
17: Pero que yo vuelvo a lo de antes. O vamos a tener jugadores contrastados en la categoría. Pues ¿para qué te vas a tener un tío de 36 años si ya lo tienes? ¿No? Y no te va a dar el nivel, no te va a subir el
0: y
17: nivel.
0: Y lo trataste bastante mal, de hecho.
17: Pues claro, pues es que a lo que voy un poco, ¿no?
2: Lo de Vallejo no es que por más vueltas que le doy...
17: Que es cara, hombre, que es cara por hablar, estaría jugando hasta
2: zapatero.
17: Un hombre
2: que además se va, que era un crío, se va dejando, solucionando...
0: Joder.
2: Porque sí, sí. Era cuando llamaban a la puerta del Tito Flores.
0: Gracias a Jesús Vallejo, este club se mantuvo existiendo,
2: ¿eh? A Tito Flores, oye, que necesitamos 5 o 6 kilos para seguir... Y el Tito Florente los pagaba por cualquiera por hacernos el favor a
0: sí,
2: cuando estaba la fundación. Ahí está.
0: Alieta era de sus mejores amigos.
2: ¿Sí? Correcto. Pero el mozo se va, pues con 20 años se iría.
0: No, no.
2: Igual
0: yo
2: ni
0: creo
2: los
0: que
2: tenía.
0: Está con menos, ¿eh?
2: Igual ni los 19, tenía.
0: Yo creo que se fue con 19 o sea, y con 20
2: se va porque te
0: en Alemania.
2: Porque te está salvando. Tal, y ahora quiere volver. Y le cierras la puerta. Que no, hombre, que no somos ni medio normal.
0: Le dijeron, espera, ¿has estado entrenando marcando a Vinicius, Mbappé y tal? Bah, prefiero a Tachi, que está en el Mirandés.
2: Que no somos ni medio normales.
0: Gran promesa, y de esta chica años tiene 20, no, que va, tiene 28. Pero da igual, lo voy a fichar a él. Pues sí, pues vale. No, es que se lesiona mucho Jesús Vallejo. Ya, el que no arriesga no gana, tío. Si le cuidas no se va a lesionar. Si tienes buenos profesionales, no se van a lesionar. No, yo no sé los profesionales que tenemos.
17: Si es que al que ha traído también se lesiona.
0: Por eso te digo.
2: Pero 5 veces más.
0: Pues claro.
17: Y siendo
0: un pedazo de paquete sideral.
17: Sí, sí.
0: Que claro. Vallejo le da 1.000.000 de vueltas. Sé que Tachi es bastante malo.
2: Por lo menos.
0: Que se habla de Rado, de Insua y tal, pero lo malo que es Tachi habría que haberlo visto.
2: Claro, por lo menos Vallejo, los 10 partidos o 20 o 25 que te sí, juegue, sí. Te va a dar el nivel.
0: Mensaje para Raúlico.
17: Y un tío de aquí. Es
0: que... Javier Marzán, Raúlico, ponte a estudiar, maño, que te vienen los finales. ¿Cómo los llevamos?
17: Ahí vamos. Bien, ahora, ¿no? 2 meses duros.
0: Pero tú eres buen estudiante, ¿no?
17: Bueno.
1: del montón. Bien.
2: No habrás dejado todo como esto para el final. Y no, no, pasa no, lo que no, pasa. No, no.
0: Mira que Melón no. era profesor, ¿eh? Sí, sí. Cuidado.
1: No, pero jodo. Entre estos dos mesecicos de exámenes y...
0: el fútbol, ¿eh? Fútbol, vamos. Qué tranquilico estás, ¿eh?
1: ¡Guau!
0: CIDH, podríamos listar los que han dado la cara, aunque sea en la medida de sus posibilidades, aunque sean malos. Yo diría Adrián, Gómez, me imagino que Dani Gómez, Robert, Mensah, Francho, Keidi, Saidú y poco más. Yo te quito de esa lista a mínimo dos. Mínimo dos te quito de esa lista. Keidi, ¿eh? Keidi lo máximo que ha jugado en el Real Zaragoza, sin lesionarse,

0: sea, si haces un Tenerife, vale, pero como, ojo con la
1: pero
0: promoción.
1: Pero es que el problema es que no tienes una base. Ese
0: ojo
1: es el
0: con la
1: problema.
0: promoción, pues
1: Yo
0: habrá
1: creo
0: que
1: que ese es el
0: hacerla.
1: problema el año que viene, porque el Tenerife baja, pero aún tiene 4 o 5 jugadores para tener una base.
0: Sí, pero
2: Oye, que me da igual, que eres el Real Zaragoza.
1: Hombre, claro que sí, no, pero que me estoy
0: y los
1: refiriendo que
0: mantiene.
1: tienes que fichar 26 tíos y
2: Pues coges
1: claro que es tu trabajo,
2: y los
1: que lo tienes que
2: fichas.
1: hacer bien.
2: Exacto.
1: Claro,
2: Que no es tan
1: pero.
2: difícil. Que no es tan difícil.
1: Ya, ya.
2: O sea, si cobras 300.000 pavos al año, qué menos que no poner
0: Es más fácil fichar para Primera Federación que para Primera
1: Hombre,
0: División,
1: claro, a ver,
0: digo yo,
1: y yo quiero pensar que
0: Y
1: un jugador de primera red medio contrastado, yo qué sé, yo creo que va a preferir jugar en el Zaragoza que en otro equipo, ¿no? Digo yo. Si no.
2: Digo yo, si no se dedica el Real Zaragoza cuando llegan, comerles la cabeza con que se han
1: Ayer,
2: equivocado.
1: que leía ayer, así que querían evitar todos al Zaragoza que iba a ser el coco.
2: Sí.
1: Digo, pero
2: La coca vamos a
1: esto
2: ser, que somos malos para la salud, que el coco. Óscar, en anteriores épocas ibas por la calle y se conocían a los jugadores del Real Zaragoza. Hoy en día seguramente me lo cruzo, no sabría que es jugador del equipo de la ciudad. Eso me llama la atención a mí, que cuando fichamos a un jugador, digo, a ver si tiene más seguidores que yo. Digo, no. No, no, no es más conocido que yo. Este va a ser bueno. Y luego no lo reconocéis, ¿no? No lo conozco yo a algunos, si soy el narrador. O sea, algunos sí, la verdad que yo sí que lo reconozco. Pero a alguno me costaría.
1: Y alguno hace mucho que no le veo la cara, ¿eh?
2: Eso es. Eso
1: Al que ha
2: es.
1: jugado.
2: A mucha
1: Vamos.
2: gente os costaría reconocer a Tachi, por ejemplo. Que lleva
1: Yo
2: muchísimo sin
1: el
2: aparecer.
1: otro día llamé loco, pero cuando sale Pumbres yo ni me acordaba de él.
2: Pues
1: Pero es que ni me
2: eso.
1: acordaba, ¿eh?
2: Pues que han jugado 37 jugadores en este equipo. ¿Cómo
1: Ya,
2: te vas a
1: bueno, sí,
2: acordar de
1: claro, es verdad
2: todos?
1: que los enumeraste el otro
2: Un
1: día.
2: saludito para Rul, para Yurin Yo Alves, para Rafa, para Nika Guay, para Rul, para Héctor Gabarremirete, para Cide, para Pedro Navarro, para Picolo García, para Santiago, para muchos, para todos vosotros, para Óscar, para todos los que no me he dado tiempo a leer, lo siento. Perdón. Miguel
0: Hay
2: Delón,
0: muchos,
2: muchas
0: venga,
2: gracias.
0: a ti.
2: Raulico, aprueba, ¿eh?
1: Sí, y yo un segundo, un saludo para Eva Fondera y por la Ardisa, que sois su cumpleaños, así que
2: ¿Cuántos
1: felicidades.
2: hace?
1: Pues ni idea.
2: Joder, macho,
1: 50 y.
2: qué mal has quedado.
1: No lo sé.
2: Pues haber dicho pocos,
1: Por
2: hace
1: no pasarme de
2: pocos.
1: largo, mejor no lo digo.
2: Yo mando un saludo a Cayetano y Paco de la taberna El Sardi. Y a todos vosotros, muchas gracias por estar ahí para el Real Zaragoza.
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0: Ya saben que una o dos de las sesiones semanales las dedicamos a hablar de los barrios de Zaragoza, que son el pulso de la ciudad. Hoy nos acompañan José Luis Zúñiga, presidente de la Asociación de Vecinos Manuel Viola de Delicias. Bienvenido.
1: Muchas gracias.
0: También está con nosotros Constancio Navarro, presidente de la Unión Vecinal César Augusta. Bienvenido, Constancio.
2: Muchas gracias, buenas tardes.
0: Vamos a empezar hablando de Delicias, José Luis. Una oleada desde mitad de abril hasta ahora en panaderías, fruterías, peluquerías, copisterías, una serie amplia de comercios que se han producido diferentes robos en el barrio.
1: Bueno, yo lo primero que quiero decir es que crear alarmismo no es una cosa muy buena. Es cierto que han aumentado, también es cierto que los informes que nos manda la Policía Nacional en las juntas de distrito, cada vez que tenemos plenos bastante extensivos en el tiempo, no apuntan a una ampliación de los delitos habitualmente. Pero sí es cierto que hemos cogido una racha muy mala, pero también es cierto que cualquier delito que se produce en el barrio de Delicias acaba casi multiplicándose. Nosotros creemos que, insisto, el alarmismo es malísimo, creemos que no beneficia a nadie, es más, asusta al personal, asusta a las personas, incluso pueden dejar de venir a utilizar los servicios que hay en el barrio y muchos de ellos un comercio muy interesante, aunque es verdad que con los centros comerciales cada cosa está más complicada, pero evidentemente es un comercio que tiene un interés de barrio ciudadano y de cercanía.
0: Claro, hace poco hablábamos con la Asociación de Comerciantes de Delicias que nos daba un poco ese mismo mensaje, ¿no? De tranquilizar, de que ya se estaban tomando además esas medidas, que había un refuerzo en la seguridad, una comunicación constante, tanto con la policía local como con la nacional, José Luis.
1: Bueno, yo tengo que decir que la solución desde luego no es más policía. La solución desde luego no es más policía. Evidentemente la policía hace mucho, está mucho más de lo que pensamos en la calle Delicias, o de lo que vemos, más de lo que pensamos de lo que vemos. Nosotros tenemos allí la sede y demás, y lo utilizan habitualmente, pues lo mismo para cualquier necesidad que tengan o lo que sea, lo utilizan y nos comentan que evidentemente hay mucha más policía que nos pensamos. Pero insisto, el otro día había dos policías nacionales, dos muchachos, esto es pura envidia, de altos, de 1,90, fuertes y demás, vestidos y armados, eso que desde luego en ese momento no hubo ningún robo, ni lo puede haber porque da miedo. Pero yo creo que esa no es la solución, yo creo que debería ser más importante ir a la raíz de los problemas. Evidentemente, si usted me pregunta cuál es la raíz de los problemas, ni yo estoy capacitado para decirlo, ni tengo conocimientos para decirlo, pero seguro que hay una manera de actuar de una manera más preventiva, de una manera que sirva más, que fomentemos más la educación, que invertamos más en educación pública, que es donde realmente se puede incidir. Nosotros creemos que deben ir por las cosas y no solo por la vigilancia o la policía constante y continuamente en la calle Delicias. Porque es que eso pasa como pasaba hace muchos años con la droga. Si ponías vigilancia en un sitio, se iban a otro. Quiere decir que algo. Y tenemos que decidir. ¿Qué queremos pagar? ¿Unos buenos servicios públicos o solo queremos pagar policía para que nos vigilen y nos controlen? Bueno, es una decisión que tenemos que tomar los ciudadanos cuando votamos y los gobernantes cuando están en posición de decidir.
0: Sobre la presencia de la importancia, el peso del comercio de barrio en Delicias, ¿no? Con toda esa tradición, nos decía la presidenta de los comerciantes precisamente que cuando levantan la pers no abren un negocio, que abren un sueño.
1: Bueno, son opiniones y yo sí que estoy de acuerdo en que el barrio, o sea, el comercio de proximidad, el comercio de barrio es una manera muy clara de hacer una autovigilancia en los barrios, que sí, eso es importantísimo. Y yo creo que eso es lo que hay que fomentar, que esos pequeños comercios, algunos no tan pequeños, sean capaces de sobrevivir, de vivir, y para eso hay que echarles una mano y colaborar con ellos, pero evidentemente es algo fundamental y que da vida, e incluso por las propias, cuando oscurece, la sola presencia de sus escaparates con sus luces y demás, pues dan una cierta seguridad. Yo creo que no es una apreciación, yo creo que es real. Incluso el paso de los niños hacia los colegios que pudiera haber cercanos caminando también da cierta seguridad de que pueda ser de una manera más tranquila. Nosotros creemos que sí es muy importante y bueno, con la agrupación de comerciantes de las calles Delicias adyacentes colaboramos en todo lo que podemos, en todo lo que nos solicitan. Lo mismo a la inversa, hay que decir que ¿verdad? Hay una muy buena relación. Quizá discrepemos un poco más en los de las cámaras de seguridad. Nosotros creemos que las cámaras no es precisamente una buena opción. Bastante controlado nos tienen ya con los móviles y demás, como para encima nos vengan controlando. Porque uno empieza por los delincuentes, o los posibles delincuentes, o los posibles raterillos, que también había que ver las causas de por qué son pequeños raterillos. Pero bueno, puede acabar siendo algo más importante ese tipo de control. Quizá podamos avanzar hacia un pensamiento más unificado y de una manera que sea coartar la libertad individual de las personas.
0: Constancio.
2: Sí, es que, a ver, José Luis ha dicho tantas cosas que ya no me acuerdo de todo lo que he hecho para poder mantener una opinión similar o parecida a la de él. Es cierto que en las juntas de distrito suelen venir representantes de la Policía Local y de la Policía Nacional, y es cierto que nos suelen decir que no hay aumentos escandalosos, digamos, ni grandes de la delincuencia, y que se mantiene más o menos controlado, ¿no?, el tema policial y de la delincuencia. Sí que es cierto también que a veces vienen bandas de otros, vamos a llamar bandas, de otras ciudades, que van recorriendo ciudad por ciudad y se les puede seguir el rastro. Como bajan de una zona de la ciudad, van pasando por otra y hasta que se van ya, ¿no? Sí, también es cierto que la edad de los robos en Delicias, porque la actuación policial ha sido rapidísima, se les ha cogido en casi la mayoría de los casos, bueno, en algunos casos, no sé si la mayoría, son de 20 y tantos años, 30, entonces, bueno, ya no son niños en los que haya que hacer hincapié en su educación, porque ya son personas formadas, ¿no? Hace poco leía un artículo de una criminóloga que hablaba de la ciudad del miedo. Como la ciudad puede diseñarse también de manera que sea más o menos peligrosa para los ciudadanos, ¿no? Unas calles estrechas, sinuosas y demás, con poco comercio, pueden ser más propicias para la delincuencia. Lo que evidentemente no podemos hacer es ir a esa ciudad del miedo en la que solo haya pues policía, cámaras, de todo, ¿no? Hay que ir a otro tipo de convivencia, de ciudad. El problema es también el que, bueno, pues cuando una persona delinque y hace un robo, se le pilla con las manos en la masa, incluso algunos sentados bebiéndose la cerveza en el sitio que han ido a robar. O sea, es una cosa ya casi de chiste, ¿no? Sí que es cierto que cuando la ciudadanía tiene la percepción de que cuando se va la policía lo detiene y lo lleva al juzgado, por una puerta entra y por la otra sale, y le echa la culpa a los jueces. Los jueces no tienen ninguna culpa. Los jueces aplican la normativa vigente, la normativa que está en vigor, que aprueban los políticos. Por lo tanto, no se puede echar la culpa al sistema judicial, porque el sistema judicial aplica lo que esas normas que nos hemos dictado entre todos para convivir, poder convivir y poder tener una vida tranquila, sosegada y en paz, ¿no? Entonces, bueno, pues yo coincido prácticamente en todo lo que ha dicho José Luis, pero bueno, el tema de la educación, quizá estamos ya en un periodo en que a lo mejor esa educación, que sí que hay que hacerla y hay que convivir y hay que intentar que los ciudadanos tengan una educación adecuada, pero igual nos hemos atrasado un poquito con alguna generación.
0: Uh-huh. Bueno, y también que además del propio robo en sí o de esa sensación de inseguridad para el resto de personas que van a esos comercios, una luna rota, o sea, el cristal roto, el seguro, tantos días cerrados o no para reparar ese daño, o sea, que tiene también unas consecuencias, unos daños colaterales.
2: Sí, bueno, hace mucho tiempo ya que en las obras la herramienta se mete en una furgoneta todas las tardes y se lleva al domicilio particular del fontanero, electricista, lo que sea, porque si las deja en la obra prácticamente desaparecen. Eso es un problema que desde luego pues va a costar erradicar. No sé, José Luis, ¿qué opinas?
1: Sí, yo insistir, igual me he expresado mal o me he entendido mal, Constancio, pero yo creo que la educación debe ser constante. Evidentemente, los que tienen 30 años será muy difícil de reeducarlos ya, porque también estaban los gulags allí en Rusia y nos acaban reeducando, ¿no? Pero evidentemente hay que incidir desde muy pequeños en que la ciudad es de todos, que la ciudad hay que mantenerla entre todos, que hay que cuidarla entre todos, y entre eso está también que nuestra parte personal de cada uno de esos niños que estamos educando, ese espíritu cívico de que la propiedad privada, esta propiedad, los comercios tienen sus dueños, sus propietarios, que tienen sus inversiones y que evidentemente se les hace mucho mal. Pero yo insisto en que esa educación debe ser desde el principio, desde los años. Desde luego, evidentemente, a los 30 años será difícil, igual que a nosotros que nos reeducarán ahora. Con nuestra edad sería muy complicado. Pero evidentemente yo creo que hemos abandonado una parte de la educación. Yo tengo hijos que están en el sistema educativo, bueno, tengo los dos hijos que están en el sistema educativo, y otro quizá hemos abandonado la parte educativa y estamos más solo en la parte formativa. Igual hay que seguir incidiendo en esa parte educativa, y yo creo que desgraciadamente no apunta la perspectiva de cara al futuro, no apunta a esa parte más educativa de convivencia, de saber estar, de saber convivir, de entender. Yo creo que lo pedía un medio de comunicación, lo ponía, y yo lo llevo diciendo hace muchos años, es que la ciudad es nuestra casa y la tenemos que cuidar entre todos, pero entre todos es cuidar desde la limpieza a que nuestros comercios sean seguros, que nuestros ciudadanos vayan seguros, pero es una labor de todos.
2: Efectivamente, y es, yo voy un poquito más al urbanismo otra vez, cuando una ciudad se entiende propia de los ciudadanos, cuando se apropian del espacio, cuando hay comercio local, cuando hay colegios, cuando hay gente paseando, pues es más difícil que la del delincuencia pueda acampar por sus respetos, ¿no? Es evidente, o sea, las calles vivas tienen que ser en la ciudad, tienen que ser calles vivas y eso dificulta la delincuencia. Eso poco tiene que ver con que a las 4 menos cuarto de la mañana con una alcantarilla te rompan el cristal, ¿no? Pero bueno, algo es algo. Y desde luego, lo que no puede ser es que todos los comercios tengan que tener cámaras, todas las calles también, y que los comercios tengan que poner cristales blindados porque no les han robado una vez, ni dos, ni tres, sino que han sido ya reiterados los robos. En fin, es un problema de difícil solución.
0: Bueno, pues vamos a cambiar de zona porque van a empezar, se espera que en breve, esa reforma integral de la calle Pedro Cerbuna, Constancio.
2: Sí, bueno, insistir un poco en lo que decíamos aquí otras semanas, que el Ayuntamiento hace un esfuerzo, un sobreesfuerzo explicativo en relación con las obras que va a ejecutar. Esta tarde se ha explicado todo el organigrama de la obra, o sea, qué va a pasar en cada momento, qué se va a hacer, cuáles van a ser las molestias a los vecinos. Es una explicación muy completa y muy, no sé, muy de cara a los vecinos, ¿no? Uh-huh. Está muy bien, pero sigue siendo explicación. Y el paso siguiente que hay que dar es el de la participación. Y hace poco en el servicio o la oficina de medio ambiente se hizo una especie de ejercicio participativo para ver cómo se podía mejorar la participación y se pusieron encima de la mesa experiencias de otras ciudades europeas. Y no tenemos por qué envidiar a ninguna ciudad porque se llama mayor o menor. Se hablaba de Berlín, de Ámsterdam o de Copenhague. En esas ciudades se hacen de una manera o se hace de otra. Se crea un órgano de una manera o se crea de otra. Pero en todas se monta una especie de comisión conjunta, ciudadanos, políticos, técnicos, para llevar los proyectos de reforma de las ciudades en conjunto adelante. Y las decisiones se toman en conjunto. Eso da muchísima envidia, pero muchísima, porque aquí lo que suele pasar es que se hace un proyecto, se explica a los ciudadanos, se les examina en un minuto diciendo qué te parece, pues es que ¿qué es que te diga en un minuto o media hora? No puedo decir nada. Y cuando dices algo, y José Luis y yo hemos coincidido, por ejemplo, en la Avenida Valencia, te dicen no a todo, porque el proyecto está hecho ya ejecutado y para licitar, ¿no? Entonces, esa explicación está muy bien. De la calle Pedro Cerbuna, es aplaudible, pero hay que dar un pasito más y hay que ir a la participación previa a la redacción de los proyectos, recoger las necesidades de los vecinos, recoger qué es lo que quieren ellos, cómo lo quieren y darle forma en común con técnicos políticos y vecinos.
1: Sí, totalmente de acuerdo, Constancio. Es cierto que te lo explican, en concreto la calle Pedro Cerbuna, no conozco el proyecto, no he tenido la suerte de poder acudir, pero vamos, lo miraremos. Y evidentemente lo importante de todo es eso, te lo explican, te piden ideas, a veces sobre el momento. Hay que decir que las ideas también valen dinero, que a veces te piden ideas, pero en cualquier caso da lo mismo. Ideas, sugerencias, las das, las aportas, y te dicen, no, esto lo pones en las alegaciones, y dices, bueno, pues lo pones en las alegaciones, y te dice, bueno, no, esto no nos gusta ya, nosotros somos lo bastante inteligentes, que lo serán sin duda alguna, para hacerlo como decimos y tú estar contento. Yo creo que eso no es proceder, yo creo que lo que dice Constancio es verdad. Hay que escuchar a los vecinos, pero no solo escucharlos, atenderlos y recoger sus sugerencias, que evidentemente no todas tendremos razón, pero muchas pequeñas cositas son las que realmente hacen que la vida de los vecinos de allí sea mucho más confortable. Yo creo que en ese aspecto hay que insistir y volver a insistir. Bueno, muchos llevamos muchos años y seguiremos insistiendo, pero vamos, yo creo que el concepto tiene que cambiar más el chip dentro de nuestros políticos, de que hay que aceptar la crítica y las sugerencias que vienen de los vecinos.
0: A veces,
1: y vecinas, perdón, si no.
0: Aquí, hablando tanto en Esto es Aragón como en Aragón a Debate, cuando hablamos con los representantes de los barrios, esa idea se repite muchísimo, ¿no? Uh-huh. Hace poquito, pues con los vecinos de Valdespartera, que hay un proyecto de la línea 56, nos decían, es que hubo una reunión, no pudo ir nadie de Valdespartera, se pasó, y entonces en el periodo de alegaciones no ha habido, no nos han hecho caso, no, bueno, como que había fallado esa comunicación. Y es la idea que se repite en muchos barrios, que sí. No hay una verdadera participación. Una actitud de escucha, de intentar integrar lo que proponen los vecinos, que al final sois los que vivís en las zonas que se van a
2: reformar. Complicado, es complicado hacer participar a la ciudadanía porque normalmente participan siempre los mismos, otros no tienen ningún interés, luego solo se quejan. Pero bueno, esos temas hay que trabajarlos también. Hay que hacer el esfuerzo, pues decir, explicar las cosas bien, acercarse a la gente y decir, a ver, que tú has hablado mucho, este señor que no ha dicho nada, que hable también, ¿no? O sea, esas cosas, hacer participar a todo el mundo y no solo a los que lo hacen habitualmente, eso hay que trabajarlo también y eso es absolutamente necesario.
1: Yo insistí en que la participación es fundamental y añadir, alegue usted a estas cosas, alegar no es tan sencillo, cuando te empiezan a hablar de leyes, de sentencias, de no sé qué, yo creo que debe ser algo mucho más sencillo para que ese ciudadano que no está acostumbrado a hablar delante de unos técnicos que sin duda alguna saben mucho más que él a expresar su opinión y cómo le gustaría, yo creo que hacerlo más sencillo, y más sencillo es... Yo siempre he pensado que la concejalía de participación ciudadana no debía ser una concejalía, debe ser una cosa transversal, que esté en todos los sitios donde se pueda dar esos mensajes y recibir esa recepción de esas opiniones de los vecinos y vecinas, sobre todo cuando son entorno, cuando son... Yo aquí también diferenciaría, cuando es una cosa de que pertenece a un barrio en concreto, porque es más de allí, a las cosas que sean más de ciudad, las cosas de ciudad, yo entiendo que deben ser mucho más amplio. Bueno, pues pueden poner en este momento la Plaza de San Miguel, que va a afectar mucho a los vecinos que ahí viven, pero evidentemente por ahí pasamos pues como mínimo el 15 o el 20% de los ciudadanos todos los días, de los zaragozanos todos los días. Yo creo que eso también es importante, que esos procesos de esas grandes infraestructuras sean mucho más amplios que lo que sería solo a nivel de barrio cuando hay algo muy concreto. Pero en cualquier caso, la participación debe ser la palabra clave en todo esto y la recepción de esas sugerencias e ideas que pueden aportar los ciudadanos.
2: Y no solo la recepción, sino la respuesta documentada y razonada, que lo hemos dicho muchas veces aquí. Hay un botón, digamos, en la página del Ayuntamiento que es Idea Zaragoza, que uh-huh. ha sido premiada hace poco y que, bueno, pues ahí la gente puede opinar también y puede alegar y puede hacer todo lo que quiera. Pero yo voy otra vez al principio, o sea, que no me enseñe a alguien un técnico que seguro que sabe mucho de lo que está haciendo, que no me enseñe lo que ha hecho ya redactado y definitivo para ir a licitarlo, sino que me diga antes, juntamente con los políticos y con los vecinos en una calle, pues los que, usuarios de la calle, y en otra zona como más amplia, pues una participación más amplia, que me deje opinar desde el principio porque lo voy a usar yo. Que vivo en esa calle, entonces déjeme opinar porque yo voy a ser el usuario y yo creo que podrían ir por aquí los tiros. Luego si me convencen en esa comisión conjunta, me convencen que por ahí no pueden ir por HB o la razón técnica que sea, pues de acuerdo, pero yo ya he dicho lo que tenía que decir y se me ha contestado adecuadamente.
0: Y a tiempo, además, claro, pasa por las conversaciones que tenemos con diferentes vecinos de diferentes asociaciones de la ciudad, eso que has dicho, ¿no? Que ya tienen el proyecto hecho, te lo cuentan y lo hacen, o sea, pero no hay ese feedback de, pues en la Plaza San Miguel con lo de la fuente y la pérgola. Claro. Vamos a poner una pérgola metálica para que cuando haya 40 grados en Zaragoza, pues en la plaza haya 50 en vez de una fuente que refresque.
2: Pero ni siquiera,
0: ¿no?
2: Feedback, hablarlo antes con ellos, sí. Y decir, vamos, ¿os parece bien que pongamos esto? Y si antes de hacer el proyecto ya te dicen, no queremos aquí una pérgola ni por el forro, pues ya está.
1: Se trata de ir con los anteproyectos, con las ideas, plantearlas y ver qué se puede mejorar o que se puede solucionar de lo que los técnicos sin ninguna duda, porque no lo viven allí, no lo ven. Yo creo que es algo tan sencillo, un anteproyecto, una idea, decir, vamos a hacer esto, vamos a ver esas sugerencias y vamos a ver dónde podemos mejorarlo entre todos. Uh-huh. Pero vamos, les cuesta mucho. Yo no sé tanto a los técnicos, y en este caso me gustaría echar a veces una defensa de los propios técnicos municipales, que muchos de ellos, pues lo mismo Constancio como yo, los conocemos y sabemos de lo que les gustaría también, pues si no son las ideas de los políticos o de los partidos, que a veces son tan contradictorias como pasó hace aquí unos años, cuando aquí se quería peatonalizar la calle Don Jaime, se negó un partido. En la misma época se quería peatonalizar el centro de Huesca y era el partido contrario el que gobernaba y se negó el otro partido. Decía, oiga, pero pónganse ustedes de acuerdo, usen criterios comunes, porque es que en el fondo estamos haciendo siempre las cosas por ir a la contra de alguien. Y en el fondo eso es lo que acabamos pagando, somos los ciudadanos.
2: Sí, yo cuando digo que hay que hacer las cosas desde el principio con una comisión conjunta, puede parecer utópico y que no se puede hacer en realidad. Pues se ha hecho en Zaragoza y yo he participado en dos proyectos, tanto el Centro Cívico de, y lo, no sé si lo he dicho aquí alguna vez ya, creo que sí, Centro Cívico, el de la Vía Hispanidad. No me acuerdo el nombre.
1: Vía Hispanidad, bueno, pongamos Vía Hispanidad.
2: El de Hispanidad. O la apertura de la calle Alledo, en los dos casos se nos dejó a los vecinos participar con el técnico, uno municipal y otro externo, para poder empezar a hacer los bocetos desde el principio de manera conjunta. Es posible hacerlo y se ha hecho. Lo que reivindicamos es que se haga a ser posible en la mayor parte de los casos. Hay cuestiones muy técnicas, el cambio de tuberías en la calle, en cualquier calle, ¿no? Uh-huh, que uh-huh. Tiene que ser de no sé qué diámetro, tiene que ser no sé qué material y no sé qué. Bueno, eso es evidente, esas cuestiones técnicas no vamos a meternos, pero sí en el resultado formal del final, o sea, que cómo va a quedar esa calle, si va a tener más árboles, menos, de qué tipo de árboles incluso, qué jardines, cuánto tráfico va a ir por ahí, si se puede a lo mejor opinar sobre si ese tráfico se puede desviar por otro lado o no, pero eso ya nos lo contestarán los técnicos, pero antes de, no después de.
1: Incluso donde da el sol, sea que el Cegadá para poner las carriles bici, es decir, que es una Navidad Valencia, ha dado mucho que hablar también, poner siempre el carril bici donde en verano va a dar todo el sol durante toda la tarde, pues son cosas que no lo entienden o no lo quieren entender, o simplemente, como dice Constancio, vienen con su proyecto y quitando dos ladrillos que los cambian de sitio, lo demás te quedas como estaba la cosa. Yo creo que es una pena y se pierden muchas posibilidades de tener una ciudad que acabamos defendiéndola, llamándola a todos. De cierta manera, al final, acabas cogiendo esa calle, no paso porque no me gusta cómo está, o cualquier cosa, a veces manías que tenemos los ciudadanos. Y es verdad, en cosas muy técnicas, y hemos coincidido con Constantino en algunos sitios, nunca nos metemos si la tubería debe ser de 50, 200 o 1000, pero si no sabemos, bueno, algunos sabrá, pero no sabemos, eso dice, ellos tienen estudios y demás, pero nos metemos en cosas que son visibles, que las veamos, que las podemos disfrutar, saborear y demás. Yo creo que, bueno, además yo creo que la buena voluntad del movimiento asociativo, del movimiento vecinal, está por encima de todo. Yo creo que nadie vamos con idea de fastidiar ni nada más, todo lo contrario, vamos con la idea de mejorar esas calles, esas ciudades, esos parques, esos centros cívicos que el ayuntamiento construye con nuestros dineros, todo hay que decirlo, parece que lo hacen ellos, pero que evidentemente nosotros queremos es mejorar los entornos, los centros cívicos y cualquier otra situación que se dé en esta ciudad.
0: No es utópico, se ha hecho en otras ciudades, se ha hecho incluso en nuestra ciudad. ¿Por qué entonces hay tanta resistencia? Porque luego se tienen que soportar esas movilizaciones, esas quejas, el descontento de los vecinos, ¿no? Que, como decíais, pues no sabréis el diámetro de esto, pero sí que a las 12 de la mañana ahí da el sol y hay un grupo de mujeres que les vendría bien tener unos bancos y una sombra, ¿no? O sea, usar la usabilidad de las calles de la ciudad, porque hay esa resistencia a hacerlo bien cuando se ha hecho en otras ocasiones.
2: Yo hace dos semanas aquí dije que partíamos de un modelo de cambio político cuando vino la transición, y que los primeros ayuntamientos democráticos y los primeros movimientos vecinales después de la transición, todos estábamos muy ilusionados en hacer las cosas de otra manera y se hicieron más o menos de otra manera. Los políticos recibían, ya lo comenté aquí, a las asociaciones de vecinos, había un hilo directo, había un flujo continuo de transmisión de información que era algo que no conocíamos desde hacía mucho tiempo, ¿no? La cuestión es que, como dije aquí, que han pasado más de 40 años, o 40 años más o menos, y todo ha cambiado. Los movimientos vecinales han envejecido mucho, las caras que había entonces muchas veces siguen siendo las mismas. La ciudad ha mejorado ostensiblemente, ya no hay que pedir ni una farola ni que se haga una calle, se ponga asfalto en una calle porque es de tierra. Pero los políticos también han cambiado, también han, digamos que están pecando ahora más de como de abuso de poder, bueno, abuso no, de ejercer su poder, ¿no? O sea, yo soy el que decide, yo tengo mi programa político y el programa político llevaba aquí, iba a hacer esta calle, esta línea de autobús, este no sé qué, y yo lo voy a hacer por encima de todo porque yo soy el que manda, ¿no? Ese cambio de actitud, ese ser el poderoso, yo creo que ese es lo que ha, digamos, envenenado todo el proceso. Ya no hay esa comunión, digamos, entre vecinos políticos, sino que hay un distanciamiento en el que los que ellos deciden, porque ellos son los amos de las perras, pero las perras son nuestras.
0: José Luis.
1: Y yo tengo la sensación que el ayuntamiento ya no es nuestro. Yo, evidentemente, soy de esas caras viejas del movimiento vecinal. Y antes subías a la planta noble a pedir una entrevista, si no te la daban, no te la podían dar por el motivo que sea, pero hoy en día para subir a la planta noble del ayuntamiento hay que tener usía. Evidentemente es una élite los políticos hoy en día que están, yo creo que están distanciados de lo que está pasando en la sociedad, en la vida de, en general en todo, pero en Zaragoza están alejados de la sociedad, que incluso plantearte poder dialogar o hablar con tu presidente de la Junta de Distrito, pues a veces no resulta tan sencillo. Pero desde luego plantearte hablar con un concejal delegado o un de cualquier área hoy es complicadísimo. Nosotros llevamos 3 años intentando hablar con la alcaldesa para contarle de nuestra perspectiva cómo vemos nosotros nuestro barrio, nuestra ciudad y nuestro entorno más cercano e incluso todas las cosas que hacemos pensando en el bien común. Y bueno, hasta hoy en día tengo que decir que sigo esperando. Puedo dar fechas, el 6 de septiembre del de 1923, creo que fueron las elecciones, 23 fueron, sí. 2023, perdón. perdón. Me voy para atrás, disparo. Le pedimos la primera entrevista, dándole un plazo razonable para que tomara eso, al año siguiente lo mismo, y este año ya hemos decidido que ni se la vamos a pedir. Si nos quiere recibir, pues bien, y si no, no. También tengo que decir, y eso es, que algún técnico de alto nivel sí que, bueno, bien por amistad o por feeling, sí que le puedo contar muchas de las cosas que nosotros vemos y que nos parece que podía ser importante. Y si no tengo ninguna duda que lo transmitirá. Pero que es como el acto físico, es decir, la Asociación de Vecinos de Delicias Manuel Viola se reúne con la alcaldesa, no ha sucedido todavía. Uh-huh. Y eso, pues bueno, yo creo que eso antes no pasaba. Con los tiempos sí, de Ramos y de Baranda, de Triviño o incluso de Luisa Fernanda Rudi, no nos pasaba.
2: Yo fíjate que yo no he hablado de partidos políticos en concreto, yo he dicho los políticos porque yo creo que es el comportamiento es muy similar en todos ellos.
1: Déjame hacer un matiz. Yo he hablado de partidos, pero he nombrado dos partidos fundamentales, porque he hablado del concejal de mi distrito, que es de otro partido el que está gobernando en este momento.
2: ¿De PSOE te refieres?
1: Exactamente. Para que eso realmente tiene el poder. Bueno. Bueno, vamos a dejar este tema.
0: Nada, queda un minuto, pero os quería preguntar, ya que os tengo aquí, porque ya está lista la ordenanza cívica. Brevemente, José Luis, que pones cara, ¿qué piensas de esta ordenanza? Porque hablábamos antes de la educación, de cuidar la ciudad, que es de todos.
1: Yo, desgraciadamente, lo que pienso es que a los ciudadanos no nos duele más que el bolsillo. No, lo siento, y no me gustan. Hay sanciones que me parece que van a ser inviables. Es decir, alguien que tira un papel al suelo que le quieras poner ni 100 euros de multa se va a conseguir. Yo creo que está bien tener una ordenanza. Yo creo que había que hacerla más acorde a las posibilidades reales. Pero en cualquier caso sí que es cierto que hay que poner normas, no se cumplen, había otras muchas normas, otras las cívicas de hace muchos años que se han ido olvidando y bueno, yo creo que es una lástima que solo nos duela el bolsillo para entender las cosas. No todo es sencillo, ¿eh? Podemos recordar que hablan de las basuras, dejarlas en la calle, no todos los ciudadanos o ciudadanas pueden meter las bolsas de basura en los contenedores.
2: Sí, a ver, luego las normas son una cosa y luego la aplicación de esas normas suele ser otra. O sea, el meter en el Código Penal como delito urbanístico hacer una vivienda en suelo normalizable, pues luego los jueces lo han suavizado bastante porque en fin, la norma es un poco disparatada, no disparatada, sino bueno, que lo que decía José Luis, que las sanciones son enormes, ¿no? En este caso, pena de cárcel incluso por hacer una obra irregular en suelo no urbanizable. Entonces, bueno, pues lo pasó también lo mismo con las bicicletas y tenías que llevar una especie de seguro y no sé qué y tal, igual. Bueno, pues al final las cosas se van poniendo en su sitio. Y la policía local yo creo que también es muy sensata a la hora de decir, bueno, pues aunque me diga aquí que la norma que puedo poner hasta 100 euros de multa, voy a poner, no sé, 50, 25 o 100 o lo que sea. Entonces la aplicación siempre es mucho más razonable que lo que es la propia norma.
0: Bueno, pues aquí lo dejamos, no tenemos tiempo para más. José Luis Zúñiga, presidente de la Asociación de Vecinos Manuel Viola de Delicias, gracias por haber estado hoy aquí.
1: Muchas gracias a vosotros por invitarme.
0: Constancio Navarro, presidente de la Unión Vecinal César Augusta, gracias por haber estado con nosotros.
2: Igualmente a vosotros.
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0: Hola, ¿qué tal están? Saludos y bienvenidos a este tiempo de tertulia política. Vamos a hablar de las cuestiones municipales de Zaragoza. Lo hacemos todas las semanas. Tenemos esta media hora para comentar asuntos seguro de su interés. Lo vamos a hacer con Alfonso Gómez, concejal del Partido Socialista. Buenos días.
1: Buenos días.
0: Y Armando Martínez, concejal de Vox. Buenos días.
2: Buenos días, Vicente.
0: Vamos a empezar. Ya sé que Café con Goles empieza dentro de media hora. Pero, evidentemente, no vamos a hablar de lo deportivo, bueno, salvo que Alfonso y Armando se lancen a hablar de lo deportivo, pero para eso está Adrián Oiz y sus contertulios. Pero sí que vamos a hablar, claro, porque es un tema capital para todos los zaragozanos y aragoneses de la nueva Romareda. Y lo que es lo último es el informe de la Cámara de Cuentas. Hay que recordar, en mi introducción, que este informe fiscalizador de la Cámara de Cuentas habla de 2024... y del primer trimestre de 2025. Lo que más ha salido a los medios, y por lo que les quiero preguntar, es por esa diferencia, porque la Cámara de Cuentas habla ya de que el coste puede ir a 173 millones de euros. Rápidamente salió el señor Serrano a decir, no, pero esos 10 millones de diferencia consideramos que es el ICIO, el impuesto de construcciones, que nos imputan a la sociedad la urbanización. Pero claro, a mí me gustaría hoy con Alfonso y con Armando que quedaran las cosas seguro muy claras, porque la gente en la calle dice, claro, ya estamos, el Zaragoza no llega, esto cada vez nos cuesta más, hay otros aspectos de recomendaciones del informe sobre los que también entraremos. Quiero conocer, por tanto, su valoración sobre ello.
1: Alfonso. Pues lo primero que tengo que decir es que lamentablemente las cosas son como son y no como le gustaría al señor Serrano o como intenta el señor Serrano que parezca que son. Y lo cierto es que va a haber desviaciones al alza. Tampoco hay que rasgarse las vestiduras. Ha ocurrido en todas las obras, civiles, deportivas. Evidentemente, querer justificar eso porque es una urbanización que sí va a hacer igualmente, pues hombre, entre otras cosas, yo creo que hemos eliminado el carril de acceso, vamos a tener problemas con el anillo de seguridad y... Me gustaría también que hubiera explicado el señor Serrano qué ha pasado con la cubierta de Ibercaja Estadio del Parking Norte, porque en el proyecto había, corrígeme si me equivoco, Armando, había una zona cubierta que ha desaparecido. Y dadas las inclemencias del tiempo, pues, hombre, viene bien, ¿verdad? No, vamos a ver, al final el señor Serrano intenta justificar lo injustificable y poco menos que saca pecho diciendo que el informe es maravilloso. Pues no, la Cámara de Cuentas, que hace un trabajo imparcial, que no luce ningún tipo de partidismo, lo que dice es que en 11 de los 16 contratos, pues que nos ha seguido el procedimiento correctamente, y dice una cosa muy importante respecto a la credibilidad que tienen ciertas declaraciones de los miembros del Gobierno del Partido Popular. Porque he de recordar aquí que dicen que se dijeron antes de las elecciones que no iba a costar un euro el Estadio de los Zaragozanos. La Cámara de Cuentas dice en su informe, que es interesante leerlo, que sin el apoyo público, sin la financiación pública, ese campo nunca se hubiera podido construir. Es decir, detecta que había inviabilidad económica por parte del Real Zaragoza para haber podido ejecutar la construcción de ese campo. Entonces yo creo que nos encontramos ante una falsedad que se utilizó con fines electoralistas. La alcaldesa incluso sacó pecho de ello, llegó a decir que un porcentaje importantísimo de los votos habían sido por el tema de la Romareda, y ahora lo que echamos mucho de menos es ya no la presencia del señor Azcón y de la señora Chueca en el palco, que no se les ve porque, claro, nadie quiere estar cuando el equipo va mal, porque tú decías, vamos a separar lo deportivo económico, hombre, yo creo que es indisoluble.
0: No me refería tanto a eso, sino
1: al
0: que
1: final,
0: a las cuestiones
1: a los futbolistas nos preocupa todavía claro más la situación unido. Deportiva sí. que la situación económica. A mí como político me tiene que preocupar y ocupar también el dinero público, pero a los que aman y amamos en Zaragoza, que somos muchísima gente en Zaragoza, en Aragón y en España y fuera de España, lo que les preocupa realmente, más todavía que el desfase económico, es la situación deportiva en la que está en Zaragoza. Y claro, que ahora salga la alcaldesa poniendo una tirita diciendo, ay, es muy preocupante lo que está pasando, hombre, igual es consecuencia también de vuestra nefasta gestión alcaldesa y presidente del Gobierno de Aragón.
0: Por supuesto que vamos a hablar de lo ligado a lo deportivo, lo que no vamos a hablar es quién tiene que jugar el domingo.
1: Evidentemente.
0: A eso me refería.
1: Como dijo ayer Florentino, ni siquiera él le dice al entrenador quién tiene que jugar.
0: Pero hay una consecuencia del aspecto deportivo que entraremos en ello, a lo que el tercer socio, que cada vez es menos socio, que es el Real Zaragoza, debe aportar. Sí. Armando, para Vox.
2: Bueno, pues efectivamente, lo primero de todo que nosotros queremos señalar desde Vox, y es importante hacerlo, es que también la Cámara de Cuentas indica, lo primero de todo, que la contabilidad refleja fielmente el estado económico de la sociedad. Por tanto, partiendo de esa premisa, es cierto que señala ciertos puntos, ciertos aspectos a mejorar y hace ciertas recomendaciones que efectivamente nosotros compartimos con la Cámara de Cuentas y que creemos que es necesario, sobre todo y fundamentalmente, y aquí lo dijimos desde el primer momento con la Romareda, la transparencia. En el momento que es dinero público el que está en juego, los ciudadanos merecen conocer a qué va destinado cada euro para la operación de la Romareda. Ciertamente señala gastos que habrá que ver jurídicamente, pues qué solución o al final cuál es el criterio que se sigue, porque señalabas, Vicente, el tema del litio, y es cierto, ¿no? Tenemos dos versiones. La de la Cámara de Cuentas, que al final dice, pues bueno, que es un impuesto que está sujeto a esta operación urbanística que deriva de un estadio de fútbol, sí, de la construcción de un estadio de fútbol, pero también el argumento jurídico que da el gobierno, ¿no? Es que, en definitiva, son una remodelación urbanística que afecta a toda la ciudad, que se aprovecha a toda la ciudad. En cualquier caso, y aunque así fuese, nosotros entendemos que debería de estar incluido, que el ciudadano debería de conocer cuál es el importe, con independencia de quién haya que imputarlo, con independencia de eventuales bonificaciones que pudiera haber, porque esas bonificaciones no dejan de ser ingresos que al final no percibe nuestro ayuntamiento. Por tanto, el ciudadano merece conocerlo y para eso nosotros, transparencia, transparencia, transparencia. Y por estas cuestiones fueron por las que precisamente el Grupo Municipal de Vox decidió entrar en la Sociedad Nueva Romareda. Hay que recordar que este informe, es importante también señalarlo, este informe versa sobre el año 2024 y primer trimestre del 25, es decir, cuando la oposición, en este caso representada por Vox en la Sociedad Nueva Romareda, todavía no estaba dentro. Ciertamente también entendemos que en los inicios de esa sociedad es cuando es más lógico o habitual en la operatoria mercantil que se puedan dar este tipo pues de pequeñas irregularidades, vamos a llamarlo. Tampoco se ha señalado que haya habido ninguna ilegalidad como tal, ¿eh? Entonces, eso
0: a mí me gusta añadir, perdón, Armando, faltaría más.
2: Faltaría más, por claro, supuesto, es que faltaría más.
0: Es bueno acotar esto.
2: Sí,
0: porque,
2: sí, pero es bueno también enmarcarlo donde nos encontramos, pues sí, porque tampoco que no genere tampoco una alarma social. No. Vamos a movernos dentro de los parámetros que indica la Cámara de Cuentas.
0: Entiéndanme, que no sea un mérito que en algo tan importante haya transparencia y que en general está todo bien fiscalizado, que no sea un mérito, porque es obligación.
2: Por supuesto, faltaría más. Y luego otra cuestión que nos parece importante señalar con respecto al asunto de la Romareda es que ustedes saben que desde Vox siempre dijimos o pusimos encima de la mesa como condicionantes el que no costase ni un euro a los zaragozanos. Aquello, en el momento que lo dijimos, era viable, era posible y de hecho había encima de la mesa una fórmula que garantizaba que fuese el Real Zaragoza quien acometiese esas obras. Como todos recordarán, un recurso de Podemos, en concreto de un concejal de Podemos, que sometió al TACPA la fórmula que se había escogido para que fuese el Real Zaragoza quien llevase a cabo la construcción del estadio, pues fue tumbada, con lo cual el Real Zaragoza perdió esa posibilidad o capacidad de financiación, fue imposible aquella fórmula y hubo que acudir al rescate efectivamente con fondos públicos. Luego hay que recordar también que el Tribunal Superior de Justicia de Aragón dio la razón al ayuntamiento, pero ya era tarde, el Real Zaragoza ya no tenía financiación. Y luego es cierto que la situación deportiva no la podemos apartar, no la podemos dejar a un lado, porque el hecho de que el Real Zaragoza pudiera eventualmente descender de categoría supondría un ingreso menor para la sociedad en concepto del CAF.
0: Eso es,
2: y eso, sumado a los retrasos que ya hubo en el 2024 con el pago, pues evidentemente a nosotros nos genera incertidumbre.
1: Bueno, yo me gustaría puntualizar o matizar dos cosas. Uno, dice Armando, cuando Vox decidió entrar en la sociedad de la Nueva Romareda, no, Vox no lo decidió, lo decidió la alcaldesa. La alcaldesa, a la solicitud de los grupos de la oposición, que pedimos que hubiera un miembro de la oposición, decidió que ese miembro de la oposición fuera Vox, que además entonces tenía, exhibía buena sintonía, de tal manera que era una oposición que a la vez aprobaba los presupuestos municipales. Pero en cualquier caso, yo quiero quedarme con que lo que hace la alcaldesa es lo que se hace en este ayuntamiento, porque la alcaldesa gestiona la ciudad como si fuera su casa. Y no es el único proyecto en el que nos hemos dado de bruces con la realidad. Porque, bueno, lo del Zaragoza y el recurso del TACPA le vino muy bien al Zaragoza para eludir sus responsabilidades. Se resolvió mucho antes de que se licitara el campo, mucho antes. El Zaragoza tuvo muchos meses para negociar financiación y ni siquiera se presentó. O sea, tú le das credibilidad a esa versión, yo no le doy ninguna. Pero bueno, mira, la Romareda, Giesa, el Wizzing Center, el parque de atracciones, bueno, Etopía, ahora, que va a cerrar también. El número de despropósitos que está llevando a cabo la alcaldesa de esta ciudad, por no hablar de los vecinos de acá de San Miguel, que siguen estando descontentos con la reforma que ellos no pidieron, que la alcaldesa dijo, me lo han pedido los vecinos, se demostró que era falso, y que sigue sin convencerles porque una y otra vez a sus peticiones hacen oídos sordos. El problema es que la alcaldesa gobierna, yo ya me canso de decirlo, ya se me ha convertido en un latiguillo, de una forma absolutamente despótica. Es decir, no tiene en consideración a nadie. Tiene un brazo ejecutor, que es el concejal número 32, que es el señor Ruiz de Temiño, que se pliega a todas las veleidades que se le ocurren a la alcaldesa. Mira, un caso muy reciente. Han prohibido las actuaciones musicales en la calle Alfonso y en la Plaza del Pilar, porque dice que no son compatibles con el carácter ornamental y sí, religioso, etc. Sí. Y entonces las fiestas del Pilar, y cada vez que montamos allí un torneo de baloncesto o ponemos hierba para como si fuera la pradera de San Isidro, eso sí que es compatible. Ah, como eso es una decisión o un capricho de la alcaldesa, pues eso se puede hacer. Y el pobre hombre que viene aquí a ganarse la vida en el Pilar tocando sus instrumentos o cantando, no puede trabajar en la calle Alfonso para el Pilar porque no es acorde. Pero si hasta el propio arquitecto municipal ya jubilado, Ricardo Usón, dijo que lo que se está haciendo en la Plaza del Pilar es una barbaridad. Incluso hablaba de que la caída de piedras de las torres, que se está dando y constantemente se está rehabilitando, es como consecuencia también de la trepidación, de la vibración que producen esos grandes equipos de sonido. Entonces yo lo que digo es, pero si no es que estemos en contra, que luego nos acusan de ser los Grinch de la Navidad, si nos parece muy bien que haya fiesta, nos parece muy bien que haya actividad, que haya vida, que haya cosas, pero para empezar, que se lleven también a otros distritos de la ciudad. Y para continuar, que sean compatibles con los usos normales de las cosas.
0: Y siempre han dicho que estaban de acuerdo en que hubiera un nuevo campo.
1: Sí, socialista. El Zaragoza, alcalde Belloc ya propuso uno, que lo tumbó, por cierto, un recurso del PP.
0: Y ha perdido la cuenta de los proyectos de Nueva Romareda que había, pero recogiendo cable. Me parece muy bien lo que ha dicho el señor Gómez. sin afán de ser futurólogos, el Real Zaragoza sí que tiene que ver si milita en una categoría u otra, pero tiene que afrontar hasta 2028 24 millones de euros. Hay que recordar que in extremis, creo que fue hasta el día de Nochevieja o del año pasado, abonó los 10 millones que tenía pendientes. Claro, esto genera incertidumbres porque al principio eran tres socios, tres patas, a partes iguales, y eso ya no es. Y eso está en la calle también, ¿no? Es que al final, sí, ya sabemos que puede haber sobrecostes, pero la gente en la calle dice, no, es que igual esto se podía haber destinado a otras cosas, claro. ¿Por qué lo tenemos que pagar todo los zaragozanos y los aragoneses?
1: Perdona, Vicente, ese préstamo, o sea, ese pago que se hizo en extremis fue gracias a un préstamo participativo de uno de los socios.
0: Así es.
1: Porque el resto de los socios se llamaron Andana y ahí no ha puesto un duro nadie. ¿Para qué queremos propietarios millonarios si son incapaces de aportar un euro al Real Zaragoza?
2: Es obvio y evidente que la situación que atraviesa el club, la situación deportiva, tiene una repercusión en la sociedad. Eso es innegable, está en la calle, pero está en la calle con razón. ¿Que el socio ahora mismo no es lo más fiable del mundo? Pues desde luego no.
0: Parece un
2: hecho. Ahora bien, la solución a la Romareda, porque es verdad que ahora hacía aquí una cuenta el señor Gómez Gámez de todos esos proyectos de la alcaldesa que nosotros también hemos criticado.
1: Me he olvidado la ciudad del deporte.
2: La ciudad del deporte, ya sabe que nosotros hemos sido muy críticos
0: muchos
2: con esto.
0: Muchos de esos estratégicos.
2: Pero sí que es verdad que la Romareda yo lo sacaría de ese listado. La sacaría de ese listado porque era una obra totalmente necesaria. El estadio tal y como estaba no podía salir. Otra cosa es que digamos que si había que hacerlo de esta manera, si había que hacerlo en la misma pastilla, en otro sitio, si había que hacer una reforma o una renovación, bien. Pero eso ya se decidió, eso ya se hizo y ya evidentemente está de más el hablar de ello. Pero yo esta obra de verdad no la incluiría dentro de ese catálogo que señalaba Alfonso de esas obras megalómanas o esos caprichos de la alcaldesa. No, era una necesidad, yo creo que los zaragozanos lo pedían y sí que evidentemente la Romareda influyó en las elecciones. Tanto es así que en buena medida Podemos sufrió un castigo por aquello que hizo y el Partido Popular evidentemente obtuvo un beneficio con el anuncio de que abordarían la nueva Romareda. Dicho esto, volvemos. La sociedad Nueva Romareda tiene que gestionarse mejor, con mayor transparencia, y desde luego el hecho de que Vox esté en esa sociedad es precisamente para garantizarlo. Y es lo que haremos y lo que exigiremos, que ahora mismo esas recomendaciones de la Cámara de Cuentas, pues que se lleven a cabo y que el ciudadano conozca a dónde va cada uno de los céntimos que se aporten de dinero público.
0: Y por ir cerrando el tema, esta semana la alcaldesa y Jorge Azcón también, se agarran, y me parece lógico, no sé qué les parece a ustedes, se agarran al Mundial. No, es que este proyecto es estratégico y el Mundial, el Mundial, el Mundial.
1: Por los tres o cuatro partidos del Mundial, ¿verdad? De 2030.
0: Claro, pero...
1: Porque Copas del Rey, desde luego, no se van a poder jugar, ¿eh? Porque ya lo ha dicho la...
0: Por eso digo que se agarran al Mundial 2030.
1: O sea, que esos cuatro partidos o cinco, pues justifican la inversión. Hombre, que
0: con un impacto discutible el del Mundial.
1: Y que desde luego la Romareda estaba como unos zorros. Pero es que estamos todos de acuerdo. Nosotros ya hace 20 años queríamos hacer una nueva. Exacto.
2: Aquí lo hemos hablado muchas veces, ¿eh? El impacto que puede tener el Mundial. Eso es muy relativo. El papel todo lo soporta y nosotros creo que siempre lo hemos señalado, ¿eh? Que desde luego el equipamiento no se puede hacer pivotar sobre el hecho de que se pueda jugar aquí un partido además del Mundial, que tampoco va a ser la semifinal ni la final, es decir, un partido... Entiéndase, intrascendente o irrelevante dentro de lo que es una competición de
1: con todo
2: de
1: este respeto, tipo. Con además, todo el respeto, todos los equipos,
2: por supuestísimo, países, ¿eh? Pero evidentemente no se puede hacer pivotar una operación de que estamos hablando ya de 170 millones de euros sobre un acontecimiento pues aislado que se va a dar en la ciudad y que veremos los beneficios o lo que reporta a la ciudad realmente.
0: No, apuntaba el señor Gómez, no va a coger finales de Copa del Rey, que es otro evento muy claro. Importante. Que sí que tiene otro impacto, ¿verdad? Porque sí que se desplazan aficiones, pero luego vendrán los conciertos. También nos dirán, seguro, ¿eh? Que los conciertos... Bueno, ya veremos.
2: Sí, bueno, hasta combates de lucha libre, ¿no? Era uno del plan económico-financiero, pero, ¿no? Hablaba de unos ingresos desorbitados por combates de MMA.
1: Recordemos que hay equipamientos hospitalarios a ambos lados, tanto el clínico como...
2: Sí, yo lo he señalado también. La maternidad infantil. Aquí lo hemos señalado en numerosas ocasiones también el problema que puede haber. Hay un parque de bomberos también, está el auditorio también. Son numerosos equipamientos que confluyen alrededor de la Romareda y que, pues bueno...
1: Y que los anillos de seguridad no caben, ya lo han dicho los técnicos. Que no caben, que no hay métodos. Ya han eliminado el carril de acceso a urgencias del Miguel Servet, que ya veremos a ver qué pasa con eso.
0: Esto es, ya digo, a futuro. Y luego, por cerrar, yo creo que estaremos de acuerdo, Armando, Alfonso, el tema de la Romareda, de la nueva Romareda, es que toca la fibra de los zaragozanos, toca el sentimiento.
1: Por supuesto.
0: Hemos hablado de dinero, hemos hablado de proyectos, pero toca la fibra. Y eso es...
1: Que en Zaragoza y en Aragón hay algunos temas en los que hay casi un absoluto consenso. Uno es el agua, bueno, aquí quizá vos discrepe algo. Otro es la Virgen del Pilar. El Real Zaragoza también, desde luego, es una de esas patas de...
0: Bueno.
2: Sí, lo que pasa es que, fíjese, esa fibra que se está tocando, yo creo que al final el ciudadano lo que le queda o lo que nos queda es que las instituciones, es decir, al final los ciudadanos, están dando el do de pecho y el club en lo deportivo, desde luego, no lo está dando.
0: En fin. Para más información, en unos minutos.
2: Eso es, en unos minutos.
0: Deportiva, es exclusivamente deportiva de lo que puede pasar el domingo contra el Sporting. Bueno, vamos por barrios. Vamos a Delicias, no solo Delicias, Las Fuentes, El Gancho. Tema de seguridad. Lo que nos reportan desde Las Delicias, vecinos, comerciantes, es una realidad. Allá está miedo. Miedo por robos sucesivos en comercios. La alcaldesa recientemente ha pedido una junta local de seguridad. Al mismo tiempo que recuerda, pero Zaragoza es una ciudad segura. Entonces,
1: soplar y sorber, ¿no?
0: No, ¿lo es? Por eso quiero preguntarles.
1: Lo es.
0: Seguridad, inseguridad.
1: Vicente, para tranquilidad de los ciudadanos, Zaragoza es una ciudad segura en términos absolutos, quiero decir. Que,
0: pero hay peros, hay matices.
1: Que puede haber repuntes de la delincuencia que pueden ser más o menos puntuales, porque al final, si un grupo, uno o varios sujetos deciden cometer delitos, pues evidentemente hasta que no son detenidos y puestos a disposición judicial, pues los delitos pueden ser reiterados. Es decir, puede que sea un único grupo de organizado o no de organizado el que se dedica a cometer esos robos con fracturas de cristales y eso no quiere decir que la situación sea generalizada, que Zaragoza sea, pues no sé, como el Bronx, ¿no? Una ciudad sin ley. Evidentemente la preocupación se entiende. No es agradable encontrarte con la luna de tu negocio fracturado, que te han desvencijado todo y te han robado, porque en ocasiones encima los robos son de una cuantía ridícula. Hemos visto hace poco a alguien que se había llevado unas latas de Coca-Cola y unos frutos secos, de una tienda. Entonces,
0: pero provocan,
1: pero claro, hombre, la
0: preocupación, la miedo,
1: preocupación, sí, de malestar,
0: que mañana me puede tocar a mí.
1: Tienes que tener la tienda, sí, cerrada mientras te cambias, sí, hombre, evidentemente, o sea, no hay que despreciar, sí, o menospreciar el sufrimiento que genera este tipo de delincuencia de baja intensidad en la ciudadanía. Y desde luego hay que corregirlo y hay que atajarlo. Lo que pasa es que tampoco tenemos que generar un clima de psicosis, porque no es bueno. O sea, la gente no debe de pasear con miedo por la ciudad, porque pasear por la ciudad no es, desde luego, más inseguro, al revés. Es mucho más seguro que cualquier otra de las grandes capitales, llámese Madrid, Barcelona, Valencia, Sevilla. Pues bueno, afortunadamente, esto no quiere decir que sea idílico, que no pase nunca nada. Claro que pasan cosas. Tenemos ya más de 700.000 habitantes. Y aquí me imagino que vos hará su aportación de que la mayoría de los delitos los cometen los extranjeros. Yo le paso el testigo.
0: Bueno, a ver, que nos lo diga. Que nos
1: pero
0: lo
1: no estamos Armando de acuerdo necesariamente, sí, en que eso sea así, ¿eh?
2: Bueno, yo no sé si están de acuerdo necesariamente o no, pero que hay una correlación ya es más que evidente. Ahora bien, yo le voy a decir, en términos absolutos, y como decía el señor Gómez Gámez, ¿Zaragoza es una ciudad segura? En términos absolutos, sí. Si uno mira el número de delitos cometidos, sí, en la ciudad de Zaragoza, evidentemente no estamos entre las peores de España. Ahora, lo que sí que hay que reconocer y ponerse una venda en los ojos, pues no ayuda en absoluto al ciudadano, aparte de que nos aleja de sus preocupaciones y de sus inquietudes, es que hay ciertos barrios, ciertas zonas, que sí están muy por encima de la ratio de delitos cometidos. Citabas el ejemplo de Las Delicias, lo vemos, simplemente los titulares de prensa, ya no nos hacen falta más datos, llevamos cerca de una veintena de robos, pues con el alcantarillazo, y se llevan, pues bueno, pues el otro día nos hablaban los comerciantes, dices que se nos llevan hasta los céntimos de la caja, los centimillos pequeños, absolutamente todos los destrozos que ocasionan, el temor que ocasionan al resto de los vecinos, ya no solo a los comerciantes, el salir a la calle por la noche en algunas zonas de ciertos distritos, pues se ha convertido en, desde luego, un deporte de riesgo. Yo le hablo de Las Delicias porque recientemente estuvo mi compañera Eva Torres con la presidenta de los comerciantes de Las Delicias y están realmente preocupados. Pero es que nos sucede lo mismo en el casco histórico, estamos viendo que también sucede en Las Fuentes, en el casco histórico, sin ir más lejos, creo que ayer, antes de ayer, nuevamente nos despertábamos con una noticia, ¿no?, de un edificio ocupado que atacaban a una señora y demás, esos ocupas. Bueno, pues es que esto es el pan nuestro de cada día en ciertas zonas que estamos convirtiendo, permítame la palabra, en guetos. Guetos, porque en primer lugar existe una degradación urbanística pues importante, que eso atrae desde luego al malhechor, la oscuridad y la degradación son sitios perfectos para el malhechor. También, y esto hay que apuntarlo y hay que señalarlo, el incremento de esa inmigración ilegal, desde luego, lleva consigo ya una correlación con el aumento de la inmigración. Esto lo han vivido países de nuestro entorno, esto no es una novedad que de repente se le haya ocurrido a Vox. Esto en Francia ya se ha tratado por expertos criminólogos y evidentemente hay una correlación. Otra cosa es, dirá el Partido Socialista, no, pero se asocia a la pobreza y como es inmigrante irregular, vive en situación de pobreza, delinque. Por lo que usted quiera, pero desde luego el traer aquí esa pobreza extrema sin darle solución genera delincuencia. Llámelo usted como quiera, pero hay una correlación. En esos barrios que experimentan un incremento de población extranjera en situación irregular, que no tienen un trabajo, no tienen un modo de vida, se aumenta necesariamente, y lo estamos viendo, la delincuencia. Lo vemos en los barrios más castigados por este fenómeno. Por tanto, pues evidentemente también en ese aspecto hay que poner el foco. Y en cuanto a la Junta Local de Seguridad, pues mire, sí, la alcaldesa ha pedido una Junta Local de Seguridad, que ya me parece bien, pero es que las Juntas Locales de Seguridad no tienen que ser simplemente una charla allí de todos de hacer un diagnóstico. Si el diagnóstico ya lo tenemos, la enfermedad ya sabemos cuál es. El tema es que de ahí hay que salir con soluciones. Los vecinos están pidiendo mayor presencia política.

0: Sí, lo vamos a abordar hoy también.
1: Ah, pues, bueno, mira, ya me alegro. Sí. Porque me parece tan...
0: Pasa la factura al gobierno de Sánchez.
1: Sí, claro, claro. Sí. Y el gobierno de Sánchez, la delegación del gobierno, le tiene que pasar la factura de las dotaciones policiales que se tienen que desplegar para esos conciertos, esas exhibiciones, esos eventos que ella organiza. Porque, claro, eso también requiere un mayor aporte de medios públicos en la figura de policía local para control de accesos, mantenimiento de la seguridad... Se lo tiene que facturar todo aquello que excede de la normal vigilancia, es decir, todos los eventos extraordinarios que organiza la alcaldesa le va a pagar al gobierno de Aragón, a la delegación del gobierno, al gobierno de España, el sobrecoste en policía o en medios. Pero hombre, se llama cooperación entre instituciones. O sea, no solamente es desconocer lo que es la cooperación institucional, sino que me parece de una cierta mezquindad, ¿eh? Porque además... Esos costes, esa aglomeración ha sido consecuencia de las órdenes que dio la propia alcaldesa de que no se atendiera la Junta de Distrito, lo provocó ella conscientemente, y lo digo aquí porque es cierto, dio instrucciones que todo el mundo fuera a Playa del Pilar, generó la foto que ella buscaba, que era esa especie de colapso que ya no hay, porque ya no hay nadie en las colas, y ahora encima quiere reclamar a no se sabe quién el sobrecoste, tendrá que cifrarlo, pero en cualquier caso ya tendrá que compensar algunos sobrecostes de Policía Nacional para los eventos que organiza cuando le apetece la alcaldesa, ¿no?
0: Bueno, ha introducido el señor Gómez otro de los temas que queríamos abordar, los gastos del proceso de regularización extraordinaria de inmigrantes.
2: Pues evidentemente sí, claro, que hay que reclamar los costes, una regularización que encima se hace pues saltándose los procedimientos democráticos por vía de decreto, sin contar con la opinión de nadie, se sobrecarga y se satura los servicios municipales. Y además, no lo olvidemos, el Gobierno de España va a hacer caja con esto por medio de las tasas. Pues hombre, lo mínimo es que el Ayuntamiento de Zaragoza no le supusiese un coste extraordinario esta regularización masiva que, ya le digo, nadie ha pedido y nadie ha querido. Incluso le voy a decir, 2 de cada 3 ciudadanos están en contra de la regularización masiva, como estamos viendo en las últimas encuestas. 2 de cada 3 incluyen, por supuesto, a votantes del Partido Socialista también, que nos estarán escuchando, nos estarán viendo y desde luego no estarán de acuerdo en que el Ayuntamiento de Zaragoza tenga que pagar la fiesta a la que otros invitan. Dicho esto, decía el señor Gómez, bueno, pues entonces habrá que pasar la factura de Policía Nacional. Mire, no, esta serie de espectáculos que usted nombra los cubre la policía local, que ya lo paga el Ayuntamiento de Zaragoza, y en lo que tiene que ver con la seguridad ciudadana solo faltaría que, siendo competencia del Estado, tuviese que pagar el Ayuntamiento de Zaragoza algo por una competencia que es de la Policía Nacional, la seguridad ciudadana. Pero la organización de los eventos, el control, eso lo hace la policía local. Eso no lo hace la Policía Nacional.
1: Armando, también es del Ayuntamiento de Zaragoza.
2: Sí.
1: Entonces también es una tarea que tiene que hacer el Ayuntamiento. Sí, pero, por el mismo argumento que tú has dado.
2: Pero mire, los informes de vulnerabilidad que se le han cargado al Ayuntamiento por vía de la Casa de las Culturas, etcétera, etcétera, eso ha desbordado sobremanera, y usted lo ha visto igual que yo, y circula en vídeos, el Ayuntamiento de Zaragoza. Ha supuesto una situación de bloqueo, ha supuesto que trabajadores hayan tenido que hacer una cantidad ingente de horas extraordinarias, y eso tiene un coste. Y además, le voy a decir, no solo un coste económico, también ha tenido un coste para todos aquellos ciudadanos que han querido acudir a su ayuntamiento a realizar un trámite ordinario y han visto cómo no lo podían hacer en los primeros días, pues porque con esta avalancha no había medios humanos para atenderles, y eso lo hemos visto en los primeros días.
1: Había 2 colas diferentes.
2: No, había 2 colas diferentes a partir del tercer día. Yo recuerdo, ahí lo tiene, el
1: pues
2: primer...
1: Eso seguramente es un problema de la mala organización
2: del
1: propio ayuntamiento, vamos.
2: La mala organización del gobierno de España, que no supo prever la que iba a liar con este decreto.
1: Bueno, en otras ciudades no ha habido colapso de ningún tipo. La alcaldesa ya le vino bien que hubiera ese colapso, pues para meterse con Sánchez. ¿Qué le vamos a hacer? ¿Tiene esa obsesión de atacar a Sánchez? O sigue las instituciones.
2: No sé en
1: su
2: qué
1: partido,
2: ciudades
1: ¿no?
2: no habrá habido colapso, porque nos hemos cansado de ver imágenes, ¿eh? Y pues en embajadas...
1: No es el caso, no es el caso.
0: Aquí es cierto que ha habido una realidad... Las imágenes, sean como sean, de colas eran los primeros días. Después el ayuntamiento, el tema de certificados de vulnerabilidad, como saben, lo ha derivado a Casa de las Culturas, y ahí se ha empezado a canalizar todas esas peticiones. Estamos hablando, yo siempre me fijo, claro, en la audiencia, están hablando de gastos, pero ¿sabemos qué gastos son? O sea, ¿tienen la información?
1: Pues
0: ustedes?
1: El chocolate del loro, seguramente.
0: No, porque
1: reforzar con 3 o 4 funcionarios que están en plantilla.
0: Y lo anunció Mariano Ros, que iban a pasar.
1: Trasladarlos de un centro cívico al ayuntamiento para ese refuerzo, primero no tiene un coste porque están en nómina ya todos los meses. Y segundo, es el chocolate del loro. Es bastante más costoso cualquiera de estos eventos que la alcaldesa organiza, efímeros de un día, ¿verdad? Estos actos efímeros que duran unas horas, que desaban en las fiestas goyescas, que habían sido un éxito. El dato que dio el propio ayuntamiento, creo que eran 15.000 personas. que esas son las que de normal cualquier fin de semana van al Pilar a ver la Basílica, a ver las

0: Sí.
1: Y a ver la fuente
2: sí,
1: de
2: Alfonso, vamos. Pero eso es una programación cultural municipal que es competencia del municipio, bueno. Que lo tiene que hacer el municipio, pero hombre, lo otro estamos hablando de una disposición que ha hecho el gobierno de España sin contar en absoluto con el Ayuntamiento de Zaragoza y que le ha repercutido ahí un coste que no
1: desde
2: entendemos,
1: luego no tanto,
2: no entendemos muy bien por
1: con
2: qué.
1: Con los sobrecostes de la Romareda, desde luego, habría llegado para 50 regularizaciones de estas. Solo con los sobrecostes, los 10 millones estos.
0: Nos tenemos que ir. Se acabó nuestro tiempo por hoy. Gracias a ambos, Alfonso Gómez,
1: a
0: Armando
1: siempre.
0: Martínez.
2: Muchas gracias, como siempre.
0: Y a ustedes, gracias por su atención. Siguen con la mejor programación. Hasta mañana.
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1: Aquí lo hacemos cada día, pero uno no sabe cuándo le va a tocar hablar en la tele. Y para hacerlo perfectamente bien, hoy nos viene a dar las claves Michel Suñén en su Abra Palabra. Bienvenido, Michel.
2: Hola a todos. Tú lo has dicho, nos toca a menudo a algunos, pero nadie está exento ni liberado de que en alguna ocasión tenga que hablar en televisión, o bien a pie de calle, o bien en un plató o en un estudio. En realidad, dentro de los medios de comunicación es el más difícil, porque exige un plus de concentración permanente. Ya no vale solo ser natural, tienes que estar concentrado y muy pendiente de la lucecidad roja de las cámaras cuando estás en un estudio. Hay que aunar una acción oratoria donde es muy importante la voz, pero también la corporalidad, la presencia, por supuesto lo que dices. Y bueno, pues también es cierto que hay un factor ajeno al aprendizaje, que es la telegenia, esa capacidad de enamorar a la cámara, que algunos tenemos, ¿verdad, Pilar? Y otros pues no tenemos, ¿vale? Pero independientemente de eso, aquí se trata de ser eficaces, y entonces con más o menos telegenia, si tenemos que hablar en la tele, hay algunos recursos que podemos aplicar para hacerlo con eficacia.
1: Bueno, me imagino que como siempre, sea donde sea que tenemos que hablar, la preparación es la clave.
2: Claro, y en realidad lo primero que tienes que tener muy claro, como siempre, el qué y el por qué. ¿Cuál es la finalidad? Dígale a la tele, hombre, que me vea toda Zaragoza. Bueno, pero ¿qué quieres transmitir? ¿Qué persigues con esa intervención? Y en ese sentido, tener la idea central, el mensaje clave muy bien definido, es fundamental para que, bueno, con tres ideas principales, porque no te engañes, no te van a dar mucho tiempo, y aunque te lo dieran, no te lo va a conceder el espectador, a no ser que le des agilidad y ritmo. Tú tienes que ser breve, impactante, conciso, preciso, y que quede muy claramente referenciado tu mensaje principal, aquello que te lleva a tratar de aprovechar al máximo eso. Fíjate que en publicidad en televisión se pagan spots de 20 segundos. O sea, si tú hablas un minuto y medio, es como si fueran 5 spots prácticamente. Así que hay que aprovechar muy bien, y se pueden hacer muchas cosas en la tele con poquito tiempo. Dentro de esa preparación previa, conocer el formato, el programa, las características. No es lo mismo que sea una entrevista, que una tertulia, que un coloquio, un debate o simplemente un programa de entretenimiento. El ambiente y la predisposición, hombre, si los que van son tus amigos y están a favor de tu idea, pues te vas a sentir mucho más cómodo, pero te puedes encontrar con otros colaboradores que piensan lo contrario que tú, o con que el responsable del programa pues te invita para ver tu punto alternativo, no como un refuerzo de su posición. Y todo esto es importante tenerlo en cuenta, igual que es necesario saber si el programa es en directo, en vivo o grabado. Si es en vivo, lo que hagas sale. Y si es grabado, probablemente también, porque no vas a tener mucha capacidad para alterar esa realidad. Pero bueno, en algún momento puedes estar un poquito más relajado si pasa algo muy gordo. También al mismo tiempo eso impide que puedas decir cualquier cosa, porque te la cortarán. Es decir, me refiero a la intervención, uh-huh. ¿Vale? Entonces, se trata de conocer toda esa realidad y adecuarnos, como siempre, esa mejor versión en función de todas esas características. Y no cabe duda, también aquí en la tele, la experiencia es un grado. La primera vez te va a costar un poquito más, cuando lleves 100 o 200 programas, como es el caso de nuestra compi Pilar, pues esto ya es algo cotidiano.
1: Claro, es verdad, ¿eh? Se nota mucho los nervios del principio, después, y lo de grabado o en vivo, es increíble el efecto que tienen las personas, porque es como si le dieras un calmante, aunque no cortamos nada alguna vez que hemos tenido que recurrir a grabar una entrevista porque no podía venir la persona o atendernos en directo, pero cuando les dices que es grabado, oye, oyes incluso como el suspiro, y luego no editamos nada, ¿eh? Pero sí, la gente está más relajada.
2: Pero es el efecto trapecista. Si vas con red, a ver, que no te vas a caer, pero si te caes tienes la red. Y aquí te da esa sensación de decir, a ver, si me caigo hay red. Y cuando estás en directo, aparentemente no la hay, ¿no? Uh-huh. Es importante en televisión estar muy concentrado también corporalmente. Os decía lo de la lucecita roja, porque cuando tú estás en la radio, tú puedes estar relajado, incluso despistado en algún un momento determinado. El mundillo de la radio también es gente muy cercana, que está muy pendiente de los colaboradores y que te echan capotes cuando hace falta. En televisión es que las cámaras son muy chivatas y tú te puedes estar rascando la nariz de una manera desmedida, pero no grosera, y la cámara te enfoca y das la sensación de que pasas de todo, de que estás en tu mundo y que vaya elemento impresentable que nos han traído a la tertulia de hoy, por ejemplo, ¿no? Entonces hay que mantener una postura relajada, tienes que sentirte cómodo porque si no, no vas a poder ser tú mismo, pero al mismo tiempo, lo que os decía antes, más concentrado, más en tensión, pendiente de que hasta que no acabe y el regidor diga corte, no vamos a publicidad y te asegures de que todos están relajados, tú mantente ahí porque cualquier cosa puede ser utilizada en tu contra. ¿Qué tienes que evitar? Los gestos desmedidos, los brazos cruzados que dan sensación de cerrazón, los movimientos de manos muy exagerados, pensar que la televisión es un rectangulito y entonces cuando la mano se va de cámara, como estoy haciendo ahora, me ven los espectadores, ya no sabéis qué estoy haciendo con la cámara, con la mano, si os saludo o os hago un gesto de ok o qué estoy haciendo con ella, ¿no? Depende de los casos. Entonces podemos dar la sensación de descontrol si nuestras manos permanentemente están lanzando mensajes de comunicación extralingüística que ocultamos al espectador porque el encuadre lo aleja. También tienes que ser obediente dentro de lo que cabe, por lo menos ser consciente de qué te recomiendan los especialistas en el sentido de las miradas. Hay que mirar al entrevistador, hay que mirar a los contertulios, hay que mirar a la cámara. Evidentemente, los ojos de tu público están al otro lado de la cámara. Si hablábamos antes de la telegenia, si tú consigues que al mirar a la cámara no veas un objetivo, sino que veas o te proyectes a esa persona individual, no esos cientos de miles de audiencia que tenemos en Habrá Palabra o en otros programas mediáticos, sino a esa persona individual que está en su casa, en su sofá, en su sillita o en su portátil viendo el programa, si lo consigues, eso es mucho de esa telegenia que decíamos. Es que enamora las cámaras, es que traspasas la cámara y no te centras en un elemento frío tecnológico, sino que estás llegando a nivel emocional y personal a quien está al otro lado, que es un ser humano o muchas veces un ser humano, por decirlo así.
1: También hay que tener en cuenta la forma de hablar, ¿no? O sea, pues, sí. Forma parte también de...
2: En general hay que hablar un poquito más despacio, sobre todo porque la tele, insisto, es muy chivata y te da esa sensación de descontrol, de aceleración, de ganas de acabar. Esto suele ser más complicado porque precisamente tenemos la falsa percepción de que si hablamos rápido acabamos antes y nos exponemos menos. Que bueno, puede ser, en vez de 30 segundos que estés 20, pero el problema es que al público le exiges un plus de descodificación al ir rápido. Cuando hablamos es más fácil que cometamos errores de vocalización cuando hablamos rápido. Esto va a provocar una descodificación más complicada y el problema es que estamos salpicando de muchas interferencias que dilapidan o dinamitan el contenido que estamos transmitiendo. También es importante, recomendable, usar frases cortas, no largos monólogos, tal, directo y al pie, cortito, siendo sintéticos, un lenguaje claro, evita los tecnicismos, no te quieras dar ahí el pisto de quedar como el number one de absolutamente nada. Lo importante es que te entiendan. Quien te entiende puede hacer suyas tus ideas y eso es precisamente lo que es la comunicación, poner lo propio en común. Y dentro de lo que cabe y de lo que tu estado emocional te permita, sonrisa y naturalidad, pero no relajación. Ese es un poco el matiz, que en la radio sí te puedes relajar, por ejemplo, y en la tele tienes que estar siempre ojo a visor por lo que pueda ocurrir.
1: Uh-huh. Atención a la ropa también.
2: También es importante. Ropa y abalorio. Si tú llevas unos collares que tintinean mucho, unos pendientes que hacen clic, clic, clic, clic, vas a estar interfiriendo en tu mensaje. También a la hora de vestir tienes que sentirte a gusto, tienes que ser tú mismo, pero una versión adecuada para la televisión. Por ejemplo, el efecto moiré, los estampados, los cuadritos o las líneas muy finas se distorsionan en televisión y hacen un efecto muy, muy feo y un poco molesto para el espectador, con lo cual es mejor evitarlo. Yo he visto en algunos programas compañeros que han venido con camisa de este tipo y ha habido que cambiarlas porque no daban en plano y era un problema. A veces el programa no tendrá esa ropa de repuesto o si la tienes sea la que sea, así que es mejor que vayas con la tuya visible y adecuado, ¿no? Y en cuanto al maquillaje, pues en la tele nos maquillan, sí, chicos, chicas, nos maquillamos en según qué teles, en otras no. Tampoco se trata de Halloween, de que tengas que ir ahí como una auténtica mascarota veneciana y nada por el estilo. Y lo normal, lo mejor es ponerte en manos de los profesionales, que sean ellos los que dominan, porque aunque a ti se te dé muy bien maquillar, si no te has maquillado nunca para la televisión, pues los brillos, los matices, probablemente haya un problema, ¿no?
1: ¿Qué ocurre con la gente que se pone muy nerviosa cuando sabe que tiene que hablar en televisión?
2: A ver, en primer lugar, si te equivocas, que nos pasa a todos, mantén la calma. No te aceleres, no quieras salir corriendo, no bajes los brazos. Somos humanos y la gente entiende que el público es humano, o sea, que los comunicadores son humanos y ese es, no es el mayor problema, ¿no? Pero en cualquier caso, tienes que tirar hacia adelante, ser consciente de lo que quieres decir y si te has equivocado, recapitular, rectificar y santa paz. No pasa absolutamente nada. Seguimos adelante. Aunque no sea así, como si no nos hubiésemos equivocado.
1: Hay que también, hay unas fórmulas, ¿no? Que podemos desarrollar.
2: Sí,
1: cuando...
2: pinceladitas. Por ejemplo, sé consciente de que hay poco tiempo, que no te va. Entonces, lo que no puedes dejar sin contar es lo principal. Empieza por lo más importante. En otros formatos voy a crear misterio, voy a hacer intriga. No. Esta es la idea principal y a partir de ahí desarrollo. Porque ya si te cortan, tú ya has lanzado el mensaje capital. Funciona muy bien lo que os he contado muchas veces, la máxima del coronel, que consiste en anticipar lo que vamos a decir, decirlo y luego recordar lo que hemos dicho. En los spots de televisión grabamos el mensaje principal, lo repetimos varias veces, aunque son 20 segundos, para que te llegue por diferentes vías y eso empape al destinatario. Ese es un poquito el objetivo, que nadie tenga dudas y si no, fijaos en cómo lo hacen los políticos que repiten permanentemente los mismos eslóganes. Estos a veces ni los cambian, los repiten y ya está, pero podemos ser más creativos. Ante una pregunta difícil, por ejemplo, pues vamos a reformular para ganar tiempo, para hacerla más, para dulcificarla y adecuarla más a la respuesta que yo voy a transmitir, porque al recapitular aparte estoy ganando tiempo para pensar, para ver cómo la enfoco. Y vuelvo a lo mismo, responde con la idea principal. Luego ya argumentarás, pero ante todo anticipa el mensaje clave. Y en tele contesta lo que te beneficie, pero sin desfachatez, ¿vale? Con sinceridad, con autenticidad. Puedes maquillar un poquito como te has maquillado tú delante de las cámaras, pero no podemos decir ve cuando esa, porque eso queda grabado y quedas como un mentiroso que aparece en televisión y no como un buen comunicador.
1: Hay la hemeroteca que tiene también esos problemas, ¿eh?
2: Y además ahora es más accesible que nunca, porque antes eran los realizadores de los estudios de televisión o de las productoras, pero ahora está en internet y enseguida podemos echar mano de ello.
1: En resumen, Michel, lo que son las claves.
2: Habla de lo que conoces. No vayas a televisión a hablar de cosas que no dominas porque tendrás muchos problemas. Lleva todo a tu terreno, a tus vivencias, a tus experiencias, a tus aprendizajes, a lo propio, para que puedas hablar de ti mismo, que ahí te vas a sentir mucho más cómodo. Por otro lado, no pretendas ser gracioso, no estás en el club de la comedia, no se trata de ser el más popular, el más divertido, ni el más ocurrente. Simplemente ser una persona que pone lo propio en común, que es oportuna, que es cercana, que es eficaz y que habla con claridad de un tema que domina y que por lo tanto tiene mucho que aportar y el público lo valora y lo aprecia en consecuencia.
1: Bueno, pues esas son las claves. Como en otros campos de la comunicación, también hemos visto que hay cosas en común, ¿no? Como la emoción o como poner lo propio en común.
2: En la medida de lo posible, si consigues olvidarte de que hay cámaras, sin olvidarte de que están las cámaras, es decir, conectar con tus colaboradores, tus compañeros, con el resto de personas que están a tu alrededor y meterte en esa comunicación, te vas a sentir muy a gusto, mucho más, pero no olvides que hay cámaras, por lo que te decía, porque son muy chivatas y en cualquier momento te pueden pillar en un renuncio si no estás pendiente de ellas.
1: A veces es complicado, ¿eh? Estar a todo,
2: a
1: lo que dices, a lo que, cómo se te ve, a cómo tratas a...
2: Cómo te pones, claro. Cómo te miran tus compañeros, porque tienes que responder al lenguaje corporal de ellos, pero por eso es un mundo apasionante también, e insisto, la experiencia es un grado. A salir bien en televisión y a comunicar en televisión se aprende saliendo en televisión y comunicando en la tele, sino que le pregunten a Pilar Sopens.
1: Bueno, pues como siempre, haciéndonos pensar mucho sobre antes de pronunciar ninguna palabra. Michel Suñén, muchas gracias por estar hoy aquí.
2: Hasta pronto. Comunicando.

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19: Muy buenas noches y bienvenidos a este que me... Parece que estoy vacío, digo, miércoles, digo, tenía que pensar, digo, que es jueves. Bienvenidos a este que me estás contando este jueves 14 de mayo. Y antes hablaba con Moreno, con un mister mejor que nunca. Usted tiene una cantidad de saludos hoy. Digo, pues mira, creo que vamos a empezar por los saludos, por si acaso luego nos pilla el tiempo. Y yo también tengo que saludar a Ángel Palacios, que nos ve desde Gerona, que es aficionado del Real Zaragoza desde hace, bueno, tiene 58 años, lleva 25 años viviendo en Gerona y nos ve cada día. Dice que le conectamos con el Real Zaragoza. Desde Gerona, pues para Ángel Palacios, un abrazo enorme y muchísimas gracias. Y luego tengo que mandar un saludo también a Jorge, a José Manuel y Diego Aspas, de parte de Guti. Un abrazo para los dos. Y por mí, he terminado. ¿Quién más tiene por aquí saludos? Morenito, buenas noches.
20: Buenas noches.
19: Ya he dicho que estás mejor que nunca, por lo tanto no le hace falta que lo digas, porque además ya te conocen así, ya no es. Tú eres José Moreno, no, tú eres mejor que nunca.
20: Mejor que nunca, exacto. Sí.
19: Venga, dale.
20: Vamos a dar un saludo fuerte a Jesús del Boulevard, que llevaba una semana sin vernos y que ya no puede aguantar más y que vuelve otra vez a vernos.
19: ¿Pero por qué dejó de vernos?
20: Porque estaba ya desesperado de tanta derrota del Zaragoza y que ya no podía más y que cada vez que eso pues que se le hacía.
19: Y se ha dado cuenta que lo que le engancha es que me estás contando y no el Real Zaragoza.
21: Recaído.
20: Eso Jesús. Luego también un saludo a José Juan, transportista que el otro día vino a descargar a mi nave. Me vio.
19: ¿Cómo has cambiado que acabas descargando tú, eh?
20: Tú fíjate, no tenía gente, me llamaron. Y me dijeron, me dice, oye, pues si no tenemos a nadie de descargar un palet, pues no te preocupes, que ya cojo yo ahora mismo el elevador, cojo el toro y
21: con los cuernos.
19: El elevador se puede dejar a algún futbolista de Zaragoza.
20: Sí. Y me falta el último ya para Pascual, mi gran amigo desde Alicante, que nos ve todos los días y que lo está sufriendo de una manera tremenda.
19: Pero de Pascual ya lo sabíamos y nos veía hace mucho tiempo. Ya,
20: exacto. Correcto.
19: Carlico, siguiente en el turno de saludos.
22: Levanto la mano, buenas
19: noches. Yo, levante las palmas.
22: Buenas noches, también sí, también tengo que mandar saludos a José Luis La Huerta, un gran seguidor de este programa que nos encontramos donde verdaderamente nos podemos encontrar de la mejor forma, que fue en el bar, no en el bar con V, sino en el bar con B. Estábamos de fiesta y hablamos de las penurias.
19: ¿Tú de fiesta?
22: Sí, para variar. Y estábamos ahí hablando de las penurias.
21: Este de baja.
22: Y de los... lo que sé, los contratiempos que nos da el Real Zaragoza. Y la verdad que un chaval muy seguidor y muy majo. Me cayó muy bien, la verdad. Así que, José Luis, un saludo.
19: ¿Y con eso terminas?
22: Sí, yo solamente me encontré con una persona.
19: Que para eso levantes la mano, manda huevos. Aurelio, buenas noches.
23: Buenas noches.
19: ¿Quieres saludar a alguien?
23: Quiero mandar dos saludos. Bueno, dos saludos. Uno, decir que el domingo estaremos con Absatur en Movera. Hay una feria de artesanía, entonces estaremos allí. Y a la 1:00 p.m. haremos una charla con todos los aficionados que se quieran acercar, junto con Ángel Lafita, para que puedan hablar. Hablaremos de fútbol, hablaremos de la vida del futbolista, hablaremos de lo que la gente quiera. Entonces, bueno, dar las gracias al Ayuntamiento de Movera por acordarse siempre de nosotros, la verdad. Y Ángel Lafita.
19: ¿O vosotros del Ayuntamiento de Movera?
23: No, el Ayuntamiento de Movera siempre se acuerda de nosotros y siempre cuenta con nosotros para un montón de cosas, porque realmente toda esa zona está muy sensibilizada porque han tenido vecinos que han estado en tratamiento, algunos ya no están con nosotros. Y luego darle las gracias a Ángel Lafita también por su disposición para y prestarse para todo este tipo de cosas. Entonces, bueno, eso una cosa. Y sobre todo quiero mandar un saludo grande, grande, grande a Gastón. O sea, el otro día había Gastón.
19: ¿Qué te ibas a olvidar y te iba a decir?
23: Yo, de verdad, yo estaba dudando porque al final va pasando la semana.
19: Gastón, recordamos que es el que nos mandó, el que le mandó el mensaje a Quique, que Quique me lo mandó a mí.
23: Eso es.
19: Que es el argentino que vive en Buenos Aires, que fue a recibir a Ander cuando fue a jugar a Boca.
23: A mí, de momento, un tío que va allí cuando están todos con la tontería de que la ilusión de Ander es jugar en Boca y que venimos a Boca y todos argentinos locos, y va un tío allí con la camiseta del Zaragoza, con toda la educación y todo el respeto, y se dirige a Ander y en buen tono y tal, a mí ese tío me representa. Y luego el mensaje que mandó el otro día es que, claro, si gente como yo podemos estar dudando entre ir a Ibercaja el domingo o no, yo cuando oigo a Gastón ya no tengo ninguna duda.
19: No eres el primero que me lo dice.
23: No eres el primero. A mí, es que, ¿cómo puedo yo quedarme en casa y este hombre está ahí sufriendo en Argentina, está mandando un mensaje que podría ser de River, de Boca, de cualquier... y está sufriendo con el Real Zaragoza? O sea, a mí me parece, de verdad.
19: Que necesitaba mandar un mensaje de ánimo a la afición.
23: Por la impotencia.
19: Es lo único que puedo hacer.
23: De que él está allí, yo creo que se sentirá impotente de no poder hacer nada más. Yo de verdad, o sea, me descubro y para mí, a mí me representa absolutamente Gastón. Entonces, yo
19: pues darle, como los ve, le mandamos un abrazo.
23: Por supuesto,
19: enorme.
23: Un abrazo enorme. Y
19: el día que pueda venir, estaremos encantados de recibirlo.
23: Sin duda.
20: Yo me gustaría también decir, todos vivimos la situación del Real Zaragoza de una manera, cada uno a su manera, pero a mí, tal como lo está viviendo, como lo vivió hoy, las imágenes de Jesús, de nuestro Jesús de Pelogula.
19: Pelogula.
20: Yo, la verdad, ese día, de la misma manera que le estaba llorando, yo lo estaba viendo en el programa y decía, ostras, digo...
19: ¿Viste también la foto de Alberto, que la ha publicado un mogollón de medios de comunicación de Alberto? De
20: parece, sí, sí, sí, Alberto. Me parece tremendo.
22: Incluso foto y declaraciones que hizo
19: ayer estuvo aquí con nosotros.
22: Sí, la verdad que...
20: También, ayer estaba mejor, pero...
23: También hay que, y entendiendo el dolor y todos lo sufrimos, también hay que contextualizar. Quiero decir, todos... Nos duele esta situación, pero al final, de verdad, nuestras familias están bien, nuestros hijos están bien, tenemos trabajo.
19: Mira,
23: quiero decir, yo quiero, el dolor es de todos, pero yo, dentro del calentón, creo que cuando te paras a pensar, pues también hay que, oye,
19: mira. El martes, Aurelio, estando en el funeral, un entrenador del Real Zaragoza, no voy a decir cuál, hay muchos, vino y me dijo, hostia, me dijo, Cucu, y si yo entiendo. Me dice, pero ¿sabes lo que a mí de verdad me haría llorar? Llevar a mi hijo al médico y que me dijeran, tiene una mancha aquí, tiene una mancha aquí, tiene una mancha aquí. Y él me dijo lo que decimos siempre, el fútbol es lo más importante de lo menos importante. Y él me dijo, estamos horrorosos, sí es verdad. Estamos en el peor momento, sí es verdad. Pero tampoco nos va la vida en ello. La vida te va en un hijo, en esas situaciones que dices...
23: El calentón existe y claro. Ahora estoy pensando, ahora me viene a la cabeza y aprovecho para acordarme de Néstor Pérez y de su padre...
19: Miguel.
23: Pues seguro que Néstor esta semana, aparte del Real Zaragoza, pues...
19: Sí, pero tenía, Néstor viajó sabiendo que su padre estaba en sus últimas horas.
23: Tenía
19: Néstor viajó igual.
23: Esa prioridad, ¿no? Entonces, al final, yo creo que hay que contextualizar. Yo alguna vez lo he contado. Cuando estuvimos a 5 minutos de ascender, yo fui a Las Palmas en el día a ver ese partido. Con un pronóstico con mi hermano.
19: No sabes cuánto, sí, bueno, sabrás cuánto mal me dio tu hermano para ese
23: día. Sí, con Eduardo Castillo.
19: Correcto.
23: Y pasamos un día magnífico.
19: Que lo fuisteis 40 o 40.
23: Sí, con 40 más listos fuimos. Y yo veía.
19: Os fui a recibir al aeropuerto, te recuerdo.
23: Sí. Y yo veía a la gente llorar. Yo veía en Las Palmas, que además siempre lo he contado muchas veces y no me voy a repetir, yo veía a la gente llorar. Pero es que yo tenía un pronóstico desastroso. Entonces. Yo decía,
19: tú personalmente
23: tenía un pronóstico en ese momento,
19: lo
23: una
19: contar,
23: metástasis,
19: veces.
23: Una situación muy difícil, y me fui porque dije, mira, y yo le decía a mi hermano, digo, mira, hemos pasado un día de puta madre, y yo para mis adentros decía, pues es que no sé cuántos voy a tener,
19: claro.
23: O sea, que, decir, que entendiendo el dolor de cada uno, y hay personas más temperamentales, pero también pues vamos a contextualizar.
19: Es que no, vamos a ver, yo no he hablado contigo, esta semana no he hablado contigo, hasta hoy que te he mandado un mensaje que es una jarra de cerveza,
23: sí,
19: así quedamos siempre.
23: Sí, así
19: esta
23: es.
19: Conversación la tuve yo con un entrenador de la Ciudad Deportiva Real Zaragoza el martes al mediodía. Y él me decía, Cuco, me dice, si yo lo entiendo todo,
23: claro.
19: Y que somos horrorosos y que estamos peor que nunca, sí es verdad. Me dice, pero lo que a mí de verdad me haría llorar sería llevar a mi hijo al médico, y mi hijo literal, y que me dijera, tiene una mancha aquí, tiene esto aquí. Y entonces diría, hostia, ahí sí.
23: Eso es. Que cuando acaba el partido.
19: Pero
23: todos...
19: es inevitable que, sobre todo en ese momento, en el momento de esa derrota, que has viajado a Valladolid.
23: Eso
19: que encima
23: es.
19: Ya no es únicamente la derrota, sino es. O sea, yo vengo aquí, me dejo aquí unas horas, un pastizal. La pasta que se gasta Alberto en la
23: Al
19: tienda
23: cual,
19: de Zaragoza.
23: Claro.
19: Hemos visto su museo. Es algo de decir, hostia, ¿cuánto dinero se ha gastado este hombre? Esas lágrimas.
20: Qué foto, ¿eh?
19: La de es el momento.
23: Claro.
19: Luego, estoy seguro que si lo piensas, dices, hostia, lo más importante es que mi familia esté bien, que todos estemos bien, claro que sí. Sí, pues pero en ese momento, claro, ese dolor, esas lágrimas sinceras de cojones.
23: Hombre, por supuesto. Y,
19: bueno, en ese momento solamente piensas en que el Zaragoza para todos es como parte de nuestra vida.
23: Sin duda.
19: Entonces, como se me está muriendo una parte de nuestra vida. Pero también me decías, entrenador Cuco, que sí, que podemos descender. Y oye, que sí, que descenderemos. Y dice, pero te doy mi palabra que ascenderemos. Ya, si se te muere un familiar, no asciende.
22: Sí, sí, claro. ¿Vale? Pero también...
19: Y escucha, estábamos en un funeral, ¿eh? Estamos ya, en un funeral.
22: No, claro. Sin llevarlo a la contraria, porque os doy la razón al mil por mil, también hay que entender que mucha gente, su forma de vida es el Real Zaragoza. Gente que está sola en la vida también, ¿eh? Mm. Y que al Real Zaragoza le falle como le está fallando ahora mismo, para él también sí, no, es tocarle
19: es
22: la
19: fibra. Es que el Real Zaragoza es como, yo no te diría como un hijo, porque los tenemos hijos, claro, sabemos lo que es.
22: Pero es una forma de vida.
19: Pero que sí que es
22: cuando,
19: cierto que...
22: Cuando el Real Zaragoza pierde el fin de semana, ese tío o esa tía, sin hablar despectivamente, tiene una semana horrible. Porque también es su forma de vida, porque dices tú, porque sufre y padece el Real Zaragoza.
19: Sí, pero te digo una cosa. Sí, pero. ¿Por qué te digo el sí, pero? Porque en el momento que pierdes, bueno, Jesús echó aquí a llorar en el postpartido.
22: Sí, claro. Sí, sí.
19: Pero ayer Jesús, cuando le pongo el audio de Gastón, antes de venir aquí, bajamos el coche y le dije, escucha esto.
22: Ya.
19: Llegó aquí y me dijo, ya me he venido arriba.
22: Claro.
19: Ya me he venido arriba. Entonces, hay una cosa que es que no tiene vuelta, que es lo que hablamos de la salud, de la familia, eso no tiene vuelta, ¿vale? Si pasa, ha pasado y ya no hay vuelta atrás. Pero es que nosotros, como el zaragocismo, como es de manicomio perdido...
22: Claro, y es que...
19: Yo le decía a Adriano, digo, una canción, Revuelta en el frenopático, es que no me cabe otra en la cabeza más que para decir lo que es la afición del Real Zaragoza. El domingo y lunes estábamos muertos, hasta que pierde el Huesca, ya. Dices, hostia, que el Sporting viene sin este y sin este, claro, mira el calendario del tal y de cual, y dices, mensaje de Gastón y todo, hostia, ¿y por qué no?
22: Claro que lo que hablamos, pero sí. Es que
19: pero el momento de esa debacle,
22: hombre,
19: es de la imagen que te da el Zaragoza con el Valladolid,
22: te da el bajón.
19: La que da el Zaragoza con el Granada, la que da el Zaragoza con el Ceuta. Claro, tío, es que es...
23: Es lícito, pero bueno, yo esta semana, aparte del mensaje de Gastón, he encontrado un pequeño halo de luz, de esperanza.
19: Sí.
23: Sí, y es que ha surgido el comentario de que la gente del Atlético Madrid... puede dejar
19: no,
23: de
19: no, no es
23: poner...
19: que haya surgido, que lo contamos aquí claro. El lunes, y eso es una realidad.
23: Entonces, que a mí esa gente deje de poner las manos en el Real Zaragoza, me da esperanza.
19: Esa gente dejó de poner las manos en el Real Zaragoza hace un par de meses o tres, de ahí, que ahora quieren salir del Real.
23: Pues a mí eso me da esperanza, porque claro, no creo que ni el Atlético Madrid como club tenga que ser dueño del Real Zaragoza o ser parte del Real Zaragoza, y lo voy a decir abiertamente, porque ni me gustan sus valores... ni me gusta gran parte de su afición, y hay muchas cosas de ese club, como de otros muchos, que no me gustan.
19: Doctrina, creo que el Real... todos menos el nuestro, o casi todos.
23: Claro, a mí es que casi todos me caen mal, hay algunos que me caen bien.
19: ¿Te cae alguien a la vez?
23: Entre ellos el Sporting de Gijón, me cae bien.
19: El Sporting de Gijón es un hermanamiento absoluto.
23: Claro, hay equipos que me caen bien, pero no es el caso de Atlético Madrid. No me gusta su forma, ni sus comportamientos.
19: Pero ahí te equivocas en relacionar Atlético Madrid con Real Zaragoza. ¿Por qué? Porque era Gil Marín.
23: Bien,
19: ahora sí. Gil Marín, ¿qué tiene el Atlético Madrid? Muy poquito. Lo compró el fondo aquel de inversión y ellos se quedaron con un poquito nada más. Entonces, es, digamos, el círculo Gil Marín, Cerezo, Jiménez de Parga, los que... metieron la mano aquí. Y los que su objetivo era quedarse con el Real Zaragoza.
23: Sí.
19: Hasta que movimientos políticos dijeron, no, apartado.
23: Pero cuando estaban...
19: Vale, vendemos.
23: Pero cuando era Atlético Madrid tampoco nos vino nada bien.
19: No nos ha venido bien.
23: Nos ha perjudicado.
19: Hasta que de repente echamos de menos las sinergias. Que digamos, ¿y ahora por qué no nos ceden a nadie? Que te cedieron a Mollejo, te cedieron a lateral este del Villarreal, a Mourinho.
23: Sí.
19: Dices, hostia, ¿y ahora quién nos ceden? ¿Vale? Esto es un poco cíclico, ¿sabes? Cuando nos los ceden nos parece mal por la sinergia, y cuando no nos los ceden, ¿por qué no nos los ceden?
23: Y a mí que Orgulian pueda ser quien controle esto...
19: La experiencia en el Lens es positiva.
23: Claro, por ahí voy. Al final nos agarramos. A mí la experiencia en el Lens, no solo la experiencia en el Lens, hará falta que actúe aquí como el Lens. O sea, que decir, no voy a decir que venga aquí
19: y que tampoco el
23: Salvador.
19: Seguro, ¿eh?
23: Claro, que no es seguro. Pero a mí, no solo la experiencia, sino el control de gasto que ha tenido, la relación con la afición, el comportamiento que ha tenido de poner entradas baratas para que la gente pueda ir al fútbol, identificarse con la gente y con las costumbres de allí, ser el presidente y estar presente. O sea, a mí el oponerse a cómo se han dividido los derechos de televisión también en Francia. O sea, creo que a mí ciertas actitudes de este hombre me han gustado. Entonces, no sé si será aquí.
22: Sí será.
23: Sí será. Sí será que eso es. Sea o no pero sea. A mí me has venido un halo de luz ahí.
22: Hombre, yo tengo una cosa. Es una empresa.
23: Es una empresa. Es una empresa. Indra, que es una empresa pública.
19: Muy vinculado hasta hace poco con el gobierno de este país.
22: Hace falta saber que este señor vaya a coger la
23: rienda. Y además compró.
22: En el fútbol actual.
19: Carlos, lo contamos. Creo que no lo terminamos de contar el lunes. Sí que yo, cuando terminamos el programa, recibí una llamada y me dijeron, Cuco, no sé si lo conté el martes, ya no me acuerdo. Me dijo, es cierto todo, pero, por ejemplo, Caravan Fragancias,
22: sí.
19: Estuve interesado en quedarse una parte y le dijeron que no, que ya estaba todo colocado.
22: Caravan está hasta las narices de estar.
19: Y dijeron, así, sí. Pues al año que viene, claro. Que te sponsorice tu madre.
22: Caravan, lo que te digo, está hasta las narices de salir, por ejemplo, la foto de Andrada con el puñetazo a nivel mundial y está harto de ponerlas para que luego les dé muchas hostias. Y luego, en relación a lo que tú has dicho del Atlético de Madrid, de que salga del Zaragoza y que estés contento y esto, ¿cuántas veces nos hemos ilusionado con gente que ha salido del Zaragoza? ¿Cuántas veces nos hemos ilusionado que se haya ido a Agapito? Luego la fundación, ¿quién te dice que el que venga va a ser mejor?
23: Bueno, a mí me da la experiencia que ha tenido este hombre con el Les, que además él, iba a decir, compró las participaciones del Les al Atlético de Madrid, precisamente.
19: Es que, Carlos, yo te voy a decir una cosa.
23: O sea, es una historia un poco cíclica, que hay que ilusionarse, que luego saldrá mal.
22: Pero desde luego, mira,
23: otros vendrán que bueno me harán. Sí, pero otros vendrán que bueno me harán. Resulta que la fundación casi la van a hacer.
19: Carlos, una cosa. Hombre, sí, eso es una gran verdad, ¿eh?
23: Claro.
19: O sea, a mí era amigo y es más. No hace mucho decía, me vas a elegir entre Cuartero y Fernando López, igual me quedo con Cuartero, ¿eh?
23: No, yo sin igual. Yo me quedo con Cuartero, que por lo menos estaba aquí y daba la cara. Y cuando había lo de Andorra, no hubiera pasado con Cuartero.
22: Una cosa que te voy a decir, está menos fit, ¿eh? Menos fit que...
23: Hace mucho que no lo veo.
19: Está menos... Está menos...
22: Menos fit. Está mazado. Está mazado.
19: ¿Quién?
22: López. Ahí...
19: ¿Que está mazado quién?
22: Hace crossfit y esas cosas.
19: ¿Que está mazado quién?
22: Que no, que sé por dónde vas, que la gente le ha puesto como si fuera Superman y es un espagueti.
19: Escucha, estaba detrás de Lalo y no lo vi.
22: ¿Sabes? Por eso te digo.
19: No lo vi, lo tenía justo detrás. Y Lalo no es grande precisamente.
22: Como si fuera Iron Man. ¿Sabes?
19: Y es uno más de la plantilla Real Zaragoza. Metro 60 y va que chuta.
22: Por ahí voy. Bueno. Por ahí voy.
19: Pero digo una cosa. A mí, si se queda Gurlian, lo primero, que me gusta que no sean tantos que mandan aquí. Que no sean tantos. Que no manda nadie. Si hay uno que se hace con una... No voy a decir que sea mayoría, porque creo que no se quedaría con la mayoría.
23: 50 con uno.
22: Aproximadamente.
23: 50 con uno.
19: Veremos quién termina de vender y quién no. Vale, una cosa es que compres Jiménez de Parga, que compres esto y tal. Y otra cosa es que los fondos que han entrado aquí, habrá que ver si se quedan o no. Vale. Pero a mí... Yo estoy con Aurelio, a mí sí que le diría, esto es susto o muerte, dame susto antes que muerte.
23: Claro.
19: ¿Vale? Entonces dices, peor que estos, vienen con Juan Forcén, lo llevo diciendo, muchos años.
22: Ya.
19: Entonces vienen a lo que vienen. Gurlian no se dedica a la construcción. Gurlian no compró el Lens para hacer un campo en la ciudad de Lens, presionando al ayuntamiento y al gobierno de, como hizo por ejemplo Jorge Mas, en Miami. ¿Vale? Entonces dices, son maneras diferentes. Y a mí todo lo que no venga de la mano de Juan Forcén me parece... Que por lo menos y cuando menos le tengo que dar una oportunidad.
22: Y todo lo que ha dicho Aurelio, todos los valores que ha dicho y todas las acciones que ha querido hacer dentro del fútbol francés son
19: de alabar.
23: Y coge un equipo en segunda y está,
22: por supuesto.
23: Está para la Champions y está disputando la Liga al PSG. Que no digo que, repito, que esto no quiere decir que a nosotros nos vaya a pasar. Ojalá. Pero bueno, su experiencia, también creo que él tendrá sus asesores, pero no sé hasta qué punto sus asesores conocerán el fútbol español, lo desconozco. Es decir, a mí el conocimiento que tiene Lalo Arantegui y su equipo me parece muy valioso.
19: Por eso que ha salido que la llegada de Gurlian podría significar la salida de Lalo Arantegui.
23: A mí me parece muy valioso el conocimiento que tiene Lalo y su equipo.
19: Tiene su contrato muy bien cerrado. Lalo vino aquí asegurándose... Que no había ni injerencia en su trabajo, él dejó su empresa, ¿vale? Entonces la LOL lo tiene muy, muy bien atado. Y tú lo has dicho, yo no sé tampoco el conocimiento que puede tener Gurlian ni de la ciudad de Zaragoza, yo no sé si habrá venido alguna vez o no. Pero sí que es cierto que este hombre es un, bueno, empresario de éxito, eso está clarísimo. Indra, que es la empresa que las elecciones, tal cual, todo Prisa. Recordemos que hay una consejera de Prisa. Mano derecha de Gurlian, ya en el Real Zaragoza.
23: Ya en el Real Zaragoza. No hace Indra muchas más cosas que las elecciones. El tema de tema defensa de España. Sí,
19: correcto.
23: Indra, correcto. Hay que decir, es una empresa que
19: igual
23: está...
19: Igual que Florentino hablaba de ACS, que tiene 100.000 trabajadores, si tú ves los que puede tener Gurlian, dices, hostia, ¿vale? Entonces, estoy contigo que para mí sería una buena noticia.
23: Es un halo de luz.
19: Siento que no me gusta mucho que gente de fuera, sin conocer lo que es el Real Zaragoza de verdad, o esa idiosincrasia del Real Zaragoza, venga aquí... Pero es que aquí
23: pero es muy difícil. Yo entiendo que haya empresarios que no entren. Yo esto lo entiendo. O sea, es muy difícil. Porque O sea, Zaragoza, si las cosas van bien, todo va muy bien. Y esto no es Madrid ni Barcelona, que hay personas que, si van mal, viven en su burbuja. Es como los futbolistas. Aquí en Zaragoza los futbolistas van por la calle.
19: Antes iban a qué mora, ya no.
23: Claro. En Madrid y en Barcelona los futbolistas viven en una burbuja diferente y no se mezclan tanto con la gente.
19: Ahí me ha dicho que Fernando López sale de casa con gorrita, gafas de sol, tal cual, y digamos un poquito camuflado.
23: Que lo que quiero decir es que pedir que se metan empresarios, yo entiendo que empresarios aragoneses no entren en un club que no van a controlar y que además, si las cosas van mal, les van a perjudicar a ellos. O sea, yo esto lo entiendo. Entiendo que es una decisión muy complicada.
19: A Forcén tampoco le ha perjudicado mucho, ¿eh? Es que los billetes que van a tirar el fin de semana son con la cara de Jorge Mal. Lo decía ayer. Gastón decía.
23: Pero
19: me imagino a Jorge Mal fumándose un puro riéndose.
23: Que recordemos con los billetes que a Solans también se le criticaba.
19: Sí, claro. Solans, cabrón, tira de talón.
23: Y ahora decimos, ¡oh, Solans! Que a Solans se le ponía a parir. Entonces, que es difícil billetes, ¿eh? Ser empresario, ser dueño de Real Zaragoza y ser de aquí. Es complicado.
19: Pues bueno, nos enfrentamos al Sporting. Yo creo que hay que hablar ya. Es cierto que es una semana, una vez más, que de fútbol se habla muy poco, que del partido del fin de semana no se habla casi nada y que llegamos a la previa y estamos hablando de que si Ogurlia, que si no sé qué, no sé cuánto. Claro, la actualidad es lo que manda, pero la actualidad también es el partido de fútbol del Real Zaragoza frente al Sporting. Un Sporting que viene, que no se juega nada, con una afición del Sporting que incluso en redes sociales escribe no hay que ganar al Real Zaragoza de ninguna manera, que viene con dos bajas importantísimas, pero háblanos del Sporting.
23: Pues bueno, si aquí se habla poco de fútbol, en Gijón menos.
19: En Gijón están salvados.
23: No, pero aparte de eso, ellos están centrados en el nuevo entrenador. Porque Borja Jiménez ya anunció, que incluso se ha valorado de forma bastante inoportuna anunciar eso, por parte incluso de jugadores, pues que no era el momento, qué tal. Y están pues con el nuevo entrenador, pendientes de si fichan, no fichan. Bueno, entonces yo creo que están todos muy centrados. Yo que procuro mirar la prensa de los rivales y tal, en Gijón no se habla de nada de este partido, más que del entrenador.
22: Es que Borja Jiménez tenía un año más de contrato.
23: Sí. Bueno, vienen de tres derrotas, desde que le ganaron al Cádiz, vienen de tres derrotas consecutivas. Bueno, el otro día contra el Málaga, la verdad es que tuvieron un cúmulo de circunstancias también, pero es verdad que
22: se adelantó. Luego juega con uno menos y lo que le lastra en el partido.
23: Sí, así es. El estilo de juego que ahora no está acabando de salir bien, siempre es gran orden defensivo, mucha verticalidad en ataque, con los jugadores que luego mencionaremos, y transiciones muy rápidas. Eso es los dos pilares sobre los que se asienta el proyecto de Borja Jiménez.
22: Y gol.
23: Suelen jugar con un 4-2-3-1, según el rival juegan con un 4-4-2, y pues, sobre todo para generar superioridad en el centro del campo, para sumar un centrocampista más y ganar el control por el interior. En fase defensiva muchas veces se convierte en un 4-2-3-1, pasan del 4-2-3-1 al 5-4-1 o el 4-4-2, y sobre todo mucha presión tras pérdida, presionada en zonas altas, y por ejemplo el día del Málaga hay partidos que les está pasando que se están hundiendo excesivamente. Esa presión adelantada que hacían tras pérdidas se están viniendo demasiado atrás y eso es lo que se les puede achacar del otro día, ¿no? Que les cuesta más salir, que son más lentos.
22: Estar en zona de nadie, que también claro, influye un poquito.
23: Claro, en fase ofensiva, sobre todo, mucha verticalidad, pero, repito, están con excesiva horizontalidad. No están acabando de ser esas transiciones rápidas que conseguían antes. Ante una defensa bien organizada están teniendo problemas. Es decir, yo creo que Zaragoza debe hacer un partido largo para que no te pillen esa espalda. Estamos en el día de la marmota, lo sé, estamos otra vez como todas las semanas. ¿Qué nos está contando este tío? Si no le ganamos a nadie,
22: Es que me lo han dejado votando.
23: Claro, es que es como todos los días.
22: Una defensa organizada. Es que no podemos organizar un equipo como para organizar.
23: Y ahora te voy a decir, les faltan los dos mejores, claro, tienen bajas. O sea, te va a contar lo de todas semanas.
19: A nosotros nos faltan los 14 o 15.
23: Bueno, claro.
19: Entonces, mejores, entre comillas.
23: En la portería juega Rubén Yáñez, que es un muy buen portero, sobre todo.
19: Objetivo de Real Zaragoza, que lo tuvo el Real Zaragoza cerradito. Sí. Y
23: no quiso venir por la competencia con Cristian.
19: Correcto.
23: Y bueno, pero sigue siendo para mí un gran portero. No sé si jugará, no está participando mucho Jesús Bernal. Va a acabar con lo que sea. Que es que me...
19: Es que le está pasando el teléfono a Moreno por detrás tuyo y Moreno dice que no lo cojo. Y Carlos dice, pero entonces, ¿por qué no lo coges?
23: Jesús Bernal, no sé si jugará. Jesús Bernal es un jugador de Zaragoza.
19: Correcto.
23: Se rompió los ligamentos y bueno, ah, pues.
22: Justo.
23: No, llega junto. Se ha recuperado ya.
22: Ya, pero
23: está participando. Sí. En los últimos partidos no ha participado. Está participando pues de forma más o menos residual. No sé si le dará algún minuto. Entiendo que sí. En defensa está jugando Andrés Cuenca y Pablo Vázquez. En bandas, Diego Sánchez y Guille Rosas. Guille Rosas muy, muy ofensivo. Y esos dos por delante, sobre todo yo destacaría a Justin Smith, que es quizá el mejor pasador interior, el que da balones a Gelabert, que es el mediapunta, que cae a bandas y que es muy buen llegador. Y luego las dos bajas que tiene Otero, que para mí es un jugador fundamental, a mí me encanta, me parece un pedazo de futbolista de la leche, que estaba cayendo más a banda, y Dubasín, que estuvo expulsado el otro día. Realmente el sustituto de Dubasín cuando ha fallado es Otero, en punta. Pero
19: es que el partido que jugamos allí hablábamos siempre de Dubasín, Otero,
23: Gelabert, los tres, claro.
22: Es que entre Otero y Dubasín creo que llevan casi los mismos goles, sí, que el de Zaragoza.
23: Gaspar

0: convencido, convencidísimo, que vamos a ganar al Sporting, pero que no rascamos más, y con eso no da.
1: Bueno, yo creo que el primer paso es ganar al Sporting, y a partir de ahí vamos a ver si cambian las cosas, o a ver...
0: Sí, probablemente cambiarán, en que tenemos 4 lesionados más, y
1: bueno, o algunos recuperaremos, no lo sé.
0: ¿Tú crees que algunos
1: recuperaremos? Que no lo sé, Cuco, pero que es que yo creo que la vida del Real Zaragoza tenemos que ir semana a semana, y si esta semana fuésemos capaces de ganar, pues vamos a ver qué pasa en Las Palmas. O sea, es que... No te puedo decir más.
0: Que los desplazamientos de Las Palmas en ocasiones, o sea, en momentos importantes, no tenemos buena experiencia.
1: Pero que vamos a pensar en el Sporting.
0: Vale, gracias, Gastón. Moreno, que me cuentas.
1: Moreno.
0: ¿Te ha mandado ya Carlos el mensaje por WhatsApp o no te lo ha mandado todavía?
2: No, me estaba pasando el móvil, pero no sé lo que ponía y le he dicho que no es el móvil.
0: Tú sabes que Carlos tiene...
1: Te lo paso
0: eso,
1: yo.
0: Escucha, Carlos tiene eso que es así como LED. Toma. Y cuando toma, quiere ver algo lo pone aquí, pone...
1: Desbloquealo.
0: Por si lo ha sido roto una vez que tienes.
2: No me gusta coger el móvil.
0: Está acostumbrado a que lo hagan.
2: No, a ver, este partido...
0: Si lo vamos a ganar.
2: Si tenemos un... De los tres partidos que nos quedan, el más fácil es este. O sea, eso lo tenemos que tener clarísimo. O sea,
0: el más fácil creo que era Ceuta, el más fácil creo que era Granada, el más fácil creo que era el otro y el otro.
2: De los tres que quedan... De los tres que quedan...
0: Y de los ocho que quedaban, los más difíciles sean Almería, Racing, Tacuay, y los fáciles sean el Risto, y aquí estamos.
2: Pero es que este es el más fácil, o sea, porque los otros que tenemos, que son Las Palmas y Málaga, ya me contarás. O sea, que es que esta gente se está jugando el ascenso. Si está jugando el ascenso y el Sporting no se juega,
0: ¿no? No, pero depende. Si el Málaga llega aquí, metido en playoff y con su posición asegurada, el Málaga vendrá aquí con las reservas para jugarse el playoff con los titulares.
2: Para que al Málaga le pase eso, tienen que pasar muchas cosas.
0: Y encima el Málaga tenemos también buen rollito con ellos, joder, que estamos en situación
2: similar. Que el Málaga está con 66 puntos y cuarto, que es que el séptimo 64, el octavo 63, el noveno 60. El Málaga no se puede
0: relajar. Te voy a cambiar por Gastón y te aviso.
2: Que no va a venir aquí relajado. Entonces,
0: a ver qué dices.
3: Pero que tiene dos jornadas para sumar.
2: Y los otros, solamente el Málaga, es que porque sume el Málaga no quiere decir...
0: Para mí es el equipo más en forma de la segunda división.
3: Tu teoría es verídica y la de él también, las dos teorías son buenas.
2: Yo lo que digo es que si tenemos un partido...
0: Pero un poco más,
2: hemos estado hablando de finales, siempre son finales. Cuando llega este partido, esto es una final para nosotros.
0: Ninguna son finales.
2: Y al final se acaba, el resto, nuestros... contrincantes en la zona baja se empeñan en que nosotros sigamos teniendo un poco de vida. Ahora resulta que llega este partido y volvemos a insistir en lo mismo, o yo vuelvo a insistir en lo mismo. Este partido es otra final y es otra vez que nos vamos a dejar la vida. Y creo de verdad que ya no hay tiempo para más, porque es que son dos partidos los que quedan que creo que no nos da tiempo. No llegamos.
0: Tiempo para más hace mucho tiempo que ya no.
2: Bueno, y entonces,
0: Para Jorge más.
2: Ojalá y todo lo que habéis estado hablando de Orgullian sea realidad, porque yo creo que es un gran futuro para el club, y ojalá pase eso así. Y lo que decíais también de capital de aquí, que siempre parece que estamos demandando que alguien de aquí, de Aragón, quiera poner capital, pues tienes que encontrar a alguien que sea zaragocista, que le guste el fútbol, tienes que encontrar a alguien con muchísimo dinero y no alguien que solamente decir, no, es que pones 30 millones de euros, por poner una cifra que parece que es la que se está moviendo, y con 30 millones de euros el Zaragoza es tuyo. No, para un momento, será tuyo las acciones, ahora llévalo hasta arriba la cantidad de pasta que tienes que poner. Y decimos, no, es que Caraván Fragancias, la familia Sierra ha querido coger, te digo, pues bueno, pues
0: a ver, la familia, son cipizapelos, son de toda la vida desde que nacieron.
2: Pues la familia Sierra son zaragocistas, muy zaragocistas,
1: sin duda.
2: Pero una cosa es que sean muy zaragocistas y otra cosa distinta es que decir, voy a poner 30 millones de euros, que es lo que van a hacer.
0: Pero otra cosa muy distinta es que ni siquiera a tu sponsor, que ha estado en lo peor, exacto, ni siquiera lo escuches.
2: Claro,
0: pero eso es lo que es imperdonable.
2: Eso es otra cosa. Eso tienes toda
0: la... Es como cuando llama a Vallejo y lo cuenta a él y no le cogen el teléfono. Vale. Es que es lo mismo.
2: Y ahora lo que vamos al partido de este fin.
0: Me manda un mensaje a un amigo ahora mismo que me dice que Ibai Gómez ha firmado por el Real Zaragoza.
3: Sí, a mí también me lo ha mandado, sí.
2: Pues si ese fichaje evidentemente lo ha hecho Lalo, bienvenido sea. Y seguro de que lo han estudiado perfectamente y saben que
0: no es oficial, pero me lo acaba de mandar y tiene que ser
2: un entrenador que vale tanto para segunda como para primera red. Y está dispuesto a entrenar en segunda o a entrenar en primera red.
0: Mándame un WhatsApp y así te leo.
2: Vale. Y luego tenemos el panorama que hay en el banquillo, en el vestuario este fin de semana. Estaba mirando y digo, bajas confirmadas y tenemos Soberón y Pomares, esos están por tarjetas, por lo tanto no cuentas con ellos.
0: Andrada lo mismo.
2: Por lesión, coges y dices, es que tengo a Insúa que sufre una ruptura muscular. Agada, pues el chaval, pues también está con
0: reparto de cargas,
2: con problemas

0: en la zona isquiotibial. Kumik, tres cuartas partes de lo mismo. Entonces, cuando estamos hablando también de jugadores que parece que se borran o no se borran, yo creo que hay jugadores que se borran, de verdad. O sea, no todos, evidentemente, pero creo que hay una parte que se borran. Tachi, baja de larga duración. Valery y Paulino, también lo sabemos que son de baja duración. Francho, que está cojo ya, que ya es imposible de todas las maneras. Guti, que tiene molestias en la rodilla. Pues tendrá molestias en la rodilla, si él lo dice. Y luego tenemos también, pues bueno, pues Andrada, que sabemos que no lo tenemos. Y al final creo que el Zaragoza se queda con 12 jugadores.
1: Creo que son 13 con ficha 14. Del primer, 14 con 14. Ficha del primer equipo.
0: Exacto. Y cosas así. Y a ver, ahora, pero que no están. Claro, pero eso no quiere decir que te dé para hacer un 11.
1: Yo tengo que. Escucha, yo estoy convencido, lo llevo diciendo desde el lunes, que Robert jugará y que el Yamik creo que también.
0: Pero para que jueguen, tienen que forzar.
1: Sí, hombre, correcto, es que Robert iba forzando varias semanas, ¿eh? Claro. Igual que Francho iba meses, Robert iba varias semanas forzando.
0: Yo creo que ahora, en este partido, que el Zaragoza se juega a los cuartos en este partido, yo estoy convencido que hay jugadores, y lo digo, hay jugadores que no tienen lo que hay que tener para enfrentarse a jugar este fin de semana en la Romareda. Creo que no lo tienen. Y no uno, sino varios, que cogen y dicen, y se están borrando, por decir, no tengo narices de que pase un desastre en este domingo en la Romareda y que me pille a mí en el campo.
1: Tú ves que, por ejemplo, subieron...
0: Ese se borró ya.
1: ¿Y Pomares?
0: También, de la misma manera. Yo, para mí, son dos cosas las cuales cojo y veo y digo, es que se han borrado. El uno y el otro.
1: Hombre, Pomares está... Son 50 segundos en que le
0: sacará la quinta
2: malla. ¿Y a Cucu?
0: Son profesionales.
3: A Cucu lleva borrado ese, muchísimo borrado. Tiempo.
0: Ese ni lo he nombrado, si te has dado cuenta.
1: Se ha borrado tanto que parece transparente.
3: Transparente. Pero fuera de eso tienes otros 20 que no se borran.
0: Exacto.
1: No, pero de una plantilla de 29, Aurelio, de una plantilla de 29 hablamos de que el Real Zaragoza tiene 14 o 15 bajas.
3: Sí, pero habrá lesionados. Yo eso lo entiendo. Una cosa es estar lesionado y otra borrarse.
1: Hay algunos que ya llegaron lesionados.
3: Bien, pero que... Pues hay jugadores que están lesionados, hay jugadores que se han lesionado.
0: Tenemos lesionados, de verdad. Tenemos a Francho, lesionado de verdad. Sí. Está Valery, lesionado de verdad.
3: Paulino.
0: Está Paulino, lesionado de verdad. Está Insúa, lesionado de verdad.
1: Está Robert, lesionado de verdad y juega.
0: Valery. Pero Robert, es lo que decimos, que tenemos la esperanza de que juegue. Pero descartados totalmente, esos.
2: Mira, los 15 de verdad, son
0: el resto, José, excepto Robert, que le puede dar un... Que si fuerza o no fuerza, que eso ya...
2: Que tiene una fascitis plantar, que eso es un daño
1: hay
2: extremo.
1: Hay futbolistas que se han perdido meses con una fascitis plantar.
2: Claro, pues que eso duele un huevo.
0: Pero luego tienes otro...
1: No, duele un pie.
2: Ya.
0: Yo tengo mis dudas y lo digo.
2: Mira, José, Agada, Tachi, Insúa, Pomares, Aguirre, Gavidia, Raúl Guti, Francho, Paulino, Robert, Valery, Soberón, El Yamik, Maguli, Kumik y Agada. Con estas bajas, que alguno se recuperará, por supuesto, tienes que jugar la baza de tener siempre a 7 del primer equipo en el 11 titular, porque si no, haces una infracción de alineación indebida.
0: Así es.
2: Ojito, a ver cómo se plantea una alineación.
1: Te aseguro que Agada no se ha tirado del barco.
2: No.
1: Te lo aseguro.
3: Yo tampoco lo creo. Seguro que no.
0: Agada seguramente se haya roto de intentar... llegar a una mejor condición.
2: Hemos hablado
0: física.
2: Antes del estrés y yo creo que esta baja
0: este sí que
2: es por
0: tener
2: estrés.
0: Un estrés. Este sí que puede
2: Pienso
0: tener
2: que
0: un
2: sí
0: estrés.
2: Es por estrés.
0: Sí, sí. Porque haya intentado llegar a una óptima mejor condición física de la que tiene actualmente y se haya roto.
3: Y yo no me puedo creer que Radovanovic se borre. O sea, no me lo creo. Las razones serán las que sean. Pero un tío que ha jugado con un hueso roto, yo no me lo creo. Es decir, que habrá de todo. En un colectivo, lo estábamos hablando, escúchame, en un Aurelio, colectivo de 30 escúchame, personas Aurelio, hay de todo. Buenas, malas personas, Aurelio, irregulares.
1: No se borra.
3: Yo no lo creo, no, que
1: no,
3: se borra.
1: Te doy mi palabra, no se borra.
3: Yo no me lo creo.
1: No se borra, te doy mi palabra, no se borra.
3: Tendrá un problema, el que sea.
1: No
3: pero
1: se
3: yo,
1: borra.
3: Un tío que ha estado jugando con un hueso roto...
1: Que no se ha borrado. Te doy mi palabra que no se ha borrado, pero no puede... O sea, me extrañaría mucho que lo pusieran.
3: Pues
1: me extrañaría mucho, ¿eh?
3: Claro.
1: Habrá que ver la convocatoria este fin de semana, que ha habido partidos que decíamos, hostia, el banquillo está lleno.
2: Oye, habéis barajado la posibilidad de que el Zaragoza descienda esta jornada, ¿no? Porque si el Cádiz gana y el Zaragoza baja, se acabó todo ya.
3: Esa es otra película, que según los resultados que haya, así iremos el domingo al campo.
2: Según esos resultados, no.
3: Es que eso es otra.
2: Gana el Cádiz. Gana el Cádiz, pierde el Zaragoza.
3: O gana el Mirandés, que juega antes. Quiero decir que así irás.
1: Pero ¿dónde juegan? Es que los partidos de ellos, es que claro.
2: Solamente te da la
1: ecuación. Es con el Cádiz nada más.
2: Solamente te da la ecuación si gana el Cádiz. Con el Mirandés no.
3: Ya.
2: Gana Cádiz. Pierdes tú. Adiós,
1: Cádiz creo que juega en Castellón, puede ser.
2: Viernes.
1: Mirandés.
3: En San Sebastián.
2: El sábado a las 2.
1: Con la Real B.
2: El sábado a las 2.
3: Huesca juega después que nosotros.
1: Contra.
3: Huesca juega contra el Leganés.
2: Que la ecuación solamente es con el Cádiz.
3: Pero que si los dos partidos que estamos que nos implican antes del nuestro nos van los resultados mal, pues
1: ¿qué es mejor,
3: moralmente,
1: jugar antes o después?
3: Yo qué sé, si nos da igual, no ganamos nunca.
1: Yo preferiría jugar antes, ¿eh?
3: Sí, pero bueno, yo sí, si sí, pierde sí, el Cádiz también iremos más animados.
0: Estamos jugando luna, ¿no? Últimamente claro, antes y nos está yendo muy mal.
1: No, da igual, escucha, tenemos jugado antes, después o la vez y bien, no. Bien.
2: No, a mí, mira los horarios. Es que no sé si os habéis dado cuenta, los horarios de las jornadas anteriores.
1: A mí,
2: el Huesca. No.
1: Que los horarios me dan igual, que voy a ir tarde el sábado, por tanto.
2: No, hay que ser ingenuos, hay que ser ingenuos. El Huesca vuelve a jugar el lunes y el Cádiz vuelve a jugar el viernes. Está todo condicionado para que cierto equipo juegue con alguna cierta ventaja.
1: Que me parece estupendo. Que me parece estupendo. Pero que es que el Huesca, juegue cuando juegue, pierde igual que nosotros. Bueno, que sí, porque se queda con 10 que la nosotros, y acaba para mando igual.
4: A nosotros no nos viene mal jugar el domingo. Pero
1: no,
4: tampoco.
1: No, a ti y a mí ahora nos viene muy bien porque vamos a salir el sábado. Entonces viene perfectamente bien. Que ya nos jodió el tardío la semana pasada porque jugaban el sábado a las 6 de la tarde.
0: Exacto, pues este no.
2: ¿Es hora de las 9 y cuarto? ¿Para qué?
1: ¿Perdón?
2: El horario de las 9 y cuarto.
1: ¿El del domingo?
2: Y cuarto, ¿por qué?
1: Para que podamos salir y recuperarnos hasta
2: la próxima. ¿Será por solo para algún partido de primera? Supongo que será.
1: Siempre,
2: porque
1: no,
2: es inentendible.
1: Porque, escucha, está claro. Porque en Corea del Sur quieren ver el partido nuestro. Y, entonces, ¿y por horarios y en
2: porque,
1: Taiwán,
2: y porque
1: entonces,
2: los niños africanos tienen que ver gratis al Real Madrid, que le dijo el Tito Florin.
1: Eso lo dijo Tito Flores.
2: Sí,
1: bueno, pues escucha, Tito Flores, que vaya a cenar con Ogurria y que nos vuelva a hacer algo futbolista. Se nos acaba el tiempo. No os va a ver el 11 porque vamos, es que no vamos a acertar ni la convocatoria. ¿Vale? Pero evidentemente la porra de todos los días sí. Pero me anticipo yo con un 2-0 a favor del Real
2: Zaragoza. Vale, pues yo lo tengo clarísimo. 0-5.
0: Escucha, que si lo hubiera dicho el día de la cultu, que hubiera acertado el tío, un visionario.
4: Yo que sí, iba a decir 2-0, 1-0.
1: Ya estamos. Un momentito, por favor, un segundito.
0: Es que, fútbol. Y es que digo lo mismo, es que no había el Zaragoza España capacitado de hacer dos goles.
3: O sea, si lo miras con la cabeza. Pero si lo miras con la cabeza.
0: Entonces, claro, y como no lo veo capacitado a hacer dos goles, voy a decir 2-1.
3: Pero el corazón, pero, pues.
0: Que al final será 2-0.
3: Ojalá.
0: Que será 2-0. Ya está, Cuco, que ya hemos dicho la.
1: No, hemos
0: dicho la
1: nada más.
0: Se le está atascando el móvil.
1: No. Estoy buscando el resultado 0-5 a cómo se paga.
0: Escucha.
1: Da igual. No. Escucha, ni lo sabe calcular. Bueno. Se nos ha acabado el tiempo ya. ¿Algún saludico más o algo que queréis? Pues sí, vamos a saludar a todos los que nos escuchan, a todos los que nos oyen, a todos los que nos siguen, porque son lo mejor de este programa.
2: Por supuestísimo.
3: Sin duda.
1: Pues a todos, muchísimas gracias. Que tengan una fantástica noche. Y ao para Real Zaragoza siempre.
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0: Muy buenas noches, sean bienvenidos y bienvenidas a este espacio deportivo diario nocturno llamado La Prórroga. Como todas las noches, les acompañaremos y traeremos la mejor información deportiva aragonesa. Así que no les hago esperar más, esto es La Prórroga, soy Adrián Oiz y comenzamos La Prórroga en Ebro FM, en Antena Aragón. Continuamos con mucho deporte, vamos ahora con el multideporte, el atletismo, la montaña, juegos tradicionales, el Snecafraga, que seguro que hablamos de ellas porque lo hicieron muy bien, y las carrericas de Jesús Arroyo. Jesús, muy buenas, me alegro de que estés sano y salvo, que hayas podido volver conduciendo.
1: Eso casi fue, exactamente, casi fue lo peor dentro de lo malo.
0: Claro, esa parte del reto de la prueba no te la habían dicho, ¿no? Claro, te habían dicho, sí, tienes que correr 100 kilómetros, pero no te habían dicho que a la vuelta conducías tú.
1: Eso, y sin dormir,
0: Y sin dormir, porque, eso es.
1: Claro, el problema, estamos hablando de los 101 de Ronda, una de las carreras que organiza la Legión, que es una de las carreras de montaña más antiguas de España, lleva 26 ediciones, donde nada más que 6.000 marchadores y 3.000 ciclistas, pues nos repartimos por toda esa sierra que, bueno, la sierra de Grazalema, entre Málaga y Cádiz, desde Ronda, que nadie se crea, 3.000 metros de desnivel positivo, 6.000 de desnivel acumulado, unas pedazos de cuestas racas y de puertos, pero ingente, luego llovió, hizo viento, bueno, coincidió con esta borrasca que sacudió toda España. Con lo cual, bueno.
0: ¿Cómo la calificas como una carrera muy dura? Que siendo tú eso para una persona normal sería como algo súper inhumano, pero para que la gente se haga la idea.
1: Sí, pero mira, cada vez yo me sorprendía que no, cuando veía gente, te digo que si los ves por la calle, no los ves capaces ni de correr a coger el autobús. Y sin embargo, ahí estaban. No, es que es tanto el poder espiritual de esa prueba, que hay muchísima gente que aparte que la prepara, que no tiene ninguna, cuando te digo tipología física, no te digo de parecer ni un keniata ni de, no, hay gente que parece que está fuera de todos los cánones de una prueba de
0: gente que parece que no hace deporte.
1: Claro, oye, pues ahí están, pero hombres
0: pues eso es porque
1: mujeres,
0: hacen mucho deporte, desde luego.
1: Hombres y mujeres, no, es que hay gente que lo tiene, ya te digo, un reto físico espiritual, igual que te cuentan pues el Camino de Santiago, te cuentan cosas así, pero bueno, ya te digo, o sea, es que es todo, es una especie de protocolo litúrgico magnífico, donde cada 5 kilómetros tienes nada más y nada menos que 20 avituallamientos para, fíjate qué playa de marchadores y ciclistas, donde hay unos avituallamientos de legionarios, que bueno, que hay de legionarias, por supuesto, que tienes ahí, pues yo, es más, no me llevé nada de comer. O sea, mi mochila no era nada de comer, lo que me sacaba, me tuve que llevar que si una capa, que si un chubasquero, claro, que si un pantalón, claro, porque como daban y de hecho a trozos y que fue, daban un tiempo tan de perros, pues hay que llevarse porque claro, una hipotermia lloviendo, pues cuando empiezas del 70, encima del kilómetro 70 al 100, es donde vamos, está no el tío del mazo, está el tío de la hoz, del martillo, del mazo y del cazo, o sea, es tremendo, hay dos subidas de 4 o 5 kilómetros, además lloviendo con barro, que eran tremendas.
0: Hombre, claro.
1: Pero bueno, esto no
0: cuántas,
1: va.
0: ¿Cuántas horas estuviste?
1: Yo estuve 21 horas, ya sabes.
0: 21 horas corriendo seguidas.
1: Andando y corriendo, claro, porque las subidas yo llevo...
0: Ay, mía.
1: Está bien, ¿no? Porque no me puedo quejar, llevo los meniscos rotos.
0: Hombre, pues contando que en mi equipo hoy hay 14 bajas para entrenar, Jesús, claro que está bien.
1: Ah, vale, claro.
0: Claro, bueno, yo te admiro muchísimo. Eres un portento de la naturaleza. Ojalá jugaras en cierto equipo del León. Ojalá fueras lateral izquierdo, por ejemplo, Jesús.
1: Exactamente, sí, no, hombre, ya esta condición, no sé. que además puede que nos llamen a jugar o qué este fin de semana a algunos, porque
0: eso le he dicho a la gente, que tengan el móvil encendido por si les llega un mensaje, por favor, claro. Podría pasarse por cuarto a entrenar, no tenemos gente.
1: ¿Sabes cómo en un partido de baloncesto que baja un espectador al medio de la cancha y le dicen, ah, pero usted qué hace aquí? Hombre, como ha pitado falta personal, pues es que es lo mismo, ¿sabes?
0: Me ha costado pillarlo.
1: Claro, claro, falta personal. Pues dice uno del público, ah, pues ya bajo yo a jugar.
0: Voy a echar currículum, claro.
1: Claro, ahí está. O sea que lo de Zaragoza es que ya.
0: No, no, esto sí que los mandaba yo a correr 21 horas, la verdad, con la Legión. Ya. O con la Legión a secas, pero que no jueguen a fútbol. Que les enseñen okay. Cosas.
1: Yo les pondría a vivir con la cabra.
0: Con la cabra.
1: Ahí, a comer alface.
0: Y la cabra de media punta, que es la que más calidad tendrá.
1: Oye, la cabra como el rado. Bueno, cabeza para abajo, cuernos para arriba, y hostia, que te pego.
0: Sí, poco más. Pues,
1: ahí bueno, está.
0: Así están las cosas en otros deportes. Por eso te digo que lo que hacéis vosotros pues es un poco sobrenatural. Nah. 21 horas corriendo, increíble. Bueno, en el
1: todo
0: deporte...
1: lo que hagamos es factible para la gente que se lo quiera proponer. Ya te digo, yo nunca corro por épica, ¿eh? Corro por esa especie de instinto de supervivencia que hay que mantener, porque algún día hasta lo podemos necesitar. Y de hecho,
0: no, a mí el león se me come, o sea, a mí el león, no, yo pienso, ni lo intento.
1: No, ahí está.
0: Yo me hago el muerto y rezo.
1: La camiseta se tenía que comer unos cuantos, ese tenía que comer unos cuantos.
0: En Zaragoza hay varios que se comen, sí, sí. Bueno, pues. Hemos tenido también carreras por aquí, hemos tenido, pues como decía, el Sneca Fraga, campeonas de Europa otra vez.
1: Oye, Sneca Fraga, vamos, yo estoy esperando, como pasó en el 2024, que por supuesto yo creo que la recibirá la directora general de deportes, aparte de hacerse fotos, pues habrá ya
0: tweets.
1: Pensado en recibirlo. Exactamente,
0: poner tweets sobre Andrada, eso sí, pero ayudar al deporte no sé, veremos a ver, ojalá le reciba. Bueno, campeonas de Europa, el Sneca Fraga.
1: Efectivamente, nada más y nada menos, que en el 24 ya lo fueron, ¿eh? Fíjate esta localidad aragonesa de 15.000 habitantes, pujante en la desembocadura del río Finca, cerca del Ebro, una de las ciudades que además históricamente pues ha subido 50.000 avatares entre los condados catalanes, el Aragón Este y lo que era el Reino de Aragón y Corona, nuestro Reino de Aragón. Pero hay quienes que además, como hemos dicho otras veces, hace y cierto que tienen una raigambre y una fortaleza en cuanto a su carácter aragonés increíble, porque nada más y nada menos que sus fiestas mayores son las fiestas del Pilar, y bueno, esas tradiciones con sus trajes regionales parecidos a los de Aragón o iguales a los de Aragón, con ciertas modificaciones, hacen que Fraga sea una de las ciudades más aragonesas, en esa frontera con los condados antiguos del Aragón Este, y que en este caso, fíjate, un equipo campeón de Europa de hockey sobre patines femenino, encima jugando contra el Benfica, que tiene excepciones increíbles, no vamos a hablar de la del fútbol, que ahí está luchando por la Liga Portuguesa, un club famoso de toda la vida, donde jugó uno de los mejores jugadores que hubo en el mundo, un tal Eusebio, pues así bueno, ahí ganando en tierras
0: y capital de Portugal, Lisboa, que no es lo mismo que Fraga, que no deja de ser una ciudad pequeña.
1: 15.000 habitantes, ya
0: claro,
1: te digo,
0: Ciudad además, pequeña o pueblo muy grande, como lo queramos.
1: Es curioso porque está patrocinado por una entidad de Lérida, es Sneca. Fraga es Sneca,
0: son
1: es una escuela de negocios,
0: ¿verdad? Ah, fíjate.
1: Sí, parecida a la escuela de negocios de Zika aquí en Zaragoza, ya que apuesta por el deporte femenino. Yo espero que esto no sea ningún clavito de posible entronización de espiritualidad de los condados de Aragón Este. O sea que, bueno, pero eso ya queda al margen, porque ya te digo, son muy aragoneses en Fraga y estamos esperando pues lo que los reciba el presidente del gobierno de Aragón, como ya hizo en el 24 cuando se quedaron campeones de Europa. Campeonas, o sea que estupendo. Oye, hemos tenido, es curioso, es que hemos tenido muchos triunfos este fin de semana.
0: Bueno, a ver, depende a quién le preguntes, Jesús. Hemos tenido
1: ya,
0: muchos triunfos en tu sección.
1: Hombre, ya, pero fíjate, digo, el judo el lunes y también.
0: Sí, ¿no? El judo la verdad que lleva un año, hombre, que ganan siempre.
1: Claro, o sea que.
0: Pues, de hecho, os llamo, si te fijas, más bien a los que os va bien. Al rugby,
1: no,
0: al judo, a vosotros.
1: Pero, sí, pero si algún día hay que decir de que algún deportista aragonés nos tiene en este caso en un impasse. atendiendo a su estado de forma en los deportes que cada uno tocamos también, yo los diré.
0: Por no, claro,
1: pero que es que este año, es que es increíble. Mira, Carlos Mayo va a ir al campeonato de Europa de maratón en agosto.
0: Pues mira, lo mejor de Carlos, que yo no espero resultados, ¿sí? Ya, yo espero actividad. Actividad de Carlos Mayo. Pues, verle bien, ahora, verle sano, verle activo.
1: Ah, exactamente. Ahora te voy a contar el cuadro de triunfos del atletismo aragonés masculino y femenino este fin de semana. Es que Eduardo Menacho, nuestro gran corredor zaragozano, se volvió a quedar campeón de España del 10K en circuito urbano, con una marca de 28.7, que encima es la mínima para ir al europeo de 10K en circuito urbano, no en pista. Eduardo Menacho está haciendo un pedazo de temporada increíble, ¿eh? Un corredor, es que es increíble. O sea, ahora mismo, entre Eduardo Menacho, Paul Oriach y Carlos Mayo, pero vamos, por resultados, yo destacaría a Eduardo Menacho porque lleva el ranking, esto es un ranking entre ellos. Lo decimos nosotros por los resultados, ¿eh? Los resultados a veces tampoco tienen que ver, en mi caso, tampoco los objetivo por los puestos, está claro, un primero es un primero, pero sí por las marcas, sobre todo en atletismo. Y Eduardo Menacho es que se quedó a 7 segundos de bajar de 28 en un 10.000 urbano, que es una pedazo de marca. Pero tenemos muchas más. Es que, mira, tenemos una campeona de Campo Scorpio 71, nada más que Greta Guerrero, que se quedó en el campeonato de universitario, se quedó campeona en 3.000 obstáculos, pero que hace también los récords de Aragón absolutos de 3.000 obstáculos. O sea, que hicimos también medalla en el campeonato de España universitario en 400 y el martillo. Y luego, ahora te voy a nombrar a dos personas que son increíbles, dos corredores que además son los dos promesas dentro de que están en categoría sub-18, que tienen unas marcas increíbles. Carlota Gastión, de Alcoriza, en Teruel, que hizo doble oro en 3.000 en el campeonato de España sub-16 y en 4x300, que yo me he quedado cuando digo, pero 4x300 y 3.000, claro, 4x300 es la distancia que hacen los sub-16. Con el equipo, pero claro, pasas de quedarte campeona de España de 3.000 el día anterior a hacer el último relevo del 4x300, que es una distancia totalmente fuera de ese 3.000, y te quedas campeona de España con tu equipo, para Aragón me refiero, en el campeonato de España por federaciones sub-16. Es algo increíble.
0: Pues sí.
1: O sea, que tenemos promesas de Isabel Linares, tenemos a muchas. Desde el campeonato del mundo de pista cubierta no sabemos nada de Paul Oriach, seguramente estará buscando sus picos de forma otra vez. Del Montifionense, bueno, Montifionense, que es de Novelda, al lado de la comarca de entre Barbastro y Monzón. Pero estamos muy pendientes de aquellos que no vemos o que no nombramos. Alberto Puyuelo, que también es el gran corredor que hizo un quinto puesto en la mejor prueba de 50 kilómetros en Italia, después de que la Federación Española lo mandase a escaparrar y no quisiese que hubiese equipo español en el campeonato del mundo. Tenemos grandes, grandes atletas. Y ya, también para rematar, aparte, por supuesto, del triunfo de Eduardo Menacho, oye, un marchador, Gabriel González, que nada más y nada menos que con 17 años se queda oro en una prueba internacional en Polonia, se queda oro en una prueba sub-20 teniendo 17 y nada más y nada menos que hacer el récord de España y el récord de su categoría con 17 años en la modalidad de marcha. Gabriel González, también de Alcampoo Scorpio.
0: Y de todas estas promesas que están saliendo, ¿cuántas vamos a cuidar?
1: Ah, pues hombre, me imagino que estas,
0: o sea, ¿tú intuyes que pueden tener que salir en algún momento de Aragón para llegar un poquito más lejos, un pasito más lejos?
1: Bueno, que salieran de Aragón, fíjate lo que te digo, Adrián, que los fichara, por ejemplo, un equipo como Nike, Oasis, o el Cárnica Serrano, o el, sobre todo, Playa de Castellón, porque claro, esta gente lo que asegura para sus equipos también en los campeonatos de España por equipos, aseguran unos puntos vitales para estar en la parte de arriba, como lo hará Gabriel González, por supuesto, en el Campeonato de España por equipos con su equipo Alcampoo Scorpio 71. Pero claro, el atletismo es que es muy duro, ya lo hemos hablado. Adrián, es que tienes una, aparte de que la ayuda económica a estas provincias ni existirá, no tienen seguro ninguna ayuda, o puede que el gobierno de Aragón, igual estoy metiendo la pata, pues el gobierno de Aragón en la categoría de promesas sí que tenga ayuda, lo hemos de mirar, pero claro, son promesas que están en este caso entre lo mejor o son lo mejor de España en sus categorías, nada más y nada menos, en sus modalidades deportivas y en sus categorías. Estamos hablando de Gabriel, que es un chico de 17 años que tiene ya todos los récords de Aragón de todas las categorías en 5.000 marcha y que es una de las mejores marcas, de la segunda de su categoría y que este año ha hecho hasta marca mundial, que está entre los 10 mejores. Con lo cual, luego, claro, el problema es que una pequeña lesión, pierden un pico de forma o pierden media temporada por alguna lesión, pues esto no los desmotive y desanime, porque claro, ayuda económica no tienen. Luego hay que ver, esto no es como los cantantes de los coros infantiles, hay que ver cómo enfocan su vida estudiantil. Porque si luego a lo mejor pues van a tener esa frontera en que los estudios pues son muy importantes, porque ahora casi todo el mundo estudia. Mira, Eduardo Menacho es ingeniero, por ejemplo, casi todo el mundo. Carlos Mayo, no te cuento, Carlos Mayo acabó medicina y además con notas de honor. Entonces, claro, todos estos deportistas de estas modalidades deportivas, atletismo y muchas más, es que no pueden confiar en que vayan a vivir de esto. Con lo cual tienen que estudiar o trabajar. Con lo cual espero, y los vamos a seguir, pues que muchos de estas promesas, Rita Guerrero, Carlota Gasión, Gabriel González, Eduardo Menacho, bueno, ya está, por supuesto, totalmente contrastada. Carlos Mayo, pues a ver, pero bueno, Paul Oriach, que está estudiando en Estados Unidos, en una universidad, pues vamos a esperar que sigan dándole triunfos al atletismo aragonés. Mucho más difícil que los deportes de élite que cobran, que ya conocemos, por supuesto que sí, aunque ya es una gran promesa. O sea, que en eso estamos y eso seguiremos. Fíjate, te voy a dar una noticia, que todo el mundo que vea las clasificaciones de maratones importantes del mundo, oye, con 36 años ha muerto una corredora etíope entrenando, y llegó al Melese, que se quedó segunda en Valencia. Bueno, una gran corredora de maratón.
0: Hay que recordar siempre que el deporte de élite no es sano. Te puede pasar cualquier cosa igualmente. Y no, o sea, por hacer deporte de élite no eres inmortal. Te puede pasar cualquier cosa igual.
1: Efectivamente, con lo cual, bueno, a efectos de atletismo mundial, que a veces damos alguna noticia, pues bueno, el fallecimiento, casi siempre damos los dopines de keniatas, sobre todo keniatas, corredores y corredoras, que han sido grandes campeones y han ganado grandes maratones o grandes pruebas de fondo, pero hay ese interrogante para preguntar desde cuándo te metía la droga, que es muy mala, ¿no me entiendes? Pero en este caso, claro, pero en este caso pues ha sido el fallecimiento de esta. También tuvimos el año pasado el asesinato de una corredora keniata que había sido campeona del mundo de cross.
0: Bueno, eso ya es distinto,
1: son países, claro. También, claro, yo he estado en Etiopía, he estado cuatro veces corriendo, organizando carreras.
0: O sea, ¿y tú serías más lento que el panadero del barrio si esa gente corre, que no es normal?
1: No, vamos a ver.
0: Mira, la única tocaba el orgullo, que era broma.
1: Sí, no, la única carrera que corrí, yo corrí dos. La que organizaba, que además le echamos una mano, y con Abel Antón, con Greve Haile Selassie, uno de los mejores corredores del mundo, que organiza la gran carrera de Etiopía con 60.000 personas en Addis Abeba corriendo, que corrimos, que era un 10K, claro, 2.500 metros, y entramos, hicimos equipo con la Embajada de España, además el embajador. Ahí te puedo, mira, guardo pocos dorsales, pero yo solo guardo. El embajador me dijo, toma, Jesús, que te doy el número uno que me han dado porque había carrera para diplomáticos. Nosotros no, yo diplomático no era. Entonces, el embajador de España ganó la carrera.
0: ¿En serio?
1: Fuimos con él, Abel Antón y yo, ahí, bueno, Abel Antón bien fácil, pero hubo otra carrera en una localidad de Brevelham donde ayudamos a construir una residencia juvenil para atletas de las selecciones etíopes, donde, chico, claro, sal de la carrera, salgo disparado, te digo, a 2.200 metros, oye, y me dice, Abel Antón, me dice, pero ¿dónde vas, Jesús? ¿Dónde vas? digo, calla, que aquí vamos a echar el resto. Me cago en la mar. Al kilómetro...
0: Te pasaban que, o sea, aviones, ¿no?
1: Es que, porque me dijeron que la que me iba a hacer el boca a boca era una abuelita que había allí, y si me caía al suelo. Que si no me suelo y me levantan. Mira, sí, te voy a hacer la carrera esta de Heile en Addis Abeba, con 50 o 60 mil corredores que hay todos los años. Los diplomáticos, entre comillas, y los que íbamos en esos equipos, salimos 3 minutos antes que todos esos 50.000 corredores y corredoras etíopes. De verdad que me pareció, lo noté, que cuando nosotros salimos, el espacio que había entre nosotros y toda esa playa de corredores y corredoras, como si hubiese sido cuando, bueno, esto no te lo voy a explicar, cuando tiran un cañonazo que se produce un vacío como de sonido y de aire. Uh-huh. O sea, notamos que había como un vacío, como un tsunami.
0: Como si,
1: que
0: si el viniera agua vuelve, el motor de un avión.
1: Sí, pero es, mira, como el tsunami, que el agua se va para luego una gran ola viene. Es que notamos como que nos faltaba el oxígeno detrás.
0: Y luego, claro, vino la ola de gente que eran corredores pues, perfectamente normales, no pues, corredores de superélite.
1: Que va, si 60.000, bueno, los de élite salen primero, pero van todos juntos porque era el primer kilómetro, porque nos pillaron en 3 minutos, nos pillaron en el 600 metros.
0: Saliendo con ventaja. Y siendo deportistas de muy alto nivel, no siendo yo.
1: No, bueno, te digo una cosa, los maratones en Etiopía los cierran a las 2 horas 45, 2 horas 50. Te dicen...
0: en plan, qué lentos vais, ¿no?
1: Joder, y esto tienes un documental del sujeto este tan curioso, de que tiene más cuento que Calleja.
0: Que también tiene bastante.
1: Que pues, por eso mismo, que siempre está a punto de morir, aunque suba un bordillo, que hizo, se preparó, en uno de sus documentales era preparar un maratón en una localidad etíope, y vamos.
0: Y los etíopes mirándole como, no, pero tú te crees españolito, hombre, que vas a venir tú aquí a darnos lecciones.
1: Sí, dice, claro.
0: Qué poco respeto, que, O sea, bueno, a ver.
1: Yo no sé lo que pagarían para que les aguantaran lo que les costó. Pues seguro. Pero lo decía, dice, pero si nos quieren, si nos dicen que nos paremos, que nos vayamos a casa ya.
0: Calleja, este es un sinvergüenza de categoría,
1: Es un tío curioso.
0: Es un jeta. Sí, el tío se ha ido al París a correr la París-Dakar como si fuera piloto, subvencionado por Castilla-La Mancha, con dinero público. Y va del tío de soy un crack de esto, no vale para nada. No es deportista de élite en ninguna disciplina. Es un tío que va de deportista. Sí, pero muy montañero, pero no ha ganado ni la Copa Coca-Cola de la montaña.
1: No, hombre, no, claro. Ha sido montañero de su bici, está en el Himalaya. Pero bueno, para eso se inventó el dicho, tienes más cuento que Calleja.
0: O sea, con los montañeros que hay en España, vamos, no están ni en el top 200.
1: No, tiene niveles mediocres, por supuesto.
0: Claro.
1: Bueno, pues...
0: Pero se ha hecho negocio, no creas tú que no. Sí, ir a Etiopía a decirles cómo correr me parece fantástico.
1: Ya te digo, hay que ver ese reportaje porque es graciosísimo, Pero bueno, vamos a seguir ya con los últimos coletazos de esta sección, como es bueno, que va a haber, hay dos clubes, hemos dicho siempre, principales de tiro de barra, ahora que empieza el buen tiempo, entre comillas el buen tiempo, que ya ves, borrasca la semana pasada, depende. Medio borrasca esta, entonces bueno, pues el club Aguarón hizo tira del Monzón y Barreides, el club de tiro de barra, Barreides de Juegos y Deportes Tradicionales, pues organiza un gran tiro de barra en Alfajarín este sábado a partir de las 10:30 para todas las categorías. Con lo cual, pues estupendo. Pero oye, y esto te va a chocar que lo nombremos, pero es así, yo los considero deportistas. Este fin de semana hubo en Villanueva de Gállego, que además lo nombró el compañero de judo, que también organiza un gran campeonato este fin de semana. Pero este pasado, que yo además a veces me lo pongo en vídeo porque me maravillo, no voy a decir porque me maravillo también, porque son por otras cosas, hubo un campeonato de bailes de salón.
0: Coincido contigo, a mí también me parece más un deporte que otra cosa.
1: Oye, pero mira, ya entre los giros que hacen de todo tipo de articulación con la mímica gestual del baile, las bailarinas con esos pedazos de tacones.
0: Agotador.
1: Pero unas pintas, claro.
0: Requiere así, coordinación, elasticidad, ritmo. Para mí, bailar es un deporte. Sí. ¿Bailar en una discoteca borracho? No. Bailar bien. como baila la gente que baila bien, es un deporte.
1: Pues yo lo considero, por eso lo he querido nombrar, que estos deportistas, igual que hemos nombrado a veces que me gustaría hablar con un jotero cuando bailan, en este caso en el certamen de jota, en el ordinario extraordinario de Zaragoza, tú sabes lo que es bailar la jota primero de Andorra, la que sea, y luego acabar con la jota de Zaragoza, que lo tengo yo estipulado, que son 8 minutos y medio.
0: Déjamelo.
1: Déjamelo, de coordinación, de salto, de ir con el otro, de poner la cara de que te estás, bueno, que seguro que se divierte.
0: La cara de que no te estás muriendo, oye, ¿no?
1: Deben acabar con el ácido láctico, pero bueno.
0: Yo coincido plenamente, además me parece que está bastante infravalorado el tema de la danza. Yo creo que también es porque hay muchísimas danzas y muchísimas disciplinas y es verdad que las más famosas quizá no sean deportivas, pero la verdad que el baile, la danza, casi sí, todas las modalidades.
1: Requiere un entrenamiento físico, que eso nos lleva...
0: Para mí requiere todo lo que requiere un deporte.
1: Efectivamente, ahí lo has dado. O sea que todo eso te cuento. O sea que este recuerdo también, que seguro que nadie lo dice, para todas estas escuelas de baile que realmente opinamos que necesitan, y lo hacen, un entrenamiento físico, pero vamos, casi extenuante también. Y sobre todo para los bailarines y bailadoras de jota.
0: Pues sí, les mandamos un saludo y es verdad, me gusta mucho que haya sacado ese tema. Hemos tenido carrera de la policía.
1: Ah, sí, la tendremos, ¿no? A final de mes.
0: La tendremos. Sí, Adrián, vamos a tener carrera también nueva ruta Z.
1: Del Corte. No, esto es la acumulación de pasos que te dan una serie de facilidades si los realizas dentro de una aplicación con todas estas rutas que tiene Zaragoza Deporte, que se llama Zaragoza Anda. Entonces, pues está muy bien, porque se pueden hacer, no es carrera, la puedes hacer cuando quieras y como quieras, meter los kilómetros con el dispositivo electrónico que lleves en él, y esto te da una serie de puntos para ventajas en el Corte Inglés. Es que somos una de las ciudades de España, te digo, oye, ¿tú has visto al concejal cómo escenifica todos los acontecimientos deportivos cada fin de semana?
0: ¿A Brócate?
1: A Félix Brócate.
0: Visto que es como...
1: Pues por favor, búscalo, porque cuando escenifica, tú ya lo ves. O sea, este dinamismo que tiene, no va a decir los años que tiene, porque el otro día me lo dijo y digo, pero joder, Félix, vamos, estás hecho un chaval, ¿eh? Pero
0: además,
1: bueno,
0: Félix no era deportista de élite, era árbitro.
1: Era árbitro, pero luego empezó a entrenar, pero tú mira esa página propia de él, de Félix Brócate, y ya verás cómo te explica todos los acontecimientos deportivos. A lo que vamos, es que esa misma viveza y dinamismo tiene la ciudad de Zaragoza en cuanto a acontecimientos de deporte o de deporte popular, Este fin de semana es la Stop Freno, que organiza pues una cadena de televisión, que bueno, muy bien, con una causa solidaria, pues se crean grandes empresas, que por supuesto como tales, pues tienen que ganar, ¿no? Aunque te dicen, todo lo ingresado será, es para una causa. Bueno, pues sí, pero yo estoy seguro que aparte de la publicidad para la propia cadena de televisión, pagar toda esa infraestructura que viene, etcétera, etcétera, eso vale un pastón. Y eso la Virgen del Pilar, que está en Zaragoza, no sale de su bolsillo.
0: No, claro.
1: O sea, que bueno, pero por una cosa o por
0: 69 otra... 69 tacos Brócate,
1: Ahí está, ahí lo has dado.
0: 69 años Brócate.
1: Sí, señor, ahí está.
0: Le echaba menos, tienes toda la razón.
1: Sí. No, increíble. Pero sobre todo, fíjate, en cómo vive la presentación de los acontecimientos semanales de fin de semana en la ciudad de Zaragoza. Tú míralo cómo lo vive, esa significación es increíble.
0: Es un poco como Homer Simpson, que trabaja de muchas cosas. O sea, se disfraza, le toca ser de la central nuclear, va con lo de la central nuclear. Le toca otra cosa, va con el utensilio de otra cosa. Se va convirtiendo. El balonmano era su deporte principal, luego pasó... Oye. Las carreras le gustan mucho, el boxeo, siempre hemos hablado que le gusta mucho a Félix.
1: Sí, estuvo también, fíjate, en este campeonato de España de veteranos y veteranas de balonmano que hubo la semana pasada, estuvo de árbitro, veterano.
0: Fue un torneo chulo, Tarazona estuvo ahí en la final.
1: Pues él estuvo de árbitro en alguno de los partidos, como árbitro que era, y que, bueno, ahí lo lleva en esencia. Ten en cuenta que tiene, no sé si tiene 2 o 3 medallas olímpicas como delegado de la Federación Española de Balonmano. En Olimpiadas, que también las tiene. Igual que ahora, pues el hijo del presidente de la federación, Caamaño, es el delegado de la Federación Española en competiciones internacionales. O sea que bueno.
0: Y tiene un hijo o dos, porque creo que otro también lo tiene trabajando en balonmano, ¿eh?
1: Ah, pues yo conocí al lo que era presidente cuando él estaba de educador, fíjate, de muchachos difíciles en un centro que había en San Viator, que estaba en la orilla del canal, allí de lo que es ahora Puerto Venecia. Ya te hablo de hace 40 años casi, ¿eh? O sea, que actual presidente de la federación. O sea, que pues, buena gente.
0: Juan Caamaño, hijo, pues varias medallas como team manager de la selección absoluta española de balonmano. Desde 1990 nació.

0: Las
1: También.
0: que, sí, muchas chicas de que pertenecieron a dominicos, que están
1: Hay mucho
0: estudiando.
1: nivel en
0: Sí.
1: balonmano en la Jota también en mi
0: Hombre,
1: barrio,
0: claro, y pues
1: femenino.
0: nada. Hombre, tienen que ser universitarias, pero bueno, pero grande en el Campeonato de España, me nombraron el atletismo, pero hubo muchísimos premios más,
1: Parece que
0: ¿eh?
1: tú y yo divagamos durante media hora, pero hemos hablado de baloncesto, atletismo, balonmano, arbitraje, carreras,
0: Etiopía.
1: Etiopía,
0: Sí,
1: el
0: curioso.
1: Sneca
0: Bueno, te va, exactamente, de la importancia de la ciudad de Fraga dentro de lo que es Aragón,
1: Hemos hablado
0: pues
1: de todo, es una
0: de
1: cosa
0: todo.
1: de locos.
0: Sí.
1: Hacemos unos
0: O sea,
1: repasos
0: que
1: tremendos, Jesús. Pues
0: muy
1: nada,
0: bien.
1: te mando un abrazo muy fuerte y en una semana toca otro repasito del multideporte aragonés.
0: Pues ahí estaremos, Adrián.
1: Un abrazo fuerte, amigo.
0: Igualmente. Y no mata la bala, sino la velocidad que va la bala.
1: Eso es. Pues una noche más, esto ha sido todo por hoy, esto ha sido todo por hoy en La Prórroga, en Ebro FM, en Antena Aragón. Ha sido un placer acompañarles y traerles toda la actualidad, la mejor actualidad, las mejores noticias del deporte aragonés. He sido Adrián Oiz y les deseo que pasen una fantástica noche.

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0: Muy buenos días, queridos amigos y amigas de Ebro FM de Café con Goles. Aupa el Real Zaragoza es vuestro cántico diario cuando llegamos a este programa en el cual compartimos nuestro tiempo, nuestras opiniones y nuestra tertulia de bar favorita con nuestro café y sin nuestros goles. Sí, llevamos un año mintiendo, la verdad que goles no hay. Es café sin goles, pero bueno, como se llamaba así el programa cuando marcábamos goles, lo vamos a mantener a ver si así volvemos a marcar. Así si convencemos a los protagonistas. Y es que hace falta que los convenzcan, ¿eh? Sobre todo de jugar. Y es que el Real Zaragoza parte con una cantidad de bajas en esta jornada tremenda, al menos a la hora de afrontar los entrenamientos. También en el partido va a haber muchísimas bajas, pero ya solo en los entrenamientos tenemos, por ejemplo, en el de ayer, Ágada, Kumic, El Yamik, Aguirre Gaviria, Soberón, Insúa, Guti, Francho, Robert. Parece complicado ganar un partido sin jugadores, pero no sé. Pablo Insúa sufre una rotura de fibras en el sóleo de su pierna izquierda. Seguramente no juegue más en los tres partidos que quedan. El Yamik, como he dicho, también iba lesionado o tocado, tampoco entrenó en el día de ayer. Veremos si puede estar para el siguiente partido. En teoría sí, es un golpe. Esto de perderse entrenamientos por golpes me fascina. Tienes al capitán con la rodilla, con un menisco roto, y tú te pierdes en un entrenamiento por un golpe. Entrena con limitaciones, pero entrena, hombre. ¿Sabes? Si vas un golpe, pues haz lo que no te duela. Sin más, pero haz algo. Pero bueno, aquí estamos, ¿no? En la defensa, pues Radovanovic en el último partido le comentó al entrenador que no estaba en disposición de jugar por problemas personales o porque no tenía la cabeza. No sé qué problemas debe estar afrontando. Alguno muy serio, eso sí, porque tenía permiso del club durante la semana para no entrenar, la pasada. Pero claro, pues no sé si estará disponible. Saidú estaba sancionado, sí, ¿vuelve ahora?
1: Sí, cinco amarillas estaba.
0: Pues Saidú puede ser un central, Gómez puede ser el otro.
1: No me queda claro. Errado jugarán.
0: Sí, Errado sí está. El último partido no estuvo yo, disponible.
1: Pero, es que si no.
0: Rado, El Yamik, Insúa y Tachi.
1: No está.
0: Pues oye, pues bien, oye. Y quien crea en la salvación me parece perfecto, pero deberíais convencer a los jugadores de que jugar primero. Y cuando jueguen, luego intentar ganar. Y cuando ganen, intentar ganar otro. Y ahí ya estaremos en el camino de salvarnos. Pero primero habrá que entrenar y jugar, digo yo. Robert no, ¿eh? Robert dejarlo aparte. Robert está con papel de burbuja. Robert no va a entrenar en el Real Zaragoza. Se le ha fichado para jugar. Va muy tocado desde hace un mes. Lo que hace entre semanas es entrenar muy, muy flojito. En el partido se deja el alma y durante la semana va fastidiado. Por tanto, lo tenemos ahí como en barbecho, en papel de burbuja. Y que juegue el fin de semana, que eso lo hace bastante bien. Raúl, muy buenas.
2: Por decir algo.
0: Dos juveniles, Miguel Verón, muy buenas.
3: Sobre todo el segundo.
0: Los dos chavalines.
3: Muy buenos días.
0: Vienen hoy a vernos.
3: ¿Qué tal?
0: Hombre, tenéis el mismo pelazo todavía, ¿eh? Raúl, no te despistes, que en eso Verón no ha mostrado ni un signo de debilidad, te lo enseñas. No como otros.
3: Bueno, algo bueno hay que tener.
0: Yo. Bueno. Amigos, la situación es esta, ya os he dicho, la baja de la lista de bajas y alguno me dejaré que había en el día de ayer para entrenar. Sí. Este fin de semana tenemos un partido, domingo 9 y cuarto, una protesta domingo 20:30 hasta las 21 horas. ¿Esta es la situación deportiva?
1: Sí. A ver, bueno, lo del parte del entrenamiento, nada, hombre, a ver, hay que poner las cosas en su contexto. Soberón tenía inflamación en el tobillo. Sería que vimos mal la roja para borrarse. Y le vio pisar el del Valladolid a él. Luego Pomares también entrenó hace un par de días, pues estaba tocado. Supongo que también sería de la rascada que se pegó por el suelo para forzar la quinta amarilla a no jugar tampoco. Se lesionaría de eso.
0: Será eso, es la verdad.
1: Insúa se rompería las fibras despejando el balón del primer córner, imagino.
0: Hombre, Insúa le justifica un poco más que ha jugado 2.000 minutos.
1: Sí, pero bueno. ¿A qué nivel?
0: A mí, por ejemplo, Kumic y Ágada.
1: Bueno, es que lo de eso ya es de broma, quiero decir. Es que... Lo de Francho, pues claro, pues
0: es
1: al final se entiende.
0: Que... Lo de, yo entiendo que Robert esté entre algodones y que no entrenes entre semana porque estás...
1: Hombre, claro.
0: Y como Robert, cuatro más. Y me da igual.
1: Y que va a entrenar, además, ya. Es que...
0: Exacto.
1: Y me da igual. En la jornada 40 que vas a entrenar.
0: No has aprendido ya. Correcto. ¿Qué más da? Me da igual. Pero que jugadores que no juegan estén siempre lesionados y siempre tengamos dos, tres lesionados que no han jugado, ¿cómo narices estás lesionado? Macho, eres un mal profesional. Eres un mal deportista de élite si te lesionas entrenando. Eso es que entrenas mal. Tú no te puedes lesionar entrenando. Imaginaos los boxeadores lesionándose entrenando. No podrían pelear nunca. Si van siempre con lesiones. No es recomendable. Hay que ponerse en forma Pero hombre, ¿cómo se lesiona esta gente? Y estoy dando por hecho que es verdad.
1: Claro, que es que eso es a lo que vamos. ¿Quién va a querer jugar en casa el domingo? Luego en Gran Canaria, oh, playita, buen tiempo. Ya veremos cuántos se entrenan la semana que viene. Ya veremos.
0: Miguel, bueno, lista de bajas grandecita.
3: Y qué marda. Y qué marda.
0: Hombre, si esto convendría tener 11 para jugar al menos.
3: Si no fuera tan serio.
0: Para presentarnos.
3: Si no fuera un tema tan serio, esto parece de broma, esto parece de chiste.
0: Pues sí, la verdad.
3: Un equipo de chiste. De chiste, tú lo has dicho, el Robert puede estar tocado, puede estar, bueno, pues no entrena tanto, pero llega el domingo y juega.
0: Claro.
3: Y juega los 90 minutos.
0: Y da la cara, la verdad.
3: Y da la cara.
0: Y pide y corre y se esfuerza.
3: Si se ve enseguida al profesional del que es medio o del que no es nada. Pero bueno, oye, ellos sabrán. A mí no me cabe ninguna duda que para el domingo se van a, unos cuantos se han borrado. Pero no me cabe ninguna duda. Ninguna duda. O sea, se han estado borrando todo el año y no se van a borrar ahora. Que saben que es cuando les van a venir las leches por todos lados. Pues claro que se han borrado. Más de uno. Más de uno se sabe desde el lunes que no va, desde el domingo que no va a jugar al domingo siguiente. Pero bueno, es lo que hay, es lo que no juegan unos y juegan otros. Pues, visto lo visto, ¿qué más te da? Pues igual se acaba el juvenil. ¿Ha terminado la liga el juvenil? Pues igual se acaba. Lo que pasa es que no se puede.
1: Pero es del partido perdido, sí.
3: Pero vamos a yo te lo digo de verdad. Por 11 tíos que por lo menos tengan vergüenza.
0: Que quieran jugar el partido.
3: Que quieran jugar el partido y que lo quieran y que lo luchen.
0: Sí.
1: ¿Crees que hay 11?
0: No.
3: Y ya está.
0: No, y lo demás. Sí, eso creo que no hay 11.
3: Pero claro, no hay ni 11 en el campo. Ni.
0: Por eso dice Miguel de tirar el juvenil, porque saben que esos van a aprovechar la oportunidad. No, sí, porque
1: sí.
0: No,
1: sí, es lo que
0: porque sean mejores porque vayan a ganar.
1: No. Y el otro hablándolo completamente en serio, digo, yo llegados a un punto, claro, pues bueno, hasta que no defienda matemáticamente, pues no lo puedes hacer por la imagen, pero como desciendan esta jornada, yo las dos últimas jornadas, te lo juro, que se acaba todos chavales del filial y que nos perdamos los dos partidos por la alineación indebida, es que me da igual, pero que jueguen esos. Bueno, y el último partido en casa... Ayer me lo decía mi padre, digo, tío, esto arrasa. Ojalá hiciesen eso.
0: Que saliesen todos los titulares, quiero yo.
1: No, que saliesen todos, pero es que el minuto 2,
0: cambiarlos.
1: Quíntuple cambio. A los Soberones, Pomares,
0: para que les aplaudan.
1: Gutis, Akuku, Kumic, que los saca a todos.
0: Sería interesante, pero esas cosas no pasan.
1: Sería histórico, hombre, claro, eso no lo van a hacer, pero sería bien, histórico.
0: Sí. Hacer como voy a hacer la alineación indebida, me espero al minuto 2, os cambio a todos y que jueguen los juveniles.
1: Sí, sí.
0: Hemos llegado a un punto que no sé cómo hemos podido llegar aquí. Ya va más allá de lo deportivo.
3: Claro que va mucho, más allá de lo deportivo. Y se llevan las leches ellos porque son los que están en el campo. Pero yo siempre digo lo mismo, que a ellos alguien los ha fichado. Y al que ficha, lo ha contratado alguien.
1: Sí, sí.
3: Que si un restaurante da mal de comer, la culpa no es del que lava los platos. Funciona mal, la culpa no es el que lava los platos.
0: Lo que pasa es que sí que es verdad que en este caso el que lava los platos cobra medio millón de euros. Y eso molesta, claro.
3: Bueno, pero el eso, que cobra sí medio que millón ha dicho yo quiero fichar por Zarauda, ha dicho por Zarauda. No, a ese alguien le ha ido, un director deportivo, llámese Indias, llámese Cordero, llámese no sé qué, que lo ha ido a buscar y le ha hecho ese contrato. Le podemos echar la culpa al jugador, se la podemos echar.
0: No, y tiene
3: culpa. Ojo. Que no vienen, que no vienen juveniles, precisamente, la mayoría.
0: No, en teoría era gente consolidada.
3: Que es gente consolidada en la categoría.
0: Y que debería haber sido profesional. Yo entiendo que no le pueda reclamar nada a Francho. Porque no daba de sí, es que ¿qué claro, le vamos
3: qué,
0: a decir?
3: ¿Qué coño pasa en este club?
0: Pero a otros.
3: ¿Qué pasa en este club?
0: Porque si el jefe no está...
3: Porque el Tachi este que habéis nombrado no es nuevo. No empezó a jugar ayer. Insúa no empezó a jugar antes de ayer. Pomares no empezó a jugar antes de ayer.
0: De hecho, empezaron a jugar muy...
3: Moyano, quiero decir, que es que no son experimentos que digas, oye, es una apuesta de futuro. Este chavalico tiene 18 años. No sabemos cómo será ni física ni personalmente. Oye, como futbolista parece que... No, pero es que estos ya los tienes que conocer.
0: Sí.
3: Los tienes que conocer. Tanto dentro como fuera del campo, si te dedicas a esto, vamos, y vives de esto. Porque los directores deportivos, los entrenadores, también viven de esto, ¿eh? También viven de esto. Y no viven mal tampoco.
0: No, muy bien.
3: Entonces, y son los que escogen. Yo soy el que no escojo. Ni tú, ni Raúl. Entonces nos ponen una plantilla y venga.
0: Raúl no escojo, no. Cojo es Pomares. Ahora, Pomares
3: pero,
0: es bastante...
3: Pero coño, pero que es así.
1: ¿Solo Pomares?
3: Porque es así.
0: Por poner uno.
3: Y tienen, chicos, tienen un ojo de verdad. Yo,
0: es para que... mí la razón de todo esto y que haya pasado todo esto es que si tú tienes a los niños de segundo de primaria en clase y el profe se va a libre albedrío. Y
3: como claro, no, del como gobierno.
0: No, como no son adultos universitarios, sino que son niños de segundo de ESO, profesionalmente hablando, pues claro, se va el profe, no hay
3: habrá
0: profe.
3: Habrá que decirlo otra vez más. El desgobierno que reina en este club era de mucho tiempo. Desgobierno, le damos igual a todo el mundo. Vamos igual, está claro que les da igual. Vas a bajar a tercera, Lo de primera ref queda muy, quedará muy bonito. Vas a bajar a la puta tercera división de toda vida, tercera categoría. Y aquí no pasa nada. Pero lo gordo es que se ve venir. Que en vez de estar luchando todos los años como tenías que estar por ascender, por recuperar tu sitio. Ya nos habíamos acostumbrado a estar en segunda, a ser uno más de segunda del montón.
0: Ya ni eso tienes.
3: Y ahora ni eso ya. ¿Y lo siguiente qué será? ¿Acostumbrarte a estar en tercera?
0: Yo hago mucho hincapié a que no, a que tenemos que bajar con humildad esta vez.
3: Hombre, claro.
0: No podemos y bajar ojo, diciendo, somos el Zaragoza con el escudo, vamos a subir.
3: Y como hagamos todo de tercera, seguiremos en tercera, ¿eh? Que el Tenerife ha subido. Correcto. Vale, ponemos el ejemplo del Tenerife.
0: Yo repito,
3: vale,
0: que el Nástic de Tarragona lleva 2 años perdiendo el ascenso en el último minuto del playoff.
1: Y ahora está para
0: ascender. Y está una jornada de bajar
3: que
0: a segunda.
3: Sí, que sí, pero por eso digo que el Tenerife está arriba.
0: Es que hay un equilibrio increíble ahí.
3: Está arriba y ha subido, pero ha mantenido mucha gente de segunda.
0: Veterano, sí.
1: Y un entrenador de
3: un entrenador de verdad, no un claro. Yo lo aviso ya, como el director deportivo sea de tercera, el entrenador sea de tercera y los jugadores sean de tercera, nos quedaremos en tercera si no bajamos a cuarta, lo aviso ya.
0: Contando que estamos jugando en segunda con jugadores de segunda ref,
3: ¿no? Que sí, que puede ser.
1: Es que esa es otra. Es que no solo se han cargado al primer equipo, es que se han cargado también al filial.
0: No, y es que el
1: toda la temporada tirando, claro, de chavales. Claro. La mayoría llevándolos de paseo. Sí, tres cuartas partes de la temporada.
3: Pero
1: pues
3: cosas
1: claro,
3: que las ve cualquiera. Final,
1: claro.
3: Que ¿y cómo te vas a sacar? ¿Para qué te llevas a 30 tíos? ¿Para qué coño te llevas a 30 tíos?
1: ¿Y cómo te van a sacar?
3: ¿De moda ahora?
1: ¿Y cómo te van a sacar las castañas del fuego unos chavales que tienes que estar jugando en segunda ref? Que no, ni en primera, claro, en segunda. Es que...
3: Pues te cargas el filial, como también les da igual, pues ya está.
1: Sí, sí.
3: Claro, igual les parecía feo uno en primera, vamos a decir la denominación oficial, uno en primera ref y el otro en segunda ref, igual estaban muy cerquica.
0: ¿Qué canterano ha hecho buena temporada? Yo diría que ninguno.
3: Realmente ninguno, buena temporada ninguno.
0: ¿Son todos malos?
3: No.
0: ¿O estamos reventando a todos los canteranos?
3: No.
0: ¿Porque no tienen líderes? ¿Porque no hay...? Porque se les deja de repente la responsabilidad. O sea, que Pinilla ya ha estado de titular las jornadas que ha estado. Yo a Pinilla lo llevo viendo jugar muchos años. A Cuenca también. Al del medio campo, a Terrer también. Llevo a muchos viendo jugar muchos años. Sí, yo sé perfectamente que no dan el nivel a día de hoy porque es natural. Porque necesitan un crecimiento. Porque Pinilla tendría que estar jugando 15 minutos y lo sacaron 6 jornadas de titular. Porque Cuenca tendría que estar cedido y lo hemos tenido de comodín de todos, sin jugar de nada. Hoy delantero, hoy extremo izquierdo, hoy derecho tal. No, mister, pero he hecho 2 partidos buenos en la derecha. Perfecto, hoy jugarás de delantero. Se acabaron los buenos partidos. Todo así. Saidú, eres medio centro, perfecto. Te vas a tirar 20 partidos de central. Cagándola todos los días, expulsó todos los días. Y lo que a mí me alucina, de los pedazos de entrenadores... Porque tenemos unos pedazos de entrenadores siempre, ¿eh? En sala de prensa son todos buenísimos. Ahora llegan al campo y no son capaces de corregirle a Saidú en un año nada. No le han enseñado nada a Saidú. Nada, van para atrás los chavales. A Juan Sebastián tampoco, a Pinilla tampoco, a Cuenca tampoco, a Gómez, si os fijáis, ya es peor jugador que cuando entró al primer equipo.
3: Sí, sí.
0: Ya la caga más, no fallaba nunca, ya falla. Que lo están destrozando todo.
3: Y hay otra cosa que...
0: Y lo de los entrenadores... Vamos a fichar algún día a un entrenador contrastado en condiciones y que nos cueste pasta, o vamos a seguir gastándonos cada 3 meses
3: que te gastas más
1: en inventarios del fútbol,
3: que te gastas más porque tienes 3 o 4, te gastas, pues no aprendemos nunca.
0: Llevamos toda la temporada con experimentos y yo lo que digo ya para la próxima es otro experimento, perfecto,
3: y eso es lo fundamental,
0: pero luego no nos sorprendamos.
3: Eso es lo fundamental,
0: con todo el respeto a todos los entrenadores que quieran venir a Zaragoza, qué tal. Esta es una plaza
3: muy difícil. Pero hay una cosa...
0: Luego a los 3 meses se dan cuenta. Esta es una plaza muy difícil. No es para aprender. Esto no es ni Real Zaragoza Ciudad de Vacaciones, ni la Escuela Universitaria del Deporte de Real Zaragoza. Es un club de fútbol de élite, o debería serlo. A ver si empezamos a actuar
3: cada, como cada tal. Cada vez menos.
0: No, ya no lo es, desde luego. Cada vez menos. Pero deberíamos...
3: De élite, desde luego, ya no somos, o no vamos a ser. Bueno, ya no éramos. La segunda división no es ninguna élite.
0: Debería serlo. Bueno. No, sí que es una élite.
3: Es una élite.
0: Joder, cobrar 600.000 euros al año.
3: Porque es fútbol profesional. Ahí está. Porque es fútbol profesional. Pero la élite...
0: Debería serlo.
3: La élite es lo mejor. Y lo mejor está en primera. Segundo está lo que viene después de lo mejor. Pero no es lo mejor.
0: Pues sí.
3: Es que la élite es lo mejor.
0: A ver si cobran como el mecánico en mi barrio. Que
3: no,
0: es lo que merece.
3: Pero es que el de la élite no cobra 600.000. El de la élite cobra 6 millones.
0: Tampoco los tendría que cobrar.
3: Ese es otro problema.
0: Sí,
3: estamos hablando de élites. La élite es lo mejor de
0: sí,
3: lo
0: sí, pero
3: mejor.
0: Por ejemplo, yo entiendo que Mbappé cobre lo que cobra.
3: Sí.
0: Pero no entiendo que en el Zaragoza haya 15 que cobran lo que cobran.
3: Que estamos en un rollo que es semántico más que futbolístico.
0: Sí, sí, por supuesto.
3: Que la élite, es lo mejor de lo mejor. Y lo mejor de lo mejor no es la segunda división. La segunda división es lo segundo mejor. Porque lo mejor es la primera. Y dentro de la primera también hay élite.
0: Estos son élite laboral, eso sí.
3: Claro.
0: Son en el mundo del trabajo, son élite laboral.
3: Y de todas maneras...
0: Trabajan muy poco y cobran mucho.
3: Sigo diciendo, y lo he visto también años ya, que aquí el bueno se hace malo y el malo peor. No sé por qué. Pero está ocurriendo hace muchos años. El medio bueno a la larga se hace... Robert, como siga el año que viene, será muy malo.
0: Sí que va a seguir, sí. Sí, que va a seguir.
3: Si siguiera.
0: Si es más, si siguiera, yo le diría a
3: ¿sería
0: Roberto.
3: Malo?
0: ¡Márchate, Roberto! ¡Márchate!
3: No, sí, hombre. Joder,
0: te deseo lo mejor, Roberto. No te quedes aquí.
3: Es un ejemplo. Es un ejemplo.
1: Vamos, madre mía, pobre hombre.
0: Pobre hombre.
1: Tendría que jugar más.
0: A mí en el partido el otro día me daba pena.
1: El otro día, bueno, no sé si lo dijiste tú o quién lo dijo esta semana.
0: Yo.
1: Al final.
0: No la
1: acabó hasta los huevos. Es que no la pasaba.
0: No la pasaba.
1: La cojo yo e intento hacer lo que pueda. Que es que.
0: Sí,
1: ¿para qué la voy a pasar? ¿Para qué la voy a pasar?
0: Era el
1: si
0: niño,
1: te, mira
0: era
1: a la derecha, tengo a un inepto. Mira a la izquierda,
0: el niño,
1: tengo a un
0: el niño repetidor de la clase.
3: Hombre, eso es una cosa muy grave.
1: Dios,
3: muy porque, grave. Porque no solamente era por capacidad futbolística.
0: No.
3: Era,
0: no,
3: claro, porque, era porque los veía que.
0: Paraos.
1: Sí.
3: Claro, es que.
1: Decía,
3: pero bueno, ¿qué pasa? ¿Qué pasa aquí?
0: Yo es lo que vi, sí.
1: Pues si te dejan meter un el minuto 3.
0: Alrededor del minuto 25-30 o así, yo vi que decía, yo hago la guerra.
3: Es
0: por
3: que
0: mi
3: eso
0: cuenta,
3: es lo que es más grave.
0: A ver si provoco alguna falta, alguna cosa.
1: Y pero ¿qué es lo que te digo? Si te meten un gol en el minuto 3, es que ¿a dónde vamos? ¿A dónde vas? Un gol en el minuto 3.
0: Es que eso no tiene nada es que ver con la calidad. No es
1: hombre, claro que no.
0: Es que no me da. No, pues si no te da, lo que tienes
1: Ala,
0: que hacer
1: favor.
0: Es primero no regalar nada y segundo marcar a la gente.
1: Claro.
0: Si no te da, ese es el mínimo.
1: Un gol a balón parado de una jugada de estrategia que digas, ostras, se ve que se... te puede pasar una de cada 20 veces. Pero un gol de un centro al área
0: minuto
1: por
0: 3,
1: falta de intensidad, pequeña. Concentración. Ala, por favor. Ala, por favor.
0: Claro que sí.
1: Que encima el único tío que te va a rematar, que es en la tasa que es un delantero de 90 y el 9.
0: El 9 que
1: ¿a quién va a ir el balón?
0: Se dedica a eso, sí.
1: Como el balón del Zaragoza en un córner, ¿a quién va a ir? Pues al Yamik, seguramente.
0: Vas al entrado y dice, no, falta ahora, centímetros. Lo que falta es otra cosa. Y
1: claro,
0: son centímetros.
1: Por Dios.
0: No son el centímetros.
1: Que, es que, el que se clava el despejico para el córner es el mismo que tiene la marca. Y
0: 35
1: luego el,
0: tacos y dos hijas.
1: Y luego al otro parece que tampoco le han enseñado a defender
0: y
1: en zona.
0: Es así el balón.
1: Que es que, siempre damos ahora, por
3: el,
1: Dios.
3: Con el despeje. Pero si no hubiera sido eso, hubiera sido otro en otra circunstancia.
0: Lo definía muy bien José Luis Oltra.
3: Un Valladolid paupérrimo, paupérrimo.
0: Horrible.
3: El peor Valladolid.
1: Malísimo.
0: Otro equipo que hubiera bajado, o sea, otro año.
1: Sí.
3: Pero es que igual nos da.
0: Otro año hubieran bajado 7 de esta liga.
3: Es que igual nos da.
0: Vamos a publicidad, enseguida volvemos. Continuamos en Ebro FM, en Café con Goles. Tela, ¿cómo está lo deportivo en el Real Zaragoza? Yo no quiero... No es que no quiera salvarme, obviamente, claro que quiero salvarme, ojalá. Pero no quiero pensar en salvarme, yo solo pienso, y de verdad lo digo, en que llegue el domingo y por favor mi equipo haga un partido digno. Que si me lo ganan, me lo ganen por mérito, porque es que mira qué gol me ha metido por la escuadra. Es que, vale, porque he fallado mucho, le he pegado al palo. Un poco pues contra Mirandés, yo vine aquí al día siguiente y dije, pues esto es lo que hay, ¿qué le vamos a hacer? Has hecho 20 acciones de gol, no las has marcado, el rival sí o no, tal, pues vale. Pero por favor, que no se vuelva a dar lo que se está dando en las últimas jornadas. Yo siento vergüenza de mi equipo. Ya, es que es vergüenza, es que... Y pena, mucha pena. No puede darse, hay que competir. Bajas.
1: Claro.
0: Pero hombre, dando otra imagen.
1: Pero es que para competir también hay que poner, en mi opinión, a según qué tíos, dónde tienen que estar. Que igual alguno que está jugando en el 11 titular tiene que estar en la grada.
0: Pero ya estamos igual.
1: Claro.
0: Te salen no. 11.
1: Ya, bien, pero por ejemplo... Bien, que lo haría por lo que fuese. Pero a mí... Los dos cambios en el minuto, no sé qué fueron, en el 86 o en el 77, me da igual. sentí que me estaban faltando al respeto. Que tú saques a Soberón y a Pomares, que le harás por tus razones para señalar a quien quieras o por lo que sea.
0: Sobre el 78 luego salen.
1: Tú a mí me estás faltando el respeto sacando a esos dos tíos. Encima juntos. Esos dos tíos no pueden jugar con la camiseta del Zaragoza. Y me da igual. Es dignidad por el equipo. Que me da igual que sean los que tienen que jugar, que no tienen que jugar los chavales. Que me da igual. Pero que es que si vas a perder, pierde con gente que tenga huevos. No pierdas con dos tíos que se van a pasar por el campo y lo primero que hacen nada más salir es borrarse para el siguiente partido.
0: Sí, totalmente.
1: Que es lo primero que hicieron. Que Pomares va al suelo y se le sacan amarilla, pues dice, vale, pues no juego, pero es que si me saca la roja me da igual.
0: Mira, también. Pomares sabía perfectamente lo que hacía.
1: Claro.
0: Lleva 4 meses sin jugar.
1: Claro que sí.
0: Lleva 4 meses apercibido de sanción. Hombre. A los 30 segundos ya había visto la amarilla. Tiene 30 y tantos años. Pomares es muy
1: perro. Claro. Y Soberón al minuto muy y medio. Perro. O sea, que me da igual. Claro.
0: Porque yo Soberón sí que lo veo un tío
3: que de... son todos menos novatos.
0: Pero lo veo más alborotado, más que no tiene la cabeza aquí, que es que es un chaval que claro, no que, tiene mentalidad.
1: Que es justo, de es justo lo que hablaba yo.
0: Y llega tarde y yo creo que no quiere que borrarse tan evidentemente. Simplemente, pues si no sales a jugar con la actitud ni el físico necesario, ni la inteligencia ni nada, pues te van a expulsar o vas a hacer la risa. Pero claro. Es que el otro me pareció premeditado, premeditado de nariz.
1: Me cago que sí. Con claro. Un tío con el culo pelado, que es de lo que estamos hablando ahora, anda que no sabe lo que hace. Poco bien.
0: El otro un torpe. Ya nos tiene acostumbrados, y coincido contigo, yo hay jugadores que no sé qué hacen jugando. Cuando lo saque el entrenador, por favor, que nos indique que es para señalarlos, porque si no, no lo entiendo. No
1: claro, pues si es que además lo piensa todo el mundo.
0: No lo entiendo.
1: Tú piensas que el entrenador te está faltando de respeto. Si tú eres uno de nosotros, un aficionado como nosotros, que no lo dudo, no puedes hacer eso.
0: Dani Gómez, tu representado, será como sea. Pero prefiero ver a Dani Gómez cansado y sin hacer nada en el
1: sí,
0: campo
1: claro.
0: A esta temporada, a ver a Soberón o a algún otro. Porque al menos sé que no da más, pero el chaval pues hace lo que puede. Si tú fichaste a este jugador, culpa tuya. Pero claro. No ha sido mal profesional.
1: No, no.
0: No ha dado nivel, bien. Vale, pero claro. No ha sido mal profesional.
1: Sí, sí.
0: Hay otros que es que cansa mucho verlos, agota.
1: Claro.
3: Sí, sí. Y luego pues igual tenemos lo que nos merecemos, ¿no? Si llega el mercado de invierno y en vez de... Que se supone que es para reforzar...
1: Te debilita.
3: Nos debilitamos, pues... Pues entonces, pues apague y vámonos, claro, y es lo que hacemos aquí. Estáis hablando del Kumich este, el Agada, esos a que han venido. Yo no sé qué hubieran hecho Bazdar y Pausans, pero no sé, no lo sé.
0: Hombre, pues menos.
3: Siempre echamos de menos.
0: Menos no se puede.
3: Claro, pues
0: no
3: ahí
0: los
3: está.
0: Porque sacado a jugar.
3: Y vuelvo a decir lo mismo, si te quitas a uno porque quieres, y para traer a otro se supone que vas a traer a otro mejor. No vas a ser tan ceporro de quitarte a uno malo para traer otro peor. Pues somos tan ceporros que lo hacemos. Pero desde el verano lo estamos haciendo, ¿eh? Pues desde el verano. Y no es que me acuerde del que no está. Es que me pongo de mala leche, joder. Que no hayamos jugado sin lateral derecho cuando teníamos un lateral derecho.
1: Sí, sí.
3: Claro, cuando lo teníamos. Y recién renovó por 5 temporadas. Sí, sí. Y el capricho de un señorito que hace no sé cuánto tiempo que ya no está aquí... A este no me gusta, venga, a tomar por culo de aquí. Aguirre Gaviria.
1: Ni convocado.
3: Que va a ser bastante mejor que él, hombre. Bueno, ¿dónde va a parar? Oye, y no voy a seguir porque ya me repito muchas veces, pero podríamos seguir en la defensa. Hay tres casos, en el centro campo hay alguno más, y arriba, pues lo mismo.
1: Que sí, que sí.
3: Y peor equipo que el año pasado, pero bastante peor. Pero bastante peor. Y a los hechos me remito, o sea. ¿Cuántos puntos llevamos? Es que ya, nos hemos quedado en 36 o 35. 35 quedando 3 para acabar.
0: Los llevaba el Eldense en la jornada 31, la pasada.
3: Claro, o sea, es una puntuación ridícula.
0: Y bajo.
3: Claro.
1: ¿Cómo no va a bajar?
3: Es que vamos a ver, es que una liga normal estaría descendido hace media docena de jornadas. Pues a que esta te da la vidilla porque se ha quedado el Cádiz ahí... Que llevan no sé cuánto tiempo sin ganar también y es el que está dando vidilla a los de abajo. Pero si no fuera por eso... me acuerdo cuando empezaba la liga que los aspirantes a bajar. El Ceuta, la Real B...
1: Si los recién ascendidos
3: no, pero
1: a priori también son los...
3: Claro, no, pero es que encima de ser recién ascendidos, eran recién ascendidos uno un filial,
1: sí,
3: otro,
1: sí, claro.
3: Otro un Ceuta que no había estado en segunda desde hace 50 años, sí, sí. Que no eran... No había ascendido el Málaga o el Tenerife como va a ascender este año. Eran equipos que no sé qué otros dos había por ahí, que eran carne de cañón también.
1: Sí, sí.
0: El Andorra era uno.
3: El Andorra, exactamente. El Andorra era otro que mira dónde está también, y el único que va a cumplir con él creo que va a ser la Cultural, ¿no?
1: Poniéndose
3: que es un recién ascendido y va a volver a... pero hombre, pero es que te lo ganas a pulso, y es que el desgobierno de este club, pero que no viene de ahora, que viene de hace mucho tiempo ya, que esta gente nos ha engañado como a chinos. A mí el primero, y perdón por los chinos, que son muy listos y muy agudos. Y no es fácil engañar, es una frase hecha...
0: Sobre todo son muchos.
3: Y muchos.
0: Eso sí.
3: Y tienen mala, y se ponen todos de acuerdo. Tienen,
0: si saltarán todos de un metro de altura.
3: Lo tenemos jodido.
0: Eso decía mucho, ¿eh?
3: Bueno, pues eso, que no, ya no sé qué estaba ahí.
0: Que los chinos no sacarían un sistema solar.
3: Es lo que no quería repetir.
0: Si saltaban de un metro, eso se decía, no sacarían. Bueno, tú eres muy pequeño.
3: Ah, pues eso, que nos engañan,
0: Pues se decía cuando yo era pequeño, se decía que si todos los chinos saltaran de un metro de altura a la vez, sacarían el planeta Tierra del sistema solar. Era como la gran amenaza. Estados Unidos tenía bombas nucleares y ellos tenían saltar desde un metro de altura todos a la vez. Pues los de acuerdo, también te digo. Ya pueden tener buen móvil, buen sistema de mensajería.
3: Y al final pues lo van a conseguir.
0: ¿El qué? ¿Lo saltar de un metro?
3: No, que descendamos.
0: Parece que en el Zarabuce hubieran saltado todos de un metro de altura a la vez porque nos han sacado del fútbol profesional volando. Vamos con la segunda pausa e iremos con mensajes. 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Es que no lo estoy viendo en directo, no me puedes leer, da igual, deja tu comentario igual. 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Y así yo te puedo leer. Edu Marcu 2. Buenos días, zaragocista. Ayer escuché a Gastón en ¿Qué me estás contando? Y tiene mucha razón. Está casi imposible, pero seguimos vivos. Ya tendremos todo el verano para rasgarnos las vestiduras. ¡Aupa el Zaragoza! ¡Ya! ¡Ya! Los mensajes motivacionales están súper bien, pero que los reciban los jugadores, no yo. Es que yo no juego. Si yo jugara, de cabeza hubiéramos metido más goles. Y nos hubieran metido menos. Yo no juego. No juega Raúl. No juega Miguel. Juegan los jugadores. ¿De qué sirve estar la afición súper motivados, vamos chicos, y si luego no entrenan 14?
3: Esa película la he visto yo ya no sé cuántos años.
0: ¿Sabes para qué sirve eso? Para que esto, en cuanto acabe la liga, los jugadores se piren de aquí.
3: Claro.
0: Se piren y nadie se haya quejado de absolutamente nada.
3: Y todos están
0: nada.
3: Contentos.
0: Porque matemáticamente aún se podía.
3: Y a que salga un equipo
0: podía.
3: Nuevo y a que te timen otra vez. Y sí. Sigue la rueda, y sigue la rueda.
0: Es que esto es al día siguiente de acabar la liga, alguno antes se va a ir. Había futbolistas este fin de semana, había algún futbolista que no jugó y no vio el partido. Y estaba por el centro de Zaragoza paseando, en lugar de estar viendo el fútbol, a sus compañeros.
1: Madre mía.
0: Luego a mí me llegáis y me decís, se puede. Y yo veo esas cosas que me llegan y hago, pues lo veo improbable, si esta es la implicación y tal. Lo veo improbable. Se puede. Además, antes hablaba muy bien de semántica, Miguel. ¿Se puede? Sí, semánticamente sí. Matemáticamente también. Ahora, futbolísticamente, habría que intentar demostrar que se puede. Pero tienen que demostrar los jugadores, no Raúl. ¿Tú qué tal juegas? Mal, ¿verdad?
1: Yo mal, sí.
0: Si es que apruebas, mucho estudias para jugar bien a fútbol.
3: La mujer del César no solo tiene que ser honrada, sino parecerlo. Pues esto es lo mismo.
0: Luis Martínez Salas. No había visto esta poca profesionalidad en jugadores nunca. ¡Qué vergüenza! Daniel Rodicio. Va a dar al Mundial y aquí no valía. Eso sí, nos comemos a Soberón, Gómez y Codro. Somos muy tontos. Yo también digo una cosa, ¿eh? Bazar podía haber corrido y haberse ganado el puesto.
1: Es que eso, aquí. Otra cosa te voy a decir, eso ya también está siendo demasiado ventajista.
0: Sí, Bazar aquí,
1: porque
0: no a
1: Bazar en invierno.
0: En la jornada número 2 mandó callar al entrenador.
1: A Bazar en invierno le sobraba a todo el mundo. Y ya está, todos decíamos, encima cobran pastizal, pues el tío si te lo puedes quitar, te lo quitas.
3: Pero, para rendir. Pero no sobraba porque no jugaba, porque no lo ponían.
0: Bueno, tiene vale, que querer.
3: No lo sacaba nadie. Pues.
0: Pero Miguel, para jugar tiene que querer.
1: Claro.
3: También.
1: Tienes que echarle
3: pero bueno,
1: ganas.
3: Vamos a
0: porque
3: ver.
0: La calidad para yo, mí, ese chico, si hubiera
3: yo
0: querido,
3: parto de la
0: tiene
3: base,
0: mucha más calidad
3: bueno,
0: que el resto.
3: ¿Y quién tiene la culpa de que pueda y no quiera?
0: Pues una,
3: alguien le tendrá
0: una
3: que poner las pilas.
0: Y otra quien no le consigue enchufar.
3: Claro, alguien le tendrá que poner las pilas.
0: Eso también lo digo.
3: Habrá un
0: vuelvo a lo del profesor y la pizarra.
3: Claro, habrá un entrenador, un equipo de 18 que tienen alrededor, psicólogos, fisios, no sé qué, y entre todos no son capaces de...
0: Joder, la temporada del psicólogo, el debut ha sido muy bueno, ¿eh?
3: Sí, cojonudo.
0: Yo es que me parto también con las tazas de Mr. Wonderful y lo que se pone
3: yo siempre,
0: de moda.
3: Donde hay mate y patata.
0: Analistas, venga, fichas 8 analistas, venga, al pozo con los 8 analistas, paga las 8 analistas. Es que nos hacía falta un analista. Ya lo veo. Quizá lo que te hacían falta eran futbolistas. No sé. Quizá.
3: Uno solo para los córners, otro solo para las faltas, para el balón parado.
0: Aquí en verano estábamos más pendientes de echar al médico que de fichar medio centro.
3: Bueno, me jodas.
0: Ese es el problema. Sí, el médico, el psicólogo, te puede dar una gotita más de rendimiento. Una gota. Pero quien te da el rendimiento es la calidad del futbolista y la implicación del futbolista. Decimos de Bazdar.
3: Pues la calidad se supone que le faltaba implicación, pues alguien le tendrá que...
0: Era un tipo especial, las cosas
3: claro.
0: Como así, una personalidad un poco especial.
3: Correcto, pero ese sí que lo fichas muy joven.
0: Sí, lo tienes que moldear.
3: Claro, pero para eso hay tanta gente trabajando en un club, trabajando.
0: Que da igual,
3: no tocándose las pelotas.
0: Bazdar es una personalidad completamente diferente a la de Pau Sanz, a la de Liso, a la de Luna, a la de Cuenca, a la de Pinilla. Todos están acabando igual.
3: Claro.
0: O fuera del Zaragoza o llorando. O llorando y fuera del Zaragoza. Llorando de forma literal, ¿eh? No, no.
3: ¿También
0: llorando.
3: Nos cargamos a Pau Sanz?
0: Sí, nos lo hemos cargado. Ahora a ver si lo claro. Si consigue el recuperar. Pero sí, es un jugador que nos cargamos y que había demostrado un nivel. Hemos gestionado todo muy mal.
3: Pues claro que está todo muy mal gestionado. Así nos va, claro.
0: Qué pena.
3: Así nos va.
0: Qué pena. Y dirá la gente, pero es que ¿cómo os quejáis tanto? Señoras, señores, 94 años de historia. En 94 años de historia, esta es la pretemporada del Real Zaragoza. En 94 años, este es el momento que más enfadados, indignados, cenizos y tal tenemos que ser, porque es cuando peor
3: salen las cosas. Y sobre todo los jóvenes, tener en cuenta que costó mucho, antes lo hablaba con Raúl, costó mucho hacer un equipo grande, que se empezó abajo. Y a nuestros abuelos y a nuestros padres costó mucho levantar el equipo a ser lo que fue. Que el Zaragoza no solo ha sido el de la Recopa. Que 30 años antes de la Recopa estaba ganando títulos.
0: Sí, sí.
3: 30 años antes, ¿eh? Que aquí parece que solo ha existido la Recopa. Y costó mucho hacer un equipo grande. Para que ahora estos desgraciados de mierda se lo carguen todo.
0: Y costó, por ejemplo, que jugadores que
3: y con eran mucho cómplice.
0: Emblemáticos...
3: Ojo.
0: Tenían ofertas del
3: que
0: Barça.
3: Ya vaya aquí ya de aguantar.
0: Del Barça, del Madrid, se quedaban aquí año tras año defendiendo la camiseta del Zaragoza.
3: Ahora no es... Pardeza estuvo 10 o 12 años, Paquete Higuera estuvo 8 o 10, Andoni Cedrún, es que la gente, Xavi Aguado, el que, es que aquí también decimos, joder, Marcelino, me voy más lejos, 12 o 13 años, Violeta, 14 años, que es que la gente dice, no, no, la, señor, hasta que se le jode el corazón, 8 o 10, eso de que la gente estaba en un año o dos y se iban es mentira también, no, por mucho repetir una mentira no se convierte en verdad, ahora es cuando nos hemos convertido desde que entra Gapufo en la mierda que somos. Con perdón, porque el Real Zaragoza no será nunca una... Pero hombre, que ya vale, que ya vale.
0: Sí.
3: Y encima hay que aplaudirles, y encima hay que hacerles el campico, y gastarnos no sé cuánto. Yo paralizaría las obras ya.
0: Ya. Yo lo que he tenido claro hasta ahora siempre...
3: Y seguir en el campo que lo paguen ellos.
0: Y eso voy por ti, Raúl, lo siento. Yo lo que he tenido siempre hasta este momento claro es que el Zaragoza yo lo iba a volver a ver casi al mismo nivel que lo había visto.
3: Yo cada vez lo dudo más.
0: No al mismo, pero casi al mismo. Yo ahora pienso que al Real Zaragoza jamás le voy a volver a ver al nivel que le vi. Jamás, nunca, nunca.
3: No, tú lo verás.
0: Yo creo
3: pero
0: que
3: yo, no. Pero yo
0: condicionantes económicos,
3: pero yo
0: sociales,
3: seguramente no.
0: Culturales. Han pasado 2 décadas. La claro, costumbre, el jefe pronto. De la liga, ha cambiado todo. El Villarreal seguramente no va a estar como tú, pero tú seguramente ya no vas a estar como un Villarreal, que no existía en los 90, como quien dice.
3: Va a existir,
2: sí.
0: Es difícil que vuelvas a ver al Zaragoza que nosotros vimos.
2: No. Siempre me dicen, ¡buah! Ya verás, ahora cuando sean mayor volverán bueno.
0: Pues yo es que veo los equipos que vuelven a la primera división y no les veo a ninguno coger el vuelo de antes.
2: Es que también es muy complicado. Ya, a ver, que se hacen las cosas bien.
0: Es igual de complicado que lo que era antes.
2: Ya, pero no sé, a mí hoy en día pues me parece una utopía que gane la Liga un equipo que no sea ni el Barça del Madrid. Sinceramente.
0: No, el Zaragoza
2: pero nunca ha hombre, claro que no, pero te la podía ganar un Deportivo, te la podía ganar el Valencia.
3: ¿Cuántas ha ganado el Deportivo?
2: Bueno, vale, pero una. Yo qué sé, pero de vez en cuando.
3: El Bilbao ganó 2 seguidas,
2: vale,
3: pero, en los 80, la
2: bueno,
3: Real.
2: Pues sí.
3: A ver, lo normal es que la sigan ganando.
0: Yo más que mirar el
3: Barcelona, lo normal.
0: El ganar ese título.
2: O competir.
0: El que tú te venga el Madrid o el Barça y que
3: claro.
0: No sepas cómo va a caer ese partido. Yo de pequeño venía el Madrid o el Barça y para nada era partido ganado para el Madrid o el Barça. Había que jugar y. Y recuerdo vacunarles muchísimas veces.
3: Muchas, sí. Y sudaban, y el año que ganaban sudando tinta.
2: Estoy hablando de los 20 años que vivimos.
3: Claro, y te quedabas. Y te quedabas.
0: Ya, no, pero digo que no es llegar a ser campeón de liga, digo que no nos veo ni llegando a competir como competíamos.
3: Es que el error que hubo en este club fue ese. Que llegó el innombrable.
0: El pensarnos que éramos.
3: Llegó el innombrable y dijo: en 2 años a jugar la Champions todas estas temporadas y a luchar por la Liga. Y yo dije: ¿Y este cómo lo va a hacer eso? O sea, hasta ahora los 70 presidentes que ha tenido el Zaragoza han sido tontos. Y aquí viene el listo y nos va a hacer. ¿Las vas a poner tú?
0: Sí, no, sí, las puso él. Las puso. Cuidado, hasta que las dejó de poner.
2: Cuidado que el de ahora.
3: ¿Cómo vas a competir con un equipo que vendiendo camisetas, solo vendiendo camisetas, maneja el triple de dinero que tú en todos los conceptos? Vendiendo camisetas.
0: Claro, es que eso antes, Raúl, no pasaba tanto. Yo ahora creo que si volvemos, la diferencia es muchísimo mayor de los 3, 4, 5 al resto. Y 4, 5, los 3.
3: Es que sí, pero antes estabas entre los 4 o 5. ¿Cuántos años el Zaragoza no ha jugado la UEFA? Porque se quedaba quinto. Y claro, como solamente ahora juega el...
0: O sea, ya no es un tema de Zaragoza, es futbolístico, claro, en general.
2: Sí.
0: Yo cuando era pequeño, el Madrid jugaba en Vigo y tú pensabas que era un partido 50-50. O sea, cuando jugaban Madrid y Barça fuera de casa, 50-50. Sí, el de casa podía ganar, porque todos los equipos tenían dos tíos.
3: Y además en invierno con los campos
2: en Barça. Sí, Zaragoza en el Bernabéu, pero quiere decir que...
3: Pero que te quiere decir que antes que te quedabas quinto y te quedabas sin jugar competición europea muchos años. Sí. Porque solamente jugaba el primero la Champions. Sí. El primero, el que ganaba la Liga, el que ganaba la Copa, la Recopa. Y había dos o tres puestos para la UEFA. ¡Prau! Ahora está jugando la UEFA, coño, está jugando... Bueno, como se llame, el Rayo Vallecano, igual la gana.
0: Y ojalá la gane.
3: Y ojalá la gane.
0: Están cumpliendo mi sueño, ¿eh?
3: No. Yo
0: me alegro por ellos.
3: Yo por ese equipo sí que me alegro.
0: Sí, yo también.
3: Por ese equipo sí que me alegro.
0: La verdad que sí. Han hecho las cosas bien, además, ¿eh?
3: Pero que mira, te quiero decir...
0: Hay una cacería con su presidente. Ojalá tuviéramos aquí al inútil tarado de su presidente, que lo conocí yo. Y al menos el tío de fútbol... Os aseguro que igual estuve 2 horas y media escuchándole hablar de fútbol. El tío sabía chino, hablando de ellos, de fútbol. Ahora, luego era una mente absolutamente perturbada para gestionar un club. Perfecto, lo critican a muerte. El Rayo está en el mejor momento de su historia. Que luego no tienen venta de entradas online. Perfecto, y si Palazón en una banda tienen. Eso sí que mola. Luego las entradas no sean online, pero es que lo matan. Yo digo, joder, matan a este tío. Y yo me cambiaría por él, pero por su club. Final de la conferencia. Tiene el Rayo más poderío que tú, ¿no? Si estaba hace 4 días. Ahora, cuando el Zaragoza fue a fichar a su entrenador, elegimos esperar a Víctor Fernández, por ejemplo, a que decidiera. El entrenador se fue al Rayo, subió con el Rayo, nosotros no subimos, tal. Tú vas tomando decisiones, esas decisiones te llevan a donde estás ahora, a la primera ref. Esas decisiones no las toman los jugadores, no las toma la afición ni la prensa, las toman los dueños. Ellos mismos tienen que resolver la papeleta. Llegamos a la famosa frase de la solución del problema está en manos del problema. Vamos a publicidad. Continuamos y leemos mensajitos. Como el de Davilote. Hola, casi agradezco haberme hecho un esguince del ligamento cruzado anterior de la rodilla grado 2 para veros en directo. Bueno, no, que estando de baja pienso más en el Zaragoza. No, pues tenéis que estar todos sanos por si os llama el Zaragoza para entrenar.
3: Sí.
0: Que necesitamos gente.
3: Estar preparados.
0: Eso es, todos con el móvil encendido y con sonidico, ¿eh? O os llega un mensaje de alguien del club. Oye, ¿no serás lateral izquierdo? Venga, voy para allá, cuarte. Julio Martínez, ¿quién creéis que pondrá como centrales? Porque Tachi, Insuel, Yamik, Estancao, quedan Rado y Barrachina... Saidu Gómez, Barrachina, que quiere sacar a Barrachina, pues que juegue el chaval. Oiga, Barrachina, ¿quieres jugar? Sí, venga, pues al campo. 11, levantad la mano. Que haya 11 que quieran jugar, venga. Venga, tú no sé qué, tú ahí. Ya me importa muchísimo más que los escogidos, me importa que los escogidos quieran.
2: Claro, eso es. A mí no me da igual quién juega, a mí me da cómo jueguen. Ya está.
0: Que tengan ganas de jugar, claro, esos 90 minutos, que lo aprecien, que valoren el hecho de ponerse ese día la camiseta del Real Zaragoza.
2: Bueno, jugar tíos que van a deambular por el campo y menos un partido.
3: Hombre, que sean conscientes de lo que se están jugando.
2: Claro, pero bueno,
3: es que si ellos fueran conscientes.
2: Es que de eso ya no es consciente nadie. O sea, yo creo que.
3: No, perdona.
2: No ha sido consciente en toda la temporada.
3: Pero eso es muy grave. Que nadie, claro, que nadie que esté al mando de esto les inculque dónde están jugando, qué camiseta llevan.
2: Claro, pero ¿quién?
3: Pues ese es el problema.
2: Ese es el problema, claro.
3: Ese es el problema.
2: Claro.
3: Ese es el problema.
2: Es que no...
0: Jonathan Sanz, buenos días, amigos. Esta mañana me han hecho análisis de sangre del trabajo y he visto que tengo más sangre que los lesionados.
3: Eso seguro.
0: Ese giro no me lo esperaba. David Navarro, estoy muy a tope. Muchos saludos. Adrián, Julio Martínez, ¿quién creéis que pondrá como central? Ah, este ya lo he leído. Ya ha dicho alguno de los críos, no sé. Antonio, buenos días. Hoy es la festividad de la Ascensión del Señor. A ver si estos el domingo también ascienden un poco el nivel de dignidad y orgullo. Jesús Muñiz de Lera. Si gana el Santander esta jornada será equipo de primera, con lo cual el último partido contra el Cádiz lo gana el Cádiz seguro. Yo es que ya...
2: Que no echéis cuenta.
0: Cádiz y ganar en la misma frase, yo no me atrevo a decirlo ya. Yo es que ya esta gente, de verdad, no me atrevo.
2: Si es que yo creo que se va a salvar porque no va a ganar nadie.
0: Se va a salvar con 40 puntos.
3: Pero si el Valladolid el otro día te lo pone a huevo. Si es que...
0: Y el Ceuta.
3: Yo no recuerdo ninguna parada, pero vamos al último partido. ¿Recordáis alguna parada del portero de ellos?
2: No, al palo. Le pegamos al palo.
3: Y vale. Que fue al palo y...
2: Y vale, y vale.
3: Un espectador más en un partido que te estás jugando la vida. Remata puerta por lo menos, aunque sea por reaños, pero vete hacia arriba. Pero que no hay manera.
2: Es que el problema es que no llegan, entonces no pueden rematar. Es que si tu delantero centro que tiene que estar en el área, que es donde ha demostrado su nivel, porque fuera del área, hablando de Dani Gómez, es un inepto, no pasa nada, se dice. ¿Cómo va a tener el tío que coger el balón en medio campo, tres cuartos, y coger y tirar él el equipo para adelante? Pues se viene un par de acciones. ¿Qué pasa? Bien, se recorta uno, va por el segundo y se le nubla la mente. Coño.
3: Que estamos de acuerdo. Ha habido media docena de partidos desde el Mirandés, ese incluido, para habernos salvado holgadamente.
0: Sí, sí.
3: Pero holgadamente.
0: Sí. Es que nos sobraban
2: si tú,
0: jornadas.
2: Si tú hubieses, si tú hubieses hecho los deberes, puedes ir el otro día a Valladolid,
3: claro,
2: y perder.
3: Que sí.
2: Y ya está.
3: Que sí.
2: ¿Pasa
3: pero,
2: nada?
3: Pero, hay que, pero ¿en qué vas a creer en una gente que... Pues, si es que no se puede creer. Yo admiro mucho a la gente que... Y evidentemente, claro que da tiempo. Da tiempo siempre que él siga perdiendo el Cádiz, claro. Que la gente se olvida que nos lleva 4 puntos.
0: Y que un día puede ganar.
3: Y que un día puede ganar.
0: Por estadística.
3: Exactamente.
0: Ostifina, buenos días. ¿Hay algún rumor sobre fichajes? Gracias, Yopa Agustinos. Pues ya habrá 3 o 4 fichajes hechos. A mí lo que me sorprende, y lo digo ya a 14 de mayo, a ver cuándo empieza el culebrón Ander Herrera 2026. Buah. A ver cuándo empieza.
2: Ya lo he leído, que es amigo de Ibai Gómez, no sé qué, ya lo he leído. O sea, que...
0: A ver cuándo empieza. Ahora, porque ahora es populista y suena bien para hacer las paces el me bajo al barro.
2: Sí, sí.
0: Ahora es mucho barro. A ver cuándo empieza ese culebrón. Daniel, buenos días, zaragocistas. He soñado que ganamos con hat-trick de Baquistuta, doblete de Sobegol y masterclass de nuestro pivote Pablico, el de Casablanca. Pues sigue durmiendo, macho, que te has sentado fatal, ¿eh? No has descansado nada. Alfonso decía, ¿y dónde están Tachi, Paulino, Valeri? Paulino, Valeri, bueno, los tres lesionados.
2: Sí, lesionados.
0: Los tres lesionados. Jesús Vallejo jugando, estos tres lesionados, pero Vallejo no le cogimos el teléfono.
2: Pero que, y yendo al mismo equipo, con Luis López y con Fran Gámez.
0: Sí, o sea, que, todos los
2: que bien, vale, que es muy ventajista que el Albacete se haya salvado, que les pedíamos la cabeza, no sé qué. Vale, o sea, todos veíamos que tenía que haber un cambio en la defensa, porque lo de la defensa era. Es que era increíble, o sea, fichase a quien fichase, se acabó jugando Luis López y Jair. Pero es que, vale, si te los quitas, porque son malos...
0: Yo estoy muy a favor de las revoluciones.
2: Yo pero también, pero no me traigas a unos muy malos.
0: Si tienes 12 malos, intenta fichar 12 que sean un poquito menos malos. Y luego lo fiches por el correo electrónico, aceptar oferta, al tuntún.
2: Y lo que decías tú esta semana, lo del centro del campo. Pero ¿cómo? A ver, llevas 3 o 4 temporadas deambulando ahí, tentando al descenso... Con el centro de campo, con Toni Moya, con Francho,
0: Keidibare
2: y Guti también ha estado 2 temporadas.
0: Sí, sí.
2: Que es que está lo mismo, ¿eh? Lo mismo es 4. O sea, en invierno te traes a Maguli, que es un chaval del Betis B, y ese tío te tiene que sacar las castañas del fuego. Jugando con Saidu.
0: Segunda ref, no había ni jugado en primera ref.
2: Me parece lamentable. O sea, vas a tu centro del campo en un tío que no quiere venir al Zaragoza y ha quedado demostrado. O sea, no ha jugado más, no sé cuántos partidos habrá jugado, 10,
0: 11.
2: ¿No? 11. Que se ha pegado la borrada de su vida, no quiere jugar aquí. Joder, si es que solo con la mitad de lo que le pagas a ese tío, pues te traes a 2 o 3 para el centro del campo.
0: No, porque no lo pagas tú entero, pero sí.
2: Bueno, pero pues a uno. Me da igual, sí, a uno que juegue.
0: A uno.
2: Te traes al Maguli en verano, me da igual.
0: Y luego la lógica.
2: Que algo habría hecho
0: tú
2: más.
0: Tienes que aplicar la lógica.
2: Claro.
0: Si yo tengo que ir Ibarre, que es un exdeportista, si tengo Guti o Francho que cada 3 días, bueno, que no tienen mucho músculo, que son más box to box, pues necesitarán un guardaespaldas. Cuando han tenido guardaespaldas, han jugado. Cuando tenían a Kervin, jugaban.
2: Claro.
0: Ese es un mediocampo con lógica, como lo eran pongo un ejemplo muy exagerado, Casemiro, Kroos, Modric, pues sabes perfectamente a qué se dedica cada uno. Cada uno. Aquí no hay. Aquí un día es Aidú, es el pivote. Al siguiente es Mensah. Al siguiente es Moya. Sí, sí. Al siguiente es KD. Pero ¿cómo vas a organizar un medio del campo que es la sala de máquinas si no tienes organización? Si no se conocen. Si cada día mezclas una cosa que no tiene nada que ver.
1: Claro.
0: Guti ha jugado 80.000 minutos sin hacer nada. Aquí, jugadores
1: otra cosa decreto, que, ojo,
3: que
1: decreto.
3: Tenías a huevo porque tenías a Kervin Arriaga con una cláusula que en con una fecha, si pagabas lo que tal, era tuyo. Bueno. Y no sería, eso no es ser ventajista.
0: Dejaste pasar la fecha para negociar, claro, creo yo, y negoció el otro.
3: No,
0: sí.
3: El primer día ya dices que no te lo quieres, que no te lo quieres quedar.
0: Que no te diga.
3: El primer día ya dices que no interesa.
0: Lo que con dijeron lo, con exactamente, lo que, claro, Miguel, fue que ese fichaje perturbaba la planificación del límite salarial.
3: Sí, correcto. Sí, esa fue la explicación. Entonces, el primer día o el segundo del mes, si era hasta el 30 de junio, cuando duraba el periodo de en el que podías ejercer la cláusula esa, el día uno ya estaban diciendo que no lo... Claro, entonces, joder, la gente por ahí no es tonta. Pues claro. Que esto no lo quieren. Claro, pues, luego, les salieron 20 novias.
0: Dijeron, pues para mí.
3: Normal. Luego, a lo mejor, cuando hubieran querido echar para atrás, pues ya no pudieron. Claro, tienes la opción de jugar. Pero si cuando hubieran... O sea, si hubieran ejecutado la opción... Cuando tenían, en la fecha que lo tenían que haber hecho, pues ahí tenías un problema resuelto.
0: Y gordo. Y muy gordo.
3: Pero...
1: Es un tío así, te sujeta a un equipo entero, que es que no hay,
3: claro, más. Claro, al final para traer...
0: Y es
3: que
0: era... es imprescindible, ¿eh?
1: Claro.
0: Ese físico en la medular.
1: Claro.
0: Nos ya, pensamos...
1: Ya. Que sí, que sí.
3: Unas gestiones nefastas,
1: y a mí,
3: nefastas.
1: Y a mí luego que me diga quien sea lo que quiera. Yo, mira, yo he defendido toda mi vida...
0: A Dani Gómez.
1: No. Pero un tío como Jair, vale, bien. Oh, ¿cómo puedes defender esto? Pues a mí no me sobra un tío así en la defensa.
0: Pero un tío como Jair sí tienes.
1: ¿Pero quién te hace esa función?
0: Dale cabeza al balón de porque vez en cuando.
1: No, pero es que... pero es que con Jair al menos no te metían un gol a balón parado.
0: Oye, de verdad, tenéis muy mala memoria.
1: Mala memoria no, pero el año...
0: Pero
1: el año pasado...
0: los jugadores y a los tres meses empiezan todos a ser la hostia.
1: No, pero
0: están aquí,
1: el año pasado sabía defender
0: el año pasado
1: un puto balón
0: suplente,
1: parado.
0: Toda bueno, temporada
1: vale,
0: suplente,
1: pero en final,
0: toda entera.
1: Pero en final te salvas, pues no te hacen un puto gol y ya está.
3: Yo, a ver... ¿Cuántos años tiene Jair? 36, 37.
1: Bueno, pues vale, pues todo en lo que sea para la defensa, pero es que no puedes quitarte a Jair para
0: traer.
1: Oye,
0: pero
1: Aishua,
0: no hay más futbolistas en el mundo.
3: Yo,
0: ¿qué queremos? ¿Que vuelva Pombo?
1: Vale,
0: Eguaras, no, Jair, Lalo Arantegui, Jim, Víctor Fernández. ¿Podemos superar que hay muchos profesionales
3: mucho
0: en el universo?
3: Mucho peor lo de Vallejo lo veo mucho peor.
0: Por ejemplo, hombre, que claro, le den a Jair si viene Vallejo, yo lo siento mucho.
1: Hombre, claro que sí, hombre, si yo también digo eso.
0: Claro, pues tenías ahí, lo tenías
1: pero,
0: llamando a la puerta.
1: Vale, pero
0: ¿puedo jugar? Dijiste no,
1: vale,
0: que te lesionas.
1: No, pero...
0: Prefiero a Tachi.
1: Pero que yo vuelvo a lo de antes. O vamos a tener jugadores contrastados en la categoría. Pues ¿para qué te vas a tener un tío de 36 años si ya lo tienes? ¿No? Y no te va a dar el nivel, no te va a subir el
0: y
1: nivel.
0: Y lo trataste bastante mal, de hecho.
1: Pues claro, pues es que siento, a lo que voy un poco, ¿no?
3: Lo de Vallejo no es que por más vueltas que le doy...
1: Que es cara, hombre, que es cara por hablar, estaría jugando hasta
3: Zapatero. Un hombre que además se va, que era un crío, se va dejando, solucionando...
0: Joder.
3: Porque sí, sí, era cuando llamaban a la puerta del Tito Floren.
0: Gracias a Jesús Vallejo,
3: necesitamos 5 o 6 kilos para seguir... Y el Tito Florente los pagaba por cualquiera por hacernos el favor a
0: sí,
3: cuando estaba la fundación. Ahí está.
0: Alieta era de sus mejores amigos.
3: Correcto. Pero el mozo se va, pues con 20 años se iría.
0: No.
3: Igual
0: yo
3: ni
0: creo
3: los
0: que
3: tenía.
0: Está con menos, ¿eh?
3: Igual
0: yo, creo 19, yo creo que se fue con 19 y con 20
3: se va porque te, está, porque te está salvando. Tal, y ahora quiere volver. Y le cierras la puerta. Que no, hombre, que no somos ni medio normal.
0: Le dijeron, espera, ¿has estado entrenando marcando a Vinicius, Mbappé y tal? Bah, prefiero a Tachi, que está en el Mirandés.
3: Que no somos ni medio normales.
0: Gran promesa, y dice, esta chica años tiene 20, no, que va, tiene 28. Pero da igual, lo voy a fichar a él. Pues sí, pues vale. No, es que se lesiona mucho Jesús Vallejo. Ya, el que no arriesga no gana, tío. Si le cuidas no se va a lesionar. Si tienes buenos profesionales, no se van a lesionar.
1: No,
0: yo no sé
1: si,
0: los profesionales que tenemos.
1: Si es que el que ha traído también se lesiona.
0: Por eso te digo.
3: Pero 5 veces más.
0: Pues claro.
1: Y siendo
0: un pedazo de paquete sideral.
1: Sí, sí.
0: Que claro. Vallejo le da 1 millón de vueltas. Que Tachi es bastante malo.
3: Por lo menos.
0: Que se habla de Rado, de Insua y tal, pero lo malo que es Tachi habría que haberlo visto.
3: Claro, por lo menos Vallejo, los 10 partidos o 20 o 25 que te juegue. Sí, sí. Te va a dar el nivel.
0: Mensaje para Raúlico.
1: Y un tío de aquí. Es
0: que... Javier Marzán, Raúlico, ponte a estudiar, maño, que te vienen los finales. ¿Cómo los llevamos?
1: Ahí vamos. Bien, ahora, ¿no? 2 meses duros.
0: Pero tú eres buen estudiante, ¿no?
1: Bueno. No del habrá, montón. Bien.
3: No habrás dejado todo como estos para el final. Y
1: no, no, pasa no, lo no,
0: que
1: no, pasa. No.
0: Mira que mejor que Melón era profesor, ¿eh? Sí, sí. Cuidado.
1: No, pero joder. Entre estos suspende. Dos mesecicos de exámenes y.
0: El fútbol, y ¿eh? Fútbol, vamos. Qué tranquilico ay. Estás, ¿eh?
1: ¡Guau!
0: CIDH, podríamos listar los que han dado la cara, aunque sea en la medida de sus posibilidades, aunque sean malos. Yo diría Adrián, Gómez, me imagino que Dani Gómez, Robert, Mensah, Francho, Keidi, Saidú y poco más. Yo te quito de esa lista a mínimo dos. Mínimo dos te quito de esa lista. Keidi, ¿eh? Keidi lo máximo que ha jugado en el Real Zaragoza sin lesionarse son 11 partidos. O sea, sé ni 3 meses. Ni 3 meses ha estado en el Real Zaragoza sin lesionarse. Maisi, así es, hay que sufrir en el área, hay que sufrir con los centros. Los de abajo son muy parejos. En ese grupo podía estar... Uf, no puedo leer mensajes que no estén bien redactados, de verdad. Es que los tengo que traducir. Miguel Villena, esta plantilla no subiría ni a segunda división. Te garantizo que esta plantilla, este equipo tal como está, no sube en primera ref. Hay que subir el nivel. ¿Cómo está ahora? Es que subir es muy difícil en todas las categorías.
3: Y la actitud y el compromiso, y claro.
0: O sea, hay que hacer las cosas bien en todas las categorías.
3: Sí, ¿por qué tienes que subir primero? O sea, si haces un Tenerife, vale, pero como, ojo con la pero promoción...
1: Es que el problema es que no tienes una base. Ese
3: ojo
1: es el
3: con la promoción, pues
1: yo creo que ese hacerla. Es el problema del año que viene, porque el Tenerife baja, pero aún tiene 4 o 5 jugadores para tener una base.
0: Sí, pero oye, que me da igual, que eres el Real Zaragoza.
1: Hombre, claro que sí. No, pero me estoy refiriendo que tienes que fichar 26 tíos y...
0: Pues coges...
1: Claro, que es tu trabajo. Y lo fichas. Que lo tienes que hacer bien.
0: Exacto.
1: Claro,
0: que no es tan difícil. Que no es tan difícil.
1: Ya.
0: O sea, si cobras 300.000 pavos al año, ¿qué menos que no poner excusas?
3: Es más fácil fichar para Primera Federación que para Primera División. Hombre,
1: claro, a ver, yo quiero pensar que un jugador... De primera red medio contrastado, yo qué sé, yo creo que va a preferir jugar en el Zaragoza que en otro equipo, ¿no? Digo yo. Si no.
0: Digo yo. Si no se dedica el Real Zaragoza cuando llegan, comerles la cabeza con que se han equivocado.
1: Que leía ayer, así que querían evitar todos al Zaragoza que iba a ser el coco.
0: Sí.
1: Digo, pero
0: la coca, vamos a ser, que somos malos para la salud, que el coco. Oscar, en anteriores épocas ibas por la calle y se conocían a los jugadores del Real Zaragoza. Hoy en día seguramente me lo cruzo, no sabría que es jugador del equipo de la ciudad. Eso me llama la atención a mí, que cuando fichamos a un jugador, digo, a ver si tiene más seguidores que yo. Digo, no. No es más conocido que yo. Este va a ser bueno. Y luego no lo reconocéis, ¿no? No lo conozco yo a algunos, si soy el narrador. O sea, algunos sí, la verdad que yo sí que lo reconozco. Pero alguno me costaría...
1: Y alguno sí. Hace mucho que no le veo la cara, ¿eh?
0: Eso es. A mucha gente os costaría reconocer a Tachi, por ejemplo.
1: Yo el otro día llamé loco, pero cuando sale Pombra yo ni me acordaba de él. Pero es que ni me acordaba, ¿eh?
0: Pues que han jugado 37 jugadores en este equipo.
1: Ya, bueno, sí, claro, es verdad que los enumeraste el otro
0: día. Un saludito para Rul, para Yurin Joalves, para Rafa, para Nika Guay, para Rul, para Héctor Gabarremirete, para Cide, para Pedro Navarro, para Picolo García, para Santiago, para muchos, para todos vosotros, para Oscar, para todos los que no me he dado tiempo a leer, lo siento. Perdón. Miguel,
3: hay
0: Delón.
3: Muchos.
0: Muchas venga, gracias.
3: A ti.
0: Raulico, aprueba, ¿eh?
1: Sí, y yo un segundo, un saludo para Eva Fondera y por la Artisa, que soy su cumpleaños, así que felicidades.
0: ¿Cuántos hace?
1: Pues ni idea.
0: Joder,
1: 50 macho, y.
0: Qué mal has quedado.
1: No lo sé.
0: Pues haber dicho pocos.
1: Por no
0: pocos.
1: Pasarme de largo, mejor no lo digo.
0: Yo mando un saludo a Cayetano y Paco de la taberna El Sardi. Y a todos vosotros, muchas gracias por estar ahí para el Real Zaragoza.
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0: Muy buenos días a todos. Hoy es jueves 14 de mayo. Soy Pilar Sopesens y quiero dar la bienvenida a todos los que ahora se unen a nosotros aquí en Esto es Aragón, en Ebro FM. Saludamos también a los que lo hacen después, por la tarde, por la noche. Les recuerdo que nos pueden sintonizar en cualquier momento y desde cualquier parte del mundo a través de www.diarioaragones.com. Viento, sol y nubes en este momento sobre Zaragoza. Vamos a conocer qué nos depara la jornada de hoy de la mano de la Agencia Estatal de Meteorología.
1: ¿Qué tal? Buenos días. Hoy en el Pirineo aragonés tenemos el cielo nuboso con precipitaciones débiles en la divisoria que pueden ser en forma de nieve por encima de los 1.400 metros. En el resto de la comunidad, intervalos nubosos sin descartar chubascos ocasionalmente con tormenta en el extremo oriental del sistema ibérico turolense por la tarde. Hoy las temperaturas diurnas bajan en la provincia de Huesca, suben ligeramente en el sistema ibérico de Teruel y se mantienen con pocos cambios en el resto. Máximas de 21 grados en Teruel, 20 en Zaragoza, 17 en Huesca. Al margen de todo ello, en la depresión del Ebro sopla viento moderado de la componente noroeste. En el resto de Aragón, viento flojo a moderado de las componentes oeste y noroeste. Es una información de AEMET.
0: En el programa de hoy hablaremos de gastronomía, iremos al Teatro Principal, también al Centro Joaquín Roncal y tendremos nuestra agenda. Esos son algunos de los temas que hemos preparado para este jueves 14 de mayo, pero como siempre vamos a comenzar hablando de agua.
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0: Investigadores de la Universidad de Zaragoza en el Instituto de Nanociencia y Materiales de Aragón, el INMA, han desarrollado unas nanopartículas de platino capaces de aumentar la eficacia de la radioterapia en cáncer. Hoy hablamos con uno de estos investigadores, Jesús Santamaría, investigador del INMA, miembro del Departamento de Ingeniería Química y Tecnologías del Medio Ambiente de la Universidad de Zaragoza. Buenos días, señor Santamaría.
5: Buenos días, ¿qué tal estás?
6: Bueno, pues buenísimas noticias para la investigación contra el cáncer. Cuéntenos qué tiene de emocionante, de avanzado este estudio que han realizado.
5: Pues mira, te cuento. Cuando damos radioterapia a un paciente que tiene cáncer, lo que hace la radioterapia es puede ser con electrones o puede ser con protones, pero con electrones en concreto, que es la que nosotros hemos estudiado, lo que ocurre es que se dispersa esa radiación y daña

0: el ADN de las células tumorales. Bueno, entonces cuando eso pasa, las células tumorales intentan reparar ese daño, ¿no? Esto es un mecanismo que lo tienen metido dentro. Bueno, nosotros lo que intentamos hacer es, por un lado, aumentar el daño y por otro lado, dificultar la reparación. ¿Cómo aumentamos el daño? Pues con estas partículas que son de platino, y el platino, que es un metal pesado, lo que hace es captar mucha más radiación. Capta mucha más radiación, imagínate como si fuera una esponja, y después la redispersa a más células a su alrededor. Entonces, el platino, ya solo por ser platino, ya va a aumentar ese daño que reciben. Uh-huh. Pero es que además, eso sería el efecto físico, además el platino tiene otro efecto químico. Nuestras nanopartículas son catalíticas, y lo que van a hacer como catalizador es provocar una reacción química de descomposición del peróxido de hidrógeno. El agua oxigenada que tenemos en casa, bueno, pues dentro de las células tumorales hay bastante peróxido de hidrógeno comparado con células normales. Entonces, lo que va a hacer el platino es coger esa agua oxigenada que hay dentro de las células tumorales y descomponerla para generar oxígeno dentro de la célula. ¿Por qué es importante esto? Pues porque en el tumor hay una deficiencia de oxígeno, lo que se llama la hipoxia tumoral, uh-huh, que hace que los mecanismos de reparación sean más rápidos y más eficientes. Cuando le metemos oxígeno, dificultamos ese mecanismo de reparación. Así que es un doble efecto estas dos cosas que hacen las partículas. Hay una tercera característica que es muy importante. Fíjate que estamos hablando de nanopartículas, uh-huh, pero estas son nanopartículas ultrapequeñas. Dentro de la familia de las nanopartículas son todavía más pequeñas de lo normal, porque están en 2-3 nanómetros. ¿Por qué es importante esto? Pues porque nuestros riñones van a dejar eliminar a través de la orina partículas que sean de menos de 5-6. O sea que perfectamente después de que han hecho su labor vamos a poderlas eliminar en la orina. Por eso nos parece que es muy interesante todo esto. Obviamente solamente lo hemos podido probar de momento en animales de laboratorio, pero los resultados son muy robustos. Se ve que efectivamente los tumores que inducimos en ratones tratados con nuestras nanopartículas pueden reducirse mucho más y con dosis de radiación menores que si no tuviéramos esas partículas por medio.
1: Claro, lo que comentaba, además de que se elimina, por la información que he leído, tampoco se ha detectado una toxicidad sistémica, ¿no? El platino no, en esas nanopartículas no tiene, digamos, efectos secundarios.
0: A ver, hasta donde hemos probado tanto en células, sanas, uh-huh, como en ratones, y en ninguno de los dos casos hemos detectado ningún tipo de toxicidad. Como siempre, el salto a humanos habría que verlo, ¿no? Uh-huh. Si son tóxicas o no. Pero sí, en principio no solo son biocompatibles, tienen una baja toxicidad, sino que además en principio no se bioacumularían, porque las vamos a poder eliminar por la orina. Esto, por eso están diseñadas así, por eso están diseñadas con ese tamaño, que el tamaño en todo caso mejora la eficacia de la captación de los electrones, es decir, de la radiación, porque la misma partícula más pequeña tiene más superficie para interacción.
1: Claro, por lo que nos cuenta, la radioterapia hasta ahora se enfrenta a ese obstáculo principal, ¿no? A esa hipoxia que ha mencionado, por lo cual estas células cancerosas podían volver a autorrepararse.
0: Eso, fíjate que claro, cuando vamos, cualquier terapia, quimioterapia también a un paciente, pero la radioterapia en particular, lo que queremos es que no quede ninguna célula cancerosa funcional y viable, ¿no? Entonces, para eso lo que hacemos es ir aumentando la dosis de radiación o la dosis de quimioterapia, si diéramos quimioterapia. El médico te va a dar tanta como pueda soportar sin efectos secundarios, porque lo que quiere asegurarse de eso. Si pudiéramos conseguir que el mismo efecto se obtenga a menores dosis, pues estamos minimizando la posibilidad de daño a células sanas. Esto es muy importante, ¿no? Entonces, por eso es lo que hemos visto con ratones, que en lugar de darles los 8 grays que les dábamos sin partículas, pues con 4 grays obtenemos los mismos efectos o incluso mejores. Sí. Esto es lo que nos permite las nanopartículas.
1: Cuando se hace una investigación de este tipo, ahora, ¿cuál es el siguiente paso? Claro, el fin último, me imagino, ya sé que toma años de investigación, pero claro, sería aplicarlo a las personas si se comprueba que es así de eficiente también en los humanos.
0: Eso es. Entonces, ahora, digamos, nosotros hemos llegado hasta donde podemos llegar, ¿no? Que es a hacer las partículas, probarlas en células, luego probarlas en ratones, en un modelo que de momento es un modelo subcutáneo, un xenograft, es un tumor que crece con células de pacientes, pero no es un tumor real en su entorno real. Entonces, lo siguiente sería probarlo en otros modelos animales, ya con tumores más parecidos a los reales, y lo siguiente sería empezar a buscar, claro, esto sí hace falta otro nivel de inversión, ¿no? Buscar una farmacéutica que quisiera probar esto en ensayos clínicos. Estamos hablando, si el mejor de los casos, de bastantes años. Pero por lo menos lo que sí que hemos demostrado es el efecto, que el efecto es claro y interesante, y nuestra esperanza es que esto sirva para que otros ensayos que estén andando con otras partículas o se puedan modificar o se puedan o incluso empezar un ensayo nuevo con ese tipo de partículas. Ojalá sea así, ojalá.
1: Claro, el trabajo además ha sido publicado en la revista Advanced Functional Materials, que es, bueno, pues una publicación científica muy prestigiosa. Esto también promueve que se conozca este estudio en otros lados, que se pueda dar pie a sinergias, a esas colaboraciones necesarias para avanzar.
0: Sin duda, sin duda. O sea, el tema de la investigación, siempre ahora hablamos mucho de la globalización, pero la investigación científica se globalizó hace mucho más tiempo, ¿no? Es decir, cualquier cosa que tú publicabas que valiera la pena en cualquier país del mundo, al día siguiente la conocían todos sus colegas trabajando en eso y todas las empresas que tuvieran intereses en eso, porque publicar viene de eso, de hacer público, ¿no? Lo que quieres es que lo que tú has hecho se conozca para que se pueda utilizar. O sea que sí, sí, claro, esta revista, que tiene un índice de impacto alto, lo que hace es diseminar muy bien el estudio para que todo el mundo lo pueda ver y esté disponible.
1: Pues buenas noticias, como decíamos al principio, sin duda. Jesús Santa María, uno de los investigadores que ha participado en este trabajo, investigadores en el INMA y miembro del Departamento de Ingeniería Química y Tecnologías del Medio Ambiente de la Universidad de Zaragoza. Muchísimas gracias por haber hablado hoy con nosotros.
0: Muchísimas gracias a vosotros. Quiero resaltar también la colaboración que ha habido en este caso con el Instituto de Salud Carlos III de Madrid y en concreto con los investigadores Antonio de la Vieja y Pilar Martín Duque, donde se han realizado los experimentos de irradiación de ratones en una instalación muy especial que tienen allí y lo permite. Quería acabar con eso.
1: Muchas gracias.
0: Hasta luego.
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0: Todos hemos notado un poquito más de fresco estos días y los culpables tienen nombre propio: San Mamerto, San Pancracio y San Servacio, entre otros. Hoy hablamos de los santos de hielo con Francisco Martín, experto de Meteorred. Buenos días, Francisco.
1: ¿Qué tal? Buenos días.
0: Bueno, pues cuéntenos qué es esto de los santos de hielo, que igual habrá gente que no lo haya oído nunca.
1: Bueno, el refranero español echa mano del santoral, para muchos cambios de tiempo. Es conocido que por San Blas, La cigüeña verá, sobre el 3 de febrero, ¿no? Hay otro refrán donde también se echa mano de los santos. Por los santos, nieve en los altos, por San Andrés en los pies. Y dentro de este mundo de refranes y de la climatología relacionada con los santos, hay un periodo en mayo donde se suelen producir las últimas irrupciones de aire frío, suelen coincidir sobre mediados de mayo. Uh-huh. El experto agrometeorólogo español, que trabajó mucho en Aragón, por cierto, Lorenzo García de Pedraza, hablaba de los santos del hielo desde el 8 de mayo hasta el 15 de mayo. Pero últimamente no sé por qué se restringe solamente del 11 al 14, Incluso hacia el 15. Bueno, pues este periodo, sea del 8 al 15 o del 11 al 15, es un periodo donde se suelen dar irrupciones de aire frío de origen polar o de origen ártico sobre la península ibérica. Y esto afecta enormemente a los cultivos, porque muchos han desarrollado sus flores, están desarrollando sus yemas, y al final de cuentas, en estas irrupciones de aire frío lo que hace es generar heladas tardías. Los santos estos son santos de heladas tardías, que influyen enormemente en la destrucción de ciertas yemas, ciertas flores, sobre todo en la mitad norte. Uh-huh. Y esto parece ser que este año va a ocurrir durante este fin de semana. Hoy entra una masa de aire frío proveniente de origen polar, proveniente del norte, que va a afectar prácticamente al tercio norte, pero mañana y pasado mañana se va a extender prácticamente por gran parte del norte, noreste y Baleares. El resultado es que puede haber heladas débiles en la zona de Castilla y León, Segovia, Ávila, Burgos. Es posible que las mínimas se alcancen valores negativos de menos 1, 0 grados, y en zonas de montaña, allí no hay vegetación comercial y tal, pues sean las temperaturas mínimas más bajas todavía, entre menos 4 y menos 6 grados.
0: Uh-huh. Y aquí en Aragón, ¿podemos esperar también ese descenso? Porque claro, con lo que ocurrió hace un par de semanas, aquí todos hemos guardado alegremente la chaqueta y los pañuelos ya.
1: No. Este descenso todavía va a afectar a Aragón, además con un componente más, y es el viento. Uh-huh. En el viento, el cierzo va a soplar y hará que la sensación de frío pues se acuse. De hecho, el descenso de temperatura no va a llegar hoy a la zona de Aragón, llegará mañana. De los 20, 21 grados que se prevén para hoy, por ejemplo, en Zaragoza, por tener una referencia, van a pasarse a los 15 grados. Madre con viento racheado, y esto va a hacer que la sensación térmica pues se agudice, ¿no? La buena noticia es que esto va a ser temporal, porque a partir del domingo un anticiclón de carácter subtropical va a afectar prácticamente a casi toda la península y las temperaturas van a subir moderadamente, se van a llegar a los 25 grados para el domingo 17. Y es posible que a partir del martes y el miércoles se superen los 30 grados en Aragón, en Zaragoza. Uh-huh.
0: Claro, que es que tenemos unas horquillas muy muy amplias. También el refrán, ¿no? Hasta el 40 de mayo no te quites el sayo.
1: Exactamente. Estas entradas tardías de frío se pueden prolongar días después. Lo climatológicamente, por término medio, suele ser al final del 15 de mayo, pero el refrán que usted dice es incompleto. Dice, el refrán completo es, hasta el 40 de mayo no te quites el sayo, pero si junio viene ruin, hasta el fin.
0: Anda.
1: O sea, ha habido situaciones meteorológicas donde se han producido heladas tardías sobre el 29 de junio. Esto lo he vivido yo cuando trabajaba operativamente en AEMET, donde vamos, a finales de junio hubo una irrupción de aire frío de heladas tardías. Y entonces el refrán siempre nos quedamos corto, ¿no?
0: Uh-huh.
1: Hasta el 40 de mayo no te quites el sayo, pero si junio viene ruin, pues hasta el fin.
0: Claro. Bueno, además los agricultores, como nos decía al principio, siempre tienen un ojo en el cielo, porque claro, estas heladas o las granizadas que hemos vivido, por ejemplo, en Aragón en los últimos días, también han afectado a muchísimos cultivos.
1: Claro, claro. En mayo es que tiene una doble cara positiva de lluvias, tiempo suave, rondando los 20, 22 grados, pero tiene la parte negativa de las granizadas significativas intensas que se ha producido estos días atrás, y tiene la otra cara, la cara térmica, que es el descenso térmico que en algunas ocasiones se produce por estas entradas de aire frío. Ya digo que va a ser prácticamente dos o tres días, dependiendo de la zona, pero en el caso de Aragón, sobre todo, será a partir del domingo, cuando las temperaturas suban, y las semanas que vienen se esperan ya temperaturas de entre 6 y 8 grados más alto de lo normal. Los 30 grados se van a alcanzar con relativamente facilidad.
0: Uh-huh. Bueno, pues aprovecharemos. Vamos a poner en valor las temperaturas de estos días, aunque bajen, porque luego lo vamos a agradecer. Eso sí, tendremos que tener la Rebequita a mano. Francisco Martín, experto de Meteorred, muchísimas gracias por haber hablado hoy con nosotros.
1: Venga, vosotros, buenos días.

¿Conocían ustedes esto de los santos del hielo? San Mamerto, San Pancracio, San Servacio, a veces se incluye también en el lote a San Bonifacio y Santa Sofía. Bueno, pues esa tradición popular, esos refranes también del campo, dicen que en estas fechas pues suele venir esos fríos tardíos que pueden perjudicar sobre todo a esas cosechas tempranas. Y también nos quedamos con ese refrán completo de hasta el 40 de mayo no te quites el sayo, pero si junio viene ruin, hasta el fin. Hacemos ahora una pequeña pausa y no se vayan muy lejos. Regresamos enseguida y tenemos muchísimos temas interesantes que compartir con todos ustedes en este jueves 14 de mayo.

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Continuamos en esta mañana de jueves. Zaragoza intensifica su lucha contra las plagas. Hace unas semanas comenzaba la desinfección de parques para combatir las garrapatas y ahora se está intentando minimizar la presencia de roedores. ¿Cómo? Están revisando las plataformas de las terrazas, también las alcantarillas, se han colocado cajas de captura en espacios públicos y se pide la colaboración ciudadana en caso de avistamiento de ratas. Ya saben que los alimentos en el suelo, el calor o la humedad atraen a este tipo de animales. El edificio de la calle Estebanes de Zaragoza será derribado por completo, fachada incluida, a pesar de estar protegida, en las próximas semanas. La justicia desestimó el último recurso de Apudepa para frenar la demolición. La asociación cuenta con un informe pericial que asegura que el derribo de la carcasa, que es lo que queda ahora en pie, se puede evitar para rehabilitar el edificio. Pero los técnicos municipales han determinado que no se puede salvar nada. Este inmueble del siglo XV se ha deteriorado durante años sin que su propietario se hiciera cargo y sí que se le sancionará por ello, pese a multas y requerimientos, porque nunca se había dado con su paradero. En el programa de hoy vamos a hablar de un utensilio de cocina que seguro que lo tienen, aunque no sé cuánto lo usarán ustedes. Se trata de el mortero. Y también nos vamos a ir hasta el Teatro Principal, porque desde mañana viernes, que se estrena el musical Cabaret, hasta el 7 de junio vamos a poder disfrutar de este espectáculo que nos va a transformar, nos va a transportar a los años 30 en un momento de auge del nazismo de una manera inmersiva. Esos son algunos de los temas que hemos preparado para este jueves 14 de mayo. Vamos con nuestra noticia de portada.

0: El 15 de mayo se celebra el Día Internacional del Síndrome de Ehlers-Danlos y Trastornos del Espectro Hiperlaxo, una jornada para visibilizar estas enfermedades raras genéticas y concienciar sobre su existencia. Hoy hablamos con Montse Sonsona, delegada de ANSET, la Asociación Nacional de Síndromes de Ehlers-Danlos, Hiperlaxitud y Colagenopatías en Aragón. Buenos días, Montse.
1: Buenos días.
0: Bueno, vamos a empezar hablando de lo que es. ¿Qué es el síndrome de Ehlers-Danlos?
1: A ver, pues es un grupo de trastornos de tejido conectivo de origen genético y hereditarios. Y aunque, bueno, también se pueden dar espontáneamente, el tejido conectivo es que al estar presente en todo el organismo, es el que da soporte y estructura los tejidos y los órganos del cuerpo. Y en este caso está debilitado por unas mutaciones genéticas que lo alteran, entonces causa una gran variedad de síntomas en varios sistemas y órganos.
0: Claro, al ser muchos síntomas y en órganos distintos, imagino que el diagnóstico es complicado, ¿no? Que toma un tiempo.
1: Sí, sí, la verdad es que cuesta porque, bueno, es, o sea, la falta de conocimiento por parte de los profesionales, porque lo dan de manera muy pequeñita en la carrera de medicina, luego que se confunde con otras patologías o enfermedades, que nos ven especialistas por separado, pero no son capaces de ver el conjunto completo, entonces es difícil, sí.
0: Claro, ¿cuál es la labor de la asociación? Porque me imagino que una parte tiene que ver con esa concienciación, visibilización e información para todas estas especialidades.
1: Pues sí, tenemos que luchar por mayor visibilidad, ofrecer información fiable a los pacientes y familias, asistimos a congresos internacionales. Lo damos a conocer entre los profesionales que nos llevan, sanitarios, y también intentamos promover la investigación, que esto es un poco más difícil. Y bueno, luego tenemos grupos de pacientes en cada comunidad autónoma para darnos apoyo y conocer cómo navegar por el sistema.